0: Internet, TikTok, ¿qué más?
1: Todas las plataformas.
0: Todas.
1: Donde nos busque, ahí nos va a encontrar.
0: En este día, miércoles 29 de julio, ya se nos fue. Nos fue el séptimo mes del año. Oscar, ¿qué día de qué es?
1: Día Mundial del Tigre, Pepe. Es una fecha para tomar conciencia de este ejemplar. Quedan menos de 4,000 ejemplares en libertad. Y natalicio de Benito Juárez. Y ya sé, me vas a decir, no, ¿qué pasó? Benito Juárez nació el 21 de marzo. Sí, pero para algunos historiadores,
0: en San Pablo Guelatao,
1: como Fernando Benítez, dicen que precisamente en lugares como Guelatao, Oaxaca, el registro no era muy preciso y que en realidad se bautizó el 21 de marzo y nació un 29 de julio. Pero la mayoría de los historiadores coinciden en que nació el 21 de marzo. Por si las moscas, muchas felicidades en su natalicio a Benito Juárez. 55-48-48-03-94, línea de comunicación directa entre ustedes y nosotros vía WhatsApp. Si desea participar en el chat, en la transmisión en vivo de YouTube, ya está habilitado, donde también tenemos el sondeo de todos los días. Hoy, ¿debe UNAM reponer examen de admisión? ¿Sí o no? Solamente se puede votar vía YouTube.
0: Expertos y académicos, no le quiero influir en su respuesta, pero opinan que sería lo más equitativo, tanto para los que pasaron como los que no pasaron. Los que pasaron, pues van a pasar otra vez. Y los que no pasaron, habrá que ver cuáles pasan por calidad y cuáles quedan atrás porque fueron unos tramposos y unos rateros y se robaron los resultados. Se va a tener que reponer seguramente, pero eso lo decide la comisión técnica que está analizando lo sucedido y también, claro, la rectoría de la universidad. La libertad de expresión está en riesgo. Esto advierten diputados de partidos de oposición a Morena. Lineamientos sobre derechos de las audiencias amenazan con una regresión democrática. Maru Rojas, ¿qué dijeron ahí en la Cámara de Diputados? Adelante.
2: Las máximas autoridades ya se expresaron en torno a estos lineamientos, Pepe. Te saludo con gusto. Muy buenas tardes. Fue el presidente de la Junta de Coordinación Política en la Cámara de Diputados, Ricardo Monreal, el que respaldó que sea el Poder Ejecutivo quien emita los lineamientos y no el legislativo. Es una facultad. Rechazó que exista censura. Monreal explica que estos lineamientos funcionan como los reglamentos de una ley, por tanto corresponde al Ejecutivo con la única condición de que no contradigan el contenido aprobado por el Poder Legislativo previamente. Pidió esperar a conocer el documento final y dijo que aún no es definitivo. Se someterá a consulta. Entonces, Pepe, corresponde al ciudadano consciente evitar este casi decreto. Lo dijo así.
3: No, los lineamientos son disposición del Ejecutivo. Son como los reglamentos internos de las leyes que nosotros emitimos. El reglamento es una facultad del Ejecutivo. En este caso, los lineamientos son del Ejecutivo porque es el legislativo el que les atribuye esas facultades. Pero evidentemente no pueden contradecir la ley. No pueden estar en contra de lo que se legisla. Pero vamos a esperar.
2: En contraste, la presidenta de la mesa directiva de esta Cámara de Diputados, Kenia López Rabadán, llamó a aprovechar esta consulta pública hasta el 21 de agosto para evitar que, bajo el argumento de proteger a las audiencias, se construya un mecanismo que limite la libertad de expresión o el derecho a la información. La presidenta de la mesa pidió además que estos nuevos lineamientos también definan el tratamiento jurídico de las mañaneras, no solamente la federal, sino también las estatales, cuando se transmiten por medios públicos, al considerar indispensable establecer reglas precisas y parejas para todo. Así lo dijo.
4: No se caiga en la tentación de convertir estos lineamientos en un mecanismo de censura o de limitación a la libertad de expresión y al derecho a la información. La protección de los derechos de las audiencias y la libertad de expresión son principios complementarios que deben garantizarse de manera conjunta, sin que la defensa de uno sirva como argumento para vulnerar al otro. Esta consulta representa, por cierto, una gran oportunidad para definir el tratamiento que deben recibir las conferencias matutinas de los espacios gubernamentales, tanto del gobierno federal como de los estados de la República.
2: Nos encaminamos hacia el autoritarismo puro que hoy padecen naciones como Nicaragua, dijo el coordinador de los priistas, Rubén Moreira.
5: Lo harán a través de un reglamento que viola la Constitución. Todo lo que se diga en los medios de este país será vigilado y revisado por el gobierno, como en las dictaduras. El gobierno no quiere que te enteres de lo que sucede, y menos de que escuches a expertos opinar. Eso es lo que sucede en Nicaragua, o en países donde el gobierno, para protegerte, te dice qué leer, escuchar y ver. A Morena no le gusta la crítica, por eso persigue a los periodistas que le resultan incómodos.
2: Un autoritarismo que ya inició, dicen los priistas, porque el INE les acaba de ordenar a los del PRI bajar todo mensaje donde califiquen a Morena como narcopartido. El PRI acusa censura y advierte que impugnará ante el Tribunal Electoral. Este día se emite un comunicado para esta impugnación de la determinación del INE y llevarán el caso entre organismos internacionales, incluso al considerar que en México se pretende silenciar ya la crítica política y avanzar hacia prácticas propias de un régimen autoritario, Pepe.
0: Pues muchas gracias, gracias Maru. No, y además todo esto va a derivar en que los informadores, los periodistas, los reporteros se contengan respecto a su información, evidentemente por miedo a que en su empresa les vayan a decir algo, o bien porque los lineamientos, en fin, los vayan a cercenar. Y entonces se aplican algo que es todavía más grave, que es la autocensura. Es decir, el dejar de expresarse, ¿sí? Libremente, sino contenerse justamente por miedo. Eso se llama autocensura y es precisamente el riesgo que hoy sobrevuela este debate sobre los nuevos lineamientos generales para la protección de y los derechos de las audiencias, que está en consulta pública hasta el próximo 21 de agosto y que ahora es centro de debate nacional. Que estés muy bien.
2: Desearte y desearnos, Pepe, que esa autocensura jamás nos alcance. Gracias, Pepe.
0: Que no nos alcance la autocensura, por supuesto. Gracias, gracias, Maru Rojas, sí, porque eso ya es el colmo. El presidente de la Comisión de Radio y Televisión de la Cámara de Diputados, el panista Miguel Monraz Ibarra, exige retirar los lineamientos que abren la puerta a la censura en radio y televisión y también la puerta de atrás de la autocensura.
6: Una vez más aparecen los intentos de censura, de control de la información, de lo que se ve, de lo que se dice y de lo que se escucha. El gobierno de Morena lo intentó en la reforma de telecomunicaciones. Recordemos el artículo 109 que buscaba controlar las redes sociales. Desapareció organismos autónomos y ahora, a través de la CRT, con el pretexto de defender los derechos de las audiencias, busca controlar la información. Sin duda, hay que garantizar más y mejores contenidos para las audiencias, pero también les tenemos que garantizar que ellos decidan qué quieren ver o qué no quieren ver.
0: Más adelante tendremos una conversación, una entrevista con Miguel Monraz Ibarra, panista, quien presenta estas exigencias que acaba usted de escuchar. La presidenta de la República insiste en negar que haya intención de censura. Los lineamientos sobre derechos de las audiencias aún no han sido aprobados. Adelanta la presidenta, lo que ya todos sabemos.
7: No hay censura, ni va a haber censura. En la ley lo que se aprobó, además con acuerdo de la Cámara de Radio y Televisión, esa ley se aprobó, dialogando con la Cámara, fue el esquema para garantizar el derecho de las audiencias. Y ahora esta consulta pública, los lineamientos de la comisión, ni siquiera se han emitido. Se publicaron para consulta. Entonces, es absolutamente falso que el objetivo del gobierno sea censurar.
0: Es lo que dice la presidenta de la República. La organización artículo 19 ve autocensura periodística inevitable. Lo que le comentaba hace un momento, ante lineamientos de audiencias, preocupa quién decidirá qué es verdad o falsedad. El gato oculto de Efrén, por lo pronto, duda de todo, principalmente duda de las mañaneras, de que sean verdad o mentira.
8: Asusta que los tramposos, Marinas del Pilar,
9: Adán Augustos, Villarreales, Cuauhtémocs, Noroñas, Rochas, Delgados y otros sigan tan campeones. Nada es verdad, nada es mentira, todo es según lo que la mañanera diga.
0: Bueno, hoy fueron dos gatos por el mismo boleto. Están en oferta los gatos cultos de Efrén, ¿verdad, Carlos? Alberto Pérez hoy celebra sus 24 años como productor único e indiscutible de este noticiario. Bueno, él empezó como empiezan todos desde el principio, ¿no?
1: Sí,
0: era
1: sí,
0: el asistente de Ricardo Muñoz. Y luego cuando Ricardo Muñoz se volvió rico y famoso y poderoso,
1: se pues, fueron escalando posiciones.
0: Nos dejó lo que quedaba, ¿no? Entonces, es lo que hay. 24 años trabajando aquí a la sombra del árbol de la noche triste.
1: Se dicen rápido, pero pues son muchísimos años. Es toda una vida.
0: No, imagínate la indemnización en caso de que decidamos que ya no siga.
1: Mejor no.
0: Mejor lo dejamos ya que se quede.
1: Felicidades, Charlie.
0: Felicidades, Charlie, por tu esfuerzo, por supuesto reconocido, entiendo que por la audiencia y también por mí, aunque te equivoques con los gatos, porque ahora me puso dos gatos por uno. ¿Qué te parece si vamos a una pausa? Vamos a ella entonces, por órdenes de Carlos Alberto Pérez, en sus 24 años como productor de este espacio informativo de Grupo Fórmula Noticias.
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20: La presidenta Claudia Sheinbaum destacó la confianza de la iniciativa privada extranjera para invertir en territorio mexicano dentro del Plan México y el fortalecimiento de la electromovilidad en el país, no solo con la incorporación de vehículos eléctricos para abastecer al mercado nacional, sino también con la consolidación de una red nacional de carga para este tipo de automóviles.
21: Muestra confianza en nuestro país, muchas gracias. Y lo segundo es el impulso a la electromovilidad, lo que significa la producción de un vehículo eléctrico y la red para poder cargar estos vehículos, las estaciones que permitan la carga. Entonces es una muy, muy buena noticia.
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0: Bueno, pues vamos con las informaciones. Hay algo interesantísimo que le va a llamar la atención. Me refiero a lo que ha dicho Marina del Pilar Ávila Olmeda. Ella es la gobernadora del estado de Baja California, entrevistada por el diario español El País en una nota firmada por los periodistas que la tuvieron allí enfrente para comentar, obviamente, todo lo que ha sucedido. Marina del Pilar, me refiero a los periodistas Cédric Raciel y Elia Castillo Jiménez. Marina del Pilar dice que le hicieron una emboscada psicológica, que le hablaron incluso de una extradición a los Estados Unidos y que le dio miedo. Eso es lo que reveló al periódico El País Marina del Pilar Ávila Olmeda.
4: En el contexto de los audios les voy a platicar, ¿no? Llega una persona, me la recomienda el exgobernador Jaime Bonilla, me dice si lo puede recibir, en un momento en el cual había comunicación con el exgobernador. Entonces yo recibo a esta persona que me dice, ¿sabes qué? Es una persona que te puede ayudar, te puede dar información en relación al tema de tu visa, te puede ayudar en este tema. Yo lo recibo pensando justo que íbamos a hablar del tema de la visa. En ese momento, él empieza a plantearme escenarios que yo no había escuchado antes. Un escenario como el de cargos, sanciones, hablo incluso de extradición, cartas, entre una serie de situaciones. Yo lo sentí como una emboscada psicológica. Fue una emboscada, ¿no? A ver, dije, ¿de qué me estás hablando? Yo no había escuchado nada de esto. Entonces, no, sí que... Entonces, bueno, es lo que se escucha en los audios. En ese momento, lo primero que se me viene a la mente son mis hijos. Yo soy mamá de dos niños. Tengo una niña de 13 años y tengo un bebito de 4. Llegué a la gobernatura con 7 meses de embarazo. Nació mi hijo siendo yo gobernadora. Entonces sí, sí fue un momento en el cual yo escuché planteamientos que, pues digamos, de alguna manera venían a provocar o intentaron provocar una persona experta en tratar de intimidar, en tratar de atemorizar, de generar miedo, de inducir incluso en este contexto ciertas respuestas, ¿no? Tratando de inducir. Entonces yo digo, a ver, bueno, ¿sabes qué? Todo eso velos con mis abogados. Yo pensé que veníamos a hablar del tema de una visa. Yo digo, ¿sabes qué? Vean todo esto a través de canales formales.
0: Bueno, así
4: ¿no?
0: es como ella se explica lo ocurrido, le explica a los periodistas Cédric Raciel y Elia Castillo Jiménez del periódico español El País, la circunstancia que la ha mantenido en el ojo del huracán político, porque está enfrentando una controversia por la filtración de grabaciones en las cuales habla con un supuesto intermediario del FBI sobre la recuperación de su visa estadounidense, la cual le fue cancelada junto a la de su ex esposo en mayo del año pasado, en mayo de 2025. Estas grabaciones causaron tensión, mucha, mucha tensión en el ámbito político nacional por sugerir la entrega de información a agencias de Estados Unidos. Ávila asegura en esta entrevista que solo se trata de un intercambio de información institucional dentro del marco legal para asuntos transfronterizos y combate al crimen, y afirma que fue víctima de una emboscada psicológica por parte de un supuesto asesor externo asociado al FBI y al Departamento de Seguridad Interior de los Estados Unidos, enviado, malosamente, perversamente enviado por el exgobernador Jaime Bonilla, quien ha dicho, le voy a hacer la vida imposible a esta mujer hasta que se muera. señala que este intermediario la intimidó planteándole escenarios graves como investigaciones y una posible extradición. Lo que dice me causó temor en la familia. Reconoce haber confiado y recibido al enviado, pero fue un error por el cual ya presentó una denuncia formal ante la fiscalía. Atribuye la filtración y la trampa a una venganza política de Jaime Bonilla.
4: Que podía realmente tratarse de una persona que venía a explicarme un poco lo del tema de la visa, ¿no? Entonces yo lo recibo, sí, sí, que venga sin ningún problema, lo recibo, platico con él, lo escucho. Sin embargo, fue para mí sorpresivo cuando me empieza a hablar de todos estos, de todas estas cuestiones, ¿no? Entonces yo, espérame, ¿de qué me estás hablando?
0: La gobernadora sostiene que tiene la conciencia tranquila y niega estar involucrada en ilegalidades y descarta separarse de su cargo. Dice que continuará con las gestiones para recuperar su documento de viaje, la visa, y mantener la coordinación institucional con los Estados Unidos, pero ya va a acusar a Jaime Bonilla de haberla emboscado, de haberla triangulado, de haberla engañado con perversidad para provocarle daños políticos, algunos irreversibles.
1: Parte de este pleito, como lo hemos venido comentando, tiene que ver con la sucesión en las elecciones, y alguien que quiere relevar a Marina del Pilar es Montserrat Caballero, exalcaldesa de Tijuana, que ahora también ha reconocido que ya le cancelaron la visa de los Estados Unidos.
0: Y Montserrat, que es de Morena, ella fue presidenta municipal de Tijuana, dijo que si no recupera la visa, no se va a postular a la candidatura para el gobierno de Baja California el año que viene. Así están las cosas por allá. Nos permite, vamos a tener contacto en este momento con Lisbeth Hernández, porque hay otro asunto de enorme importancia, sin duda, y me refiero al tema del examen de admisión fracasado en la Universidad Nacional Autónoma de México. Este examen en línea rebasa el fallo tecnológico, es una crisis de integridad institucional. ¿Por qué? Pues porque se traduce en venta de respuestas de software vulnerable, de negligencia directiva, que empañaron el ingreso de miles de jóvenes. ¡Caray! La propuesta de anular el proceso y realizar una prueba presencial es la única vía para rescatar la equidad académica. Ignorar la trampa o validar un proceso podría equivaler a convalidar el fraude. Y más de 135 mil aspirantes exigen respuestas sin pretextos. A ver, ¿de dónde sacó este número? Fueron 193 mil aplicantes, algo así, de los cuales se presentaron 158 mil para buscar un espacio en cerca de 21 mil lugares en la universidad. Entonces, de los 158 mil, pues quedan 131 mil sin poder entrar, muchos de los cuales fueron jóvenes que hicieron el enorme esfuerzo, pero otros fueron los tramposos. En fin, y esto es lo que está generando el conflicto. La contratación de esta empresa Territorium Life expone la incapacidad de supervisión y abre la sospecha de una corrupción interna. Y luego, pues esto no puede quedarse en fallas informáticas. Exige investigar responsabilidades administrativas y, desde luego, penales. ¿Por qué? Pues porque otorgar validez a una prueba bajo sospecha destruye el mérito y condena el esfuerzo de la juventud honesta. Ceder ante el chantaje corporativo o la indolencia burocrática convierte a la Universidad Nacional en cómplice de la opacidad. Lisbeth Hernández, tú tienes información de cómo va el camino de la comisión técnica que está analizando qué hacer ante este grave problema. Te escuchamos, Lisbeth.
2: Pepe, muy buenas tardes, gusto en saludarte. Pues la comisión técnica continúa trabajando, no ha habido ninguna respuesta a los aspirantes ni a los padres de familia que están esperando el esclarecimiento del proceso de el ingreso, del examen de ingreso a licenciatura 2026 hasta el momento. Lo que sí hubo fue un comunicado por parte del Colegio de Directoras y Directores de Facultades y Escuelas de la Universidad Nacional Autónoma de México, quienes respaldaron en este documento todas las decisiones y determinaciones que ha tomado y que tome el rector Leonardo Lomelí en torno a este tema, a esta controversia. También dijeron que respaldaban plenamente la creación de esta comisión técnica, que de acuerdo a la información que tenemos difundida por la propia universidad, pues comenzó a trabajar de forma oficial el lunes. Sin embargo, bueno, pues en este documento lo único que se expresa es el compromiso de estar del lado de de los jóvenes, del lado de los aspirantes, que con esfuerzo, dedicación y honestidad y disciplina, por supuesto, también confiaron en la UNAM como una alternativa para ingresar a la educación superior, pero bueno, pues esto es únicamente eso, una especie de manera de cerrar filas con el rector. Todavía no tenemos ninguna respuesta por parte de la universidad ni de la comisión técnica que está investigando este proceso. No hay todavía el esclarecimiento de tal, ni pues los aspirantes no tienen todavía claridad acerca de qué es lo que va a pasar, a pesar de la inminencia del inicio de clases. Así que seguimos pendientes, Pepe, de cualquier canal, de cualquier información por la cual la universidad pues ya conocer la ruta que van a seguir. Hasta ahora la información es esa, siguen trabajando y siguen evaluando ahora qué van a hacer con esta situación, porque pues esto de repetir el examen todavía no ha sido una propuesta que haya hecho la universidad, así que de acuerdo a sus propias palabras, están evaluando las opciones y las rutas a seguir.
0: Pues muchas gracias, Lisbeth, gracias por la información puntual.
2: Estamos pendientes, buenas tardes.
0: Estamos pendientes y bueno, hay que reconocer lo que esta vulnerabilidad institucional en la UNAM se convierte en dinamita pura para la autonomía universitaria. ¿Por qué? Porque en Palacio Nacional, bueno, pues no faltan los fanáticos ante el debilitamiento del rector Leonardo Lomelín, marcado por el poder al negarse a rendir pleitesía al dogma antineoliberal. No les gusta el rector, porque el rector se niega a ese dogma. El régimen olfatea el momento ideal para intervenir y meter la mano en la UNAM. Si la máxima casa de estudios no castiga a los culpables, limpia la casa desde adentro y convence lo que hizo, el gobierno podría usar el pretexto de fraude para arrebatar el control y entonces la autonomía saldría por la puerta de atrás, aunque la presidenta de la República hoy en la mañanera dijo que debe resolverse este problema lo antes posible. En estos términos lo dijo.
5: Lo que tiene que resolver la UNAM por el propio prestigio de la universidad y para certidumbre de los jóvenes es cómo se resuelve este problema hoy y hacerlo lo más pronto posible, porque no creo que haya habido mala intención de nadie, sino sencillamente aplicaron un examen donde a lo mejor no pusieron de acuerdo con el uso hoy de la tecnología y de la inteligencia artificial, pues los controles suficientes para que no se pudiera hacer alguna trampa. Entonces, evidentemente, nosotros estamos por la honestidad de todos.
0: Por donde lo quiera usted ver, este escándalo huele, apesta a fraude. La presidenta vuelve a ofrecer el apoyo de su gobierno a las autoridades universitarias. Ahí es donde vemos la liebre. Ayuda del gobierno a las autoridades universitarias. Vamos a meter la nariz en la autonomía universitaria. No lo sé. Eso es lo que dice la presidenta de la República.
5: Lo que tiene que resolver la UNAM por el propio prestigio de la universidad y para certidumbre de los jóvenes es cómo se resuelve este problema hoy y hacerlo lo más pronto posible, porque no creo que haya habido mala intención de nadie, sino sencillamente aplicaron un examen donde a lo mejor no pusieron de acuerdo con el uso hoy de la tecnología y de la inteligencia artificial, pues los controles suficientes para que no se pudiera hacer alguna trampa. Entonces, evidentemente, nosotros estamos por la honestidad de todos.
0: Si a usted le interesa ese tema, por supuesto, estamos seguros que le interesa. En la segunda hora lo invito a participar en una conversación con el doctor Héctor Hernández Bringas, investigador del Centro Regional de Investigaciones Multidisciplinarias de la UNAM. Él es el que está recomendando reponer por completo, al 100%, el examen de admisión fallido, dudoso y que huele y apesta a fraude. Una pausa breve, volvemos con usted.
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0: Bueno, si nos permite, vamos a entrarle al tema de los despojos de casas, habitación, de departamentos. Un delito que está creciendo de manera aparentemente irrefrenable. Digo aparentemente porque ya hay disposición del gobierno de la ciudad de frenar esta circunstancia. Hoy, por ejemplo, luego de reunirse durante 3 horas con la fiscal de la Ciudad de México, Berta Alcalde, vecinos de la alcaldía Benito Juárez, víctimas del delito de despojo, señalaron que las autoridades continuarán con las investigaciones para esclarecer, por supuesto, este ilícito. Convocan a una mesa de trabajo que se va a realizar el próximo mes de agosto. Está en la línea telefónica César Cravioto, el secretario de Gobierno de la Ciudad de México, a quien agradezco mucho aceptar esta invitación para conversar con usted y con nosotros. César, un saludo muy cordial, muy buena tarde.
33: ¿Cómo estás, Pepe?
34: Muy buenas tardes.
0: Gracias, buenas tardes. Gracias. Entiendo que la jefa de gobierno, Clara Brugada, ya dio instrucciones para que se trabaje de manera conjunta con la Fiscalía de la Ciudad de México y se atiendan estas quejas que están ocurriendo. Y gente, las quejas indican que pues no se ha detenido una mujer que está plenamente identificada como Virginia Vázquez García, que despojó a los verdaderos y legítimos propietarios de una casa en la calle de Cerrada Matías Romero, número 18.
34: Sí, mira, Pepe, hoy justamente atendimos a un grupo de 15 vecinas y vecinos o con sus abogados que traían varios temas ahí, sobre todo ahí en la Benito Juárez, de distintos temas de despojo. Algunos recientes y algunos ya con bastantes años que ocurrió estos fenómenos, algunos del 2018, otros del 2023, otros del 2000, del año pasado, 2025, otros de hace dos años, y etcétera. ¿Qué te quiero decir con esto? Que lo que ocurrió en Benito Juárez, que fue muy llamativo porque corrió un plantón de vecinos, vecinas, se generó una percepción de que había aumentado el despojo recientemente, pero no es así. O sea, el tema, el fenómeno del despojo, cuando nosotros llegamos al gobierno, fue en octubre del año pasado, justamente cuando empezaron a llegar las denuncias de la gente en el Zócalo Ciudadano, en el Casa por Casa, pues la jefa de gobierno dijo, oye, hay un fenómeno que está ocurriendo en la ciudad y vamos a instalar un gabinete. Entonces se instaló un gabinete que a la fecha lleva casi 300 inmuebles entre devueltos a sus propietarios, legítimos propietarios, o ya asegurados, o sea que ya sacamos a la gente que estaba ilegalmente ahí,
0: precisamente atendido en flagra. Te interrumpo, ajá. César, querido César, te interrumpo para decirte, bueno, muy bien, ellos llegan, te despojan de tu propiedad, ¿cómo se dice? Se vuelven cómplices de notarios públicos, de actuarios, de elementos policíacos, en fin, se crea una pirámide delictiva y les dan hasta nuevas escrituras. Y entonces el verdadero dueño, cuando llega legítimamente a reclamar lo que es suyo, se mete en un juicio que puede durar meses. Eso es lo que está la gente atenta.
34: Justo por eso hicimos el gabinete de despojos, para que se atendiera el tema, pues no con las instancias, digamos, con los procedimientos burocráticos, que luego son tortuosos, no. En este gabinete se atienden los temas de manera rápida, se agiliza. Al final de la reunión le pregunté a todos los vecinos, les dijimos, oigan, ¿alguno de ustedes acudió desde el año pasado que instalamos este gabinete al gabinete? Y todos dijeron no. Y les dijimos, justamente por eso es el gabinete, porque la gente que sí está acudiendo al gabinete está teniendo respuesta más rápida. ¿Pero qué acordamos con los vecinos de hoy? Primero que el viernes vamos a tener una reunión interna y vamos a hacer un plan de atención y de resolución a su problema de cada uno de estos casos. Y que la próxima semana les vamos a hacer llegar su plan, que incluyen muchas cosas, desde restitución de los inmuebles hasta aseguramiento de inmuebles o investigación para que se castigue a los culpables. Entonces, todos estos vecinos van a tener este plan muy concreto, porque cada caso es distinto, y que el próximo mes de agosto vamos a tener una reunión de seguimiento donde estaremos sí. La fiscal y yo nuevamente. Entonces, decirle a la gente, estamos trabajando, por supuesto que a raíz de estos casos, pues sí nos lleva a todavía afinar mejor los procedimientos, a generar condiciones mucho más rápidas de actuación. Claro que seguimos mejorando estos procedimientos, pero decir que no es a raíz de lo que ocurrió la semana pasada en la del Valle, sino que fue desde que llegamos al gobierno y que se instaló este gabinete en junio del año pasado, que empezó a iniciar operaciones este gabinete, y por eso podemos dar respuesta mucho más inmediata.
0: César,
34: estuvieran viendo cómo nos organizamos.
0: César Cravioto, ¿por qué no se considera un delito grave, si lo es?
34: No, sí, modificamos ya la ley y justamente ya es un delito grave. Quien es cachado generando un despojo no tiene derecho a fianza y con agravantes puede estar hasta 22 años en la cárcel.
0: Sabemos que está habiendo este problema, ese mismo fenómeno, y hablo solamente del ámbito que compete a la Ciudad de México, no hablo del Estado de México. Se han detectado en la alcaldía Iztapalapa, en la alcaldía Cuauhtémoc, En la alcaldía, bueno, en la alcaldía donde está la Benito Juárez,
34: La Benito Juárez, sí.
0: Exactamente. Es decir, ya son varios casos. ¿Cuántos casos hay? Porque ¿cuántos expedientes se han abierto al respecto? ¿Y cuántos se han resuelto? Si me puedes repetir la cifra, por favor.
34: Bueno, en lo que va del gabinete, o sea, de junio del año pasado a ahora, hemos ya restituido más de 300 inmuebles a los habitantes de esta ciudad, siendo la alcaldía con más casos la Cuauhtémoc, después la Benito Juárez y después Iztapalapa. Y hay de todo, desde casas, habitación, departamentos, edificios también, o predios baldíos o predios sin ocupar. Y hemos dado, mira, ahí te va, hemos dado 4,000 asesorías a la gente. También comentarte que muchas veces llega la gente pensando que es un despojo y resulta que es un problema testamentario, que uno de los hijos de alguien que falleció está adentro del inmueble, que están en un juicio para ver a quién le corresponde, y toda la gente llega y dice, es que mi hermano me está despojando. Entonces le explicamos, no es un despojo. Tienes que seguir tu juicio civil para que ya un juez, exacto, para que un juez te diga a quién le corresponde el inmueble. O, por ejemplo, yo te rento, Pepe, y después de que se venció el año de renta, ya te digo, ya no te quiero rentar y tú no te quieres salir, tampoco es un despojo. Yo tengo que iniciar un juicio civil para que un juez ordene un desalojo y decirte, Pepe, tú ya no puedes estar en claro, ese departamento porque no te pertenece, y quien te rentaba ya no te quiere rentar, entonces ya te tienes que salir. O sea, sí hay muchos fenómenos que luego la gente piensa que es un despojo, y es por eso que damos asesorías para que le expliquemos a la gente.
0: A la fecha, por último te pregunto, César Cravioto, ¿cuántas personas han sido detenidas en el caso de este delito de despojo? No el testamento, no la cuestión testamentaria, no. El despojo como tal, así a lo pelón.
34: Ahorita no traigo la cifra, pero son decenas de personas que han sido detenidas. Nada más el sábado detuvimos a dos personas que se quisieron meter a un inmueble en la calle de Cuba, aquí en el centro, pero cada semana hacemos detenciones, y ya es la fiscalía y el Poder Judicial quien determina si son causantes, o sea, si hay elementos para que continúen o no en su proceso judicial.
0: El que tenga entonces algo que alegar al respecto, que acuda a la Fiscalía de Justicia de la Ciudad de México, a la subfiscalía, tengo entendido, al grupo especializado en este asunto de los despojos, y plantee sus denuncias, ¿no?
34: O que nos llamen, pusimos un número telefónico contra el despojo, que es el 55-53-45-81-20, o que acudan al Zócalo cada martes, que es el Zócalo Ciudadano. Tenemos una mesa específica de despojo y ahí la gente puede llevar su caso, y van a ver que hay una atención rápida y sobre todo hay una acción. Hoy, por ejemplo, te puedo decir que hicimos 16 acciones, 15 acciones, restituciones. Por ejemplo, una que fue el despojo en el 2020, otra restitución que el despojo fue en el 2023, un aseguramiento que también fue en el 2023, el asunto del despojo, otro aseguramiento que fue en el 24. Por eso te digo que no es que el fenómeno esté creciendo, sí hemos atendido temas de este año o del año pasado, pero atendemos también casos del 2021, del 2018,
0: sí, correcto,
34: del 2007, o sea, sí es un fenómeno que se ha dado a lo largo de los años en la ciudad, pero como nunca lo estamos atendiendo, Pepe, y que la gente denuncie y que confíe en la autoridad, y van a ver que serán restituidos de su inmueble. Y otra recomendación, Pepe, es muy importante, aprovecho, que tengan sus papeles en orden, porque luego llega la gente y dice, me despojaron,
3: aseguramos el inmueble y luego se tarda para que se los regresemos porque no nos demuestran la propiedad. Y se vuelve pues también un tema para los vecinos que dicen, claro, ya me aseguraron, pero no me entregan, pero pues si no demuestran la propiedad, ¿cómo les vamos a regresar su inmueble?
0: Pues te agradezco mucho, César Cravioto, tu tiempo y esta explicación para la audiencia, que será una muy buena explicación dada la circunstancia de la preocupación que esto ha desatado.
3: Muy bien, estamos a la orden, y que la gente, si tiene cualquier asunto de estos, que acuda y van a ver que serán atendidos y serán restituidos sus derechos de propiedad.
0: Gracias, César. Un saludo muy cordial. Hasta pronto.
3: Gracias, Pepe.
0: Gracias, César Cravioto, secretario general de Gobierno de la Ciudad de México. Nos dejó aquí el Despojotel. El Despojotel es el 553-45-8120. Lo voy a repetir por si usted fue despojado. 55-53-45-81-20. Aquí se lo guardamos y lo ponemos a su disposición. Hagamos una pausa. Volvemos enseguida.
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18: La orina de los gatos brilla bajo la luz ultravioleta debido a que sus componentes químicos naturales la hacen fluorescente.
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20: La Comisión de Quejas del INE ordenó a Alejandro Moreno, líder nacional del PRI, eliminar 5 publicaciones donde califica a Morena como narcopartido o narcogobierno. El órgano electoral consideró que dichos calificativos no cuentan con sustento. La presidenta del Patronato del Sistema Estatal para el Desarrollo Integral de la Familia en Puebla, Ceci Arellano, supervisó la construcción de la Casa del Abue Oriente, que atenderá a más de 1.200 adultos mayores. El nuevo centro refuerza el compromiso del gobernador Alejandro Armenta con el bienestar de este sector de la población. La gobernadora de Aguascalientes, Tere Jiménez, pidió al secretario de Seguridad, Omar García Harfuch, revisar el caso de Felipe Lomelí, señalado como presunto líder de una célula delictiva. La mandataria local aseguró que, de acuerdo con las investigaciones estatales, Felipe no cuenta con antecedentes penales.
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0: Tenemos unos minutos para conversar con Alicia Camps. Alicia es integrante de la Comisión de Participación Comunitaria, la COPACO, de la Alcaldía Benito Juárez. Ayer hablábamos con ella. Nos adelantaba que esta mañana ofrecerían información a los medios de comunicación y después irían a la Fiscalía. Ellos representan justamente la querella por casos y demandas de despojo. Alicia Camps, ¿qué tal? Un saludo nuevamente, completado con el de ayer. ¿Qué fue? ¿Cómo les fue? ¿Qué les dijeron, Alicia?
21: Buenas tardes, querido Pepe. Pues mira, lo primero que hicimos llegando fue atender a los medios, y me di cuenta con muchísima tristeza que había mucha, mucha gente ahí que tenía casos, que ya tenían mucho tiempo que nadie les atendía. Entonces, lo primero que hice fue hablarle a la secretaria particular de la fiscal y pedir que mandaran un grupo para atenderles, porque siento que nosotros hemos tenido la bendición de que es una alcaldía que tiene pues mucha visibilidad, y sin embargo, pues estas personas que estaban ahí, en ese momento había muchísimos medios y podían ser atendidas. Entonces, eso fue mi primer paso. Claro. En segundo lugar, ya cuando pasamos a la oficina de la sala de juntas de la fiscal y del subsecretario de gobierno, pues nos escucharon, nos presentamos, hicimos un pliego petitorio

0: a la fiscal alcalde, que pues entonces nos veíamos en Insurgentes y Eje 6, porque, pues mira, el prometer no empobrece, el dar es el que aniquila. Entonces vamos a ver si realmente se da seguimiento y se hacen todas las acciones que nos prometieron. Y bueno, pues seguir por la vía jurídica, a ver, cambiar las leyes para que no se revictimice al despojado. También se nos unió, quiero que sepas que se nos unió el abogado Santana Rafa, Santana Alfaro, el hijo de doña Carlota, que obviamente pues le sabe muchísimo al tema, estuvo con nosotros y quiere ser ya asesor de Enlace del Valle para estos temas, lo cual pues es bienvenido, cualquier ayuda es bienvenida, porque al final pues somos vecinos, Tete, somos, no tenemos una gran organización que nos respalde. Lo que sí también es relevante comentarte es que la jefa de la jefa, la fiscal admitió que hay una red de despojo que está
1: Claro,
0: siendo ya
1: una red
0: ubicada.
1: de crimen materialmente organizado, ¿no?
0: Exactamente, porque mira, también se puso a su atención que pues esto no se puede hacer sin colusión, Pepe. Tiene que estar ahí ministerio, tiene que estar ahí registro público de la propiedad, los propios policías, tiene que haber una red, notarios, porque con una agilidad pasmosa sacan papeles apócrifos. Entonces, todo eso se puso sobre la mesa. Obviamente, no esperamos que se acabe esto de un minuto a otro, evidentemente, pero ya con lo que se dijo hoy y con la visibilidad que gracias a ustedes, no tengo cómo agradecerles a los medios su atención, esto tiene que seguir caminando porque pues ya se destapó que es una cloaca tremenda y que no es como lo querían hacer ver un caso único y aislado, ¿no? Sí hay
1: Correcto.
0: una red que está operando, Pepe.
1: Pues hay que esperar ahora, Alicia Camps, habrá que esperar la promesa, tú lo dices muy bien, prometer no empobrece. Se habla de una mesa para el mes de agosto en donde se seguirán viendo estos casos. Ya nos dejó por aquí el secretario de gobierno con quien acabamos de hablar, el Despojatel. El Despojatel es un teléfono en donde las personas, los vecinos que tengan este problema, se pueden comunicar y van a ser atendidos. Además nos dijo, hay una mesa los martes de la ciudad, en donde pueden llegar a esa mesa de despojos y pueden plantear su caso y se les orientará debidamente. Todo muy lindo, pues, es lo que nos dice César Cravioto, así
0: Pepe
1: que vamos a
0: querido.
1: esperar a que les cumplen,
0: Vamos
1: ¿no?
0: a ver, hay una mesa de trabajo permanente donde la fiscal dio la instrucción de que podíamos seguir llevando casos nuevos que fueran surgiendo. Entonces, esto definitivamente no acaba aquí, no puede acabar aquí. No pueden apostarle a que nos vamos a diluir porque no va a suceder. No va a suceder porque queremos justicia para Adriana González Camarena, para Daneira, para Uday, para Oliver, para Carlos Guadalupe, para todas las personas que el día de hoy nos hicieron favor de dar su confianza y de acompañarnos. Entonces, ahora sí que esto no acaba hasta que cante la gorda.
1: Correcto, muchas gracias Alicia Camps, gracias, estaremos pendientes, gusto en saludarte.
0: Muchísimas gracias, Pepe. Que tengas bonita tarde.
1: Igualmente,
0: Hasta luego.
1: gracias Alicia Camps, integrante de la Comisión de Participación Comunitaria de la Alcaldía Benito Juárez. Hoy en el mundo de la música hay dos muertes.
2: Sí, hay mucha tristeza por dos fallecimientos. Uno, el del músico irlandés Glenn Hansard. Ganó un Oscar en su momento a la mejor canción original en 2008 por una película independiente, Once. Fue vocalista del grupo de rock The Frames. Falleció en un accidente de moto. Tenía 56 años. Los fans le han rendido homenaje en las redes sociales.
1: Estamos oyendo algo de Glenn Hansard. Bueno, él tuvo el accidente en moto y el otro músico muerto es.
2: El DJ francés y músico de Electro House, Kavinsky, fue encontrado muerto en su casa en París. Tenía 50 años. Su nombre real era Vincent Bellorgey. Disfrutó de un éxito gradual desde el 2010, que formó parte de la banda sonora, el tema Night Call, de la elegante película de crimen Neo Noir Drive de 2011. Estuvo en México recientemente amenizando un festejo.
1: Estamos escuchando algo de lo que él hacía con su con su música electrónica como DJ, Nicole, el clásico electrónico Nicole,

es de él. Vamos a hacer una pausa muy breve, volvemos a las 7 en punto con toda la información, todas las noticias y por supuesto también con todas las voces a través de la radio y de YouTube.

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12: Por favor. Por favor, ponga tiempo su reloj, son las 7 en punto, hora del centro de México. Estamos enlazados con usted vía nuestra cadena principal de Grupo Fórmula, la M, la FM, y también a través de YouTube, vía imagen, desde luego. Vamos con un corte de caja informativo y lo más importante ocurrido al momento. Óscar Holguín.
13: Desde luego, Pepe, la libertad de expresión está en riesgo, así lo advierten diputados de oposición. Lineamientos sobre derechos de las audiencias amenazan con una regresión democrática. El presidente de la Comisión de Radio y Televisión en Diputados, el panista Miguel Monraz, exige retirar estos lineamientos.
14: Una vez más aparecen los intentos de censura, de control de la información, de lo que se ve, de lo que se dice y de lo que se escucha. El gobierno de Morena lo intentó en la reforma de telecomunicaciones. Recordemos el artículo 109 que buscaba controlar las redes sociales. Desapareció organismos autónomos y ahora, a través de la CRT, con el pretexto de defender los derechos de las audiencias, busca controlar la información. Sin duda, hay que garantizar más y mejores contenidos para las audiencias, pero también les tenemos que garantizar que ellos decidan qué quieren ver o qué no quieren ver.
13: Al respecto, la presidenta de la República niega intención de censura.
15: No hay censura, ni va a haber censura. En la ley lo que se aprobó, además con acuerdo de la Cámara de Radio y Televisión, esa ley se aprobó, dialogando con la Cámara, fue el esquema para garantizar el derecho de las audiencias. Y ahora esta consulta pública, los lineamientos de la Comisión, ni siquiera se han emitido. Se publicaron para consulta. Entonces, es absolutamente falso que el objetivo del gobierno sea censurar.
13: Directores de facultades y escuelas de la UNAM respaldan al rector Leonardo Lomelí. Afirman que el trabajo de la Comisión Revisora del Proceso de Admisión fortalecerá la máxima casa de estudios. Tras reunión con vecinos de la alcaldía Benito Juárez, autoridades de la Ciudad de México prometen esclarecer casos de despojo. El secretario de Gobierno capitalino, César Cravioto, asegura que se están atendiendo todas las denuncias relacionadas con ese delito.
16: Y que la próxima semana les vamos a hacer llegar su plan, que incluye muchas cosas, desde restitución de los inmuebles hasta aseguramiento de inmuebles o investigación para que se castigue a los culpables. Entonces, todos estos vecinos van a tener este plan muy concreto, porque cada caso es distinto, y que el próximo mes de agosto vamos a tener una reunión de seguimiento donde estaremos sí. La fiscal y yo nuevamente.
13: En respuesta, Alicia Camps, integrante de la Comisión de Participación Comunitaria, COPACO, de la Alcaldía Benito Juárez, duda de la eficacia de las autoridades para resolver despojos en la Ciudad de México.
17: Así entre broma y broma le dije a la fiscal alcalde que pues entonces nos veíamos en Insurgentes y F6, porque pues mira, el prometer no empobrece, el dar es el que aniquila. Entonces vamos a ver si realmente se da seguimiento y se hacen todas las acciones que nos prometieron, y bueno, pues seguir por la vía jurídica, a ver, cambiar las leyes para que no se revictimice al despojado.
13: Trump amenaza con dar una jodida paliza a Irán tras el ataque a una base aérea estadounidense en Jordania.
18: In the meantime, we're going to be hitting them very hard.
19: Mientras tanto, vamos a golpearlos muy duro porque ahora es nuestro turno de hacerlo. Ellos saben qué viene. El riesgo de no hacerlo está ahí, pero anoche intentaron lanzar un ataque. Dispararon 5 cohetes que viajaban a 8.500 millas por hora y los 5 fueron derribados antes de impactar. Aún así, intentaron atacarnos, así que ahora nos toca responder. Veremos si en algún momento logramos llegar a un acuerdo, pero vamos a golpearlos con mucha fuerza.
13: 20 integrantes de las milicias proiraníes mueren en un ataque de Estados Unidos y Arabia Saudita en territorio iraquí.
20: Bombardeos estadounidenses y sauditas en Irak. El denominado Frente de Movilización Popular, una alianza paramilitar ahora integrada en el ejército, anunció que los ataques mataron a una veintena de sus integrantes e hirieron a una treintena. Estados Unidos y Arabia Saudita anunciaron que habían apuntado contra posiciones de milicias respaldadas por Teherán en Irak, en represalia por sus ataques contra fuerzas estadounidenses e instalaciones petroleras sauditas. El Frente de Movilización Popular se creó en 2014 para combatir a los yihadistas, antes de ser integrado formalmente en las Fuerzas Armadas. En su seno hay brigadas pertenecientes a grupos proiraníes que tienen fama de actuar por cuenta propia. Irak cuenta con Washington y Teherán como sus principales aliados, pero su enemistad ha convertido desde hace tiempo al país en un campo de batalla indirecta entre ambos.
12: Esto es lo más importante al momento, a lo cual sumamos, por supuesto, la vinculación a proceso de Dana Yanina, una mujer de 18 años, acusada del feminicidio, cuando menos de haber participado en el feminicidio de Daphne Zapata Quintos, en escuela militarizada de Ciudad Madero, Tamaulipas. La madre de Daphne niega influir en las investigaciones. Daisy Herrera, estamos de nuevo contigo, muy buenas noches.
21: Gracias, ¿qué tal, Pepe? Muy buenas noches. Efectivamente, fue la jueza de control María Siria Mora González la que determinó que existen datos de prueba suficientes para vincular a proceso a Dana Yanina. Ella establece, la jueza, que de acuerdo a las investigaciones de la fiscalía, a los elementos presentados permiten establecer que pues Dana Yanina tuvo alguna participación en el feminicidio justamente de Dafne, esta menor de 13 años que murió en el interior de esta escuela. También determinó la jueza de control otorgar un plazo de 3 meses para complementar la investigación. Este plazo, Pepe, vence el próximo 23 de octubre. En tanto, pues esta joven, Dana Yanina, pues ya está otra vez en el penal de Altamira, cumpliendo ahí la medida cautelar de prisión preventiva, y así estará durante estos 3 meses posteriores, en los que pues su defensa, tanto la fiscalía también, tendrán que buscar nuevos argumentos para llevarlas al juez. También te comento, Pepe, que mañana es la audiencia de Jorge Luis, conocido como el comandante Ponce, el director de la academia, y también de una de sus colaboradoras, conocida como Sargento Estrella. Mañana se va a decidir si se vinculan o no a proceso. La cita está contemplada para iniciar esta audiencia en punto de las 8 de la mañana.
12: Pues muchas gracias, gracias Daisy por la información directamente desde Tamaulipas. Que estés muy bien.
21: Gracias, excelente noche.
12: Igualmente, excelente noche. Daisy Herrera, corresponsal de Grupo Fórmula allá en Tamaulipas. En Mazatlán, Sinaloa, capturaron a Adrián N., alias el 20, operador de los Chapitos, vinculado con el culiacanazo ocurrido hace ya varios años, cuando iban a detener la primera vez a Ovidio Guzmán. En vivo estamos con José Luis Echiagaray. Estamos contigo, adelante. José Luis. Bueno, algo pasa con José Luis. No nos escuchó. Estamos tratando de reivindicar, ¿sí?
13: Pero te informó que fue detenido, como ya lo comentas, Adrián N., alias el 20. Lo señalan como jefe regional del Cártel del Pacífico. Estaba acompañado de una persona más al momento de su aprehensión. De acuerdo con las instancias de inteligencia, este sujeto participó en la agresión a militares el 30 de septiembre del 2016.
12: Ya está José Luis en la línea. José Luis Echagaray, muchos saludos. Buenas noches.
1: Buenas noches, Pepe. En un operativo coordinado por fuerzas federales, fue detenido en Villa Unión, a unos 15 kilómetros de Mazatlán, Adrián N., alias el 20, identificado por autoridades federales como jefe regional de esta estructura ligada a la facción de los Chapitos del Cártel de Sinaloa. La captura fue realizada por elementos de la Secretaría de la Defensa Nacional, la Guardia Nacional, la Marina, Seguridad y Protección Ciudadana y la Fiscalía General de la República. De acuerdo con el Gabinete de Seguridad, el detenido operaba en Mazatlán, Villa Unión, Concordia, El Rosario, Escuinapa y la zona del Palmito, todas ellas en el sur de Sinaloa. Le relacionan con diversos ataques contra personal militar. El más grave, la emboscada ocurrida el 30 de septiembre de 2016 en Culiacán, donde murieron 5 soldados y 10 más resultaron heridos. Asimismo, se le atribuye participación en las agresiones registradas durante los operativos para capturar a Ovidio Guzmán en 2019 y 2023, conocidos como los culiacanazos. Fueron detenidos con 2 personas más, fue detenido con 2 personas más y se aseguraron 2 ametralladoras. Es la segunda gran detención en menos de 4 días en Mazatlán, Pepe.
12: Muchas gracias, gracias José Luis por esta información. Estamos pendientes.
1: Pendientes.
12: Gracias. Y hoy hubo un accidente en la autopista México-Cuernavaca. Volcó un tráiler que llevaba sustancias químicas. Ya se reabrió parcialmente la vía de comunicación. Teresa Flores, tú tienes la información. ¿Cómo te va allá en Morelos? Saludos.
2: Saludos, Pepe, muy buenas tardes, te saludo con muchísimo gusto. La volcadura de un tráiler la madrugada de este miércoles que transportaba sustancias químicas provocó el cierre total de la autopista México-Cuernavaca a la altura del kilómetro 70. Fueron 11 horas que se tuvo este cierre en ambos carriles de circulación de la autopista y mientras se realizaban pues los trabajos de remoción de la unidad y los trabajos de limpieza en la zona. La volcadura se registró sobre la México-Cuernavaca con dirección de norte a sur, en donde pues se registró el derrame de material que era trasladado, que se presume corresponde a ácido clorhídrico, de acuerdo a lo que se ha informado por parte de las autoridades. Fueron elementos de Caminos y Puentes Federales y del Centro de Control de Emergencias de CIVAC quienes pues realizaron los trabajos de manera coordinada, en donde se dio a conocer que el operador que transportaba precisamente este tráiler, tras volcar, se dio a la fuga. Estuvo 11 horas cerrada la circulación sobre la autopista y se convirtió en prácticamente un estacionamiento, tanto la autopista como la carretera federal, en donde señalaban que se tardaban hasta 2 o 3 horas tan solo del poblado de Tres Marías en Huitzilac para llegar a la capital morelense, Pepe. Y bueno, también te informo que en esta tarde se registró una explosión en un polvorín al norte del municipio de Cuernavaca, justo en el poblado de Ocotepec, este lugar en donde se fabrican juegos pirotécnicos. Pues explotó una de las áreas desde diversos puntos. Se ha podido ver esta fuerte y densa nube de humo, y también se han escuchado estas explosiones de los juegos pirotécnicos que estaban ahí almacenados. Hasta el momento no se ha dado a conocer, se encuentran en este momento cuerpos de emergencia atendiendo este siniestro, que cabe recordar que hace 2 años se registró una explosión en este mismo punto. Estaremos atentos en torno a lo que informen las autoridades en las próximas horas tras este siniestro que se está registrando en estos momentos en la capital morelense, Pepe.
12: Muchas gracias, Teresa Flores. Quedamos muy al pendiente, desde luego, con eso que acabas de informar. Buenas noches.
2: Muy buenas noches.
12: Gracias, gracias. Mire, fíjese que la FIFA va a iniciar procedimientos disciplinarios para sancionar a Argentina por irregularidades, por incidentes ocurridos en el Mundial. Está el asunto de la manta aquella que decía las Malvinas son argentinas, en fin. Va a ser la comisión disciplinaria de la FIFA la que ha iniciado este procedimiento contra la Asociación de Fútbol de Argentina. También durante el partido de la final contra España hubo otros hechos ocurridos por culpa de Argentina a lo largo del torneo. Según la FIFA, basándose en el informe del instructor de ética designado, se inició un procedimiento disciplinario por agresión contra los jugadores argentinos Nahuel Molina y Leandro Paredes, y contra el miembro del cuerpo técnico de la selección albiceleste, Roberto Ayala, tras los altercados con jugadores españoles después de la final del Mundial. Por parte de España se investiga al centrocampista Gavi por un caso de conducta antideportiva. Los imputados tendrán ahora la oportunidad de exponer su postura, tras lo cual la comisión disciplinaria de la FIFA emitirá resolución. También se abre un expediente disciplinario contra la Asociación Argentina por presuntas infracciones del reglamento durante varios partidos del torneo. El proceso contra la Federación Argentina de Fútbol se relaciona con cánticos y mensajes inapropiados, incluyendo referencias políticas a las Islas Malvinas, territorio que Argentina reclama, pero que pertenece al Reino Unido. Los jugadores mostraron una manta tras vencer a Inglaterra que decía las Malvinas son argentinas. Los van a castigar. También le voy a informar que el presidente de la Fórmula 1, Stefano Domenicali, indicó que el actual campeonato mundial de Fórmula 1 podría terminar en Europa si la guerra en Medio Oriente afecta las carreras previstas en Qatar y Abu Dhabi al cierre de la temporada. También dice que no se tomará una decisión antes de mediados de septiembre. Para nosotros las carreras en Qatar y Abu Dhabi están confirmadas. Esto lo dijo en comentarios publicados en el sitio web de la Fórmula 1 tras el Gran Premio de Hungría. Pero por supuesto, si la situación no se aclara de la manera que creemos debería suceder, antes de mediados de septiembre tomaremos la decisión. Y en ese sentido solo quiero confirmarle que si esto no fuera posible, el final de la temporada sería en Europa y habría que recortar justamente la temporada de la Fórmula 1. Vamos a una pausa muy breve, volvemos enseguida con más información.
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12: La UNAM debe repetir el examen de admisión de manera y hacerlo de manera presencial. Es lo que dice Héctor Hernández Bringas, investigador del Centro Regional de Investigaciones Multidisciplinarias de la UNAM, con quien estamos en este momento enlazados. Doctor Héctor, muchas gracias por permitirnos la comunicación.
40: Estimado Pepe, gusto de saludarte y te agradezco a ti la invitación y saludo a tu auditorio.
12: Muchas gracias. A ver, ¿cuáles son las razones que te permiten argumentar que lo más equitativo, lo más justo sería repetir la prueba completa, claro, de manera presencial, porque después de lo sucedido, ¿no?
40: Mira, la verdad es que no es que sea mi deseo, pero si uno ve las alternativas que hay en la mesa, Pepe, pues básicamente son tres. Una de ellas es dejar las cosas como están y simplemente aceptar los resultados, cosa que resulta absolutamente inviable, sobre todo a partir de los pronunciamientos del rector, que en el sentido de que la UNAM actuará con toda la ética y con todo el rigor académico en este sentido. En segundo lugar, porque habría de contradecir una decisión así, de quedarnos como estamos, a la historia de una universidad prestigiada que respeta mucho los resultados en el examen de admisión. Déjame decirte que yo como universitario soy testigo de cómo se respeta el examen de admisión, donde no hay influyentismo de ningún tipo ni de ninguna persona y todo se hace o se ha hecho bajo la norma, ¿no? Entonces sí es un asunto especialmente delicado por eso mismo, por la trayectoria que ha tenido la universidad. Esa sería una alternativa absolutamente inviable. Una segunda alternativa que sería la teóricamente deseable es la de poder discernir, Pepe, entre quienes hicieron bien y quienes hicieron mal, entre quienes hicieron trampa y no hicieron y los que no hicieron trampa. Pero también parece ser, según los expertos en seguridad informática, que esta alternativa ya no puede darse, porque si no se dio en el propio examen, si no se dio infraganti, muy difícilmente puede darse ahora. Y además, he de decirte, si la UNAM supiera quién hizo trampa y quién no hizo trampa, pues era muy fácil de resolver porque ya se hubiera aplicado el reglamento y sencillamente se vería caso por caso y a aquellos que se detectara que hicieron alguna trampa, pues se les da de baja y es por reglamento. Entonces, si no se ha hecho es porque no se puede hacer y esta opción también es inviable. Y solo queda un tercer camino, Pepe, el camino de la reposición de todo el proceso, ¿no? De manera presencial.
12: Claro, eso es lo que, esa es la tercera opción, después de haber explicado las dos primeras. ¿Qué tan grave fue la emisión de controles? Creo que es una pregunta que se responde sola, pero ¿quién debe responder por el software contratado a través de la empresa Territorium Life, que fue la encargada de aplicarlo? Todo por modernizar a la UNAM, se brincaron el paso presencial, se fueron a lo digital porque hay que estar a la moda, y mira lo que resultó, ¿no?
40: Pues creo que está a todas luces claro qué es lo que ha sucedido. Y mira, más allá de lo anecdótico que se habla de que los estudiantes copiaron por diversos mecanismos, sea a través de un teléfono alterno, de una tableta, o que tuvieron las pruebas o los reactivos antes de tiempo, o que usaron una cámara truqueada, yo creo que en realidad lo que estamos es ante la conjunción de diversos factores. Por un lado, un software deficiente, a todas luces deficiente, una plataforma que no fue capaz de detectar estas anomalías y los hechos están a la vista. Por otro lado, también me parece que al interior de la UNAM hubo una especie de falta de control, en el mejor de los casos negligencia, pero creo que también habrá que ver y buscar las responsabilidades adentro de los funcionarios o de los empleados de la UNAM que debieron haber vigilado con más precisión este asunto y que no se hizo, ¿no? Pero también participó, o en el escenario del diagnóstico, tiene que ver la existencia de alumnos dispuestos a hacer trampa y la existencia también de un mercado externo de personas, de empresas, que con afán de lucro permitieron que esto ocurriera. Y desde luego, como resultado de un diagnóstico, tendrán que fincarse, Pepe, responsabilidades, tanto a la empresa, que seguramente habrá de tener una seria responsabilidad, pero también buscar las responsabilidades dentro de nuestra propia institución, porque no es la institución la que falló. Quienes fallaron fueron ciertas personas que tendrán que responder por ello, ¿no?
12: Ahora,
40: entonces
12: ahora,
40: sí, habrá que fincar las responsabilidades.
12: Permíteme preguntarte, Héctor, ¿cabe la posibilidad de quienes sí pasaron el examen, como haya sido, con trampa o sin trampa, puedan demandar a la UNAM si vuelve la UNAM a plantear el examen?
40: Yo creo que ese es un riesgo jurídico que se debe estar valorando al interior de la universidad, porque realmente, a ver, un estudiante que incluso, Pepe, estos 22 mil que fueron aprobados, tienen una carta de aceptación por parte de la UNAM donde le dicen: tenemos el gusto de informarle que usted ha ingresado a la carrera fulana de tal, ¿no? Entonces, hay un argumento legal en el sentido de que ellos cumplieron con los requisitos y que no se les puede demostrar que hayan hecho alguna irregularidad, aun cuando sí la hayan realizado, ¿no? Entonces, sí hay un riesgo ahí de que podamos estar ante la posibilidad de amparos de estos alumnos, hayan actuado mal o no hayan actuado mal, ¿no?
12: Ahí eso es una decisión que tiene que tomar la propia universidad, arriesgándose esta parte jurídica, pero aquí lo que preocupa a todos los mexicanos es el daño a la credibilidad de la universidad.
40: Sí, Pepe, yo creo que la UNAM no está saliendo, digamos, sí sufrió un daño en su prestigio, sin ninguna duda. Pero también hay que ubicar este suceso en su justa dimensión. Yo creo que las autoridades universitarias, pues reconociendo que hubo deficiencias, han enfrentado el problema. Y además decir, Pepe, también que la UNAM no es eso, la UNAM es mucho más. La UNAM tiene una trayectoria, una historia de mucha fortaleza y sigue contribuyendo con la formación de muchos jóvenes y con la generación importante de conocimientos. Hay que ubicarlo en su dimensión. Si hubo personas que cometieron errores, pues que se les finquen responsabilidades, pero no pensemos que esto deteriora totalmente la imagen de la universidad, aunque sí hay un daño en estos momentos, ¿no?
12: ¿Percibes la intención de algunos dentro del gobierno en contra del rector, aprovechando la circunstancia, un rector que se ha que no ha condenado al neoliberalismo, que no es no comulga con el dogma del antineoliberalismo. ¿Crees que en el gobierno están viendo esto como una debilidad y de una vez están abiertos para intervenir en la universidad, supuestamente ayudando? Y nos hace pensar, bueno, y si entra el gobierno, ¿la autonomía dónde queda? Pues por la puerta de atrás se tendría que ir, ¿no?
40: Claro, mira, es que un suceso como este, por la magnitud y el impacto que tiene adentro de la UNAM y ante la sociedad, pues sí pone en la mesa otra vez esta posibilidad de que se abran apetitos de intervención bajo el argumento poco sólido de que la universidad no se maneja de la mejor manera. También pone sobre la mesa una vieja discusión sobre si realmente debe o no debe haber exámenes de admisión en la universidad. Vemos que este gobierno en particular es proclive a impulsar que no haya en ciertas áreas, en los bachilleratos, por ejemplo, que han abierto, o en los que son de carácter directamente dependientes del gobierno, se promueve el no examen de admisión. Esto tiene un sentido, hay de decirlo, tiene un sentido social, porque hay personas, hay alumnos, hay aspirantes que vienen en condiciones de desventaja y es darles una oportunidad, pero sí pone en la mesa la discusión sobre este tema y sobre otros que tienen que ver con la conducción de la institución, Pepe.
12: Gracias, doctor. Gracias, Héctor, por permitirnos esta conversación con la audiencia de Grupo Fórmula, desde luego.
40: Te agradezco mucho, Pepe. Te mando un saludo, un fuerte abrazo a ti y a tu auditorio.
12: Igualmente a ti. Gracias, doctor Héctor Hernández Bringas, investigador del Centro Regional de Investigaciones Multidisciplinarias de la UNAM. Sí, Oscar.
0: Fíjate, se ha mencionado mucho y las nuevas generaciones no lo saben, pero en la década de los 70, de los 80, el examen se hacía en el Estadio Azteca y por ahí tenemos una fotografía que ahorita vamos a ver en pantalla de estas épocas, cuando los aspirantes a la licenciatura de la UNAM únicamente podían entrar con lápiz, goma y sacapuntas. Nada más. Un lugar entre cada uno de ellos, personal de la UNAM en los pasillos, y si se levantaba la cabeza y se veía la intención de copiar, vas para afuera. Esos eran tiempos más sencillos y era más detectable la trampa. Todavía en la pandemia, en el 2020, un examen de esto se hizo en el Estadio Olímpico. Eran tiempos más sencillos.
12: Eran tiempos más sencillos y menos peligrosos, pero ahora habrá que responder a las dudas y despejar las incógnitas de fraude, trampa y todo lo terrible que está ensombreciendo justamente el prestigio de la universidad. Nos vamos a una pausa muy breve, volvemos con más información enseguida.
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12: Bueno, hemos estado conversando este día a lo largo de informando, a lo largo de este noticiario, de esta emisión informativa. Hemos estado hablando del tema del tema importante sobre los lineamientos para la defensa del derecho de las audiencias que en este momento está sometiendo a consideración de aquí al 21 de agosto a la población en general, a los académicos, a los expertos, para que opinen sobre estos lineamientos en defensa de la audiencia, porque ha habido quienes han interpretado esta acción del gobierno, supuestamente en defensa de los derechos de las audiencias, como un acto de censura. Por ejemplo, alguien que lo ha manejado es el presidente de la Comisión de Radio y Televisión de la Cámara de Diputados, me refiero a Miguel Monraz Ibarra, quien está en la línea telefónica, quien saludo cordialmente esta noche y le pregunto, claro, por supuesto, ¿cómo está viendo toda esta situación? Si estos lineamientos, o por qué dice que esos lineamientos abren lugar o dan paso a la censura. ¿Qué tal? ¿Cómo te va, Miguel? Gracias.
16: Bien, José, buenas noches, gracias por la invitación, un saludo a todo tu auditorio. Es un tema que nos preocupa no solo en estos momentos, sino llevan varios años este gobierno federal buscando controlar, censurar, no solamente los medios de comunicación, también a los ciudadanos que buscan expresar libremente lo que están pensando. Hace año y medio, recordaremos, se desaparecieron algunos organismos autónomos, entre ellos el Instituto Federal de Telecomunicaciones, que era el que regulaba la relación de los medios con el gobierno y con los particulares. Y por otro lado, también se desaparece el INAI, el Instituto de la Transparencia, que le permitía a los ciudadanos, a los medios de comunicación, acceder para saber lo que estaba haciendo el gobierno, cómo se gastaban los recursos, cómo eran las estrategias. Al gobierno parece que no le gusta que los medios de comunicación, que los ciudadanos estén enterados de lo que está pasando en nuestro país. Y una vez más, dándole continuidad a lo que fue la aprobación de reforma de telecomunicaciones, que termina desapareciendo, como te comentaba, un organismo autónomo para crear la Comisión Reguladora de Telecomunicaciones, que es prácticamente un apéndice del gobierno federal, que no tiene autonomía, que fueron propuestos por la presidenta de la República, ahora con el pretexto de buscar el derecho de las audiencias, que nosotros estamos 100% de acuerdo en que las familias mexicanas reciban más y mejores contenidos. Pero con ese pretexto no puedes limitar la libertad de expresión, no puedes limitar el derecho a la información. Y por ahí nos ponen qué es la opinión y cuál es la información. Y con esos pretextos te van empujando a ti comunicador, a ti investigador, para irte orillando a no decir realmente lo que está pasando en nuestro país. Y yo creo que los ciudadanos tienen la libertad de escuchar, de prender la estación de radio que quieran, de prender el canal de televisión que ellos quieran, y no que no venga la presidenta de la República a decirnos que no vean determinado canal de televisión. Entonces, estos lineamientos yo sí creo, y por eso he convocado y lo he hecho de manera respetuosa para que la CRT retire de momento estos lineamientos y que realmente busquemos darles mejor acceso a las familias mexicanas a mejores contenidos, pero siempre respetando la libertad de expresión, el derecho a la información, porque sin tener atribuciones, José, ahora sí que la CRT va a poder decidir la línea editorial de tu programa. ¿Qué puedes decir y cómo lo tienes que decir? Si es verdad o no es verdad lo que estás diciendo tú. Y por supuesto que el gobierno, José, y como lo saben millones de mexicanos, no le gusta que digamos lo que está haciendo mal. Y lo tenemos que señalar, y cuando hagan las cosas bien lo vamos a reconocer. Pero no le gusta cuando señalamos los narcogobiernos, la corrupción, la inseguridad que hay en el país, la falta de medicamentos, o en mi estado, que la calidad del agua es pésima. Entonces los gobiernos han tomado acciones para empujar, para reprimir. Y fíjate, este año han asesinado a 7 reporteros. Más de 500 periodistas e investigadores han sido violentados en el último año. Es el país donde los reporteros, los investigadores sufren más a nivel mundial. Y los comunicadores, la información debe ser vista como un bien público. La información que le ponen ustedes a los mexicanos, a las familias, debe ser resguardada. Entonces, a nosotros sí nos preocupa, porque creemos que desde la reforma a telecomunicaciones, que le denominamos nosotros la ley censura, y ahora con este lineamiento se está buscando cómo limitar la información, cómo limitar a los comunicadores, y en una primera instancia los podrán sancionar y en una de esas hasta le retiran la concesión.
12: ¿Tú crees, Miguel, que la mañanera debe sujetarse a tales lineamientos en defensa de las audiencias por lo que se dice ahí en las mañanas?
16: Yo creo que todos nos debemos regir la misma forma, pero pones el mejor ejemplo. En las mañaneras la presidenta dice absolutamente lo que quiere. Ahí no hay regulación, no pasa absolutamente nada. Ellos son los derechos de la otra verdad. Ellos construyen su verdad. Y ustedes, que de manera valiente investigan, denuncian, dan a conocer lo que está pasando en nuestro país, pues se les pretende limitar. Entonces no estamos actuando en mismas condiciones. El gobierno, con la mañanera y con lo que quiere hacer con estos lineamientos, pues quiere ser el centro delantero, quiere ser el árbitro y quiere ser el aficionado. Entonces no tienen las atribuciones administrativas para resolver las diferencias que dicen que se van a tener que llevar a cabo a través de los defensores de las audiencias que debe de tener cada canal de radio, cada canal de televisión. Claro. No tiene la CRT las condiciones ni las facultades para dirimir esas diferencias. Entonces está de entrada fuera de norma, y lo dijimos desde que se aprobó la ley de telecomunicaciones, y si es un tema en el que tenemos que levantar la voz, acuérdate qué pasó en la ley de telecomunicaciones, José, con el famoso artículo 109, que querían regular las redes sociales, todo lo que pasaba, lo que se decía, lo que se escuchaba y se veía en las redes sociales, y se quitó ese artículo y otros dos más con los canales internacionales, y pareciera que quedamos tranquilos. Bueno, la ley no pasó tan mal, no está tan mala. Pues no se trata de que esté bien o un poco bien la ley. La ley le debe dar certeza a los ciudadanos, le debe dar certeza a los comunicadores, a los dueños de las estaciones. No puede haber incertidumbre. Estamos viviendo en un país que hay mucha incertidumbre con el control del Poder Judicial, claro, y con el retiro de derechos que tenemos como ciudadanos y ustedes como comunicadores.
12: Miguel, ¿tú crees finalmente que esto lleva dedicatoria? Porque hay un canal de televisión que es completamente antigobiernista.
16: Yo creo que puede llevar o no dedicatoria, pero más allá de que a la presidenta le guste o no un canal de televisión y que los mexicanos tienen todo el derecho a verlo o a no verlo, lo que lleva dedicatoria, José, mexicanos, familias, es a nuestras libertades y a nuestros derechos, a que tú que nos estás viendo puedas o no ver cierto canal de televisión, puedes escuchar o no por la mañana una estación de radio. Ese derecho lo deben de tener los ciudadanos. No puede llegar el gobierno a meterse en tu línea editorial para decir que es verdad o que no es verdad, porque recuerda, en las mañaneras de hace unos años vivíamos en el país de los otros datos. Lo que dice el gobierno ahora es de conservadores, ahora es de traidores a la patria. No, lo que queremos es enterarnos lo que está pasando, y esa libertad la debemos de proteger, y el trabajo que realizan los medios de comunicación lo tenemos que defender para que sean los ciudadanos los que decidan si ven, José, tu programa o no. Eso lo tienen que decir los ciudadanos y no el gobierno empujarte para que no puedas decir lo que está pasando en nuestro país.
12: Te agradezco muchísimo, Miguel.
16: Esto es censura.
12: Gracias, Miguel. te agradezco muchísimo el haber podido tener esta conversación con la audiencia de Grupo Fórmula, que es bastante observadora y crítica, por supuesto, consistente.
16: Así es, yo sé que son así, por eso me da gusto estar con ustedes dialogando, y esperemos que se respete el derecho a la libertad de información y el derecho a que los ciudadanos y los mexicanos escuchen programas como el tuyo.
12: Muchas gracias, gracias y buenas gracias. Noches. Miguel Monraz Ibarra, presidente de la Comisión de Radio y Televisión de la Cámara de Diputados. Él pertenece al Partido Acción Nacional. Una pausa, volvemos con más información.
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27: La fiscal de la Ciudad de México, Berta Alcalde, aseguró que continuarán con las investigaciones para esclarecer los presuntos casos de delito de despojo en la alcaldía Benito Juárez. La siguiente mesa de trabajo será en agosto. El gobierno del Estado de México incorporó robots con inteligencia artificial al C5 para reforzar la videovigilancia en la entidad. Ante esto, el Partido Verde Ecologista destacó que el uso de esta herramienta refuerza las labores de investigación e inteligencia para desarticular estructuras criminales y proteger a la ciudadanía. Tras las denuncias de presuntos actos de tortura, privación de la libertad y maltrato físico mediante novatadas dentro de la Escuela Normal Rural Mactumaxá, en Chiapas, la Fiscalía del Estado dio a conocer que inició una carpeta de investigación sobre estos hechos. Informó Itzel Vanegas. 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
12: Antes de ir con Armando Guzmán a Washington, permítame comentarle que hoy hubo una entrevista muy interesante. En esta entrevista con la revista británica The Economist, el hombre más rico del mundo, el primer multibillonario de la historia, Elon Musk, el dueño de Tesla, de Starlink, en fin, pues volvió a hacer una predicción muy ambiciosa sobre cuál será o va a ser el futuro de la inteligencia artificial. Le digo, en esa entrevista con The Economist, es un semanario británico, aseguró que la podría superar, que la inteligencia artificial podría superar la inteligencia humana en unos 5 años, y que en 10 años más los humanos ya no controlaríamos el mundo. Escuche usted.
28: Creo que la IA podría superar la suma de la inteligencia humana en unos 5 años.
0: Calculo que en unos 5 años. Así que en realidad no habrá nada que la IA no pueda hacer mejor que los humanos, salvo quizás el hecho de ser humano. Lo más probable es que vivamos en una era de abundancia descomunal, donde cualquiera pueda tener todo lo que desee. Veamos en qué situación nos encontramos en 2036.
12: El dueño de X también y de SpaceX consideró del consejero delegado de Tesla dijo que si las máquinas pueden producir bienes y servicios en grandes cantidades, la economía cambiaría y el dinero perdería su utilidad.
1: What do you want money for?
0: ¿Para qué quieres dinero? ¿Quieres dinero para bienes y servicios, verdad? Obviamente quieres dinero para comida, vivienda, transporte, entretenimiento. Bueno, si eso es tan abundante, ¿qué hay más? Si los robots y la IA proporcionan más bienes y servicios de los que cualquier ser humano podría consumir, ¿para qué necesitas dinero en ese caso?
12: El reporte de la entrevista dice que este encuentro entre la periodista que realizó las preguntas y Elon Musk, el invitado, terminó en tono tenso debido a que Musk hizo una fuerte crítica a los medios de comunicación y defendió su popularidad en X demuestra respaldo social. Además, advirtió que Europa atraviesa una etapa de deterioro. Vamos a Washington, vamos con Armando Guzmán, a quien saludo con mucho gusto esta noche. Armando, ¿cómo te va?
2: ¿Qué tal, Pepe? Buenas noches. Es muy divertido, ¿no? Ver a un multibillonario. ¿Para qué sirve el dinero? ¿Para qué lo quieres? ¿Para qué sirve? ¿Quién quiere dinero? Tú puedes tener un robot, que son los que él está fabricando. Y él dice, por cierto, que en un momento el trabajo va a dejar de ser importante y vamos a tener que dejar de trabajar y vamos a recibir todos los bienes de otra manera. Bueno, fuera de eso, déjame decirte que yo también traigo otra historia muy buena, y es la de Jay Clayton, que finalmente ha sido confirmado por el Senado como director nacional de inteligencia. Ahora, Pepe, lo importante de Clayton, bueno, en primera, es que va como fiscal del Distrito Sur, y muy pocas veces, yo creo que ninguna, en todos los directores nacionales de inteligencia que ha habido desde el 2001 a la fecha, ninguno había tenido una conexión tan grande con México y ninguno había tenido una conexión tan grande con un problema en México como el narcotráfico. El presidente Trump dice que eso va a ser una de las tareas principales, y Clayton hoy en el Senado dijo que él lo que va a hacer es hacer exactamente lo que el presidente le ordene y cuando lo ordene. Eso dejó muy preocupados a los senadores porque quieren a su director nacional de inteligencia con un poco más de criterio y de sentido común. Pero el señor Clayton dice que él sabe a quién va a servir y eso es lo que va a hacer. Ahora, lo interesante de todo esto, Pepe, no es solamente Clayton y toda esta inclinación que tiene por la cuestión de las drogas, sino también lo que se llama la sección 702 del Código de Espionaje de los Estados Unidos. El 12 de junio, cuando había el pleito, si iba a ser Clayton o alguien más director nacional de inteligencia, dejaron que esa parte de la ley expirara y el Congreso la tiene que renovar cada año. La van a renovar seguramente en septiembre cuando regresen los senadores a sesionar. Ya se han ido a su receso de agosto, que es muy importante porque se van a hacer campañas a sus estados. Pero cuando regresen, esta sección 702 es la que le permite a Estados Unidos espiar dentro de México, no solamente a los estadounidenses, sino a los mexicanos. Y me llamaba la atención una de las cuestiones que van a estar vigilando: los mexicanos comunicándose con Estados Unidos. La vigilancia podrá incluir correos electrónicos, llamadas, mensajes y metadatos, comunicaciones de activistas, periodistas. O sea, va a ser todavía más grueso el file que tiene el tuyo y mío en la CIA y en todos esos lugares. Porque van a estar espiando las comunicaciones de nosotros, de los periodistas, de los activistas y de los académicos, y van a buscar información personal que, aunque no sea el objetivo, quede capturada incidentalmente. El Brennan Center, que es el que hace todo este tipo de análisis, documenta que la información captada bajo la 702 ha sido consultada incluso para fines no relacionados con seguridad nacional, incluyendo lo que ellos llaman actores políticos y periodistas. Entonces te digo, mi querido Pepe, el archivo que ya tiene el tuyo y mío y el de todos nosotros, pues va a seguir creciendo con la presencia del señor Clayton y con la presencia de la 702. Y una cosa más, va a permitir interceptar comunicaciones de empresas mexicanas si Estados Unidos considera que la información tiene valor de inteligencia extranjera. Esto puede incluir energía, Pemex, CFE, a la Comisión Federal de Electricidad y proveedores, empresas de telecomunicaciones, infraestructura crítica y empresas con litigios o negociaciones en los Estados Unidos. Creo que esto nos da una idea de hasta dónde están pensando meterse esta gente en las cuestiones.

0: tenemos 50, uno en cada estado. Entonces el presidente no se puede meter ahí. Ese es un problema. El otro es que si él pierde alguna de las cámaras, si pierde la cámara baja, la Cámara de Representantes seguramente lo van a tratar de someter a un juicio político. Si llegara a perder el Senado es el que, una vez que se hace el juicio político dentro de la Cámara y se hace la investigación, el Senado tiene que determinar culpabilidad o no. Es ahí que llegaron con Richard Nixon, y Richard Nixon dijo: antes de que me condenen, me voy. Clinton y con el mismo Trump nunca pudieron ponerse de acuerdo en el Senado, y entonces eso permitió que ellos continuaran hasta el final de su mandato. Pero si en esta ocasión, debido precisamente a todos estos errores que el presidente ha cometido, debido a la baja popularidad, bajísima popularidad que tiene, si pierde las dos cámaras, vamos a ver algo que no hemos visto en mucho tiempo, que serán juicios políticos y que podría ser un intento de desactivarlo de la presidencia. Va a ser muy interesante estos años, muy conflictivos estos años, si eso es lo que ocurre y si llegamos a ese nivel. Hay todavía 3 meses, pero el día de hoy, por ejemplo, no solamente en esta cuestión de Jay Clayton, mañana está la nominación de el que será el fiscal general de Estados Unidos, pero hay 4 senadores republicanos que le dijeron al presidente: no vamos a votar por tu nominado como fiscal general, vete a buscar a alguien más, porque este señor no nos gusta, porque es mucho incondicional tuyo. Entonces, vete a buscar a alguien más. Y ahí está esta noche un gran pleito que vamos a ver cómo se desarrolla mañana. Ya mañana te cuento si el fiscal general será el que el presidente quiere o alguien más.
1: Muy bien, Armando, pues estamos emplazados para mañana seguirle jalando el hilo a la hilacha.
0: Exacto, va a dar mucho todavía. Hay que ganar de mucho, mi querido Pepe.
1: Sí, porque es increíble, ¿no? 73% de los ciudadanos reprueban la gestión del presidente Trump. Bueno, si haces la encuesta en México, ¿qué te digo?
0: Bueno, pero te voy a decir, es el 30 y tantos por ciento, Pepe, sí, el que sigue con él. Ese no lo suelta, ese es MAGA. Ese lo siguen muy fieles. Pero con 30% no ganas una elección de ningún tipo en Estados Unidos.
1: Muchas gracias, Armando. Buenas tardes. Buenas noches.
0: Gracias. Buenas noches, Pepe.
1: Gracias. Buenas noches. Mañana. Tenemos un par de minutos al cierre. ¿Qué tienes, Oscar?
2: Al cierre, Pepe, nuevo derrame de hidrocarburo afecta 4 playas de Salina Cruz en Oaxaca en plena temporada vacacional. La presidenta Claudia Sheinbaum se reunió en Palacio Nacional con el presidente del Grupo Banco Mundial, Ajay Banga, quien manifestó su interés de participar en el Plan México. Autoridades del Estado de México desmantelaron las células delictivas conocidas como Los Patrones y Los Rebollo, ligadas a la organización criminal Don Checo, dedicado al robo de hidrocarburo. Información del Mundo: la Fiscalía de Bolivia ordenó la captura del expresidente Evo Morales. Lo está acusando de terrorismo, alzamiento armado contra la seguridad y soberanía del Estado y otros delitos.
3: Se acaba de emitir una nueva orden de aprehensión en contra de Juan Evo Morales Ayma. ¿Y por qué? ¿Por qué delitos? Vamos a leer parte de este documento que señala que el Ministerio Público instancia y denuncia al Comité Pro Santa Cruz, representada en calidad de presidente el señor Estelo Cochamanindis Garces, que de igual manera, por la adhesión de denuncia presentada por el Ministerio de Gobierno, asumido en calidad de ministro Marco Antonio Oviedo, en contra de Juan Evo Morales Ayma y otros por la presunta comisión de los delitos alzamientos armados contra la seguridad y soberanía del Estado, terrorismo.
1: Hasta aquí llegamos con lo importante de la información. A nombre del equipo, gracias por su atención, su confianza y todo lo demás. Lo esperamos mañana a las 6 de la tarde con todas las noticias, todas las voces. Y enseguida les recomiendo la programación de Grupo Fórmula, comenzando por la Fórmula Financiera. Lo esperan Mari Carmen Cortés, Pepe Yuste, Marco Antonio Mares y Sol Rivera estará con ustedes en el espacio del doctor Leonardo Curcio en Telefórmula. Nos vemos mañana a las 6 en punto.

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7: ¿Qué tal, amigos? Muy buenas noches. Estamos aquí transmitiendo en vivo desde la Ciudad de México. Es Fórmula Financiera. Soy Mari Carmen Cortés. Hoy vamos a tener un programa muy movidito. Hay mucha información, los cambios en los bancos, las tasas de interés, pero ya está en la línea y con eso vamos a empezar porque su agenda está muy complicada. El secretario de Economía, Marcelo Ebrard, y te saludo, Marco Mares. Muy buenas noches.
8: ¿Qué tal? ¿Cómo estás, Mari Carmen Cortés? Muy buenas noches. En lo que está en la línea, el secretario de Economía, Marcelo Ebrard. La Secretaría de Hacienda y Crédito Público informó que 46 de 49 instituciones de la banca múltiple obtuvieron una calificación satisfactoria en la evaluación de desempeño de las instituciones de banca múltiple correspondiente a el ejercicio 2025. Bankrea, Credit Suisse y Shinhan recibieron una calificación no satisfactoria, pero 46 de 49 sí la obtuvieron y hay cambios en la banca, luego le comentamos.
7: Marcelo Ebrard, secretario de Economía. Marcelo, ¿cómo estás? Muy buenas noches.
9: Muy bien, muchas gracias. Aquí trabajando, con el gusto de saludarte a ti y a Marco, todo tu auditorio. Muy buenas noches.
8: Gracias. Buenas noches, Marcelo.
7: Oye, pues empezamos por la fácil o la buena, que es esta inversión. Ayer lo comentábamos, porque de hecho se había anunciado desde abril, lo había anunciado ya el gobernador Samuel García, lo habías anunciado tú después de lo de General Motors. Venía una inversión importante, pero ya se concretó. $649 millones de Kia para hacer un nuevo, bueno, el auto EV3 eléctrico en la planta de Pesquerías. Cuéntanos.
9: Sí, mira, hace ya un buen tiempo hubo una reunión de Kia con la presidenta Yendo para externarle que pues querían ampliar su planta en Pesquería, traían la idea de hacer una inversión más grande. de acuerdo con el Plan México, o sea, aumentar el contenido nacional, aumentar la inversión aquí, atender el mercado interno, y también, en aquel tiempo estaban ellos pues muy atentos a lo que iba a ser la conclusión de las negociaciones con la Unión Europea, así como con otros países con los que tenían diferentes tipos de pláticas comerciales, pero con la Unión Europea, porque entonces ya el arancel con Europa se volvió cero, con la Unión Europea, de industria automotriz. Entonces, bueno, de aquella plática nos hablaron hace poco y nos dijeron, bueno, ya está lista la inversión, el vehículo llega a México pues ya a partir de estas fechas que les estamos comentando ahora, y se inicia la producción el día 4 de agosto. Por eso los invitamos el día de hoy a la mañanera, porque es muy buena noticia. Se trata de 649 millones de dólares, son tres inversiones. Una es la línea de producción del vehículo eléctrico que van a producir ahora en México, que se producía hasta ahora en Corea, ahora lo hará aquí en nuestro país. Estimamos que el contenido nacional el día 4 de agosto va a ser del orden del 27%, y conforme vayan avanzando en esa producción de ese vehículo eléctrico que se llama EV3, es una SUV, SUV chica, como lo vayan avanzando, pues van a ir aumentando el contenido nacional. Bueno, entonces ese es el panorama. Una inversión es para esa línea de producción, otra inversión es para su planta de tratamiento de agua, porque son sumamente responsables en el uso de agua, o sea, van a reciclar más agua. Y también otra inversión es para ampliar la generación de energía vía energía solar en su propia planta. Por último, te diría que la planta que tienen antes, que es aquí en Nuevo León, este año obtuvo el lugar número uno de certificación por ser sustentable, amigable con el medio ambiente, por su productividad, pero también porque es un ambiente de trabajo muy positivo, y ganaron el primer lugar de todas las plantas que producen vehículos en América. Pues esta es la número uno de toda América, de acuerdo a la certificación que les entregaron. Entonces, pues, es muy buena noticia. ¿Por qué hacen esto? Bueno, por los antecedentes que ya comenté, pero porque también van a estar, primero, producir para nuestro mercado interno. O sea, están tomando la apuesta de que vamos a ir hacia la electromovilidad, y ellos quieren ser parte de eso, con un vehículo más asequible como es el que presentaron hoy. Segundo, porque México tiene acuerdos comerciales con muchos países y es una plataforma de exportación importante, como ya lo mencioné, en particular con la Unión Europea y Latinoamérica. Entonces, vieron una oportunidad y están haciendo esta inversión, además de que su planta número uno en América es la más productiva, la más eficiente, y por eso tomaron esa decisión de invertir aquí esa cantidad.
8: Claro. Marcelo, ¿cómo estás? Te saluda Marco Antonio Mares. Muy buenas noches, Marcelo.
9: Marco, muy buenas noches, ¿cómo te va?
8: Bien, pues la verdad es que se escucha muy positivo desde distintos ángulos. Tú ya mencionaste varios. Uno, la confianza en la perspectiva que tiene México en materia económica. Dos, la decisión de Kia de invertir en una planta que por primera vez van a fabricar en nuestro país, un auto eléctrico que se venía realizando en Corea del Sur. Tres, pues la visión que tiene esta empresa de México en función de visualizarlo como un hub de manufactura para Kia. Entiendo que Kia pues quiere ampliar sus horizontes hacia otros países. Y yo te preguntaría en este contexto, Marcelo, creo que también se alinea mucho en función de los propósitos que tiene el gobierno mexicano de no solamente atraer inversión extranjera directa, sino que esa inversión también genere una transferencia de conocimiento a nuestro país y que poco a poco se vaya logrando un mayor nivel de contenido nacional.
9: Sí, en efecto, es lo que plantea el Plan México, que cada vez tengamos más contenido nacional, más, porque eso te lleva todo lo que es la proveeduría, que son muchísimas empresas, la gran mayoría de ellas medianas o muchas pequeñas. Entonces nos interesa mucho, Marco, como lo comentas, que tenga más contenido mexicano, que cosa que va a ocurrir. En segundo lugar, permite a la electromovilidad de otra forma, porque en la medida que tienes más contenido nacional, que como que sigue una parte de la electrónica, lo que me decía hoy el CEO de Kia aquí en México, y me decía, bueno, pues estamos trabajando con LG, que su planta está en Estados Unidos, para el desarrollo de baterías. De hecho, ya tiene batería LG, tiene promedios de rendimiento muy altos esa batería. Entonces, tiene una implicación tecnológica muy importante para México en los próximos años. Entonces se alinea mucho con lo que estamos buscando y pues pensamos que es muy buena noticia y vemos con mucha simpatía esta decisión que tomó Kia, pues invirtiendo en nuestro país y participando en este plan que tenemos que le llamamos Plan México, ¿verdad?
7: Oye, ahora la parte no tan nice o tan bonita. Las aranceles 301, los 232 ahí siguen. Sí nos impusieron los de trabajo forzoso, que si bien son los mismos que había, pues no tendríamos por qué tenerlos. Y ahora viene la otra amenaza, la de la 301. ¿Cómo lo ves? ¿Cuándo se aplicarán esto? Porque esa es todavía más injusta, porque como que sobre capacidad de producción.
9: No, pues es un pretexto, americano. Yo lo que veo es, a ver, establecieron en abril de 2025, introdujo el presidente Trump un criterio que fueron los aranceles recíprocos y los fundamentaron en una disposición legal que después la Suprema Corte de Justicia de los Estados Unidos dio por tierra y dijo, eso no se puede, porque no puede el presidente de Estados Unidos imponer sus aranceles a tantos países, no tiene esos poderes. Bueno, y por lo tanto, para sustituir esos aranceles recíprocos, introdujeron la 122, que tiene un plazo, y venció ese plazo la semana pasada, hace 8 días, exactamente. Por eso, para sustituir la 122, entonces utilizaron la 301. La 301 tiene dos causales que aplicaron, que esgrimieron. Una se llama trabajos forzosos, es decir, que importamos o comerciamos con región o una zona o una empresa que tenga trabajo forzoso. Como tú comprenderás, esto se le impuso a 60 países. El día que hicimos nuestra presentación, pues junto estaba Dinamarca, del otro lado estaba Reino Unido, en fin, los países de la Unión Europea, más los que veníamos de América Latina, y todos en la misma circunstancia, y a todos les impusieron el 10 o el 12.5% de arancel para sustituir lo que habían hecho con la 122. Bien, eso es la 301. Ahora, la 301, me preguntaban ahora el martes, que si ya había concluido, porque finalmente nos ponen el 10%, pues lo mismo que teníamos antes, ¿no? Lo que cambiaron fue la justificación. Antes era la sección 122, ahora es la sección 301. Irrelevante para efectos prácticos, nos pusieron ese 10% para aquello que no cumpla con las reglas establecidas en nuestro tratado con Estados Unidos. Muy bien. Ahora, ¿qué sigue? Entonces, les comentaba yo, falta todavía conocer la segunda investigación de la 301, que es sobre capacidad excedente, que igual yo lo veo como un pretexto jurídico. Es un criterio muy difícil de probar. Además, ya le hicimos todos los argumentos en contra, porque ya fuimos al hearing en donde México presentó sus argumentos. Yo estuve por allá con nuestro equipo. Y ahí somos 16 países, Mari Carmen, los que estamos en este boleto. Entonces, ahora lo que tenemos que ver es qué es lo que van a resolver en la 301 sobre capacidad excedente, cosa que sabremos en los primeros días de agosto, aproximadamente, no sé si el 6, 7, 10, por ahí, por esos días. Entonces, les decía ya que estar atentos a eso, todavía no está concluido el proceso, el procedimiento de la 301. Finalmente, ¿a qué te lleva todo esto? A ver, hago una recapitulación. 2025 nos la pasamos revisando 54 cosas que Estados Unidos dijo que le molestaban o le parecían barreras arancelarias, ¿te recordarás? Sí, todo el año estuvimos trabajando en eso. Resolvimos 51 de 54 y a estas alturas ya resolvimos 52. Total, digamos que están pendientes una o dos. Todo lo demás ya está resuelto. Pues, luego, 2026, empezamos la revisión del tratado y nos presentaron, hemos tenido 6 rondas, y estamos conociendo sus puntos de vista, sus planteamientos sobre reglas de origen, sobre aranceles. Sí.
8: Y estaremos pendientes de ello. Marcelo, desafortunadamente se nos acaba el tiempo.
7: Nos dicen que no te puedes quedar en la línea, tienes una agenda.
8: Muchas gracias por la entrevista, apretada. Marcelo.
9: No, hombre, muchas gracias a ustedes.
7: Y gracias, bueno, a ti.
9: Estoy en comunicación con ustedes.
8: Muchas gracias.
7: Gracias, Marcelo. Gracias.
8: Vamos
7: gracias.
8: A un corte y regresamos.
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0: Financiera, y bueno, hay mucha información el día de hoy y ya no la podemos comentar al principio del programa, pero ahorita vamos. Uno de ellos es la Fed, el Banco de la Reserva Federal. Dejó sin cambio las tasas, ya se esperaba, 3.50, 3.75. Lo interesante aquí es que hubo tres miembros de la Junta, son 12, en la Junta de Gobierno de la Fed, el Banco de la Reserva Federal, y tres se mostraron a favor de subir las tasas. Y el mensaje de Kevin Warsh, el presidente de la Fed, lo consideran los expertos como hawkish o halcón, y abre la oportunidad de alzas en las tasas de interés, quizás no en la reunión de septiembre, la de octubre, y esto pues, como que no les gustó mucho a los mercados, aunado el hecho de que se volvieron a disparar nuevamente el conflicto en el Medio Oriente. Ayer Trump había dicho que a lo mejor llegaban a un acuerdo, hoy otra vez los precios del petróleo volvieron a subir, está la mezcla mexicana arriba de $80 por barril, el West Texas subió 7% en un solo día. Estos altibajos pues no ayudan en nada ni a los mercados, ni a la certidumbre, ni a la inflación, y vamos a ver qué pasa con las tasas, pero por lo pronto esa fue la decisión hoy del Banco de la Reserva Federal.
1: Pues sí, una decisión en donde la Reserva Federal mantiene entre el 3.50 y el 3.75 su tasa, la tasa de fondos federales, y esto pues concuerda con las expectativas iniciales, pero también decepciona a quienes venían esperando de manera especulativa en el mercado que el comité iba a anunciar un alza sorpresa de 25 puntos base con el propósito de reforzar su credibilidad en materia de control de la inflación. Sin embargo, no ocurrió, pero como decías, Mari Carmen, el voto de estos tres votos disidentes, de estas tres personas que integran la Reserva Federal de Estados Unidos a favor de un alza de 25 puntos base, promueve esa posibilidad de quienes esperan que podría haber una alza en la tasa de interés de Estados Unidos. Se mantiene esta expectativa de alzas en el mercado para las próximas reuniones, mientras que por lo pronto hoy se mantiene sin cambios la tasa de interés de la Reserva Federal de Estados Unidos.
0: Pues sí, vamos a ver ahí cuál sería el próximo cambio, pero no se descarta que fuera un alza en las tasas. Aquí en el caso de México, va a ser la reunión en dos semanas de la reunión política monetaria, y también se da por un hecho que se va a mantener sin cambio en un nivel de 6.5%. Y bueno, las otras notas relevantes al día de hoy son los cambios en el Consejo de Administración que se anunciaron en el mismo día de Banamex y de BBVA. Los dos bancos, ya no son los dos más grandes, pero dos de los siete bancos más grandes del país, ya Banamex está como en un cuarto lugar, BBVA sí se mantiene en un muy primer lugar entre los bancos más grandes. Y aquí es interesante porque en el caso de BBVA, Eduardo Osuna deja la dirección y vicepresidencia del banco. Él estuvo pues casi 20 años o más al frente del BBVA y tuvo una tragedia personal espantosa con la fallecimiento de su hijo en marzo, y ya se da por un hecho que él ya buscaría tanto, porque ya le tocaría dejar la dirección por los años que lleva al frente del banco, como por la cuestión personal, estar más tiempo con su familia, con sus hijas. Se queda como presidente del consejo en lugar de Jaime Serra Puche, quien se recordará fue secretario de Comercio, fue secretario de Hacienda, el más efímero secretario de Hacienda del país, duró 29 días en la crisis de diciembre del 95. Y bueno, un cambio interesante porque el nuevo director del BBVA es un ingeniero químico con doctorado en ingeniería química y con maestría y doctorado, tiene muchos años trabajando en el José Luis Elechiguerra, se llama, pero es un experto también en informática y tecnología. Y tú y yo, Marco, que tuvimos oportunidad de estar ahí con Carlos Torres Vela, el presidente del BBVA Global, pues el banco está enfocado, el BBVA, a tecnología, a banca digital, a tener la mejor app, a que todos sus servicios sean cada vez más interactivos, más con inteligencia artificial. Y yo creo que en este rubro del banco se enmarca el nombramiento de José Luis Elechiguerra.
1: El Lechiguerra, así se apellida exactamente, José
0: habrá
1: Luis.
0: Habrá que decirlo despacito y acostumbrarnos.
1: Que fue nombrado Country Manager de BBVA México y se va a proponer a los órganos sociales de BBVA México como director general y vicepresidente del consejo, el cargo que, como bien relatas, Mari Carmen, venía ocupando Eduardo Osuna con la salida de Jaime Serra, que estuvo casi 20 años como presidente del consejo de administración de BBVA, estuvo 19, casi 20, y con la salida de Jaime Serra, pues llegaría Eduardo Osuna como el nuevo presidente del consejo de administración de esta institución. Sin lugar a dudas, yo podría decir que Eduardo Osuna ha sido uno de los banqueros más activos, más enjundiosos, es súper proactivo, un gran speaker, una persona que desde mi punto de vista hizo un enorme trabajo en el BBVA, y que bueno, pues hoy, como bien recuerdas también, Mari Carmen, llegó un momento de que cumple su ciclo y pues llega a este cambio en donde podría pues está designado como nuevo presidente del consejo de administración de BBVA. Así es de que cambios en el BBVA y cambios también en Banamex.
0: Fíjate, no, yo sé que había estado 20 años al frente del banco, ¿no? Estuvo desde 2015, fue nombrado director general del BBVA, pero de todas maneras, normalmente los directores generales no se quedan tanto tiempo al frente de un banco, sobre todo de un banco internacional, como es en este caso español, como es el BBVA, y está de 2015 hasta 2026, 11 años como director general, y sí tenía ya, ingresó al grupo desde 1994, y tienen como una regla muy estricta en el BBVA de cuánto tiempo debe estar al frente de un cargo tan relevante como el director general. Pero bueno, el otro cambio es el de Banamex. Ahí Ignacio Deschamps, que es el único banquero en México que ha estado como presidente de los dos bancos más grandes del país, de Banamex, cuando Banamex era el número uno y se daban entre el uno y el dos Banamex y BBVA, antes Bancomer, y le tocó presidir a los dos, primero a BBVA y después a Banamex. Ahora se anuncia su salida, además ya, hoy, pum, se acabó. Y entra Fernando Chico Pardo, que ya, bueno, es el nuevo dueño del banco, adquirió el control, está pues haciendo lo que se le da la gana porque parece el dueño, ¿no? Eso tiene el control, y bueno, él se queda como presidente del banco y del grupo financiero.
1: Pues sí, la verdad es que es un relevo que se esperaba en la medida en que pues los cambios que llevaron a tener una participación mayoritaria por parte de la familia de Chico Pardo, pues obviamente llevaba esta posibilidad de que el propio Fernando Chico Pardo, que se le considera como accionista de referencia, pues asumiera la presidencia del grupo financiero Banamex. Creo que es un tema esperado, y Ignacio Deschamps es otro de los grandes banqueros en México. La verdad es que hubo una camada bien importante y nutrida de banqueros mexicanos que fueron ratificados en sus respectivos cargos por los nuevos dueños de los bancos cuando estos comenzaron a ser propiedad de inversiones extranjeras, y creo que estos banqueros mexicanos hicieron un gran papel, llevaron a la banca mexicana a un nivel de capitalización, a un nivel de rentabilidad extraordinaria, y bueno, pues tanto para Ignacio Deschamps como para Eduardo Osuna, pues una felicitación desde aquí.
0: Y bueno, sí, yo desde luego felicidades a ambos. Y bueno, hoy también la presidenta Sheinbaum anuncia que se reunió esta tarde en Palacio Nacional con Ajay Banga, que es el presidente del Banco Mundial, y su equipo, y que van a Jai Banga le manifestó su interés de que el Banco Mundial participe en el Plan México, y ya que tiene objetivos sociales muy importantes el Plan México y también el Banco Mundial, que va a modernizar este programa de apoyo a México que se renueva cada 5 años, y de financiamiento a México. Y qué bueno, Marco, que en lugar de decir que es un organismo multilateral y neoliberal y bla, bla, bla, se siente con él y vean en qué manera pueden ayudar a México. Me parece perfecto.
1: Sí, la verdad es que parece que hubo enormes coincidencias entre los planteamientos que tiene el grupo del Banco Mundial y los que tiene el Plan México del actual gobierno de Claudia Sheinbaum en su visita, que ha estado aquí este par de días a Jai Banga, pues dice que se va incluso a actualizar el marco de alianza con el país, el CPF por sus siglas en inglés, que es un marco que permite una colaboración entre el organismo multilateral y el país del que se trate, y en este caso específico con México, y lo van a modificar precisamente para que las coincidencias que se tienen entre ambas partes pues hagan realidad los proyectos y las misiones que entre las dos partes estén proyectando.
0: Sí, además, ¿en qué manera puede el Banco Mundial participar en los ambiciosísimos objetivos del Plan México? Que tiene objetivos sociales muy importantes en México: sustitución de importaciones, desde luego mayor crecimiento social, mayor equidad, mayor género, y me parece muy bien, o sea, un cambio radical de postura entre los retrógrados que consideran que el FMI y el Banco Mundial eran de lo peor, a sentarte en la mesa y ver en qué forma trabajan juntos. Vamos a un corte, no se vaya.
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11: Los delfines se llaman por nombres específicos mediante silbidos únicos que desarrollan para identificarse dentro de sus grupos sociales siempre.
12: Gracias, San Isidro, por informarte en Radio Fórmula del sur de California.
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0: 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Regresamos aquí a Fórmula Financiera y tenemos en la línea a Rodolfo Ostolaza. Él es el subdirector de Estudios Económicos de Banamex. Rodolfo, ¿cómo estás? Muy buenas noches.
16: Mari Carmen, como siempre, con el placer de saludarte a ti y a todo el auditorio. Buenas noches.
0: Igualmente. Oye, cuéntanos, la Fed dejó las tasas sin cambio. Esto ya creo que era pronosticado por todos los analistas, el consenso del mercado, 3.50 a 3.75. Pero hubo tres de los miembros de la Junta de Gobierno, tres gobernadores que votaron en contra, votaron a favor de un alza, ya están ejerciendo más presión. ¿Tú cómo la ves? ¿Cuál es la opinión que ustedes tienen en Banamex? ¿Si subirán las tasas en Estados Unidos o no?
16: Fíjate que es una sesión, digamos, distinta, es la segunda de Walsh como presidente de la Fed. Las probabilidades del mercado antes de la reunión asignaban hasta el 40% de probabilidad de que pudiera haber un incremento, que eran muy elevadas un día antes de la reunión. Y los votos disidentes de estos tres miembros del comité que vienen de bancos regionales, sin duda fue la noticia del comunicado, porque el comunicado era tremendamente escueto, tres párrafos muy cortos. El estilo de comunicación de la Fed claramente ya cambió. Hay incluso quien parece que le recuerda el tono que tenía este Greenspan, totalmente críptico y demás. La conferencia de prensa no ayudó, porque no hay una guía futura. Entonces, en ese sentido, queda muy claro que no hubo recorte en esta ocasión, pero que ya dentro del propio comité hay preocupaciones muy fuertes por la inflación, y esto está directamente vinculado a lo que está sucediendo en el Oriente Medio, en particular con el cierre del Estrecho de Hormuz y el impacto que eso tiene en las gasolinas para el bolsillo de los norteamericanos.
1: Rodolfo Ostolaza, ¿cómo estás? Te saluda Marco Antonio Mares. Muy buenas noches, Rodolfo.
16: Marco Antonio, siempre un gusto para hablar contigo.
1: Igualmente. Rodolfo, ¿qué señales envía a los mercados, en particular a México, esta decisión? Hoy el comportamiento del tipo de cambio del peso frente al dólar tuvo una reacción, pero cuéntanos, ¿cuál es tu análisis?
16: Lo que nos hace ver primero es que el riesgo de que el diferencial de tasas está latente. ¿A qué me refiero? En la trayectoria de Banco de México está muy clara que se van a quedar en 6.50 por un muy buen rato. Nosotros y los analistas en general pensamos que se van a quedar en 6.50 este año. ¿Qué pasa si la Reserva Federal sube, aunque sea 25 puntos base? Nos va a llevar a un mínimo histórico que sucedió solo un día, como indicaba Gary Siller de Banco Base, que no se ha dado, ¿no? Y la realidad es que el tipo de cambio ha mostrado una fortaleza, diría yo, muy relativa, porque está más relacionada con el diferencial de tasas de largo plazo, así como con la debilidad del dólar. En general, todos los analistas pensamos que habrá una depreciación continua, contenida, del tipo de cambio en lo que va del año, hasta cerrar alrededor de 18, 17, 90, más o menos por ahí andan las proyecciones. Sin duda es algo relevante, por lo que está abierto, por ejemplo, que el Banco Central de Europa aumente en su siguiente reunión. El Banco de Japón claramente va a seguir aumentando, lo que va a bajar aún más los incentivos del carry trade, por lo menos en los que están sustentados en movimientos de corto plazo, y pues esto ciertamente tendrá impacto en cómo se dan los flujos internacionales. Pero en cuanto a la relación con Estados Unidos, me parece que lo más relevante esta semana tiene que ver con lo que se anunció de los aranceles bajo la sección 301, trabajo forzado, que no tienen un impacto directo en el arancel, pero lo que pasó con Canadá sí, porque la sección 338, donde le están cobrando un arancel del 50% a algunos productos, es cómo le dieron la vuelta al T-MEC. Todos los aranceles que habíamos visto, excepto los de la 232, respetaban el T-MEC. Este de la 338 para Canadá le da la vuelta, y es un tema que en cualquier momento puede voltear hacia el sur de la frontera de Washington, ¿no?
0: Oye, entonces ustedes en Banamex están anticipando que las tasas de Estados Unidos no van a subir en la próxima reunión.
16: Es correcto. Nuestra expectativa de la tasa de la Fed es que se mantendrá este año sin cambios, que probablemente haya recortes, es decir, el sentido contrario al que se está viendo a partir del próximo, porque, insisto, Kevin Warsh fue nombrado por Donald Trump con esta idea de bajar las tasas, pero en este momento lo que están viendo es un choque inflacionario, y lo que no quieren
0: hacer
16: es lo que
0: le pasa a la COVID. ¿Pero sería a partir de cuándo la baja? Perdón, ya no te entendí esa parte.
16: Nosotros estamos dando baja para el siguiente año, para 2027. Si este año lo vemos que no tendría cambios, muy en línea con el mercado y con los analistas.
1: Claro, Rodolfo, y me preocupa esta última parte de tu comentario, en el sentido de que lo que se ha venido registrando con la sección 301, que está afectando de manera inicial a Canadá, podría en algún momento también comenzar a afectar a México. Si nos platicas un poquito más acerca de tu perspectiva en ese sentido.
16: Sí, es la sección 338, la que utilizaron es
1: Perdón, 338.
16: No te preocupes, es una legislación que viene desde 1939, estamos en pleno conflicto mundial, se amenazó en su momento con imponerle a España, Japón, los aranceles, nunca se aclararon, nunca han pasado por las cuotas actuales, pero le mandaron al presidente imponer duties, es decir, aranceles tal cual, y se aplicaron para Canadá, es como le dieron la vuelta para este tema de respetar lo del T-MEC, es un riesgo latente para nosotros, además del otro riesgo que adelantaba ya el secretario Ebrard, de que hay otra investigación en la sección 301 por capacidad excedente, eso terminaría o podría afectar a los automóviles y algunos otros sectores. El tema es que la 301 sí está exentando o sí permite la exención por las reglas de origen del T-MEC. Y parte de la negociación que se ha visto sobre el mismo tema, que ya no se continuó porque de Estados Unidos dijo que no, a pesar de que Canadá y México habían dicho que sí querían continuar el tratado de 6 años, es el tema de los automóviles, porque ahora quieren en Estados Unidos que tenga un contenido de 50% de contenido estadounidense, lo cual sería una disrupción tremenda para la ya de por sí golpeada industria automotriz. Insisto, hay como muchos focos actualmente, está lo que está sucediendo en Hormuz, estos cambios que hay en la FED, donde ya no hay foro guidance, donde está cambiando la comunicación, y para nosotros de lo más relevante como país debe de seguir siendo cómo va a continuar el T-MEC. Tenemos esta certeza de que 10 años va a continuar, pero queremos que, por supuesto, antes haya una firma que permita mayor certidumbre en las decisiones de inversión.
0: Oye, mañana se publica el PIB de México y el PIB de Estados Unidos. Para el de México se espera que haya un incremento por el impacto del mundial. ¿Tú cómo lo estás esperando, Manamex? ¿Qué esperan tanto para México como para Estados Unidos? Porque coincide, ¿no?, que se publican los dos mañana.
16: Es correcto. En particular para el caso de México hay dos efectos. Uno que ya mencionas bien, en lo que sucedió con el mundial. Recordemos que esto es todavía una estimación econométrica para los datos de junio o para muchos de los datos de junio. El INEGI tendrá entre el 70 y el 80% de toda la información del trimestre y el resto es una estimación. Nosotros estamos pensando que después de la caída de 0.6 vamos a ver un repunte de 1.3%, nada más por el dato de abril que fue muy bueno, en particular en construcción en el sector industrial. Eso ya nos da para que tengamos un crecimiento del 1.3% trimestre a trimestre. Eso es lo que vemos para México. Por supuesto que después en la trayectoria del año se moderará muchísimo, pero digamos que vamos a tener una caída, después un crecimiento bastante fuerte. Eso es lo que vemos para México. Para el caso de Estados Unidos vamos a estar más o menos como en el 2.3% anualizado, es lo que traemos dentro de nuestros pronósticos, porque sí vemos una ligera desaceleración en Estados Unidos, pero recordar que ese número en particular cambia mucho. El dato del INEGI tiende a cambiar cuando más una décima. En Estados Unidos se puede mover muchísimo y es, insisto, también la primera estimación que también tiene muchos datos faltantes.
1: Sí, Rodolfo Ostolaza, subdirector de Estudios Económicos de Banamex. Para el cierre del año en crecimiento económico, ¿cuál es el pronóstico que tienen ustedes ahí en Banamex?
16: Nosotros andamos más optimistas que el resto de los analistas, que están viendo el crecimiento en 1.1% del PIB. Nosotros lo estamos viendo en 1.3% del PIB. Son dos décimas, no cambian la gran imagen de que será un crecimiento todavía mediocre y por debajo del potencial, pero sin duda mucho mejor que el crecimiento de 0.5 que tuvimos el año previo. Hay señales de mucha resiliencia. El sector exportador mexicano se ha comportado a la altura, obteniendo máximos y máximos en la participación de las importaciones norteamericanas, sobre todo por la parte de equipo de cómputo. Si bien se ha sacrificado la parte del sector automotriz, vemos también que el consumo empieza a repuntar mucho más tímido, vemos el empleo formal que poco a poco ha retomado una senda ascendente en su tasa de crecimiento anual, pero hay muchos otros sectores que no terminan de dar la vuelta. La construcción es uno, la construcción pública está creciendo a ritmos de doble dígito, 30%+ el dato de mayo, pero la construcción privada está mucho más contenida, con datos negativos, 7 meses consecutivos con caídas anuales. Es decir, la recuperación no está siendo homogénea ni generalizada, sino que más bien ha estado focalizada y muy dispersa en diversos puntos, y eso explica también por qué vamos a tener este resultado este año, pero el siguiente año sí vemos un crecimiento mucho mejor, del 1.8%, mucho más cerca del potencial, cuando ya se termine de disipar la incertidumbre, la política monetaria transite totalmente a la parte neutral, y sobre todo la política fiscal continúe con el proceso que ha venido realizando. ¿no?
0: Oye, Rodolfo, tú que sí eres economista, subdirector de Estudios Económicos de Banamex, Rodolfo Ostolaza, ¿por qué las exportaciones crecieron 34%? Ve un crecimiento muy importante y no se refleja ni en empleo ni en mayor crecimiento económico.
16: Para eso necesitaremos tener justamente los datos generalizados de cómo está la desagregación. Recordemos que los datos que presenta Banco de México y INEGI son simplemente por grandes ramas o por grandes conceptos, pero hay una hipótesis muy válida ahí. Dejamos de exportar coches para empezar a exportar computadoras y piezas muy vinculadas con todo el impulso de la demanda por centros de datos relacionados con la inteligencia artificial en Estados Unidos, y eso es muy coherente. Los últimos datos de la balanza comercial de Estados Unidos muestran justamente que Taiwán, Vietnam y México son los que más participación han ganado de mercado en lo que va de este año, sobre todo por la caída tan fuerte que ha tenido China, que ya no es ni siquiera el tercer socio comercial de Estados Unidos, ya le ganó Taiwán. Entonces, ese es la principal motivo. ¿Qué sucede? Que se están trayendo insumos importados, el modelo de maquila que hemos visto muchos años, con estas cadenas muy integradas, y entonces regresan para el país del norte, y eso no genera el valor agregado, justamente genera mayor empleo de mayor calidad y justamente un impulso del Producto Interno Bruto. Pero eso digamos que es una lectura muy fácil. La otra es que si vemos realmente de qué está compuesto ese incremento en las importaciones mexicanas en Estados Unidos, el segundo rubro en importancia, todos ellos sectores que no les damos importancia, es decir, sí estamos viendo en otros sectores, sí, por ejemplo el agropecuario, que sí hay un impulso, ¿no? Y creo que ese es el que nos va a llevar a un mayor crecimiento.
1: Pues, Rodolfo Ostolaza, sí, muchísimas gracias.
0: Gracias.
16: Un gusto, hasta luego.
1: Hasta luego, vamos a un corte.
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21: Más allá de lo vivido este fin de semana en París, más allá del lugar conquistado por Isaac del Toro en el Tour de Francia, conquistar las etapas, caer y levantarse es el reflejo de un deportista ganador que entiende su lugar, su presente y que aprende todos los días. En su caso del mejor, su coequipero y mentor Tadej Pogačar. Del Toro tiene esa mezcla perfecta de talento nato y hambre de gloria que distingue a los elegidos. El Tour de Francia ha sido la radiografía perfecta que refleja el espíritu combativo, la resiliencia y la calidad innegable de un mexicano que ya se ha instalado en la élite del ciclismo mundial y que hace que hoy todo el país se interese por un deporte que estaba en el olvido desde hace décadas. Soy José Luis Cuevas y te espero con este y muchos temas más en la multiplataforma de Grupo Fórmula y Fórmula Deportes.
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24: El encendedor de bolsillo se inventó antes que los cerillos, facilitando la creación de fuego de una manera mucho más rápida.
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25: Neymar anunció su retiro de la selección brasileña y se despide con 130 partidos disputados, en donde marcó 80 goles. En su palmarés se encuentran un título de la Copa Confederaciones en 2013 y la medalla de oro en los Juegos Olímpicos de 2016. El mismo Neymar aseguró que su momento con la canariña ya pasó, además de que hizo historia y fue muy feliz. Santiago Sandoval fue operado con éxito tras fracturarse uno de los dedos de la mano derecha. El jugador de Chivas se pierde lo que resta del preolímpico y premundial con la selección mexicana sub-20, que mañana enfrenta a Guatemala en el Estadio Cuauhtémoc. En los Juegos Centroamericanos y del Caribe, la delegación mexicana sigue cosechando medallas de oro. Lo hizo en el ciclismo dentro de la prueba Omnium varonil. En el tiro con arco se consiguió la presea dorada con el equipo mixto, así como en la final individual femenil. Informó Alberto Campos. 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

0: Regresamos aquí a Fórmula Financiera y tenemos en la línea a Guillermo Rosales, presidente ejecutivo de la AMDA, la Asociación Mexicana de Distribuidores de Automotores. ¿Cómo estás, Guillermo? Muy buenas noches.
1: Hola, Guillermo, buenas noches.
2: Muy buenas noches, Mari Carmen, muy buenas noches, Marco, con el gusto de saludarles y muchas gracias por la oportunidad de platicar con ustedes.
0: Oye, bueno, la semana pasada firmaron ustedes un convenio, ya no pudimos por la agenda tan ocupada, platicar sobre este convenio que es interesante con la AFE, la Asociación Mexicana de entidades financieras especializadas para combatir el lavado de dinero a través de la venta de autos. Cuéntanos de qué se trata.
2: Mari Carmen, estamos sujetos tanto las financieras especializadas que otorgan crédito y que no están reguladas por la Comisión Nacional Bancaria y de Valores, así como los distribuidores de vehículos, al cumplimiento de la Ley Federal para la Prevención e Identificación de Operaciones con Recursos de Procedencia Ilícita, mejor conocida coloquialmente como la Ley de Prevención de Lavado de Dinero. Y en este sentido, el año pasado, el 16 de julio, se publicó la actualización y modificación de esta ley que hace aún más fuerte el compromiso de las empresas que son consideradas actividades vulnerables, en las que nos encontramos la venta de vehículos y quienes otorgan crédito, para avanzar a responsabilidades ya muy similares a las que tienen que cumplir las entidades financieras como los bancos. Y en este sentido estamos en la espera de que la Unidad de Inteligencia Financiera publique las reglas de carácter general con las cuales se estarán enunciando de manera ya detallada los procedimientos a los que los tendremos que sujetar con esta actualización. Y por eso es que desde la AMDA hemos, desde que entró en vigor esta ley, ustedes lo recordarán que aquí lo comentamos hacia el 2013, un sistema de capacitación para todos nuestros agremiados, un sistema de herramientas de alcance tecnológico para facilitar el cumplimiento, y ahora lo que estamos promoviendo junto con la ANFE es el intercambio de todos esos instrumentos que hemos venido construyendo en forma separada para conjuntarlos y facilitar lo que va a ser la obligación que tenemos que cumplir ya con las modificaciones que ha sufrido la ley. Y esto será en beneficio de nuestros agremiados, pero también será en beneficio de los consumidores. Hay una concurrencia cuando un consumidor va y compra un vehículo, dos terceras partes de los vehículos que se venden en México se otorgan a partir de un financiamiento. Entonces, tenemos un conocimiento del cliente, compartimos los instrumentos que tenemos, vamos a facilitarle también la experiencia al propio cliente, tanto de la financiera como de la agencia vendedora de vehículos.
1: Claro, Guillermo Rosales, ¿cómo estás? Te saluda Marco Antonio Mares. Muy buenas noches, Guillermo.
2: Muy buenas noches, Marco, qué gusto saludarte.
1: A mí también me da mucho gusto saludarte, y por lo que entiendo, pues están dando todos los pasos necesarios para, de manera preventiva y de manera voluntaria y coordinada, tanto la AMDA como la ANFE den pasos en la misma dirección que la autoridad está dando para tratar de evitar y prevenir el lavado de dinero a través de la compraventa de autos. Yo te preguntaría, Guillermo, nos dabas el dato hace un momento de la cantidad de compras que se realizan a través de financiamiento, que es mayoritaria, y te preguntaría, ¿cómo le hacen? Porque se publican notas muy frecuentemente de casos de personas que se enriquecen de manera ilícita y que tienen bodegas completas de autos de superlujo y que presuntamente habrían comprado en efectivo. ¿Cómo puede ocurrir eso?
2: Ese es un caso que recientemente tuvo amplia difusión y que no corresponde a vehículos de vendidos en una agencia como vehículo nuevo o seminuevo. Son más bien vehículos de colección, vehículos pues considerados así, de colección, entre ellos antiguos, y que no pasan por el control de una distribuidora y de una empresa financiera que vigile el cumplimiento de la ley. Y eso es lo que nosotros estamos también refiriéndole a las autoridades de nuestro país, que tenemos que avanzar hacia la formalización de todo lo que representa el comercio de vehículos usados, dado que nosotros tenemos que cumplir con estos altos estándares de normatividad, que por supuesto tienen un costo muy elevado para poder modificar procesos. Y te doy un dato: con estas modificaciones que he comentado, que pronto entrarán en vigor, todos los miembros de la empresa, desde la señorita que te da los buenos días y te recibe en una distribuidora, hasta el oficinista responsable de sacar copias, todos los miembros de la empresa, hasta el dueño y los más altos directivos, tendrán que acreditar haber cursado el sistema de capacitación relacionado con las obligaciones de prevención de lavado de dinero. Y no basta nada más con que tomen el curso, lo tienen que acreditar, y además tenemos que llevar una bitácora de todo el método que se llevó a cabo, nada más para esta obligación.
0: Guillermo,
2: imagínate lo que esto significa.
0: ¿Qué porcentaje o cuál es el monto máximo que se puede pagar en efectivo? Porque tengo entendido que todavía es muy elevado y muchos se pagan bajo el agua y se hacen en efectivo, pero

0: mayor parte de las operaciones de compra de vehículos se dan a través del sistema financiero mediante el otorgamiento de un crédito. De las ventas al menudeo, casi el 75%, o sea, ventas que se realizan a las familias. Y si tomamos en cuenta ventas totales, es el 61%, y traemos arriba el 20% que son compras de vehículos que hacen las empresas y que también pasan por el sistema financiero. Lo que se maneja en efectivo en la compra de vehículos cada vez es menor, y por supuesto que hay un control muy riguroso. Y por eso una de las iniciativas que nosotros hemos propuesto a la autoridad para facilitar el cumplimiento es que, por ejemplo, todas esas compras que tienen como base de liquidación 100% el sistema financiero, con financiamiento, con transferencias bancarias, nos den un esquema de facilitación para no cargar con todo el costo que representa el acreditamiento de el conocimiento del cliente, porque ya el banco, la financiera, lo realizó de una forma mucho más fuerte que la que puede llevar a cabo, claro, pues una empresa comercializadora. Y por otro lado, si tú utilizas la FIEL otorgada por el SAT para suscribir el contrato de compra-venta de un vehículo, pues quién más que el SAT para acreditar que efectivamente eres quien dice ser, vives donde dices, claro, que vives y tienes los recursos totalmente identificados.
1: Guillermo, ¿dirías que en el sistema de compraventa de los distribuidores en México hay cero lavado de dinero?
0: No lo puedo afirmar, pero sí tengo la referencia que desde el primero de septiembre que del 2013 que entró en vigor el cumplimiento de esta ley, estamos hablando de casi 13 años, la venta de vehículos es sin duda alguna quien más ha aportado avisos a el SAT de relativos a las operaciones sujetas a la prevención de lavado de dinero, y los expedientes, las carpetas de investigación por una operación relacionada con lavado de dinero en una agencia automotriz, no la conozco. Y estamos hablando de 13 años de vigencia de la ley.
2: Bueno, pues qué bueno que eso se haga así en las distribuidoras de automotores, todos los nuevos vehículos, ojalá también en muchas que hay vehículos usados, porque como dijo Marco, Guillermo, cada vez que vemos decomisos de ranchos y de casotas de narcos, están ahí los carrototes. No, o sea, no son tus vehículos de lujo, no se van, o sea, sí tienen vehículos los narcos, sí lavan dinero, donde los compran habrá que verlo, pero bueno, Guillermo Rosales,
1: gracias, Guillermo.
2: Presidente Ejecutivo de la AMDA, muchísimas gracias.
0: Muchas gracias a ustedes, un abrazo.
2: Gracias, vamos a un corte.
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3: Fresas y frutos rojos. Las fresas tienen un alto contenido de agua y fibra, lo que las hace ideales para el calor. Estos frutos ayudan a regular la temperatura corporal y aportan antioxidantes vitales. Puedes incluirlas en batidos o yogures para una merienda refrescante. Su dulzura natural satisface los antojos sin deshidratar el organismo, proporcionando una hidratación constante y mucha vitalidad necesaria para el día.
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6: Regresamos aquí a Fórmula Financiera. Le damos la bienvenida al auditorio de Telefórmula que se incorpora a partir de este momento con nosotros y nos ven las frecuencias de Telefórmula en México y Estados Unidos. Y seguimos en el 103.3 de FM y 970 de AM, aquí abriendo la conversación. Soy Mari Carmen Cortés, me da mucho gusto que nos acompañe el día de hoy. Y platicamos en la primera hora del programa con Marcelo Ebrard, el secretario de Economía, desde luego, por un lado, por esta inversión de Kia, que ya se la platicamos, se confirmó el monto, 649 millones de dólares para fabricar el vehículo EV3, un vehículo eléctrico de Kia en la planta de Pesquerías en Nuevo León, que ya dicen que a Pesquerías le dicen Pez Corea, de tanta inversión coreana que hay, pero bueno, es una empresa coreana, muestra confianza en México, la presidenta de muy buen humor. Lo que no está tan divertido es Donald Trump y sus acusaciones. Un día dice que el T-MEC no sirve, que también se lo comentábamos ayer, y bueno, reconoce Marcelo Ebrard que viene la otra investigación. México está en un grupo aquí más reducido de 16 países, y la investigación bajo la sección 301, en la que quieren imponernos aranceles, todavía se va a anunciar, nos decía él, en la primera semana de agosto, entre el 1 y el 7 de agosto podría estar ya la resolución del USTR, en septiembre la cuarta reunión bilateral, por cierto, y esto sería totalmente injusto porque sería un impuesto sobre capacidad de producción. O sea, si una empresa, por ejemplo, todas las empresas automotrices, incluidas las de Estados Unidos, Ford, Stellantis y General Motors, tienen aquí una capacidad de producción en exceso al mercado nacional, la dedican fundamentalmente a la exportación, entonces estarían sujetas a este arancel. Hágame el che favor. Marco Mares, ¿cómo estás? Muy buenas noches.
7: ¿Qué tal, Mari Carmen? ¿Cómo estás? Muy buenas noches. Y bueno, pues hace un momento platicamos con el presidente ejecutivo de la Asociación Mexicana de Distribuidores de Autos, Guillermo Rosales. Nos platica que junto con la Asociación Mexicana de Entidades Financieras Especializadas firmaron un acuerdo para prevenir el lavado de dinero. Dice que la AMDA ha venido llevando adelante una serie de protocolos, de medidas para evitar la posibilidad de lavado de dinero a través de las operaciones de compraventa entre los distribuidores, y nos destaca el dato de que entre el 75 y el 80% de las operaciones de compra que se realizan a través de las distribuidoras se hace a través de financiamiento. Y pues obviamente también nos señala que el nivel actual que se permite para el pago de un auto en efectivo, pues todavía alcanza los 340 mil pesos, una cantidad importante. Sin embargo, dice que tanto la AMDA como la ANFE pues han hecho un trabajo muy minucioso para lograr una mayor y mejor trazabilidad a través del conocimiento de los clientes, a través de el conocimiento de quién es quién entre sus clientes, y llevar adelante las operaciones de compraventa en este mercado.
6: Y bueno, por otro lado, hoy se realizó la reunión de la Reserva Federal, el Banco del Central de Estados Unidos, la Fed, y se mantuvieron las tasas sin cambio. Esto ya se esperaba, de 3.50 a 3.75. Sin embargo, ahora hay cambios. Desde que llegó Kevin Warsh a la Fed, que esta es su segunda reunión de política monetaria, pues ya no se publica esto que le llamaban el DOT, que era como que un indicador más fácil para los analistas de saber qué venía. Ahora todo está un lenguaje más críptico, un comunicado muy escueto del Banco de la Reserva Federal. Pero lo que sí dijo es que 3 de los 12 que votaron a favor de que suban las tasas de interés, por las presiones que siguen vigentes en el caso del Medio Oriente y en el caso del petróleo y los energéticos en Estados Unidos, que hoy volvieron a subir porque pues nuevamente hay bombardeos en el Medio Oriente. Irán bombardea, Estados Unidos también, ahí sigue la guerra, no ha llegado a un acuerdo. Ayer decía Donald Trump que parecía que sí, pues hoy parece que no. Y el caso es que los precios del petróleo subieron en promedio 7% hoy y generan presiones inflacionarias en Estados Unidos.
7: Pues sí, y bueno, en donde hay una convergencia que no se veía previamente es entre el gobierno de México y el Banco Mundial, a propósito de la visita del representante máximo de este organismo multilateral a México, Ajay Banga. Pues se conoce que el Banco Mundial está incluso buscando modificar los términos y condiciones de este convenio, este marco de alianza con el país, como se le llama por sus siglas en inglés CPF, que el Banco Mundial lo está actualizando precisamente para tener una mayor colaboración con México y hacer realidad los objetivos del Plan México, con el cual, dice el representante del Banco Mundial, hay mucha coincidencia entre lo que marca los propósitos de este organismo y lo que está señalando el plan de el gobierno mexicano. Coinciden con la misión de pues llevar adelante el bienestar para la población a partir de generar empleos, y en este sentido pues la presidenta de México, Claudia Sheinbaum, subió a su cuenta, a su red de X, pues una fotografía de la reunión que tuvo con el señor Ajay, en una reunión que pues por lo demás se ve muy positiva, cuando previamente en el gobierno anterior pues eran puras descalificaciones a los organismos financieros multilaterales. Hoy hay que recordarlo, el Banco Mundial es una entidad que movilizó 112 mil millones de dólares para mercados emergentes en su último año fiscal, que es una cantidad muy importante, y en consecuencia pues ojalá que México y el Banco Mundial logren llevar adelante sus propósitos y un mayor financiamiento en beneficio de México.
6: Y bueno, esto es un cambio radical, lo decíamos al principio del programa, en la actitud de los partidos de Morena, de fuchi fuchi los organismos multilaterales, a sentarse con el presidente del Banco Mundial y buscar coincidencias para financiar el Plan México. Pues bienvenido, welcome. Qué bueno este cambio de actitud, me parece muy bien. Y bueno, también hoy hubo cambios en la banca, en los 2 de los 7 bancos más importantes del país, que son BBVA y Banamex, anunciaron simultáneamente, casi, con diferencia de unas horas, cambios en sus consejos de administración. En el caso del BBVA, sale Eduardo Osuna como director general, entra como presidente del consejo en sustitución de Jaime Serra Puche. Se le va a estrenar a Eduardo Osuna al frente de la dirección del banco, porque fue un muy buen banquero. Y en el caso de Banamex sale Ignacio Deschamps. Él es el único banquero en México que ha presidido los consejos de los dos bancos, que antes Banamex era, se daban el Quien Vive, el 1 y el 2, Banamex y BBVA, antes Bancomer. Ahora Banamex, tras la separación con Citi, se ha hecho más chiquito, chiquito comillas, porque sigue siendo uno de los siete más grandes. Y entonces sale Ignacio Deschamps y entra Fernando Chico Pardo, que es el nuevo dueño y ya puede hacer el banco lo que se le dé la gana. Entonces, pues sale Eduardo Deschamps, Ignacio Deschamps, y él se queda como presidente de los dos, del grupo financiero Banamex y del Banco Finamex. Del grupo financiero Banamex y del Banco Banamex se queda Fernando Chico Pardo como presidente del consejo.
7: Pues sí, la verdad es que hay vientos que están soplando con cambios en las instituciones financieras. Decías, Mari Carmen, y yo coincido contigo, no son necesariamente hoy las más importantes. En el caso de BBVA sí, pero en el caso de Banamex no, y está habiendo relevos institucionales de los cargos más importantes. En el caso de Ignacio Deschamps, es un banquero que estuvo muy bien cotizado, que estuvo muy bien valorado, porque tiene pues una capacidad extraordinaria y logró hacer transformaciones y cambios muy importantes para los bancos, mientras que Eduardo Osuna, pues la verdad es que tuvo una personalidad extraordinaria. Es un hombre pues prácticamente con una actividad singular, y logró cambios muy importantes en BBVA.
6: Y bueno, y en el caso de BBVA, el nuevo director, y lo voy a leer porque me va a costar trabajo aprendérmelo y más pronunciarlo, es José Luis Elechiguerra. Él entró al banco desde 2008, y aquí lo interesante es que él no es banquero de profesión, sino ingeniero químico, con maestría y doctorado en ingeniería química, y tiene en el banco de 2008, y una de las áreas que es científico, y una de las, y también es banquero, ha estado en varias áreas en el banco, y ahora va a estar al frente de todo lo que es la inteligencia artificial, modernización de los sistemas tecnológicos, muy acorde a lo que quiere el presidente del BBVA a nivel global, Carlos Torres Vela.
7: Pues sí, la verdad es que van en ese sentido. Hoy la inteligencia artificial es lo que impera en prácticamente todos los ámbitos, y el bancario no es la excepción. Vamos a un corte, regresamos con más aquí a Fórmula Financiera.
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9: Banco Mundial alinea su marco país al Plan México.
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9: Directores de la UNAM cierran filas con Lomelí tras fallas en examen de admisión.
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9: Ignacio Deschamps concluye su rol como presidente de Banamex.
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0: Borneo alberga una de las selvas más ricas y antiguas del sudeste asiático. Es el único lugar del mundo donde conviven orangutanes y rinocerontes de Sumatra en libertad. Sus bosques de dipterocarpáceas son gigantescos y sostienen una red compleja de vida. Lamentablemente, la expansión de las plantaciones de aceite de palma ha reducido drásticamente su superficie, convirtiendo la protección de sus áreas restantes en una emergencia ambiental global.
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0: Regresamos con más de Fórmula Financiera.

0: No. Regresamos aquí a Fórmula Financiera y tenemos en la línea a Ana Cristina Villalpando Fonseca. Ella es directora general de la Cámara Nacional de la Industria Tequilera. ¿Cómo estás, Ana Cristina? Muy buenas noches.
1: Muy bien, muy contenta de platicar con ustedes. ¿Cómo estás, Mari Carmen?
2: Bien. Hola, Ana Cristina. Oye, muy bien, buenas noches.
0: Celebró el Día del Tequila y bueno, decían que había trabas para la exportación del tequila. Yo pensaba que el tequila era así como uno de los productos más exitosos de exportación. Ya tenemos las reglas de origen, ¿no? Esto no es tan fácil tener un certificado de origen que no todo mundo tiene, y que ustedes en el Consejo Regulador de Tequila fueron de los primeros que lo lograron. Cuéntanos un poco, pues, ¿cómo van? ¿Sí hay trabas para exportar tequila?
1: Pues mira, como bien dice, celebramos el Día Nacional del Tequila. Ya había una fecha oficial que se estableció en 2017, pero era el tercer domingo de marzo. Y lo que trabajamos de la mano de senadores, de diputados y senadores, fue que se homologara con la celebración internacional, y ahora tenemos que la celebración es el 24 de julio y lo vamos a celebrar cada año con diferentes festividades, ¿no? Este año tuvimos una acá en Jalisco, en el Tequila Lab, y tuvimos otra en el marco de los festejos de este día en Secretaría de Economía el día lunes. Y creo que ahí el mensaje más relevante que nos dio el secretario Ebrard es que van a continuar con los trabajos para llevar al tequila en mejores condiciones hacia otros mercados. Como bien lo señalabas ahorita, pues el tequila tiene un marco regulatorio que le permite tener presencia en muchos países. El Consejo Regulador del Tequila ha hecho un gran trabajo, como la Cámara Nacional de la Industria Tequilera, en poner en los principales mercados en el mundo este producto con las protecciones correspondientes para que se reconozca la denominación de origen tequila y tenga las condiciones para ser protegida en los 120 destinos donde hoy está el tequila.
2: Claro. Ana Cristina, ¿cómo estás? Te saluda Marco Antonio Mares. Muy buenas noches, Ana Cristina.
1: Mucho gusto, Marco Antonio. Contenta
2: de platicar saludarte. Con ustedes. Ana Cristina, me parece que la industria tequilera mexicana ha evolucionado de una manera impresionante y también ha incursionado a muchos mercados a nivel mundial. ¿Podrías darnos algunas cifras, algunos datos de lo que representa hoy la industria tequilera en el mercado local, en el mercado mexicano y también en los mercados internacionales? ¿Cuáles son las principales barreras que está enfrentando a nivel internacional para poder ampliar sus mercados?
1: Mira, yo creo que la agroindustria tequilera es el perfecto ejemplo de cómo se puede desarrollar una industria local, generando beneficio en las comunidades en donde se establece y llegando a conquistar mercados en todo el mundo. Respecto a las cifras, el año pasado se produjeron 598 millones de litros. De estos 598, 400 millones se van a otros mercados, siendo el mercado de Estados Unidos nuestro mercado más importante. Ahí se exporta el 83% de lo que se produce. Hoy tenemos el Tratado de Libre Comercio y protege al tequila, por lo tanto llegamos sin aranceles, y además tenemos un acuerdo de entendimiento en donde en México se reconocen las bebidas originarias tanto de Estados Unidos como de Canadá, y a su vez estos países reconocen como denominación de origen o como indicación geográfica el tequila. Entonces estamos protegidos, pero queremos ir a más destinos con mejores condiciones. Hoy vemos mercados muy atractivos en donde tenemos altas barreras arancelarias de entrada, y estamos trabajando de la mano del gobierno federal y del gobierno de Jalisco para lograr tener mejores condiciones, particularmente en los temas de aranceles en otros destinos.
0: ¿Cómo cuáles destinos son los?
1: El mercado de India es un mercado muy relevante para nosotros, donde tenemos un arancel de entrada hoy del 150%, y lo que estamos buscando es lograr mejores condiciones, como lo hicieron el año pasado el whisky escocés y el bourbon, donde lograron acuerdos donde se reduce este arancel de entrada, y nosotros estamos trabajando de la mano del gobierno federal para lograr acuerdos similares, porque el mercado indio gusta del tequila. Ellos tienen su bebida originaria, que es el whisky indio, pero ha resultado que el paladar del whisky y del tequila son similares, y entonces en los últimos 5 años tenemos un crecimiento muy interesante en India, donde hoy ya se consume más de 1 millón de litros de tequila.
2: Pues sí, suena muy interesante. Ana Cristina, ¿qué es lo que habría que hacer para derribar o para lograr por lo menos reducir ese nivel tan alto de aranceles en el caso de India, pero si nos puedes hablar también de otros países a los que les gustaría incursionar y las barreras que les están imponiendo.
1: Pues hoy estamos presentes en 120 países, como les decía, en cada uno hay condiciones diferentes. ¿Por qué les platicamos hoy particularmente del mercado de India? Porque el mismo consumidor te va indicando dónde hay gusto por el tequila y el interés de las empresas, particularmente las globales, en qué mercado se puede concentrar. Hoy tenemos que la demografía de India nos permite que se vayan integrando cada vez más personas al consumo legal para consumir alcohol, que son los 18 años, y el bono demográfico en India todavía es muy alto, por lo tanto es un mercado sumamente relevante. Además, las personas de nivel adquisitivo van creciendo su capacidad económica. También vemos mercados muy relevantes en Japón, en China, en Sudamérica, República Dominicana, Brasil. Entonces, la verdad es que les podría dar detalles de cada uno de estos mercados, aunque hoy tenemos un proyecto muy específico para trabajar este año para el mercado de India, ¿no? Y los demás, la verdad es que las conversaciones y la presencia que hoy tiene el tequila son relevantes y van creciendo de manera natural con lo que te va haciendo crecer en el mercado, pues es la decisión del consumidor de comprar tu producto, ¿no? Entonces, creemos que el mercado de Sudamérica va creciendo, sobre todo en los lugares donde es más turístico. Y de repente lo que sucede en estos mercados es que hay iniciativas que pueden impedir no solo para el tequila, sino para las bebidas alcohólicas, el comercio o que se imponen aranceles locales. Y entonces eso es en lo que nos concentramos y estamos muy pendientes de ir atendiendo y de ir teniendo las conversaciones correspondientes con los gobiernos para lograr pues que el comercio se facilite, ¿no?
0: Bueno, y además a nivel aquí en México hay algunas marcas de tequila que ya salen más caro, parece, que cualquier otra cosa. Y yo me imagino, y corrígeme, que la mayor competencia en el mercado nacional, no sé, en la exportación, es todos los que son agaves que no son tequila, que vienen de otros lados, y el mezcal. Que el mezcal creo que no tiene una denominación de origen tan grande como la que es el tequila. ¿Y ahí es su mayor competencia el mezcal o no?
1: No, fíjate que en México trabajamos muy de la mano las denominaciones de origen de bebidas alcohólicas, son el tequila, el mezcal, la bacanora, el sotol, la charana y la raicilla, son 6 denominaciones de origen de bebidas alcohólicas, y más que vernos como competencia, la realidad es que colaboramos mucho, porque creemos que pues nuestro escenario es el mundo, ¿no? Y más que robarle mercado una bebida originaria de México a otra, se complementa. Con el mezcal, fíjate que ellos son la denominación de origen territorial más grande que hay en el mundo. Sí. Una denominación de origen se compone por diferentes factores que tienen que ver con el clima, las condiciones de la geografía, cómo se cultiva, pero también la gente que integra el territorio. Entonces, se tienen que cumplir características muy especiales para que un territorio sea considerado denominación de origen para producir cierto producto. Lo que sí en México, pues el tequila es la más desarrollada y nos tenemos que sentir muy orgullosos por todo lo que hay en torno al tequila, desde la parte de las condiciones para que se pueda producir, pero también todo lo que sucede en territorio, como ya les decía, y toda la infraestructura, la calidad que hay en torno al tequila. Si hoy tú compras en un lugar establecido una botella de tequila, puedes ver en la etiqueta que está perfectamente identificado dónde se produce y hay una trazabilidad tan específica para el tequila que no sé si algún otro producto en nuestro país del sector agroalimentario lo pueda tener, pero el tequila ha desarrollado un modelo que es un ejemplo a nivel global. Contamos con un organismo evaluador de la conformidad que es el Consejo Regulador del Tequila, que también es un ejemplo a nivel internacional, y la realidad es que hoy por hoy creo que las demás denominaciones deben seguir trabajando para poder consolidar y podernos hacer presentes en otros países como lo hace el tequila, ¿no? Sin duda pues sí. Es el embajador natural de México, pero yo creo que las demás bebidas espirituosas que se producen en el país, pues también pueden lograrlo, ¿no? Entonces, en vez de ser competencia, somos complemento.
2: Claro, Ana Cristina, no sé si estás viendo ahí las imágenes que estamos pasando en Telefórmula, pero Ya hasta dan ganas de decir salud.
0: Pero echarnos un tequilita.
2: El éxito, Ana Cristina, desafortunadamente también viene acompañado de la otra cara de la moneda, la falsificación a nivel internacional. ¿Qué tan grave es el problema y cómo lo están combatiendo?
1: Mira, somos muchos países que vivimos este fenómeno. La realidad es que en México también lo tenemos. ¿Cuál sería nuestra recomendación para su público? Pues que compren siempre en lugares establecidos, que revisen las botellas que compran, que tengan las condiciones de seguridad, el marbete de Hacienda. Hacienda tiene implementado este sistema en donde tú tienes un código QR y lo puedes revisar con tu celular, te tiene que arrojar los datos del producto. Y hay algunos que lo tienen, pero al momento que tú tratas de hacer la lectura con tu celular no te arroja nada, ¿no? Entonces podría ser un marbete falsificado. También alertarlo sobre las compras en plataformas o redes sociales, que cualquier producto que se encuentra fuera de su precio natural de mercado, pues nos debe levantar una alarma, ¿no? Pues no solamente para el tequila, sino para todas las bebidas destiladas. Ana, y bueno, Cristina, uno que es ama de casa, pues luego cuando haces otras compras
0: Ana
1: también
0: Cristina
1: sucede.
0: Ana Cristina nos agarra la guillotina.
2: Muchas gracias, Ana Cristina.
0: Ana Cristina Villalpando, directora general de la Cámara Nacional de la Industria del Tequila, muchas gracias.
1: Un gusto platicar con ustedes.
0: Gracias.
2: Hasta luego.
0: Vamos a un corte.
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0: Regresamos aquí a Fórmula Financiera y está aquí en el estudio, o sea que lo podemos ver en Telefórmula, en YouTube, Alfredo Bejos Inclán, él es presidente de la Asociación Mexicana de Gas Natural. Alfredo, ¿cómo estás? Muy buenas noches.
1: Bienvenido, Alfredo.
2: Mari Carmen, Marco, muchas gracias, un saludo a ustedes, a todo el auditorio y muchas gracias por la invitación.
0: Oye,
2: y a sus órdenes.
0: Cuéntanos, ¿cómo les va a ustedes los precios del gas? Los precios de la gasolina, los precios del diésel no pueden subir. En gas natural están ustedes un poquito con mayor libertad, ¿no? ¿No hay estos precios concertados?
2: No, la verdad es afortunadamente han sido ya desde 2022 más o menos de precio de mucha estabilidad en el precio del gas natural, entre $3 y $4, justo como estamos al día de hoy, y eso ha permitido pues seguir desarrollando infraestructura, que se hayan establecido nuevas inversiones y un crecimiento orgánico en el consumo de gas natural a nivel industrial y a nivel residencial, sobre todo en el tema residencial. El que no suba y se mantenga eso, pues para los bolsillos de las familias mexicanas es fundamental, porque tiene un costo pues mucho menor que otros combustibles para el uso doméstico, comercial y residencial.
1: Pues sí, eso es bien importante, Alfredo, pero creo que también es muy relevante el momento que está viviendo México, el momento que estamos a punto de conocer la próxima semana. Ayer decía la presidenta Claudia Sheinbaum que el comité de especialistas va a dar a conocer si optamos por utilizar la técnica del fracking o no. Y eso va a ser un punto de inflexión para el desarrollo de este sector energético en nuestro país. Ustedes han hecho un trabajo muy importante, las empresas que están agremiadas en la Asociación Mexicana de Gas Natural han avanzado de manera notable, pero viene como un parteaguas. ¿Ustedes cómo lo están viendo? ¿Cómo ven el ámbito energético para nuestro país? Porque para tener un mayor crecimiento económico se necesita más energía, y de esa energía, pues obviamente un insumo básico, fundamental, es el gas natural.
2: Sin duda, yo creo que ha sido un año de mucho. El gas natural este año ha estado muy en el foco de la discusión a nivel nacional, por varias razones. Creo que la primera y muy importante es por los grandes proyectos que hay en electricidad y las centrales de ciclo combinado que se han anunciado este año, que se van a construir en los próximos años, pues que claramente son a gas natural, y la necesidad de infraestructura que se debe desarrollar para esos propósitos. Otro tema que durante 8 años no se tocó, o digamos fue mitigado, es esta parte de la fractura. Hoy tuve la oportunidad de participar en un foro en la Cámara de Diputados de la fractura hidráulica, en donde la verdad es que fue un, pues estuvo abierto a todo el público y fue súper interesante el escuchar todas las voces, porque yo creo que en algo que después de 8 años pues no se ha logrado propiamente el tema de la fractura como sí se hace en Estados Unidos, y sobre todo pensando en que gran parte de las reservas en México están en campos o en yacimientos no convencionales, pues el abrir esa discusión es sumamente importante, aunado a la dependencia tan grande que tenemos del gas natural que importamos de Estados Unidos. Ahora bien, ahorita que hablábamos del precio, el aprovechar que tenemos acceso al gas natural más barato del mundo también tiene sus grandes bondades, y creo que lo hemos aprovechado y lo seguiremos aprovechando. Pero encontrar una balanza justamente que nos permita compensar lo que importamos con lo que producimos, y de aquí al 2035, que es más o menos de los tiempos que se habla o las proyecciones, que encontremos un balance 50 y 50, pues abona muchísimo a la soberanía y a la seguridad energética que tanto requiere el país en términos de gas natural.
0: Ahora sí, tenemos los gasoductos, se está invirtiendo en gasoductos, tenemos el acceso al gas natural más barato del mundo, porque ahí se hicieron el fracking. Es la revolución energética de Estados Unidos que se nos olvida. En los 80 pues sufrieron con todo lo que fue la guerra en el Medio Oriente y los precios del petróleo y las tasas de interés, y Estados Unidos se volvió de ser importador de gas a exportador, de importador de petróleo a exportador. Hoy pasa lo que se le quiere a Estados Unidos gracias al fracking precisamente, pero dependemos, si tú lo decías, de Estados Unidos. Si un día Trump nos quiere dar en la torre, por no decir en otra cosa, en la Mauser, nos cierra los gasoductos. tiene la facultad de hacerlo. Y decir, es mi territorio. Sufrimos horrible con las nevadas de Texas. A ver, cuéntanos un poco cuánto dependemos del gas de Estados Unidos.
2: Sí, al importar el 75% del consumo nacional, pues cualquier
0: 75%
2: del consumo, de la demanda actual en México, se importa de Estados Unidos. Cualquier dependencia de esta magnitud sí nos deja en un estado de vulnerabilidad o cualquier dependencia en este sentido, pero repito, estos esfuerzos o lo que se está hablando en la apertura de la discusión, o por lo menos de abrir a las opiniones y al análisis y al estudio de explotar campos no convencionales, para nosotros es importantísimo, no nada más como asociación, como sector y como país, justamente por lo que estábamos diciendo hace ratito, de encontrar una balanza. Esta parte de que Trump nos pueda cerrar, la verdad es que tiene un efecto negativo para ambas partes. O sea, el tema de los productores, o sea, el primer afectado es el productor estadounidense, ¿no? Al cerrar, ¿qué le hacen al gas? Porque no, ahorita no tiene salida para otros lados. Ahora, conforme en Estados Unidos, y esto sí es una realidad que hemos estado viendo, más o menos el 8% de lo que exporta Estados Unidos es lo que exporta hacia México. La capacidad que exporta en temas de gas natural licuado ya está en el orden del 15-17%. O sea, ya es el doble de lo que exporta hacia México. Esa capacidad instalada se va a duplicar al cabo de los próximos 5 o 7 años. Entonces, sí va a llegar un momento en que y recordemos que ese gas en Europa o en Asia vale entre 4 o 5 veces más de lo que cuesta el gas en México, ¿no? A pesar de que es producto, porque allá va licuado, pero hay una gran demanda también en Europa. Entonces, al cabo de ciertos años, eso pudiera generar una competencia en donde encarezca mucho el precio del gas. Entonces, abrir esta discusión en donde podamos mitigar esa parte con producción nacional, pues es fundamental para los próximos años y para esta parte de seguridad energética que estamos.
1: Claro, Alfredo, y creo que en el gobierno mexicano tienen conciencia de esta elevada dependencia de gas natural de Estados Unidos, lo que importamos de gas natural de Estados Unidos, y también tienen un plan muy específico que desde mi punto de vista parece positivo en la dirección, va en la dirección correcta. Sin embargo, creo que ustedes tienen una perspectiva de que este plan pudiera estar mucho mejor sustentado si fuera un plan más integral y que tuvieran una participación mucho más proactiva todos aquellos involucrados en el sector para llevar adelante las metas que se está planteando el gobierno mexicano. Cuéntanos al respecto, por favor.
2: Sí, lo que nosotros hemos estado desarrollando y discutiendo y queremos proponer es la creación de este plan integral. Hay mucho que se ha hablado del tema de infraestructura, de producción, el tema de los polos de desarrollo y el gas natural que se va a requerir para los polos de desarrollo, que también es uno de los principales proyectos dentro del plan México. El tema de las inversiones para distribución, porque lo que nosotros también, bueno, terminando esta parte, lo que queremos es integrar todo esto, lo que ya existe dicho por el gobierno, más lo que nosotros podamos, por un lado, sumar a partir. Esto del fracking va a requerir un rediseño, o por lo menos así lo estamos viendo, de la infraestructura que se va a requerir. Hoy México produce 2.5. Para 2035 de lo que se habla es que vamos a producir casi 8.5.
0: 8.5.
2: billones de pies cúbicos diarios, que básicamente es la demanda hoy diaria de México. Entonces, en ese sentido, tenemos que rediseñar qué infraestructura se va a requerir para esos propósitos. Entonces, eso hay que integrarlo en un plan. Es un poco lo que hemos tratado de discutir y de poner en la mesa junto con la autoridad para desarrollarlo de la mano con ellos. Y otro pilar importantísimo, hablando de la soberanía, porque no nada más es producción, no nada más es infraestructura en gasoductos. La otra parte muy importante, y creo que se comentaba de la helada en 2021, es el almacenamiento estratégico. En México, básicamente, no tenemos almacenamiento de gas natural.
1: ¿De cuántos días tenemos?
2: Se habla muy seguido de 2.5 días. La realidad es que eso es lo que está dentro del empaque. Eso es lo que está dentro del sistema. El que hoy haya, o que entendamos almacenamiento estratégico, que haya gas natural almacenado, ya sea en campos agotados, cavernas salinas, no lo tenemos en México. Sí hay terminales de gas natural licuado para temas más comerciales, pero no en almacenamiento. Y eso también es algo que queremos integrar en el plan para que, en la medida que sí se desarrolle dicho plan, pues sea contemplado, porque son proyectos que además pueden tardar mucho en desarrollarse, ¿no? Al mismo tiempo que el fracking, pero pues hoy es el
0: punto. Nos queda un minutito.
2: Sí, claro que sí.
0: ¿Ese plan cuándo se presentaría?
2: Pues nosotros estamos por presentárselo y proponérselo a la autoridad para, en la medida de que acordemos el plan, digamos en conjunto, queremos que este plan esté para fines de este año.
0: Oh, mire, pues suena muy interesante.
1: Muy bien.
0: Ojalá lo logren, suena muy bien. Pues Alfredo Bejó Sinclán, presidente de la Asociación Mexicana de Gas Natural, muchas gracias por haber venido aquí al estudio. Y en cuanto esté el plan, con mucho gusto te invitamos.
1: Estás invitadísimo.
0: Porque suena así, esto del almacenamiento es básico, básico. Muchísimas gracias.
1: Gracias.
0: Vamos a un corte, usted no se vaya.
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4: Explorando la naturaleza.
5: El Monte Fuji, Japón. Este majestuoso volcán es el símbolo sagrado de Japón. Su cono casi perfecto, cubierto de nieve, ha inspirado artistas por siglos. Aunque es un volcán activo, su última erupción fue en 1707. Hoy es un destino icónico para peregrinos y turistas de todo el mundo.
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7: La presidenta Claudia Sheinbaum dio a conocer que se reunió en Palacio Nacional con el presidente del Grupo Banco Mundial, Ajay Banga, quien busca unirse al Plan México. El Partido Verde Ecologista propuso en el Congreso de la Ciudad de México obligar a las personas que conduzcan en estado de ebriedad y causen accidentes fatales a pagar una pensión alimenticia y educativa a los hijos de las víctimas. La iniciativa, impulsada por el diputado Jesús Sesma, busca proteger a los menores que queden en orfandad por estos hechos. El embajador de Estados Unidos en México, Ron Johnson, celebró que el Gran Jurado de Texas presentó 12 cargos contra Lloyd Walter, señalado de suministrar armas de fuego al cártel de Sinaloa. El funcionario informó que esto refleja el compromiso de su país para combatir el tráfico ilegal de armas.
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1: Regresamos a Fórmula Financiera. 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
8: Índice de la Bolsa Mexicana de Valores baja 1.23%. Se ubica en 66.479.89 unidades. Índice Viva baja 1.36%. Se ubicó en 1.343.69 unidades. Dow Jones sube 2.19%, ubicándose en 51.594.14 unidades. Nasdaq baja 1.74% para ubicarse en 24.442.94 unidades. Petróleo Brent sube 7.91%, quedando en $90.74 por barril. Petróleo West Texas Intermedia baja 0.04% para quedar en $84.43 por barril. La mezcla mexicana de petróleo queda en $80.25 por barril. Dólar en ventanilla cierra en 17.92 pesos. Dólar interbancario cierra en 17.46 unidades. Euro termina la jornada en 20.60 a la venta y centenario en 98.550 pesos.
9: Regresamos aquí a Fórmula Financiera y bueno, decíamos que esta guerra en el Medio Oriente que nunca se acaba, hoy Estados Unidos está lanzando nuevos ataques contra Irán, en la nueva escalada del conflicto. Irán a su vez atacó también pues, objetivos militares de Estados Unidos, y esto se sigue complicando, y a lo mejor mañana sale Trump y dice que todo va mejor y que ahora sí parece ser que sí podría haber un acuerdo, pero la verdad es que sí se está complicando mucho. Y bueno, por otro lado, Marco, hay declaraciones de Fitch, que a ver si producciones al aire mañana podemos hablar con Shelley Shetty, líder de Soberanos para América y Europa, emergente de Fitch Rating, y advierte que México podría llegar a perder su grado de inversión. Dice que ahorita no hay ningún riesgo inminente, si no consolida su estrategia fiscal. Aquí como que es una señal de advertencia, porque a ver, ahorita que estamos hablando del fracking, esto cuesta un chorro de lana. O sea, sí que se haga, pero se tiene que hacer con inversión privada, porque el gobierno no da si tenemos el 55% de la economía informal que no paga impuestos, y todos los que pagamos pues no damos para mantener los programas sociales, para el fracking, para el Litomex, que ya también está este programa de acción para rescatarlo y crear una fábrica de baterías para los autos Solinia, la fabricación de los Solinia. Pues no da para tanto, no da el gobierno. Entonces, el riesgo ahí es que, bueno, que se vaya a tener desequilibrios en las finanzas públicas, que mañana, por cierto, la Secretaría de Hacienda convoca una conferencia, ¿no?, para dar a conocer los resultados precisamente de finanzas públicas.
10: Pues sí, la verdad es que México está viviendo un desafío importante, el gobierno mexicano está viviendo un desafío importante en materia de finanzas públicas. El secretario de Hacienda y Crédito Público, Edgar Amador, ha venido haciendo una tarea muy especial, porque hay que recordar que este gobierno, el de Claudia Sheinbaum, heredó un elevadísimo nivel de déficit público, y eso ha venido implicando que se realice un ajuste fiscal muy importante. Y en la medida en que el gobierno mexicano no ha realizado este ajuste fiscal con la velocidad que el propio gobierno propuso, pues despertó algunas dudas y generó que hubiera modificaciones en las perspectivas y en las calificaciones de algunas agencias calificadoras. Fitch, hay que recordarlo, es la agencia que tiene a México en el nivel más bajo del grado de inversión, y en consecuencia, pues obviamente, la perspectiva es que podría perder el grado de inversión con esta agencia. Por eso son importantes las declaraciones que hoy hicieron los representantes de la agencia Fitch, porque señalaron que México sigue siendo considerado por la propia agencia como un emisor con grado de inversión. Aunque esté en el último escalón del grado de inversión, pues lo sigue teniendo. Aquí el riesgo es que eventualmente, desde la perspectiva de la agencia, el gobierno mexicano pudiera no tener la capacidad de mantener el nivel de deuda adecuado, y en consecuencia, pues esa mayor carga de la deuda del país pues podría representar un riesgo para la preservación de este grado de inversión. Y si el gobierno no es capaz de consolidar sus cuentas fiscales y la deuda con respecto del Producto Interno Bruto, ese sería uno de los elementos principales que llevarían a la pérdida del grado de inversión. ¿Qué es lo que sí mantiene confianza de esta misma agencia y de otras en México? Bueno, pues son varias cosas. Está las metas de inflación, que afortunadamente ahí van, con todo y la resiliencia que ha mantenido el nivel de precios en nuestro país, se viene procurando un mayor control. Las políticas macroeconómicas, que bueno, efectivamente el gobierno en términos generales las viene cumpliendo, y la estabilidad macroeconómica, que también se está llevando adelante. Así es de que hay buenas y hay malas, pero sí hay riesgo de que México eventualmente, si no controla su deuda, pudiera perder el grado de inversión.
9: Y bueno, por otro lado, hoy la Secretaría de Agricultura, y vamos a ver si podemos hablar con la secretaria Columba López, la secretaria de Agricultura, no hemos podido lograrlo, que porque acaba de entrar, pero ya tiene un buen rato ahí sentada en la silla. Hoy da a conocer un programa de comercio justo con bases de preferencia para la comercialización de maíz blanco. Sin embargo, el grupo consultor de mercados agrícolas, nuestro amigo Juan Carlos Anaya, no pudimos hablar hoy con él porque está tomando un avión, saca un comunicado diciendo que estos precios de referencia no garantizan la comercialización, que el maíz blanco del Bajío sigue siendo un mecanismo integral, y alerta sobre las fallas que tiene este mecanismo. Y aquí estamos hablando de que México ya importamos, ya somos uno de los principales importadores de maíz blanco, y además del maíz blanco de Estados Unidos, que es maíz transgénico, aquí no lo queremos producir, lo importamos.
10: Sí, esas son las grandes contradicciones de lo que ha ocurrido cuando se toman decisiones con un perfil político más que con un razonamiento económico. Y en ese sentido, pues en México se ha venido registrando esa discusión de varios temas con el sector agropecuario, entre otros el de los transgénicos, que pues desafortunadamente se ha politizado, se ha sujetado a el tema ideológico, cuando lo que está ocurriendo paradójicamente es que México, al final de cuentas, sí consume maíz transgénico importado. No se permite su producción en nuestro país por razones que muchos aseguran que tienen efectos dañinos. Sin embargo, sí lo consumimos porque vía la importación se está llegando a nuestro país.
9: Y bueno, aquí vamos, es muy crítico este comunicado del Grupo de Consultor de Mercados Agrícolas sobre este tema. Dice que la política del bienestar, la Secretaría del Bienestar, no puede sustituir al mercado y puede generar más distorsiones. Ya le vamos a dar más pormenores de cómo viene esto. Y también en producción sala de mañana vamos a intentar hablar pues con el del responsable de todo lo que es la seguridad aquí en la Ciudad de México, por el caso creciente de los

0: casos que se están multiplicando.
1: Pues sí, la verdad es que es un tema muy preocupante el despojo que se está registrando en distintos puntos de la ciudad. Se ha hecho mucha difusión de los casos que en los últimos días se han registrado aquí en la Colonia del Valle, pero hay también en otras demarcaciones y en distintos segmentos socioeconómicos, porque en la del Valle es clase media, pero también hay algunos otros lugares en donde en clases populares está ocurriendo exactamente lo mismo. ¿Qué es lo que preocupa más? Preocupa que aparentemente son redes de personas que tienen conocimientos, que tienen conexiones y que tienen relaciones con aquellas personas que pueden facilitarles pues la emisión de documentación con la cual, entre comillas, pueden sustentar e iniciar pleitos en los cuales los propietarios originales pues muchas veces se tardan mucho tiempo en recuperar sus bienes luego de ser despojados. Creo que es algo muy preocupante porque no se trata de casos aislados o de algún delincuente por ahí que comete una tropelía de esta naturaleza, sino de grupos bien organizados que tienen apoyo en incluso en información de instituciones relevantes, porque tienen el conocimiento de la situación, el estatus legal de algunas propiedades y van sobre ellas. Yo creo que es bien importante que las autoridades capitalinas, las autoridades del gobierno mexicano, pues se apliquen y eviten que se sigan cometiendo este tipo de despojos en la Ciudad de México.
0: Y bueno, la Secretaría de Anticorrupción y Buen Gobierno, ya con esa nos despedimos, la última del día de hoy, anunció que puso en marcha el primer acuerdo marco del café, exclusivo para organismos del sector social, el mecanismo que transforma las compras públicas en herramienta para impulsar el desarrollo económico. Es un comunicado de la Secretaría de Comunicación y de Anticorrupción y Buen Gobierno. Vamos a ver si mañana podemos platicar otra vez con Raquel Buenrostro, con el subsecretario, que nos explique. Suena interesante. Habrá que ver, luego el diablo está en los detalles. Pero uno de los compradores sería la Secretaría de Agricultura, precisamente.
1: Pues mañana nos invitamos un cafecito para platicar el tema, Mari Carmen.
0: Pero bueno, ya nos vamos. Marco Mares, muy buenas
1: noches.
0: Gracias,
1: Mari Carmen Cortés, muy buenas noches.
0: En la producción de Diana Cepeda, con la asistencia de Cindy Sánchez, en los controles técnicos Lorenzo Gasca, el staff de televisión, Jus Martínez, Jimena Boca Negra, Carmen Gutiérrez, Ceci Durán y Paco Huerta, en YouTube, Katy Hernández y Gio Hernández, que no son hermanos, yo ayer ya lo estaba hermanando, nada más coinciden el apellido, se quedan en Telefórmula con Juan Pablo Pérez Díaz y en radio con Ya Salió Peña y con Pei Garza. Nos vemos mañana.
1: Hasta mañana.
0: Muchas gracias.

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3: Más allá de lo vivido este fin de semana en París, más allá del lugar conquistado por Isaac del Toro en el Tour de Francia, conquistar las etapas, caer y levantarse es el reflejo de un deportista ganador que entiende su lugar, su presente y que aprende todos los días. En su caso del mejor, su coequipero y mentor Tadej Pogačar. Del Toro tiene esa mezcla perfecta de talento nato y hambre de gloria que distingue a los elegidos. El Tour de Francia ha sido la radiografía perfecta que refleja el espíritu combativo, la resiliencia y la calidad innegable de un mexicano que ya se ha instalado en la élite del ciclismo mundial y que hace que hoy todo el país se interese por un deporte que estaba en el olvido desde hace décadas. Soy José Luis Cuevas y te espero con este y muchos temas más en la multiplataforma de Grupo Fórmula y Fórmula Deportes.

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14: Queremos tu participación y además que compartas tu experiencia, tus comentarios acerca del tema que hoy estamos tocando, de las vivencias que has tenido en las áridas extensiones de Espinazo, Nuevo León, donde el viento parece arrastrar lamentos del pasado. La figura de José Fidencio de Jesús Constantino Sintora, mejor conocido como el Niño Fidencio, permanece como uno de los enigmas más extraños del misticismo. No solamente es una figura que ha causado expectativa. Su vida es un desfile de supuestos milagros, una crónica de prácticas que desafían la lógica y la medicina, envueltas en un aura paranormal que persiste hasta nuestros días. Hoy, sombras y misterios del Niño Fidencio.
15: ¿Crees que la fe ciega puede curar enfermedades terminales o solo es sugestión psicológica? Si pudieras hacer un ritual para sanar a un ser querido con un método prohibido por la ciencia, ¿lo harías? Esas son algunas de las preguntas que tenemos que resolver en esta noche, con un tema tan controversial y que por supuesto genera ámpula.
14: Vámonos con relatos. Buenas noches, ¿cómo te llamas?
16: Buenas noches, Gina, Nacho, ¿cómo están? Les habla José Luis desde Venezuela.
14: José Luis, Venezuela se hace presente y eso nos da enorme gusto. Qué bueno que te animaste y que estás aquí con nosotros.
16: Bueno, yo desde pues tengo, en realidad son varias historias, porque como somos investigadores aquí de la cuestión paranormal, pero varias historias que le han sucedido por lo menos a familia mía, amigos míos, incluso unas pequeñas cosas a uno mismo. En este caso les voy a contar una historia que sucedió a mi abuelo.
14: Sí.
16: Mi abuelo, hace unos años atrás, él atendía una, como un bar es como un estanco, pues. Y él salía de ahí, eso de la 1:30 a.m, 1:00 a.m. Sí. Caminando por la calle, él, ya de regreso a la casa, él veía que iba una mujer caminando delante de él. Y le pareció conocida. Y comenzó a llamarla para que la esperara. Y la mujer volteaba, pero él no le veía bien la cara. Y él se apuraba para separar, para acercarse, para acompañarse con ella, y le iba diciendo que lo esperara y todo aquel, y la mujer iba caminando, pero él no la alcanzaba, y eso que él iba caminando rápido, muy rápido, y en la medida en que él más rápido caminaba, la mujer no la alcanzaba, no llegaba hasta donde estaba ella. Finalmente apuró más el paso, y cuando iba cerquita de ella, que la va a llamar, que la va a jalar por el vestido, pues cargaba un vestido largo, la mujer se volteó y tenía una cara horrible, y tenía unos dientes grandes, como de 10 centímetros, unos colmillos grandes.
14: Sí.
16: Él se asustó tanto que corrió, pues, él corrió, y como la casa le quedaba como a 3-4 cuadras de ahí, llegó a la casa, pero cuando va llegando a la casa, consigue la misma mujer frente a la puerta de la casa, parada viéndolo.
14: Sí.
16: Y entonces, tan asustado estaba que él no le quedó otra que ponerse de rodillas asustado, y la mujer le dijo, se le acercó y le dijo: por esta vez te salvas por el crucifijo que cargas en la cartera.
15: Oh.
16: Le dijo así.
14: Ok. ¿Eh? Sí.
16: Entonces, la mujer se desapareció en ese momento, no la vio más. Él logró entrar a la casa y ahí escuchó un alarido grande, horrible, un grito horrible, feo, en la calle. Y bueno, esa es la historia que él cuenta de haber visto una mujer caminando, porque en toda América Latina, sobre todo en México, donde ustedes están, se le conoce como la Llorona, pero aquí tenemos otra historia, que es una misma mujer que hace lo mismo, pero le dicen la Sayona.
14: Okay.
16: La Sayona porque es un vestido que carga que se llama así. Y bueno, se convierte siempre como una carabela que pega los dientes, feo y horrible. Y eso fue lo que le sucedió, y bueno, quería compartir esa historia con ustedes, pues.
14: Ah, me parece excelente esta mujer que pues suele relacionarse con entidades que adoptan precisamente una forma humana para provocar terror. Y hoy conocimos a la Sayona, esta aparición que es una de las, yo creo, leyendas más temidas, ¿no?, de allá de Venezuela.
16: Sí, más temida porque ataca y golpea a las personas. Y persigue por tiempo, entonces hay que estar rezando y eso para que no aparezca más.
14: Oye, y se dice que también es especialmente, persigue a los hombres, ¿no? Porque primero tiene una apariencia de una mujer hermosa, y es el gancho para atraerlos, sobre todo a los trasnochadores. ¿Qué hay de cierto?
16: Sí, señor, una mujer bonita, sobre todo los trasnochadores y los mujeriegos.
14: Hay que poner
16: y
14: atención.
16: Sí, él tenía esa característica. Sí, para ese entonces tenía esa característica, y bueno, le sucedió eso tan feo.
14: Ok, José Luis, así es que no conviene, ¿verdad?, tener estas características, porque en la noche quizá te puedas encontrar a la Sayona.
16: Sí, señor.
14: Perfecto.
16: Bueno, esa era mi historia, y bueno, agradecido porque me escuchen, y bueno, saludos desde aquí, pues.
14: Claro que sí, José Luis, y que no sea la única vez que te reportes. Vamos a esperar más relatos de allá, de nuestros hermanos de Venezuela.
16: Claro, hay más historias. Lo que pasa es que nosotros aquí no podemos escuchar la emisora de radio, porque como, claro, estamos aquí, pues, pero sí lo escuchamos por Spotify. Entonces, suponemos que más o menos hasta ahora es que ustedes están en vivo, y por eso llamo, pues, ahora.
15: Excelente, amigo.
14: Muy bien, pues entonces ahí ya quedó
15: bien pensado
14: tu relato en Spotify. Acuérdense, La Mano Peluda, Grupo Fórmula. Gracias por haberte reportado y te mandamos un abrazo.
16: Gracias, igualmente para usted. Hasta luego. Buenas noches.
15: Hasta luego, buenas, mi amigo. Noches. Buenas noches, muy buenas noches. Gracias por tu participación. Fíjense, de otros países nos comparten también esos mitos y leyendas que existen y que aterrorizan a todo el pueblo.
14: Y que aquí mismo en México, esta característica de una mujer muy hermosa y también va dirigida para aquellos hombres que andan por la vida trasnochando o tomando y que son... E incluso se sienten como galanes a la hora que ven una chica muy muy hermosa y vaya sorpresa que se llevan.
15: Así es, pues mira, realmente fíjense que antes de la aparición del niño Fidencio Espinazo era una pequeña hacienda situada en el municipio de Mina, Nuevo León. De acuerdo con los registros históricos citados por la Biblioteca Digital del ILCE, en 1921 tenía apenas 154 habitantes. Pues para 1930 su población estable había aumentado a 1184 personas, mientras que la población flotante llegó a superar 10.000 personas. Fíjense nada más. Y muchos enfermos viajaban en tren, carretas o de plano se iban caminando buscando una última esperanza. Algunos llegaban con padecimientos graves, discapacidades, enfermedades infecciosas o trastornos mentales. Espinazo entonces dejó de funcionar como una comunidad ordinaria y se transformó en una enorme concentración de enfermos, familiares, vendedores, curiosos y, por supuesto, muchos devotos. De eso vamos a estar platicando esta noche, Gina.
14: Porque además también se le conoce como el niño eterno. Su cuerpo parecía haberse detenido en una infancia perpetua. Eso tenía antecedente, un trastorno endocrino que posiblemente fue hipogonadismo. Nunca desarrolló rasgos adultos, o sea, carecía de vello corporal, su voz era muy aguda, hasta chillona en cierto punto, como la de un pequeñito, y sus genitales nunca maduraron. Esta apariencia fue la base del mito y hoy vamos a platicar de él. El Miedofón, 55-21-93-59-26.
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5: Hong Kong, China. Hong Kong es una deslumbrante y densa metrópolis vertical donde la energía milenaria del sur de China choca de manera electrizante con la herencia colonial e institucional británica. Como uno de los centros financieros más dinámicos de Asia, su espectacular horizonte de rascacielos se eleva entre el mar y verdes montañas, creando un paisaje visualmente inolvidable. La ciudad funciona bajo el concepto de una doble identidad, donde los mercados tradicionales de medicina china y los templos aromáticos coexisten con centros comerciales de ultralujo y sedes bancarias internacionales. Su población flotante de expatriados y comerciantes de todas las nacionalidades interactúa diariamente en el puerto de Victoria, manteniendo a Hong Kong como un portal cosmopolita indispensable, vibrante, rápido y comercial para el comercio global actual.
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9: Oye, qué interesante tema el de esta noche. A mí me resulta muy intrigante cómo estuvo ese asunto del niño Fidencio. Así le conocen y vamos a ir platicando al respecto. Uno de los datos más sombríos es que Espinazo llegó a contar con 3 panteones. Bueno, pues también se instalaron 2 oficialías de registro civil que, según una fuente histórica del estado de Nuevo León, se ocupaban principalmente para registrar defunciones. Esto revela la cara menos conocida del fenómeno, porque muchos enfermos llegaban cuando la medicina de plano ya no podía hacer nada para ayudarlos, o cuando su estado era terminal y pues también había poco que hacer. Algunos morían lejos de sus comunidades después de haber depositado toda su esperanza en una posible curación. La enorme cantidad de muertes no demuestra por sí misma que Fidencio fuera el responsable, obviamente, ¿verdad? Pero sí se pone en evidencia el grado de desesperación de quienes viajan o viajaban en aquel momento hasta Espinazo buscando un milagro. ¿Qué tal? ¿Habías escuchado hablar del niño Fidencio?
8: Fíjate que lo que hace a este niño una figura de terror para algunos, pero de esperanza para otros, son sus métodos. O sea, lejos de oraciones silenciosas, sus, digamos, curaciones eran espectáculos de dolor y asombro, ¿eh? Hacía cirugías con vidrio, la jaula del tigre, el columpio del dolor, el charquito. Ahorita los vamos a especificar cada uno, qué es lo que marcó a este niño Fidencio.
9: Claro que sí. Bueno, pues mientras tanto vamos escuchando audios, Gina, que nos han llegado aquí a la redacción. Adelante, venga.
10: Hola, buenas noches, Gina y Nacho.
9: Saludos.
10: Mi nombre es Cristian. Hablo del Estado de México, de Zumpango. Pues, para ser rápido, mi historia comienza ya por el año del 2009. Yo pues saqué una casa de interés social aquí en este el municipio del mismo nombre, en Zumpango. Pues en ese entonces no había pues tanto transporte, ¿no? Para poder llegar aquí al, pues así que a los fraccionamientos que aún estaban construyendo. Específicamente el fraccionamiento donde yo vivo pues está casi pegado, pues, se puede decir, a un lado de lo que es el Cerro de San Juan Citlaltepec.
9: Ok.
10: Yo pues... en esos años estaba trabajando pues algo retirado de ahí, de aquí, perdón. Trabajaba en Ecatepec y pues me quedaba con una de mis tías, ¿no? Me daba permiso de quedarme en su casa y mis, pues así que la mamá de mis hijos y mis hijos se quedaban en la casa, ¿no? Que vemos que sacamos aquí en Zumpango. Pues en ese, bueno, en ese entonces... Yo solamente venía, pues no sé, cada 15 días o a veces hasta me tardaba un mes para poder venir aquí a ver a mi familia. Y pues ese fue un fin de semana que pues bueno, voy a ir a visitarlos, voy a ver a mis hijos, a la mamá de mis hijos. Pues llegué aquí al municipio. Tomé el camión de ahí de donde trabajaba para poder llegar acá, pero llegando aquí a lo que es el centro todavía aún así tenía que, bueno, de hecho todavía tengo que tomar otro transporte para poder llegar al fraccionamiento. Y recuerdo que ese día pues era más o menos como por estas fechas, eran épocas de calor, primavera, más o menos habrá sido de por marzo, abril. Llegué al centro, ya no encontré combis porque llegué tarde, llegué como eso de las 11, no, eran como las 12 más o menos, llegué a esa hora, cuarto para las 12, y no encontré transporte. Entonces lo que hice fue así que decidí irme caminando, ¿no?, al fraccionamiento. Pues en ese entonces ahí creo que no era tan inseguro como ahorita, porque podías andar todavía un poquito anoche por las calles. Y llegué pues a lo que es, me fui caminando, llegué a la entrada del fraccionamiento, que aún pues no tenía la entrada como es como tal ahorita. Estaba en obra negra, había muchas casas que todavía están en obra negra, estaba un baldío, y lo que sí recuerdo es que había muchos árboles de pirul. Y bueno, yo así que decidí cruzar el baldío, ¿no?, y parece que para entrar a lo que era la casita que está ahí de los policías. Pasé caminando y en eso, en un árbol, vi que estaba moviendo exactamente en un árbol de pirul. Vi que cayó así que una especie de bulto, que se le gustaría, estaba yo como a unos 3 metros del árbol, y cayó un bulto negro y pasó arrastrándose precisamente, como les comento, a 2 metros 3 de mí. Yo dije, bueno, pues ha de ser un animal, dije, no sé, un tlacuache, o que si hay alguna, un conejo, o sea, alguna fauna, ¿no?, de aquí. Pues dije, bueno, continué mi camino, entré a lo que es la caseta, la caseta improvisada que había de vigilantes. Subí a lo que pasé, entrar al fraccionamiento, empecé a caminar, y como les comento, todavía estaban las escuelas, estaban en obra negra. Es que así que, perdón, lo del fraccionamiento, todavía había muchas casas que estaban en obra negra, y también la escuela. Pasé caminando frente a la escuela y no escuché como que se empezó a mover pues bancas, ¿no?, porque estaba en obra negra pero ya tenía inmobiliario adentro. Le faltaban algunos ventanales a la escuela. y escuché que se empezaron a mover las bancas, y dije, bueno, pues así, ¿quién estará hasta estas horas, ¿no? Dentro de una escuela, y más que nada en obra negra.
11: Sí.
10: Entonces volteo hacia lo que es uno de los ventanales donde estaba escuchando las bancas y vi una tipo como de esfera de luz. Vi que se salió de este salón y se metió al otro, pero por como les comento, no tenían algunos ventanales. Y se metió al otro, dije, ay, me quedé casi que sorprendido, o sea, ¿qué fue eso, no? Sí. Realmente no soy una persona pues que le guste sugestionarse, ¿no? A la primera. Pues continué caminando y en eso empecé a escuchar una risa de una mujer. Escuché las risas de una mujer. Volteé a todos lados de calle, pues probablemente, como les comento, no eran, así que no había casas en obra negra y eran muy pocas las personas que vivían ahí. Como les dije anteriormente, eran horas altas, ¿no? Se puede decir que no, tal vez no tan altas, pero pues, ¿qué les gustaría? Como 1 de la mañana, más o menos.
11: Sí.
10: Se continué caminando y seguí escuchando esas voces. Ya fue cuando dije, oye, bueno, no le encontré alguna explicación. Volteo hacia lo que viene siendo la parte de arriba, porque la escuché arriba de mí. ¿Y qué les gusta? Como unos, ¿qué les 6, 7 metros de distancia de sobre de mí, vi la misma esfera y de ahí salían las risas de mujer. Entonces la verdad es que cuando dije, ay, me dio algo de, sí, me dio miedo, tengo que ser honesto, y corrí.
11: Claro.
10: Comencé a correr y para mala suerte, mi casa está así que en el final del fraccionamiento. Pues no sé cómo le hice, porque queda como en tipo una loma, como tipo loma, y subí corriendo. O sea, yo llegué y no sé, así que dónde saqué tanta fuerza, la adrenalina, no sé, corrí, abrí la puerta de mi casa, pues obviamente la madre de mi hija estaba pues, acostada, ¿no? Estaba durmiendo. Sí escuchó el ruido, se levantó. Yo la verdad llegué agitado, me dijo, ¿qué tienes? No, la verdad no le quise decir nada porque pues no quise asustarla, la verdad.
11: Pues sí.
10: Pues como ella se quedaba sola con los niños, yo la verdad decidí no decirle nada. Bueno, total, se paró, me dio de cenar, estuvimos platicando un momento. Pasó, ¿no? Me vuelvo a ir a la casa de mi tía, yo la verdad luego tenía comunicación por ella por vía telefónica. Con ella, perdón, por vía telefónica. Y bueno, de la vez que hablaba por teléfono con ella, como les digo, yo nunca le comenté nada de lo que me había sucedido. Ella me dice que, oye, dice, en las noches escucho como que rascan en lo que viene siendo la, donde nos quedamos dormidos con los niños. Como que se escucha que andan arriba de la azotea de la casa. Y pues yo no le quise decir nada, no, pues ha de ser un animal. Dice, no, dice, pues que escucha como que rascan, como que garras, así, ruidos extraños. Y bueno, para ser más específico, cuando nosotros llegamos a vivir aquí, es una privada grande, son varias casas. Nosotros fuimos los primeros que llegamos aquí a la privada a vivir.
11: Okay.
10: Y de hecho incluso no teníamos luz, la luz nos la pasaba una planta de luz, era la que pues le daba energía a todas las casas provisionalmente en lo que se le entregaba al municipio. Entonces yo le dije, oye, puede ser un gato, dice, pero gato, dice, pues si no, realmente los niños que vivimos aquí somos nosotros, no tenemos vecinos, solamente estoy sola yo aquí con los niños. Bueno, no quise hacer más pues más larga la plática, le digo, no, cálmate, le digo, a ver si me presento para la otra semana, voy a verlos el fin de semana, ahora, ok. Bueno, ya dentro de algunos comentarios me dijeron que aquí lo que viene siendo la zona de Zumpango, para ser más precisos, la zona de San Juan Citlaltepec.
11: Vamos al corte, Gina.
8: Y regresamos. El Miedofón 55-2193-5926.
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15: El tapir. Este curioso mamífero herbívoro posee una pequeña trompa móvil que utiliza para arrancar hojas y plantas acuáticas. Es un excelente nadador que busca constantemente los ríos de la selva para refrescarse y escapar del acoso de grandes felinos.
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8: Regresamos y vamos a terminar de escuchar este relato.
9: Sí, a ver, ¿de qué se trata?
10: Hay brujas, o sea, se tiene esa creencia, esa leyenda, como le quieran decir. Bueno, pues ya pasó, pasó la otra semana. Llego otra vez a mi casa. Ahora, afortunadamente, ahora sí traté de salir un poquito más temprano para no poder tomar el transporte que me llevaba del centro de Zumpango al fraccionamiento. Se sabe, llegué bien. Pues así que me abrió la madre de mis hijos, me dio de cenar. Así que ya no sabes qué, ya vamos a acostarnos. Como les comenté, era época de calor, o sea, eran estos meses, de marzo o abril. Y pues yo le dije, oye, ¿sabes qué? Vamos a acostarnos, luego hace algo de calor, luego, ¿sabes qué? Voy a abrir la ventana del cuarto, ¿no? Pues sí, abrí la ventana, nos recostamos, bueno, apagué la luz, nos recostamos. Y le digo, ¿sabes qué? Pues hasta mañana, ¿no? Que hicimos así como una pequeña charla en la cama y, ¿sabes qué? Hasta mañana se volteó ya se incorporó de su lado, de su costado. Yo también me di la vuelta, me incorporé del lado de mi costado. Y pues me sentí incómodo, dije, ay, pues voy a ponerme boca arriba. Me volteo boca arriba y en eso ya no me pude mover. No pude mover, me quedé paralizado. Y veo como de la ventana que yo dejé abierta, que la teníamos y que nos quedaba de frente de la cama, se mete la esfera, una como esfera de luz, como la que vi el día que llegué tarde a mi casa. Veo cómo entra la esfera de luz por la ventana, se posa a los pies de la de la cama, y en eso se empieza a materializar del piso hacia arriba la figura de una mujer. Pues obviamente yo, entre lo que viene siendo mi conciencia de no poderme mover y estar viendo esa imagen, me quedé pues impresionado y a la vez desesperado, porque no podía moverme. Esa imagen pues se formó, una mujer con un ropón largo. La vi como entre grisácea, transparente, entraba la luz de la luna por la ventana, era lo que la alumbraba, la verdad. Y con el cabello completamente, o así que en la cara, echado hacia la cara. En eso pues levanta lo que viene siendo la cara y me grita y se avienta sobre de mí. Se avienta sobre la cama, iba sobre mí. Entonces, como pude, saqué fuerza, me pude mover y esta mujer traspasó la cama. Se escuchó como traspasó el golpe cuando cayó en el piso. Y yo me incorporé, grité, la mamá de mi hijo igual se despertó. Me paré, prendí la luz. Yo estaba completamente en shock, la verdad. No pude hablar, madre, no podía hablar. La madre de mis hijos, ¿qué tienes? Yo no podía hablar, la verdad, que estaba. Me metí al baño, comencé a volver el estómago. Me vi en el espejo, estaba yo completamente pálido, estaba tembloroso. O sea, es una sensación horrible, la verdad, horrible. Lo que a mí me pasó. Entonces, pues ya después de un tiempo pude reaccionar, la verdad comencé a llorar y le dije a la mamá de mis hijos, ¿sabes qué? Es que acabo de ver esto, pues pasó esto, lo que ahorita les comenté. Ella me dice, pues mira, te voy a ser bien honesto, yo solamente, bueno, aparte del grito que tú diste, anteriormente, no sé, unos segundos antes, escuché un golpe muy fuerte, como un costalazo. Dice, de eso me desperté y después gritaste tú. Dice, incluso, dice, yo pensé que uno de los, pues es que yo pensé luego en los niños, se cayó uno de mis hijos o no sé. Pero ya después de lo que tú me estás comentando, pues sí, honestamente, sí, te lo creo. Y me dice, ya ves por qué yo te decía lo de los arañazos y eso. Ella sí es un poquito más, pues sí, como que creo un poquito más en esas cosas. Yo la verdad sí he tenido otras experiencias, pero pues no una como de este tipo, ¿no? Y pues la verdad es que esa noche yo no pude dormir absolutamente nada. Pasaron los días, yo no podía dormir, escuchaba cualquier ruidito.
9: Imagínate el estrés.
10: Y me despertaba sobresaltado. O sea, fue algo muy, muy, muy, muy, muy fuerte para mí. Pues no sé, fue hasta que fuimos con una persona que me pues como se dice coloquialmente, ¿no? Me curó del espanto, me dijo que sí, que pues era una bruja. Y pues como mis hijos estaban ahí, pues era lo que buscaba. Dice, tú le diste la puerta de entrada al abrirle la ventana, abriste la ventana, es por el calor y todo, dice, pero tienes que protegerte. Nos dijo que pusiéramos una cruz, unas tijeras.
8: ¿Qué pasó? ¿Sí?
10: Pues sí, nos dijo que pusiéramos unas tijeras en forma de cruz, lo cual pues hicimos. Yo también, pues mi madre también tiene pues ese tipo de creencias, ¿no? Yo igual ya le externé lo que estaba sucediendo. Ella me dijo, ¿sabes qué? Puedes hacer esto. Me regaló un rosario de barro grande. No sé si los hayan visto, que los venden algunos en donde venden artesanías y eso. Y le pegó dos alfileres en forma de cruz detrás de la cruz del rosario. Pues teníamos una repisa, ahí lo puse, el rosario. Y también mi madre me dijo, ¿sabes qué? También puedes hacer esto, puedes echar semillas de mostaza con agua bendita arriba donde escuchas los sonidos, ¿no? Del animal o lo que esté ahí, de la bruja. Y pues sí, lógicamente, y seguimos todo al pie de la letra, para empezar puse el rosario en la repisa que les comenté. Pues sí, dejaron de pasar cosas. Yo, pues, para ese entonces ya también trataba de estar un poquito más seguido aquí en la casa. Pasaron 1 o 2 meses. Y pues ya yo ya decidí venirme para acá. Dije, no, ¿sabes qué? Le digo a la madre, pues, me voy a venir acá ya a quedar, a ver cómo le hago, a ver cómo nos organizamos, busco otro trabajo más cerca. Pero el chiste es que yo ya estoy aquí más al pendiente de ustedes, sí. Ese día ya había pasado tiempo y estaba un poquito ya más tranquilo de lo que, digo, no se me ha olvidado aún, porque todavía sigo sintiendo me pongo, pues, estaba chinito, ¿no? Como se dice coloquialmente, sí. Cuando cuento esa experiencia, cuando me acuerdo, pero ya no estaba tan metido en esa idea, ¿no? Traté de seguir mi vida normal, y pues sí, cuando pusimos el rosario en la repisita, y sabes, igual llegué de trabajar, nos metimos a acostar, sabes que hasta mañana, y bueno, como ese día se puede decir como la 1 de la mañana, se escuchó un golpazo, pero un golpe muy fuerte, muy fuerte. No, pues yo inmediatamente me levanté, me bajé, fui a la sala, que fue donde se escuchó el golpe, y me asomo y no estaba la repisa. Entonces prendo la luz y pues sí, la repisa estaba en el suelo. Pero aquí viene lo más raro. Esas repisas, hagan de cuenta que son unas que son como flotantes. O sea, okay. Esa repisa va anclada en la pared, tiene unos tornillos muy, muy gruesos, que para forzosamente tú poderla sacar, la tienes que arrancar, o sea, tienes que zafarla para que esa repisa se pueda caer. O sea, no es así como las que van con escuadras, y esas aún así son resistencias, ¿no? Esa tiene que ir anclado, o sea, se tiene que zafar la repisa, o sea, tienes que jalarla forzosamente para que se caiga. Esa es una. Yo la tenía reforzada aparte con un pegamento y no tenía tanto peso, lo único que tenía era el rosario y unas figuritas que tenía, no pesaban mucho, la verdad, no pesaba, así como dices, le estoy cargando un gran peso a la repisa, no. Pero que es, como digo, que es lo más raro, se cae la repisa.
9: Sí.
10: Y no se rompió ninguna figura, ninguna de las figurillas que estaban ahí, adornito, se rompió. Lo único que se partió a la mitad fue la cruz del rosario. Fue la cruz del rosario, fue lo único que se partió por la mitad. Y pues lo levanté y el rosario estaba caliente. Estaba caliente, así como si lo hubiera, así que era como de barro. Una de barro el rosario y estaba completamente caliente. Hasta sentí como cuando pones una olla de barro a calentar, así estaba. Afortunadamente, después de eso ya no nos pasó nada. Afortunadamente, lo digo.
9: Sí, claro.
10: Pues de ahí en fuera estuvimos más tranquilos. Y pues esa es mi historia. Es algo que pues no me puedo explicar. Yo, como le digo, no gusta sugestionarme mucho, pero sí tengo esa percepción grande, muy grande, de poder ver cosas que están fuera de lo natural, de lo que puede ser, que tenga una explicación. Me gusta mucho la ciencia, me gusta mucho la geografía, de hecho estudio historia, me gusta mucho la historia, las ciencias, la astronomía. O sea, ciencias exactas, ciencias que puedo decir que son creíbles, ¿no? Trato de no sugestionarme por lo mismo, porque he vivido experiencias muy difíciles e impresionantes que tal vez a la gente muchas veces no me cree. Y desde pequeño he tenido esa percepción hasta de poder ver personas muertas o personas, bueno, personas fallecidas. Y pues un saludo para todos y que tengan una bonita noche, gracias.
9: Hasta luego, mi amigo, muchísimas gracias a ti por tu experiencia. Y sin lugar a dudas, el acoso de una de esas llamadas brujas puede generar esto y más.
8: Claro, oye, hablando, vamos a una pausa y regresamos con más tema. El Miedofón, 55-2193-5926.
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1: Estas son las Stevie Bites con Stevie de TV. ¿Cuándo terminó Ted Lasso? Jason Sudeikis juró que no volvería. Decía que la historia ya estaba completa. Por eso sorprendió a todos con la cuarta temporada, la cual realmente no continúa donde acabó la anterior. Empieza con una aventura completamente nueva. Ted regresa a Richmond, pero para dirigir un equipo femenil de segunda división y abrir camino donde antes no lo había. 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
2: Los hipopótamos sudan una sustancia roja que actúa como protector solar natural y desinfectante para su piel.
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3: Tequila, Jalisco. Rodeado de inmensos campos de agave azul, este destino es la cuna de la bebida nacional. El paisaje agavero, patrimonio de la humanidad, invita a recorrer destileras históricas. Es un lugar donde el sabor y la tradición mexicana se celebran.
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4: El Tribunal Electoral confirmó las multas por 445 mil pesos impuestas por el INE a la organización México Tiene Vida, tras comprobarse irregularidades en 5.684 afiliaciones ciudadanas mediante el uso de fotocopias y firmas falsas. El director del ISSSTE, Martí Batres, informó que tras 34 años el instituto retomará la construcción directa de casas para trabajadores como parte de un plan que incluye condonar créditos impagables en el FOVISSSTE. El regreso será en Puebla con la edificación del conjunto Carmen Cerdán, el cual tendrá 512 viviendas. Tras el incendio registrado en la empresa PepsiCo México en su planta de Matamoros, Tamaulipas, la compañía aseguró que el incidente no fue a causa de amenazas o intentos de extorsión por parte de algún grupo delictivo. Agregó que se mantendrán en la entidad.
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6: Continuamos. Relatos y también tema muy especial, el niño Fidencio. Uno de los episodios más oscuros de su carrera fue la visita del presidente Plutarco Elías Calles allá por 1928. En plena guerra cristera, este mandatario, famoso por su ateísmo, por la persecución religiosa, viajó en secreto a Espinazo. Se rumora que Plutarco Elías Calles padecía de una enfermedad secreta. No se dio a conocer. Hay varias enfermedades que se le han achacado, y que Fidencio lo envolvió en una piel de animal recién sacrificada como parte de un ritual de sanación. El hecho de que el hombre más poderoso y escéptico de México buscara al llamado niño Fidencio cimentó su poder paranormal ante los ojos del mundo.
7: Claro, porque vieron que si alguien que era tan escéptico y además con la gran importancia y jerarquía como Plutarco Elías Calles iba a consultarlo, pues qué podíamos esperar, ¿verdad? Entonces la gente dijo, no, pues mira, hasta el presidente va a ver al niño Fidencio, y eso le da pues una publicidad bastante fuerte, Gina. Y fíjate que hace rato comentabas, uno de los relatos más repetidos sostiene que Fidencio realizaba procedimientos parecidos a operaciones utilizando pues unos fragmentos o pedazos de vidrio de botella. Aparentemente esto lo hacía sin aplicar nada de anestesia a los enfermos. Los seguidores aseguraban que pues los pacientes no sentían dolor o que entraban en una especie de estado de insensibilidad. Sin embargo, no existen expedientes clínicos sistemáticos que permitan determinar qué procedimiento se efectuaba realmente el niño Fidencio o qué enfermedades trataba o cuáles fueron los resultados de estas supuestas cirugías. Y obviamente, desde una perspectiva médica, utilizar un vidrio sin esterilización implica pues un riesgo extremo de ¿qué? De hemorragias, infecciones, tétanos, septicemia y muchas otras cosas que pasamos ahorita por alto, ¿verdad? La historia permanece como una de las imágenes más perturbadoras asociadas con este curandero, el niño Fidencio.
6: Y cuando hablamos de este tema, sale también el término las cajitas. La muerte de Fidencio en 1938, cuando tenía 40 años, no detuvo para nada su actividad. Según sus seguidores, su espíritu se manifiesta a través de las cajitas, o también le llaman materias. Estos son medium que entran en un trance profundo y que permiten que la entidad de Fidencio tome posesión de su cuerpo para continuar con las curaciones. Durante estos episodios, los mediums adoptan la voz infantil de continuar ahí, la voz infantil de Fidencio, y realizan movimientos erráticos, un fenómeno que muchos testigos describen como una posesión paranormal colectiva que se repite cada año en las festividades de Espinazo.
7: Bueno, pues vamos a continuar hablando de este hecho o de este caso del niño Fidencio. Y por supuesto también queremos escuchar historias. Venga.
8: Adelante. Hola, muy buenas noches. Saludos, Gina y Nachito. Así ya voy a decir, no voy a decir como sea, como muy aprecio Nachito, ¿eh? Ya tiene días que les quiero compartir una experiencia. Mi nombre es el seudónimo de Tejtis Maranzonkio. Y pues no es que los manden ni quiera yo dirigir el programa, como decía Nachito, ¿eh? Ni tampoco que yo tome el tiempo, ¿no? Pero sí voy a hablar en pausas, va a ser un poco largo. De hecho, son dos historias en una.
7: Okay.
8: Y tiene días que se las quiero contar. Antes que nada, un fuerte abrazo, saludos por el próximo aniversario, ¿verdad? Que es en agosto.
7: Sí, amigo.
8: Creo que sí, ¿verdad? En agosto.
7: Sí, señor.
8: Bueno, les quiero contar que desafortunadamente o desgraciadamente, actualmente hoy, hay una persona involucrada que ya falleció, ¿verdad? La otra no sé, desconozco. Esta persona es una señora y la otra es un señor. Resulta que yo, como les he compartido, actualmente todavía desempeño el trabajo de seguridad privada, en este caso pura nocturna, de las 8 de la noche a las 6 de la mañana.
7: Ok.
8: Y nada más cuento con un día de descanso. Bueno, el asunto es que eso sucedió en el año 2005. ¿Sí? Ahorita no van a oír música, no se van a oír nada más que el rechinido del banco y de repente que me tome un sorbo de café. Bueno, o coches que pasan, motos o personas, porque pues estoy laborando, ¿verdad? Pero ya ahorita le bajo la atención.
7: Bien, bien.
8: Un poco.
7: Salud, compadre.
8: Porque los viernes, sábado y domingo hay mucha tensión aquí, ¿va? Bueno, les comento, esto sucedió en el 2005. Yo estaba en una corporación grande de seguridad privada que le trabajábamos a una región del Estado de México, y esta región de la Policía Auxiliar del Estado de México tenía sus zonas. Yo, para ser más preciso, estaba con un capitán que era de la zona centro. No voy a decir nombres ni avenidas, así verazmente, y porque pues sí hay gente involucrada que pues saldría afectada y diría, no, pues porque tiene que divulgar cosas de los servicios, ¿no?
7: Claro. Claro,
8: esa es una de las consignas que tenemos,
7: sí,
8: de,
7: haces bien,
8: de callar nosotros como guardias de seguridad, ya sea de día, de noche, de 12, de 24, de 36 por 24, de 72 por 12 o de... son los, ahora sí que 24 por 24 o 12 por 12. Bueno, resulta que yo en ese tiempo estaba en un turno de 24 por 24. Tenía ese servicio, estaba en una avenida importante en la colonia Polanco, ahí con los límites de la colonia Granada, ¿sí? Polanco, uh-huh. Lanzures, por ahí. Es una avenida muy importante, incluso esa casa es una residencia enorme, enorme, pues donde tiene el frente, caben 20 automóviles bien estacionados. Ahí el trabajo era un servicio de descanso, me decía el jefe, ¿no? El capitán me decía, mira, tú ya estuviste en la zona sur, la zona, parte de la zona centro y el no, parte de la zona norte, solamente con a mi zona, y me pasé en la zona ahí. Resulta que en esa casa sucedieron dos eventos, pero lo importante es este. Yo ahí, como era un servicio de descanso, pues la única consigna era que no se estacionaran en la entrada de la casa, de la residencia, porque llegaba el señor, el dueño o algún supervisor, y ese era el trabajo, ¿sí? Teníamos un teléfono a nuestra disposición privado, o sea, de línea, y por ahí nos comunicábamos, nos supervisaban y eso, ¿no? O nos avisaban, como era un servicio de descanso, luego nos pedía el jefe apoyo para otro servicio que llegaba a faltar alguno, a la hora que fuera. Esa era la condición para estar ahí en ese...

0: Eso era lo que nos decía el capitán. No, pues pueden hacer eso, dice, lavar carros y eso, dice, pero no me cubran las entradas, ese es el trabajo principal. Y también, ¿no? Andábamos con la camisa, con el uniforme, ¿va? Entonces andábamos así de negro. Bueno, yo andaba así de negro, ¿no? Que es el uniforme, el pantalón negro, bueno, o sea. Entonces, ese era el trabajo, ¿no? Uno de tantos días, yo duré ahí como un año. Uno de tantos días estaba yo parado afuera como a las 7 de la mañana esperando, pues sí, que llegaran los coches, ¿no? Llegaban a veces a las 6, a las 7. Y a veces nos pagaban.
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0: La puerta está cerrada, lo sabes. Pero algo adentro te dice que la revises una vez más.
1: Y otra, y otra.
0: Saludas a alguien y de inmediato necesitas lavarte las manos. Bajas las escaleras contando cada peldaño.
1: Y si pierdes la cuenta, regresas al primero.
0: No es manía, no es exageración.
1: Es un trastorno real que afecta a millones de personas.
0: Y la ciencia acaba de descubrir que parte de la respuesta está en tus genes. El trastorno obsesivo compulsivo, conocido como TOC, no es un sentimiento pasajero ni una simple costumbre. Es una enfermedad mental que, según la Secretaría de Salud, afecta entre el 1 y el 5% de la población en México. Quienes lo padecen experimentan obsesiones, ideas o imágenes que aparecen una y otra vez en la mente sin ser invitadas, generando una ansiedad enorme. Para calmar esa angustia, la persona recurre a compulsiones, rituales como lavarse las manos durante largos periodos,
1: contar patrones,
0: acomodar objetos siempre de la misma manera o seguir rutinas inquebrantables. La persona sabe que esos pensamientos no tienen lógica, pero no puede detenerlos. Durante mucho tiempo, se creyó que el TOC era solo consecuencia de traumas infantiles o de la educación, pero la genética tenía algo que decir. En un estudio colosal, más de 200 investigadores de todo el mundo analizaron el ADN de más de 50.000 personas con TOC y lo compararon con el de más de 2 millones de personas sanas. El resultado: identificaron 30 regiones del genoma y 25 genes clave
1: relacionados con el trastorno.
0: Estos genes están vinculados a circuitos cerebrales que controlan la planificación, la toma de decisiones y la regulación de emociones. Es decir, el TOC no es un capricho, tiene raíces biológicas profundas, escritas en nuestro ADN. Además, la investigación publicada en la prestigiosa revista Nature Genetics reveló que algunos de estos genes también están relacionados con otros trastornos,
1: como la anorexia nerviosa, la ansiedad y la depresión,
0: lo que abre la puerta a tratamientos más precisos en el futuro. La buena noticia es que el TOC tiene tratamiento. Combina fármacos con una terapia llamada exposición con prevención de respuesta. El terapeuta expone al paciente a aquello que desencadena sus obsesiones. Y poco a poco, la persona aprende a tolerar la angustia sin recurrir a sus rituales. No se trata de dejar de sentir, sino de aprender a no dejarse atrapar. Si conoces a alguien que revisa la puerta 5 veces,
1: que se lava las manos hasta que la piel le arde,
0: que cuenta cada paso como si la vida dependiera de ello, no te burles, no lo minimices. Puede ser TOC. Y hoy, la ciencia nos confirma que tiene raíces genéticas, tiene nombre y, sobre todo, tiene solución. Porque el primer paso para sanar es entender que no estás mal. Tu cerebro solo necesita un poco de ayuda. Con información del doctor Humberto Nicolini Sánchez, del Instituto Nacional de Medicina Genómica. Un guión de Leonardo Santiago, con información del portal Ciencia UNAM. Les saluda Mónica Genis.

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4: Pero muy buenas noches, bienvenidos a este programa Estilo de Vida de Jerry Medina. Nos da muchísimo gusto que nos estén acompañando como noche a noche en este su programa Estilo de Vida. A nombre de Jerry Medina les agradecemos que estén con nosotros, recordándoles que para toda la gente que escribe, que nos está escuchando por primera vez y no sabe cómo pedir sus suplementos, entre corte comercial y corte comercial aparecen los números telefónicos a los cuales ustedes le pueden escribir, mandar un WhatsApp a Jerry Medina para que les mande los suplementos, ¿verdad, mi queridísima Miriam?
5: Así es, y como siempre nosotros también dándole las gracias por su preferencia, por dejarnos acompañarlos y entrar en sus hogares, también en sus trayectos y en sus trabajos.
4: Y el día de hoy nos acompaña el doctor Víctor López Ocampo. Él es especialista médico de los consultorios que están precisamente en la calle de Ferrocarril de Cuernavaca número 218, aquí en la colonia Polanco. ¿Cómo está, queridísimo doctor Víctor?
6: Hola, ¿qué tal? ¿Cómo están? Miriam Díez, Marco Antonio Silva, un placer estar con ustedes. Efectivamente, estamos el día de hoy aquí bajo invitación, a la cual, como siempre, yo les agradezco mucho. Yo me siento como en casa.
5: Está padre.
4: Estamos está en su casa, ¿verdad? Doctor.
6: Procurando siempre tener un tema que sea importante.
4: Claro. ¿Y de qué vamos a hablar el día de hoy, doctor?
6: Vamos a hablar, Marquito, de lo que viene a ser la vulvovaginitis y de lo que tiene esto que ver con la relación de enfermedades de vías urinarias. Efectivamente, esto viene a ser una situación estrictamente en la mujer.
4: ¿De qué es la vulvovaginitis, doctor?
6: Bueno, aquí vamos a hablar de una cuestión muy especial. La vulva, la vagina, son estructuras de lo que pertenece al aparato reproductor femenino. Si pudiéramos dividir, o si dividimos estrictamente, la vagina viene a ser una cavidad interna, estrictamente viene a ser el órgano de la cópula, y la que viene a ser la vulva viene a ser, digamos que la primera parte de entrada a esta cavidad. Entonces, si podemos dividir, la vulva viene a ser de donde se encuentra el himen o donde ya están los vestigios del himen cuando la chica ya ha tenido actividad sexual hacia afuera. Eso viene a ser la vulva, en donde se encuentran los labios los labios mayores, se encuentra la parte de entrada de la uretra, de lo que viene a ser la parte por donde la mujer orina, donde se encuentra también lo que viene a ser el clítoris. Esto viene a ser la vulva. Y lo que quedan los vestigios, o donde todavía la chica es virgen, hacia adentro viene a ser la vagina. Hasta ahí es a donde nosotros vamos a hablar el día de hoy, porque si seguimos hacia la parte más interna, ya nos encontraríamos a lo que viene a ser el cuello uterino. Este sí todavía es visible por medio de un espejo vaginal, y si continuamos, pero que son partes ya no visibles, viene a ser lo que son los oviductos, las trompas y los ovarios. Esto es lo que compone el aparato reproductor femenino. El día de hoy vamos a hablar de lo que viene a ser la vulva, la primera porción, la más externa, y la que continúa después de lo que viene a ser lo que se llama también el introito, que viene a ser la vagina.
4: ¿Qué función realiza la vulva?
6: La vulva viene a ser, tu pregunta es interesante porque estamos hablando de que dentro de lo que viene a ser la vagina y lo que viene a ser la vulva, viene a ser una cavidad que está cerrada virtualmente. Viene a ser una cavidad en donde los labios menores están cubiertos por los labios mayores y está totalmente cerrada. Esto hace que cuando la mujer va a nadar, por ejemplo, no tiene actividad sexual, está haciendo algún deporte, en su vida normal, es una cavidad que está totalmente cerrada. Esto viene a ser estrictamente lo que hace la vulva, es una cavidad virtual que está cerrada y que no permite el paso de elementos ajenos a la parte que sigue, que viene a ser la vagina.
5: Son las puertas, podríamos
6: tal
5: decir.
6: Cual, así como lo estás.
0: ¿Cómo sabes tú?
5: Y además te sirven también de acolchonamiento para no lastimarte.
6: Lo que viene a ser los labios mayores, que vienen a proteger a los labios menores, son dos especies carnosas en donde vienen a tener bastantes peculiaridades. Dentro de estas peculiaridades nosotros podemos mencionar principalmente las de protección. Uh-huh. Dentro de las de protección estamos mencionando de que no solamente van a prohibir la entrada de elementos extraños. Elementos extraños, estamos hablando inclusive del agua. Cuando la chica se está bañando, no entra ni el agua. Estamos hablando de estrictamente esto, que es un elemento extraño, ¿verdad? Estamos hablando, por ejemplo, ni siquiera de alimentación, de cuestiones de bacterias, de parásitos y demás. O sea, lo que vienen a ser los labios mayores, que van a estar cubriendo a los labios menores, primero que nada van a ser una barrera protectora, pero también tienen una capa mucosa que va a prohibir o que va a captar, encerrar y encapsular la posible entrada de alguna bacteria. También esta parte de lo que viene a ser la vulva nos va a permitir que sea un órgano de defensa. Va a tener su propia peculiaridad para defenderse de lo que vienen a ser. Estamos hablando de todo elemento extraño, ajeno, cuando en un momento dado está haciendo su presencia. Entonces, la vulva viene a ser esta parte del órgano reproductor femenino, la más externa, en donde se van a encontrar precisamente labios menores, labios mayores, se va a encontrar lo que viene a ser en la, si ponemos a la mujer en decúbito dorsal, lo cual quiere decir acostada hacia arriba, y podemos ponerla en posición ginecológica, vamos a ver que dentro de los labios menores podemos abrir esta cavidad y en la parte superior se va a encontrar una protuberancia. Esta protuberancia va a ser el clítoris. El clítoris viene a ser un órgano extremadamente sensible que va a producir una especie de excitación y de erección y de estimulación en la mujer durante la actividad sexual. ¿Qué viene a ser el clítoris? El clítoris en la mujer es este órgano eréctil que en el hombre podríamos asemejarlo a lo que viene a ser el pene. El pene viene a ser estrictamente este órgano eréctil. En la mujer viene a ser lo que es el clítoris.
5: Pero chiquitito, ni te creas que es un primo del pene. No vayas a...
0: ¿Ya lo has visto tú el clítoris, Vicky?
5: Claro.
6: No solamente yo creo, y lo voy a decir con mucho respeto, no solamente lo ha visto, muy probablemente lo ha palpado, porque también en la cuestión de la mujer tiene algún tipo de erección. Y lo que se está buscando es que precisamente... puedas tener ahí el orgasmo. Cuando hablamos de este tipo de cuestiones, hay que mencionar mucho en el sentido de que no precisamente hay que tener este frotamiento para cuando se tiene la actividad sexual para llegar al orgasmo. El orgasmo femenino es, hablando de esto, extremadamente complejo. Al decir extremadamente complejo, la mujer se caracteriza por ser bastante más perceptiva y más abierta a muchos estímulos. Al decir esto, te puedo decir, Miri y Marquito, en el sentido de que, por ejemplo, el hombre en un momento dado sí va a necesitar probablemente ese frotamiento a lo que viene a ser el órgano masculino, que es el pene, de lo de la sexualidad. La mujer no, la mujer tiene una percepción muy diferente. Ella va en algún momento dado a tener la percepción visual, olfato, historia. Ella, por ejemplo, puede tener mucha excitación tan solo al, por ejemplo, tocar la mano y demás. Estamos hablando de esas características sexuales diferentes entre lo que viene a ser el hombre y la mujer. Con todo esto quiero decir que la mujer tiene una percepción bastante, bastante más amplia que el hombre.
4: Oiga, doctor, y
5: yo nada más me le quedo viendo al doctor.
6: Pero aquí ver, tenemos la oportunidad de para que Miri
5: nada más lo veo.
4: ¿Para qué preguntes, Mirita?
6: Que para que o expreses tu opinión en este momento.
5: No, para un orgasmo en una mujer, no sé si viste hace unos años que sacaron un reportaje muy bueno, ojalá lo puedan encontrar ustedes, era de National Geographic, me parece. Que era precisamente orgasmo femenino. Entonces te habla cómo el clítoris está por dentro también como si fuera un cinturón en la parte de adentro, y es por el que la mujer tiene un orgasmo y por lo que puede sentir. Ahora, que tengas excitación también visual y todas esas cosas, pues como también los hombres, me imagino. Pero así orgasmo, pues sí es el clítoris.
4: ¿Pero qué les parece si nos vamos a una brevísima pausa y regresamos a este su programa Estilo de Vida?
3: Y recordándoles que pueden enviarnos un mensaje de WhatsApp al 55 23 35 47 74.
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19: Explorando la naturaleza. Considerada el segundo pulmón del mundo, la selva del Congo es la segunda selva tropical más grande tras el Amazonas. Se extiende por 6 países africanos y es famosa por ser el hogar de gorilas de montaña y los chimpancés. Sus densos bosques son esenciales para la lluvia regional y el sustento de millones de personas. La conservación de este ecosistema es prioritaria para proteger especies endémicas y mantener la biodiversidad.
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4: Y ya estamos de regreso en este programa Estilo de Vida de Jerry Medina aquí en Grupo Fórmula. Estamos platicando con el doctor Víctor López Ocampo, especialista de los consultorios que están en Polanco. Adelante, doctor Rivas.
6: Sí, gracias Marquito, gracias Miri. No, mira, aquí lo que pasa es lo siguiente. Al mencionar que la mujer es bastante más perceptiva, este es uno de los conceptos erróneos que se tienen efectivamente para cuando la mujer tiene actividad sexual, en donde se piensa que estrictamente debe de tener este frotamiento con el clítoris. Estrictamente no. Sí, efectivamente viene a ser un órgano extremadamente sensible, va a tener una cantidad infinita de fibras nerviosas sensibles, pero a lo que quiero llegar estrictamente es de que si la mujer en un momento dado, ella por ejemplo puede, de ahí viene inclusive la cuestión de que cuando el hombre puede tener un orgasmo, el hombre tiene un orgasmo y puede caer en la fase refractaria, que de hecho cae en la fase refractaria. ¿Qué cosa es la fase refractaria? Que después de que el hombre eyacula, el hombre cae en una etapa de receso. Tiene que cubrir esta fase de receso para que pueda volver a tener una erección. Estamos hablando en esta fase de receso en el hombre, en donde puede ser una situación también de dependiendo la edad, la cuestión anímica, física. La condición física, en donde puede ser una fase refractaria corta, pero también habrá hombres en donde tengan una fase refractaria un poquito más larga, que requieran de un tiempo más importante o más largo para volver a tener otra erección. He aquí a lo que me refiero en donde está la mujer. Una mujer puede llegar a tener el orgasmo y la fase refractaria no necesariamente va a llegar a ella. Va a bajar ligeramente un poco su estímulo sexual, pero va a volver a subir. Entonces la mujer va a caer en un estado en donde no baja completamente y vuelve a subir, y puede que caiga en lo que probablemente se asemeje a un orgasmo continuo, lo cual no es así, sino que va a subir y bajar y subir a bajar, pero no va a llegar a la fase refractaria. Esto es a lo que yo me refiero en el sentido de que estrictamente la mujer no requiere precisamente el estímulo de lo que viene a ser el clítoris. Sí, efectivamente es un órgano importantísimo, pero así como que dijéramos, si no hay frotamiento del clítoris, la mujer no va a tener el orgasmo, estrictamente no. La mujer puede caer en esta etapa y no necesariamente va a sentir el frotamiento, puede estarlo teniendo de otra forma, siendo estimulada de otra forma. Aquí vienen un poquito estas diferencias entre el hombre y la mujer. La mujer, al decir que es más perceptiva, yo siempre lo quiero hacer sentir en el camino de que maneja emociones. No quiero agredir a mis compañeros varones, pero la mujer tiene unas emociones más finas. humanas, más sutiles, más elevadas, si yo lo pudiera decir, en donde no siempre va a necesitar o a requerir el estricto, por ejemplo, la introducción. La mujer puede tener el orgasmo sin tener la introducción, simplemente teniendo ese estímulo que puede ser visual, que puede ser oral, que puede ser olfativo. De aquí parto a decir que la mujer maneja emociones más finas, más sutiles, en donde el hombre pues somos un poquito más fríos, ¿verdad? De ahí viene
4: menos
6: también
4: involucrados en
6: menos el involucrados. De ahí viene un poquito la cuestión de la falla, muchas veces de lo que viene a ser la actividad sexual. La mujer, por ejemplo, espera muchas veces una palabra, probablemente una mirada, algo un poquito más fino,
4: un proceso más
6: sublime. Y muchas veces el hombre a lo que va, hace la introducción, se termina y dice, pues, y adiós, ¿no? Y como que la mujer de repente dice,
4: ¿qué pasó?
6: Y ¿qué pasó?
4: Si no soy un objeto ni un mueble, oye, pues, ¿no? ¿Qué les pasa?
6: Lo digo en serio, ¿no? O sea, sí, como que la mujer dice, eso fue todo, o sea, un besito cuando menos lo decimos luego de broma, pero por ahí va. Ahora bien, todo esto que estamos hablando estrictamente es porque está encaminado a lo que viene a ser esta primera parte de lo que es el órgano sexual de la mujer, que viene a ser la vulva. Y porque aquí se encuentra estrictamente lo que viene a ser el clítoris, lo que viene a ser la porción externa de la uretra y lo que viene a ser el introito.
5: Y entonces íbamos a hablar también de lo que era
4: vulvovaginitis.
6: Efectivamente. Entonces aquí, pues ya que estábamos hablando de lo que viene a ser la actividad sexual, viene a ser una de las cuestiones dentro de varias más en donde la mujer puede llegar a tener una vulvovaginitis. ¿Qué cosa es la vulvovaginitis? Va a ser ya entonces una infección propia de esta cavidad interna, que es la vagina, y de esta cavidad o de esta porción externa de lo que viene a ser la vulva. ¿De dónde vienen entonces las infecciones propiamente dichas de la vulva y de la vagina? Definitivamente una de estas razones va a ser la actividad sexual. Sin embargo, y muy lejos, va a ser la principal, ¿eh? O sea, no va a ser ni con mucho la principal. Podemos decir que una de las razones principales va a ser un hongo, que va a ser la cándida. La cándida es un hongo que se puede presentar en niñas en la primera infancia, desde luego en chicas en lo que viene a ser la pubertad y en cualquier etapa de la vida.
5: Se reproduce más la cándida, ¿no? Porque todos tenemos cándida, ¿no?
6: Estrictamente tenemos la cándida, pero viene a ser de estos organismos que pueden estar en un hábitat normal, en donde no se salen de lo que viene a ser la flora normal de la vagina. Estamos hablando, por ejemplo, de que en la vagina tenemos una flora normal y tenemos una flora patógena. Cuando la flora normal, porque estamos hablando que es una cavidad y es una cavidad virtualmente cerrada,
5: y pero tiene humedad, además.
6: Tiene humedad y tiene el ambiente propicio para que aquí se reproduzcan algún tipo de organismos dentro de estos, y como estamos mencionando, el más frecuente es la cándida. Pero la cándida es un órgano, un organismo que regularmente ahí se encuentra y no da mayor problema. Pero hay veces en que por cuestiones hormonales, por cuestiones también de la etapa del ciclo menstrual en la mujercita, por cuestiones en donde están ya en la menopausia, que sí hay cambios hormonales importantes, o por cuestiones ya de resequedad un poco más adelante de la menopausia, puede ser que la cándida se reproduzca y empiece a dar problemas. Entonces, definitivamente viene a ser esta sí una de las principales razones en donde la mujer puede tener una infección de vulva y de vagina. Claro está que esto, mal cuidado, nos va a llevar de la mano a poder tener una infección también de vías urinarias.
5: Además, ¿sabes? También cuando tomas antibióticos, como barres con todo, Entonces también el hongo de la cándida pues empieza a aumentar feliz de la vida si no te tomas tus probióticos.
6: Aquí estamos manejando dos o tres cosas, Miri y Marquito, en el sentido, por ejemplo, de que si no se hace un buen diagnóstico, como lo estás mencionando, Miri, si no se hace un buen diagnóstico, muchas de las veces indicamos antibióticos, pero resulta, pequeño detalle, de que el hongo no te va a reaccionar para erradicarlo a los antibióticos. O sea, los antibióticos no tienen un efecto estricto sobre lo que viene a ser los hongos. Ahora, aquí viene a pasar una situación muy especial. Regularmente la cándida empieza y pues definitivamente es un hongo, pero cuando está mal el tratamiento o cuando la chica está dejando evolucionar la infección, fácilmente se puede hacer una infección mixta. Estaríamos hablando entonces de que tendemos hongos y probablemente bacterias. Entonces aquí es cuando ya empiezan un poquito las complicaciones, porque indicamos antibiótico para combatir hongos, no nos van a funcionar. Y esto efectivamente, también como lo mencionaste, Miri, va a hacer que se vuelva una infección mixta, regularmente hongos más algún tipo de bacteria, un estreptococo o algo así, y empezamos con problemas. Aquí tenemos que hacer un estudio muy concreto de lo que estamos tratando en esta infección.
4: ¿Por qué les parece si nos damos una brevísima pausa y regresamos a este su programa Estilo de Vida?
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28: Cuida lo que comes.
29: El melón y su potasio. El melón es otra fruta con contenido de agua extraordinario. Su aporte de potasio ayuda a mantener el equilibrio de líquidos en las células, evitando la deshidratación severa. Es ideal para consumir en el desayuno o como postre ligero. Su textura suave y frescura natural lo convierten en un alimento reconfortante que ayuda a combatir la sed intensa.
0: Información sorprendente.
29: El desierto del Sahara fue una selva tropical hace miles de años, antes de sufrir un cambio climático drástico.
0: Lo que no sabías.
2: El oro es tan maleable que una sola onza puede estirarse hasta cubrir una distancia de 80 kilómetros de largo.
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4: Y ya estamos de regreso en este programa Estilo de Vida de Jerry Medina, aquí en Grupo Fórmula, abriendo la conversación. Estamos con el doctor Víctor López Ocampo. Adelante, doctor.
6: Gracias, Marquito. Gracias, Miri. Entonces, estamos hablando de lo que viene a ser la vulvovaginitis. Estamos hablando de una cuestión muy, muy importante. A mí en lo particular me preocupa un poquito en donde, y por ahí he visto en la publicidad, en los comerciales, en donde te lo mencionan algo así como, pues, no sé, como si fuera una parte así como que, inclusive por ahí dicen algo, te mando casi saludos y demás, mi vulva te saluda, pues espérame tantito.
5: Ay, o sea, Dios,
6: como, no lo quise decir como dice estrictamente el comercial, pero así más o menos te lo está diciendo, y te mando saludos, entonces tú dices, oye, espérame tantito, como que no estamos.
4: No, por ahí.
6: No, definitivamente no es por ahí. ¿Por qué? Porque inclusive te hacen sentir y notar como que, por ejemplo, el flujo es normal. Tampoco eso es cierto. O sea, estamos hablando de una parte de la mujer, no quiero decir que muy íntima o muy privada o muy particular, pero tampoco estoy muy de acuerdo en esto, en donde te dicen un poquito y te voy a mandar saludos porque casi, bienvenidos. Espérame, no. Lo digo en serio y con todo respeto, no es así. Porque el flujo no es normal. Primera. Segunda. Es una parte de la mujer que debe de tener mucho cuidado porque no es algo así como que tengo flujo y pues qué bien y qué padre y que todo en orden. No, debemos de tener el cuidado porque una vulvovaginitis mal cuidada va a ser de forma ascendente que me puede infectar. De alguna manera, lo que es cuello uterino puede entrar a lo que es la matriz y si seguimos hacia arriba, va a pasar por los oviductos y me puede llegar a ocasionar una infección inclusive a todo el aparato genital de la mujer, hasta lo que vienen a ser los ovarios. Entonces, algo que a mí en lo particular sí me ha preocupado un poquito es esto como que se ve así demasiado normal. No. Tenemos que tomar en cuenta que el flujo vaginal estrictamente no es normal. Ahora, cuando se detecta un flujo vaginal, tenemos que ver primero, por ejemplo, cantidad de flujo. no es lo mismo un flujo muy pequeño, ¿verdad?, a un flujo en donde inclusive tú ya te pones una toalla sanitaria porque es un flujo casi al nivel de una menstruación. Tenemos que ver el tipo de flujo, tenemos que ver el color. Por ejemplo, si fuera por una cándida, estaríamos hablando que es un flujo amarillento o verdoso que no tiene precisamente un olor importante. Esto es algo que sí nosotros debemos de hacer notar. La cándida no quiero decir que sea normal, pero es muy frecuente, y como es muy frecuente, pues te va a producir un flujo, pero este flujo debe de ser escaso, no debe de oler mal, tampoco va a decir que va a oler muy bien, pero no debe de oler mal. Es un flujo que te da un aroma muy especial. Puede que te produzca comezón y te produzca algo de irritación, pero va a ser un flujo sin llegar a lo normal, escaso, verde amarillento. Casi que ese es el flujo característico por cándida. Tenemos que ver también, aparte de que lo que estamos hablando del color, la consistencia, ¿verdad? Hay veces en que la consistencia es como chiclosa, como pegajosa, y hay veces en donde el flujo huele estrictamente mal. Si estuviera oliendo estrictamente mal y fuera abundante, seguramente ya no es por cándida. Muy probablemente viene a ser un flujo de origen bacteriano o de origen mixto, ¿verdad? Tenemos que tener mucho cuidado en este tipo de cuestiones. Ahora, también puede ser que tengamos un flujo ocasionado por una mala técnica de limpieza. Tomemos en cuenta de que lo que viene a ser la vulva está a escasos 2 o 3 centímetros del recto. Y por el recto, evidentemente, es por donde defecamos hombre y mujer. Si la mujer no tiene una buena técnica de limpieza, hay veces que por arrastre ella solita se infecta del recto a la vulva y puede llevar parásitos, puede llevar estreptococos, y definitivamente la cándida sería el menor problema.
5: Pues sí, eso es importante que siempre tomemos en cuenta. Además, también el cambio de las pantaletas, de la ropa íntima, es importante. La ropa muy ajustada, a veces también los pantalones muy apretados, el que no tenga la ropa íntima, que no tenga limpia, algodón, por ejemplo. En fin, muchas cosas, ¿no?
1: ¿Y eso se propaga rapidísimo o si tarda en poderse formar esta infección?
6: No, tu pregunta también es muy interesante en el sentido, por ejemplo, de que una chica que en un momento dado tiene contacto con un lugar que está estrictamente contaminado, en cuestión de 24 horas ya tiene ella la infección. No, estaríamos hablando que, por ejemplo, el hongo es un organismo, ¿verdad?, que rápidamente tú te contaminas. De aquí, y haciendo mención a lo que acertadamente estás mencionando, Marquito, te puedo decir que de aquí viene la cuestión aquella en donde tiene uno que lavarse las manos. Aquí te puedo decir, tanto hombre como mujer, lavarse las manos antes y después de ir al baño. Anteriormente mucho se decía, hay que lavarnos las manos después de ir al baño, pero pequeño detalle, o sea, también tiene que ser antes. Entonces nos tenemos que lavar las manos antes y después de ir al baño. ¿Por qué? Porque la mayoría de las veces nosotros mismos nos estamos contaminando. O sea, estamos tomando en cuenta que lo que viene a ser la cándida, es la que estamos hablando un poquito más, viene a ser ese tipo de infecciones por hongo en donde la cavidad vaginal tiene todas las características propias para, como quien dice, ser receptora y recibir amablemente a lo que es este organismo, ¿verdad? Porque es ligeramente húmeda, la temperatura se presta, está ligeramente abierta. Hay veces en donde, por ejemplo, también aquí hay que tomar en cuenta, tiene un pH. El pH viene a ser la estabilidad entre lo que es lo ácido y lo base. También aquí se recomienda, por ejemplo, que no se hagan las duchas vaginales. Las duchas vaginales, ¿cómo se debe de lavar la vulva estrictamente? Se deben de usar, si se puede, un jabón neutro, ¿verdad? Y abrir ligeramente los labios mayores y nada más. Abundante agua y eso es todo. Pero hay veces en que las chicas usan duchas vaginales en donde sí hay aplicadores que se introducen en la vagina, pero te van a cambiar lo que llamamos la microbiota normal o lo que viene a ser, y ya vamos a darle la posibilidad a que ingresen algún tipo de microorganismo fuera de lo que es esta microbiota normal. Si estuviéramos hablando de la microbiota, por ejemplo, en la boca. En la boca es una mucosa, no es una zona estéril. Entonces también tenemos algún tipo de microbiota normal que no se sale de lo que viene a ser los rangos ni los parámetros habituales. Entonces tenemos algunas partes y estructuras del organismo que tienen el intestino, por ejemplo, ¿verdad? El intestino también tiene su microbiota normal que cuando nosotros la alteramos por dietas, por el consumo de algunos alimentos y demás, dejamos el intestino libre y abierto para que se venga algún tipo de organismo patógeno y nos produzca enfermedades importantes. En el organismo, por ejemplo, en el intestino, ¿cómo se manifiesta? Diarrea. Así de sencillo. Si yo estoy cambiando la microbiota normal porque consumí, por ejemplo, estábamos hace rato hablando de antibióticos. Antibióticos de amplio espectro tomados por mucho tiempo me destruye lo que decías, Miri, la microbiota, y entonces el intestino dice, pues ya me irritaste, diarreas. Entonces el organismo tiene su forma de manifestarse cuando algo nos está agrediendo.
1: Ya no atenderla a tiempo, ¿qué pasa, doctor?
6: Cuando esta infección. Cuando estamos hablando nuevamente de la vulvovaginitis, aquí, si no estamos atendiéndola a tiempo, recordemos de que aquí tenemos lo que viene a ser estructuras como el introito. En el introito, si en la vulvovaginitis nosotros no la atendemos a tiempo, va a pasar ya de la vulva a la vagina. Y estrictamente aquí sí ya vamos a tener estrictamente lo que viene a ser una vulvovaginitis. Aquí vamos a tener un flujo bastante, bastante más importante y muy molesto.
1: ¿Pero qué les parece si nos vamos a una brevísima pausa y regresamos a este su programa Estilo de Vida?
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14: Ácidos grasos esenciales, omega 3, 6 y 9, ácidos grasos de pescado de agua fría, omega 3, EPA y DHA, ácido linoleico y borraja gamma, y ácido oleico de olivo, omega 9. Los ácidos grasos cumplen varias funciones en el organismo, como son mantener la temperatura corporal, mejorar la absorción de las vitaminas liposolubles A, D, E, K.
15: Beneficios de consumir el factor de transferencia. Elimina las alergias, aumenta las defensas, elimina virus y bacterias, mejora la calidad de vida. Muy útil en los tratamientos de las enfermedades crónico-degenerativas. En pacientes con cáncer, disminuye efectos secundarios de quimioterapia y radioterapia.
16: Vamos a una breve pausa y regresamos a su programa Estilo de Vida.
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1: Y ya estamos de regreso en este su programa Estilo de Vida, de Jerry Medina, aquí con el doctor Víctor López Ocampo. Adelante, queridísimo doctor.
6: Gracias, Marquito. Gracias. Mire, entonces estamos hablando, algo que a mí me interesa mucho es de que no pensemos, sobre todo a las chicas, de que así la vulva es algo así como que vamos a dejarlo así a la ligera. No, hay que darle la prioridad como debe de ser, ¿verdad? En el sentido de que hay que cuidarle, hay que darle la higiene. No pensemos de que el flujo es totalmente normal. Sí es cierto que es una cavidad húmeda, pero no debe de ser precisamente una cuestión en donde totalmente. Ahora, no quiero que se nos pase el tiempo sin mencionar que, por ejemplo, la cándida viene a ser un hongo habitual, muy frecuente, pero podemos tener otros organismos que no son ni habituales, ni son frecuentes, claro, ni son normales. Podemos, por ejemplo, tener una tricomona, ¿verdad? Y a una tricomona viene a ser dentro de otros o microorganismos.
5: ¿Es eso también hongo o es bacteria?
6: Esta ya viene a ser una conjugación, viene a ser precisamente una bacteria. Pero aquí lo que nosotros tenemos que ver es que podemos tener infecciones mixtas. Cuando tenemos infecciones mixtas, ya podemos tener inclusive en lo que viene a ser la esta parte del órgano reproductor, enfermedades de transmisión sexual, que ya estaríamos hablando precisamente, por ejemplo, ya de un papiloma. Por ejemplo, el papiloma, lo hemos mencionado en algunas ocasiones, es en la actualidad la principal infección de transmisión sexual, y se menciona, por ejemplo, de que ya el porcentaje de chicas que lo llegan a presentar es bastantito elevado, no estaríamos hablando así como del 1 o del 2%, estaríamos hablando que me rebasa tranquilamente del 15-18% de chicas que pueden llegar a tener algún tipo de papiloma. Entonces, en lo que viene a ser la vulva y la vagina, estamos hablando de que podemos tener desde, y lo voy a decir así, una simple cándida, a podemos tener un papiloma, podemos tener una tricomona, podemos tener alguna infección de transmisión sexual. ¿Qué es lo que pasaba? Como tú lo mencionaste, Marquito, y si no se atiende, pues no solamente me puede agredir el sistema urinario, el sistema reproductor, pero hay algunos microorganismos que te pueden afectar toda la economía, que se diseminan por vía hematógena y te puede dar, por ejemplo, problemas en pulmones, te puede dar problemas en los ojos, te puede dar problemas definitivamente en riñones. Entonces, podemos pasar de una vulvovagina de poca importancia a vulvovaginitis que nos van a meter en problemas importantes.
5: Incluso algún tipo de infección como la tricomona o como otras que hayan, que yo no sé cómo se llaman, pueden llegar a causar, si no se atienden, infertilidad.
6: Sí, efectivamente, qué bueno que lo mencionas, Miri. Estamos hablando, por ejemplo, de que una tricomona, pensemos que es lo que estamos hablando, que primero se alojó en vulva, entró, pasó a vagina, después de que pasó a vagina, por el cuello uterino entra a lo que es al útero, a los subductos, e invade todo el tracto de lo que viene a ser, o todos los conductos de lo que viene a ser el órgano reproductor femenino, produce inflamación, puede producir una endometriosis, puede inclusive inflamar los oviductos. Los oviductos son las trompas, y estrictamente una trompa es un conducto que va de la matriz a los ovarios, pero una inflamación persistente y por mucho tiempo con más adelante puede ser que estreche las trompas y que ya no baje lo que viene a ser el óvulo. Al no bajar el óvulo del ovario a la matriz, produce infertilidad, y así con varios tipos de microorganismos. Pero estrictamente a tu pregunta, Miri, sí, una infección vulvo-vaginal no viene atendida, definitivamente nos puede llevar a problemas de infertilidad.
5: ¿Qué suplementos, doctor, se pueden tomar para estar fuertes?
6: Aquí lo que nosotros tenemos que ver, Miri, Marquito, es que vamos a tratar de mantener sano nuestro aparato inmune. Uh-huh. Al mantener nuestro aparato inmune sano, ajá, porque también hay que ser un poquito prácticos en este sentido. Estamos hablando de una cavidad virtual cerrada, pero que tiene la posibilidad de evidentemente abrirse, por ejemplo, para la actividad sexual, por ejemplo, cuando la mujer se está bañando, o por ejemplo, si te metes a una alberca. Entonces, está expuesta a muchos microorganismos, pero si en este momento la chica, su aparato inmune está sano, y aparte ella lleva los cuidados de higiene y demás adecuados, entonces es muy probable que no tenga infecciones. Mm-hmm. Pero para esto, evidentemente, le vamos a ayudar, que los probióticos en eso, este sentido, son buenísimos. Ahora, los probióticos hay que hacer notar de que son por vía oral, ¿verdad? Estamos hablando de que vamos a fortalecer el aparato inmune. Hay veces en donde sí podemos dar tratamiento local vaginal, ¿verdad? Se pueden manejar algún tipo de óvulos y demás. Por ejemplo, yo en lo particular manejo mucho el estrechez, pero lo manejo un poquito lo que viene a ser rodeando toda la vulva, estrechez mañana y noche. Los probióticos podemos utilizarlos mañana, tarde y noche, y definitivamente vamos a utilizar el factor de transferencia de acuerdo a cómo mi paciente se sienta. Lo puedo usar de 2 a 3 veces por semana, aproximadamente 2 meses, y de aquí, pues bueno, dependiendo. También quiero hacer la observación en el sentido de que enfermedades metabólicas, por ejemplo, diabetes. Una persona que es diabética, la cándida se vuelve algo así como que de todos los días. Una chica que tiene diabetes y sobre todo que está descontrolada, va a cargar con la cándida frecuentemente. Entonces, ¿qué vamos a hacer? Manejar algún elemento que me controle bien la diabetes para que su aparato inmune esté presente. Entonces, de acuerdo también a las enfermedades que presente la paciente, vamos a ampliar nuestro tratamiento. Pero entonces son probióticos, va a ser el estrechez y va a ser el factor de transferencia, de acuerdo a cómo yo encuentre a mi paciente.
1: Oiga, doctor, ¿y por cuánto tiempo esto, más o menos?
6: Cuando estamos hablando, uh-huh, por ejemplo, del estrechez, del factor de transferencia de los probióticos, tiene que ser cuando menos durante 2 meses.
1: Para que la gente...
6: Ahora, si en un momento dado mi paciente tiene algún problema relacionado con la diabetes, pues se maneja por bastante más tiempo, también haciéndole notar al paciente, ¿verdad?, que debe de tomar su hipoglucemiante, ¿verdad?, y el control dietético para que no tenga mayor problema. Claro. Aquí ¿qué pasa? Por ejemplo, el azúcar que se encuentra en la sangre es un excelente alimento para la mayoría de los microorganismos. No,
1: pues sí, están felices.
6: De ahí vienen exactamente que, por ejemplo, azúcar. En orina, un paciente diabético descontrolado, pues también las infecciones de vías urinarias están a todo lo que dan.
1: ¿Vuelvo a repetir entonces otros los suplementos?
6: Claro que sí. Factor de transferencia de 2 a 3 veces por semana durante 2 meses. Estrechez, que es un gel vaginal, ese es todas las noches principalmente. Los probióticos mañana y noche, y dependiendo de la enfermedad que tengamos por ahí agregada, también lo vamos a estar mencionando. Pero de base, estos que estamos mencionando, Marco.
1: Pues muchísimas gracias, doctor Víctor López Ocampo. Mirita, nos vamos a una brevísima pausa y regresamos a ese su programa, Estilo de Vida.
19: Y recordándoles que pueden enviarnos un mensaje de WhatsApp al 55 23 35 47 74. Vamos a una breve pausa y regresamos a su programa Estilo de Vida.
20: Revista del Consumidor.
21: Revista del Consumidor.
20: Radio. Los pantalones de mezclilla son un clásico, pero no todos te ofrecen la misma calidad. Hoy te revelamos cuáles de los 30 modelos que analizamos son realmente los más duraderos.
21: Quédate en Revista del Consumidor Radio.
22: Revista del Consumidor.
21: ¿Sabes cómo surgió la mezclilla? Este tejido, conocido mundialmente como denim, toma su nombre de una ciudad al sur de Francia llamada Nimes, donde comenzó a fabricarse en el siglo XVI. Tradicionalmente, la mezclilla se fabrica con algodón tejido de sarga, que le da esas clásicas líneas diagonales y gran durabilidad.
20: Por eso, durante el siglo XIX, estos pantalones se popularizaron entre mineros y obreros que realizaban trabajos pesados. Con el tiempo, dejaron atrás las minas para conquistar la cultura popular.
21: Y aunque hoy forma parte de la moda cotidiana, en años recientes, la industria textil ha buscado producir la mezclilla de manera más sostenible mediante tecnologías que reducen el consumo de agua, utilizan fibras recicladas y emplean procesos menos contaminantes. Gracias a ello, continúa siendo una prenda básica que ha acompañado a distintas generaciones durante más de un siglo.
20: Por eso el Laboratorio Nacional de Protección al Consumidor analizó su calidad, resistencia y durabilidad.
23: Hola, ¿qué tal? Soy el ingeniero Luis Armando Juárez Mendoza, del área textil del Laboratorio Nacional de Protección al Consumidor, donde realizamos un estudio de calidad de pantalones de mezclilla para caballero. En esta ocasión analizamos 12 marcas con 30 modelos, de los cuales 13 son en 100% algodón y los 17 restantes fueron en mezcla de algodón con poliéster y elastano. Se realizaron los siguientes ensayos: información al consumidor, acabados, determinación de la masa por unidad de área, resistencia a la tracción, resistencia al rasgado, cambio dimensional, la determinación del torque y elasticidad o deformación del pantalón. Pero ¿qué les parece si vamos a ver los resultados de este estudio de calidad de pantalones de mezclilla?
21: Todos los modelos analizados cumplen con su información comercial, con su declaración de fibras y con su prueba de acabados. En el caso de los pantalones de tela 100% algodón, en

0: Como los más duraderos del análisis, uno de la marca Levi's y dos de Oggi.
1: Un modelo de la marca Lee y otro de Oggi se encogieron ligeramente.
0: Respecto a la talla, estos modelos resultaron ser un poco más grandes de lo que indican en la etiqueta. Tres de la marca Oggi, uno de Member's Mark, uno de Furor, uno de Big John y uno de Silver Plate. Antes de comprar un pantalón de mezclilla, toma en cuenta las siguientes recomendaciones.
2: Es muy importante que al comprar un pantalón, tú lo laves, ya que todas las prendas, inclusive los pantalones de mezclilla, son lavados con colorantes. Estos colorantes llevan químicos que aún así, si la empresa no hace un lavado correcto, se van a quedar impregnados y cuando te lo pongas o coloques, ya que este producto va directamente a la piel, puede llegar a irritar. La diferencia en tallas que pueden presentar los diferentes tipos o cortes de los pantalones es precisamente debido a eso, al corte que cada diseñador de la marca presenta. Pero algo muy importante que debe respetar es la cintura. En la etiqueta te informa esa talla. Y el largo, hay algunos pantalones que tú vas a encontrar 34x32. El primer número te indica la talla, que es el contorno de la cintura, y el segundo número te indica la longitud del costado de la pierna. Si la mezclilla de tu pantalón es más gruesa o delgada, no es un indicativo de que va a resistir más o menos. Eso va a depender del gusto de la persona, pero el pantalón de mezclilla te va a ofrecer más resistencia si viene acompañado con poliéster, pero va a ser cuestión de gusto. Si quieren tener mayor información sobre el estudio de calidad de pantalones de mezclilla para caballero, consulten la revista del consumidor, ya sea impresa o digital.
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0: Para acceder a todos los contenidos que la revista del consumidor tiene para ti, suscríbete a través de nuestra página revistadelconsumidor.profeco.gob.mx. 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
1: Y ya estamos de regreso en este programa Estilo de Vida de Jerry Medina aquí en Grupo Fórmula en estas felices y amables madrugadas. Gracias por continuar con nosotros el día de hoy. Y bueno, pues nada más y nada menos, ¿verdad, mi querísima Miri? Es que estamos contentos de que la gente nos siga acompañando y compartiendo todos sus comentarios. Que vaya a las reuniones con Jerry.
2: Que vayan mucho a las reuniones, la verdad, porque ¿sabes qué? Yo creo que es importante siempre aprender algo nuevo. Y si es algo que nos puede mejorar nuestra salud o darnos tips de una buena calidad de vida, pues eso siempre va a ser algo favorable, claro, para ti mismo. Entonces nos podemos enterar de qué son los suplementos, para qué sirven, cuántos hay, cómo pueden influir en nuestro organismo, si los tienes o no, tipos de enfermedades que se llegan a dar, padecimientos por falta de zinc, por ejemplo, por falta de calcio, por falta de estos
1: elementos
2: del cuerpo, que el cuerpo natural, los usa, claro, ¿no? Y muchas veces no nos damos cuenta, Doc. Bueno, está con nosotros invitado el doctor Víctor López. ¿Cómo estás, doctor? Yo ya me piqué aquí con el que la gente vaya a las reuniones, pero es que siempre es importante. Por ejemplo, ¿cuántas funciones tiene el calcio en nuestro cuerpo? ¿Y por qué muchas veces lo necesitas más que otras? Estados de estrés, o cuando has pasado una enfermedad, o has estado, por ejemplo, con mucha preocupación por algo, pasaste una enfermedad fuerte, lo que quieras, la energía te baja. ¿Cómo te ayudas a recuperar a ti mismo? ¿No? ¿Cómo, sin tomar más medicamentos, cómo sacas toda esa cantidad de toxinas que tienes en tu cuerpo? Bueno, los suplementos nos ayudan, muchas veces los necesitamos más en algunas etapas de nuestra vida que en otros. Por eso es tan importante que vayan a las reuniones a oír a Ger hablando acerca de ello, para qué sirven, cómo funcionan, cómo tomártelos, por qué. Y eso te ayuda a tomar conciencia de tu cuerpo y de qué importante es quererse. Porque a veces ni te pelas, qué raro, ¿no? Pero es verdad, a veces te preocupas más por los hijos, por el esposo, por la esposa, por la mamá, y tú
1: te abandonas.
2: Te tienes que querer para estar bien, ¿no?
1: Exacto.
2: Y pues una caricia a tu propio cuerpo es darle lo que necesita diariamente, porque como los coches usan gasolina todos los días y se les acaba el tanque, pues también eso le pasa a nuestro organismo, necesita de la comida y de los suplementos para volver a tener
1: energía y todo.
2: Exacto.
1: Y
2: hola, doctor.
3: Sí, efectivamente, Miriam Díez, Marco Antonio. Un placer estar con ustedes. Todo lo que mencionas es muy importante. Mencionaste varias cosas muy relevantes. Por ejemplo, el paciente que es cuidado, el cuidador, ¿cómo se acaba, eh?
2: Sí, hombre.
3: El cuidador, la verdad, se acaba. Entonces, lo que estás diciendo, los suplementos no solamente son para el enfermo.
2: Claro.
3: Sino también son para la persona que cuida y la persona sana, también
2: para
3: aquí
2: prevenir,
3: aquí
2: claro.
3: Estamos hablando para una persona sana que se quiere sentir mejor, así de sencillo.
2: Claro.
3: Mencionaste también algo muy importante, Miri, por ejemplo, el calcio, ¿verdad? En donde muchas de las veces nos vamos y decimos, me falta calcio, y sí, efectivamente, pero también aquí viene que junto con el calcio, lo que también dijiste, el zinc, el magnesio, el silicio,
2: claro,
3: manganeso, varios elementos que de alguna manera también una persona sana, porque también esto hay que mencionarlo,
2: prevenir.
3: No necesariamente tenemos que llegar a tener déficit para poder estar tomando algún elemento que nos haga sentir mejor.
4: Más bien hay que tomarlo desde un principio para tener ese equilibrio y el cuerpo esté compensado, ¿no,
3: doctor? Sí, totalmente. Por ejemplo, yo en lo particular siempre me hago base y me acompaño de los estudios de biometría química general de orina. Por ejemplo, en la química sanguínea, Miri, Marquito, viene lo que viene, lo que es el calcio, el magnesio, potasio, entre otros, uh-huh. Y ahí luego vienen bien, pero resulta que mi paciente, a pesar de que me sale, por ejemplo, con el calcio en buen nivel, y sobre todo una mujercita, uh-huh. Después de los 40, uh-huh. empieza con algo de descalcificación. Uh-huh. Pero es que aquí también el término uh-huh. descalcificación es un término bastante, bastante amplio. ¿A qué quiero decir con esto? Si yo pongo los estudios de la química sanguínea, puede ser que mi paciente tenga bien el calcio. Eso me pasa mucho,
2: sangre.
3: En sangre, tenga bien el calcio, pero resulta de que se me está, porque también aquí siempre decimos, se me está descalcificando. No, es que estamos utilizando el término de descalcificación para decir que el hueso está débil, pero si ya me voy al hueso, uh-huh. resulta que el hueso no solamente es calcio.
2: Claro.
3: Es magnesio, es silicio, es manganeso.
2: Es fósforo.
3: Entonces,
2: es colágeno.
3: Pero ya decimos, se me está descalcificando y se me está olvidando un pequeño detalle uh-huh. en donde el hueso no solamente es calcio, sino tiene como 10, 15 elementos más. De ahí viene efectivamente el beneficio de tomar los elementos para que no nos quedemos únicamente con la idea de que es puro calcio. Regularmente yo lo checo mucho y un día ustedes hagan la prueba, las personas que amablemente nos escuchan, cuando se hagan estudios, observen cómo está su calcio y la mayoría de las veces está bien. Sin embargo, si me rebasan ya los 40 y se hacen la densitometría, puede ser que ya su hueso no esté tan fuerte. Entonces, donde uno dice, bueno, a ver, ¿qué pasó aquí, no? Simple y sencillamente que el hueso requiere de muchos más elementos que el calcio nada más.
2: Además, como dicen burdamente, ¿no? Que los huesos son como la bodega del calcio del cuerpo, y cuando el cuerpo requiere calcio, pues con permiso, huesito, dame tantito, ¿no?
3: Así, claro, de ahí se toma.
2: ¿No? De ahí se toma. Entonces, por eso a lo mejor en sangre, pues te apareces padrísimo, pero pues tus huesitos no están igual, ¿verdad? Uh-huh. También el calcio, por ejemplo, que pusimos, hablamos de ello, pues no nada más interviene en los huesos, también interviene para el corazón, también interviene para
4: tiene muchas funciones.
2: Para el estómago, uh-huh. para muchas, ¿no? Uh-huh. Por eso es importante tener, pues, tus suplementos, ¿no?
4: ¿Y de qué vamos a hablar el día de hoy, doctor querido? ¿De qué vamos a hablar el día de hoy?
3: El día de hoy, Marquito, Miri, vamos a hablar de una situación que también se presenta con relativa frecuencia. Vamos a hablar de lo que es el cáncer de mama. Cáncer de mama, que muchas de las ocasiones está subdiagnosticado. Al decir subdiagnosticado, es porque aunque se han hecho muchos programas, se han hecho muchas situaciones para que la mujer se autoexplore, para que se haga lo que vienen a hacer las mastografías y demás, todavía está medio subdiagnosticado, en el sentido de que cuando una mujer regularmente ya se presenta o se enfrenta al cáncer de mama, ya pasaron años, y esto es lo grave, esto es lo delicado. La mujer se debe de hacer su autoexploración, pero también hay que ser un poquito realistas, en el sentido de que, bueno, dice la chica, pero pues yo sí me he autoexplorado, siempre yo nunca he sentido nada, y eso también es cierto. Hay veces en que la autoexploración no es suficiente. De ahí viene que tan pronto sea posible se haga con la regularidad debida una mastografía. Ahora, si estuviéramos hablando de una chica por ejemplo, joven, estamos hablando probablemente 15, 20, 25 años, un ultrasonido, ¿verdad? Claro, ahí se puede mandar uno a hacer un ultrasonido. Uh-huh. Pero ¿por qué lo digo? Habrá quien diga, bueno, y que una chica de 15, 20 años puede tener cáncer, no es definitivamente lo frecuente. Pero si en ese momento una chica se siente una bolita o tiene alguna deformación en la mama, se hace un ultrasonido, ¿verdad? Y más adelante pensemos alrededor de lo que vienen a ser ya los 40 años, con la regularidad de vida, sí se tiene que hacer una mastografía.
2: Así es.
1: ¿Pero qué les parece si nos vamos a una brevísima pausa y regresamos a este su programa Estilo de Vida?
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13: Pátzcuaro, Michoacán. Este pueblo purépecha es famoso por sus plazas amplias y techos de teja roja. Su celebración del Día de Muertos en el lago es legendaria. Entre artesanías de madera y gastronomía local, ofrece una conexión profunda con las raíces prehispánicas.
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1: Y ya estamos de regreso en este su programa Estilo de Vida de Jerry Medina. Aquí estamos con el doctor Víctor López Ocampo y él está hablando sobre el cáncer de mama. Adelante, doctor.
3: Gracias, Marquito. Gracias, Miri. Entonces, nosotros primero tenemos que hacer la reflexión de que sí, definitivamente el cáncer de mama va a ser más frecuente en una mujer que me está rebasando los 40 años. Pero esto es importante. Eso no quiere decir que una chica joven quede exenta, Una chica joven lo puede llegar a presentar. No va a ser la regla, no va a ser lo más frecuente, pero sí tenemos que ver siempre. ¿Qué es lo que la mujer debe de observar? Uh-huh. Se recomienda, por ejemplo, que se ponga frente a un espejo. Los senos no necesariamente son iguales. Muchas de las veces uno de los dos es más grande, uno de los dos puede ser que esté más alto y demás, no hay ningún problema por ahí, pero sí tienen que ver, por ejemplo, que la piel sea suave, que sea tersa, que sea pareja. Si por ahí, por ejemplo, ven alguna parte en el seno que se presente algo así, se dice piel de naranja, desde ahí estamos viendo que tal vez no sea del todo del todo normal. La piel del seno viene a ser una piel bastante suave, muy frágil, también se puede decir. Vamos a observar los pezones, que estén también más o menos del mismo tamaño, que no estén retraídos. Esto también es algo importante, que el pezón, al decir no esté retraído, es que esté como que hundido, no debe de estar hundido. Otra cuestión es que no deben de segregar nada, ni agua, ni ningún otro tipo de líquido, ¿verdad? Ni leche, por ejemplo, porque cuando la mujer desde luego va a estar en etapa de lactancia, pues segrega leche, pero sí, claro. Si no, no debe de estar segregando nada. Entonces, vamos a ver tamaño, forma, que en un momento dado la piel esté pareja, que no tenga mayor problema. Ahora, cuando se hace la exploración, la mujer debe de empezar desde las axilas. Esto es importante porque
2: de la linfa, ¿no?
3: Estamos hablando efectivamente, Miri, de que la mujer se va a hacer una exploración desde la axila, porque de ahí también estamos viendo el paquete ganglionar. Entonces, ahora, se divide cada seno en cuatro partes, cuatro cuadrantes, y vamos a empezar de arriba hacia abajo por cuadrante. También aquí es importante, por ejemplo, mencionar que en donde se encuentra con mayor frecuencia el cáncer, en el cuadrante superior externo. Ahí es en donde regularmente tenemos uno de... Eso no quiere decir que en cualquier otra parte del seno se puede presentar. Pero ¿cuál sería el más frecuente de cada seno? Cuadrante superior externo. No es... no me excluye a una mujer joven. También es importante mencionar que no excluye al hombre. Ni la mujer joven ni el hombre es lo más frecuente. Pero así como en una mujer joven se puede llegar a presentar, de igual forma se puede llegar a presentar en el hombre. No es lo más frecuente, pero lo podemos tener en mente.
2: Claro, y yo creo que también es importante, Doc, que te voy a dar la experiencia. Mi mamá tuvo la presencia de cáncer en mama a los 82 años.
3: Bastante elevada la edad.
2: Pero nunca se le desarrolló en la mama. Se le fue para atrás y se hizo la metástasis en la columna. pero en el pecho enfrente no se le notaba nada.
3: Pero entonces, ¿cómo lo diagnosticaron? Porque hasta que ya tenía la metástasis y daño en columna.
2: Así es, que ya no podía caminar bien. Primero una pierna le fallaba. Y entonces la llevábamos y la vieron bien y todo, y según esto que eran los discos lumbares que le estaban apretando, pues yo no podía caminar bien.
3: Claro.
2: Y pero luego llegó y era el otro, la otra pierna, ya tampoco le estaba respondiendo y se me caía, ¿no? Ya sabes, quité tapetes, le dijeron que había que operarle los discos, y aquella dijo que no, ya sabes, todo el miedo y tururú. Y pues ¿cuál? Pues que era cáncer de mama.
3: ¿Nunca hubo una tumoración? ¿Nunca hubo algo?
2: En la columna sí, pero no. En el de mama, cuando le sacaron la biopsia, porque le quitaron la T10 y la T9, creo, que eran esas. Cuando se las quitaron y le pusieron unos fierros, no sé cómo se llaman esas cosas.
3: Unas prótesis.
2: Le mandaron.
3: Estamos hablando de columna T9, T10.
2: Exacto,
3: son las vértebras lumbares torácicas.
2: Las de arriba, ¿no? No, las de abajo.
3: No, si estuviéramos hablando T9, T10, estamos hablando del tórax. Las de arriba serían las cervicales. Sí, estamos hablando de las torácicas.
2: Las torácicas.
3: Sí.
2: Y entonces, cuando ya le mandaron a hacer la biopsia, vieron que era hormonal. Y ya le empezaron a sacar todo el rollo, y sí, era del tamaño de una lentejita.
3: Eso es.
2: El que tenía en el seno.
3: Sí.
2: Pero se le ramificó y donde se empezó a hacer fue en la parte de atrás.
3: Aquí está pasando, o ahí pasó una situación muy particular. Al decir muy particular, quiero decir, Miri, Marquito, que pues no es lo más frecuente, ¿verdad?, que a una mujer de la edad de tu mamá se le presenta el cáncer.
2: Fíjate.
3: Sin embargo, aquí puedo mencionar que tal vez se pudo haber sospechado un poquito más. Ahora, estamos hablando, por ejemplo, de que el cáncer de mama efectivamente da metástasis a columna vertebral. Pero ya cuando da a columna vertebral, estaríamos hablando de un proceso difícil de combatir. De aquí, por ejemplo,
2: sí, pues
3: si nos vamos y nos retrocedemos, pensemos en el tiempo, en una chica algo más joven, ¿qué es lo que se va a hacer si se está detectando algún nódulo en la mama? Me quise adelantar, o más bien en ese sentido, en el tiempo. Si estamos hablando de una chica un poco más joven que se detecta un nódulo o un tumorcito en mama, puede ser que se aborde y se quite estrictamente, claro, nada más ese tumor.
2: Claro.
3: Si no la agarramos en ese primer tiempo y nos vamos más adelante, puede ser que ya no nada más quitemos ese tumorcito, sino puede ser que quitemos el tumorcito más al paquete ganglionar axilar. Si no la detectamos ahí y nos seguimos yendo más adelante, puede ser que quitemos el tumorcito, el paquete ganglionar, y tengamos que dar radioterapia. Si tampoco la tomamos ahí, va a ser radioterapia más quimioterapia. Y si nos vamos más adelante, puede ser que ya tenga metástasis. Entonces, sí, depende la etapa en donde detectemos nosotros el cáncer, porque si ya, por ejemplo, el cáncer se diseminó, muy probablemente las probabilidades de vida, no sé en tu mami qué pasó, ya sean menos, se reducen.
2: Sí, pues ella estuvo 8 años. Con el cáncer le fue durando, porque además después de que la operaron, ya el oncólogo le mandó un medicamento, una quimio, pero que encapsulaba el cáncer.
3: Eso es, sí, claro.
2: Era una pastillita que se tomaba, entonces lo hizo más chiquitín y todavía quedó como una lentejitita. Ahí no, luego ya no le enseñaron. Yo creo, pero bueno, esta es mi opinión, que igual estoy mal. Ella, a partir como de los 75, ya no se hizo. Y yo le decía, oye, ma, vamos a hacerte la mastografía. Y me dice, no, yo ya no. Ya a mí ya se me olvidó hasta cuáles eran las hormonas. Dice, a mí déjame en paz. Ya no tengo nada. Y nunca se volvió a hacer. Pues a partir de los 75 no se volvió a hacer.
3: Aquí está pasando una cuestión. Hay un grupo importante de mujeres que llegada, por ejemplo, la menopausia y más adelante, dicen, yo ya no me hago Papanicolaou y no me hago mastografía porque ya no tengo actividad sexual. Esto es un error en
2: ya
3: el
2: no
3: sentido.
2: Ya no tiene nada, doctor sexual. Ya todo se desapareció.
3: Sí, pero luego dicen, como ya no tengo actividad sexual, ya para qué me hago el Papanicolaou. Entonces, estamos hablando de lo que pudiera ser cáncer cervicouterino. Pero resulta que lo que viene a ser la actividad sexual no es precisamente lo que me va a ocasionar el cáncer cervicouterino o en su momento el cáncer de mama. O sea, la actividad sexual se suspende, pero no quiere decir que entonces yo ya quedé exenta,
2: sí,
3: la mujercita.
2: Sí, ya no tengo nada, ya no tengo hormonas, ya se fueron todas de vacaciones.
3: Sí, entonces, no. Importante, la actividad sexual no tiene que ver realmente algo o que ver con la aparición del tipo de cáncer.
4: ¿Pero qué les parece si nos vamos a una brevísima pausa y regresamos a este su programa, Estilo de Vida?
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0: Vamos a una breve pausa y regresamos a su programa Estilo de Vida.
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1: Y ya estamos de regreso en este su programa Estilo de Vida, de Jerry Medina, aquí en compañía del doctor Víctor López Ocampo. Adelante, doctor.
3: Gracias, Marquito. Para esto nosotros tenemos que ver siempre el diagnóstico. El diagnóstico es fundamental. Para que nosotros hagamos un diagnóstico tenemos que ver que, por ejemplo, el 80% de la presentación del cáncer de mama viene a ser en la categoría que nosotros le llamamos ductal. Ductal quiere decir que vienen a ser los conductos por donde va a pasar la leche, los conductos. Y el otro 20% va a ser el lobulillar. Lobulillar es la parte del seno que va a producir la leche. Pero entonces ya aquí nosotros estamos dividiendo. Tenemos que ver qué tipo de cáncer. No precisamente porque el mayor, la mayor frecuente sea el ductal, va a ser ese. Ahora, no, tampoco es decir que uno es más agresivo que el otro, pero sí es importante ver en qué característica lo tenemos, porque el abordaje sí puede ser diferente. Algo que es bien notorio es que la mujer o el hombre, en el hombre, vamos, no es lo más frecuente, pero que también sepan que se puede presentar, pero que en la mujer es la exploración. Cualquier tipo de cáncer, entre más pronto se detecte, el tratamiento va a ser bastante menos agresivo. Ahora, tenemos en el organismo algún tipo de cáncer en donde pues es difícil detectarlo, ¿verdad? Pensemos en el hombre, el de próstata, pues es más difícil, un cáncer de colon y demás, pero por ejemplo, el de mama no. El de mama no quiero decir que sea muy sencillo, pero la mujer sí se puede hacer una revisión tal vez mensual, tal vez cada 2 meses, ¿verdad? ¿Por qué? Porque sí tiene ahora sí que los senos a la mano y se puede tocar para ver si no tiene ningún un cambio ni nada. Ahora, también aquí hay que ver lo siguiente, mire, Marquito, que la genética cuenta mucho. Uh-huh. Si en la familia, en la mujer, aquí va para ti, mire, en este sentido, la mamá tiene cáncer, la hija tiene la posibilidad en una alza del 20% de tener cáncer. ¿Te puedo preguntar cuándo fue la última vez que te hiciste tu mastografía?
2: Yo cada año me la hago.
3: Excelente.
2: Y me hacen masto y ultrasonido mamario.
3: Y tú te lo tienes que hacer porque tú tienes un familiar en línea directa.
2: Y mi papá también murió de cáncer, no de mama, pero murió de cáncer de esófago.
3: Bueno, para que veas, entonces tú tienes que estarte haciendo con la regularidad de vida. Cuando, bueno, la mastografía sí se recomienda una vez al año porque sí hay algo de radiación. Pero, por ejemplo, el ultrasonido te lo puedes hacer de una o dos veces también al año. ¿Por qué? Porque tú en este caso sí se te eleva un poquito. Entonces, la genética sí cuenta para que se pueda tener la aparición de un cáncer. Ahora, también hay que tomar en cuenta que si en este caso tu mami tuvo cáncer de mama, tú la posibilidad que tengas de cáncer de mama es importante, pero vamos a quitar tantito a tu mami, a tu papá. Tu papá tuvo cáncer, evidentemente en este caso fue de esófago,
2: de
3: ¿verdad?
2: Esófago a los
3: no
2: 74
3: de mama.
2: Años.
3: 74. No de mama, pero resulta que en tu caso traes la línea del cáncer. Entonces, no necesariamente tú vas a tener cáncer de esófago, pero si tienes los antecedentes genéticos por ambos padres de que tú puedas tener algún tipo de cáncer.
2: Pues sí, por eso hay que cuidarse. Mi abuelo tuvo de intestino, de colon.
1: Uy, qué bárbaro.
3: Eso
2: también,
3: nos lleva...
2: ¿sabes qué? Eran su forma de
1: vida.
2: De vida. Comían muchos embutidos, fumaban, tomaban el coñac y el... Bueno, no coñac, el brandy, que es el español, creo. Su forma de alimentación, pues... Y de rollo de la fumada y eso, pues era el puro, o la pipa, o el cigarro. Pues todo eso estuvo mucho de moda y todo eso influye. Yo veo, por ejemplo, muchas de las personas de mi edad, un poquito más grandes, casi todas tienen algún problema pulmonar por haber fumado.
1: Claro.
2: ¿No? Sí. Y ya nuevas generaciones ya no, porque ya no están fumando tanto como antes, que estaba, era hipermoda, todo mundo fumaba.
3: Bueno, es que efectivamente...
2: En el baño, habían ceniceros.
3: Sí, es cierto.
2: Donde ponían el papel, donde estaba el papel de baño, habían ceniceros. Para que pudieras ir al baño y fumaras ahí a gusto, en los aviones, doctor.
3: Lo que pasa es que anteriormente...
2: En los hospitales.
3: En todos, en los cines, efectivamente.
2: En los cines.
3: Anteriormente, por ejemplo, cualquier película que estuviéramos viendo de los 60, 70, 80, por ahí, pues era lo típico y era lo de moda, que efectivamente te daba cierto estatus el estar fumando. Entonces, pues evidentemente se puso de moda. Aquí me quiero saltar a la actualidad algo que se está viendo, algo que se está viendo, es que se están invirtiendo los papeles. Anteriormente fumaba más el hombre, ahora se está viendo que ya fuma más la mujer.
2: Y los vapeadores, esos también. Y no nada más, yo se los digo porque estamos hablando del cáncer de mama, pero también por las pláticas que están en el INER y los pósters y todo eso que hay, también fumar puede causar cáncer de mama.
3: Bueno, de hecho, cuando se tienen riesgos, hay estadísticas. Por ejemplo, si una mujer nunca ha tenido cáncer de mama y en su árbol genealógico no hay cáncer de mama, pues tiene pocas posibilidades. Pero, por ejemplo, se ha visto que el consumo elevado de carnes rojas, el fumar, el tomar, si te aumenta un poco la función de poder presentar cáncer de mama. Ahora, si en un momento dado, en este caso, si tienes un familiar que tuvo cáncer de mama, sí se recomienda definitivamente que no haya contacto con alcohol ni con tabaco.
2: Fíjate, esas son cosas que también deben de saber. Luego,
1: y bajarle al azúcar también, ¿no?
3: Bajarle al azúcar.
2: También el azúcar
1: es muy mala para las personas.
3: Pero sí hay situaciones en donde, por ejemplo, si la mamá tuvo cáncer de mama, no debe de fumar la hija. Ahora, también se ha visto, por ejemplo, que si la mamá tuvo cáncer de mama y la hija tuvo cáncer de mama, puede ser que la nieta, de forma profiláctica, se quite las mamas. Ahora, ¿aquí qué está pasando?
2: Como hizo Angelina Jolie.
3: Exactamente, ese fue un caso en donde ella lo hizo. Ella de forma profiláctica se quitó lo que viene a ser las mamas. Ahora, también hay que abordar otro punto. Estrictamente, por ejemplo, la mujer se siente pues bastante agredida cuando, por ejemplo, se quitan las mamas. Pero para eso, y en la actualidad, las prótesis son muy, muy efectivas, muy inofensivas. Estamos tomando en cuenta que anteriormente el contenido de las prótesis eran extremadamente peligrosas,
2: sí,
3: potencialmente peligrosas.
2: Sí, es cierto.
3: En la actualidad ya no se utilizan prótesis que son bastante, bastante inofensivas. Y que en un momento dado estas prótesis se pueden aplicar al momento de la cirugía que se está haciendo la mastectomía, o se puede en un momento dado esperar un par de semanas, un par de meses para aplicar las prótesis. Pero también se puede ver de que si a juicio del médico, platicándolo con la paciente, sí, al momento que se hace una mastectomía se puede aplicar una prótesis. Pero a ver, aquí estamos hablando ya de la cuestión de cuándo se está haciendo la cuestión quirúrgica de la mama. Pero nos tenemos que nuevamente regresar al diagnóstico. Entre más pronto se haga el diagnóstico, claro, la agresión hacia la mujer en la cuestión de las mamas va a ser bastante más inofensiva. Por ejemplo, yo he tenido pacientes en donde se hacen de forma rutinaria lo que viene a ser la mastografía. Y ya luego tú haces la palpación y efectivamente no se siente ningún nódulo, pero en la mastografía sí, te lo reportan.
2: Claro.
3: Ya cuando te lo reportan en la mastografía, regularmente en los estudios y en los laboratorios le dan una calificación. La calificación regularmente va del 1 al 5. Entre más alta la calificación es, pues evidentemente más agresivo, ¿verdad? Pero, por ejemplo, si estuviéramos en la calificación 1 y 2, puede ser que todavía lo tenemos en observación, pero una calificación 3, 4 o 5 definitivamente tenemos que abordar ese tumor porque puede ser que ya esté invadiendo otros tejidos.
1: ¿Pero qué les parece? Nos vamos a una brevísima pausa y regresamos a este su programa Estilo de Vida.
4: 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Ácido alfa lipoico. El ácido alfa lipoico es un antioxidante que se produce de forma natural en el cuerpo. También se puede ingerir en alimentos y en suplementos. Es considerado como el antioxidante universal, ya que es tanto soluble en agua como soluble en aceite. Algunos de sus beneficios son brindar protección al cerebro y también ser útil en ciertas enfermedades del hígado, como la neuropatía diabética. El ácido alfa lipoico reduce los síntomas de neuropatía diabética, principalmente dolor, entumecimiento en extremidades inferiores y ardor. En la dieta de diabéticos tipo 2, aumentó un 30% los niveles saludables de insulina, incrementando notablemente la utilización de glucosa en la sangre. Para el caso de los diabéticos en particular, es un nutriente que mejora notablemente su calidad de vida. Vamos a una breve pausa y regresamos a su programa Estilo de Vida.
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11: Berlín, Alemania. Berlín es una ciudad única cuya identidad cosmopolita está profundamente ligada a la libertad, la resiliencia histórica, la contracultura y la vanguardia artística. Tras la caída de su emblemático muro, la capital alemana se transformó en el refugio predilecto para creativos, programadores informáticos, músicos y estudiantes de todo el mundo. Sus calles son un recordatorio constante de la historia del siglo XX, decoradas hoy con el arte urbano más disruptivo del planeta. Barrios multiculturales, como el Kreuzberg y Neukölln, son famosos por su vibrante vida nocturna y una escena gastronómica diversa que abraza el veganismo y las cocinas globales. Berlín no busca el lujo arquitectónico tradicional. Su verdadero valor radica en una atmósfera inclusiva, tolerante, bohemia y en su incesante capacidad de transformación cultural.
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13: La corona viral. Con la novedad de que el Mundial no solo hizo España campeones, sino que la familia real española rompió números al lograr millones de vistas. Horas antes de la semifinal entre España y Francia, los reyes y sus hijas atendieron los premios Princesa de Girona, en los que, por cierto, fue premiado el astrofísico mexicano José Eduardo Méndez. Al término corrieron al hotel en Barcelona, se enfundaron en jeans, tenis y playeras personalizadas de la selección española. Felipe, Leonor, Sofía y Leticia vieron la final en un sofá. Se abrazaban, comentaban, le sufrían como cualquier aficionado. Finalmente celebraron la victoria de España. Ese video logró en redes 30 millones de vistas y contando. La cercanía fue un detonante para que la familia real española se coronara como la más vista. 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
14: 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Explorando la naturaleza.
15: El Amazonas es la selva tropical más grande del mundo y una pieza clave en la regulación del clima global. Extendiéndose por 9 países, alberga una biodiversidad inigualable, con miles de especies de plantas y animales aún por descubrir. Actúa como un gigantesco sumidero de carbono, absorbiendo toneladas de dióxido de carbono. Sin embargo, enfrenta amenazas críticas debido a la deforestación y la minería ilegal, poniendo en riesgo el equilibrio del planeta.
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16: Los caracoles tienen miles de dientes microscópicos situados en su lengua, una estructura llamada rádula que utilizan para raspar alimentos.
14: La importancia del saber.
16: El ojo humano puede distinguir más de 10 millones de colores diferentes, aunque nuestro cerebro no siempre los procese todos.
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1: Y ya estamos de regreso en este programa Estilo de Vida de Jerry Medina. Estamos aquí con el doctor Víctor López Ocampo. Adelante, queridísimo doctor. Está hablando de cáncer de mama.
3: Gracias, Marquito. Gracias. Mire, nosotros tenemos que tener en cuenta varias cosas. Dentro de todas estas cuestiones, hay que ver que los cuidados higiénicos son importantes. O sea, que la mujer se revise, ¿verdad? Que lleve una dieta muy adecuada, no muchas carnes, no fumar, no tomar. Que investigue hacia atrás, porque yo también he visto que hay pacientes que dicen, no, pues en mi familia nunca hubo cáncer, pero después resulta que sí lo hubo. También hay que tomar en cuenta que el tamaño de los senos no influye para que haya cáncer, o sea, seno muy grande o seno muy pequeño no influye. También las prótesis no influyen, porque hay chicas que se ponen prótesis para, pues, aumentar el tamaño de los senos, no influyen. También hay que tomar en cuenta de que en un momento dado hay cuestiones que sí influyen. Por ejemplo, una chica que empezó a arreglar muy pronto puede ser que en un momento dado tenga tantitos riesgos. Una chica que no tiene hijos puede ser que le aumenten las posibilidades de un cáncer. Una mujer que sí ha tenido hijos le disminuyen un poquito también las posibilidades. Hay que tener en cuenta lo que viene a ser evidentemente la edad. Entre más grande sea una mujer, después de los 40, 50, aparecen más las posibilidades. También en una mujer que tiene una menopausia que se tardó mucho, estaríamos hablando después de los 50, 55 y todavía sigue con la sintomatología de la menopausia, puede que tenga mayor posibilidad de que se le presente un cáncer de mama. Definitivamente cuestiones hormonales, en donde la mujer no ha logrado después de los 50 estabilizar lo que viene a ser la cuestión hormonal. Y también tenemos que hacer siempre lo que viene a ser un estudio muy adecuado. Si ya se diagnosticó el cáncer, ¿qué tipo de cáncer tiene? Claro. Regularmente es un adenocarcinoma, pero puede ser que llegue a tener otro tipo de cáncer como un sarcoma, y el tratamiento entre un adenocarcinoma, que es cáncer, pero es un poquito más o menos agresivo, o a un sarcoma, el sarcoma es bastante más agresivo. Entonces, a las chicas que amablemente nos escuchan, revísense si ven algún cambio en la piel, en la textura, algún líquido que está saliendo, puede ser que por ahí tengamos un pequeño problema. Y también hay que tomar en cuenta que si los antecedentes, por ahí hubo cáncer, también hay que estar siempre haciéndose los estudios.
2: Así es.
1: Si es que es importante, doctor, ¿cómo está el pendiente exacto?
2: ¿Qué suplementos podemos tomar como mujeres para mantener todo ¿qué será? Los senos, uh-huh. Es que no los senos, porque los senos es uh-huh. el huequito que tenemos aquí, el pecho.
3: El pecho o las glándulas mamarias, las mamarias, mamas, eso, exactamente. Las mamas. Sí, bueno, aquí nosotros
2: saludables.
3: Debemos...
2: Saludables.
3: Totalmente saludables. Sí, aquí hay que tener en cuenta definitivamente que debemos de tomar zinc. Esto es, aquí vamos tanto para hombre como para mujer. Esto es importante porque recordemos que no solamente puede presentarse en la mujer, también puede ser en el hombre, aunque definitivamente es bastante, bastante menos frecuente. Va a ser zinc, va a ser también magnesio. El magnesio va a fortalecerlo, que viene a ser la glándula mamaria. También nosotros vamos a estar, aquí se usan los probióticos, pero los probióticos se utilizan porque alguien me dirá, por ejemplo, que tiene que ver algo de las cuestiones digestivas con las cuestiones del cáncer. Cuando una persona tiene sano lo que viene a ser el aparato digestivo, y Jerry lo ha mencionado en varias ocasiones.
2: Y el sistema inmune.
3: A eso iba. Exactamente. El aparato digestivo nos da tranquilamente arriba del 50% del aparato inmune. Y efectivamente, ¿qué viene a ser el cáncer? El cáncer viene a ser una proliferación o un crecimiento desproporcionado y desorganizado de algún tipo de células. Entonces, para que esto no pase, que se nos presente algún tipo de cáncer, no solamente en mamas, sino en alguna otra parte, mantener sano nuestro aparato digestivo y nuestro aparato inmune. Y de ahí viene lo que vienen a ser los probióticos. Definitivamente un antioxidante, y no hay mejor antioxidante que el pre-G, ¿verdad? Andale. El pre-G, que lo vamos a estar tomando mañana y tarde. Regularmente es como yo lo manejo. Y como lo hemos mencionado en otras ocasiones, si yo tengo por ahí alguna enfermedad que me agrede el aparato autoinmune, nuevamente va a ser el factor de transferencia, dos o tres veces por semana. Y serían los elementos de base que deberíamos estar tomando.
2: ¿Las flavonoides?
3: Definitivamente, también las flavonoides, porque aquí estamos tomando en cuenta que tenemos un tratamiento de base, pero ya lo podríamos ampliar mucho, claro, de acuerdo también a la edad de la paciente. Me voy mucho a la mujer, a la edad de la paciente. Tenemos que hacer un estudio, por ejemplo, de a qué edad empezó a arreglar, a qué edad está dejando de arreglar, la menopausia, qué tan fuerte le llegó a pegar, porque no es lo mismo. Hay chicas que, por ejemplo, pasan una menopausia muy desapercibida, y hay chicas que tienen una menopausia que me las para de cabeza. A estas chicas que me las para de cabeza, muy probablemente sean más susceptibles, y aquí entran los flavonoides para que podamos empezar a sospechar y tener cierto cuidado de la presencia de algún cáncer.
1: Oiga, doctor, y ahora, en estos tiempos, ¿cómo ha visto? ¿Se ha incrementado el índice? ¿Ha disminuido?
2: Eso te iba a preguntar, si, ¿verdad?, sigue siendo el índice mortal para la mujer más importante.
3: El índice de mortalidad ha disminuido, pero sí se ha diagnosticado más. Aquí va por la cuestión de que anteriormente no pasaba de la autoexploración, la mastografía no era tan recurrente, y aquí, hablando de esto, del diagnóstico, ha bajado la mortalidad, pero ha aumentado el diagnóstico. También quiero hacer la mención de este famoso estudio de la mastografía. Muchas mujeres no se lo hacen porque mencionan que se les lastima durante el estudio.
2: Pues sí, pero
3: sí, es pues, eso. Me gustaría tantito, que lo dijeras tú.
2: Te apachurran tantito y sí duele.
3: Y sí duele,
2: pero
3: claro.
2: Pero es rápido.
3: Pero a ver, aquí es en donde, eso, qué bueno que tú lo mencionas.
2: Debe yo decir una guarrez ahorita. Pues luego los maridos cachondos afectan más que la mastografía.
1: Qué bárbaro.
3: O sea, te lastiman más, pero bueno, eso que dices. Sí, pero aquí hay que ver la cuestión de que sí, efectivamente te lastiman, pero pues pero son es estudios importante. Que se tienen que hacer.
2: Imagínate, por un minuto que te duele, ¿puedes salvarte la vida?
3: A mí me ha pasado, por ejemplo, que tengo pacientes que me dicen, doctor, no me voy a hacer la mastografía porque me lastiman. Y la verdad, eso no me gusta. ¿Qué hago yo? Les mando el ultrasonido. Pero el problema es que la mastografía puede ser que me esté dando el 90% de diagnóstico, claro, de una posibilidad de cáncer. En cambio, el ultrasonido me va a bajar la posibilidad de diagnóstico entre un 60 y 70. Entonces, sí puedo tomar como alternativa un ultrasonido, pero definitivamente, si quiero un diagnóstico más efectivo, va a ser lo que es la mastografía. Ahora bien, ya tengo el diagnóstico de cáncer. No. ¿Qué sigue? Vamos a hacer probablemente un diagnóstico histológico. Hay veces que necesito la biopsia. Entonces, en la actualidad tenemos cómo diagnosticarlo más, hacerlo a tiempo. No esperen a que... Hay chicas que de veras llegan a consulta, mire, Marquito, con tumores que tú dices, bueno...
2: ¿Cómo crees?
3: O sea, si tumores que tú los tocas y...
2: ¿No se dieron cuenta?
3: Yo creo que más que no se dieron cuenta,
2: no sé,
3: cierran los ojos. Muchas veces, tanto hombre
2: miedo.
3: Como mujer, queremos cerrar los ojos y pues yo creo que está bien,
2: Te da miedo,
3: no,
2: claro.
3: Te da miedo. No hay nada como hacer el diagnóstico.
2: A tiempo.
3: Cuando yo tengo alguna paciente que tiene una tumoración ya grande, muy palpable, pasaron años. No puede ser que esa tumoración te haya crecido en un mes, dos meses.
2: Claro.
3: Háganse los estudios, no tengan miedo. Si en un momento dado, pues ni modo, sale ese cáncer, si lo detectamos a tiempo, la recuperación es muy pronta y la posibilidad de que la mama no tenga mayor agresión es muy alta. La mama

0: Silva, Sofía Bani, David, un placer estar con ustedes.
1: Mirita, nos despedimos.
2: Un beso para todos, que Dios los bendiga, cuídense mucho y siempre atiéndense.
1: A nombre de Jerry Medina, les agradecemos que nos hayan acompañado en este su programa Estilo de Vida.
3: Y recordándoles que pueden enviarnos un mensaje de WhatsApp al 55 23 35 47 74. Tomar agua es vital para tu salud. Ayuda a hidratarte, mejorar la digestión, regular la temperatura corporal y mantener tu piel saludable. Recuerda, el agua es vida y tu cuerpo la necesita todos los días. ¿Sabías que practicar gratitud diariamente reduce el estrés y mejora tu bienestar emocional? Hemos llegado al final de su programa, pero tenemos una cita con usted el día de mañana, aquí, en Estilo de Vida.
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1: Y ya estamos de regreso en este su programa Estilo de Vida de Jerry Medina aquí en Grupo Fórmula en estas felices y amables madrugadas. Gracias por continuar con nosotros el día de hoy. Y bueno, pues nada más y nada menos, ¿verdad, mi querísima Miri? Es que estamos contentos de que la gente nos siga acompañando y compartiendo todos sus comentarios. Que vaya a las reuniones con Jerry.
2: Que vayan mucho a las reuniones, la verdad, porque ¿sabes qué? Yo creo que es importante siempre aprender algo nuevo. Y si es algo que nos puede mejorar nuestra salud o darnos tips de una buena calidad de vida, pues eso siempre va a ser algo favorable, claro, para ti mismo. Entonces nos podemos enterar de qué son los suplementos, para qué sirven, cuántos hay, cómo pueden influir en nuestro organismo, si los tienes o no, tipos de enfermedades que se llegan a dar, padecimientos por falta de zinc, por ejemplo, por falta de calcio, por falta de de estos
1: elementos
2: cuerpo, que el cuerpo natural, los usa, claro, ¿no? Y muchas veces no nos damos cuenta, Doc. Bueno, está con nosotros invitado el doctor Víctor López. ¿Cómo estás, doctor? Yo ya me piqué aquí con el que la gente vaya a las reuniones, pero es que siempre es importante. Por ejemplo, ¿cuántas funciones tiene el calcio en nuestro cuerpo? ¿Y por qué muchas veces lo necesitas más que otras? Estados de estrés, o cuando has pasado una enfermedad, o has estado, por ejemplo, con mucha preocupación por algo, pasaste una enfermedad fuerte, lo que quieras, la energía te baja. ¿Cómo te ayudas a recuperar a ti mismo? ¿No? ¿Cómo, sin tomar más medicamentos, cómo sacas toda esa cantidad de toxinas que tienes en tu cuerpo? Bueno, los suplementos nos ayudan, muchas veces los necesitamos más en algunas etapas de nuestra vida que en otros. Por eso es tan importante que vayan a las reuniones a oír a Ger hablando acerca de ello, para qué sirven, cómo funcionan, cómo tomártelos, por qué. Y eso te ayuda a tomar conciencia de tu cuerpo y de qué importante es quererse. Porque a veces ni te pelas, qué raro, ¿no? Pero es verdad, a veces te preocupas más por los hijos, por el esposo, por la esposa, por la mamá, y tú
1: te abandonas.
2: Te tienes que querer para estar bien, ¿no?
1: Exacto.
2: Y pues una caricia a tu propio cuerpo es darle lo que necesita diariamente, porque como los coches usan gasolina todos los días y se les acaba el tanque, pues también eso le pasa a nuestro organismo, necesita de la comida y de los suplementos para volver a tener
1: energía y todo.
2: Exacto.
1: Y fluir. Hola, doctor.
3: Sí, efectivamente, Miriam Díez, Marco Antonio.
1: Un placer, doctor.
3: Un placer estar con ustedes. Todo lo que mencionas es muy importante. Mencionaste varias cosas muy relevantes. Por ejemplo, el paciente que es cuidado, el cuidador, ¿cómo se acaba,
2: Sí, hombre.
3: El cuidador, la verdad, se acaba. Entonces, lo que estás diciendo, los suplementos no solamente son para el enfermo.
2: Claro.
3: Sino también son para la persona que cuida y la persona sana, también
2: para
3: aquí
2: prevenir,
3: hay. Aquí estamos hablando para una persona sana que se quiere sentir mejor, así de sencillo.
2: Claro.
3: Mencionaste también algo muy importante, Miri, por ejemplo, el calcio, ¿verdad? En donde muchas de las veces nos vamos y decimos, me falta calcio, y sí, efectivamente, pero también aquí viene que junto con el calcio, lo que también dijiste, el zinc, el magnesio, el silicio,
2: claro,
3: manganeso, varios elementos que de alguna manera también una persona sana, porque también esto hay que mencionarlo,
2: prevenir.
3: No necesariamente tenemos que llegar a tener déficit para poder estar tomando algún elemento que nos haga sentir mejor.
1: Más bien hay que tomarlo desde un principio para tener ese equilibrio y el cuerpo esté compensado, ¿no,
3: doctor? Sí, totalmente. Por ejemplo, yo en lo particular siempre me hago base y me acompaño de los estudios de biometría química general de orina. Por ejemplo, en la química sanguínea, Miri, Marquito, viene lo que viene, lo que es el calcio, el magnesio, potasio, entre otros, uh-huh. Y ahí luego vienen bien, pero resulta que mi paciente, a pesar de que me sale, por ejemplo, con el calcio en buen nivel, y sobre todo una mujercita, uh-huh. Después de los 40, uh-huh. empieza con algo de descalcificación, uh-huh. pero es que aquí también el término uh-huh. descalcificación es un término bastante, bastante amplio. ¿A qué quiero decir con esto? Si yo pongo los estudios de la química sanguínea, puede ser que mi paciente tenga bien el calcio. Eso me pasa
2: en
3: mucho,
2: sangre.
3: En sangre, tenga bien el calcio, pero resulta de que se me está, porque también aquí siempre decimos se me está descalcificando, no, es que estamos utilizando el término de descalcificación para decir que el hueso está débil, pero si ya me voy al hueso, uh-huh. resulta que el hueso no solamente es calcio,
2: claro,
3: es magnesio. Es silicio, es manganeso.
2: Es fósforo.
3: Entonces,
2: es colágeno.
3: Es colágeno, pero ya decimos, se me está descalcificando y se me está olvidando un pequeño detalle uh-huh. en donde el hueso no solamente es calcio, sino tiene como 10, 15 elementos más. De ahí viene efectivamente el beneficio de tomar los elementos para que no nos quedemos únicamente con la idea de que es puro calcio. Regularmente yo lo checo mucho y un día ustedes hagan la prueba, las personas que amablemente nos escuchan, cuando se hagan estudios, observen cómo está su calcio y la mayoría de las veces está bien. Sin embargo, si me rebasan ya los 40 y se hacen la densitometría, puede ser que ya su hueso no esté tan fuerte. Entonces, donde uno dice, bueno, a ver, ¿qué pasó aquí, no? Simple y sencillamente que el hueso requiere de muchos más elementos que
2: claro.
3: el calcio nada más.
2: Además, como dicen burdamente, ¿no? Que los huesos son como la bodega del calcio del cuerpo, y cuando el cuerpo requiere calcio, pues, con permiso, huesito, dame tantito.
3: ¿No? Así, claro, de ahí se toma.
2: ¿No? De ahí se toma, entonces por eso a lo mejor en sangre, pues te apareces padrísimo, pero pues tus huesitos no están igual, ¿verdad? Uh-huh. También el calcio, por ejemplo, hablamos de ello, pues no nada más interviene en los huesos, también interviene para el corazón, también interviene para
1: sí, tiene muchas funciones.
2: El estómago, uh-huh. para muchas, ¿no? Uh-huh. Por eso es importante tener pues tus suplementos, ¿no?
1: ¿Y de qué vamos a hablar el día de hoy, doctor querido? ¿De qué vamos a hablar el día de hoy?
3: El día de hoy, Marquito, Miri, vamos a hablar de una situación que también se presenta con relativa frecuencia. Vamos a hablar de lo que es el cáncer de mama. El cáncer de mama, que en muchas de las ocasiones está subdiagnosticado. Al decir subdiagnosticado, es porque aunque se han hecho muchos programas, se han hecho muchas situaciones para que la mujer se autoexplore, para que se haga lo que vienen a hacer las mastografías y demás, todavía está medio subdiagnosticado, en el sentido de que cuando una mujer regularmente ya se presenta o se enfrenta al cáncer de mama, ya pasaron años, y esto es lo grave, esto es lo delicado. La mujer se debe de hacer su autoexploración, pero también hay que ser un poquito realistas, en el sentido de que, bueno, dice la chica, pero pues yo sí me he autoexplorado, siempre yo nunca he sentido nada, y eso también es cierto. Hay veces en que la autoexploración no es suficiente. De ahí viene que tan pronto sea posible se haga con la regularidad debida una mastografía. Ahora, si estuviéramos hablando de una chica, por ejemplo, joven, estamos hablando probablemente 15, 20, 25 años, un ultrasonido, ¿verdad? Uh-huh. Ahí se puede mandar uno a hacer un ultrasonido. Uh-huh. Pero ¿por qué lo digo? Habrá quien diga, bueno, y que una chica de 15, 20 años puede tener cáncer, no es definitivamente lo frecuente. Pero si en ese momento una chica se siente una bolita o tiene alguna deformación en la mama, se hace un ultrasonido, ¿verdad? Y más adelante pensemos alrededor de lo que vienen a ser ya los 40 años, uh-huh, con la regularidad de vida, sí se tiene que hacer una mastografía.
2: Así es.
1: ¿Pero qué les parece si nos vamos a una brevísima pausa y regresamos a este su programa Estilo de Vida?
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0: Una vuelta al mundo.
5: Berlín, Alemania. Berlín es una ciudad única cuya identidad cosmopolita está profundamente ligada a la libertad, la resiliencia histórica, la contracultura y la vanguardia artística. Tras la caída de su emblemático muro, la capital alemana se transformó en el refugio predilecto para creativos, programadores informáticos, músicos y estudiantes de todo el mundo. Sus calles son un recordatorio constante de la historia del siglo XX, decoradas hoy con el arte urbano más disruptivo del planeta. Barrios multiculturales, como el Kreuzberg y Neukölln, son famosos por su vibrante vida nocturna y una escena gastronómica diversa que abraza el veganismo y las cocinas globales. Berlín no busca el lujo arquitectónico tradicional. Su verdadero valor radica en una atmósfera inclusiva, tolerante, bohemia y en su incesante capacidad de transformación cultural.
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6: Estas son las Steve Bites con Steve de TV. Spider-Man, un nuevo día, parte de una idea brillante. ¿Qué pasa cuando salvas al mundo y nadie recuerda que lo hiciste? Después de Sin Camino a Casa, Peter Parker perdió a sus amigos, su identidad y la vida que conocía. Ahora Marvel deja atrás el multiverso para regresar al héroe de barrio, enfrentándolo por primera vez a Punisher y a una ciudad que ya no sabe quién es. Además, el director Destin Daniel Cretton tomó como inspiración los videojuegos de Spider-Man de PlayStation para diseñar varias escenas de acción, porque esta no es una historia sobre salvar a Nueva York, sino sobre volver a encontrar a Peter Parker. Spider-Man, un nuevo día, ya está disponible en los cines de todo el país. Estas fueron las Stevie Bites.

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1: La corona viral. Con la novedad de que el Mundial no solo hizo España campeones, sino que la familia real española rompió números al lograr millones de vistas. Horas antes de la semifinal entre España y Francia, los reyes y sus hijas atendieron los premios Princesa de Girona, en los que, por cierto, fue premiado el astrofísico mexicano José Eduardo Méndez. Al término corrieron al hotel en Barcelona, se enfundaron en jeans, tenis y playeras personalizadas de la selección española. Felipe, Leonor, Sofía y Leticia vieron la final en un sofá. Se abrazaban, comentaban, le sufrían como cualquier aficionado. Finalmente celebraron la victoria de España. Ese video logró en redes 30 millones de vistas y contando. La cercanía fue un detonante para que la familia real española se coronara como la más vista. 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
0: 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Ya estamos de regreso en Estilo de Vida. Y ya estamos de regreso en este su programa Estilo de Vida de Jerry Medina. Aquí estamos con el doctor Víctor López Ocampo y él está hablando sobre el cáncer de mama. Adelante, doctor.
2: Gracias, Marquito. Gracias, Miri. Entonces, nosotros primero tenemos que hacer la reflexión de que sí, definitivamente el cáncer de mama va a ser más frecuente en una mujer que me está rebasando los 40 años. Pero esto es importante. Eso no quiere decir que una chica joven quede exenta, Una chica joven lo puede llegar a presentar. No va a ser la regla, no va a ser lo más frecuente, pero sí tenemos que ver siempre. ¿Qué es lo que la mujer debe de observar? Uh-huh. Se recomienda, por ejemplo, que se ponga frente a un espejo. Los senos no necesariamente son iguales. Muchas de las veces uno de los dos es más grande, uno de los dos puede ser que esté más alto y demás. No hay ningún problema por ahí. Pero sí tienen que ver, por ejemplo, que la piel sea suave, que sea tersa, que sea pareja. Si por ahí, por ejemplo, ven alguna parte en el seno que se presente algo así, se dice piel de naranja, desde ahí estamos viendo que tal vez no sea del todo, del todo normal. Uh-huh. La piel del seno viene a ser una piel bastante, bastante suave, uh-huh. Muy frágil también se puede decir. Vamos a observar los pezones, que estén también más o menos del mismo tamaño, que no estén retraídos. Esto también es algo importante, que el pezón, al decir no esté retraído, es que esté como que hundido, no debe de estar hundido. Otra cuestión es que no deben de segregar nada, ni agua, ni ningún otro tipo de líquido, ¿verdad? Ni leche, por ejemplo, porque cuando la mujer, desde luego, va a estar en etapa de lactancia, pues segrega leche, pero sí, claro. Si no debe de estar segregando nada. Entonces, vamos a ver tamaño, forma, que en un momento dado la piel esté pareja, que no tenga mayor problema. Ahora, cuando se hace la exploración, la mujer debe de empezar desde las axilas. Esto es importante porque
3: de la linfa, ¿no?
2: Estamos hablando, efectivamente, Miri, de que la mujer se va a hacer una exploración desde la axila, porque de ahí también estamos viendo el paquete ganglionar. Entonces, ahora, se divide cada seno en cuatro partes, cuatro cuadrantes, y vamos a empezar de arriba hacia abajo por cuadrante. También aquí es importante, por ejemplo, mencionar que en donde se encuentra con mayor frecuencia el cáncer, en el cuadrante superior externo. Ahí es en donde regularmente tenemos uno de... Eso no quiere decir que en cualquier otra parte del seno se puede presentar. Pero ¿cuál sería el más frecuente de cada seno? Cuadrante superior externo. No es... no me excluye a una mujer joven. También es importante mencionar que no excluye al hombre. Ni la mujer joven ni el hombre es lo más frecuente. Pero así como en una mujer joven se puede llegar a presentar, de igual forma se puede llegar a presentar en el hombre. No es lo más frecuente, pero lo podemos tener en mente.
3: Claro, y yo creo que también es importante, Doc, que te voy a dar la experiencia. Mi mamá tuvo la presencia de cáncer en mama a los 82 años.
2: Bastante elevada la edad.
3: Pero nunca se le desarrolló en la mama. se le fue para atrás y se hizo la metástasis en la columna. Pero en el pecho, enfrente, no se le notaba nada.
2: Pero entonces, ¿cómo lo diagnosticaron? Porque hasta que ya tenía la metástasis y daño en columna.
3: Así es, que ya no podía caminar bien. Ay, primero bien. Una pierna le fallaba. Y entonces la llevábamos y la vieron bien y todo. Y según esto, que eran los discos lumbares que le estaban apretando, pues yo no podía caminar bien.
2: Claro.
3: Pero luego llegó y era la otra pierna, ya tampoco le estaba respondiendo y se me caía, ¿no? Ya sabes, quité tapetes, le dijeron que había que operarle los discos. Y aquella dijo que no, ya sabes, todo el miedo y tururú. Y pues, ¿cuál? Pues que era cáncer de mama.
2: ¿Nunca hubo una tumoración? ¿Nunca hubo algo?
3: En la columna sí, pero no. En el de mama, cuando le sacaron la biopsia, porque le quitaron la T10 y la T9, creo que eran esas. Cuando se las quitaron y le pusieron unos fierros, no sé cómo se llaman esas cosas.
2: Unas prótesis.
3: Le mandaron.
2: Estamos hablando de columna T9, T10.
3: Exacto.
2: Son las vértebras lumbares torácicas.
3: Las de arriba, ¿no? No, las de abajo.
2: No, si estuviéramos hablando T9, T10, estamos hablando del tórax. Las de arriba serían las cervicales. Sí, estamos hablando de las torácicas.
3: De las torácicas.
2: Sí.
3: Y y entonces, cuando ya le mandaron a hacer la biopsia, vieron que era hormonal. Uh-huh. Y ya le empezaron a sacar todo el rollo. Y sí, era del tamaño de una lentejita.
2: Eso es.
3: El que tenía en el seno.
2: Sí.
3: Pero se le ramificó y donde se empezó a hacer fue la parte de
2: aquí atrás. Está pasando, o ahí pasó una situación muy particular. Al decir muy particular, quiero decir, Miri, Marquito, que pues no es lo más frecuente, ¿verdad? Que a una mujer de la edad de tu mamá se le presente el cáncer.
3: Fíjate.
2: Sin embargo, aquí puedo mencionar que tal vez se pudo haber sospechado un poquito más. Ahora, estamos hablando, por ejemplo, de que el cáncer de mama efectivamente da metástasis a columna vertebral. Pero ya cuando da a columna vertebral, estaríamos hablando de un proceso difícil de combatir. De aquí, por ejemplo,
3: sí, pues,
2: si nos vamos y nos retrocedemos, pensemos en el tiempo, en una chica algo más joven, ¿qué es lo que se va a hacer si se está detectando algún nódulo en la mama? Me quise adelantar, o más bien en ese sentido, en el tiempo. Si estamos hablando de una chica un poco más joven que se detecta un nódulo o un tumorcito en mama, puede ser que se aborde y se quite estrictamente, claro, nada más ese tumor.
3: Claro.
2: Si no la agarramos en ese primer tiempo y nos vamos más adelante, puede ser que ya no nada más quitemos ese tumorcito, sino puede ser que quitemos el tumorcito más el paquete ganglionar axilar. Si no la detectamos ahí y nos seguimos yendo más adelante, puede ser que quitemos el tumorcito, el paquete ganglionar, y tengamos que dar radioterapia. Si tampoco la tomamos ahí, va a ser radioterapia más quimioterapia. Y si nos vamos más adelante, puede ser que ya tenga metástasis. Entonces, sí, depende la etapa en donde detectemos nosotros el cáncer, porque si ya, por ejemplo, el cáncer se diseminó, muy probablemente las probabilidades de vida, no sé en tu mami qué pasó, ya sean menos, se reducen.
3: Sí, pues ella estuvo 8 años con el cáncer, le fue durando, porque además después de que la operaron, ya el oncólogo le mandó un medicamento, una quimio, pero que encapsulaba el cáncer.
2: Eso es, sí, claro.
3: Era una pastillita que se tomaba, entonces lo hizo más chiquitín y todavía quedó como una lentejitita. Ahí no, luego ya no le enseñaron. Yo creo, pero bueno, esta es mi opinión, que igual estoy mal. Ella a partir como de los 75 ya no se hizo. Y yo le decía, oye, vamos a hacerte la mastografía. Y me dice, no, yo ya no, ya a mí ya se me olvidó hasta cuáles eran las hormonas. Y dice, a mí déjame en paz, ya no tengo nada. Y nunca se volvió a hacer, pues a partir de los 75 no se volvió a hacer.
2: Aquí está pasando nada. Una cuestión. Hay un grupo importante de mujeres que llegada, por ejemplo, la menopausia y más adelante, dicen, yo ya no me hago Papanicolaou y no me hago mastografía porque ya no tengo actividad sexual. Esto es un error en el sentido...
3: Ya no tiene nada, doctor sexual. Ya todo se desapareció.
2: Sí, pero luego dicen, como ya no tengo actividad sexual, ¿ya para qué me hago el Papanicolaou? Entonces, estamos hablando de lo que pudiera ser cáncer cervicouterino. Pero resulta que lo que viene a ser la actividad sexual no es precisamente lo que me va a ocasionar el cáncer cervicouterino o en su momento el cáncer de mama. O sea, la actividad sexual se suspende, pero... no quiere decir que entonces yo ya quedé exenta, sí, la mujercita.
3: Sí, ya no tengo nada, pues ya no tengo hormonas, ya se fueron todas de vacaciones.
2: Sí, entonces, pues no. Importante, la actividad sexual no tiene que ver realmente algo o que ver con la aparición del tipo de cáncer.
0: ¿Pero qué les parece si nos vamos a una brevísima pausa y regresamos a este su programa, Estilo de Vida?
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4: Vamos a una breve pausa y regresamos a su programa Estilo de Vida.
7: 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El nombramiento de Rafael Márquez como director técnico de la selección mexicana representa algo muy positivo para el fútbol mexicano. Por primera vez en mucho tiempo, continuidad a un proceso. Su impecable trayectoria como futbolista y su rigurosa preparación en las fuerzas básicas del Barcelona lo avalan como una estratega con conceptos tácticos modernos y un estándar de excelencia europea. Sin embargo, dirigir al Tri exige habilidades que van mucho más allá de diseñar una buena sesión de entrenamiento. El verdadero reto de Márquez no estará en la cancha, sino en la gestión del entorno. El banquillo nacional es una olla de presión mediática que requiere de un estratega capaz de transmitir mensajes claros, además de combinarlos con un fútbol que entregue resultados positivos y certeza a la afición, directivos y medios de comunicación. Soy José Luis Cuevas y te espero con este y muchos temas más en la multiplataforma.

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1: Parque Nacional Redwood, Estados Unidos. Situado en la costa de California, este bosque es el hogar de los seres vivos más altos del planeta, las secuoyas rojas. Estos gigantes pueden superar los 100 metros de altura y vivir durante siglos. El ecosistema costero, envuelto frecuentemente en niebla, proporciona la humedad necesaria para su crecimiento monumental. Caminar entre estos árboles centenarios ofrece una perspectiva única sobre la majestuosidad y la resistencia de la naturaleza frente al tiempo.
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2: Y ya estamos de regreso en este su programa Estilo de Vida, de Jerry Medina, aquí en compañía del doctor Víctor López Ocampo. Adelante, doctor.
3: Gracias, Marquito. Para esto nosotros tenemos que ver siempre el diagnóstico. El diagnóstico es fundamental. Para que nosotros hagamos un diagnóstico tenemos que ver que, por ejemplo, el 80% de la presentación del cáncer de mama viene a ser en la categoría que nosotros le llamamos ductal. Ductal quiere decir que vienen a ser los conductos por donde va a pasar la leche, los conductos. Y el otro 20% va a ser el lobulillar. Lobulillar es la parte del seno que va a producir la leche. Pero entonces ya aquí nosotros estamos dividiendo. Tenemos que ver qué tipo de cáncer. No precisamente porque el mayor, la mayor frecuente sea el ductal, va a ser ese. Ahora, no, tampoco es decir que uno es más agresivo que el otro, pero sí es importante ver en qué característica lo tenemos, porque el abordaje sí puede ser diferente. Algo que es bien notorio es que la mujer o el hombre, en el hombre, vamos, no es lo más frecuente, pero que también sepan que se puede presentar, pero que en la mujer es la exploración. Cualquier tipo de cáncer, entre más pronto se detecte, el tratamiento va a ser bastante, bastante menos agresivo. Ahora, tenemos en el organismo algún tipo de cáncer en donde pues es difícil detectarlo, ¿verdad? Pensemos en el hombre, el de próstata, pues es más difícil, un cáncer de colon y demás, pero por ejemplo, el de mama no. El de mama no quiero decir que sea muy sencillo, pero la mujer sí se puede hacer una revisión tal vez mensual, tal vez cada 2 meses, ¿verdad? ¿Por qué? Porque sí tiene ahora sí que los senos a la mano y se puede tocar para ver si no tiene ningún un cambio ni nada. Ahora, también aquí hay que ver lo siguiente, mire, Marquito, que la genética cuenta mucho. Si en la familia, en la mujer, aquí va para ti, mire, en este sentido, la mamá tiene cáncer, la hija tiene la posibilidad en un alza del 20% de tener cáncer. ¿Te puedo preguntar cuándo fue la última vez que te hiciste tu mastografía?
4: Yo cada año me la hago.
3: Excelente.
4: Y me hacen masto y ultrasonido mamario.
3: Y tú te lo tienes que hacer porque tú tienes un familiar en línea directa.
4: Y mi papá también murió de cáncer, no de mama, pero murió de cáncer de esófago.
3: Bueno, para que veas. Entonces, tú tienes que estarte haciendo con la regularidad de vida. Cuando, bueno, la mastografía sí se recomienda una vez al año porque sí hay algo de radiación. Pero, por ejemplo, el ultrasonido te lo puedes hacer de una o 2 veces también al

0: año. ¿Por qué? Porque tú en este caso sí se te eleva un poquito. Entonces, la genética sí cuenta para que se pueda tener la aparición de un cáncer. Ahora, también hay que tomar en cuenta que si en este caso tu mami tuvo cáncer de mama, tú la posibilidad que tengas de cáncer de mama es importante, pero vamos a quitar tantito a tu mami, a tu papá. Tu papá tuvo cáncer, evidentemente en este caso fue de esófago,
1: de
0: ¿verdad?
1: Esófago a los 74
0: de mama.
1: Años. 74.
0: No de mama, pero resulta que en tu caso traes la línea del cáncer. Entonces, no necesariamente tú vas a tener cáncer de esófago, pero sí tienes los antecedentes genéticos por ambos padres de que tú puedas tener algún tipo de cáncer.
1: Pues sí, por eso hay que cuidarse. Mi abuelo tuvo de intestino, del colon.
2: Uy, qué bárbaro.
0: Eso
1: también,
0: nos lleva...
1: ¿sabes qué? Eran su forma de
2: vida.
1: De vida. Comían muchos embutidos.
2: Que son malísimos.
1: Fumaban, tomaban el coñac y el... Bueno, no coñac, el brandy, que es el español, creo. Su forma de alimentación, pues... Y de rollo de la fumada y eso, pues era el puro, la pipa o el cigarro. Pues todo eso estuvo mucho de moda y todo eso influye. Yo veo, por ejemplo, muchas de las personas de mi edad, un poquito más grandes, casi todas tienen algún problema pulmonar por haber fumado.
2: Claro.
1: ¿No? Sí. Y ya nuevas generaciones ya no, porque ya no están fumando tanto como antes, que estaba, era hipermoda, todo mundo fumaba.
0: Bueno, es que efectivamente...
1: En el baño, habían ceniceros.
0: Sí, es cierto.
1: Donde ponían el papel, donde estaba el papel de baño, habían ceniceros. Para que pudieras ir al baño y fumaras ahí a gusto, en los aviones, doctor.
0: Lo que pasa es que anteriormente...
1: En los hospitales.
0: En todos, en los cines, efectivamente.
1: En los cines.
0: Anteriormente, por ejemplo, cualquier película que estuviéramos viendo de los 60, 70, 80, por ahí, pues era lo típico y era lo de moda, que efectivamente te daba cierto estatus el estar fumando. Entonces, pues evidentemente se puso de moda. Aquí me quiero saltar a la actualidad algo que se está viendo, algo que se está viendo, es que se están invirtiendo los papeles. Estrictamente, anteriormente fumaba más el hombre, ahora se está viendo que ya fuma más la mujer.
1: Y los vapeadores, esos también. Y no nada más, yo se los digo porque estamos hablando del cáncer de mama, pero también por las pláticas que están en el INER y los pósters y todo eso que hay, también fumar puede causar cáncer de mama.
0: Bueno, de hecho, cuando se tienen riesgos, hay estadísticas. Por ejemplo, si una mujer nunca ha tenido cáncer de mama y en su árbol genealógico no hay cáncer de mama, pues tiene pocas posibilidades. Pero, por ejemplo, se ha visto que el consumo elevado de carnes rojas, el fumar, el tomar, si te aumenta un poco la función de poder presentar cáncer de mama. Ahora, si en un momento dado, en este caso, si tienes un familiar que tuvo cáncer de mama, sí se recomienda definitivamente que no haya contacto con alcohol ni con tabaco.
1: Fíjate, esas son cosas que también deben de saber. Luego,
2: y bajarle al azúcar también, ¿no?
0: Bajarle al azúcar.
1: También el azúcar
2: es muy mala para las personas.
0: Pero sí hay situaciones en donde, por ejemplo, si la mamá tuvo cáncer de mama, no debe de fumar la hija. Ahora, también se ha visto, por ejemplo, que si la mamá tuvo cáncer de mama y la hija tuvo cáncer de mama, puede ser que la nieta, de forma profiláctica, se quite las mamas. Ahora, ¿aquí qué está pasando?
1: Como hizo Angelina Jolie.
0: Exactamente, ese fue un caso en donde ella lo hizo. Ella de forma profiláctica se quitó lo que viene a ser las mamas. Ahora, también hay que abordar otro punto. Estrictamente, por ejemplo, la mujer se siente pues bastante agredida cuando, por ejemplo, se quitan las mamas. Pero para eso, y en la actualidad, las prótesis son muy, muy efectivas, muy inofensivas. Estamos tomando en cuenta que anteriormente el contenido de las prótesis eran extremadamente peligrosas,
1: sí,
0: potencialmente peligrosas.
1: Sí, es cierto.
0: En la actualidad ya no se utilizan prótesis que son bastante, bastante inofensivas. Y que en un momento dado estas prótesis se pueden aplicar al momento de la cirugía que se está haciendo la mastectomía, o se puede en un momento dado esperar un par de semanas, un par de meses para aplicar las prótesis. Pero también se puede ver de que si a juicio del médico, platicándolo con la paciente, sí, al momento que se hace una mastectomía se puede aplicar una prótesis. Pero a ver, aquí estamos hablando ya de la cuestión de cuando se está haciendo la cuestión quirúrgica de la mama. Pero nos tenemos que nuevamente regresar al diagnóstico. Entre más pronto se haga el diagnóstico, claro, la agresión hacia la mujer en la cuestión de las mamas va a ser bastante más inofensiva. Por ejemplo, yo he tenido pacientes en donde se hacen de forma rutinaria lo que viene a ser la mastografía. Y ya luego tú haces la palpación y efectivamente no se siente ningún nódulo, pero en la mastografía sí, te lo reportan.
1: Claro.
0: Ya cuando te lo reportan en la mastografía, regularmente en los estudios y en los laboratorios le dan una calificación. La calificación regularmente va del 1 al 5. Entre más alta la calificación es, pues evidentemente más agresivo, ¿verdad? Pero, por ejemplo, si estuviéramos en la calificación 1 y 2, puede ser que todavía lo tenemos en observación, pero una calificación 3, 4 o 5 definitivamente tenemos que abordar ese tumor porque puede ser que ya esté invadiendo otros tejidos.
2: ¿Pero qué les parece si nos vamos a una brevísima pausa y regresamos a este su programa Estilo de Vida?
3: 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Ácido alfa lipoico. El ácido alfa lipoico es un antioxidante que se produce de forma natural en el cuerpo. También se puede ingerir en alimentos y en suplementos. Es considerado como el antioxidante universal, ya que es tanto soluble en agua como soluble en aceite. Algunos de sus beneficios son brindar protección al cerebro y también ser útil en ciertas enfermedades del hígado, como la neuropatía diabética. El ácido alfa-lipoico reduce los síntomas de neuropatía diabética, principalmente dolor, entumecimiento en extremidades inferiores y ardor. En la dieta de diabéticos tipo 2, aumentó un 30% los niveles saludables de insulina, incrementando notablemente la utilización de glucosa en la sangre. Para el caso de los diabéticos en particular, es un nutriente que mejora notablemente su calidad de vida. Vamos a una breve pausa y regresamos a su programa Estilo de Vida.
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5: Nueva York, Estados Unidos. Nueva York es el epicentro cosmopolita por excelencia y la capital cultural del mundo moderno. Conocida como la Gran Manzana, esta metrópolis congrega a millones de habitantes de todos los rincones del planeta, quienes hablan más de 800 idiomas en sus 5 vibrantes distritos. Caminar por sus calles es realizar un viaje global ininterrumpido. Desde los imponentes rascacielos de Manhattan y las deslumbrantes luces de Times Square, hasta la riqueza comunitaria de sus barrios históricos como Chinatown y Little Italy. Nueva York dicta las tendencias globales en finanzas, arte, moda y gastronomía, gracias a una energía inigualable que nunca duerme. Es un crisol de culturas, donde la diversidad no solo coexiste, sino que define la identidad misma de una ciudad que constantemente se reinventa y da la bienvenida al futuro.
6: ChatGPT actualizó sus controles parentales y ahora avisará a los padres si detecta un uso indebido de la herramienta o notificará de situaciones de riesgo mientras el adolescente usa el chatbot. Para tener acceso a la función de controles parentales, los padres o tutores deben vincular su cuenta con la del adolescente y una vez realizado, podrán gestionar determinados ajustes como establecer horas de descanso o reducir el contenido sensible. Esta vinculación no permite a los padres leer ni supervisar las conversaciones del joven, pero en situaciones de riesgo, OpenAI puede enviar una notificación de seguridad por mensaje SMS, correo electrónico o notificación push. Si el chatbot identifica actividad que pueda indicar problemas graves de autolesión o si una cuenta de adolescente vinculada se suspende por conversaciones relacionadas con actos de violencia, OpenAI envía la notificación de seguridad y solo comparte la información necesaria para ayudar a proteger su seguridad. Soy Aide Rivera, más detalles en radioformula.mx.
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5: El perro es considerado el mejor amigo del hombre y la mujer por su lealtad incondicional. Estos caninos poseen un olfato prodigioso y una capacidad asombrosa para entender las emociones humanas. Brindan seguridad, compañía, amor y alegría, convirtiéndose en un integrante esencial y muy querido de la familia.
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7: Un caracol puede dormir hasta 3 años si el clima es demasiado seco o frío para su supervivencia natural diaria.
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2: Ya estamos de regreso en Estilo de Vida. Y ya estamos de regreso en este programa Estilo de Vida de Jerry Medina. Estamos aquí con el doctor Víctor López Ocampo. Adelante, queridísimo doctor. Está hablando de cáncer de mama.
0: Gracias, Marquito. Gracias. Mire, nosotros tenemos que tener en cuenta varias cosas. Dentro de todas estas cuestiones, hay que ver que los cuidados higiénicos son importantes. O sea, que la mujer se revise, ¿verdad? Que lleve una dieta muy adecuada, no muchas carnes, no fumar, no tomar. Que investigue hacia afuera, hacia atrás, porque yo también he visto que hay pacientes que dicen, no, pues en mi familia nunca hubo cáncer, pero después resulta que sí lo hubo. También hay que tomar en cuenta que el tamaño de los senos no influye para que haya cáncer, o sea, seno muy grande o seno muy pequeño no influye. También las prótesis no influyen, porque hay chicas que se ponen prótesis para, pues, aumentar el tamaño de los senos, no influyen. También hay que tomar en cuenta de que en un momento dado hay cuestiones que sí influyen. Por ejemplo, una chica que empezó a arreglar muy pronto puede ser que en un momento dado tenga tantitos riesgos. Una chica que no tiene hijos puede ser que le aumenten las posibilidades de un cáncer. Una mujer que sí ha tenido hijos le disminuyen un poquito también las posibilidades. Hay que tener en cuenta lo que viene a ser evidentemente la edad. Entre más grande sea una mujer, después de los 40, 50, aparecen más las posibilidades. También en una mujer que tiene una menopausia que se tardó mucho, estaríamos hablando después de los 50, 55 y todavía sigue con la sintomatología de la menopausia, puede que tenga mayor posibilidad de que se le presente un cáncer de mama. Definitivamente cuestiones hormonales, en donde la mujer no ha logrado después de los 50 estabilizar lo que viene a ser la cuestión hormonal. Y también tenemos que hacer siempre lo que viene a ser un estudio muy adecuado. Si ya se diagnosticó el cáncer, ¿qué tipo de cáncer tiene? Claro. Regularmente es un adenocarcinoma, pero puede ser que llegue a tener otro tipo de cáncer como un sarcoma, y el tratamiento entre un adenocarcinoma, que es cáncer, pero es un poquito más o menos agresivo, o a un sarcoma, el sarcoma es bastante más agresivo. Entonces, a las chicas que amablemente nos escuchan, revísense si ven algún cambio en la piel, en la textura, algún líquido que está saliendo, puede ser que por ahí tengamos un pequeño problema. Y también hay que tomar en cuenta que si los antecedentes, por ahí hubo cáncer, también hay que estar siempre haciéndose los estudios.
1: Así es.
2: Sí, es que es importante, doctor, ¿qué suplementos, estar pendiente, exacto,
1: endocrinos? ¿Qué suplementos podemos tomar como mujeres para mantener todo el qué será el los senos, uh-huh. Es que no los senos, porque los senos es uh-huh. El huequito que tenemos aquí, el pecho.
0: El pecho o las glándulas mamarias, las mamarias, mamas, exactamente. Eso, las mamas. Sí, bueno, aquí nosotros
1: saludables.
0: Debemos...
1: Saludables.
0: Totalmente saludables. Sí, aquí hay que tener en cuenta definitivamente que debemos de tomar zinc. Esto es, aquí vamos tanto para hombre como para mujer. Esto es importante porque recordemos que no solamente puede presentarse en la mujer, también puede ser en el hombre, aunque definitivamente es bastante, bastante menos frecuente. Va a ser zinc. Va a ser también magnesio. El magnesio va a fortalecer lo que viene a ser la glándula mamaria. También nosotros vamos a estar, aquí se usan los probióticos, pero los probióticos se utilizan porque alguien me dirá, por ejemplo, que tiene que ver algo de las cuestiones digestivas con las cuestiones del cáncer. Cuando una persona tiene sano lo que viene a ser el aparato digestivo, y Jerry lo ha mencionado en varias ocasiones,
1: y el sistema inmune.
0: A eso iba, exactamente, el aparato digestivo nos da tranquilamente arriba del 50% del aparato inmune. Y efectivamente, ¿qué viene a ser el cáncer? El cáncer viene a ser una proliferación o un crecimiento desproporcionado y desorganizado de algún tipo de células. Entonces, para que esto no pase, que se nos presente algún tipo de cáncer, no solamente en mama, sino en alguna otra parte, mantener sano nuestro aparato digestivo y nuestro aparato inmune. Y de ahí viene lo que vienen a ser los probióticos. Definitivamente un antioxidante, y no hay mejor antioxidante que el pre-G, ¿verdad? Ándale. El pre-G que lo vamos a estar tomando mañana y tarde. Regularmente es como yo lo manejo. Y como lo hemos mencionado en otras ocasiones, si yo tengo por ahí alguna enfermedad que me agrede el aparato autoinmune, nuevamente va a ser el factor de transferencia,
1: claro,
0: dos o tres veces por semana. Y serían los elementos de base que deberíamos estar tomando.
1: ¿Las flavonoides?
0: Definitivamente, también las flavonoides, porque aquí estamos tomando en cuenta que tenemos un tratamiento de base, pero ya lo podríamos ampliar mucho,
1: claro,
0: de acuerdo también a la edad de la paciente. Me voy a ir mucho a la mujer, a la edad de la paciente. Tenemos que hacer un estudio, por ejemplo, de a qué edad empezó a arreglar, a qué edad está dejando de arreglar la menopausia, qué tan fuerte le llegó a pegar, porque no es lo mismo. Hay chicas que, por ejemplo, pasan una menopausia muy desapercibida, y hay chicas que tienen una menopausia que me las para de cabeza. A estas chicas que me las para de cabeza, muy probablemente sean más susceptibles, y aquí entran los flavonoides para que podamos empezar a sospechar y tener cierto cuidado de la presencia de algún cáncer.
2: Oiga, doctor, y ahora, en estos tiempos, ¿cómo ha visto? ¿Se ha incrementado el índice? ¿Ha disminuido?
1: Eso es lo que iba a preguntar, si, ¿verdad?, sigue siendo el índice mortal para la mujer.
0: El índice de mortalidad ha disminuido.
1: Ay, qué bueno.
0: Pero sí se ha diagnosticado más. Aquí va por la cuestión de que anteriormente no pasaba de la autoexploración, la mastografía no era tan recurrente. Y aquí, hablando de esto del diagnóstico, ha bajado la mortalidad, pero ha aumentado el diagnóstico. También quiero hacer la mención de este famoso estudio de la mastografía. Muchas mujeres no se lo hacen porque mencionan que se les lastima durante el estudio.
1: Pues sí, pero
0: sí,
1: pues,
0: es eso. Me gustaría
1: tantito,
0: que lo dijeras tú.
1: Te apachurran tantito y sí duele.
0: Y sí duele,
1: pero
0: claro.
1: Pero es rápido.
0: Pero a ver, aquí es en donde, eso, qué bueno que tú lo mencionas.
1: Debo yo decir una guarrez ahorita. Pues luego los maridos cachondos afectan más que la mastografía.
2: Qué bárbaro.
0: O sea, te lastiman más, pero bueno, eso que dices. Sí, pero aquí hay que ver la cuestión de que sí, efectivamente te lastiman, pero pues pero son es estudios importante. Que se tienen que hacer.
1: Imagínate, por un minuto que te duele, ¿puedes salvarte la vida?
0: A mí me ha pasado, por ejemplo, que tengo pacientes que me dicen, doctor, no me voy a hacer la mastografía porque me lastiman. Y la verdad, eso no me gusta. ¿Qué hago yo? Les mando el ultrasonido. Pero el problema es que la mastografía puede ser que me esté dando el 90% de diagnóstico, claro, de una posibilidad de cáncer. En cambio, el ultrasonido me va a bajar la posibilidad de diagnóstico entre un 60 y 70. Entonces, sí puedo tomar como alternativa un ultrasonido, pero definitivamente, si quiero un diagnóstico más efectivo, va a ser lo que es la mastografía. Ahora bien, ya tengo el diagnóstico de cáncer. No. ¿Qué sigue? Vamos a hacer probablemente un diagnóstico histológico. Hay veces que necesito la biopsia. Entonces, en la actualidad tenemos cómo diagnosticarlo más, hacerlo a tiempo. No esperen a que... Hay chicas que de veras llegan a consulta, mire, Marquito, con tumores que tú dices, bueno...
1: ¿Cómo crees?
0: O sea, si tumores que tú los tocas y...
1: ¿No se dieron cuenta?
0: Yo creo que más que no se dieron cuenta, cierran los ojos. Muchas veces, tanto hombre como mujer, queremos cerrar los ojos y pues yo creo que está bien,
1: ¿Te da miedo?
0: No,
1: claro.
0: Te da miedo. No hay nada como hacer el diagnóstico.
1: A tiempo.
0: Cuando yo tengo alguna paciente que tiene una tumoración ya grande, muy palpable, pasaron años. No puede ser que esa tumoración te haya crecido en un mes, dos meses. Claro. Háganse los estudios, no tengan miedo. Si en un momento dado, pues ni modo, sale ese cáncer, si lo detectamos a tiempo, la recuperación es muy pronta y la posibilidad de que la mama no tenga mayor agresión es muy alta. La mama ahí se queda, no hay mayor problema, pero háganse los estudios.
1: ¿A partir de qué edad es recomendable empezar la mastografía?
0: Es muy variable. Hay personas que lo hacen de acuerdo a cómo empiezan la actividad sexual, pero hay chicas que ya en la actualidad tienen actividad sexual muy jóvenes. Pero si pudiéramos decir ya un rango, los 40 años. De los 40 años en adelante, sí se recomienda que hagan su mastografía. Y en el último de los casos, háganse lo que es el ultrasonido.
2: Doctor, le agradecemos en el alma.
0: Como siempre, les agradezco mucho. Miriam Díez, Marco Antonio Silva, Sofía Bani, David, un placer estar con ustedes.
2: Mirita, nos despedimos.
1: Un beso para todos, que Dios los bendiga, cuídense mucho y siempre atiéndense.
2: A nombre de Jerry Medina, les agradecemos que nos hayan acompañado en este su programa Estilo de Vida.
3: 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Tomar agua es vital para tu salud. Ayuda a hidratarte, mejorar la digestión, regular la temperatura corporal y mantener tu piel saludable. Recuerda, el agua es vida y tu cuerpo la necesita todos los días. ¿Sabías que practicar gratitud diariamente reduce el estrés y mejora tu bienestar emocional? Hemos llegado al final de su programa, pero tenemos una cita con usted el día de mañana, aquí en Estilo de Vida. Las Stevie Bites de Stevie de TV.
8: Estas son las Stevie Bites con Steve de TV. Spider-Man, un nuevo día, parte de una idea brillante. ¿Qué pasa cuando salvas al mundo y nadie recuerda que lo hiciste? Después de Sin Camino a Casa, Peter Parker perdió a sus amigos, su identidad y la vida que conocía. Ahora Marvel deja atrás el multiverso para regresar al héroe de barrio, enfrentándolo por primera vez a Punisher y a una ciudad que ya no sabe quién es. Además, el director Destin Daniel Cretton tomó como inspiración los videojuegos de Spider-Man de PlayStation para diseñar varias escenas de acción, porque esta no es una historia sobre salvar a Nueva York, sino sobre volver a encontrar a Peter Parker. Spider-Man, un nuevo día, ya está disponible en los cines de todo el país. Estas fueron las Stevie Bites.

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1: La corona viral. Con la novedad de que el Mundial no solo hizo España campeones, sino que la familia real española rompió números al lograr millones de vistas. Horas antes de la semifinal entre España y Francia, los reyes y sus hijas atendieron los premios Princesa de Girona, en los que, por cierto, fue premiado el astrofísico mexicano José Eduardo Méndez. Al término corrieron al hotel en Barcelona, se enfundaron en jeans, tenis y playeras personalizadas de la selección española. Felipe, Leonor, Sofía y Leticia vieron la final en un sofá. Se abrazaban, comentaban, le sufrían como cualquier aficionado. Finalmente celebraron la victoria de España. Ese video logró en redes 30 millones de vistas y contando. La cercanía fue un detonante para que la familia real española se coronara como la más vista. No son cuentos de hadas, son historias reales.
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2: Caminando por México. Tequila, Jalisco. Rodeado de inmensos campos de agave azul, este destino es la cuna de la bebida nacional. El paisaje agavero, patrimonio de la humanidad, invita a recorrer destileras históricas. Es un lugar donde el sabor y la tradición mexicana se celebran.
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4: La letra J es la única que no aparece en la tabla periódica de los elementos químicos del mundo.
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8: De la mañana con 30 minutos tiempo del centro de México. Gracias por estar con nosotros esta mañana de jueves, jueves 30 de julio de 2026. A nombre del equipo que hace posible este espacio informativo, Adriana Romero, Claudia Arellano, Rogelio Miguel, Álvaro López y Ricardo Díaz, les saluda Juan Manuel de Anda. Estamos transmitiendo en vivo a través del 103.3 de FM, el 970 de amplitud modulada, y en todas las plataformas de Grupo Fórmula, en streaming a través de YouTube, en el canal de Grupo Fórmula Oficial. Les recuerdo mis redes sociales con mucho gusto. Usted me puede seguir a través de X. Ahí me encuentra como arroba Juan M. de Anda en Facebook, Juan Manuel de Anda, y en Instagram como Juan Manuel de Anda G. Tenemos información importante que se ha generado en las últimas horas y que estaremos compartiendo con usted en la próxima hora y media. Bueno, pues hay buenas noticias para nuestro país. Ayer el secretario de Economía, Marcelo Ebrard, anuncia que la empresa automotriz Kia va a invertir 649 millones de dólares para producir por primera vez un vehículo totalmente eléctrico en México y también para desarrollar proyectos de energía renovable, tratamiento de agua y también de infraestructura de carga. Jenny Valencia, tú tienes la información. Te saludo. Buen día.
9: El secretario de Economía, Marcelo Ebrard, anunció que la automotriz coreana Kia invertirá 649 millones de dólares en México para que se produzca por primera vez en el país un vehículo totalmente eléctrico. Es el Kia EV3. La nueva línea de ensamblaje comenzará operaciones el 4 de agosto en la planta de pesquería Nuevo León, consolidando al país como una plataforma estratégica para la fabricación de vehículos eléctricos. El secretario Ebrard resaltó que esta inversión es muestra de confianza en el país y representa un respaldo al Plan México, cuyo propósito es aumentar la capacidad de producción. Aseguró que no es fácil competir con México.
10: Están viendo mercados, están viendo posibilidades, están viendo que México tiene una situación preferencial respecto a otros países y por eso están invirtiendo. Entonces, para quien tenga incertidumbre, mejor que vea la certidumbre. ¿Por qué se está invirtiendo? Pues porque es un buen negocio, porque México tiene productividad, porque pueden exportar a muchos países, como dijo Horacio o como dijo Rogelio ahorita. Y tienes plantas muy productivas. No está fácil competir con México. Se dice fácil. O sea, todo el mundo supone que hacer una planta en México es lo mismo que hacerla en Alabama o es lo mismo que hacerla en... No, no es lo mismo. ¿Por qué no es lo mismo? Pues porque tenemos la número uno y no es pleito, ¿eh?
9: Por su parte, Andy Kim, presidente de Kia México, resaltó que el nuevo vehículo iniciará su producción con un contenido nacional cercano al 27%, porcentaje que irá aumentando. El proyecto contempla la creación de 500 empleos directos durante este año, además de 1.500 nuevos puestos de trabajo entre 2027 y 2030, lo que fortalecerá el desarrollo económico de la región y de toda la cadena automotriz nacional. Es el reporte, Juan Manuel, que tengas excelente día.
8: Gracias, Jenny, por tu información. También, bueno, pues en otro tema, el propio secretario Marcelo Ebrard, el secretario de Economía, defendió la relación comercial con Estados Unidos después de que el presidente Donald Trump pues dijera que no tiene interés en renovar el T-MEC. Dice Marcelo Ebrard que México es el cliente número uno de la Unión Americana con un volumen de compra superior al de China, al de Alemania y al de Japón juntos.
11: Si lo ves en el cuadro general de países, México tiene el mejor trato, lo cual también explica por qué ha crecido nuestra exportación a Estados Unidos. Entonces, pues la realidad de lo que estamos trabajando es esa. ¿Por qué? Por la integración entre los dos países y sobre todo por un dato que hay que tener presente. México es el cliente número uno de Estados Unidos. Nadie le compra más a Estados Unidos que México.
8: Y bueno, en el tema de la Universidad Nacional Autónoma de México, el Colegio de Directoras y Directores de Facultades y Escuelas de la Máxima Casa de Estudios ha manifestado su respaldo al rector Leonardo Lomelí y a la comisión técnica creada para que revise este proceso de ingreso a la licenciatura 2026 en medio de toda esta polémica y controversia que se ha generado por las presuntas irregularidades detectadas en el examen de admisión aplicado en línea. Lisbeth Hernández, adelante con tu reporte. Buen día.
12: Juan Manuel, muy buenos días, me da mucho gusto saludarte. Comenzamos con la información en torno a la UNAM y este proceso que continúa por parte de la Comisión Técnica que está revisando la aplicación del examen de ingreso a licenciatura que fue mediante línea por manera virtual. Ayer la UNAM emitió un comunicado, este comunicado fue por parte de los directores de escuelas y facultades de la Universidad Nacional Autónoma de México para cerrar filas, para mostrar su apoyo a el rector Leonardo Lomelí Vanegas y a las decisiones que ha tomado respecto a la integración de esta comisión para revisar este proceso. Hasta el momento la universidad no ha emitido ninguna respuesta acerca de los resultados de esta revisión, por lo que continúan los trabajos y también continúa la incertidumbre para los aspirantes y padres de familia que esperan que la universidad les dé respuestas acerca de las fechas y los procesos para saber cuál es la ruta a seguir ahora ante la inminencia de el comienzo del próximo ciclo escolar. Por el momento, el reporte que tenemos.
8: Muchísimas gracias, Liz, por tu información. Pues sí, hay que esperar justamente los resultados que dé a conocer la comisión técnica. Lo había comentado el propio rector hace unos días, hace un par de días, cuando fue creada esta comisión, que bueno, pues van a tener todo el respaldo de las autoridades universitarias para que lleguen al fondo del asunto y habrá pues información importante en las próximas horas. Y bueno, por tercer día consecutivo este tema de la Universidad Nacional Autónoma de México llegó a la conferencia de prensa del pueblo. Ayer la presidenta Claudia Sheinbaum dijo que pues es muy probable que hayan fallado los controles de seguridad para evitar trampas durante la aplicación del examen en línea. También dijo la presidenta que lo más importante en este caso es darle certidumbre a los jóvenes que presentaron la prueba, así como evitar que pues algún tipo de pérdida de reconocimiento de la Universidad Nacional Autónoma de México. Israel Aldave, tú tienes la información. Adelante, buen día.
13: La presidenta Claudia Sheinbaum reconoció que no se pusieron los controles suficientes en la aplicación del examen de ingreso a la UNAM para evitar trampas. Confió en que el problema se solucione a la brevedad posible para que no se caiga en una falta de reconocimiento a la máxima casa de estudios.
14: Lo que tiene que resolver la UNAM por el propio prestigio de la universidad y para certidumbre de los jóvenes es cómo se resuelve este problema hoy y hacerlo lo más pronto posible, porque no creo que haya habido mala intención de nadie. sino sencillamente aplicaron un examen donde a lo mejor no pusieron de acuerdo con el uso hoy de la tecnología y de la inteligencia artificial, pues los controles suficientes para que no se pudiera hacer alguna trampa. Entonces, evidentemente, nosotros estamos por la honestidad de todos. Entonces, tiene que resolverse este tema y ojalá sea muy pronto para que se pueda dar la certidumbre y que esto no caiga en una falta de reconocimiento de la Universidad Nacional Autónoma de México, que es una gran institución.
13: En ese sentido, reiteró el apoyo de su gobierno a la universidad en firme apego a su autonomía.
14: Por eso decimos, en lo que quiera las autoridades de la UNAM, apoyo del gobierno si lo solicita, con todo gusto estamos, o estudiantes, ahí estamos. Pues una decisión autónoma que tiene que tomar la universidad y esperamos pues que esto se tome en cuenta, que si hay algún fraude particular de la empresa que aplicó, pues que se tomen las medidas que se tengan que tomar desde la propia universidad también. Si se tiene que llevar, yo lo dije, incluso a un caso, si ellos consideran que hay un fraude mayor y que incluso es un caso penal, pues que ahí están las instituciones para que lo lleven. Lo importante hoy es darle la certidumbre a los jóvenes.
13: El reporte que tengo.
8: Muchísimas gracias, Israel, por tu información. Y bueno, otro de los temas que también se abordaron en la conferencia de prensa del pueblo son los lineamientos generales para la protección de los derechos a las audiencias, que vaya que ha generado mucha polémica. La presidenta Claudia Sheinbaum dice o rechaza que estos lineamientos, pues con estos lineamientos se vaya a incurrir en censura de parte del gobierno a medios de comunicación.
14: Esa ley se aprobó ya hace muchos meses. Y en esa ley dice que la comisión debe tener ciertos lineamientos que hoy están a consulta pública de las empresas de radio y televisión y de cualquier persona que así lo desee. Esa ley se aprobó dialogando con la Cámara. Fue el esquema para garantizar el derecho de las audiencias. Entonces, es absolutamente falso que el objetivo del gobierno sea censurar.
8: Y bueno, vámonos con Sara Pablo, porque también hubo declaraciones del coordinador del PRI en la Cámara de Diputados, Rubén Moreira, en relación justo a estos lineamientos generales para la protección de los derechos de las audiencias. ¿Qué fue lo que dijo Rubén Moreira? Sara, te saludo, buen día.
15: Juan Manuel, buenos días. Senadores y diputados de oposición se confrontaron con morenistas y petistas en la Comisión Permanente del Congreso por el proyecto de lineamientos para proteger los derechos de las audiencias en México. De un lado, advirtieron que se abre la puerta a la censura. Son reglas ambiguas y, en el peor de los casos, sostienen que se avanza hacia un régimen dictatorial. En Morena niegan que signifique censura y reconocen que se debe cuidar la libertad de expresión y para ello se inició la consulta pública. El presidente de la Junta de Coordinación Política del Senado, Ignacio Mier, destacó que se trata de una propuesta, nada está escrito en piedra, el texto puede ser enriquecido y modificado para mayor precisión.
16: Porque precisamente por eso se sometió a consulta pública, no es la Biblia lo que se está consultando, es una propuesta que van a ser 20 días, que están invitados todos los que se dedican a los medios de comunicación, impresos, los medios electrónicos, las redes sociales, el propio gobierno, especialistas, quienes tienen conocimiento en materia de radiocomunicación y telecomunicaciones. Entonces, hay que esperar que termine esta consulta y tener ya un documento que incluso todavía puede ser debatido.
15: En tribuna, la oposición más férrea fue la del PRI. El coordinador de los senadores, Manuel Añorbe, advirtió que con esto Morena y el gobierno quieren más versión oficial y menos crítica, igual que los gobiernos de Chávez y Maduro en Venezuela y de Daniel Ortega en Nicaragua, pero no permitirán que se le ponga un bozal a México. Mientras, el coordinador del tricolor en San Lázaro, Rubén Moreira, señaló que se avanza en un régimen dictatorial y acusó que la consulta es una farsa.
17: Esto es propio de regímenes fascistas, eso es propio de aquellos regímenes de la Europa del Este, donde un censor iba revisando todo, un oscuro personaje iba revisando todo lo que iba la gente diciendo.
15: Llamó la atención el silencio de legisladores del Partido Verde en este tema. el reporte que tengo.
8: Muchísimas gracias, Sara, por tu información. En otras cosas, en torno al caso de la niña Dafne Zapata, esta adolescente de 13 años, que usted sabe, perdió la vida durante un campamento organizado por una academia militarizada. Bueno, pues ayer la Secretaría de Educación Pública ordena el cierre de todas las escuelas militarizadas en el país para el inicio escolar del ciclo escolar 2026-2027. La SEP dice que todas las escuelas militarizadas deberán entregar de manera inmediata toda la documentación escolar a cada uno de sus estudiantes, esto con el fin de garantizar que puedan inscribirse en otra institución educativa. Además, en caso de que se haya efectuado algún pago por concepto de inscripción o cualquier otro servicio educativo, los recursos tendrán que ser devueltos a las personas, a las familias de los estudiantes. En otra información, el ejército de Estados Unidos reanudó sus ataques contra Irán, esto en respuesta al bombardeo que realizó Teherán contra sus bases allá en Jordania. Este nuevo ataque se suma a una serie de agresiones que han reactivado la tensión en el Medio Oriente, pese a que Donald Trump había dicho que el fuego sería suspendido mientras mantenían conversaciones con la República Islámica. Estos nuevos bombardeos, estos nuevos ataques, esta nueva escalada militar allá en Medio Oriente, bueno, pues ha provocado nuevamente nerviosismo en los mercados financieros. Los precios del petróleo se fueron nuevamente para arriba. Fíjese, el crudo Brent ganó 7.91%, está concluyendo o está cotizando en $90.74 por barril. El West Texas Intermediate se fue para arriba también 6.56%, está en $84.46, y la mezcla mexicana subió 6.75%, está en $80.25 por barril. Nuevamente, los precios del petróleo, bueno, pues con una serie de nerviosismo y en este caso con incrementos considerables. Rusia intensificó sus bombardeos a gran escala contra Ucrania, afectando infraestructura militar, energética y zonas residenciales. Esta nueva escalada dejó al menos 8 muertos y decenas de heridos. El presidente de Ucrania, Volodymyr Zelensky, dice que Rusia utilizó más de 70 misiles en el ataque, junto con más de 280 drones, de los cuales más de 260 fueron interceptados. Bueno, tal y como se esperaba, la Reserva Federal de los Estados Unidos anunció que mantiene sin cambios la tasa de interés y está en un rango de 3.5 a 3.75%, al considerar que la economía continúa expandiéndose a un ritmo sólido, aunque la inflación permanece por encima de la meta del Banco Central. ¿Cómo cerraron los mercados financieros el día de ayer? La Bolsa Mexicana de Valores concluyó con un retroceso de 1.23%. En los Estados Unidos, en Nueva York, el Dow abajo 2.19%, el Nasdaq también con pérdidas 1.74%, y el Standard & Poor's con un retroceso de 1.52 puntos porcentuales. Los mercados en Asia han concluido ya la operación de sus operaciones de este jueves y concluyen con resultados mixtos. Mientras tanto, allá en el viejo continente también las bolsas están abriendo en el terreno mixto. El dólar interbancario cotiza en 17 pesos con 51 centavos. En ventanilla está en 16,95 a la compra y en 17,92 a la venta. El euro está en 19 pesos con 96 centavos. Y fíjese, después de 34 años sin construir directamente vivienda social, el Fobiste está anunciando que va a edificar 100.000 viviendas sociales de 60 metros cuadrados, un proyecto que contará con una inversión estimada en 60.000 millones de pesos. La vocal ejecutiva de Fobiste, Yabneli Maldonado Mesa, detalló que el primer desarrollo estará en Puebla y se llamará Carmen Cerdán y tendrá 512 viviendas. Vamos a escuchar.
18: 34 años después, el Fobiste recupera atribuciones para garantizar derechos sociales. Me llena de gusto informarles que se construirán 100.000 viviendas en todo el país para las personas trabajadoras al servicio del Estado, de menores ingresos y sin vivienda. Algo muy importante y que nos encargó la presidenta es que sean casas de al menos 60 metros cuadrados, pero además nos encargó que sean bonitas. Que el Fobiste vuelva a construir significa recuperar una parte fundamental de su historia y de su razón de ser, que el Estado participe nuevamente en la creación de vivienda para sus trabajadores. No se trata solamente de edificar casas, sino de garantizar viviendas adecuadas, bien ubicadas y pensadas para las necesidades de las familias. Significa recuperar la capacidad de atender a quienes más lo necesitan y de entender la vivienda como un derecho social.
8: Bueno, pues ahí está esta inversión de 60 mil millones de pesos para la edificación de 100 mil viviendas. Esto por parte del Fobiste. Y vámonos con mi querido Beto Campos, porque ayer hubo partido, se enfrentaron las estrellas de la Liga MX contra las estrellas de la MLS. Y bueno, pues resulta que el triunfo se lo llevó la Liga de los Estados Unidos. Mi querido Beto, te saludo, buen día.
19: Juan, muy buenos días, así es, la Liga MX perdió ante la MLS en el juego de estrellas por 4-3 en un partido muy entretenido disputado en Charlotte. Habrá que mencionar que la Copa Oro estará de vuelta a nuestro país en el próximo año. Estadios como el Banorte estarán albergando algunos partidos, sobre todo los juegos de local de la selección mexicana de fútbol. Gian Infantino, presidente de la FIFA, entró al ojo del huracán por una iniciativa llamada FIFA Forward Enterprise, que busca atraer a inversionistas. Sin embargo, confederaciones como la UEFA y la asiática no están de acuerdo. En el Abierto de los Cabos, el mexicano Rodrigo Pacheco terminó siendo eliminado a manos del canadiense Denis Shapovalov. En la Liga Mexicana de Béisbol, los Diablos Rojos de México amarraron la cima de la zona sur, mientras que siguen cayendo las medallas dentro de los Juegos Centroamericanos para la delegación mexicana, tomando en cuenta que tuvieron una destacada actuación en la natación, además del tiro con arco, pero los detalles los tendremos más adelante.
8: Así es, mi querido Beto, regresamos contigo un poco más tarde. Vámonos con Adriana Romero, porque quien sigue en el ojo del huracán es el expresidente de Bolivia, Evo Morales. Ayer la fiscalía de este país emitió una nueva orden de captura en su contra. Adriana, adelante, buen día.
20: Gracias, Juan Manuel, buenos días. La Fiscalía de Bolivia ordenó este miércoles la captura del expresidente Evo Morales, acusado de terrorismo, alzamiento armado contra la seguridad y soberanía del Estado y otros delitos por su presunta implicación en las protestas y bloqueos de carreteras registrados entre mayo y junio para exigir la renuncia del presidente Rodrigo Paz. La orden dictada por el fiscal Brian Melgar y confirmada a EFE por una persona cercana al exmandatario también atribuye a Morales los presuntos delitos de atentado contra la seguridad de los medios de transporte, asociación delictuosa, instigación pública a delinquir y atentado contra la seguridad de los servicios públicos. Durante 7 semanas, entre mayo y junio, campesinos de La Paz y la Central Obrera Boliviana impulsaron bloqueos carreteros, principalmente en el occidente y el centro de Bolivia, con el respaldo de grupos afines a Morales para exigir la renuncia del presidente Paz como única demanda. Estos bloqueos provocaron desabastecimiento de alimentos, combustibles y oxígeno medicinal en varias ciudades. Dejaron al menos 16 fallecidos, 13 de ellos por falta de atención médica oportuna debido a los cortes de vías, y ocasionaron pérdidas económicas superiores a 3 mil millones de dólares. La acción legal también incluye al máximo dirigente de la COP, Marco Argollo, y el principal líder de los campesinos de La Paz, Vicente Salazar, quien permanece en detención preventiva desde el 6 de julio por otra investigación relacionada con estos mismos hechos. El expresidente Evo Morales niega haber promovido la renuncia de Paz y sostiene que las movilizaciones buscaban que el gobierno respondiera a las demandas de los sectores movilizados. Sí. No obstante, el 24 de mayo escribió en la red social X que el mandatario tenía solo dos caminos ante los conflictos: militarizar el país o llamar a elecciones en los próximos 90 días. Con información de la agencia EFE, Adriana Romero.
8: Muchas gracias, Adriana. Y vámonos rápido con Juan Antonio Jiménez. Ayer hubo una reunión importante. Representantes vecinales de la alcaldía Benito Juárez estuvieron con la fiscal de la Ciudad de México, Berta Alcalde, y también con el secretario de Gobierno, César Cravioto. Pues hablaron sobre este tema, pues importantísimo y preocupante, los casos de despojo que han ocurrido en esta demarcación. Juan Antonio, ¿qué fue lo que ocurrió? Buen día.
1: Gracias, Juan Manuel. Muy buenos días. Luego de reunirse durante 3 horas con la fiscal de la Ciudad de México, Berta Alcalde, vecinos de la alcaldía Benito Juárez, víctimas del delito de despojo, señalaron que las autoridades continuarán con las investigaciones para esclarecer este ilícito. A la reunión también asistió el secretario de Gobierno, César Cravioto, y los vecinos confiaron en que en breve habrán soluciones por parte de los funcionarios a las 100 denuncias que se presentaron en esta mesa de diálogo. Una comisión de 15 vecinos fueron atendidos por la abogada de la ciudad, a quien exigieron avances claros, la restitución de sus patrimonios y la desarticulación de grupos delictivos invasores. Por ello, presentaron un pliego petitorio de 7 puntos, entre los que destaca la detención de Virginia Vázquez García, rendición de cuentas, informe de avances concretos, plazos claros, transparencia y mesas de trabajo. Una de las representantes vecinales es Alicia Camps, quien informó que las autoridades aceptaron que sí existe una red de delincuentes de despojo.
21: Ya admitieron que hay una red, o sea, la fiscal admite que hay una red de, o sea, que hay dos clases de despojo, los que se pelean entre la familia, pero lo que nosotros estamos enfrentando es una red articulada de despojo, que no es un caso, son muchos. Entonces, se va a hacer una investigación a fondo, pero sí se admite oficialmente que hay una red de despojo en la Ciudad de México.
1: Es el reporte que les tengo, Juan Manuel.
8: Muchísimas gracias, Juan Antonio. Vámonos con Laura Cardoso. Laura, cuéntanos cómo pinta el clima para este jueves. Buen día.
22: Juan Manuel, el Servicio Meteorológico Nacional alerta que hoy se esperan lluvias intensas en Chiapas y Tabasco, mientras que otros estados como Sonora, Chihuahua, Oaxaca y Veracruz enfrentarán lluvias muy fuertes que podrían provocar inundaciones, encharcamientos y deslaves en zonas vulnerables. Las lluvias más intensas se van a concentrar en el centro, noroeste y sur de Chiapas, así como en el suroeste de Tabasco. También se esperan fuertes tormentas en Durango, Sinaloa, Nayarit, Jalisco, Colima, Michoacán, Guerrero, Estado de México, Puebla, Campeche y Yucatán. En el caso de la Ciudad de México, se pronostican chubascos durante el día, acompañados de rachas de viento. Y al mismo tiempo continúa el ambiente extremadamente caluroso en buena parte del norte y sureste del país. Baja California y Sonora podrían superar los 45 grados, mientras que Baja California Sur, Sinaloa, Chihuahua, Coahuila, Nuevo León y Tamaulipas alcanzarán entre 40 y 45 grados. Juan Manuel, el Servicio Meteorológico Nacional advierte que el calor persistirá en varios estados, por lo que recomienda a la población mantenerse bien hidratada, usar ropa clara y evitar permanecer por largos periodos bajo el sol, especialmente en el caso de niñas, niños y adultos mayores. Además, se pronostican rachas de viento de hasta 60 kilómetros por hora en estados del norte y sureste del país, así como oleaje elevado en las costas del Pacífico desde Baja California hasta Chiapas. Es el reporte, muy buen día.
8: Muchísimas gracias, Laura. Bueno, pues a tomar previsiones y precauciones. Ahí está el reporte. Van a persistir las fuertes lluvias en gran parte del territorio nacional y también pues esta onda de calor. Para la Ciudad de México se espera una temperatura que estará oscilando entre 13 a 15 grados como mínima y entre 25 a 27 como máxima. En este momento el termómetro marca 14 grados. El programa hoy no circula. Para este jueves aplica para todos los autos con engomado color verde y terminación de placas 1 o 2 y que tengan holograma de verificación también 1 o 2. Antes de la pausa, déjeme comentarle que BTS está anunciando que no va a postular su música en los Grammys del 2027. Esto en rechazo a la decisión de la Academia en agregar la categoría artistas asiáticos a través de sus redes sociales. La banda surcoreana de K-pop defendió la naturaleza global del arte al declarar: "Esperamos que la música sea apreciada por sí misma en lugar de ser diferenciada por la región o el idioma". Así que bueno, pues BTS no va a postular su música en los Grammys del próximo año. Nos despedimos en este momento del auditorio que nos escucha a través de nuestras estaciones hermanas en el interior de la República y que continúan con su programación habitual. Aquí en la capital de la República, volvemos después de una pausa.
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24: El yogur natural es una opción nutritiva y refrescante para los días soleados. Al ser un alimento con alto contenido de agua y proteínas, ayuda a mantener el cuerpo saciado e hidratado. Sus probióticos cuidan la salud intestinal, que puede verse afectada por los cambios de temperatura. Combinarlo con frutas acuosas, potencia sus beneficios hidratantes, creando una merienda perfecta.
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24: El sonido no puede viajar en el vacío del espacio porque no hay moléculas de aire para transmitir las vibraciones.
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24: Los pulpos tienen 3 corazones que bombean sangre azul por todo su cuerpo para sobrevivir en las profundidades del mar.
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1: Los pingüinos le proponen matrimonio a sus parejas entregándoles una piedra perfectamente circular que encuentran en las playas de hielo.
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1: Las medusas inmortales pueden revertir su ciclo de vida y volver a ser pólipos cuando se enfrentan a crisis ambientales extremas.
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1: Venus es el único planeta del sistema solar que gira en sentido horario, al contrario que la mayoría de los planetas.
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6: 6 de la mañana en punto, tiempo del centro de México. Vámonos a lo que escriben analistas y columnistas este jueves 30 de julio de 2026.
7: Templo Mayor en Reforma.
8: La bomba de los despojos inmobiliarios le estalló en las manos a la fiscal de la Ciudad de México, Berta Alcalde. Lo que comenzó con una denuncia ciudadana por invasión de una casa en la alcaldía Benito Juárez se convirtió ayer en una avalancha de por lo menos 100 expedientes de despojos similares que no han sido atendidos por las autoridades. Y lo que es peor, hay quienes afirman tener documentado que en alguna de estas invasiones de casas participan funcionarios públicos, que cuentan con acceso a información de catastro o de litigios hereditarios, lo que les permite ubicar y tomar por la fuerza inmuebles deshabitados, pero que tienen legítimo dueño. Habrá que ver si la fiscal realmente le entra al asunto y resuelve un reclamo ciudadano que crece o si por el contrario aplique el viejo truco de guardar todos los expedientes en un archivero y tirar la llave muy, pero muy lejos.
7: Bajo reserva en el Universal.
8: Hace unos días le comentamos que el senador por Morena, Adán Augusto López, tenía 3 semanas sin aparecer en la Cámara Alta, ni asistir a las sesiones de la Comisión Permanente. Ayer por fin, don Adán reapareció y buscó ser visto por los medios, aunque optó por guardar silencio. Había mucho interés en saber si es cierto o solo una noticia falsa, la versión de que su visa estadounidense está cancelada. Don Adán se apareció sonriente en una muestra gastronómica del Senado y prometió regresar a comerse un chile en nogada. Ojalá pronto se decida a hablar con la prensa sobre todos los temas que hay en torno a su persona. Quizás sea una buena idea que deje atrás su mantra de «yo no doy declaraciones».
7: Kiosco en el Universal.
8: Desde Tamaulipas nos platican que ante la falta de una explicación detallada de la Fiscalía Estatal por el caso Dafne Zapata, muerta en una academia militarizada, cada palabra de las partes genera especulaciones y confusión sobre los hechos. Nos detallan que el último episodio lo protagonizó Alejandra Quintos Martínez, madre de Dafne, quien grabó un video en el que afirmaba que la joven Dana Yanina, presunta implicada en el crimen, era una víctima inocente más. Y lo hizo a petición de la familia de la detenida, pero fue usado en las pruebas que presentó la defensa en la audiencia, lo cual no le pareció a doña Alejandra, y horas después aseguró que, tras conocer los detalles de la investigación y tener más información, se retractaba. ¡Qué lío!
7: El Caballito, en el Universal.
8: Nos cuentan que entre los muchos anuncios que compartió el director del Sistema de Transporte Colectivo Metro, Adrián Rubalcaba, está que sí se acordó con la Secretaría de Gobernación, que encabeza César Cravioto, que haya locales comerciales, en este caso 40, para dar espacios que mujeres integrantes de colectivos que actualmente venden en la Alameda Central puedan mudarse a las instalaciones de este medio de transporte. Don Adrián destacó que son espacios permanentes y no provisionales, y que ya el arribo de los comerciantes será el acuerdo que derive con las instancias correspondientes.
7: Fila cero de Azucena Uresti en el Universal.
8: Algo parece haber cambiado en la actitud de la

0: presidenta Claudia Sheinbaum frente a las críticas. Al inicio de su gobierno, respondía con mayor consistencia a los cuestionamientos, pero hoy muchas de sus declaraciones parecen instalarse en una lógica donde la realidad termina contradiciendo al discurso. Un ejemplo es la reforma a la ley en materia de telecomunicaciones y radiodifusión aprobada por el Congreso el año pasado. La presidenta sostiene que los lineamientos que estaban pendientes tras su entrada en vigor y que buscan fijarse ahora mediante una consulta pública no buscan censurar ni limitar la libertad de expresión, sino proteger los derechos de las audiencias. Sin embargo, diversos especialistas, organizaciones civiles y representantes de medios han advertido que la nueva configuración de esta ley podría abrir la puerta a mecanismos de control sobre los contenidos informativos y de opinión.
1: En privado, de Joaquín López Dóriga, en Milenio.
0: Les digo que el poder los enfrenta, y ahí está la declaración del exgobernador morenista de Baja California, Jaime Bonilla, sobre su sucesora, diciendo que mientras yo, él, tenga vida, le voy a romper su madre. Y eso que todavía no se definen los candidatos de Morena.
1: Alejandro Cacho, en El Heraldo de México.
0: La estrategia Alerta Violeta, promovida por la gobernadora Evelyn Salgado Pineda, mantiene resultados positivos con un 93% de efectividad en la localización de niñas, adolescentes y mujeres. Entre el 18 de julio de 2022 y el 27 de julio del 26, el protocolo permitió localizar a 945 personas mediante la emisión de 1021 boletines de búsqueda y la coordinación inmediata de las instituciones, consolidándose como una herramienta clave para la protección y el acceso a la justicia en Guerrero.
1: Trascendió en Milenio.
0: Que la Comisión de Quejas y Denuncias del INE ordenó al PRI y a su dirigente nacional, Alejandro Moreno, eliminar de inmediato 5 publicaciones de redes sociales en las que vinculaba a Morena y sus políticos con el narcotráfico, lo que pintaba a calumnia o imputación de delitos o hechos fiscales, luego de los escándalos de personajes como Rubén Rocha, Marina del Pilar Ávila y Enrique Insunza. Acto seguido, el tricolor sustituyó los mensajes con memes que dicen más o menos lo mismo, pero blindados contra la prohibición, más alegatos de censura.
1: Confidencial en El Financiero.
0: Resulta que el excomisionado de la Administración de Alimentos y Medicamentos de Estados Unidos, la famosa FDA, Scott Rutcliffe, aseguró que el brote de ciclosporiasis, sí, esa que causa la diarrea explosiva, estaría relacionado con cilantro y perejil provenientes del centro de México, donde habría ocurrido un evento de contaminación que alcanzó diversos campos de cultivo. En una entrevista con la CNBC, el exfuncionario estadounidense señaló que las investigaciones apuntan a una región del centro de México, como el origen de los contagios en Nueva York y Carolina del Norte. A ver qué responden las autoridades mexicanas.
1: Sacapuntas en El Heraldo de México.
0: Ahora sí, se desplegó músculo para coordinar acciones de ayuda en la montaña alta de Guerrero. Destacó la presencia de la secretaria de Gobernación Rosa Isela Rodríguez, el secretario de la Defensa Ricardo Trevilla Trejo, la gobernadora Evelyn Salgado, el alcalde Manuel Sánchez Rosendo y la representante adjunta de la ONU Derechos Humanos en México, Maya Campbell. Es decir, autoridades federales, estatales, municipales, Fuerzas Armadas, Iglesia Católica y el Sistema de Naciones Unidas atendiendo las causas desde todos los frentes posibles.
1: Será en 24 horas.
0: Dicen que la UNAM se está apurando para definir el siguiente paso luego de la polémica por irregularidades en el proceso de admisión a licenciatura y que suena cada vez más con fuerza que algunos de los aspirantes promoverán amparos para asegurarse de no perder su lugar. La realidad es que dentro de la convocatoria la universidad sí contempla la cancelación por inconsistencias. Habrá que seguir atentos a las resoluciones que informe la máxima casa de estudios.
1: Redes de poder. En Reporte Índigo.
0: Tal parece que la ruta rumbo a la candidatura de Morena en Baja California comenzó a encontrar sus primeros obstáculos. La decisión de la Sala Regional Guadalajara de confirmar que se investigue a la senadora con licencia, Andrea Ramírez Padilla, por presunta promoción personalizada y posibles actos anticipados de campaña, podría darle un giro al proceso. Aunque la interna apenas está en marcha, todo indica que el fallo podría ser decisivo en contra de Ramírez en la disputa interna hacia 2027, donde la sucesión ya empezó a calentarse mucho antes de los tiempos oficiales.
1: Desbalance en el Universal.
0: Con la presencia en el país del líder del Banco Mundial, Ajay Banga, solo falta Kristalina Georgieva para que el Fondo Monetario Internacional se sume a los organismos internacionales que están respaldando el Plan México. Nos recuerdan que, por lo menos, el secretario ejecutivo de la CEPAL, José Manuel Salazar, coincidió con la presidenta Claudia Sheinbaum el mes pasado en el 75 aniversario de la sede subregional. En febrero, la OCDE avaló el Plan México durante la visita de Matthias Cormann, cuando se reunió con el entonces canciller Juan Ramón de la Fuente. En junio, estuvo en tierras aztecas el máximo responsable del Banco Interamericano de Desarrollo, Ian Goldfarb, para apoyar el proyecto que impulsa la actual administración. Nos dicen que ahora falta que las inversiones fluyan tras la coronación de los organismos intergubernamentales.
1: Capitanes en Reforma.
2: El nombramiento de un director general interino en el Centro Federal de Conciliación y Registro Laboral habla de que esta institución, surgida como resultado de la reforma laboral del 2019, no está en las prioridades del gobierno. Alfredo Domínguez Marrufo terminó su gestión el 28 de julio pasado, y ahora Héctor Josué Arcos Valderas quedará como encargado de despacho hasta que se lleve a cabo el procedimiento de designación del próximo titular. Pareciera que al gobierno se le pasó el tiempo, pues para nombrar al director general del centro es necesario presentar una terna al Senado, y serán los legisladores quienes voten por el candidato que les parezca más idóneo para el cargo.
1: Coordenadas de Enrique Quintana en El Financiero.
2: La Reserva Federal no movió ayer su tasa de interés, y sin embargo todo lo demás se movió. El Comité de Mercado Abierto mantuvo la tasa de referencia en el rango de 3.50 a 3.75% por quinta reunión consecutiva. Pero la votación de 9 contra 3 contó otra historia. No se veían tantos disensos en favor de un alza desde septiembre de 2016, hace una década. El mercado entendió el mensaje y lo amplificó al cierre. El Dow perdió 1.153 puntos, 2.2%, su peor jornada desde abril del 2025. El Standard & Poor's 500 cayó 1.5% y el Nasdaq 1.7%, ya en corrección técnica. Pero la señal más inquietante vino de los bonos. El rendimiento de los bonos del Tesoro a 10 años subió a 4.67% y el de 30 años rebasó 5.2%, su nivel más alto desde 2007. Bien, hasta aquí lo que escriben analistas y columnistas. Nos vamos a la pausa, 6 de la mañana con 11 minutos. Regresamos.
3: Tom Petty tenía una forma muy honesta de decir las cosas. You Don't Know How It Feels es parte de su álbum Wildflowers de 1994 y se convirtió en uno de sus temas más personales. Habla de libertad, de empezar de nuevo y también de tomarse la vida con más calma. Una lección que no pasa de moda y muy necesaria en estos tiempos. Tom Petty, You Don't Know How It Feels, en Sonido Brown.

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2: Más allá de lo vivido este fin de semana en París, más allá del lugar conquistado por Isaac del Toro en el Tour de Francia, conquistar las etapas, caer y levantarse es el reflejo de un deportista ganador que entiende su lugar, su presente y que aprende todos los días. En su caso del mejor, su coequipero y mentor Tadej Pogačar. Del Toro tiene esa mezcla perfecta de talento nato y hambre de gloria que distingue a los elegidos. El Tour de Francia ha sido la radiografía perfecta que refleja el espíritu combativo, la resiliencia y la calidad innegable de un mexicano que ya se ha instalado en la élite del ciclismo mundial y que hace que hoy todo el país se interese por un deporte que estaba en el olvido desde hace décadas. Soy José Luis Cuevas y te espero con este y muchos temas más en la multiplataforma de Grupo Fórmula y Fórmula Deportes.
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4: La taiga es el bosque boreal más extenso de la Tierra, cubriendo gran parte del norte de Rusia. Compuesta principalmente por coníferas como pinos y abetos, este ecosistema está adaptado a inviernos extremadamente fríos y veranos cortos. Es un refugio vital para especies como el tigre de Siberia y el oso pardo. Además, sus suelos congelados almacenan enormes cantidades de carbono, siendo fundamentales para mitigar el calentamiento global actual.
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5: 6:15 tiempo del centro de México. Ya está aquí en el estudio Adriana Romero con la información que destaca la prensa nacional, internacional y de los estados en sus primeras planas. Adelante Adriana, buen día.
6: Gracias Juan Manuel, buenos días a usted que nos acompaña este jueves. Vámonos con este resumen.
1: El financiero.
6: Deja Reserva Federal igual su tasa de interés de referencia en un rango de 3.50 a 3.75%. Ve próximo aumento. Pese a la guerra, la productividad e inversión permanecen firmes. Además, relevos bancarios en BBVA y Banamex, las dos instituciones bancarias más grandes del país, anunciaron cambios en sus organigramas. En BBVA, Jaime Serra Puche deja el consejo y se propone a Eduardo Osuna. En Banamex, Ignacio de Champs concluye su gestión en el consejo y queda Fernando Chico Pardo.
1: Reforma.
6: Quería 4T ahorrar. INE pide 54% más. Pasarán de 8.7 mil millones de pesos a 13.4 mil millones de pesos. Buscan elevar el gasto del 2027 para renovación de los diputados. Además, los lineamientos generales que buscan regular noticias y opiniones con el pretexto de garantizar los derechos de las audiencias colocan a México aliado de los países autocráticos como Venezuela, Nicaragua, Cuba, Sudán, Malasia y Tailandia, advirtió ayer Leopoldo Maldonado, director regional de Artículo 19. Y pasan los días. A 6 días de frenar inscripción a alumnos de primer ingreso por anomalías en el examen, la UNAM sigue sin tomar una decisión sobre el asunto.
1: El Universal.
6: UNAM. Directores de facultades arropan al rector, respaldan a Leonardo Lomelí y a la Comisión Técnica que revisa el proceso de ingreso a licenciatura 2026 tras las irregularidades detectadas en el examen de admisión. Piden actuar en favor de aspirantes que se prepararon, aunque se investiga si la inteligencia artificial fue utilizada para obtener ventajas indebidas. El uso de esta tecnología no es causal para anular una prueba. En otra información, reprobado, popularidad de Trump en mínimos, 73% cree que no ha atendido los problemas urgentes del país, según encuesta de CNN.
1: La jornada.
6: Combate total a las redes de despojo, ofrecen autoridades de la capital, reciben 61 nuevas denuncias, suman 300 casos de restitución de inmuebles, aseguran el gobierno y la fiscalía locales, se reúnen con víctimas de 6 alcaldías, quienes acusan que gabinete en la materia no ha funcionado. En otra información, con lineamientos para medios, no hay ni habrá censura, asegura Sheinbaum. La libertad de expresión está garantizada, afirma Comisión Reguladora de Telecomunicaciones. Y Ebrard a Trump: México, cliente número uno de Estados Unidos. Nosotros le compramos más que China, Alemania y Japón juntos, dice el titular de la Secretaría de Economía.
1: Milenio.
6: Gestora en el Tribunal Superior e hija aprehendidas por despojo. Policías sorprenden en la colonia Doctores a las mujeres implicadas en un caso en la del Valle. En otra información, Putin persigue al fundador de Telegram. Rusia acusó a Pavel Durov, fundador, propietario y director de la aplicación de mensajería Telegram, de colaborar con el terrorismo y lo incluyó en una lista internacional de los más buscados.
1: Excelsior.
6: SEP pone fin a las escuelas militarizadas. Instituciones que se ostenten como militares o castrenses deberán dejar de operar a partir del ciclo escolar 2026-2027, que inicia el 31 de agosto, ordena la Secretaría. En otra información, Evo Morales, de nuevo en la mira por terrorismo. La Fiscalía de Bolivia ordenó la captura del exmandatario. Lo acusa de alzamiento armado contra la seguridad y soberanía del Estado.
1: El Economista.
6: Kia producirá en Nuevo León su primer auto eléctrico, invertirá 649 millones de dólares, incluirá red de recarga, parque solar y tratadora de aguas. El ensamble del auto de la firma coreana en su planta de Pesquería generará de inicio 500 empleos y 1.500 más al 2030. En otra información, respaldo a Pemex afecta a la nota de México, advierte Fitch. La nota está en BBB- con perspectiva estable desde 2020.
1: La Razón.
6: Conflicto armado se expande en Medio Oriente y se dispara el crudo. Arabia Saudí e Irak entran a escena de guerra.
1: 24 horas.
6: Con deudas a cuestas, Hugo Eric alarga poder. Paz recibirá 84.3 millones de pesos. El INE aún no liquida a sus dos P's. En más información, mexicanos ya no son mayoría entre indocumentados en Estados Unidos. Un análisis del Instituto de Política Migratoria revela que centroamericanos y sudamericanos ahora dominan el flujo irregular.
1: El Sol de México.
6: Kia invertirá 649 millones de dólares en su planta de Nuevo León. Apuesta por la electromovilidad. La automotriz fabricará en México una SUV que actualmente solo produce en Corea.
1: La Prensa.
6: Ciudad despojo. En una reunión con vecinos de la colonia del Valle, autoridades admiten que hay una red dedicada a este delito. Se instala una mesa permanente para combatir el despojo.
1: La Crónica de Hoy.
6: El Banco Mundial busca apoyar el Plan México con recursos. El presidente del organismo, Ajay Banga, se reúne con la presidenta Sheinbaum. Financiamiento impulsaría acción privada en producción y empleo.
1: El Heraldo de México.
6: Pide INE 36 mil millones de pesos para 2027, más que en la elección presidencial. El instituto presentó el anteproyecto de presupuesto, dentro del cual se incluyen 13.9 mil millones de pesos para elecciones federales y locales que se celebrarán el próximo año en 17 estados.
1: Esto.
6: El presidente de la FIFA, Gianni Infantino, amaga con plazo de 53 días para que las 211 federaciones respalden su plan de inversión privada.
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6: Incendio arrasa con 57 camiones de PepsiCo en Tamaulipas. Mediante un comunicado, la empresa aclaró que no se reportaron personas lesionadas ni fallecidas tras el incidente.
1: Expansión.mx.
6: Fitch ve a México con grado de inversión, pero alerta por Pemex y bajo crecimiento.
1: Infobae.com.
6: Detienen a Virginia N. y Diana N. por su presunta participación en el despojo de una vivienda en la colonia del Valle.
1: Reporte Índigo. Economía.com.
6: Nuestra economía avanza con certidumbre, dijo Sheinbaum tras reunión con Ajay Banga del Banco Mundial.
1: Agencia F.com.
6: Rusia lanza un nuevo ataque masivo contra Ucrania con 70 misiles y 280 drones que causa 8 muertos. Ucrania ataca 3 almacenes de Wildberries en el Amazon ruso. Al menos un muerto por un ataque a una empresa china en Kuwait atribuido a Irán.
1: Forbes.com.mx.
6: Gobierno destaca ahorro de 2.1 billones de pesos por simplificación de trámites.
1: El País.
6: El ático de lujo del gobierno de Ayuso solo es de uso residencial. La presidenta de la Comunidad de Madrid se dice víctima de una campaña de desprestigio.
1: The Washington Post.
6: Dentro del plan urgente de Hexet para abastecer de armas de Estados Unidos.
1: The New York Times.
6: Oriente Medio se tambalea al borde de una guerra a gran escala mientras Irán y Estados Unidos reanudan los ataques.
1: The Wall Street Journal.
6: Estados Unidos toma represalias contra Irán por el ataque sorpresa del martes.
1: Financial Times.
6: Los costes de endeudamiento en Estados Unidos alcanzan su nivel más alto en 19 años, mientras la Reserva Federal desafía los temores inflacionistas. En prensa de los estados, el diario de Chihuahua toma velocidad gusano barrenador, casi al doble casos en 24 horas. Pasaron de 18 a 30 en el estado. Y en el debate de Guamúchil, economía estatal cae 4.5% y marca su peor nivel. Sinaloa encabeza los casos de extorsión entre 4 estados, 97% de cifra negra y solo 76 carpetas. Auditorio, Juan Manuel, hasta aquí este resumen.
5: Gracias, Adriana. Vámonos con Amy Arriaga y la información de negocios y finanzas.
0: La automotriz de origen surcoreano Kia invertirá 649 millones de dólares en México para fabricar el modelo EV3 en su planta de Pesquería Nuevo León. La producción, que abonará a la movilidad eléctrica en el país, iniciará el 4 de agosto. La directora de Análisis Soberano para América Latina de la agencia de calificación Fitch Ratings, Shelley City, consideró que México cuenta con las características para conservar el grado de inversión de BBB con perspectiva estable, gracias al tipo de cambio flexible, las políticas macroeconómicas disciplinadas y el bajo porcentaje de deuda en moneda extranjera. Jean-Marc Mercier, director general del grupo financiero Invex, afirmó que a pesar de la desaceleración del consumo en México, el banco invierte en ampliar su presencia con el otorgamiento de más créditos y más tarjetas de crédito. Para ello, su enfoque en clientes de segmento medio y medio alto se expandirá hacia clientes de menor poder adquisitivo. BBVA México anunció una reestructura en sus órganos directivos, la cual incluye la salida de Jaime Serrapuche de la presidencia del Consejo de Administración tras 19 años en el puesto y el nombramiento de José Luis Elechiguerra como nuevo director general de la institución financiera. Fabricantes de automóviles con plantas en Occidente como Ford, Nissan y Renault abrieron sus líneas de producción a competidores chinos para monetizar lo que consideran capacidad ociosa. Nissan recibió a Chery en Inglaterra. Geely concretó alianzas con Ford para España y con Renault para Brasil. Ejecutivos de Anthropic, OpenAI, Meta y Google, entre otros líderes en inteligencia artificial, firmaron una petición para que el gobierno de Estados Unidos ayude al desarrollo de herramientas técnicas y de gobernanza que marquen el ritmo de la tecnología. Esto luego del hackeo autónomo de modelos avanzados de OpenAI. Informó Amy Arriaga. Más detalles en radioformula.mx.
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3: Londres, Reino Unido. Londres es una metrópolis fascinante, donde la historia milenaria de la realeza británica se funde perfectamente con una modernidad audaz e hiperconectada. Barrios emblemáticos como Soho, Camden Town y Notting Hill muestran una mezcla vibrante de culturas, mercados exóticos, expresiones artísticas callejeras y gastronomía internacional de primer nivel. Museos de renombre mundial con entrada gratuita y monumentos históricos como el Big Ben conviven con rascacielos futuristas a orillas del río Támesis. Londres es un imán intelectual y creativo global, un espacio inclusivo donde conviven pacíficamente tradiciones centenarias y las tendencias más vanguardistas del arte, la música y la tecnología contemporánea.
7: Meta lanzó StoryKit, su nueva aplicación para generar cuentos infantiles personalizados con inteligencia artificial en iPhone, y la pone a prueba en el mercado mexicano antes de su despliegue global. Con StoryKit, el usuario podrá generar cuentos personalizados para niños de manera sencilla. Solamente se le debe describir el personaje, ya sea por texto o con una fotografía del juguete favorito del niño o de una persona. Luego se le indica el escenario en que se desarrolla la historia, ya sea el mar, un bosque o una galaxia, y después se agrega la temática en torno a valores como la valentía, la amabilidad o la empatía. Entonces StoryKit presentará el resultado en cuatro formatos a elegir: un libro digital ilustrado con música de fondo, un audiolibro, una guía de lectura en voz alta para narración directa o un PDF imprimible. La herramienta está restringida a usuarios mayores de 18 años y solamente funciona en la versión del sistema operativo iOS 18 o superior. Soy Aide Rivera, más detalles en radioformula.mx.
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8: El guacamayo rojo. Estas majestuosas aves surcan los cielos de la selva tropical, llamando la atención por su plumaje escarlata brillante. Son animales monógamos que forman parejas para toda la vida, anidando en los huecos de los árboles más altos y robustos.
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5: 6:30 a.m, tiempo del centro de México. Es hora de ir hasta el Centro de Orientación Vial de la Secretaría de Seguridad Ciudadana con Diego Flores, quien tiene un reporte de cómo se encuentra la vialidad en las calles y avenidas aquí en la capital de la República Mexicana. Diego, adelante con tu información. Buen día.
13: Claro que sí, muy buenos días, Juan Manuel, excelente mañana. Vámonos con la información. El día de hoy no circulen los vehículos con engomado verde, terminación de placas 1 y 2. Comenzamos con la información. En la zona norte de la ciudad, servicios de emergencia continúan laborando en la autopista México-Pachuca a la altura del kilómetro 30, esto con dirección hacia la zona de la Ciudad de México a la altura de Ojo de Agua. Tómelo muy en cuenta, anticipe su salida. También tenemos movilización de servicios de emergencia laborando debido a un árbol caído justamente en la zona de Polanco, en Petrarca y la calle de Horacio. Maneje con mucha precaución. Rápidamente, en materia de previsiones y movilizaciones, hay que considerar aproximadamente a las 9:00 a.m. se espera una concentración en Doctor La Vista número 114 de la colonia Doctores, perímetro de la alcaldía Cuauhtémoc. 10:00 a.m. también se espera una concentración justamente en Calderón de la Barca, en el número 92 de la colonia Polanco, perímetro de la alcaldía Miguel Hidalgo. 13:00 una concentración en las inmediaciones del Monumento a la Revolución. Hay que anticipar su salida. Y también 10:30 a.m. tendremos una concentración más en las inmediaciones de Paseo de la Reforma a la altura de la avenida Bucareli, en las inmediaciones de la Torre del Caballito. Ya para finalizar, encontrará ligera carga vehicular en la zona del eje central Lázaro Cárdenas a partir de la zona de Fray Servando Teresa de Mier con destino hacia la avenida Juárez o incluso hacia la zona del eje 1 Norte. Así las cosas por parte del Centro de Orientación Vial, Secretaría de Seguridad Ciudadana. Muy buenos días.
5: Muchísimas gracias, Diego, por tu información. Mara Mendoza, cuéntanos cómo está operando el metro esta mañana. Buen día.
14: Muy buen día, Juan Manuel y auditorio. Les informo que esta mañana se presenta afluencia moderada y circulación constante de trenes en las líneas 1, 2, 3, 8, 12 A y B. El resto de las líneas opera sin contratiempos, afluencia baja y avance continuo. Todas las estaciones de la red se encuentran abiertas y ofrecen servicio. Recuerden que la información puede cambiar por eventualidades en el servicio. Para agilizar el flujo de personas, te recomendamos que al llegar a la zona de andenes te desplaces a lo largo de ellos, siempre respetando la línea amarilla de seguridad, así como permitir el descenso antes de ingresar al tren. Los invitamos a mantenerse informados del estado del servicio en nuestras redes sociales oficiales, @metrocdmx. Reportó Mara Mendoza para las primeras de ANDA de Radio Fórmula.
5: Muchísimas gracias, Mara, por tu reporte. Daniel Banda, ¿cómo están operando esta mañana las 7 líneas del Metrobús? Buen día.
15: Muy buen jueves, Juan Manuel, para ti y todo tu auditorio. Te informo que al momento las 7 líneas de Metrobús funcionan con normalidad, aunque se registra una afluencia baja y empieza a haber empieza a aumentar la afluencia en estaciones terminales y de transferencia. Informamos que a partir de este sábado 1 de agosto, Metrobús opera el servicio de conexión entre las terminales 1 y 2 del Aeropuerto Internacional de la Ciudad de México. El servicio será de lunes a domingo de 4:30 de la mañana a 12 de la noche. El costo será de 30 pesos y el acceso será con las tarjetas de pago con las que cuenta el sistema, tarjeta de movilidad integrada, bancarias nacionales e internacionales, y con teléfonos inteligentes y relojes inteligentes con tecnología NFC. Todos los detalles sobre este servicio y las actualizaciones en tiempo real se encuentran en www.metrobus.cdmx.gob.mx. Excelente jueves, informó Daniel Banda para las primeras de ANDA.
5: Muchísimas gracias, Daniel. Bueno, pues ahí está usted bien informado en relación a las la vialidad, cómo están las calles y avenidas aquí en la capital de la República, las movilizaciones, los plantones, las marchas que tendrán verificativo el día de hoy aquí en la Ciudad de México, que bueno, pues van a ser bastantes, de acuerdo a lo que nos comentó Diego Flores, Mara Mendoza con la operación del metro y Daniel Banda con la operación de las 7 líneas del Metrobús. Vamos a cambiar de tema y me da mucho gusto saludar y le aprecio que nos tome la comunicación a la senadora Alejandra Barrales Magdaleno. Ella es vicecoordinadora de la fracción parlamentaria de Movimiento Ciudadano en la Cámara Alta. Senadora, gracias por estar esta mañana. Buen día.
16: ¿Qué tal? ¿Cómo estás? Con mucho gusto, Juan. Saludos a tu auditorio.
5: Gracias, senadora. Bueno, pues a raíz del caso de esta adolescente de 13 años que murió durante un campamento organizado por una academia militarizada y en Tamaulipas, me refiero a Dafne Zapata, pues se ha abierto un gran debate en relación pues a la operación justamente de estas escuelas. Usted está planteando que se elabore, que la Secretaría de Educación Pública elabore un padrón nacional de planteles, de esos planteles, de esas escuelas privadas que operan bajo los esquemas de disciplina militarizada, y también se establezca una clasificación específica que permita fortalecer su supervisión. Ayer por la tarde noche, la Secretaría de Educación Pública anunció el cierre total de todas las escuelas militarizadas en el país, esto para el inicio del ciclo escolar 2026-2027. Senadora, ¿esta es la solución, la prohibición, o tendría que haberse regulado?
16: Pues sí, efectivamente, como acertadamente lo comentas, nos enteramos que ayer por la tarde se emitió este comunicado donde se va a impedir de aquí en adelante que este tipo de escuelas funcionen en el país. Nos parece que es, sí, reactivo, que es hasta este lamentable acontecimiento del fallecimiento de esta chica, de Dafne, lamentable, que nos enteramos que este tipo de escuelas que están por el país, pues no contaban con una regulación, de tal forma que hoy es el momento en el que todavía no sabemos ni siquiera cuántas escuelas existen o existían, pues ya no van a funcionar, pero cuántas existen, cómo estaban funcionando, qué disciplinas eran las que estaban manejando al interior, y el punto de acuerdo que yo estoy planteando es justamente para eso. No obstante a que ya se definió que esto ya no va a continuar, pues sí es muy importante que se investigue qué es lo que hasta el momento hay, y sobre todo que de aquí en adelante se aplique realmente pues un protocolo que garantice que toda escuela que existe en el país, que por cierto debe de contar con un REBOE, que se le denomina el registro de validez oficial, bueno, que sí haya una verdadera supervisión, porque no hay escuela en este país que no cuente con una autorización. Pero el problema, según estamos viendo con este asunto que se detona con el fallecimiento de Dafne, pues es justamente que aunque existe ese registro, en la práctica no se supervisa y no se sabe qué es lo que ocurre al interior de estas escuelas. Y como esta de disciplina militar, pues hay muchas más que no sabemos qué es lo que sucede al interior, pero que hoy día están operando.
5: Senadora, a ver, se supone que pues este tipo de escuelas que operan bajo esquemas de disciplina militarizada tendrían que estar reguladas, ¿no?, por el Ejército Mexicano, por la Secretaría de la Defensa Nacional. ¿Por qué no están reguladas? ¿Por qué no tienen esa esa normativa por parte de las Fuerzas Armadas?
16: Bueno, es que es justamente al amparo de esta interpretación o de estas interpretaciones que nos enteramos que estas escuelas están funcionando y están en medio de la nada. ¿A qué me refiero? En el país, la única entidad facultada para emitir autorizaciones para impartir educación, para poder generar un concepto escolar, pues es la Secretaría de Educación Pública, que es un ente federal. Y esta denominación o autodenominación que empezaron a tomar las escuelas militarizadas, pues es justamente eso, una autodenominación, porque no existe en la ley ninguna facultad que permita que el ejército o que permita que alguna otra entidad pueda autorizar que existan escuelas, que existan esta currícula académica que permita que una entidad privada se convierta en escuela. Entonces, es la Secretaría la facultada, pero también es la obligada de regular, de diagnosticar, de decirnos a las familias mexicanas cuántas escuelas existen, que realmente estén reguladas, que se está enterando no solamente de los conceptos académicos que se dan al interior, sino también que pueda enterar a las familias que opera con seguridad, con estándares de calidad, y que no sucedan este tipo de situaciones que lamentablemente se detonaron con el fallecimiento de Dafne.
5: Sí, porque sería lamentable, senadora, que bueno, pues muchas o algunas de estas escuelas pues no cuenten con la regulación o que la Secretaría de Educación Pública ni siquiera sepa que existan y que sean, pues como comúnmente se dice, ¿no?, planteles patito.
16: Sí, de hecho es real lo que estás comentando, es al amparo de esta situación que nos enteramos que la Secretaría de Educación no tenía conocimiento de estas escuelas, de cómo estaban operando, qué era lo que sucedía al interior, y sí, venían operando pues fuera de regulación. Ni siquiera el propio gobierno sabía que no tenían regulación, y en consecuencia lo más preocupante es que ni siquiera sabe cuántas escuelas hay, en dónde están, cómo están operando, y bueno, pues es una medida reactiva, pero bueno, es importante tomar cartas en el asunto, pues lo que queremos es que no se vuelvan a repetir y que este tipo de escuelas existan de manera clandestina y que pongan en peligro pues la vida de nuestras niñas, nuestros adolescentes.
5: Después de este anuncio de la SEP del cierre de este tipo de planteles, ¿qué va a pasar con su propuesta, senadora?
16: Bueno, pues me parece que lo importante es que se siga la investigación, porque sí, efectivamente, entendemos que ya no van a operar, está bien, me parece que la solución tampoco es la prohibición. El Movimiento Ciudadano lo que creemos es que es importante regular, sí, que es importante el darle alternativas a la gente, pero no deslindarse de una responsabilidad simplemente diciendo no se autoriza. Nos parece que esa parte es importante, pero hoy de lo que se trata con este anuncio que hace la Secretaría pues es de investigar. Nos parece que hay que deslindar responsabilidad.
5: Perfecto. Senadora, le aprecio mucho que nos haya tomado la comunicación esta mañana.
16: Al contrario, con mucho gusto. Saludos al auditorio.
5: Gracias, un fuerte abrazo. La senadora Alejandra Barrales Magdaleno, vicecoordinadora de la fracción parlamentaria de Movimiento Ciudadano en la Cámara Alta. Una pausa, regresamos.
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18: La salud de Medmarit.
19: Durante el mundial se publicó una foto de la princesa Medmarit acompañada de su esposo, el príncipe Haakon, festejando la victoria de la selección noruega. Días después fue dada de alta tras someterse a un trasplante de pulmón por la fibrosis crónica que sufría desde el año 2018. El regresar a casa supone una delicada etapa para la princesa Medmarit, ya que su equipo médico advirtió que los próximos 6 meses serán determinantes para su evolución, porque existe un periodo de vigilancia intensiva en el que pueden surgir complicaciones propias de este tipo de trasplantes. Así es que Medmarit seguirá sin agenda real y arropada por su familia para comenzar esta nueva etapa en su vida. 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
2: Más allá de lo vivido este fin de semana en París, más allá del lugar conquistado por Isaac del Toro en el Tour de Francia, conquistar las etapas, caer y levantarse es el reflejo de un deportista ganador que entiende su lugar, su presente y que aprende todos los días. En su caso del mejor, su coequipero y mentor Tadej Pogačar. Del Toro tiene esa mezcla perfecta de talento nato y hambre de gloria que distingue a los elegidos. El Tour de Francia ha sido la radiografía perfecta que refleja el espíritu combativo, la resiliencia y la calidad innegable de un mexicano que ya se ha instalado en la élite del ciclismo mundial y que hace que hoy todo el país se interese por un deporte que estaba en el olvido desde hace décadas. Soy José Luis Cuevas y te espero con este y muchos temas más en la multiplataforma de Grupo Fórmula y Fórmula Deportes.
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22: La Fiscalía de la Ciudad de México liberó una orden de aprehensión en contra del empresario Octavio Cortés, señalado de agredir físicamente a una recepcionista en un hotel en Santa Fe. La agresión fue captada en video, por lo que estos hechos son investigados como tentativa de feminicidio. La Comisión Disciplinaria de la FIFA inició un procedimiento contra la Asociación de Fútbol Argentino por presuntas infracciones al Código Disciplinario durante el Mundial de 2026. Entre los señalamientos se encuentran cánticos y gestos discriminatorios, así como el lanzamiento de objetos por parte de aficionados. La cifra de migrantes indocumentados en Estados Unidos llegó a 15.8 millones en 2024, de acuerdo con el Instituto de Política Migratoria, el cual señaló que las personas de origen centroamericano y sudamericano se convirtieron en mayoría, desplazando así a los mexicanos.
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5: Bueno, pues antes de pasar a los deportes, establecemos comunicación con Andrea Meraz, porque se informa que hay un ligero repunte en los casos de COVID-19. La mayoría de estos casos se registran en la Ciudad de México, el Estado de México y también en Hidalgo. Cuéntanos, Andrea, buen día.
23: La Secretaría de Salud confirmó 1.348 pacientes de COVID-19. En la última semana se contagiaron 216 personas. El número de fallecidos sigue en 21 y comparado con el año 2025, al mismo periodo se reportaban 318. Esto significa una disminución de más allá del 80%. También, de acuerdo con las mismas cifras de la dependencia, la Ciudad de México tiene 459 personas contagiadas, de ahí le sigue el Estado de México con 129 e Hidalgo con 117. Las entidades federativas con menos casos son Baja California con 2, también sigue Guerrero con 3 y también Tamaulipas y Nayarit con 3 y 4 respectivamente. En cuanto a las defunciones, Hidalgo concentra el 28.6%, la capital del país el 14.3%, Chihuahua el 9.5%, Guanajuato 9.5%, Aguascalientes 4.8%. Para Grupo Fórmula, Andrea Meraz.
5: Muchísimas gracias, Andrea. Bueno, pues hay que seguir tomando previsiones, a pesar de que, bueno, pues ya la mayoría de la población contamos con un esquema de vacunación completo. Pues seguir con el refuerzo, ¿no? Reforzamiento de este tipo de vacunas. Y bueno, pues si usted sospecha que tiene o se está resfriado, pues a usar justamente el cubrebocas para evitar más contagios.
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5: 6 de la mañana con 47 minutos tiempo del centro de México. Estamos en la recta final de este espacio informativo y como cada mañana a esta hora me da muchísimo gusto saludar a mi querido Beto Campos. Mi querido Beto, bueno, pues lo platicábamos ayer de este partido que se llevó a cabo ayer por la tarde allá en la Unión Americana. Las estrellas de la Liga MX contra las estrellas de la MLS. Y bueno, pues termina por imponerse la Liga Norteamericana. Te saludo, buen día.
0: ¿Cómo estás, Juan? Muy buenos días. Así es, iniciamos con el tema de juego de estrellas porque la Liga MX terminó perdiendo 4-3 ante la MLS con doblete de Heung-Min Son. Y por el lado del fútbol mexicano marcaron Luis Rey, Salomón Rondón y José Paradela. Todavía el equipo que dirigió Antonio Mohamed tuvo la oportunidad del empate, sin embargo no tuvo la fortuna estando frente al arco. Vamos a escuchar justamente las palabras del técnico del Toluca.
4: Eso no lo sabe nadie, ¿no? La idea era jugar 45 con cada jugador, con cada equipo. Con los jugadores que teníamos intentamos armar dos equipos, ¿no? Así que, bueno, esa es la realidad. Igual la CONCACAF no perdimos, ¿eh? Cuando nos enfrentamos. Me parece que ganamos nosotros. Me parece, ¿eh? No me acuerdo bien. ¿O no? ¿Quién ganó? Pregunto. No, no, usted también. Si usted me preguntó que ganan ellos acá, bueno, prefiero perder acá y no perder allá.
0: Ahí las palabras de Antonio Mohamed siendo muy sarcástico sobre el resultado que terminó consiguiendo en la Conca Champions, eliminando a equipos de la MLS como en este caso el Galaxy, y bueno, termina perdiendo el equipo de la Liga MX, pero fue un partido entretenido, Juan.
5: Sí, lo que te iba a preguntar, ¿qué tal estuvo? Yo la verdad es que no tuve oportunidad de verlo, ¿estuvo bueno?
0: Regularmente en este tipo de partidos se presta para que justamente haya una feria de goles. Lo vimos el día de ayer, 4-3, el equipo de la Liga MX pudo haberlo empatado, sin embargo no tuvo la fortuna frente al arco. Y habrá que mencionar que lo que nos comenta nuestro compañero José Luis Cuevas aquí en Fórmula Deportes es que podría ser el último partido del juego de estrellas de la Liga MX con la MLS, y así también habrá que mencionar que México estará albergando algunos partidos de Copa Oro el próximo año en donde el tricolor será local, algo que no sucedía desde 2003, así es que insisto, México jugará parte de la Copa Oro en suelo nacional.
5: Bien, Juan. Oye, ¿y por qué podría ser el último partido de las estrellas, de Juego de Estrellas?
0: Porque se termina el contrato, simple y sencillamente finaliza el contrato, y bueno, de esta manera termina perdiendo, que sabemos que en este partido dominó la MLS a lo largo de los últimos años, la Liga MX solamente pudo ganar un encuentro y afortunadamente termina ya este contrato del Juego de Estrellas de la Liga MX.
5: Sí, y es que también les quita concentración, ¿no?, a los jugadores que, bueno, pues están enfocados en sus clubes, en sus respectivos clubes.
0: Totalmente de acuerdo, y por algo Chivas no prestó a los 5 jugadores, por algo Armando La Hormiga González, Brian, en este caso González también, no asistieron a este partido, y bueno, por fin termina el contrato de la Liga MX con la MLS, e insisto, también México estará jugando la Copa Oro el próximo año en nuestro país. En el tema de Gianni Infantino, está en el ojo del huracán de nueva cuenta por una iniciativa de inversiones, inversionistas, con el que tiene el objetivo de tener y atraer, por supuesto, más dinero, y esa es la historia.
6: La FIFA vuelve a estar en el centro de la polémica, cuando el organismo parecía haber dejado atrás los escándalos de corrupción que marcaron la década pasada. Una nueva controversia ha abierto un frente de conflicto con las principales confederaciones y asociaciones del planeta. El detonante es el proyecto denominado FIFA Forward Enterprise, una iniciativa impulsada por el presidente Gianni Infantino que plantea crear una nueva estructura comercial para administrar los derechos económicos de las principales competiciones de la FIFA, incluida la Copa del Mundo, permitiendo la entrada de inversionistas privados. Aunque la FIFA sostiene que el objetivo es generar mayores ingresos para desarrollar el fútbol en todos los continentes, el proyecto ha sido recibido con una ola de críticas por la manera en que fue presentado y por las implicaciones que tendría para el gobierno del deporte. Las críticas no se centran únicamente en el contenido del proyecto, sino en el proceso mediante el cual fue elaborado. Diversas federaciones nacionales y confederaciones aseguran que conocieron la iniciativa a través de filtraciones periodísticas, antes que por canales oficiales de la FIFA. Esto ha generado acusaciones de falta de consulta, ausencia de debate institucional y una toma de decisiones excesivamente centralizada. La Federación Inglesa fue una de las primeras en pronunciarse, señalando su preocupación por la falta de procesos y de gobernanza, que permitió llegar a este punto sin una discusión previa de los involucrados. Por su parte, la UEFA convocó una reunión virtual de emergencia con sus 55 asociaciones, para así analizar una respuesta conjunta frente al proyecto de la FIFA. Incluso algunos dirigentes han llegado a advertir que la propuesta representa un intento de vender el alma del fútbol, una frase que resume el malestar existente entre varias asociaciones europeas. Uno de los aspectos más llamativos de esta crisis es que incluso la CONCACAF, históricamente considerada una aliada de Gianni Infantino, expresó públicamente su desacuerdo. En un comunicado, la Confederación señaló que comparte la preocupación por la falta de transparencia y lamentó no haber sido consultada antes de que el proyecto saliera a la luz. La FIFA defiende el proyecto argumentando que la entrada de nuevos inversionistas permitirá aumentar significativamente los recursos destinados al desarrollo del fútbol mundial, especialmente en las federaciones con menores ingresos. Sin embargo, sus críticos consideran que el verdadero debate no es económico, sino institucional. Para muchos dirigentes, el problema no es atraer inversión privada, sino hacerlo sin reglas claras ni consenso entre quienes integran el fútbol internacional. Mientras la FIFA insiste en que busca garantizar mayores recursos para el crecimiento del fútbol, sus opositores sostienen que ningún beneficio económico puede justificarse si se sacrifican la transparencia, la participación y la buena gobernanza.
0: Hay parte de la historia con Gianni Infantino en la actualidad, Juan.
3: Pues vaya polémica, ¿no, mi querido Beto? Porque además trascendió por ahí de que pues, había posibles inversionistas ya, y uno de ellos o una de ellas era la familia de Jared Kushner, ¿no? El yerno del presidente de los Estados Unidos, Donald Trump, muy amiguito de Gianni Infantino, y dicen es para atraer más ganancias a la FIFA. Caray, pues si se llevaron 15 mil millones de dólares en este mundial.
0: Sí, y dice que es una propuesta, no es una obligación esta iniciativa. Vamos a ver qué es lo que pasa próximamente. Hasta septiembre tienen las elecciones o las federaciones para poder votar en cuanto a esta iniciativa se refiere, pero muy complicado que se dé luz verde después de las reacciones que tuvo.
3: Sí, ¿verdad? La UEFA ya dijo que no.
0: La UEFA ya dijo que no, la Confederación Asiática tampoco, incluso la CONCACAF está en veremos, ya lo escuchábamos con Javier Rivera. Ellos se enteraron por los medios de comunicación y no precisamente por Gianni Infantino.
3: Pues bueno, así se las gasta este señor. ¿Qué más, mi querido Beto?
0: En los Juegos Centroamericanos, la delegación mexicana sigue afianzándose como la mejor en este caso, en esta edición, en lo que llevamos de competencias. En el ciclismo, Ricardo Peña se coronó con el oro dentro del Ómnium Varonil. Daniela Gagiola se quedó con la plata en la prueba sprint individual, misma que Yuli Verdugo se quedó con la de bronce. En la natación cayeron 7 medallas, 4 de ellas son doradas, gracias a Bianca Rodríguez dentro de la prueba 50 metros pecho femenil, Andrés Puente 50 metros varonil, mientras que Celia Pulido se quedó en los 100 metros femenil. En el tiro con arco se obtuvieron 3 preseas doradas a través del equipo mixto con Alejandra Valencia y Matías Grande. Así también Valencia se quedó con la medalla de oro en la final individual femenil, derrotando a la también mexicana Ana Paula Vázquez, y Matías Grande se quedó con la medalla de oro en el individual masculino. En el remo, Kenia Lechuga y Alexis López se quedaron con el primer lugar dentro de la prueba mixta. Y por otra parte, habrá que mencionar que la selección mexicana femenil de fútbol inició su participación empatando sin goles con Puerto Rico. Pese a dominar durante los 90 minutos, no pudieron concretar frente al arco, tuvieron 3 postes, y el medallero queda de la siguiente manera, con México mandando con 153 preseas totales, 65 de oro, 51 plateadas y 37 de bronce. Y así también habrá que mencionar que en la Liga Mexicana de Béisbol, los Diablos Rojos de México amarraron el liderato de la zona sur gracias al doblete de victorias que se dieron el día de ayer en el estadio Alfredo Harpelú. Juan.
3: Perfecto, mi querido Beto, pues muchísimas gracias y nos escuchamos mañana.
0: Saludos, buen día.
3: Fuerte abrazo, Beto Campos, con la información deportiva. Ya nos vamos a nombre del equipo que hace posible este espacio informativo. Le agradezco que nos haya acompañado el día de hoy. Nos escuchamos mañana en punto de las 5:30. Que tenga un excelente jueves. Quédese con Azucena Uresti.
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1: Sin agua, todavía 20% de las colonias afectadas por la fuga del acueducto Florido Aguaje. Aumentan 225% las víctimas de trata de personas en Baja California durante 2026. Cae 2.5% la actividad económica estatal en Baja California. El PRI presenta denuncia contra consejera del Instituto Estatal Electoral de Baja California. Vinculan a proceso a un hombre por crimen del esposo de regidora de Tecate y localizan cabeza humana con narcomensaje en Tijuana. En los temas nacionales, capturan a El 20, presunto jefe del cártel de Sinaloa ligado a los culiacanazos. La madre de Dana Yanina acusa irregularidades tras investigación del caso Dafne Zapata. Adiós a las escuelas militarizadas. La Secretaría de Educación Pública anuncia cierre de planteles en todo México. Explosión de polvorín en Ocotepec deja al menos un muerto y dos lesionados. Y antes fue la dirigente, la líder de Morena, hoy es el líder del Partido del Trabajo, Reginaldo Sandoval, quien les pide a la gobernadora Marina del Pilar Ávila y al exgobernador Jaime Bonilla que le pongan fin a la confrontación, ¿verdad? No te confundas, le dice Citlali Hernández a Alejandro Moreno por sanciones al PRI. Le responde, tras las sanciones del INE al PRI, le recuerda sus audios contra periodistas. Petsi Matamoros descarta que incendio en centro de distribución esté ligado a extorsión. Y Cipina pide protección urgente para adolescente que denunció Alberto Israel Jasso Cruz. Con los temas internacionales, cambio clave en Estados Unidos. Jay Clayton dirigirá Inteligencia Nacional. A propósito de Estados Unidos, acusa a Joy Walter Hall de proveer armas al cártel de Sinaloa. No nos van a intimidar, dice Evo Morales respecto a la orden de aprehensión allá en Bolivia y la represalia de Estados Unidos contra Irán tras los misiles en Jordania. Rusia lanza orden de búsqueda internacional contra Pavel Durov, fundador de Telegram, y Ajay Banga, presidente del Banco Mundial, impulsa una gestión enfocada en pobreza y cambio climático tras una exitosa carrera en Mastercard y Citigroup. Estuvo en esos grupos, ahora es presidente del Banco Mundial y dice que quiere una gestión enfocada en pobreza y cambio climático. También es importante decirle que sigue la polémica con la UNAM. No puedes definir el futuro de un estudiante en 3 horas. Experto pide redefinir el examen y temen catástrofe ambiental en Sonora y Arizona por derrame tóxico de tren. Parte de lo importante con las finanzas. El dólar en las casas de cambio de la ciudad de Tijuana esta mañana de jueves se cotiza en 16.80, 16.85 a la compra y a la venta está 17.5, 17.10. El dólar interbancario 17.40, aunque ayer vi una casa de cambio que lo tenía 17.50 aquí en Tijuana, pero el dólar interbancario 17.40, el euro 19.96, la mezcla mexicana de petróleo 80.25, lo que significa 6.76 con respecto al día de ayer. Y pues hay imágenes de cómo era el examen de admisión de la UNAM antes en el Estadio Azteca. Solo te daban una tabla y una hoja de respuestas, ¿verdad? Es parte de lo importante de la información. Con el clima en la región de Tijuana-San Diego, en estos momentos 18 grados centígrados, 64 grados Fahrenheit, luna llena iluminada al 99%, sí, está hermosísima, yo ayer la pude ver y está preciosa. La temperatura más alta, 27 grados centígrados, 79-80 grados Fahrenheit, va a ser un día con algunas nubes hasta las 8 o 9 de la mañana, después totalmente despejado. Calidad

el aire 37, que es semáforo verde aceptable, y día para disfrutar de 13 horas 46 minutos. El sol se despierta cada vez más tarde, hoy se despertó a las 6:01, se irá a dormir a las 19:47. Y por último, voy a las garitas que en estos momentos registran una espera de, le voy a decir de cuánto, en San Isidro, Sentry 19 minutos, General 1:39, Ready Lane 1:27, Peatonal General 1:59 y Ready Lane 5 minutos, en Otay, Línea Sentry 28 minutos, Ready Lane 3:06, 3:06, General 1:48 y la Peatonal está en 4:48, el Chaparral, el Pet West abre en 4 minutos, le debo la cotización. Es jueves, es día de nuestra muy querida cápsula de Efren Huerta. También tendremos un enlace vía Zoom con Ángel Jaramillo Torres. Su libro se llama Donald Trump y la rebelión en la granja, la ideología política detrás de la nueva derecha. Dice que Trump no es un personaje absurdo, pero vamos a platicar con él por ahí de las 7:30 para que no se lo pierda. Y bueno, por supuesto, toda la información. Es jueves 30 de julio, penúltimo día del séptimo mes del año, 30 de julio del año 2026.

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1: Y bueno, hoy es jueves de Orfeón Videobots, así es que hoy tenemos nada menos que a Bienvenido Granda. Hoy me encanta Bienvenido Granda. Grandes íconos eternos. Esto se llama En la orilla del mar. ¡Qué colección tiene Orfeón, eh! ¡Qué bárbaro! Bueno, pues hoy Bienvenido Granda nos acompaña y con este fondo musical saludo a mi compañero en esta mesa de trabajo, Juan Miguel Hernández Santiago. Hola, Juan.
2: Rocío, ¿cómo está? Buenos días. Feliz jueves a usted, también al público. Oye, quiero hablar de lo que le está pasando a Tony Romo, Antonio Ramiro Romo, ex mariscal de campo de los Vaqueros de Dallas, que está en el ojo del huracán porque fue multado tras su arresto el 23 de julio en Wisconsin por conducir bajo los efectos del alcohol. La oficina allá del sheriff del condado de Milwaukee está acusando a Romo, entre otras cosas, de tener una botella abierta de una bebida alcohólica dentro de la camioneta que manejaba. Este recipiente pues estaba al lado del pasajero, pero pues no solamente es eso, también se adelantó de forma peligrosa por el lado derecho. Se le fueron acumulando una serie de multas a Tony Romo. Ya ve que en Estados Unidos luego no se salvan.
1: Ajá,
2: por sí. Este tipo de sanciones y multas. Luego también tiene otra, pues, por conducir bajo los efectos del alcohol o las drogas, una sanción de más de $1,000 por esto. Pero más allá del dinero, que no le falta el dinero a Tony Romo, es pues la imagen que deja. Un ex deportista que además tiene un contrato de $18 millones anuales con CBS. Él es analista de CBS y él, por cierto, el analista estrella. Y la imagen que está dando, porque luego se difundió las imágenes de la cámara corporal de los policías y se ve como Tony Romo pues no pasa todas las pruebas de alcoholemia que le hacen. Está Tony Romo en esa situación. Parece que no va a perder su contrato en CBS, pero pues ya quedó con esta tacha de su comportamiento.
1: Qué pena, ¿verdad? Y gracias, Juan, por tus avances. Saludamos, por supuesto, a mi tocaya Rocío Servina al frente de los controles, a David Parente en Baja Malibú, al ingeniero Oscar Arreola, Israel Palma y todo este equipo. Los saludo a usted con mucho afecto, con mucho respeto, con mucho cariño, iniciando esta nueva jornada de trabajo con toda esta gran comunidad de madrugadores. Y bueno, por supuesto que hay mucha, mucha información. Nuestro compañero Armando Nieblas entrevistó también a Jaime Bonilla y dice Jaime Bonilla que para qué fue a hacer gira la gobernadora en los medios nacionales. Ya ve que ahora es el dirigente del Partido del Trabajo el que les pide que ya se calmen a Jaime Bonilla, que es del Partido del Trabajo, y a la gobernadora María del Pilar Ávila. Entonces, vamos a ver, hoy es la mañanera.
2: Sí, oiga, lo que sí es que este tema del el nuevo capítulo de Bonilla contra Marina le quitó foco a los aspirantes a la coordinación de la 4T.
1: Sí, totalmente.
2: O sea, se dejó de hablar de ellos.
1: Sí, pero así, totalmente. Y bueno, hoy es la mañanera de la gobernadora, no sé, en ese sentido que, pues, ¿qué más puede decir, no? Que lo que ya dijo en todos los medios nacionales donde estuvo. No creo que vaya a haber alguna novedad. Quizás en donde se puede tener alguna novedad es en el caso de Mendívil, que como bien anotan es un abogado bueno, un buen abogado, y se está defendiendo, pues imagínese, se está defendiendo él y sus argumentos pues parecen muy sólidos. Entonces, quién sabe qué vaya a decir la fiscal dentro de la mañanera. Así es que a mí me genera más expectativa ese tema que lo de la gobernadora, porque la gobernadora ya no creo que vaya a decir nada, aunque hay columnas el día de hoy, una la leí anoche y otra la leí esta madrugada, que pues le ponen una felpa a la gobernadora tremenda, tremenda. O sea, vuelven a mencionar el tema de que mejor ya debe irse, ¿Por qué no se comporta como gobernadora? En fin, al rato se las comento. Por lo pronto, lo invito a que nos vayamos a pausa, nos quedemos en redes. Recuerde que estamos transmitiendo en vivo y en directo desde las instalaciones de Radio Fórmula aquí en Plaza Pío Pico, segundo piso, y vamos a pausa.
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0: escuchar.
1: Bueno, bienvenido Granda, fue un famoso cantautor cubano conocido como El Bigote que Canta. Famoso por ser la voz principal de la Sonora Matancera y por interpretar clásicos del bolero y la guaracha. Él nació en La Habana el 30 de agosto de 1915 y falleció en la Ciudad de México el 9 de julio de 1983. Nació bajo el nombre de Rosendo Bienvenido Granda Aguilera en el barrio de Jesús María en La Habana, Cuba. Quedó huérfano a los 6 años y en su juventud trabajó como conductor de autobuses, Las Guaguas, antes de dedicarse de lleno a la música. Adoptó el apodo del Bigote que Canta debido al prominente bigote que lució durante toda su vida. Murió en la Ciudad de México a los 67 años de edad a causa de complicaciones pulmonares y gastrointestinales. Bueno, pues hoy estamos escuchando en Jueves de Orfeón a Bienvenido Granda y esto se llama Angustia. Angustia es el segundo tema que escuchamos de Bienvenido Granda. Y bueno, vamos a ir a la información del clima.
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1: Bueno, el clima en los 7 municipios de Baja California presenta un contraste extremo este día, con calor muy intenso en la zona desértica del noroeste y ambiente templado en la costa. Las temperaturas máximas superan los 46 grados centígrados, mientras que las ciudades costeras se mantienen agradables cerca de los 24 a 26 grados centígrados. Mexicali, cielo totalmente despejado y ambiente extremadamente caluroso con una temperatura máxima de hasta 45 grados centígrados y mínima de 31 que tienen en este momento que hablo frente a este micrófono. San Felipe, soleado y muy caluroso a las orillas del Mar de Cortés, alcanzando una máxima de 44 grados centígrados y mínima de 28 con 82 grados Fahrenheit. Tecate, ambiente cálido y seco con cielo despejado, registrando una máxima aproximada de 32 grados centígrados y mínima de 19 grados centígrados con 66 grados Fahrenheit. Ensenada, clima templado y estable en la zona costa, con máximas estimadas en 25 grados centígrados, 77 grados Fahrenheit y mínimas de 18 con 64. Y en el caso de Tijuana, parcialmente nublado por la mañana con tendencia a despejarse hacia la tarde, alcanzando una máxima de 29 grados centígrados y una mínima de 18 grados centígrados, que es lo que tenemos en este momento. Para disfrutar un día de 13 horas 46 minutos, semáforo verde en la calidad del aire en la región Tijuana-San Diego. Y bueno, en el pronóstico extendido de lo que va a pasar en los próximos días, mañana 29 grados centígrados en Tijuana, la región Tijuana-San Diego. El sábado 31 grados centígrados, va a estar más caluroso el sábado, domingo 30 y la semana que entra con máximas de 26 a 27 grados centígrados hasta el miércoles. Es lo que tengo en la información del clima.
3: Rocío, fíjese que yo no sabía esto y me llamó mucho la atención porque hubo una advertencia por parte de la Secretaría de Medio Ambiente y Desarrollo Sustentable en el sentido de que mantener perros en techos o áreas sin protección durante el verano provoca severas afectaciones a la integridad física. ¿Y esto qué va a significar de los perros? De multas y hasta años de cárcel a los que dejen mascotas en azoteas. Ajá. Algo que estaba muy normalizado, ¿no?
1: ¿En las azoteas?
3: Sí.
1: Sí, pues cómo no. Pues sí les hace daño, cola, claro.
3: Claro, yo imagino obviamente el sol, ¿no? A lo que están expuestos, pero pues, era algo muy común el hecho de que dejaras al animal ahí en la azotea, hasta pues, parte del color de muchas colonias, el que un perro te estuviera ladrando desde una azotea, desde la parte de arriba.
1: Sí, pero pues no es lo correcto.
3: Sí, de acuerdo con este informe, dejar a las mascotas en la parte superior de las viviendas o en patios desprotegidos genera hipertermia aguda o golpe de calor debido a la falta de ventilación adecuada. Esta condición es catalogada como una urgencia médica veterinaria. Asimismo, el contacto directo con la superficie de los techos causa quemaduras directas y lesiones en las almohadillas de las patas. además de cuadros de deshidratación severa y dermatosis por la radiación solar y ausencia de aguas frescas. Pero esto, pues yo lo veo de años, desde que estaba en Tabasco y con el calor, no sé.
1: Uh-huh, pues sí, es que...
3: Como que la gente salía y dejaba a los perros...
1: En la azotea.
3: En la azotea, como para que nos...
1: Para que vigilaran, ¿no? También.
3: Para que vigilaran. Uh-huh,
1: porque muchas personas tienen perros por seguridad, para vigilancia. Otras no, otras los tienen como animal de compañía, en fin, pero hay muchas personas que lo tienen para asustar a los ladrones.
3: Aunque bueno, es depende de la raza, ¿no? Ya ve que hay ciertas razas que no
1: sí,
3: son.
1: Ayer estaba viendo 10 razas peligrosas de perros, hasta para bañarlos, dicen. Entonces, bueno, pues ayer miércoles inició la audiencia de imputación en contra del exdirector de la Policía Municipal, Pedro Ariel N., y otras 4 personas acusadas de desaparición de personas, robo de vehículo y asociación delictuosa. El exdirector de la policía, Pedro Ariel, acusado de desaparición de personas, denunció que la Fiscalía General del Estado violó el principio de presunción de inocencia al exhibirlo en una conferencia de prensa. A las 13 horas inició la audiencia en contra de Pedro Ariel, del excomandante Luis Alfonso y el resto de las personas detenidas el martes. Aunque la mayoría de las audiencias son presenciales, en esta ocasión se llevó a cabo de manera virtual e incluso se dio a conocer que la Fiscalía General del Estado buscaba que la sesión fuera privada, lo cual no ocurrió. Durante la misma, el exdirector de la Policía Municipal solicitó el uso de la voz para denunciar que la Fiscalía violentó sus derechos al exhibirlo en una conferencia de prensa, lo que viola el principio de presunción de inocencia. Al menos 4 de los 5 imputados permitieron que se diera a conocer su nombre y su imagen, a excepción de Eduardo N. Debido a que algunos de los acusados no contaban con la carpeta de investigación, la audiencia de imputación se fue a receso y pues se reanudó a las 6 de la tarde. Con este tema, y bueno, pues es general el concepto de que hasta el juez a cargo pues exhibió a fiscal porque entregó la carpeta incompleta. Es que siento yo que se hizo a la carrera, aunque Pedro Mendívil tuvo oportunidad de conocer que lo iban a detener, pero pues no sé, se hizo así, entonces no se integró bien la carpeta. El juez Fernando Serrano Jiménez confirmó que la Fiscalía General del Estado no entregó completa la carpeta de investigación a las defensas, pese al receso de 4 horas que se había otorgado para ese propósito. Sí, porque la audiencia inició a la 1, luego hicieron un receso, dijeron que regresaban a las 6, y cuando regresaron no estaba completa la carpeta. Y el juez dijo que qué pasaba, porque dio un receso de 4 horas.
3: Lo que sí es que casos como el de Pedro Mendívil o Ernesto Rufo... Uh-huh. A mucha gente, que me incluyo, desconocíamos cómo eran los procesos, nos damos cuenta de lo maratónicas que son estas audiencias, ¿eh? Uh-huh. Pero maratónicas. Bueno, sí. Y además en este caso son varios acusados. Uh-huh. Entonces me imagino que cada defensa o cada acusado pues lleva un proceso, pero son maratónicas. De hecho todavía no termina, o sea, está en una pausa en este momento.
1: Sí, sí, como pasó con Rufo, fueron 30 y tantas horas de la audiencia, sí. Sí, yo tampoco no, bueno, sí había escuchado de audiencias que habían durado mucho, pero bueno, pues en estos dos casos, como tú bien anotas, hay un receso ahorita, segundo receso, pero la audiencia inició oficialmente a la 1 de la tarde, la de Pedro Mendívil.
3: Sí. Oye, ahorita que venía a la estación, sí me molesté porque venía yo en el carril izquierdo, que es el de alta velocidad, venía a 85 kilómetros. Digo, hasta incluso yo me pasé del límite de 80, ¿no?
1: Porque son 70.
3: En Avenida Internacional. Pero me molesté mucho porque venía un auto atrás echándome las luces. Una de dos, o que fuera más rápido o que me quitara el carril. Iba a 85 kilómetros yo. ¿A qué velocidad iba ese hombre? ¿Qué quería yo? Que le diera 100 y que me estampara ahí en el muro de la Avenida Internacional. Digo, o sea, tiene que ser la gente más consciente. La verdad.
1: No lo va a hacer.
3: ¿Por qué hacen eso? Voy al límite de velocidad.
1: Pero no lo va a hacer hasta que...
3: Si fuera 50...
1: Hasta que haya vigilancia y los sanciones.
3: Es que traigo a cuenta eso, Rocío, porque ayer un hombre que conducía su vehículo a exceso de velocidad sobre el Boulevard Gato Bronco volcó y cayó sobre uno de los canales que conducen a la canalización del río Tijuana. Eso fue en la tarde, cerca de la colonia Cañón del Padre y Murúa Martínez. De acuerdo con trabajadores que se encontraban en la zona, lograron observar cómo un vehículo BMW con placas de California perdió el control cuando iba subiendo justamente sobre el bulevar. Era conducido por un hombre de 35 años, quien iba acompañado de otro sujeto. Iba en exceso de velocidad y al momento de tomar la curva perdió el control del volante y derraparon las llantas.
1: Un BMW.
3: Sí, pero este era un BYD el que me echó las luces a mí. Pero digo, o sea, ¿qué necesidad? ¿Por qué va tan rápido la
1: Sí,
3: gente?
1: ya sé. Creo que nos vamos a ir a pausa. Son las 6 de la mañana con 26 minutos y 40 segundos.
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0: este tema con Bienvenido Granda es Cuando Salí de Cuba. También un tema muy conocido. Es Bienvenido Granda.
1: Sí, fíjese que esta semana llamó mucho la atención estas obras en Avenida Revolución, que me parece una falta de tiempo de parte de la administración municipal, porque empiezan a hacer obras en Avenida Revolución justo cuando está la época de verano. Uh-huh. Digo, es la época de mayor afluencia de personas, donde más gente aprovecha estos días de asueto, y pues literal empiezan a cerrar la circulación ahí en Avenida Revolución, donde estuvo el Baja Food Fest, y quitan el concreto. Obviamente están haciendo obras, ¿no? Y buscan que quede mejor, buscan ampliar el espacio peatonal en esta avenida, pero insisto, ¿por qué lo hacen ahorita? Que es la temporada de verano y cuando más gente busca justamente ir a esos espacios.
0: Pues sí.
1: Es como el malecón de playas.
0: Uf, que cumplió. Ni me digas. Me dan ganas de llorar cada que... he ido como 2 o 3 veces. No, terrible, ¿eh? ¿Cómo puede estar así de deteriorado? No sé. Mira, los gobernantes debieran irse sin séquito, sin comitiva. Entiendo que vaya alguien de seguridad con ellos y sorprender y llegar... Así, quiero ir a ver el malecón de playas. No quiero ni agenda ni nada, quiero ir. Como el de las mil y una noches que ayer nos comentaba, nos comentaba nuestro querido Tenoch. El sultán se salía en la noche disfrazado de ciudadano a ver qué estaba pasando, qué sucedía. Si van con séquito, con toda la comitiva y todo eso, no alcanzan a visualizar la situación. ¿Estás de acuerdo? O sea, yo quiero, mire, dan ganas de llorar. Todos los usuarios del malecón, la gente que, oye, qué lugar tan lindo, que mucha gente se iba a pasear, a tomarse un respiro ahí en playas, y ahorita, pues, los que han ido.
1: Y son 2 años así.
0: Ajá.
1: 2 años en esa situación.
0: Sí, abandono total.
1: Entonces, pues empiezan, insisto, los tiempos, sé que se atravesó el mundial y que estuvo 5 semanas el Baja Food Fest en esa área, pero tuvieron tiempo antes y está ahí pues parcialmente cerrado ese espacio de la Avenida Revolución.
0: Sí, Revolución, playas, en fin. A ver, lo que sí es que hay lugares, negocios que en este momento están completando 5 días sin luz. Lo digo porque nuestros encabezados, es la información que le voy a dar, la Comisión Estatal de Servicios Públicos de Tijuana informó que ya fue restablecido el servicio de agua potable a 80% de cerca de 550 colonias afectadas por la fuga del acueducto Florida Aguaje. El 80% es una cifra menor a la que el organismo había previsto el domingo pasado. Indicó que para el miércoles se esperaba tener 90% de recuperación. De acuerdo con la información difundida por Mónica Vega, ya se habría, la titular de la SES, ya se habría establecido el servicio a 436 colonias, faltando cerca de 10. Algunas colonias aún continúan en proceso de recuperación del servicio debido a la alta demanda de agua y al proceso de estabilización de los niveles y presiones del sistema. En la red social de usuarios hay más de 10 colonias de Tijuana y Rosarito que están acusando falta de agua. No sé si ya hoy ya se restableció, pero con respecto al fluido eléctrico, ya ve que hubo apagón, esto fue el lunes en la tarde. Bueno, pues ayer no había regresado la luz, daban estimaciones de que fueron 450 negocios que estaban sin luz. Usted imagínese la pérdida para el negocio, o sea, no tiene luz, o sea, no puede atender a sus clientes. Entonces, la verdad es que pasamos de la falta de agua a la falta de luz, de la falta de luz a la falta de agua, y no nos hemos puesto a reflexionar que hay una alta demanda de los dos servicios por la gran cantidad de construcciones nuevas que hay en la ciudad. ¿Qué sucede con ese tema que no se planifica? Oye, ¿cómo vamos a autorizar 20... edificios de alto rango que van a consumir tal cantidad de agua y tal cantidad de energía eléctrica? ¿verdad? En una zona de, ¿qué le gusta? 10 cuadras. Pues imagínate.
1: No, y más cuando no hay la inversión en la infraestructura.
0: Por eso, eso digo, eso voy. O sea, nada más, ahí está el otro edificio, ahí está el otro edificio, pero ¿qué pasa con la estructura del agua y de la energía eléctrica? En fin, yo creo, sin temor a equivocarme, que esta situación va a seguir. Va a seguir porque pues no hay cambio. O sea, no ahorita en lo que reparan fugas, la infraestructura de la Comisión Estatal de Servicios Públicos de Tijuana, que durante mucho tiempo pues ha dado servicio a la ciudad, en lo que reparan esto, que el fluido y todo esto, sigue en aumento el consumo de agua. Y bueno, también tomar en cuenta que no estamos acostumbrados al calor y que ante cualquier incremento de la temperatura, pues empieza también el uso de los aires acondicionados y todo esto. Lo pones en un análisis así objetivo y pues pasa esto.
1: Que una de las razones, por ejemplo, para no promover más la instalación de aires acondicionados aquí en las escuelas de Tijuana es que pues dicen que tal cual el transformador no va a aguantar.
0: No. Es lo que te digo. Esta vez creo que tronaron dos transformadores. Y pues sí, igual que en la comisión, los técnicos, los ingenieros, yo los veo trabajando arduamente y todo, pero pues no se dan abasto.
1: El último reporte es que ya va en 80% la recuperación del servicio.
0: ¿Ha habido la luz?
1: Del agua.
0: Del agua, sí.
1: Del agua, después de esta fuga, que ha habido pues ciertas intermitencias, se va, regresa, a mí me ha pasado en playas, pero bueno, la comisión justifica esta parte por la alta demanda. Uh-huh. Por la alta demanda de agua.
0: De agua y de energía eléctrica.
1: Sí, sí.
0: Uh-huh. En otra información, Juan, pues ya no hemos sabido cuál es el estado de salud de la regidora tecatense. Lo que sí, que la Fiscalía Especializada en Delitos contra la Vida, adscrito a la Fiscalía General del Estado, tuvo la vinculación a proceso y la medida de prisión preventiva justificada en contra de Raimundo N., por el delito de homicidio calificado y homicidio calificado en grado de tentativa en agravio de María de Jesús, regidora de Tecate, y su esposo Jesús Alberto. De acuerdo con la carpeta de investigación, el 10 de julio del 2026 en la calle Francisco Villa de la colonia Emiliano Zapata, también conocida como La Coyotera, Raimundo N. prestó ayuda y colaboró dolosamente con diversas personas, les entregó el vehículo de motor que poseía, un Ford Focus color gris con defensa y cofre negros y placas de Baja California, a sabiendas de que sería utilizada como medio de transporte para ejecutar el ataque contra las víctimas. Lo anterior contribuyó a que el 14 de julio, a las 17:14 horas sobre la calle Coyuca, en la colonia Hacienda Tecate, las víctimas fueran sorprendidas por personas del sexo masculino que arribaron a bordo del citado vehículo y al tenerlos a la vista les dispararon 40 veces con armas de fuego largas y cortas. Jesús Alberto Pereira perdió la vida, mientras que María de Jesús sobrevivió al ataque. El juez de control resolvió ayer vincular a proceso al imputado, imponiéndole la medida cautelar de prisión preventiva. O sea, les prestó el carro. Les dijo, sí, está bien, llévense mi carro. Para ejecutar esta agresión, este crimen, que todavía no se ha dado la causa, ¿verdad? No se ha dicho cuál es el origen.
1: Como dice usted, la autoridad intelectual, la línea de investigación más sólida. Uh-huh. Porque, bueno, todo apunta a que fue el ataque contra el esposo de la gobernadora, de la regidora.
0: Sí, de la regidora.
1: De la regidora, ¿no? Uh-huh. Pero bueno, como dice usted, desconocemos cómo está la salud de la regidora. Ya pasaron que más de una semana de esto.
0: Dos semanas.
1: Dos semanas ya. Uh-huh. Una semana, ¿no?
0: Fue el 16 de julio.
1: Sí, tiene razón.
0: Dos semanas.
1: Ya dos semanas de esto. Fue un martes, uh-huh. Recuerdo. Pero incluso dentro de la gente del mismo gobierno de Tecate hay mucho hermetismo sobre este asunto.
0: ¿Ah, sí?
1: Sí. Uh-huh. Yo le pregunté a una persona que está ahí dentro de la estructura y no saben exactamente cómo está. Rocío, aprovechar estos segundos antes del corte para saludar al público. José María Vélez dice que usted dijo el último mes de julio. En lugar del último día.
0: El último día, perdón, fue un lapsus, último día.
1: Y saludar también a una fiel radioescucha que siempre se la encuentra usted en los cruceros, ¿no? De la ciudad.
0: Ah, sí.
1: a Olivia Gómez Zapata.
0: Sí, que dijo que iba a estar escuchando el programa. Saludos, Olivia.
1: Sí, también felicitar a Salvador Morales Riubí, que fue ratificado como rector de la UTT. Para el periodo 2026-2030.
0: ¿2030? Son 4 años.
1: Sí. Sí, pues ahí saludos a la gente de la UTT. Voy seguido, ¿eh?
0: Sí.
1: Que esta universidad tiene un sector muy importante de jóvenes, ¿eh? De la zona este. Y tiene esta vocación de, sobre todo, surtir de ingenieros a toda la industria. Bueno, saludos a Ignacio Ortega, también, a Lourdes Campos, allá a Rosarito, a Milton García, buen día Milton, buen día Marcos Ramírez, también saludos a Andrés Consejos, Lupita Castro. Ay, Lourdes Campos, bueno, nos reitera la invitación para este sábado.
0: Ah, para la ópera.
1: Sí, ópera Frente al Mar, ahí en Rosarito, en el CEART, a las 4 de la tarde. Pues mire, planes, ¿no? Para hacer en verano.
0: No, y aparte, escuchar esas voces en ese escenario está muy padre. Y aparte, gratis, olvídate. Sí. Vamos a pausa.
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3: La orina de los gatos brilla bajo la luz ultravioleta debido a que sus componentes químicos naturales la hacen fluorescente.
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3: El cerebro humano genera más impulsos eléctricos en un día que todos los teléfonos del mundo juntos en ese mismo lapso.
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4: En Oaxaca, colectivos de periodistas, diputados locales y autoridades estatales plantean la Ley Alejandro. La iniciativa, denominada por el periodista Alejandro Leiva, asesinado el 22 de julio, busca la protección de comunicadores ante amenazas y agresiones, así como sanciones de hasta 50 años de prisión para quienes atenten en su contra. La jefa de gobierno, Clara Brugada, encabezó la presentación del Plan Integral Hídrico en San Gregorio Atlapulco, Xochimilco, que incluye la construcción de 22 gaviones y más de 16.000 metros cuadrados de desasolve. Destacó que con una inversión histórica de casi 400 millones de pesos se combaten los problemas de drenaje e inundaciones que afectan a esa alcaldía. La secretaria de Agricultura, Columba López, se reunió con el embajador de Canadá en México, Cameron McKay, a fin de generar más oportunidades para los pueblos originarios e indígenas con el intercambio de sus productos agroalimentarios y oportunidades de desarrollo sustentable para el campo y la ganadería.
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1: Esto se llama Total. Ay, que la interpreta de una manera genial. Bienvenido, Granda. Pues mire, algunas anécdotas de este artista que estamos escuchando el día de hoy dentro de los Jueves de Orfeón. Él cantaba en los camiones. De niño y muy joven, tras quedar huérfano, se ganaba la vida interpretando temas musicales en las guaguas de La Habana. Sus padres esperaban una niña a la que llamarían Rosa por nacer el día de Santa Rosa. Pero al nacer varón, optaron por nombrarlo Bienvenido Rosendo. Bienvenido Rosendo. O sea, qué nombre, ¿no? Qué combinación. Y bueno, también algunas de sus anécdotas más famosas. En 1954 dejó la Sonora Matancera tras una fuerte pelea con el director Rogelio Martínez. Granda quería ganar más que sus compañeros, pero la orquesta funcionaba como una cooperativa, lo que detonó su salida definitiva y el inicio de su carrera como solista. Y bueno, pues la lista era una persona muy viva, muy emotiva, y pues algunos ven su vida como una tragedia, ¿verdad? Por algunas cosas que le pasó y se las seguiré contando. Él decía, no dejemos morir la buena música. Bienvenido Granda. Y bueno, no sé con qué vamos.
2: Sí, ayer la gobernadora Marina del Pilar siguió con una gira de medios en distintos medios de comunicación del nacionales e internacionales. Ya habíamos dicho que estuvo en El País. También estuvo sin embargo al aire con los periodistas, con Álvaro Delgado. Estuvo en esa plataforma. Ayer siguió, estuvo también con Milenio, N+ y Radio Fórmula. Le dio una entrevista a Juan Becerra en su espacio en Radio Fórmula, donde habló pues de esta filtración de los audios, el conflicto con Jaime Bonilla. También aprovechó para hablar de algunas acciones de su gobierno. La gobernadora, esa entrevista que duró aproximadamente 20 minutos. En esta entrevista repite lo que he venido repitiendo en esta gira de medios que tuvo ayer, que habla de una emboscada psicológica. Yo nunca había escuchado ese término.
1: No, yo tampoco. No he escuchado ese término.
2: Habla de esta emboscada psicológica.
1: ¿Lo puede acuñar la gobernadora?
2: No he escuchado yo esto. Yo tampoco. Nunca. Pues sostiene esta entrevista con Juan Becerra que la reunión con supuestos agentes para recuperar su visa fue una trampa del ex gobernador Jaime Bonilla. Y pues bueno, está en esta gira. Vamos a escuchar un fragmento de esta entrevista en donde, en especial en este fragmento, niega haber revelado información confidencial la gobernadora, sobre todo porque una de las cosas que más se le cuestionó fue el hecho de que ella hablaba de dar información de las mesas de seguridad, ¿no? Que fue quizás donde más se agarró la oposición para acusar a la gobernadora.
1: Y acusarla de traición a la patria.
2: De traición a la patria. Vamos a escuchar este fragmento de unos 5 minutos, ¿no? Donde toca ese tema.
1: Bueno, y luego le cuento, si me da tiempo, sí, creo que sí, lo que escribe Salvador Camarena, dice la conveniente confusión de Marina del Pilar Ávila.
2: Y lo que respondió Jaime Bonilla, porque mandó un comunicado ayer.
1: Mandó un comunicado ayer, ajá. Vamos con lo siguiente.
3: De abogados, para que me expliquen todo lo que tú me estás diciendo.
4: Se trataba
3: porque
4: temas
3: además
4: de seguridad,
3: no es ni el seguridad. Lugar, ni la forma, ni el momento para que a mí me hagan todos estos planteamientos, ¿no? Y ahí están los audios también, ahí escritos. Sí. Y sobre lo de las mesas de seguridad, en las mesas de seguridad, ¿qué vemos? Incidencia delictiva, temas del fuero común, temas de seguridad pública. Y en un estado fronterizo existen las mesas de seguridad binacionales, porque compartimos retos en materia de seguridad, se comparte información entre ambos lados de la frontera, hay coordinación, hay comunicación. Bueno, Baja California, California es una de las fronteras más importantes del mundo.
4: Así es.
3: No nada más son retos comunes en temas de seguridad, temas migratorios, temas de salud, temas económicos, comerciales, ambientales, que trabajamos todos los días. Y mi relación con las autoridades de Estados Unidos sigue siendo muy respetuosa, sumamente respetuosa, transparente, de mucha coordinación, de todo. institucional, así seguimos. Por eso a mí, en ese momento, pues fue mi sorpresa.
0: Sí.
3: Pues, no, a ver, ¿de qué me estás hablando? ¿Me estás mencionando todas estas situaciones?
0: Tú le dices, bueno, si tienes algo que ver conmigo y si me estás planteando aquí presuntos crímenes con mi abogado, ¿te saliste de la reunión?
3: Terminamos la reunión, uh-huh. Sí. Ya, le dije, no, e incluso después, ahí está también en los mensajes que ellos mismos filtraron. Por eso te digo, evidentemente fue una trampa. Si no hubiera sido, uh-huh. No me hubieran grabado. ¿Estás de acuerdo? Si
0: todo esto hubiera sido... ¿Todos los mensajes que se filtraron vienen de esa reunión?
3: Sí, de esa reunión y de las llamadas telefónicas con esta misma persona.
0: ¿Las llamadas telefónicas cuándo se dieron?
3: Fueron en el verano del año pasado, probablemente junio, julio, antes de la reunión. Yo ya antes. No volví a hablar con él. Mi última conversación con él...
0: ¿Se cortó la comunicación?
3: Fue en diciembre del 2025 y le dije, aparte, yo no tengo nada que ver contigo, cualquier cosa, por favor, busquen a estas personas. Obviamente, jamás las buscaron.
0: ¿Qué más podría filtrarse de esos audios, gobernadora Marina del Pilar? Porque pues están sacando uno semana con semana, pero sacan fragmentitos. Nada.
3: Mira,
0: más.
3: Yo no sé qué más pudiera...
0: Que tú recuerdes de
3: si hay reunión. Si hay más audios o no va a haber más audios. Uh-huh. Lo que sí sé es el contexto en el que se dio esa reunión. Uh-huh. El contexto, la manera perversa en la que planearon esa reunión. El que hayan ido a grabarme, el que hayan grabado mis uh-huh. llamadas. Y a lo mejor yo no sospeché, porque es algo que yo nunca le haría a otra persona.
0: ¿Se comprometió la inteligencia del Estado, de tu Estado, de Baja California, intereses de seguridad nacional?
3: Jamás. Nosotros lo que vemos en las mesas de seguridad son temas de seguridad pública.
0: ¿De eso no hablaste?
3: No, por supuesto que no. No. A ver, son temas de seguridad pública y lo que yo estaba viendo en esa reunión y en la gestión que he hecho de manera institucional, como se hace cualquier gestión para tramitar una visa, son temas de carácter estrictamente personal.
0: Una visa de
3: turista. Jamás se me ha solicitado, ni pedido, ni se ha compartido ningún tipo de información confidencial o reservada o demás, sino más bien es un tema de personal, uh-huh. de un trámite, de un proceso administrativo que estoy llevando en espera, ¿no? Todo esa diciembre fue la última reunión que yo vi, sostuve y tuve comunicación con esta persona, incluso ellos mismos filtraron esta comunicación. Uh-huh.
0: Dirías que cuando te diste cuenta de a dónde te habían metido, tú te fuiste y señalas a Jaime Bonilla, al exgobernador, de orquestar este espionaje e incluso hasta extorsión. ¿Por qué no lo has demandado, gobernador?
3: Ya presenté una denuncia. ¿Ya? Sí, presenté una denuncia a inicios de esta semana contra quien corresponda. Ahora uh-huh. sí que la Fiscalía haga su trabajo. Yo le daré a la Fiscalía General del Estado las evidencias con las que yo cuento, los mensajes, las llamadas, los días que se realizaron. Y pues ya será la Fiscalía. Y si hay algún delito del Foro Federal, también haré lo conducente en la Fiscalía General de la República.
0: ¿Consideras que esta denuncia que presentes ayudará a transparentar todo
3: esto? Creo que es mi obligación hacerlo, sobre todo por la situación en la que se ha venido dando todo esto, todo lo que se ha generado. Yo no me quiero distraer de mi responsabilidad de gobernar a Baja California. Uh-huh.
2: Pues ahí está lo que parte de esta entrevista.
1: Bueno, respecto a esto, el exgobernador de Baja California, Jaime Bonilla, aseguró que la gira de medios nacionales que realiza la gobernadora Marina del Pilar Ávila es una cortina de humo que utiliza para victimizarse, por lo que le exigió que deje de involucrarlo. La mandataria, como bien ha notado Juan Miguel, otorgó diversas entrevistas, El País, sin embargo, Milenio, donde acusó a Bonilla Valdés de tenderle una emboscada tras los audios filtrados en los que se le escucha negociando con presuntos intermediarios de Estados Unidos. Tras los señalamientos, el comisionado del Partido del Trabajo emitió un comunicado para exigirle a la gobernadora que deje de involucrarlo en sus problemas y asuma la responsabilidad de sus declaraciones. La gira de medios que la gobernadora desarrolla por la Ciudad de México solo tiene el objetivo de victimizarse y levantar cortina de humo para ocultar el comprometedor contenido de sus acercamientos con oficiales y asesores de agencias estadounidenses. Es lo que dice Bonilla Valdés en este comunicado. Y bueno, decirle que Dentro de todo esto, el dirigente del Partido del Trabajo, el señor Reginaldo Sandoval, pidió a Marina del Pilar Ávila y a Jaime Bonilla poner fin a la confrontación. El coordinador del grupo parlamentario del PT en la Cámara de Diputados, Reginaldo Sandoval, hizo un llamado a Marina del Pilar y Jaime Bonilla para que detengan su confrontación. Yo los llamaría a ponernos en orden. No hay que ponernos en ningún espacio público ni darle oportunidad a la oposición. Así lo pidió el legislador del PT al advertir que el conflicto que han librado podría poner en riesgo el movimiento ante la oposición de cara a las elecciones del 2027. Y brevemente, Juan, Salvador Camarena maneja en su columna que la gobernadora padece una confusión, en realidad varias, pero esencialmente una: parece no saber distinguir entre su persona en tanto ciudadana y sus responsabilidades y límites como funcionaria pública. Que tal enredo afecta a la encargada de la gobernabilidad de un estado fronterizo agrava las dudas sobre su capacidad de discernimiento político. Sí, porque te fijas que le dice varias veces a Juan Becerra, es que lo hice, es algo particular, es algo como ciudadana, pero es gobernadora.
2: No, y lo hizo, la cita fue en las oficinas del gobierno del estado.
1: Ajá, vamos a pausa.
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Este tema, ay, no, no viene Óyeme Mamá. Esa me encanta. Óyeme Mamá, qué sabroso está. Bueno, esto se llama Boletera. Boletera con Bienvenido Granda. Le cuento rápido la anécdota. Se peleó con el director de la Sonora Matancera porque le ofrecieron trabajo en Colombia y le dijeron que le iban a pagar $1,500 a la semana. En aquel entonces, le estoy hablando de los 50 del siglo pasado, pues imagínese, era una fortuna. Y no lo pensó y se fue. Y entonces el director de la orquesta de la Sonora, perdón, se puso, pero parado de pestañas, y lo suplió de inmediato, ¿verdad? Y todas las canciones que él había grabado, las grabó otra voz que usted también va a recordar, Daniel Santos. ¿Quién es mejor? Bienvenido Granda o Daniel Santos, no sé, se respetan los gustos. Pero bueno, estamos escuchando a este artista en el Jueves de Orfeón y vamos a un resumen de noticias cuando son las 7 de la mañana con 1:49, por cortesía de la doctora Irma Ramos Mendoza, que de verdad ofrece toda su experiencia. 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Sin agua todavía 20% de las colonias afectadas por fuga de acueducto Florido Aguaje. Aumentan 225% las víctimas de trata de personas en Baja California durante 2026. Cae 2.5% la actividad económica estatal en Baja California. PRI presenta denuncia contra su consejera del Instituto Estatal Electoral de Baja California. Vinculan a proceso a un hombre por crimen del esposo de la regidora de Tecate. Localizan cabeza humana con narcomensaje en esta frontera. Con más información, cierre de escuelas militarizadas. ¿Qué pasará con los estudiantes y los pagos? Esto dice la Secretaría de Educación Pública. Despojo de casas en Benito Juárez. Caen dos mujeres ligadas a casos en la Colonia del Valle. Feminicidio de Daphne Zapata, la madre de Dana Yanina, acusa omisiones en la investigación. Incendio arrasa con 57 camiones de PepsiCo en Tamaulipas. Esto allá en el estado de Tamaulipas. Con más información de última hora, decirle que Diego Luna recibirá el corazón honorario, un importante reconocimiento del Festival de Cine de Sarajevo. Miles de migrantes cruzan de Marruecos a España, solicitan decretar emergencia nacional mientras aumentan las muertes en la ruta marítima. África examinará el plan de inversión de la FIFA. Con redes sociales y libros digitales, Antolín Vázquez rescata la lengua Yorenoki. Yorenoki. Con más, decirle que en manifestaciones en la Ciudad de México hoy hay bastantes. Y Joe Baena, el hijo de Arnold Schwarzenegger, que presume raíces guatemaltecas y que bueno, sigue haciendo su carrera propia en el físico culturismo. Revelan 70 denuncias de abuso sexual. Archivos vinculan a escuela con Einstein y descubren 120 inscripciones latinas del Imperio Romano en una cueva de Valencia. Cocineros mexicanos tras un narcolaboratorio desmantelado en Nigeria. Y decirle que hoy se celebra a San Pedro Crisólogo, que dicen que hace muchos milagros. En los temas internacionales, Pakistán asegura que Estados Unidos e Irán negocian una desescalada tras nuevos bombardeos, y España da por superada la emergencia por incendios. Francia ve alivio. Es parte de lo importante de la información. Temperatura más alta 29 grados centígrados, 87 grados Fahrenheit. Dólar en las casas de cambio 16.80 a 17.5, 17.10. Y le actualizo el tema de las garitas. 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

0: 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San Isidro, Centri 24 minutos, General 1 hora 30, Ready Lane 2 horas 28, Peatonal General 3 horas 18, Ready Lane 4 minutos, Otay, Centri 33 minutos, Ready Lane 2 horas 44, General 1 hora 54 y la Peatonal está en 3 horas 45 minutos. El Pet West, Ready Lane 5 minutos, General 1 hora 53. Es lo que tengo en este reporte, en este resumen de noticias.
1: Y Rocío, seguimos con los mensajes del público. Saludos a Luis Alcántara Aldana. Dice que hoy es viernes chiquito. Santiago Vázquez nos desea buen día. Dice que espero que suelten pronto a Rufo Mandela. Los verdaderos guachicoleros están en este gobierno, dice Santiago Vázquez. Que yo no estoy de acuerdo en que le digan Rufo Mandela. Yo creo que lo hizo de broma, ¿no, Rufo, en ese momento?
0: Yo creo que sí, porque pues ayer lo decíamos, Mandela estuvo preso y durante muchísimos años por su ideología, porque estaba en contra del apartheid y luchó por los derechos humanos de la población de mayoría en Sudáfrica negra, ¿verdad? O sea, y eso fue una lucha que llevó a cabo a costa de todo. Y le costó salud, vida, porque no duró ni 1 ni 2 años en la cárcel, pero fue por su ideología, por la forma como pensaba, y en el caso de Rufo, pues no parece ser esa la causa, ¿no? Ni tampoco su militancia, porque estaba en el PAN y ahora está en Somos México, no sé, en fin.
1: Digo, pero
0: yo sí creo que lo hizo como broma, sí.
1: Sí, sí. Y otra cosa, aquí insisto, el fondo de este asunto de Rufo es que ya son 8 años de gobiernos morenistas y que ni un solo personaje de alto perfil de Morena esté detenido por este delito.
0: Por el huachicol.
1: Fiscal, uh-huh. Digo, sabiendo que controlan aduanas, controlan todo, o sea, que haya un personaje, solamente un personaje ligado a y Acción Nacional.
0: Está detenido él y otros tres personas, ¿no? Que estaban, uno de sus socios también está detenido. Hay incluso una mujer que también está detenida. Son más detenidos, ¿no?
1: Sí, sí.
0: Pero, pues, bueno, obviamente por cuestiones mediáticas la atención se centra en Rufo.
1: Que he estado viendo entrevistas con Fernando Gómez Mont, su abogado. En una de las entrevistas le preguntan sobre esto que dijo en su momento Calderón, que ligó a Rufo con los Arellano Félix. Uh-huh. Y Gómez Mont, que fue secretario de Gobernación de Calderón.
0: De Calderón, sí.
1: Dijo que, bueno, pues eso se dio dentro de un conflicto entre ellos y Calderón tiene que hablar del asunto, ¿no? De alguna manera. Y sobre el caso, Gómez Mont, que bueno, es la defensa de Rufo, uh-huh, básicamente defiende el hecho de que Rufo es accionista, no dirige la empresa, y que además, pues la Fiscalía de la República no ha podido comprobar que Rufo tenga conocimiento de este tipo de operaciones que como tal estaba haciendo una empresa que trabajaba con la empresa de Rufo.
0: Sí. ¿No? Pues sí, lo cierto es que se está disminuyendo la atención en el caso, no sé.
1: Bueno, es normal, han pasado 2 semanas.
0: 2 semanas, sí.
1: O una. Uh-huh. ¿Es una o dos? Ya perdí la noción del tiempo. Fue la semana pasada lo de Rufo, ¿no? Uh-huh.
0: Oigan, sí, pero una entrevista con Juan Becerra no cuenta porque él es... Lo que dice este señor.
1: Aquí iba a leer ese comentario.
0: Ah, perdón.
1: Dice Luis Alcántara Aldana, creo que acá en Tijuana no hay carril izquierdo de alta velocidad. Por ejemplo, en la vía rápida, todos los carriles marcan lo mismo, menos la salida lenta. He tenido varias polémicas con personas del interior porque mencionándome que la vía rápida, el de la izquierda, es de alta velocidad. Juan, tú muy bien sin quitarte, pero bueno, sentido común, más adelante... hacerse un lado. Hay cada persona, cafre, que no sabemos cómo viene. No, de hecho, yo sí me quité. ¿Eh?
0: ¿Ah, sí?
1: Sí, sí. Ya cuando pude me moví al de la derecha y ya dejé pasar a esa persona que estaba desesperada a 100 kilómetros por hora ahí en la Avenida Internacional. Dice Antonio Visconti, buen día, la mayoría de la población llegaron del sur, no tienen hábitos de ciudadanos civilizados. Se puede ver en los actos de rapiña de los sureños de mentalidad tercermundista y cómo dejan las playas sucias. Repito, son gente del sur y centro del país con mentalidad tercermundista. Bueno,
0: no generalice. Bueno, ¿quién dice eso?
1: Antonio Visconti.
0: No, Antonio, discúlpame mucho.
1: Bueno, yo soy del sur del país.
0: Y yo soy del centro. O sea, no,
1: Rocío, discúlpame. Rocío también es del centro.
0: Sí. Ella es de Querétaro, yo de Guanajuato, tú de Tabasco. No, espéreme tantito, ¿eh? O sea, eso se llama discriminación y racismo. Y no podemos generalizar.
1: Bueno, yo estoy... Digo, es que no es que generalizar. En el norte, en el sur, en el centro hay gente que...
0: En todas partes hay maleducados.
1: Hay maleducados.
0: Uh-huh. Me consta que hay maleducados en todas partes.
1: Aunque bueno, sin darle la razón a Antonio Visconti, mi primo Miguel Ángel, que viene de Tabasco, y sí, yo cuando voy a Tabasco, reconozco que si aquí luego hay gente que maneja mal en Tabasco, mucho más, ¿eh?
0: Pues a mí me advirtieron un día que
1: o
0: yo...
1: O sea, imposible
0: a mí me advirtieron un día que yo fui a cuidar a mis sobrinos cuando estaban pequeños a Monterrey, y que tenía que manejar en Monterrey. Me dijeron, aguas, ¿eh? Aguas, porque no sabes aquí cómo manejan, ten cuidado, así es que,
1: o sea,
0: y es el norte, así es que.
1: En Tabasco, impensable que la mayoría de la gente se ponga el cinturón, que te den el paso en un alto de disco.
0: Bueno.
1: Es más, para darte la licencia ni siquiera te hacen examen de...
0: Ay, no puede ser.
1: Se lo juro, ¿eh?
0: Ay, todavía la fecha, ve y checa. ¿Hace cuántos años que saliste?
1: Me dijeron. Ah, te dijeron. No te hacen examen.
0: Ah, bueno, vamos a pausa.
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0: tema número 6 del disco de Bienvenido Granda y se llama Por un Capricho. Por un Capricho, y pues no fue capricho, fue, pues le dijeron $1,500 a la semana y se fue, y por eso perdió su lugar en la Sonora Matancera. Antes de que se me pase más tiempo, hablando de educación, pedirle que no tire residuos al drenaje. Esto ayuda a prevenir taponamientos, el drenaje no es un basurero. Cerca de 10.000 toneladas de basura fueron retiradas de la red de alcantarillado sanitario durante 2025 por la Comisión Estatal de Servicios Públicos de Tijuana. Y vamos al tour gastronómico. 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Y vamos al postre de Fórmula de la Mañana.
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3: Así, desempodérate. Desempodérate, suelta todo deseo de poder de control, deja descansar a la guerrera. Nada ni nadie necesita tu lucha. Tú te necesitas suave, vulnerable, resiliente. Cada vez que luchas, que te empoderas, te acorazas y te vas haciendo insensible. Sé cuánto duele sentir, pero no se puede luchar con tus dones, con tu ser. Es batalla perdida. Te puedes disfrazar de Mujer Maravilla y solo le pondrás armaduras a tu corazón. No necesitas dominar nada, controlar nada. El empoderamiento es individualismo. Y perteneces. Estás en vínculo seguro, no antropocentrista. Calla, deja del ruido de tus discursos y narrativas. Deja tus verdades y escucha. La vida que te ama y eres. Tu vida es sostenida por la vida de hongos y por bacterias. Eres guardiana de lo pequeño, eres inmensa y minúscula. Y no necesitas gobernar. Dirigir, controlar nada. Separándote, diferenciándote, solo te fragmentas a ti misma. Somos también toda la enfermedad humana, somos también la sabiduría de la tierra. En nuestro cuerpo y acción rezo podemos sembrar el cambio que queremos fuera. Sin lucha, sin dogmas, sin discursos, sin exceso de palabras, rindiéndote a lo que es más grande, que tú misma, que nosotras mismas. Cantando a la voluntad, llamando a la voluntad para habitar el silencio, la contemplación, la mirada amorosa, el autocuidado y el descansar en la madre tierra. que sabe florecer desde las cicatrices, hacer del dolor y el trauma sabiduría. Deja la lucha y entrégate a sentir, a llorar, a cantar, a dejar que suceda la sanación, sin huir en palabras, intelectualidades y dogmas. La mujer herida que se sana a sí misma está esperándote ya. Desempodérate y ríndete. Encuérpate, eres todo y nada.
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0: 30 segundos, menos, 25.
4: Sí, bueno, a ver si más adelante platicamos de esto que dio a conocer ayer la Secretaría de Educación Pública, que instruyó a las autoridades educativas de todas las entidades que para el inicio del ciclo escolar 2026-2027 ninguna institución educativa debe prestar servicios bajo la denominación de o modalidad militarizada, militar o castrense. Pues esto tiene implicaciones para el Estado, porque aquí tenemos dos bachilleratos militarizados que además son públicos, uno en Tijuana y otro en Tecate. Vamos a corte.
0: Sí.
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0: es mejor.
1: Este tema, que es el penúltimo tema, con Bienvenido Granda, se llama Calla. Se llama Calla. Y bueno, nos enlazamos vía Zoom.
2: No está todavía.
1: No está todavía. Ah, bueno, vamos a hablar con Ángel Jaramillo Torres, quien ha escrito un libro que precisamente plantea, él es internacionalista, la ideología oculta de MAGA, el trumpismo, que no es un personaje loco o que está desvariando, de acuerdo con este libro que está en circulación de Editorial Aguilar. El trumpismo debe tomarse en serio, porque Trump es, no porque Trump sea un filósofo, sino porque detrás de él hay intelectuales que sí piensan así del poder, ¿verdad? Y bueno, yo ayer veía un artículo que ya no tuve tiempo de compartirles, de la BBC, sobre las razones por las cuales la derecha ha avanzado de esta manera en América, ¿no? Con todos estos triunfos de gobiernos. Si usted ubica ahorita el mapa geopolítico, pues vea, solo Lula da Silva y Claudia Sheinbaum son de otra línea ideológica, todos los demás, o sea, y todas las elecciones que ha habido y que han sorprendido, ¿no se ha conectado? Bueno, pues
2: y es que es un riesgo, Rocío, después de un gobierno de izquierda se da un desgaste natural en el ejercicio del gobierno, y ha pasado en otras democracias latinoamericanas sobre todo. Ajá. Se da un vuelco extremo completo, sí, sí. De la izquierda se va a la extrema derecha,
1: Sí.
2: Entonces aquí Morena, pues que no se queden con esta percepción de que van a estar eternos en el poder. Entonces todos los cambios que están haciendo luego se les pueden voltear.
1: Sí, ya está. Ah, bueno, pues vamos a platicar con Ángel Jaramillo Torres, quien es egresado del Colegio de México y de la New School for Social Research, con estudios en la Universidad de Múnich y una larga trayectoria de docente e investigador en las universidades de México y Estados Unidos, incluida la Universidad Nacional Autónoma de México. Especialista en filosofía política y en el pensamiento de Leo Strauss, sobre quien escribió su tesis doctoral. Y ha escrito este libro que está en circulación, y nos da mucho gusto que pueda platicar con nosotros Ángel Jaramillo Torres, y este libro que no sé cuándo empezó, más allá, pues es más allá de la figura de Donald Trump, la rebelión en la granja, quienes participan en la granja de Trump. Ángel, bienvenido, muy buenos días.
3: Buenos días y gracias por invitarme a tu programa.
1: La mayoría, el sentido común es, ay, Trump está loco, está desvariando, qué bárbaro, una puntada más de Trump, pero usted sí va a fondo con lo que hay detrás de todo esto.
3: Exactamente, hay una parte de razón en los que dicen que Trump, digamos, tiene problemas cognitivos, sobre todo hoy, ¿no?, que ya está mucho más grande de edad, pero digamos, desde que era más joven, pues siempre fue una persona, digamos, con no mucho interés por las ideas, no mucho interés por leer libros, etcétera, pero que siempre ha tenido un carisma muy especial, ¿no? Digamos, analizar la trayectoria de Trump es entender cómo alguien pasó de vender bisteces congelados, que alguna vez los vendió, ¿no? Uh-huh. O vender hoteles en bancarrota, a tener el código del arsenal nuclear del país más poderoso del mundo, ¿no? Y eso es muy notable y por eso genera mucho interés como personalidad. Pero tienes razón que mi libro trata más bien de cuáles son los ideólogos, académicos, filósofos, teólogos que están detrás de las ideas de Trump y que creo que son los que realmente están decidiendo muchas cosas, ¿no?, en Estados Unidos.
1: Sí, Ángel, yo comentaba que ayer la BBC publicó un artículo explicando el mapa del crecimiento de la derecha en nuestro continente, y bueno, exactamente, o sea, Trump algún día se va a ir, pero hay toda una infraestructura que se va a quedar allí, y eso es lo interesante de analizar y de contemplar y de ver qué va a pasar, ¿no?
3: Exactamente, Trump es una figura importante, sin duda, el jefe del Ejecutivo de Estados Unidos, ¿no? Y en Estados Unidos el Ejecutivo tiene mucho poder. Pero el trumpismo es otra cosa diferente a Trump. El trumpismo son dos cosas, ¿no? Por un lado es el movimiento MAGA, el movimiento MAGA que es un movimiento social, digamos, de una serie de elementos de la sociedad norteamericana que están impulsándolo desde las calles y desde los medios de comunicación. Pero por otro lado, y es el donde yo me enfoco en mi libro, está el trumpismo intelectual, ¿no? ¿Cuáles son las ideas? Porque aquí de lo que se trata es cambiar el régimen político de Estados Unidos de uno democrático a uno que no es democrático. Y ese es el peligro que yo veo con esta serie de intelectuales que yo le llamo la granja de Trump, ¿no? Y esa es la rebelión de la granja, la rebelión en contra de la democracia de Estados Unidos. Y hay que entender de qué se trata este proyecto, porque con Trump, cuando Trump salga del gobierno, o cuando, digamos, cuando salga por razones políticas o por razones de que se muere, el trumpismo va a continuar de una u otra manera, tanto MAGA como el trumpismo intelectual, ¿no? Entonces hay que entender eso.
1: Ángel, hay dos figuras importantes que usted menciona en el libro como parte de este triángulo, de esta granja que menciona, que es el título de su libro. Me refiero a G.D. Vance y a Peter Thiel. ¿Qué tan importantes son y cuál es la misión y hacia dónde va todo esto?
3: Claro, J.D. Vance pues es el vicepresidente de Estados Unidos, ¿no? Sabemos que en Estados Unidos el sistema de gobierno, el sistema ejecutivo funciona diferente a México. En México nada más hay un presidente y no hay vicepresidente. En Estados Unidos el segundo hombre más poderoso del mundo es el vicepresidente, que en este caso es J.D. Vance. Y su conexión con Peter Thiel me parece muy importante, su conexión con Peter Thiel. Yo hablo en el segundo capítulo de quién es este Peter Thiel, ¿no? Mucha gente habla de Elon Musk, ¿no? Y conoce muy bien a Elon Musk por razones obvias, ¿no? Pero, por ejemplo, los dos, Elon Musk y Peter Thiel, se conocieron muy jóvenes en sus años 20 y crearon esta empresa que se llama PayPal. PayPal es una empresa que muchos conocen porque mucha gente hace pagos digitales. Fue de las primeras empresas que permitieron que se hicieran pagos digitales, ¿no? Y entonces hicieron millonarios los dos. Pero después cada quien fue por su camino y Musk se dedicó más a, digamos, a la cuestión empresarial en el mundo físico, mientras que Peter Thiel se dedicó más a lo empresarial en el mundo digital, pero también al desarrollo de sus propias ideas y al cultivo de políticos. Y uno de esos políticos que él contactó cuando era muy joven es J.D. Vance. Él conoció a J.D. Vance, el vicepresidente de Estados Unidos, que probablemente sea el candidato en 2028, el candidato presidencial, por eso hay que seguir su trayectoria. Lo conoció muy joven cuando él estudiaba en la Universidad de Yale. Y después lo invitó a participar en sus empresas y luego lo cultivó como político y lo llevó a la senaduría de Estados Unidos y de ahí a la vicepresidencia. Pero aquí lo interesante no es nada más que lo haya apoyado en su carrera política, sino que digamos, le instigó, eso es lo que yo sugiero, que le instigó sus propias ideas. Ambos tienen las mismas ideas de lo que debe ser el gobierno de Estados Unidos. Por eso es
1: Ángel,
3: importante.
1: pues le quiero decir que el otro día entré a una librería aquí en Tijuana y vi a una persona pidiendo su libro.
3: Ah, ¿de veras?
1: ¿Sí? Su libro está en todas las plataformas, ¿verdad? O sea, se puede conseguir en audiolibro, todo.
3: Sí, por ahora está en las principales librerías comerciales de México, Sanborns. No sé a qué librería fuiste,
1: El
3: pero
1: Día, se llama la librería El Día.
3: okay. Y está pues en librerías muy conocidas como Sanborns, como Gandhi, como El Péndulo, pero también se encuentra de manera digital y hay un audiolibro también para quien quiera
1: Sí, para
3: escucharlo
1: quien
3: más
1: no tiene
3: completo.
1: mucho tiempo de leer, pero lo puede ir escuchando. Pues muchas felicidades por este libro. Es un libro muy comentado en todas las revistas políticas importantes del país. Y es La rebelión en la granja de Trump. Hay algo que dice usted que dijo usted en una entrevista: cuando Trump se comporta de manera irracional, ellos lo celebran. Mientras más irracional sea, mejor. Un Trump irracional que destruye lo que hay que destruir. la irracionalidad es parte del proyecto. Qué fuerte.
3: Sí, sin duda, sin duda. Y eso es lo que yo argumento en mi libro, porque de lo que se trata es un poco de destruir lo que hay y construir algo nuevo, pero primero tienes que destruir, y para destruir necesitas a alguien como Trump. Mucha gente critica a Trump precisamente por su irracionalidad, pero los que lo proponen, esta granja, celebran esa irracionalidad porque es la mejor manera de destruir, ¿no?
1: Claro. Ángel Jaramillo Torres, muchísimas gracias por esta conversación. Le agradecemos mucho, mucho éxito con su libro, y pues si lo viene a presentar a Tijuana, por aquí lo esperamos.
3: Ah, perfecto, me encantará mucho.
1: Hasta gracias. Luego, hasta luego. Es Rebelión en la Granja de Trump, es de Editorial Aguilar. Y sí, el otro día que fui ahí con mi querido Oscar, ahí vi una persona que lo llegó a buscar. Tenemos 40 segundos.
2: Sí, saludos a Juan MNL Ramírez, que dice que en Estados Unidos los oficiales sí prenden sus cámaras cuando arrestan por alcohol, pero no cuando matan a personas, dice Juan Ramírez. Saludos, Fortino Godina, Enrique Anta. Y dice Jorge Olivares, el carro que te iba haciendo el cambio de luces, te iba diciendo, compa, vas muy fuerte, bájale. Referencia a mí.
1: Muy bien.
2: Bueno, pues
1: vamos a pausa.
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8: El apunte del día.
7: Los perros tienen 3 párpados en cada ojo para proteger y mantener lubricada la superficie de su córnea constantemente.
8: Lo que no sabías.
7: El oro es tan maleable que una sola onza puede estirarse hasta cubrir una distancia de 80 kilómetros de largo.
9: Meta lanzó StoryKit, su nueva aplicación para generar cuentos infantiles personalizados con inteligencia artificial en iPhone, y la pone a prueba en el mercado mexicano antes de su despliegue global. Con StoryKit, el usuario podrá generar cuentos personalizados para niños de manera sencilla. Solamente se le debe describir el personaje, ya sea por texto o con una fotografía del juguete favorito del niño o de una persona. Luego se le indica el escenario en que se desarrolla la historia, ya sea el mar, un bosque o una galaxia, y después se agrega la temática en torno a valores como la valentía, la amabilidad o la empatía. Entonces StoryKit presentará el resultado en 4 formatos a elegir: un libro digital ilustrado con música de fondo, un audiolibro, una guía de lectura en voz alta para narración directa o un PDF imprimible. La herramienta está restringida a usuarios mayores de 18 años y solamente funciona en la versión del sistema operativo iOS 18 o superior. Soy Aide Rivera, más detalles en radioformula.mx.
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12: La Universidad Nacional Autónoma de México informó que en esta semana la Comisión Técnica para la Revisión del Proceso de Ingreso a Licenciatura 2026 presentará una recomendación sobre el proceso de admisión a la educación superior. Subrayó que privilegiará los principios de la inclusión y la equidad. La Secretaría de Educación Pública ordenó la suspensión de actividades y clausura definitiva de las instituciones educativas que se ostenten como militarizadas a partir del próximo ciclo escolar. La medida ocurre después de la muerte de la menor Dafne en una academia militarizada en Tamaulipas, una de las 53 que operan bajo ese perfil en el país. El balance de víctimas mortales por el terremoto de magnitud 7.1 que sacudió este martes el suroeste de Japón ascendió a 28 decesos. El portavoz del gobierno japonés, Minoru Kihara, remarcó que los rescatistas intensifican la búsqueda de supervivientes. Informó Amy Arriaga, más detalles en radioformula.mx.
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0: Este último tema se llama Ojos Malos, y los nostálgicos de Bienvenido Granda y su voz nasalizada dicen que bueno, escuchan cualquiera de sus interpretaciones: Soñar, Perfume de Gardenias, Angustia, Óyeme Mamá. Fíjese que en el sepelio de Granda, en el último momento, comenzó a escucharse, entre todos los que estaban en el sepelio, Luna, ruégale que vuelva y dile que le espero, muy solo y muy triste en la orilla del mar. Luna, tú que la conoces y sabes de las noches que juntos pasamos en la orilla del mar. Vino en silencio y luego estallaron los aplausos de miles de seguidores para el inolvidable Bigote que canta. ¿Se imagina el sepelio? ¿Se imagina? ¡Wow! Él lo estaba viendo, debe haberse llenado de orgullo, pero es tiempo de que vayamos con nuestro muy querido Efraín Huerta y su cápsula aquí en Fórmula de la Mañana.
1: Buenos días, Rocío. Un saludo al auditorio de Fórmula de la Mañana con Rocío Galván en Fórmula Tijuana.
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1: Alfonso Esparza Oteo nació el 2 de agosto de 1894 en la ciudad de Aguascalientes, Aguascalientes. Fue el segundo de los 10 hijos de los señores Luis Esparza y Concepción Oteo. Su talento musical fue heredado por su padre, músico distinguido y reconocido por su versatilidad. Desde temprana edad, Alfonso Esparza Oteo muestra su inclinación por actividades relacionadas con el arte, como organizar funciones de títeres y cantar. A los 7 años, aseguraba que había heredado de su papá la afición por la música y tocaba el piano ante audiencias pequeñas que lo aplaudían y motivaban. En 1912, Alfonso Esparza Oteo trabajó como pianista en el Teatro Actualidades, en donde improvisaba temas para las películas que ahí se exhibían y al mismo tiempo se desempeñaba como organista. En 1914 llegan a Aguascalientes los efectos de la Revolución Mexicana y Alfonso Esparza Oteo, partidario de dichos ideales, se enlista en las filas del general Francisco Villa. Tras 2 años de campaña es distinguido con el grado de mayor. En 1917 Alfonso Esparza Oteo regresa a la vida artística con su primera obra musical, el Foxtrot Plenitud, escrita en la Escuela de Artes y Oficios de Aguascalientes.
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1: Dos años después viaja a la Ciudad de México en busca del triunfo que le permitiera, además de alcanzar sus metas, apoyar a sus padres, y su único equipaje eran sus composiciones, una mente plena de inspiración y un ánimo avasallador. De los cargos que desempeñó el maestro Esparza Oteo destacan los de director artístico de Casa Wagner y de la radiodifusora XCB en su época de oro, director de la Sutter Music Corporation, jefe del Departamento de Recopilación de Música Folclórica de la Secretaría de Educación Pública y director de notables programas de la XOW. Sí.

Entre las canciones más populares del maestro Esparza Oteo están Un Viejo Amor, en coautoría con Adolfo Fernández, La Rondalla, Dime Que Sí, con letras de Alfonso Espriu, Te de Querer, Albur de Amor, No Vuelvo a Amar, Su Mamá Tuvo la Culpa, entre muchas otras. Alfonso Esparza Oteo falleció el martes 31 de enero de 1950, cuando ponía en marcha su automóvil para dirigirse a un homenaje

0: amaré.
1: Les esperamos este y todos los sábados a las 9 de la noche en Radio Fórmula Tijuana. Se despide de ustedes su servidor Efrén Huerta.

0: Uy, estas canciones se las escuchaba yo a mi abuela, que se las sabía todas. Es falsoteo. Oye.
1: Que mira, dice José Ugarte que le pusieron la piel chinita. Dice que recuerda a sus padres tocando los discos de Bienvenido Granda y
0: Ajá.
1: ponerse a bailar.
0: Ah, sí. Es que, ¿te acuerdas? Te digo esa de Óyeme, mamá. Pero pues no venía en este disco. Esa estaba buenísima.
1: Y dice Marta Cervantes, buen día, muchas gracias por tocar a Bienvenido Grande. Granda,
0: Granda.
1: recuerdo nuestras vacaciones con mis hermanos, nuestros padres siempre lo tocaban y aprendimos esta bellísima música.
0: Sí, no, todo un personaje, o sea, la verdad, bienvenido, Granda.
1: Sí, oiga, hablábamos en redes sociales sobre estos episodios de gente que se ha equivocado a cantar el himno, pues
0: Ah,
1: esto
0: sí.
1: porque ayer en el juego de estrellas de la MLS contra la Liga MX se equivocaron al cantar el himno mexicano.
0: Sí.
1: Pero bueno, es lamentable porque es nuestro uno de los símbolos
0: Pues
1: patrios,
0: sí.
1: el himno nacional, pero me acuerdo mucho de un caso de un cantante que se llamado Luis Ramírez, que se equivocó cuando cantó el himno en un juego del América en Estados Unidos. Vamos a escuchar un fragmentito para que, bueno,
0: ¿Se equivocó varias veces o fue nada más un
1: no,
0: error
1: no,
0: garrafal?
1: no. Es que la verdad hasta da pena y coraje, los dos sentimientos.
0: Oh, Dios.
1: Escúchenlo ustedes, porque bueno, ese quizás ni Julio Preciado ni Coque Muñiz llegaron a tanto. Vamos a escuchar.
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0: qué bárbaro. Le empezaron a
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0: Ay, no, no, no.
1: Pues
0: no es... lo mato, ¿eh? Pues se le empezaron a rechiflar, o sea.
1: Pero tengo entendido que aquí en México implica una multa, ¿no?
0: Pues claro. O sea, oye, bueno, oye, tres no, nos tenemos que ir al RIN, pero ya no tienes pendientes. Tres noticias de última hora. Milei endurece las reglas migratorias, expulsará a los a extranjeros por mensajes de odio contra Argentina. Spider-Man, un nuevo día, tiene escenas postcréditos, aparece al final de la película, y murió Manolo Solo, actor español, a los 62 años de edad, tenía cáncer, lo mantuvo en privado mientras seguía actuando en cines y series, hasta sus últimos días.
1: Quizás si lo vea, lo conozco, pero no lo recuerdo.
0: No lo recuerdas, así como nombre no.
1: No, no.
0: Bueno, vamos al RIN un minutito y medio.
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0: Tendencia en redes es el sargazo, también Lucero y la pera, tendencia en México, y tuitea Joaquín López Dóriga. Javier May tuvo que salir a aclarar ayer que no deja el cargo ante los rumores de una licencia para que lo relevara Andy López Beltrán y así cumplirle en vida el sueño inalcanzado de gobernar su estado.
1: Dice Jorge Gómez Naredo, ahorita la oposición está gritando censura, su vieja cantaleta. La ley que se aprobó hace varios meses y que hoy se está estableciendo reglamentos busca consolidar el derecho de las audiencias y no es censura, solo fortalece el derecho de la gente a estar bien informada.
0: Se tuitea, las hermanas Dinora y Denise García Cruz, de 21 años, fueron asesinadas tras una riña ocurrida durante un encuentro de automovilistas en Matamoros, Tamaulipas. La familia sostiene que el ataque habría sido motivado por celos, aunque la fiscalía continúa con investigaciones.
1: Dice Claudio X González Jr., le ha olido tanto a Claudia Sheinbaum su caída en las encuestas y el desplome de Morena, que ahora va por censurar la libre expresión en México. Lo dije siempre, es una autoritaria. Quienes criticamos su pésimo desempeño y nulos resultados seguiremos haciéndolo. Es nuestro derecho.
0: Grupo Fórmula tuitea, mi niño tiene autismo. Mujer y conductor de un taxi por app se enfrentan porque el niño le tocó el rostro al chofer y le dijo a la mujer que lo detuviera. Y bueno, empezó una discusión que para qué le cuento.
1: Enrique Krause dice, proceso, La Jornada, Vuelta, Radio Red y muchos otros medios que lucharon por la democracia en tiempos del PRI estarían censurados por el régimen actual, que ya no esconde su vocación totalitaria. Destruida la república, solo les queda ahogar la libertad. No lo permitamos.
0: Armando Nieblas, qué buen análisis de Salvador Camarena sobre la gira en medios nacionales que realizó Marina del Pilar con la intención de limpiar su imagen. Justo pensaba lo mismo, pese a todas las entrevistas, la gobernadora nunca aclaró las dudas más importantes sobre su estatus legal.
1: Y nos vamos con este de Hilario Chaires Frías, que dice, ni loco votaría en 2027 por el PRIAN. Será como pedirle al ladrón que regrese a robarme a mi casa.
0: bueno.
1: Nos vamos en 30 segundos.
0: Gracias, 30 segundos. Entonces me despido. Mañana tú no vienes. Yo la semana que entra me tomo un merecido descanso. Y aquí se queda la nave a cargo de Juan Miguel Hernández Santiago. Muchísimas gracias. Lo espero mañana a las 6, ¿verdad? Aquí en Fórmula de la Mañana. Y no se pierda Alejandra Gagiola a las 3 en Fórmula de la Tarde. Gracias, Tocaya. Gracias a todo el equipo.
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0: Doring. Adelante, si quieres responder a la clase de derecho que dice Arturo te ha impartido en esta mesa.
1: Mira, si yo tengo que escoger en la vida entre creerle a Arturo y creerle a Leopoldo Maldonado o a Pedro Vaca, pues no tengo ni siquiera un dilema en la vida. A ver, yo te cité a Leopoldo Maldonado, ahora te voy a citar a Pedro Vaca, relator especial de la Comisión Interamericana de Derechos Humanos. Dice que exactamente esa injuria, esa canallada del quién es quién en las mentiras, lo describió en julio 21 pidiendo que suspendiera porque dice que se utiliza para señalar y estigmatizar a periodistas y medios críticos. Y el vigésimo tribunal colegiado, en abril del 25, en un amparo de Raimundo Riva Palacio, que he comentado muchas veces en tu espacio, dice que se viola el derecho a la legalidad y las libertades de prensa, expresión e información, que se instrumenta la estigmatización con recursos públicos para desacreditar y señalar de manera unilateral a periodistas críticos. Es en base a eso que yo presenté la propuesta que te entregué al inicio. Pero déjame tomarle la palabra aquí, Arturo, de dos cosas. Una, todo lo que te espetó, aparte de su ignorancia supina, es: yo no estaba pidiendo réplica con Kenia para debatir una opinión, sino la mentira. Dijo Iván Escalante que no había registro de que lo habíamos planteado. Eso es un hecho, no es una opinión. Pero en la parte, en términos de opinión, fíjate qué grave lo que te dice Arturo es: si la presidenta opina mal de cualquier periodista, queda impune, porque entonces, como es opinión y no un hecho, ella tiene derecho a injuriar y a calumniar a todos en total impunidad. Por eso hay que reglamentar las mañaneras. Yo termino con esto para Arturo. Una clase de historia. Yo sí conozco la historia de este país y de tu mesa. No puede venir a hablar de probidad y ética y veracidad. Falto a la verdad, querida Susana, al decir que este señor que está sentado enfrente de mí vino aquí a quererte engañar a ti, a mí y a tu audiencia, manipulando las gráficas de Aldo Campuzano con encuestas internas del proceso de las corcholatas de agosto del 23 para mentirle a la audiencia de la mesa Susana Oresti, y que tuvo que llamar a Aldo para desenmascararlo como el farsante que es, porque te vino a mutilar una gráfica. ¿Estoy mintiendo o no? ¿Lo estoy inventando o no? Y te viene aquí a pontificar de veracidad y de autenticidad. ¿Es en serio, Susana? ¿Es en serio?
0: Dice que tiene otra.
2: Falso completamente.
3: Estábamos al aire hablando de el beso en la mano a Manuel Velasco, ¿no? Y Arturo claro. Estaba diciendo que era falso y narrativas de la derecha, y salió la presidenta en la mañanera a aceptar. Y entonces Arturo dijo que los cocodrilos primero dijo que no volaban, y después de que la presidenta dijo que era verdadero, Arturo dijo, bueno, sí vuelan, pero bajito, ¿no?
1: Pero ¿con qué autoridad moral viene todo lo que te dijo de veracidad, probidad? El que viene aquí a mentir y a desinformar a tu audiencia es él.
2: Primero, para que la gente
1: lo tenga... ¿Faltea la verdad o no pidió réplica a Aldo Campuzano y demostró que había mentido y manipulado? Que la gente lo había tenga. Como la ley de Herodes cuando Varguitas
2: arrancaba la gente, las páginas de
1: la acción, le había mutilado
2: para que la gente lo que le convenía lo tenga muy claro. ¿Sí o no? Es falso lo que está diciendo en esta mesa, como la gran cantidad de falsedades.
1: ¿Es falso? Azucena, ¿estoy falso mintiendo?
2: Completamente. Vamos a recuperar. Hubo una opinión de una persona con otra opinión de otra persona, y el público es el que va a tener la mejor determinación de quién dijo la verdad o no.
0: ¿Qué culpa tiene la gente?
2: Pero fíjense qué importante, Azucena, lo que está diciendo ahora mismo. Ajá. Porque lo que estamos diciendo aquí es: estamos dando ciertas opiniones. Yo insisto, ¿no?, en que en el debate, al que yo siempre acompaño cifras y números y datos públicos, trato de no inventar cosas como Federico Doring, quien también en esta mesa, ¿no?, con notas que ni siquiera tenía sustento noticioso o periodístico, puso en la mesa, ¿no? Y Federico Doring es muy dado también a que las columnas de opinión las convierte en hechos. Eso lo hemos visto en esta mesa en repetidas ocasiones. ¿Y de dónde sacaste eso, Federico? Ah, no, de la columna de Raimundo Riva Palacio. Ah, de columnas de opinión, ¿no? Entonces me parece que hay que ser muy serios. No, se vale, claro que se vale. Oye, pues es un diputado federal, tiene una opinión política, claro que la tiene. La puede ejercer, claro que la puede ejercer, ¿no? Pero también en contraparte a mí me toca dar datos concretos y duros. Yo creo que este tema de la ley censura tiene otro ingrediente también importante.
0: La por ley el cual, censura, sí.
2: Así como le llaman ustedes.
1: ¿No? Qué bueno que a usted la bautiza
2: así. Así como le llaman ustedes. No, así la llaman ustedes, me queda claro, ¿no? O sea, ha sido como la han bautizado, ¿no? Tiene un ingrediente político y de narrativa de comunicación que, no ustedes, que allá afuera están tratando

0: de construir y de hacerlo en una caja de resonancia muy importante.
1: Bueno, la cámara de radio y televisión, por ejemplo.
0: Pero
1: o sea, no es como que ustedes, no, ¿quiénes son ustedes? La cámara dice, oye, aguas, porque esto puede cortar la libertad de expresión.
0: Pero ojo, yo
1: aguas.
0: He escuchado a José Antonio en múltiples ocasiones. Y él ha dicho, participamos en la creación de la ley, tenemos ciertas preocupaciones, y me parece un punto de vista moderado.
1: Yo creo que
0: No, jamás han dicho ley censura a ellos, como lo han dicho ellos, o como lo ha dicho el PRI. Entonces, ¿de qué nos están desviando, Azucena?
1: ¿De qué?
0: Del fenómeno y de un delito que se cometió ni más ni menos durante varios años, en donde quedó demostrado que el Partido Acción Nacional está vinculado directamente, ¿no?, al delito de contrabando de hidrocarburos. Un tema que ha sido grande, a ver, grande y que será más grande todavía. Y voy a dar algunos datos que me parecen muy relevantes. Fíjate nada más lo que te voy a decir. ¿Ven la cifra de los 4,000 millones de pesos de la que se ha hablado de daño al erario público? Bueno, esta cifra está determinada solo para el semestre, el primer semestre de enero de 2025. Esta empresa lleva operando desde 2018. La carpeta de investigación sigue avanzando, tienen 6 meses para seguir investigando. Si se confirma que esta práctica la hacen o la hacía Ernesto Rufo, panista, primer gobernador del PAN, durante todo este periodo de tiempo, estamos hablando de un daño al erario público sin precedente. Pero hay algo más.
1: De acuerdo.
0: En Estados Unidos ya están investigando a las refinerías norteamericanas que fueron cómplices de este delito. Porque, ¿cómo funciona para la gente que nos escucha? Estos sinvergüenzas, ¿no?, compraban combustible diésel en Estados Unidos, reportaban solamente el 10% de lo que traían, mientras un 90% no pagaba un impuesto especial o un DTA, que es otra tarifa que se tiene que pagar. Es decir, evadían al fisco. ¿Cómo se están dando cuenta de la evasión? Bueno, Kansas, que es la empresa que se encarga del traslado logístico, sí tiene registro de cuánto combustible iba en cada ferrotanque. Y entonces es cuestión de días, de meses, para que se dé a conocer un entramado enorme de un daño al erario público en donde participa ni más ni menos que uno de los panistas más importantes, que en esta mesa, mintiendo, ese sí mintió, ¿no? Jorge Romero lo defendió. ¿Cómo mintió? ¿Te acuerdas? Te dijo 1% de las acciones. Te lo dijo aquí hace 2 semanas.
1: O sea, otro panista de Matarrufo.
0: Mintió Jorge Romero. Dos, te dijo, nada más hay un detenido, ¿no es cierto? Hay 8 detenidos y hay 25 órdenes de aprehensión más las que vienen. Mintió también. Es decir, pa mentiras, las del PAN.
1: Oye, ¿quién más además de Rufo?
0: Pues vienen más detenidos.
1: Pero dices que otro panista muy
0: renombrado. Viene una... O sea, a ver, lo que viene... A ver, imagínate tú el tamaño. Estás hablando de un monto que puede llegar a los 57,000 millones de pesos. Solo multiplicar, ¿eh? Si el monto que estaban importando desde 2018, desde que Ernesto Rufo compró una empresa, a la que, por cierto, ¿no?, cuando compró la empresa, le cambió el objeto social, se dedicó al tema de los hidrocarburos, de la cual, por cierto, era secretario del consejo, tomaba determinaciones, y mediante una empresa facturera, hay una empresa facturera, ¿no?, el resto del dinero lo utilizaban para obtener las ganancias. Ahí se configura perfectamente el crimen organizado. Y las personas que fueron beneficiadas de la facturación a través de la empresa facturera son muchísimas. Es decir, este tema es de lo que no quiere hablar el PAN. Por eso, ¡ay, la ley censura! ¡Ay, por eso el debate sobre esto! Porque la semana pasada solo hablábamos de este caso de hidrocarburo, que además era un tema durísimo para ellos. Ellos lo criticaban y resulta que los principales huachicoleros son los del Partido Acción Nacional.
2: Bueno, estuvo muy gracioso el salto de tema, la verdad. Y es que Morena se inventa cada semana escándalos nuevos para no tratar los escándalos grandototes, porque no hemos tenido esta diligencia con el huachicol fiscal de el que fue financiador de Morena, Sergio Carmona, que fue asesinado después del proceso electoral de 2021, o con el entramado de la Marina, o no se hizo a partir del predio de Gerardo Novelo, o no se ha tocado Tabasco. Ya lo hemos hablado aquí muchísimas veces. ¿Para qué hacen esta serie de encadenamiento de escándalos? Bueno, es para no hablar de Rubén Rocha Moya e Enrique Insunza, que siguen Marina, impunes, para no hablar de Marina del Pilar, y últimamente para no hablar tampoco de Salomón Jara. en cuyo bajo cuyo mandato se acumulan presidentes municipales asesinados, 5, 8 expresidentes, 9 líderes sindicales, 21 activistas y dirigentes indígenas y 2,800 hombres en una disputa descarnada por el poder, donde el más reciente asesinato es el del periodista Alejandro Leiva, que desnudó una red de despojo que se quiere quedar con las playas de Oaxaca, entre otras con las playas del pueblo de mi papá, de San Pedro Huamelula, para hacer desarrollo turístico. Por eso presenté una proposición para que se declare la desaparición de poderes.
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16: Territorio Animal.
17: El tapir. Este curioso mamífero herbívoro posee una pequeña trompa móvil que utiliza para arrancar hojas y plantas acuáticas. Es un excelente nadador que busca constantemente los ríos de la selva para refrescarse y escapar del acoso de grandes felinos.
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18: A ver, mira, todo esto que acaba de hacer este nuevo ridículo de Arturo, cuando no puede sostener el tema lo cambia. A mí no me sorprendería que empezaran después a decir que les tienes que dar las gracias porque no te asaltaron, porque nada más te encañonaron con la pistola, pero no te dispararon y no te mataron. Y es un distractor, yo estoy convencido de esto, del martes. ¿El martes qué pasa? A propósito de todo lo que acaba de espetar Arturo. comparece Gerardo Mérida en la Corte de Estados Unidos. Y para que el martes, en las mesas que no sepan hacer periodismo, estén hablando de estas censuras del bienestar y no de Gerardo Mérida y sus primeras declaraciones en esa corte, pues traen esto. Pero mira, yo traje otra información de otro periodista al que Arturo ha estigmatizado, denostado y atacado en tu mesa, Gildo Garza. Gildo Garza hizo público esto, ¿no suena? Los tweets del alcalde de Reynosa vinculado a la empresa de la refinería que nunca vio cómo se estaba construyendo, que le estaba dando despensitas. Y mira, el terreno resulta ser de Diego Martínez McDonald, de lo que decías tú, mi querido Gibran, sobrino de Sergio Carmona y esposo de Carla Paola Luna, regidora y excoordinadora de Comunicación Social del gobierno de la 4T en Reynosa. Es información de Gildo Garza, no es de un servidor, es del periodismo que quieren callar y que les incomoda. Curiosísimamente están muy comprometidos con investigar el huachicol. Ya les aseguraron hasta camiones a la misma empresa a la que le ayudó en campaña el alcalde, a la que le daba donativos en la pandemia, y tiene el terreno, vínculos con la familia directa de Sergio Carmona. Lo hizo público Gildo Garza. Vaya casualidad, de eso no vamos a hablar. Mejor vamos a hablar de las locuras e inventos de Arturo. Ah, estaré yo verde para caer en esas trampas.
1: La presidenta habla de la ley a medios de audiencias.
19: Pero TV Azteca, ¿cuándo lo hemos censurado?
20: Entonces, me llama mucho...
19: O Aristegui, ¿cuándo lo hemos censurado? O cualquier medio. Cualquier medio. Díganme ustedes, ¿cuándo se ha censurado? Una cosa es que no estemos de acuerdo con lo que publiquen y aquí hacemos derecho de réplica, y otra cosa muy distinta es lo que se hacía en el pasado, que se hablaba por teléfono con los dueños y se les decía... corre a este conductor porque está hablando mal de mí. O se les llamaba a la oficina del coordinador de comunicación social, se les ofrecía recurso para que cambiaran su línea editorial. Nunca se ha hecho eso, ni es la pretensión con los lineamientos. Lo que está en los lineamientos está en la ley. Eso tiene que quedar muy claro. La ley que se aprobó fue con el acuerdo de la CIRT, la Comisión, la Cámara de la Industria de la Radio y Televisión, participó en las discusiones para la aprobación de la ley. Estuvieron de acuerdo. Incluso se hicieron mesas de trabajo para modificar artículos para que pudiera salir una ley en donde hubiera un acuerdo básico con todos.
1: Bueno, es lo que dice la presidenta. ¿Podemos cerrar?
18: Pero muy breve nada más. Sí. Dice que nunca ha censurado, y cuando dijo que había un medio al que no había que ver, ¿eso qué era? ¿Recomendación?
1: De Azteca, ¿no? Dijo.
18: Exabrupto, pero censura no suena. Puede ser todo menos censura. Por favor, no veas esto.
1: Tu minuto de cierre, Federico.
18: A ver, mi minuto de cierre es defender la libertad de prensa y defender el derecho a información es parte constitucional de la democracia. Yo voy a ser enemigo de este tribunal de la Santa Inquisición que quiere decirte a ti que le puedes informar a México y que no le puedes. Y cuando le informes algo, ¿cómo lo tienes que frasear? Porque los mexicanos, entre más y mejor información tengan de los medios de comunicación, más razonado va a ser su voto. Retomo lo que decía Gibran aquí la semana pasada. Esta mesa, por encima de cualquier otro espacio, informa y da visibilidad al trabajo periodístico local. Eso es lo que quieren callar. Quieren que todos seamos víctimas de la censura, como pasa en Oaxaca, y le privaron de la vida a Alejandro Leiva, como pasa en Veracruz, cuando entren a la casa de Rosana, porque los que no pueden comprar y callar, los mandan matar. Eso es la censura del bienestar.
1: Gracias, Federico. Gibran Ramírez.
2: Bueno, esto de que nunca ha habido censura es de un cinismo espantoso. Yo supongo que los más de 7 colaboradores que salimos de un medio en el que estabas tú, Azucena, y que fuéramos críticos del gobierno, es una casualidad. o que el hecho de que llamara un señor de apellido Brito a conductores para pedirles por lo menos que metieran a alguien a hablar después de mis intervenciones en radio, sobre todo, y después de ver que tampoco le funciona pedir que no hubiera esas intervenciones, debe ser algo que la presidenta de la República no sabía, aunque fuera operación sistemática.
18: Un lapsus amnésico.
2: Por no hablar de cómo opera Jesús Ramírez. Más allá de eso, creo que el problema real de la libertad de expresión en México es el asesinato de periodistas, que no ha dejado de incrementar desde por lo menos 2008. Y nos encontramos ante casos como el de Alejandro Leiva, y creo que debemos tomárnoslo en serio y llamar a que se declare y se reconozca que los poderes constitucionales en Oaxaca, como en Sinaloa, no funcionan para proteger libertades tan básicas y garantías individuales.
1: Gracias, Gibran. Arturo, cerramos contigo.
0: Yo creo que un análisis final para la gente que nos escucha, y lo pongo sobre la mesa. ¿Quién podría estar en contra de que no se difunda información falsa? Pues me parece que la respuesta se dice sola cuando vemos a la oposición inventar tantas narrativas falsas. ¿Quién podría estar en contra de que se le diga a la gente qué es noticia y qué es opinión? ¿Por qué tanto revuelo? ¿Quién se opone a eso? ¿Quién podría estar en contra de que se diga qué es publicidad y qué es contenido? ¿Quién podría estar en contra de que la información falsa se corrija? ¿Quién podría estar en contra de incrementar la accesibilidad a personas con alguna discapacidad, ¿no?, a que los medios de comunicación faciliten herramientas para ellos? Ese es el planteamiento, porque eso es lo que marcan los lineamientos, fuera de la agenda política, fuera de lo que opine la comentocracia, fuera de lo que pueda decir Federico, Gibran o todos los que critican esta ley, o que incluso veo ahora a un republicano, a un congresista de Estados Unidos retomar, ¿no?, el comunicado del PRI a Carlos A. Jiménez, ¿no?, diciendo que esto es una ley censura, hablando como si supiera del tema, y claramente responde al cabildeo que hace el PRI en Washington. Eso es lo que la gente se tiene que preguntar de lo que está pasando, ¿no? Claro que no le favorece a la oposición, que no tiene respaldo electoral y que ha construido una narrativa a partir de mentiras.
1: Gracias, Arturo.
0: Gracias. Gibran,
1: Federico, gracias. Nos vemos la próxima semana. Gracias a los tres. Esmeralda del Río está con nosotros otra vez. Ella es hija de la señora Reina, a quien le están robando su pensión del bienestar. Le dieron una tarjeta a la señora Reina, pero está en cama, y entonces resulta que el dinero de su pensión lo están sacando en Veracruz. ¿Qué pasa con la Secretaría del Bienestar, con Leti Ramírez? Dice que con ella no es el tema, que a ella no la estemos molestando, ¿no? Que el delegado de Bienestar, pues que tampoco. Que tenemos que hablar al banco, pero pues en el banco, pues, ¿qué sabemos del director? Pues nada. O sea, tenemos que hablar como que al conmutador y luego no contestan y tal. Bueno, desde que hablamos, Esmeralda, ahora, ¿ha cambiado algo? ¿Cómo estás? Buenos días.
21: Buenos días, licenciada Azucena. Mucho gusto nuevamente.
1: Ay, está tu mamá ahí. Qué linda. Gracias. Señora, ¿cómo está?
22: Buenos días. Mucho gusto.
1: Ay, me encanta. Qué guapa.
22: Yo siempre la veo así.
1: Qué hermosa.
22: Que no le puedo decir que me da mucho gusto verla, porque siempre la estamos viendo.
1: Ay, y qué hermosa, qué sorpresa. Me han traído una sorpresa muy hermosa. Gracias. ¿Cómo van las cosas, Esmeralda? ¿Cómo van?
21: Pues me contactó el martes, que amablemente nos diste la oportunidad del espacio, la licenciada Angélica, del jurídico de Bienestar aquí en Nuevo León. Ayer le pregunté qué avance tenía, me dijo que iba a investigar y me dice que el caso lo están viendo en México, entonces estamos en el limbo porque se tiran la bolita.
1: Claro. Oye, ¿jurídica del banco o de la secretaría?
21: Jurídica de la secretaría.
1: De la Secretaría del Bienestar.
21: Es correcto, la licenciada Angélica, del jurídico de la Secretaría del Bienestar aquí en Nuevo León.
1: Ok. Oye, Esmeralda, ¿y podrías compartirnos el contacto a ver si podemos hablar con ella y revisar qué
21: claro
1: es
21: que
1: lo
21: sí.
1: que, cómo van procediendo? ¿Cuándo les toca hacer el siguiente cobro? O sea, el siguiente retiro.
21: El siguiente cobro, pues es que nos los acaban de sacar ahora el sábado. Qué entonces barba. El siguiente cobro sería en septiembre.
1: Uy, en septiembre. Y supongo que, bueno, pues está perfectamente acreditado, como ya nos decías tú la vez pasada, Esmeralda, que lo están retirando en Veracruz. Imposible sí. cuando ustedes están en Nuevo León. Entonces, alguien tendrá que hacerse cargo de esto, que es un delito, es un robo.
21: Es correcto, Azucena, y además, pues como decimos, o sea, nosotras estamos dadas de alta aquí en Nuevo León, o sea, ¿cómo es posible que tengan una, dos o tres tarjetas en otro estado?
1: Así es, fíjate que nosotros tratamos de hablar con la Secretaría del Bienestar y dice, no, pues que no es con nosotros, luego con el delegado, no, pues que tampoco, y comuníquense al banco. No se pueden lavar las manos, ¿verdad? Entonces, ojalá que esto que dijo la consejera jurídica no sea nada más un asunto para que se nos vaya olvidando el tema, porque, sí, porque para mala noticia tenemos muy buena memoria. Entonces, bueno, no se nos va a olvidar el tema, por supuesto. ¿Crees que en el corte nos puedas compartir el contacto? Intentamos llamarle a la consejera jurídica a ver si nos contesta para cuando regresemos después de la pausa.
21: Claro que
1: ¿Puede
21: sí.
1: ¿Puede ser? Bueno, entonces claro, vamos al corte. Aquí te quedas con Jael. Allí nos quedamos con Reina y con Esmeralda. Y vamos a volver a ver si tenemos éxito. Ahora volvemos. Claro. Gracias.
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1: Las 9:30, gracias a Reina, la señora Reina Sánchez, que está hoy como una reina, miren qué guapa, que nos recibió, muchas gracias. Y a Esmeralda, su hija, por permanecer acá, porque estamos marcándole a esta persona que ustedes nos indican, se comunicó con ustedes para darle seguimiento al robo de la pensión del bienestar del que está siendo víctima la señora Reina. La señora no puede ir al cajero, no puede hacer los trámites, entonces su hija Esmeralda tiene todos los derechos, o sea, legalmente ella es su representante, y resulta que cuando va a sacar el dinero no hay, y se lo están quitando en Veracruz. Y nadie mete las manos. Entonces, bueno, pues no nos contesta la señorita, pero lo vamos a seguir intentando. Esmeralda.
21: Sí, muchas gracias, licenciada.
1: Señora Reina, ¿cómo está usted?
22: Pues bien, muchas gracias, como siempre le digo, y sobre todo agradecida de las atenciones que está teniendo al problema que estamos viviendo.
1: Pues sí, claro, es un robo y es necesario porque, bueno, pues para su enfermedad, sí. Usted está enferma y que los medicamentos y un montón de cosas, ¿verdad? Y es una ayudadita sí. que les corresponde.
22: Exactamente, y sobre todo, pues no es justo estar pasando por esto.
1: Claro, y que la autoridad le haga como que no es con ellos. Entonces, bueno, pues vamos a estar tercos, por supuesto, y les vamos a volver a molestar. Esmeralda, si te parece.
21: Claro que sí.
1: Bueno, gracias, Reina.
21: Claro,
1: ¿cómo está?
21: Sí, estoy aquí para lo que se necesite.
22: Pues sí, muchas gracias y pues estoy aquí, y le digo, contenta y hasta cierto punto tranquila, porque usted está pendiente del problema.
1: Así vamos a estar. ¿Cómo anda el calor allá en Nuevo León, eh?
21: Sabroso.
1: Tremendo, ¿verdad?
22: 40,
1: porque luego en Nuevo León pues se tiene que pagar todo, aire acondicionado, ventiladores, todo. Entonces, pues claro que esta ayuda del bienestar le corresponde a la señora y en algo le tiene que ayudar. Bueno, gracias, Esmeralda. Volvemos a hablar, si te parece. Gracias, Reina. Gracias.
22: Dios los bendiga nuevamente.
1: Gracias a las dos. Jueves 30 de julio, son las 9:32.
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1: La presidenta Claudia Sheinbaum habló en su conferencia de prensa respecto a los lineamientos de derechos de las audiencias.
19: Cualquier medio, díganme ustedes, ¿cuándo se ha censurado? Una cosa es que no estemos de acuerdo con lo que publiquen y aquí hacemos derecho de réplica, y otra cosa muy distinta es lo que se hacía en el pasado, que se hablaba por teléfono con los dueños y se les decía, corre a este conductor porque está hablando mal de mí, o se les llamaba a la oficina del coordinador de comunicación social, se les ofrecía recurso para que cambiaran su línea editorial. Nunca se ha hecho eso, ni es la pretensión con los lineamientos. Lo que está en los lineamientos está en la ley. Eso tiene que quedar muy claro. La ley que se aprobó fue con el acuerdo de la CIRT, la Comisión, la Cámara de la Industria de la Radio y Televisión, participó en las discusiones para la aprobación de la ley. Desde el gobierno, de ninguna manera, jamás, como creen, vamos a querer censurar. Si hubiéramos querido censurar, ya lo hubiéramos hecho, porque están los instrumentos, incluso la interpretación legal. No lo vamos a hacer nunca, porque no creemos en ello, por convicción. Pero sí creemos en que el pueblo, la ciudadanía, tenga derecho a la información. Por eso se habla del derecho de las audiencias. Y es algo que no nos inventamos nosotros. Es internacional y particularmente en México, desde donde más discusión hubo fue en el 2008, por ahí, ¿no?
1: La presidenta Claudia Sheinbaum también habló sobre la decisión del INE de retirar un spot. Determinó que el PRI debería quitar un spot en donde señalaba a Morena de tener vínculos con el crimen organizado.
31: Bienvenidos al manual del juego sucio de Morena. Nuestra palabra de hoy es penal. Lugar donde deben estar todos los narcopolíticos de Morena. Para que México funcione de nuevo, que gobierne el PRI.
19: Pues qué bueno, porque el INE tiene la responsabilidad, pues, de que la disputa política sea con verdades y que no haya, de cualquier partido, no porque haya sido el PRI, un uso de noticias falsas, de argumentos sin fondo en el debate político, y que sea más bien propositivo, que no sea de agresión. Entonces, todavía tienen ellos la posibilidad de ir al tribunal, pero me parece bien que el INE pues esté cumpliendo con su función.
1: Platiqué con el fiscal de Chiapas, José Luis Llaven Abarca, respecto a las denuncias que hay contra la normal de Mactumatzá en Tuxtla Gutiérrez. Dice que ya hay por lo menos 5 personas que han presentado una denuncia y que van por los responsables por estas novatadas que han puesto en riesgo la vida de los estudiantes.
4: Pues me entré el día miércoles porque me hizo una llamada porque la habían abandonada en un lugar allá en el centro de Tuxtla Gutiérrez. Ella, porque no obedeció las órdenes de los comités, porque quería salirse, irse al baño, y le dijeron que no. Sí, me molesta porque hay niños, hay jóvenes allí convulsionando adentro, que no le dan permiso ni para ir al baño ni para cambiarse las muchachas.
1: ¿Qué va a suceder?
6: Quiero comentarte que hasta este momento estamos tratando de convencer a esta familia para que presente la denuncia, en particular esta, la que tú acabas de mencionar, Núñez, que fue la primera. Ajá. Porque todavía la señorita, la jovencita, está todavía reconvaleciente. Sin embargo, derivado de esta denuncia pública de este padre valiente, tuvimos ya la denuncia de 6 padres más con sus respectivos hijos, de igual manera a presentar su formal denuncia por el delito de lesiones y discriminación. Entonces tenemos ahorita 6 denuncias, estamos recabando más datos de prueba, se le está primero que nada dando contención emocional con psicólogos, también tenemos médicos que están atendiendo su estado de salud, pero también a la vez valorando el tipo de lesión para que podamos clasificar el delito.
1: Esta mañana conversé con Montserrat Caballero, aspirante a la coordinación estatal del PT, a la gubernatura en Baja California. Dice que sí, que el gobierno de Estados Unidos le quitó la visa, pero que por un tema familiar, y sobre la polémica que mantienen el exgobernador Jaime Bonilla y la actual mandataria Marina del Pilar, calificó el hecho como muy penoso y dice que ella preferiría no ir con Morena a la elección. ¿Qué opinas de estas acusaciones que hace Marina del Pilar contra Jaime Bonilla, que está cercano a ti ahora en el PT?
8: Me da mucha pena que expongamos estos temas. No entendí el contexto de la gobernadora al exponer esto. No entendía que se deben esas ruedas de prensa. A mí hasta este momento me parece, pues no sé, Azucena, cuál era el fin de ir a una gira de medios a exponer esto. La licenciada Ariadna, líder del partido, nos dijo que si queríamos ir en alianza nos calmáramos todos. Esto se sigue dando. Yo lo único que veo objetivo, claro y de interés para la ciudadanía es que la alianza se pone en riesgo.
1: ¿Quieren ir en alianza todavía a pesar de esto?
8: Yo no.
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1: Bueno, listo, sigue la conferencia. La presidenta, ¿qué dice? Al ratito le damos una actualización. Ah, ¿le preguntan sobre Marina del Pilar? Bueno, ahorita me dicen qué opina la presidenta sobre Marina del Pilar Ávila. La era de la ira, pues nunca mejor definida la situación por la que estamos atravesando en este momento en nuestro país y creo que en el mundo. Es el doctor Agustín Basabe, el escritor, politólogo, yo pienso filósofo, y le agradezco mucho que está aquí con nosotros. ¿Cómo estás? Te puedo hablar de tú, ¿verdad?
9: Claro.
1: ¿Cómo Susana, estás, Agustín? Por Porque además somos del norte.
9: Somos paisanos, claro que sí. Bien, bien contento con este libro. Ya había escrito otro y lo amplío, lo expando, le meto 2 o 3 capítulos nuevos. Y sí, es trata de entender, descifrar qué está pasando, por qué la gente está tan enojada.
1: ¿Por qué estamos tan enojados, tan polarizados? Sí. ¿Por qué queremos seguir pensando en lo individual y no en lo general? Sí. O sea, en el todos, Agustín, ¿qué nos está pasando?
9: Pues yo creo que es la desigualdad que ha crecido mucho, sumada a la información. Yo digo que la globalización nos trajo la concentración de la riqueza, mayor concentración de la riqueza, y la redistribución de la información o del saber. Y los muchos que tienen poco saben lo suficiente para indignarse ante los pocos que tienen mucho.
1: A ver, otra vez, los muchos.
9: Los muchos que tienen poco.
1: Claro, sí.
9: Saben allá, ahora sí saben, sí ven lo suficiente para indignarse ante los pocos que tienen mucho.
1: Tienes toda la razón, claro.
9: Esa es mi explicación.
1: Sí, fíjate, en el sexenio de López, que bueno, que los pobres y tal, los más ricos se volvieron mucho más ricos.
9: Correcto.
1: Como 100 y tantos% más ricos, ¿no? Los ricos ricos. Entonces, tienes toda la razón. Fíjate que alguna vez allá en Nuevo León hay una colonia que se llama Independencia.
9: Sí.
1: Y ahí está la Basílica de Guadalupe.
9: Sí.
1: Y un día, pues, fuimos a la Basílica y tal, y cuando salimos había autos rayados con corcholatas o navajas o lo que sea. ¿Y qué carros eran? BMW.
9: Okay.
1: O, no sé, otros, sí, Mercedes. Sí, sí, sí. Entonces, mi pensamiento fue, ¿por qué vienes a una zona tan deprimida, tan pobre, tan violenta, a presumir tus privilegios?
9: Sí.
1: O sea, ¿por qué no tienes un poquito de consideración? No justifico lo que pasó con los autos, pero creo que lo que tú dices es, una cosa es que pensemos que hay gente rica, muy rica, mucho, muy rica, y otra cosa es que lo veamos. Exacto. Todos los días.
9: Exacto. Esa información que ahora tenemos por internet y las redes sociales, esa hace que mucha gente se enoje. Antes, a ver, siempre ha habido una enorme pobreza en el mundo, pero antes esos pobres no veían lo que estaba pasando allá arriba. No veían cómo los ricos tiraban el dinero y tenían lujos exorbitantes. Sí. Ahora sí lo ven.
1: Sí.
9: Ese es lo que yo creo que está generando el enojo.
1: Ahora, ¿y por qué no nos provoca en lugar de enojo inspiración?
9: Buena pregunta. Yo creo que son etapas del mundo. Si te vas a la historia, vas a encontrar que hubo épocas en la gente se enojó mucho en todo el mundo. En 1848, en casi toda Europa, y no había internet. Uh-huh. Bueno, más para atrás, la Revolución Francesa, se hablaba de los enragés, los enojados, que eran los que se levantaban en armas. Pues son etapas, son quizás periodos, ciclos históricos. Pero el de hoy, pues está provocando que el populismo llegue al poder. Ese es el problema, porque el populismo se monta en esa ola de enojo, de ira, y atiza ese enojo, provoca confrontación, polariza, divide, hace que se peleen, porque el enojo los lleva al poder, y mantener el enojo los mantiene en el poder.
1: Sin resolver el problema
9: de fondo. Yo digo que los líderes populistas son anestesiólogos. Anestesian al paciente que está enfermo, pero no lo curan.
1: Correcto.
9: Y lo hacen sentirse bien y el paciente se siente muy agradecido.
1: Aunque no se cure.
9: Aunque
1: correcto.
9: No se cure.
1: Agustín Basabe, voy a regresar contigo después del corte. Gracias.
0: Pero la vida da vuelta.
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11: El estado de Alaska es el lugar de Estados Unidos donde hay más personas que caminan diariamente hacia su trabajo.
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11: El rugido de un león adulto puede escucharse hasta 8 kilómetros de distancia en una noche clara y despejada.
10: Caminando por México.
28: Bacalar, Quintana Roo. Famoso por su Laguna de los Siete Colores, este pueblo caribeño cautiva con sus aguas cristalinas de distintos azules. Antiguo refugio de piratas, hoy ofrece paz, cenotes profundos y estromatolitos milenarios. Es un paraíso natural de belleza tranquila y única.
10: Conoce más.
11: El primer animal que viajó al espacio exterior fue la perra Laika, lanzada por los rusos en 1957.
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11: La miel es el único alimento natural que nunca se echa a perder, debido a su baja humedad y acidez.
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14: El gobierno de Oaxaca puso en marcha el Plan Nacional de Contingencia para derrames de hidrocarburos y sustancias nocivas potencialmente peligrosas tras un suceso de este tipo en playas de Salina Cruz. El más reciente ocurrido del 9 al 21 de junio fue una fuga de ductos de la refinería Antonio Dovalí hacia una terminal marítima de Pemex. La Fiscalía de la Ciudad de México aprendió a Virginia N. y Diana N. por su probable participación en el delito de despojo de un inmueble ya asegurado en la Colonia del Valle, Alcaldía Benito Juárez. Una de las detenidas sería presunta lideresa de una red de despojos. Ambas fueron trasladadas al Ceferezo de Santa Marta. La Fiscalía de Oaxaca dio a conocer la captura de El Miki, presunto segundo al mando del cártel de Sinaloa, Beltrán Leyva, que operaba en las regiones centro y costa de la entidad. Fue detenido junto a tres personas en el municipio de Jutla de Crespo, en la región de los Valles Centrales.
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0: 8:45, sigue aquí el doctor Agustín Basabe, escritor, politólogo, profesor emérito en la Universidad de Monterrey y, bueno, autor de esta reedición.
1: Sí, bueno, es sí.
0: ¿Actualización?
1: Actualización y ampliación, porque trae capítulos nuevos.
0: De la era de la ira, el declive de la socialdemocracia y el ascenso de la posracionalidad. ¿Qué es la posracionalidad?
1: Es qué bueno que lo tocas, porque hablábamos hace rato del rencor social, el enojo. Sí, pero hay algo peor, que es cuando eso se traduce en la posverdad, inventar realidades alternas, ficticias, y lo que yo llamo la posracionalidad, que es muchas posverdades articuladas en una posracionalidad, es decir, más allá de lo racional. En Estados Unidos pongo el ejemplo de ese grupo, esa secta demencial que se llama QAnon. Es un grupo, bueno, la gente piensa es un puñado de loquitos, no, son millones, y dicen que Trump es un ángel, no es metáfora. Que es un ángel, que vino a limpiar el pantano de la corrupción.
0: Claro que sí.
1: Si eso no es por racionalidad, yo no sé qué sea.
0: ¿La por racionalidad siempre es mentira?
1: Sí. Ajá. Sí, claro. Pero no solo eso, es una espiral de mentiras que se hace cada vez más grande y se crean teorías conspirativas y se llega a niveles verdaderamente alarmantes.
0: ¿Es como la posverdad o es diferente?
1: Es una articulación de posverdades en un sistema casi ideológico, un programa, un proyecto político. Y claro, los de arriba, los líderes, esos son muy racionales.
0: Ah, por supuesto.
1: Pero manipulan a los de abajo.
0: Así es.
1: Yo digo que el populismo es el manejo racional que los líderes hacen de la irracionalidad del elector.
0: De la emoción.
1: Sí.
0: O sea, estamos, no sé si, bueno, tú me dirás, si siempre ha sido así la historia de la humanidad, pero en este momento casi todas las decisiones que tomamos son emocionales.
1: Sí, bueno, casi siempre en la historia de la democracia el voto tiene una gran dosis de emocionalidad, de sentimentalismo, algo del corazón, del estómago, pero ahora es 100%. En estos tiempos ya no es un poco, o un 50, un 60, un 70%, y le pienso un poquito, ya es ahora casi el 100%, la gente vota con el corazón o con el estómago. Ese es el problema. La dosis de racionalidad se ha reducido muchísimo.
0: Ahora, lo que pasa con los líderes populistas, pues no es que se esté en contra de que se mejore la situación de las clases más desprotegidas. El problema con los populistas es que solo usan ese argumento para manejar a la masa, prometerles algo que nunca van a cumplir y mantenerse en el poder.
1: Exacto, no resuelven los problemas de fondo. Y se mantienen en el poder, crean nuevas élites. Ellos que van peleando contra las élites malas, conforman sus nuevas élites, ellos se hacen parte de esas nuevas élites y siguen engañando a la gente. Hay una teoría muy interesante, la menciono ahí, le llaman la representación inversa, la representatividad inversa. Dicen, no es el líder populista el que representa la voluntad del pueblo, es el pueblo el que representa la voluntad del líder populista. ¿Te suena familiar? ¿Te suena conocido?
0: Muy familiar y muy cercano. Ahora, la polarización se hizo mucho más evidente desde el sexenio de Andrés Manuel López Obrador, pues un populista, ¿verdad? No quiere decir que haya iniciado el rencor social en el sexenio de López Obrador.
1: No, viene de lejos y la gente estaba cansada, con razón, por cierto, de tanta corrupción, de tanto enriquecimiento de políticos y de empresarios que se sumaban, se amafiaban.
0: Ahora, de los políticos, bueno, es que no cambió demasiado, pero ahorita vamos al tema este. Entonces, política y economía iban de la mano y se enriquecían ellos y nos cansamos.
1: Y la gente estaba cansada y López Obrador se monta sobre esa ola de enojo, de hartazgo, la atiza, porque no solamente la usa, la agranda. Te digo, los populistas llegan al poder por el enojo y mantienen el enojo para mantenerse en el poder. Ese es el asunto. Entonces, no viene de ahí, viene de lejos y con razón. La gente tenía razón en estar enojada. Particularmente en 2018, pues por lo de Peña Nieto. En particular, la corrupción, al final del sexenio de Peña Nieto, tenía a la gente muy enojada.
0: Motivos había. Para cambiar, ¿no?
1: Muchos.
0: Para cambiar de partido político.
1: Sí.
0: Ya lo habíamos hecho con el PAN. O sea, con Fox, luego con Calderón, pero no sucedió nada.
1: Correcto.
0: ¿No? Pasaron como en gris.
1: Sí.
0: Y con López Obrador el problema es que, ¿qué creen? Pues me parece que nunca hubo un divorcio entre la política y el dinero y los empresarios.
1: Exacto.
0: O sea, no sucedió.
1: Es correcto. López Obrador desperdició una oportunidad histórica. Su capital político, la fuerza, la popularidad que tenía, la pudo haber usado para hacer cosas muy buenas, pero de veras, para no solucionar son cosas de superficie, sino de fondo. Por ejemplo, crear un sistema de salud universal.
0: Sí, claro.
1: De veras. Hacer una reforma fiscal. y sustanciar o apoyar, fundar ese sistema de salud universal con esa reforma fiscal. No se atrevió, no quiso.
0: Y sin embargo, sí creó nuevas élites de privilegiados. Claro. Y siguió aumentando la riqueza de los ya de por sí ricos.
1: Así es.
0: O sea, no hubo un cambio sustancial. Esto de las pensiones, híjole, pues es finito, ¿eh? O sea, claro que a la gente le sirven, claro que qué bueno que están recibiendo pensiones, sobre todo los adultos mayores, pero no es la solución de fondo, porque creo que nos lleva a pensar en mí, en el individuo, y no en la sociedad.
1: Súmale el problema de la corrupción. Él dijo que iba a resolver dos cosas. Siempre dijo dos cosas. Voy a acabar con la pobreza y voy a acabar con la corrupción. Bueno, la corrupción, por Dios, el sexenio pasado.
0: Terrible.
1: Segalmex, el huachicol fiscal, que es una cosa monumental, brutal.
0: Los bestial. Medicamentos.
1: Los medicamentos, la barredora. Uh-huh. O sea, fue...
0: El Tren Maya.
1: Fue una
0: bocas,
1: gran corrupción.
0: El AIFA. Sexenio.
1: Una gran corrupción.
0: Sí. ¿Y por qué no lo vemos los ciudadanos?
1: Porque el paciente anestesiado está contento.
0: Eso era una muy buena metáfora, a ver.
1: Y está agradecido.
0: Tú dices que el populista es un doctor populista, un doctor anestesiólogo populista.
1: Sí, sí.
0: ¿Y populista, los pacientes qué síntomas tenemos?
1: El paciente está sufriendo cuando llega con el anestesiólogo, le ponen anestesia y de repente, doctor, muchas gracias, ya me siento bien, no me duele. ¿Qué? Doctor, oiga, no me va a pasar al quirófano, no me van a extirpar los tumores, no. ¿Cómo se sienten? Bien, ah, pues ahí está, ya. Sí. Ya está bien.
0: Y venga la otra semana y le pongo otra
1: así
0: de
1: es.
0: Morfina o
1: así
0: lo que
1: es.
0: Sea.
1: Así es. Ajá. Y el paciente está muy agradecido. Uh-huh. Y tú pregúntale por el doctor, ese es un doctor maravilloso, es el mejor del mundo. Uh-huh. Me quitó el dolor. Oye, pero no te sacó los tumores, cancerosos. Sí, pero no yo no sé, él dijo que yo estoy bien y yo me siento bien. Y yo se lo agradezco mucho.
0: Uh-huh.
1: Es muy buen doctor.
0: Eso que dices, porque, por ejemplo, yéndonos, ya decías corrupción, violencia. Bueno, Sinaloa es un desastre.
1: ¿Sí?
0: Los empresarios están luchando ahí con uñas y dientes para sobrevivir. Los ciudadanos, pues, también entre que sí y que no. Y aún así, las encuestas marcan que Morena tiene posibilidades de ganar, aún con Rubén Rocha Moya en la gubernatura.
1: Así es. Así es, la inercia populista.
0: El dolor fue muy grande y el cáncer es incurable. O sea, no lo entiendo. O sea, el dolor es tan grande que no importa que me sigas inyectando morfina con tal de que me quites el dolor o con tal de no volver a vivir aquella enfermedad que se llamaba PRI.
1: Si tú sufres tanto y alguien te quita ese dolor, ese sufrimiento, tú le crees lo que él te diga. Y si él te dice, usted ya está bien, no necesita una operación, no es cierto que tenga tumores, está bien, tú le crees y le agradeces. Y dices, este es el mejor médico del mundo.
0: Ahora, si todos viviéramos anestesiados y sin problema, bueno, pero el problema es que hay un asunto que, de un concepto que no internalizamos los ciudadanos, que es democracia.
1: Sí.
0: Como que si no fuera cosa nuestra, la democracia. Pero ahí poquito a poquito se está erosionando, la estamos perdiendo, las libertades, y no nos estamos dando cuenta que está haciendo metástasis.
1: Es correcto. La democracia, por desgracia, no es muy cara para nosotros. Y hablo de no solo de México, toda América Latina. Latino barómetro, velo cada vez que sale. ¿Cuánta gente quiere que siga la democracia? Cada vez son más pocos.
0: Sí.
1: No les importa. Por eso cuando a veces los partidos de oposición le pegan mucho al autoritarismo y le pegan mucho, yo les digo, no, eso no le llega al círculo verde, le llega al círculo rojo. Círculo verde realmente es que sea poderoso y todopoderoso el presidente, pero que me resuelva mis problemas.
0: El círculo verde es
1: la masa, gente. Los masas.
0: ¿Tú crees que no le llega a la gente el que diga a la oposición, vamos a hacer una cárcel como la de la Nayib Bukele?
1: Eso sí podría llegar. Yo espero que no llegue un Bukele en México. Yo espero que no. Toco madera. Pero sí es verdad, eso sí llega, pero la democracia es un concepto.
0: No, claro, es como el drenaje, pues. O sea, nadie quiere hacer obras de drenaje los políticos porque como no se ve, no genera votos. Entonces, cuando hablas de democracia, es tan disperso y a la gente le importa tan poco mientras tenga comida, vestido, relativamente educación, tranquilidad en su vida. No importa, con democracia o no, ¿qué importa que anden los soldados en la calle?
1: Sí.
0: Y que a lo mejor yo ya no pueda votar. Ay, ¿qué tiene? No importa.
1: Sí.
0: Eso parece hoy.
1: Sí.
0: Pero tenemos muchas experiencias en América Latina respecto a cómo terminan esos países en algunos años,
1: claro,
0: Agustín.
1: Claro, bueno, Nicaragua, que es una
0: hasta
1: cosa.
0: La fecha, claro.
1: Y qué lástima que el gobierno mexicano no condene lo que está haciendo ese dictador, ese sátrapa.
0: Fíjate, ante lo evidente, ¿eh? ¿Esto se llamaría posracionalidad o no?
1: Sí.
0: O sea, es obvio, es un dictador. O sea, no hay forma, nadie lo puede negar. El señor tiene 30, no sé cuántos años en el poder, quiere anular las elecciones, quiere aplazar su mandato, tal. Es una dictadura.
1: Sí, claro. Y está aquí, le quita la nacionalidad a sus opositores, les quita.
0: Los exilia.
1: No, es una cosa horrible.
0: Uh-huh. Y sigue pasando. Sí. Entonces, la gente en algún momento pensaría que eso no importa, pero va a importar. En fin, bueno, estamos enojados. ¿Cómo podemos curarnos, doctor Agustín Basar?
1: Con racionalidad, pensar, usar más la cabeza y menos el corazón y el estómago.
0: Muy difícil,
1: Es
0: ¿no?
1: difícil, es difícil, es difícil. Yo tengo una tenue esperanza.
0: Pero también los políticos no ayudan, ¿eh?
1: No, tampoco.
0: O sea, como ven que funciona la polarización, pues entonces ahí va el PAN a decir quién sabe qué, y ahí viene Alito Moreno, va. O sea, solo nos están llenando de odio y no hay una voz sensata. Ni creo que los ciudadanos estemos listos para escuchar y atemperar las cosas.
1: Desgraciadamente creo que tienes razón. Espero que hay que machacar, es pico y pala. Hay que estar hablando de la necesidad de entender racionalmente la situación del país, proponer soluciones racionales de fondo.
0: Me gusta.
1: Que resuelva los problemas de fondo.
0: ¿Por qué no hablamos muy, muy seguido tú y yo aquí?
1: Cuando quieras.
0: Y podemos ir platicando respecto a cómo nos enfriamos, cómo avanzamos con racionalidad y también con sentimiento, pero siempre poniendo por delante los intereses pues de la patria y los intereses nuestros, de la sociedad.
1: Yo hablo contigo a la menor provocación.
0: Gracias. Te agradezco mucho que hayas estado acá. Y
1: al contrario.
0: Platiquemos pronto, por favor. Claro. La era de la ira, Agustín Basabe, ya está, por supuesto, a la venta. Sí. Gracias, Agustín.
1: Gracias.
0: Gracias a usted.
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8: ¿Qué tal, amigos? Les saluda Mario Luis Ortega, dándoles una vez más la bienvenida. Hablaremos de varios temas relacionados en bienes raíces. Información de cómo adquirir un préstamo hipotecario para comprar su casa, refinanciar, adquirir dinero de su plusvalía para liquidar esas deudas. Hablaremos de temas de suma importancia sobre testamentos, fideicomisos y revocables living trust. Además, información de cómo proteger su patrimonio familiar y, lo más importante, a sus seres queridos, dejando su

Pero cuando yo te doy permiso, bueno, nos damos, no permiso, sino acordamos eso abiertamente de ida y vuelta, ¿cómo manejo los celos? Porque si te importa, si es una persona que de verdad te importa en tu vida, pues es también muy natural y muy humano que se presenten los celos. Hablaremos de eso con las chicas, va a estar muy divertido. Y luego le vamos a dar completamente la vuelta a la página en la segunda hora del programa y vamos a hablar de cómo, sin darnos cuenta, seguimos todavía repitiendo etiquetas que tienen machismo, desigualdad, exclusión, y a veces esas etiquetas o esas frases o esos chistes, pues vienen como sentido del humor, vienen como así se dice, así se habla, es normal, pero ¿por qué es peligroso seguir normalizando cosas que lastiman y discriminan cuando estamos hablando? Andrea Natsahuatza y Luis Ruiz, escritores, activistas y académicos, autores del libro Guía contra Mochos, Machos y Fachos, estarán con nosotros y también en forma divertida vamos a explorar esto aquí en el programa. Así que bueno, aprenderemos mucho y nos vamos a divertir. Regresando de mensajes, vamos a compartir un segmento que está buenísimo, buenísimo, del podcast de esta semana con Javier Botía, que nos explica cómo atrapar a alguien en una mentira, cómo saber que te están mintiendo. Con eso arrancamos después de la pausa. No,

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0: 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San Isidro tiene espera en carriles normales 2 horas 40 minutos, Rail Lane 2 horas 15, línea Sentry 20 minutos, el cruce peatonal es de 1 hora, Otay Mesa carriles normales, tome sus precauciones, 3 horas de espera, Red Lane 3 horas, línea Sentry 30 minutos, el cruce peatonal por Otay es de 1 hora.
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3: ¿Te acuerdan de la de Camilo Sesto? ¿Te acuerdas? Gina Jaramillo, buenos días.
4: ¿Cómo estás? Buenos días, querido Marco. ¿Cómo
3: querida estás? Gina. ¿Te acuerdas de Camilo Sesto que tenía una canción de Miénteme? O sea, Miénteme porque solo así me hará saber que aún nos podemos entender.
4: Yo me acuerdo de Miénteme con un beso que parezca de amor, de Luis Miguel.
3: Con un beso. Ah, Miénteme con un beso. Sí. Y luego la de Daniela Romo. Bueno. Estamos hablando de mentiras porque nuestro súper, súper, súper invitado Javier Botía, campeón del mundo de mentalismo y especialista en comportamiento humano, que está con nosotros en el podcast de la semana, nos habló de cómo descubrir, cómo atrapar a alguien que te está mintiendo. Y entonces hemos seleccionado un segmento del podcast de la semana para compartirles con ustedes. Paren bien la oreja, o sea, si están en el auto, súbanle al volumen para que escuchen bien la explicación de Javier, porque está buenísima. Obviamente ya el podcast completo pues aprenden más, pero aquí rescatamos uno de los mejores momentos del podcast. Cómo atrapar a alguien, o como dicen los españoles, cómo pillar a alguien que te está mintiendo. Aquí lo tenemos.
5: Te enseño un tip para pillar a alguien que te miente.
3: Sí, enséñanos un tip para pillar a alguien que nos miente.
6: Perfecto.
5: La pausa, así se llama el truco.
6: Pausa.
5: Con tu pareja, con tu empleado, con alguien que pueda ser que te esté mintiendo. Vamos a suponer que tu empleado tenía que haber cerrado a las 2 de la tarde la empresa, pero tú no estuviste, ¿vale? El comercio. Y tú tienes sospechas de que pudo haber cerrado a las 11 y se fue a casa. Hmm. Bien, pues tú le preguntas, tú eres mi empleado, ¿vale?
6: Ok.
5: Señor.
6: Señor.
5: Dígame, ¿licenciado?
6: Licenciado.
5: Licenciado, sí, licenciado. Es orden. Sí,
6: licenciado Javi.
5: ¿A qué hora cerraste anoche?
6: A las 2.
5: La pausa. Nada más. Hagan la pausa. Ajá. Miren serios. Y continúen. Pueden pasar dos cosas. Que sea verdad o que sea mentira. Si es verdad, la otra persona dirá, ¿por qué hace esta pausa? Pero si es mentira, su subconsciente dirá,
6: nos ha pillado.
5: Claro.
6: Está sospechando.
5: Claro. Y entonces sucederá la magia.
6: Ajá.
5: Observarás que empieza a darte más información de la pedida. El subconsciente se asusta y empieza a dar información. La famosa excusata non petita, accusata manifiesta. ¿Dónde estuviste el martes?
6: En Mérida.
5: Y ahora tú, si fuera mentira, dirías, sí, que además es porque tenía que ir, porque hablé con unos amigos.
6: Ajá.
5: Y si te empieza a dar información de más, empieza a preocuparte porque tú los llevas puestos.
6: Los cuernos.
5: Por supuesto.
3: A ver. Eso aplica, vas manejando,
5: okay.
3: No has cometido ninguna infracción, pero se para una patrulla atrás de ti y te pones nervioso. No estoy cometiendo ninguna infracción. ¿Será que mi subconsciente sabe que soy culpable, aunque en ese momento no sea yo culpable de nada?
5: El 90% de nuestros problemas no existen y nunca existirán. Ahí quizás no te iba a pasar nada.
6: No.
5: No has hecho nada.
6: No.
5: Ese agente no te va a multar, simplemente te paró. Pero tu cabeza vive en el futuro. Nosotros constantemente estamos proyectando. Eso fue una ventaja evolutiva. Los animales no lo hacen. Es lo que se llama la capacidad anticipatoria. Nosotros queremos anticiparnos porque tenemos raciocinio. Pero querer anticiparse es algo tan bueno como malo. Es bueno siempre y cuando tenga una medida racional. El problema es que nosotros nos anticipamos constantemente de cuestiones que nunca van a suceder. Y vivimos preocupados por algo que no sucederá, por una pareja que no te va a dejar, un trabajo que no vas a perder, por un problema o una enfermedad que no tienes. Y vas a proyectar una hipocondria absurda y vas a entrar constantemente viviendo, o mejor dicho, mal viviendo, porque sencillamente vives allá y no vives aquí.
3: ¿Qué tal? El podcast de la semana está buenísimo, Javier Botía, ¿no,
4: Gina? Me encanta esto que dice.
3: Sí.
4: Vivir en el presente.
3: ¿Con qué te quedas de todo eso? A ver, ¿qué fue?
4: Pues uno, que las mentiras definitivamente es algo que tendríamos que saber detectar porque nos ayudaría, ajá, en muchos casos.
3: ¿Y la técnica te gustó?
4: Me gusta la
3: técnica. La técnica de la pausa. Tú haces una pregunta, te responden y simplemente lo ves a los ojos y te quedas callado. Si es verdad, pues no pasa nada.
4: Lo
3: Pero si es mentira, empiezan a dar explicaciones no pedidas.
4: Claro, porque la mentira requiere un guión. No, hay que guionar la mentira.
3: Claro, y aparte tú dices, ya me cachó, sí. Se notó que estoy mintiendo, no me está creyendo.
4: Ya se dio cuenta.
3: Ya se dio cuenta que estoy mintiendo. Sí. Oye, ¿esa la puedes aplicar en casa con el marido?
4: Y con las calificaciones de los adolescentes.
3: De los niños. De las mujeres, yo creo que instintivamente hacen esto que Javier Botti explica en el podcast, ¿no?
4: No, y cuando conoces muy bien a una persona, es difícil que te diga mentiras, ¿no? Como que la cachas rápido. Y luego hay personas que somos malísimas para decir mentiras.
3: Yo soy malísima.
4: Malísima.
3: Es que, ¿sabes qué pasa? Cuando dices mentiras, cuando eres mentiroso, tienes que llevar una bitácora de tus mentiras. Entonces, si tú me dices... Yo te digo, ajá, la mentira, que no era mentira, era verdad. ¿Dónde estuviste? Estuve en Mérida. Si yo no estuve en Mérida, el fin de semana, ponle que estoy casado y le puse el cuerno a mi mujer y me fui a Las Vegas y le puse el cuerno.
4: Sí.
3: Y le inventé que fui a Mérida a una junta de negocios. Tendría yo que recordar que en tal fecha fui a la junta de negocios en Mérida y ¿con quién te reuniste? Ay, tengo que inventar. Tengo que recordar la mentira de con quién fui a Mérida, en qué vuelo llegué, por qué línea viajé, en dónde me hospedé, con quién tuve las reuniones, de qué asuntos hablamos. Bla, bla, bla, bla,
4: es
3: bla.
4: Mucho proyecto decir mentiras.
3: Es mucho
4: es
3: rollo.
4: Es mucho proyecto.
3: Es mucho, es mucho. Me da flojera.
4: Ay, no, no.
3: Soy honesto por flojo
4: no,
3: mental.
4: No, es que gestionar eso, híjole, ¿cómo le hace uno?
3: ¿Cómo le hace? Pero la técnica de la pausa. Aplícame. Te dicen algo y tú le dices nada, nada más te le quedas viendo. Pausa. Y se empieza, es que, y te explica, es que está mintiendo. Está buena,
4: me gusta,
3: la lección. Está buena la lección. ¿Y qué más decías? ¿Qué otra cosa te gustó de lo que
4: él decía también? La importancia de no pensar en el futuro, porque pues esa es una cosa que estamos proyectando, no estamos adelantando. Cuando te para el policía y tú piensas ahí a imaginar que algo malo hiciste. Pues no, nada más.
3: No.
4: Está algo de rutina.
3: Alguna vez en terapia con una gran terapeuta, cuando yo viví en Arizona, me dio ese ejemplo y ella me decía... que la teoría que existe es una teoría, no está comprobado. Pero es que como, haz cuenta, te detiene el policía y no te detiene, está la patrulla atrás de ti y te pones nervioso. En países como México puede ser porque hay patrulleros que son delincuentes.
4: Da pánico,
3: y te da miedo. Pero vamos a suponer que estás en un país donde no le tienes miedo a la policía, sino que simplemente es una policía honesta. Pero de todas formas, automáticamente te pones nervioso. La razón por la que te pones nervioso es porque aunque no estés rompiendo las reglas en ese preciso instante, en algún momento has roto las reglas. Te has pasado un alto, te has dado una vuelta en una indebida, te estacionaste donde no debías, a lo mejor en el pasado has andado con las placas vencidas.
4: Sin cinturón, algo.
3: Todos hemos hecho algo donde éramos culpables. Entonces, aunque en ese momento no seas culpable, la patrulla atrás de ti te recuerda en tu subconsciente que has roto las reglas y te pones nervioso en forma inconsciente porque... Sí. Sabes que en algún momento la rompiste, aunque en ese momento no las hayas roto.
4: Y yo creo que en general con la hipervigilancia nos ponemos muy nerviosas las personas, porque es muy feo que un profe, un policía, alguien en casa te hipervigile.
3: Ajá.
4: En automático sientes que hay desconfianza, que a lo mejor te están deteniendo por algo, y eso también me imagino que es un reflejo.
3: Sí, puede haber varias razones, sí. Pero es muy interesante aprender a conocer la mente humana, sí. Observarla y ver lo que está pasando. Entonces, si te pones nervioso, decir, oye, ¿por qué me estoy poniendo nervioso? Ahora, si estás en pareja, volviendo ahora al tema de la infidelidad, si estás en pareja y has sido infiel, aunque en ese momento o ese fin de semana no hayas sido infiel, y te hacen preguntas, te pones nervioso, porque sabes que lo has hecho en el pasado. Sabes que lo has hecho.
4: Sabes que has roto las reglas.
3: Exactamente.
4: ¿Cómo se dicen? Los contratos.
3: Los contratos. Y sabes que en cualquier momento pueden descubrir. Bueno, Javier Botía, campeón del mundo. Me ríe porque al final del podcast digo, es que qué bueno eres. He entrevistado a muchos mentalistas, pero tú eres muy bueno. Y me dice, soy el campeón del mundo.
4: Imagínate poder decir eso. Soy el campeón
3: del mundo. El campeón del mundo en mentalismo y especialista en comportamiento humano. Javier Botía está con nosotros. El episodio del podcast se llama ¿Cómo leer la mente? Detectar mentiras y saber si te manipulan. Y también parte de lo que nos enseñó es cómo darte cuenta cuando tú te estás mintiendo, que eso es algo muy grave, porque casi no te das cuenta. Tú no quieres hacer algo. Yo te invito a un proyecto y tú no quieres entrar al proyecto, pero tu mente te dice, es que trabajo con Marco y se porta bien conmigo y qué mala onda, luego yo voy a necesitar un favor y la, la, la. Y entonces te mientes y me dices que sí, algo que quieres decir que no. Pero si es consciente, pues no hay tanta bronca porque es una decisión. Pero muchas veces dices que sí sin darte cuenta que te estás mintiendo. Oye, pero de verdad, Gina, no hay problema. ¿Quieres hacerlo? Sí, sí, Marco, sí quiero.
4: Sí,
3: y te
4: sí.
3: estás mintiendo.
4: Pero eso pasa un montón. Bueno, a mí me pasa, ¿eh?
3: Sí, claro.
4: ¿También a ti?
3: Pues cada vez menos. Cada vez menos sí. Porque hay que darse cuenta. Hay que honrarse. ¿Pero con quién te pasa, por ejemplo?
4: No, en chamba.
3: En chamba. Sí.
4: O luego son proyectos que involucran a muchas personas, que son ONGs, que se trata de ayudar. Sí. Digo, sí, todo sí.
3: La magia de saber decir la verdad. Hace rato hablábamos de una amiga muy querida, Gloria Calzada, al que le mandamos un abrazo con cariño. Sí. Que ella tiene, o sea, ha aprendido a ser súper honesta y con todo cariño. Le dice, oye, Gloria, te invito. Ay, amigo, te quiero mucho, pero no, me da flojera. No quiero, ay, pero te quiero mucho, amigo. Sí. Te quiero mucho, mejor.
4: Y cae bien, ¿no? El comentario.
3: Sí.
4: Dices, gracias por ser tan neta.
3: Y no se está, agradezco. No se miente. Es una persona que ha aprendido a decir la verdad.
4: Y qué bonito que te digan, la verdad me da mucha flojera comer a tu casa lugar. El sábado, sí. A cancelarte el sábado al 5 para la comida.
3: Claro.
4: Que te inventan cualquier cosa y que ya hacen como todo.
3: Y cargas situación. Con la culpa y no voy a poder llegar y bla, bla, bla. Sí. Mejor si sabes qué, amigo, ese plan sí me da mucha flojera.
4: O sea, te adoro, pero no gracias.
3: Sí. El otro día Fernanda, una amiga muy querida, me invitó a una primera comunión. Me dijo, ya sé que te dan flojera esos planes, amigo, pero pues yo te invito. Le dije, mira, sí me da flojera esos planes, pero te quiero mucho y voy a ir. Dije, nada más, no voy a la iglesia, pero sí voy a la fiesta. Sí. O sea, voy con todo cariño porque te quiero. Y estando contigo, con tu mamita, ahora, eso no me da flojera. Pero, o sea, hay que decir la verdad. Sí. Emi, mucho que aprender. Ser honestos con nosotros mismos, con los demás. Javier Botilla está en el podcast, canal de YouTube, Marco Antonio Regil TV. El podcast está buenísimo, buenísimo, buenísimo. Cómo leer la mente, detectar mentiras y saber si te manipulan. No te lo pierdas, deja tus comentarios ahí. Y seguiremos con más después de mensajes. Viene María Secas y Fernanda de Orduña a hablar cómo se manejan las relaciones abiertas. Cuando quieres abrir tu relación, hablando de honestidad, en vez de poner el cuerno, ¿cómo comunicas eso y cómo manejas los celos? Yo sé que tú no podrías, Gina.
4: No, hombre.
3: Tú eres monógama.
4: No, militante.
3: Militante.
4: Soy último monógama del planeta.
3: Está bien, pero eso es eres honesta. Fíjate, también eso sería honesto. Yo no puedo y no quiero hacer eso, ¿no? Volvemos.
4: Pero igual voy a poner mucha atención.
3: Sí, ¿no? Sí, sí.

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12: ¿A quién podemos invitar que sean de mente abierta y que nos podamos divertir y analizar esto? Pues María Secas, educadora sexoafectiva, y Fernanda Orduña, mejor conocida como la FUR, conductora, comediante y como estación grupera, la FUR.
13: FUR.
12: FUR. Juntas, creadoras del podcast Perros Tipsazos, están con nosotros. Chicas, ¿cómo están?
14: Feliz, Marco. ¿Estás listo para ladrar hoy?
15: Marco, ayer hicimos pijamada, Furi y yo, y estábamos así ya dormidos, y era como, mañana vamos a ir con Marco, qué emoción. Ruf, ruf, ruf, ruf. Y dijimos, va a ladrar.
12: Sí. Sí.
15: Nos da vida que ladres.
12: Nos da vida. Ruf, ruf. Aquí estamos.
13: Luego cortamos esta. Cortamos esto y lo ponemos en nuestro podcast como si fueras nuestro host también.
12: Claro. Así, han agarrado pedazos.
13: Sí.
12: No, dime, yo te grabo bites. Pues ya quedé aquí. No, ¿cuándo voy a ir al podcast de los perros tipsazos?
13: ¿Cuándo voy a ir al podcast?
12: Pero aquí nada más me invitan y no me han hecho la invitación oficial,
13: ¿verdad?
12: Con un correo electrónico y para
13: okay. Poder. Marco, te estamos invitando.
12: Tenemos lista de espera, ¿eh? Ah.
15: No, queremos que seas nuestro primer invitado, pero todavía no arrancamos la segunda temporada con invitados. Por eso.
12: Sí. Oigan, pues vamos a platicar del tema de las relaciones abiertas. Cada vez hay más gente que le está entrando a las relaciones abiertas porque dicen, pues, no son para todas las personas. No estamos promoviéndolas. Lo único que estamos diciendo es mi punto de vista, si quieres más de una pareja, avisa, negócialo y otorga la misma libertad que pides.
15: Claro.
12: No seas hipócrita y andes poniendo el cuerno.
15: Sé congruente.
12: Sé congruente, sí. Es todo. Lo que promovemos es la honestidad.
15: Sí.
12: Pero en el supuesto caso de entrarle a una relación abierta, yo nunca lo he vivido. Y me imagino que debe ser difícil.
13: ¿Pero lo harías?
12: No sé si podría. O sea, hay una parte de mi mente así traviesa que dice, ay, pues sí, estaría muy divertido. Porque entonces tienes como lo mejor de los dos mundos. La persona a la que quieres y con que te llevas muy bien y puedes tener variedad. Pero cuando realmente te importa mucho la persona, pues no debe estar tan fácil. O sea, algo de factor de celos. ¿Tú lo has hecho?
13: Sí. Sí. Tuve una relación abierta durante 10 años.
12: Anda, pues.
13: Y funcionó. O sea, la razón por la que terminó es porque ese güey es un psicópata, no porque sea una relación abierta. O sea, es el creo que no fue el factor que clave que detonó que se acabara.
12: Pero a ver, ¿cómo manejas los celos? Porque esa es la razón por la que yo diría, pues estaría complicado. Porque pues somos humanos y hasta el perrito, o sea, hasta los animalitos se ponen celosos, o sea, está en nuestro instinto ser celositos, ¿o no?
15: Sí, sí, sí.
13: Sí, no, o sea, y siempre va a haber celos. Creo que es importante, primero que nada, saber que siempre vas a sentir celos porque eres un humano y esas son emociones que pasan. Sí. El problema es lo que haces con tus celos, o sea, cómo actúas con respecto a tus celos y también el si puedes aguantar ciertas cosas o no. O sea, tipo, para mí, yo obviamente iba a sentir celos, pero lo que hice como manera de protección es formar acuerdos que hagan que mis celos no se disparen. O sea, tipo, yo no me quiero enterar de nada y yo nunca he sido celosa. Entonces, o sea, realmente yo no soy de andar revisando teléfonos. Entonces, yo lo sé. O sea, yo sé con qué armas entro yo a una relación abierta y sé cuáles son mis propios límites, ¿sabes? Entonces es como, no me quiero enterar de nada, entonces no lo hagas evidente, no lo hagas enfrente de mí y así.
12: No me digas, ya me voy, es jueves, hoy toca.
13: Ajá, ya me voy. Hoy cena Pancho, o sea, no. ¿Por qué no? ¿Sabes?
12: Y llegas, oye, no sabes qué revolcón me eché. No.
13: Ajá.
12: No así.
13: Exacto. Que hay parejas que sí lo hacen así.
12: Hay parejas que sí.
13: Sí, porque eso es un kink y eso les gusta. Sí, 100%. Y eso está bien. O sea, es que hay diferentes modalidades, como ninguna relación es igual. Ajá. O sea, ninguna relación abierta tampoco va a ser igual.
12: Yo tengo una amiga muy querida, no voy a decir nombres porque solamente ella podría contar esa anécdota, pero que ha venido aquí al programa, es experta, es autora de libros. Yo vivo en Los Ángeles y una vez me dijo, ¿puedo llegar con mi novio a tu casa? Y venían de visita. Le dije, sí, claro, que quédense aquí, no pasa nada. Y llegaron con el novio, los dos eran maestros de tantra en ese tiempo.
15: Wow.
12: Sí, y dan talleres juntos y toda la cosa. Entonces era súper inteligente, así muy espiritual y toda la cosa. Llegaron, se quedaron en la casa. Entonces llego yo del trabajo y yo, ¿qué pasó? ¿Cómo están? Y dice, nada, vamos a ir a cenar. Le digo, ah, ¿dónde van a ir? Dice, ah, pues, ya iba a decir su nombre. Ah, pues, vamos a ponerle María, no, porque es que estás tú. Vamos a ponerle Fernanda. No, ok.
15: María Fernanda.
12: Vamos a ponerle María Fernanda. María Fernanda va a ir a cenar a tal lugar y yo voy a ir a tal lugar. Le dije, ¿cómo? ¿Van solos? Dice, no, vamos con nuestros lovers. Le dije, ah, caray, ¿cómo está la cosa? Dice, sí, es que somos poli. Le dije, ah, y yo así, digiriendo.
15: Obvio, eso que te da el microinfarto, y tú, ¿cómo así?
12: Para mí en ese tiempo eso era nuevo, estoy hablando de como el 2010.
15: Ok.
12: O sea, y entonces me dice, sí, hoy no sé qué día, hoy nos toca salir con nuestros lovers. Entonces ella va a ir a cenar con su novio, y yo voy a ir a cenar con mi novia. Y yo dije, mira, qué buena onda. Ya, se fueron a cenar, yo me quedé trabajando en la casa, no sé qué tanto y todo. Y ya como 4 horas después, llegaron con sus lovers los dos a la casa. Llegó uno y me, ay, mira, te lo quiero presentar. Y luego llegó la otra parejita y los cuatro ahí platicando y como si nada. Y yo, mira qué cosa.
15: Padre, me gustaría tener la habilidad de poder hacer eso. O sea, yo creo que yo como que batallo mucho con mi parte que es súper abierta y súper libre y dice, vive el poliamor. Pero luego entra mi parte poblana, ya sabes, o sea, te lo juro, poblana. ¿Verdad que sí? Lo hablamos mucho, o sea, como que tengo que encontrar un punto medio.
12: ¡Qué linda escuela!
15: Sí. Se llama Ramona, mi alter ego poblano, o sea,
12: que es como de, una señora poblana.
15: Es una señora poblana tradicional que de repente se quiere casar y es muy celosa.
13: Como bufandas.
15: Ajá,
12: es un aspecto de ti, es un aspecto de ti importante.
15: Es,
12: sí.
15: es parte de mí. Entonces, de repente, como que sí, yo sí he intentado cosas poliamorosas y abiertas y así.
12: Ajá.
15: Pero a mí el celo es el que me pesa mucho. Y como decía Fur, el celo se tiene que trabajar. O sea, porque no es que no lo vayas a sentir, es como lo gestionas, ¿no? O sea, ¿qué hago yo con estos celos? Antes,
12: ¿tú has vivido relaciones abiertas?
15: Sí, yo he tenido un par de relaciones abiertas. ¿Y? Una vez hasta conocí a una pareja, a un güey que me invitó a su casa en Nueva York con su esposa y con su esposo.
13: No.
12: Ah, él era bisexual.
15: Porque ellos dos no intimaban sexualmente, pero sí emocionalmente, ¿sabes? Y entonces ella era como el núcleo y los dos con ella, y ellos pasaban y se daban un beso y se daban un abrazo y así, pero no tenían relaciones.
12: Ajá.
15: Y yo en su casa así viéndolos y yo, ¿en qué locura estoy? ¿Ya sabes? Así
12: ¿por qué como, me salí de Puebla?
15: No, pero padrísimo. Ahí sí lo veía y decía, qué padre que dos hombres te amen. Ay, sí.
12: La libertad. Lo que se ve padre desde fuera,
15: pues,
12: yo que nunca lo he vivido, es como la libertad de decir, ah, si me gusta, porque siempre te va a gustar a alguien más. Estás en pareja, siempre. Entonces dices, o lo reprimo o lo manejo y me porto bien. O qué padre la libertad de poder explorar.
15: Claro.
12: Eso es lo que suena bien.
15: Y también como, por ejemplo, yo ahorita que estoy justo en este punto en el a ver si entro a algo poli o no.
12: ¿Ah, sí?
15: Ajá, sí.
12: ¿Estás en este momento?
15: Hoy, ahorita. O sea,
12: ¿tienes una propuesta en la mesa de una relación poli?
15: Sí, conocí a un chico y él es poli, pero yo justo había dicho, terminando mi relación anterior, que yo ya no iba a empezar con algo poli, que iba a empezar con algo monógamo y después veía si lo abría. Ah. Entonces, él es poli y como que él ya está saliendo con alguien más además que conmigo.
12: Pero te avisó, te dijo.
15: Sí,
12: te
15: sí, me dijo. Eso es lo que está bonito, que también dices, gracias por tu honestidad, sí. ¿Sabes? O sea, gracias por no verme la cara y por decirme la neta. Ajá. Pero entonces de repente digo en esta parte de qué padre, está bien bonito. Sí, pues sí, él sus cosas, yo las mías. Pero de repente me entra mi ardilla de los celos y es como, ¿cómo crees? ¿Cómo crees, María? No. Entonces ya sabes de que no sé qué hacer, estoy llevo conflicto desde ayer. Qué bueno, ¿sí?, que estamos en terapia ahorita.
13: Güey, Puebla es un pensamiento intrusivo.
15: Puebla está mal, Puebla me está destruyendo el alma.
12: Pero es una cosa, aquí hemos leído estadísticas así de San Pedro Garza García, de Puebla, de Zapopan, así los lugares más conservadores. Es donde más poliamor hay.
15: Son los peores.
12: Es donde más club swingers hay.
15: Es donde más represión hay, pues buscas lo opuesto.
13: Pues es que, y también es donde más relaciones abiertas, pero que nada más una persona está en relación abierta lo sabe,
15: ah,
13: ¿no?
15: Es mucho acuerdo,
13: o sea, porque
15: sí,
13: creo que lo que la gente le gusta es engañar a su pareja, ¿no? O sea, porque a la mera hora van a tener algo, ¿no? Sí. O sea, creo que no todos vamos a caer en infidelidades, o sea, hay gente que pues va a terminar con la otra persona, hay gente que lo va a manejar bien, pero pues la mayoría de la gente sí tiene esto de, güey, me está gustando otra persona o coquetear o lo que sea, y creo que es más, o sea, a mí se me hace más honesto que tu pareja sepa como claro, que va, ¿no? O sea,
12: no, de que te va a gustar, o sea, 100% comprobado, hemos tenido aquí neurocientíficos, sexólogos, uh-huh, todo, y siempre nos dicen, siempre es normal, y no necesitas un profesional para que te diga eso, es normal, uh-huh, es humano, que te guste a alguien más. El tema es qué haces con eso. Si dices, tengo un acuerdo de fidelidad, pues vas a hacerle de alguna forma para ser fiel. O la otra es decir, pues yo no puedo con esto y pues va, nos vamos a abrir la relación. Pero, y cada vez es más común que se abra,
13: ¿sí?,
12: la relación.
13: Sí.
12: Pero suena bonito, suena sencillo, pero la hora de vivirlo, nada sencillo. Entonces tú ahorita, por ejemplo, estás inclinándote a que no.
15: Yo creo que no voy a poder, o sea...
12: ¿O sea, él te lo propuso o cómo te lo dijo?
15: No, pues desde nuestra primera date, o sea, a ver, es que también yo ya estoy loca, es que sí, hemos tenido una date. O sea, hemos tenido una date y luego yo me fui a Puebla 10 días, entonces...
12: A hacer el viacrucis.
15: Como que sí, como que se me pegó más lo mocha, ya sabes, de nuevo.
12: No te vayas a Puebla.
15: No,
12: pues vete a Miami.
15: Ya ver a mi mamá, sí, ver a mi mamá,
13: a Cancún.
12: A Tulum.
15: Mi familia está en Puebla, pues, ni modo, pero sí, debería irme a otro lugar, debería irme como a... ¿A dónde fuiste tú? A Berlín. Debería irme a Berlín. Uh-huh. Pero bueno, la cosa es que desde la primera cita él me contó que él era poli y que él, o sea, acababa de terminar una relación y que él se vinculaba como de esa manera, ¿sabes? Y como que yo dije, bueno, es la primera cita, está bien, hay que conocernos más, pero entonces lo empecé a conocer más y me empezó a gustar más.
12: Claro.
15: Y entonces ahí fue cuando dije, chin, ¿qué voy a hacer? Porque la que no ha sido honesta ahí soy yo. Yo necesito decirle, oye, yo la última vez quedé en que quería buscar algo monógamo y tú estás ofreciendo algo poli y yo no estoy muy segura porque es una gran... O sea, siento que es un tipazo. Entonces también digo, me voy a perder la oportunidad
12: gusta,
15: de salir.
12: Y te gusta.
15: Me gusta mucho.
12: Te gusta mucho porque si fuera un tipazo y no te gustara, lo pones en el friend zone y no hay ningún problema.
15: Sí, me gusta mucho.
12: Sí, te gusta.
15: Entonces
12: te
15: digo,
12: gusta.
15: Me voy a perder esta experiencia porque a veces digo, me voy a perder esta experiencia porque no sé gestionar, porque me dan celos, sí, ¿sabes? O sea, por mi inseguridad.
12: Sí.
15: ¿Qué tal si mejor acomodo esa inseguridad?
12: Sí.
15: O ¿qué tal si mejor digo, qué me está detonando, qué me está picando? ¿Me estoy sintiendo comparada, que me van a cambiar, que me van a dejar, mi
12: claro,
15: huellita del dolor, del abandono? O sea, ¿qué me está moviendo? Porque también es lo que pasa con las relaciones abiertas, te
12: pican
15: cosas.
12: Y habría que trabajarlo. Bueno, sí, hacemos una pausa y seguimos explorando cómo se maneja el poliamor cuando decides manejarlo. Volvemos.

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5: Explorando la naturaleza.
1: Considerada el segundo pulmón del mundo, la selva del Congo es la segunda selva tropical más grande tras el Amazonas. Se extiende por 6 países africanos y es famosa por ser el hogar de gorilas de montaña y los chimpancés. Sus densos bosques son esenciales para la lluvia regional y el sustento de millones de personas. La conservación de este ecosistema es prioritaria para proteger especies endémicas y mantener la biodiversidad.
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8: La presidenta Claudia Sheinbaum presentó un plan integral para evitar que el sargazo llegue a las playas del Caribe mexicano, con una inversión de 2,000 millones de pesos para adquirir más recolectores, barcos especializados e instalar herramientas de contención en coordinación con el sector hotelero.
9: El gobierno de México está poniendo 2,000 millones de pesos para la atención integral del sargazo. ¿Qué vamos a hacer? Capturar más en el mar. Para eso se están adquiriendo más barcos sargaceros. 2, más barreras. Y 3, la recolección en la playa para aquel sargazo que pueda llegar a la playa.
8: La frontera entre España y Marruecos registró una presencia multitudinaria de migrantes que se prolongó por varias horas para ingresar en la ciudad española de Ceuta. Ambos países acordaron reforzar la coordinación para atender la crisis. Informó Amy Arriaga. 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
11: Pero eres poli, tú.
12: ¿Por qué, Dios?
11: ¿Por qué te pone la vida cuando ya no quieres poliamor en tu vida? No sé. ¿Quieres una relación monógama?
12: No sé qué me quiere enseñar la vida, que nada es como uno lo planea, quizás.
11: Luego también andamos, el cerebro es muy, nos hace trucos y nos gusta lo prohibido, nos gusta lo que no podemos tener.
12: Sí.
11: Luego, ahí andamos de... Ese es también todo otro tema.
12: Es muy cierto, es muy cierto.
11: María Secas, educadora sexoafectiva. Fernanda Orduña, la FUR, conductora, comediante y guionista. Juntas, creadoras del podcast Perros Tipsazos. Ok, perfecto. A ver, no es lo mismo. Estamos hablando de, no estamos recomendándolas, no estamos diciendo que lo hagan, nada más estamos hablando de algo que existe y cada vez es más común. Las relaciones o poliamorosas o abiertas. Y durante estamos en los comerciales, estamos platicando, no es lo mismo el poliamor que una relación abierta. Explíquenos la diferencia, por favor.
13: Claro, un poliamor es cuando tienes varios vínculos sexoafectivos, o sea, varias relaciones.
11: Dos novios, dos novias, novio,
13: dos
11: novia.
13: Dos novios, dos novias, o tú tienes una novia que tiene un novio, o sea...
11: Pero son relaciones.
13: Son relaciones.
12: Sí, hay amor, por eso es poliamor.
11: O sea, hablan diario, se van de date.
13: Sí,
11: o
13: un
11: sea,
13: compromiso, una relación.
11: Viaje, y hay amor, se van de viaje, sí. Conocen a sus familias.
12: Sí, sí, sí. Ajá.
11: Eso para mí estaría mucho más difícil.
12: Sí, es pero que hay diferentes poliamores también, o sea, porque hay un poliamor que es de jerarquía, ¿no? Entonces hay un poliamor que tengo como a mi vínculo, para las personas que nos están escuchando, es como tu novia, ¿no? O sea, es una manera de llamarle en el mundo de las relaciones abiertas a una persona con la que tienes una conexión.
11: Tu pareja número uno.
12: O sea, en lugar
11: de
12: estar diciendo mi novia uno, mi novia dos, es mi vínculo. Y hay personas que tienen su vínculo principal y que tienen el acuerdo con ese vínculo principal de que ese vínculo es el que convive con la familia. Y el vínculo 2, 3 y 4 tal vez no, pero luego ahí el vínculo 3 igual puede pedir como, oye, yo también quiero.
11: Como en el fútbol van subiendo en el ranking.
12: Entonces hay como poli de jerarquía y poli sin jerarquía también, como que todos los vínculos tienen la misma importancia.
11: ¿Tú cómo lo tenías? ¿Tu poliamor era...?
13: No, yo no tenía poliamor, era una relación abierta. Eso quiere decir que yo tenía una relación con una persona. Y se nos permitía como tener encuentros sexuales con otras personas.
11: ¿Y había reglas?
13: Sí.
11: ¿Cuáles eran las reglas?
12: Es que en acuerdos.
13: Se dicen acuerdos, pero siento que...
11: Bueno, acuerdos. Sí, reglas no, acuerdos.
13: Ajá. Siento que tiene que ser... siempre tiene que ser con acuerdos. Y, de hecho, es una característica de las relaciones abiertas, que hasta tienen más acuerdos que las relaciones normales. Uh-huh. O sea, bueno, las relaciones monógamas. Sí, porque tradicionales. Luego, tradicionales, porque luego es como de que, bueno, somos exclusivos y ya, ¿no? Aquí en las relaciones abiertas sí es como, a ver, ¿cómo va a estar? ¿De qué?
11: ¿Y cómo eran? Digo, por entender un ejemplo de tus acuerdos.
13: Sí, mis acuerdos eran que yo no me podía enterar, yo no me quería enterar y que no iba a pasar enfrente de mí. O sea, tipo, no íbamos a ir a una reunión y él se iba a ligar a alguien.
11: ¿Y al revés, cuando tú salías con alguien más?
13: Y yo le tenía que decir todo a él.
11: Ah, él sí quería saber
13: él
11: todo.
13: Él sí quería saber, o sea, él sí quería saber todo. Cuando él quería saber antes de que lo fuera a hacer. A mí se me hacía muy difícil eso porque la neta no era como que yo estaba buscando, o sea, más que nada como que pasaban las cosas.
11: Claro.
13: Y ya luego yo le contaba.
11: ¿Pero eso rompía un acuerdo? Si pasaba y no le habías anticipado, ¿era un problema?
13: No, porque cuando me lo dijo, yo le dije que no. O sea, no llegamos a ese acuerdo, negociamos. Yo le dije, mira, voy a intentar que sea así, pero en la mayoría de los casos, pues a mí se me...
11: Claro, porque lo que quieres es la libertad de poder espontáneamente conectar con alguien más si así quieres.
13: Sí, y luego pues también teníamos 100%. La regla que pues no iba a haber como esta relación con otra persona, o sea, no iba a haber citas, no iba a haber amor, no iba a haber nada, o sea, iba a ser como puramente sexual, pero luego los acuerdos se van cambiando como va avanzando, ¿no? Porque luego pues mi ex me dijo de que, bueno, es que también es bien difícil como llegar a una relación sexual con una morra sin invitarle una chela, sin sacarla, sin nada. Entonces le digo, ¿sabes qué? Sí, tienes toda la razón.
11: Y es parte de, porque sales al date y la química de estar cenando y todo.
13: Sí, exacto.
11: Yo tengo una pareja de amigos que están casados, tienen hijos y todo, y ellos me han platicado, porque yo salí con ella antes. O sea, y entonces ella se casó y soy amigo de su esposo y somos amigos. Y me platican que tienen que aprobar. O sea, solamente tienen un vínculo. Son ellos dos, tienen hijos, están casados, se adoran, se aman, ellos están felices. Nada más se dan la oportunidad de vez en cuando tener algo más. Pero esa persona, tanto para ella como para él, debe ser aprobada.
12: Okay.
11: Porque ellos dicen, es muy peligroso que se acerque a tu vida o a mi vida alguien que nos podría hacer daño a nuestra familia y a nosotros.
12: Claro.
11: Entonces él dice... Yo sí quiero conocer a esta persona y saber qué intenciones trae, quién es, qué hace, qué rollo. Y ella también. Entonces ellos se protegen, son acuerdos. Entonces protegen su relación con una preaprobación. ¿Me explico?
12: Sí, y está bonito. O sea, creo que lo bonito también de darnos cuenta de que no existe solo la monogamia es que hay muchos tipos de relaciones abiertas y se pueden adaptar también de acuerdo a tu personalidad, ¿sabes? O sea, yo que soy una persona, por ejemplo, impulsiva, enamoradiza... Yo sé que a mí el acuerdo de no enamorarte probablemente no me vaya a funcionar, porque también es como, yo sé cómo soy y sé que me enamoro.
11: Pero es que luego te dicen, no te enamores y más ganas te van a dar de enamorarte.
12: Y más ganas te dan de enamorarte.
11: Sale peor la regla.
12: Sí,
11: hay
12: cosas que son, que implican amor, hay cosas que solamente implican relaciones, ¿no? Como los swingers.
11: Sí. Oye, vamos a poner nada más en el canal de YouTube, perdón que te interrumpí, es que está aquí la gente opinando. Podemos poner el canal de YouTube, ¿considerarías una relación abierta, sí o no? ¿No? A ver qué dice la gente. Perdón, te interrumpí.
12: Sigue, no te preocupes. Sí, que también existe, por ejemplo, el poliamor, ¿no? Que ahí se enamora uno. Relación abierta, que es no te enamoras, pero puedes tener algo casual con alguien. Luego están los swingers. A mí el swinger me gusta mucho porque siento que es una actividad de pareja. Es como vamos juntos al club, nos divertimos y nos vamos juntos.
11: Y lo que pasó en el club se queda en el club.
12: Y lo que pasó en el club se queda en el club. A mí ese modelo... ¿Has ido
11: a un club, swinger?
12: Sí. A mí, yo creo que lo que a mí más me gusta es los swinger, ¿eh?
13: Yo no. No, nunca. Okay.
12: Pero vamos a ir, porque por perros tipsazos. Para investigar.
11: Por el contenido del podcast.
13: Hemos investigado, Marco, como no tienes una idea para
11: profesionales. Qué profesionales son.
13: Yo me revuelco para que tú no tengas que hacerlo.
12: Yo ando viendo qué onda con el poliamor para poder hablar de eso.
11: Claro, para ser buenas invitadas en su propio podcast y aquí. Sí. Entonces, el club swinger que llegas, ¿es un club?
12: Llegas, es un club, es como una fiesta en un antro, en una disco, y primero estás de que jajaja, ¿no? Y la gente te coquetea.
11: Pero llegas con tu pareja.
12: Llegas con tu pareja, sí. Llegas con tu pareja y hay otras parejas y te coquetean. Algo muy bonito es que ahí si llega alguien y te coquetea, le dices no, no están encima de ti, generalmente, ¿no? O sea, pero el no es no y genera, y se respeta mucho más que en un antro normal. Y eso está padrísimo. Ahora, puedes encontrar mujeres solas que son unicornios. Porque son difíciles de encontrar, por eso se llaman unicornios.
13: Normalmente siempre hay hombres solos que son los singles.
11: Que eso es de como 40.
12: Obvio. Hay como, en los clubes hay como, solo entran 5 singles, ¿sabes? O sea, claro. Así como que miden cuántos singles entran. Hay una zona que se llama el playroom, la zona de juegos, que es donde tú te vas con tu pareja y otras parejas a intercambiar pareja. Entonces, puedes ir con tu pareja a darte tus besos y lo que pase, o puedes conectar con otra pareja e intercambiar, o puedes
11: ahí ver, a la vista ¿no? de todos.
12: Hay unos hombres que yo, te lo juro, Marco, ojalá este hombre me llegue a mí, que son los cockhold, que son los que les gusta ver a su mujer con otros.
13: Uf, los mejores
12: Eso
13: hombres,
12: sería lo mejor que me podría pasar en la vida. Porque que me diga, no, yo no quiero estar con nadie, pero tú puedes estar con quien quieras y me va a aprender.
11: Ah, pero ellos no están con nadie.
12: No.
11: Ah, no, a ellos les gusta tú nada más quieres el buffet, y no que, ándale. Sí, mira, si fueras hombre te diríamos machista, ya pero no eres hombre.
12: Sí soy.
11: O sea, fuera al revés. O sea, tú quieres.
12: Queen Hall.
11: ¿Y si fuera al revés lo harías?
12: No. No, porque sí me darían muchos celos. Pero sí intercambiaría pareja.
11: O sea, ¿te gustaría que que tu hombre sea tuyo, tuyo, tuyo y nada más?
12: Sí.
11: Y que te permite estar con otros y que le guste verte.
12: Sí.
11: ¡Tómala! Está bien ahí.
13: Yo
12: Muy
13: sí.
12: Bien. Gran día, ¿eh? Gran martes. Gracias, Marco, por ese resumen.
13: Yo
12: de
13: sí
12: mi vida.
13: Estuve, o sea, yo sí practiqué Queen Holding. O sea, de yo ver a mi pareja con otra persona. Y sí me gustó, o sea, sí está chido. No creo que entraría en una dinámica donde solo yo haga eso, pero, o sea, también experimentar. Ahí es cuando ves tus límites, ya sabes.
11: Oye, pero yo lo veo, yo obviamente yo no aceptaría eso, porque diría yo, oye, pues nada más, me tengo que aguantar los celos, que sería el precio, como yo desde afuera, que no lo he hecho, lo diría, es el precio y yo no puedo disfrutar la libertad. Claro. No me gusta tu acuerdo.
12: No, es que no es para ti, pero hay hombres que eso les vuelve loco.
11: ¿Ah, sí?
12: Sí. O sea, yo salía con uno y era lo más divertido del mundo porque era como, vas a ir hoy con tus amigas y yo sí, ay, ojalá ligues, por favor, si ligas, me cuentas, me mandas foto, a ver, enséñame cómo te ves, le mandé una foto de mi outfit, uf, te ves divina, así obviamente se te van a acercar, ya sabes, y le gustaba, o sea, le gustaba mucho y me fui de viaje.
11: Estaría bueno entrevistar a uno de esos.
12: Sí,
11: ¿tuviste uno?
12: Muy bueno. Sí, pero no hablamos. Se va, iba a ser una
11: grosería. Tráetelo al programa y, no.
12: No.
11: Bueno, si conocen uno, tráiganselo para que nos explique qué sienten o qué es, por qué hacen eso.
12: Sí. Sí, es como una cosa de, te da placer ver a tu pareja tener placer.
11: Ajá.
13: Entonces, ¿no sientes que también entres como dinámicas de humillación? O sea, como un king de humillación.
12: También puede ser un king de humillación, pero yo también lo veo más
11: pero
12: como
11: hacia
12: un
11: él,
12: king de poder.
11: Claro, como que me aquí...
13: Es que, ¿sabes qué? Hay muchos hombres y mujeres que les gusta la humillación. O sea, pueden ser... De hecho, son hombres luego muy poderosos.
12: A los hombres poderosos.
13: Que les gusta como llegar y que... O sea, hay gente neta, Marco, hay gente que me manda mensajes así de... Por favor, písame los huevos.
11: ¿Qué paletas? Estamos en radio.
13: Los huevos del mercado.
12: De la gallina.
11: Dicen que somos abiertos.
13: De la gallina, no los tanto. Que tiene ahí en la cocina, que los agarren, los pisen.
11: Písame por allá abajo.
13: Sí. O sea, neta, hay muchos kings así, o sea, y viene también... Hay un cuckold que viene de ahí, o sea, porque también, o sea, si tú lo buscas como en categorías de videos para adultos y así, sí hay unos donde está pasando eso y le están diciendo a ese güey de que jajaja, o sea, como burlándose de él y así.
11: Tengo un amigo que trabajaba, cuando hacíamos a Tina de Precios hace mucho tiempo, él es gay y tenía a su pareja gay, pero me decía, yo nunca supimos quién era, pero nos platicaba que era un hombre muy poderoso, que le gustaba justamente ser humillado.
12: Sí.
11: Y le hablaba de usted y le daba órdenes y todo. Y esa era su fantasía. Un hombre poderoso que en secreto le gustaba que le dieran órdenes y que lo hincaran y que le...
12: Es muy común. Sí, esa es la relación de sumiso dominante.
11: Ah, esa
12: es otra, otro tema totalmente. Esa. Pero es muy interesante también. Y también existe el cockhold, por
11: como
12: ejemplo.
11: Christian Grey en las 50 sombras de Grey. Sí. Esa era la historia.
12: Él es dominante, pero mal dominante. O sea, no sigue
11: está
12: las buenas.
11: Enfermo.
12: Sí, sí, porque no hay, o sea, no es cuidadoso para dominar a alguien, hay que tener conversaciones,
11: y la lastima.
12: Hay que, sí.
11: Y la lastima, o sea, yo siempre esa novela siempre pensé, si este cuate no hubiera sido multimillonario y guapísimo, uh-huh, era un casi delincuente, es un acosador.
12: No,
11: un...
12: sí lo era, porque perverso. Está mal dirigido la dominancia, ¿verdad? Así no se hace. Sí, no. Sí, está mal hecha.
11: Ok, uh-huh, estamos de acuerdo, sí.
12: Estamos súper de acuerdo.
11: Un libro medio enfermo ese, pero sí, bueno.
12: Pero bueno, estas relaciones y todo esto que existe son situaciones donde de repente hay un poquito más de poder, hay un poquito menos de poder. Yo, por ejemplo, el cockhold que estábamos diciendo, que es que el hombre le gusta verte, sí puede ser que también sea de humillación, pero yo también lo veo mucho como que al final él tiene el poder. Uh-huh. Ya sabes, porque él es el que te dice que quiere verte y con quién sí y con quién no. Entonces también creo que entra ahí un poquito de poder. Y también hay monógamos que de repente abren su relación una vez al año. O monógamos que no son tan monógamos y dicen, bueno, cuando te vayas de viaje con tus amigos, con tus amigas, te doy un pasecito. Uh-huh. ¿Sabes? No me cuentes nada, te doy un pase porque ya sé lo que vas a hacer. Hazlo sin culpa y yo también me relajo un montón.
11: Aquí tenemos una productora conocida como La Rebelde que le dieron un pase para ir a Las Vegas, sí, justamente. Y lo,
12: ¡oye, qué padre! Eso es lo es que mira, a mí lo que me gusta mucho de las relaciones abiertas, aunque me puedan de las no monogamias, más bien, y que me pueden incomodar y me tocan mis puntos de celos y todo, es la honestidad. O sea, porque también yo digo, María, tú eres una persona muy libre. O sea, tengo mi lado poblano, pero en el fondo soy muy libre. ¿Por qué vas a entrar a una relación en la que sabes que tal vez vas a ser infiel, en la que sabes que tal vez vas a mentir, en la que vas a lastimar a alguien o te van a lastimar, en lugar de ser directo? Y creo que eso pasa un montón. ¿Cuánta gente no pone el cuerno? Muchísima.
11: Mucha.
12: O sea, el porcentaje, no me acuerdo cuánto es, pero es como más del 50%. O sea, es una locura.
11: Ahí está el tema.
13: Y hay mucha doble moral también, sí, porque siempre son esos de, no, yo no dejaría que mi que vieja, mi esposa, pero es el güey que estás haciéndolo.
11: Es el machismo. Ese es el machismo. Dice aquí en el canal de YouTube, dice, esta encuesta va a fracasar, dice Agustín, habemos puro don y doña chavorrucos conectados a esta hora, la encuesta va a fracasar. Pero la encuesta dice. ¿Considerarías una relación abierta? 33% dice que sí, 67% dice que no, en los bots que van hasta el momento.
12: Bien, bien. Creo que sí es más común el no.
13: Sí.
12: Y sobre
13: sí,
12: todo en gente más grande. Sí siento que es algo de las nuevas generaciones, estos nuevos modelos de relacionarnos. Y son difíciles porque nadie nos explicó. O sea, si tú creces con una idea de que tu pareja y tú se casan por siempre, se aman por siempre, felices para siempre, y luego te enseñan que hay otra manera de relacionarte, tienes que trabajar muchas cosas sí, que están en tu mente grabadas.
11: Es que no nos asusta el cuerno porque está normalizado, pero nos asusta una relación abierta.
12: Claro, uh-huh, la honestidad, ¿no? Exacto. El que alguien llegue y te diga, oye, mi amor, siento algo por alguien más.
11: Sí.
13: Sí, pues sí. O sea, esa sinceridad también es muy dolorosa, ¿no?
11: Pues
13: sí,
11: el tema, claro. El tema son los celos, cómo manejar los celos. Entonces tú gestionabas los celos con ciertas reglas, uh-huh, no me quiero enterar, uh-huh, no quiero detalles, uh-huh, pero no te daba nervio decir con quién se va a conectar, como a mis amigos estos, la pareja hasta que te digo, que decir, ¿qué tal si se conecta con alguien que es peligroso para nuestra relación?
13: Pues es que sabes que siempre está el riesgo de que tipo, o sea, no sé qué tipo de peligro tenían tus amigos.
11: Pues están casados, tienen hijos.
13: Que fuera un villano, que tuviera una enfermedad.
11: Pues alguien, una enfermedad. Saben, ajá, dónde vives, que luego vayan a querer llevar a hacer un escándalo y...
12: O alguien que sí, más bien, ajá, o alguien que diga que sí quiere algo abierto y más bien te quiera para él o para ella. Eso puede
11: también
12: llegar a pasar.
11: Sí,
12: ¿sabes?
11: Sí.
12: Como te quiero robar para mí. Eso también puede llegar a pasar.
11: Bueno, de hecho mi amigo me dijo, porque él sabe que su esposo y yo salimos hace mucho tiempo, me dijo, por ejemplo, contigo yo no tendría problema, porque yo sé que ustedes salieron, no se hicieron así una relación larga, tú hasta cuando salí con ella, pues tú le dijiste, sí, sal con él y todo, porque yo fue como, le di. Entonces digo, yo a ti te tendría
12: confianza. Pase libre.
11: Me dijo, y te conozco, güey, tú no andas, sí, bueno, tú a mí me tendrías confianza.
12: Ok,
11: y
12: wow.
11: Yo, ok, gracias, qué honor que me digas eso. No pasó nada, pero, porque a mí, fíjate, ya el que me leo, que no lo podría hacer sería yo, pero en fin, o sea, a eso se refieren con los okay, peligros.
13: Ah, sí, no, o sea, siempre está ese riesgo, ¿no? Sí. Y creo que, tipo, yo lo que me pasaba era que no me hacía estas ideas en mi mente, o sea, trataba de no pensar en eso, también... el acuerdo era de que pues no iba a haber una relación y que si la habría, pues me iba a avisar, ¿no? Y entonces, para mí fue más fácil como no ondearme, porque aparte entre los acuerdos, entre una regla, que sí fue una regla siempre, es como con protección.
11: Ah, claro,
13: o sea,
11: bueno.
13: Obviamente, ¿no? Sí, sí, o sea, eso sí, para más que acuerdo, no, regla. O sea,
11: eso ya
13: sí
11: es jugar a la ruleta rusa,
13: sí, porque
11: si no.
13: Eso ya es entra en un tema de daño, o sea, sí, ¿sabes? O sea, ya no es ni siquiera...
12: Y la gente de relaciones abiertas es la que más cuida eso. O sea, real, ajá, la gente que tiene estas experiencias, es las que más yo veo que usa condón, Y la gente que critica eso dice, no, ¿cómo? Y la que pone el cuerno es la que no usa.
13: Sí, ¿no? Y también, o sea, nos hacíamos análisis y todo eso, claro. O sea, porque también era importante, sí. No por la desconfianza, sino porque, pues, para cuidarnos entre nosotros, porque la neta tampoco sabes cómo va a ser la otra persona y no lo puedes tener monitoreado, pero ahora... El riesgo de que te dejen por alguien más porque conecten, lo tienes teniendo una relación abierta. O no, va a estar tu marido con la picacostillas de la oficina y va a haber algo y así. Y mientras más prohibido esté, igual.
11: Sí, es lo que te iba a decir. Hay más riesgo en una relación tradicional porque tienes la duda. En cambio, en una relación abierta, pues vas con pruebas y normalmente no te gusta tanto la persona.
13: Exacto. Y si le gusta más, pues es que era para ella.
11: Adelante, ahora. Tú no estabas casada.
13: No.
11: No tenías hijos. Es muy distinto tener una relación abierta con un novio, una novia, que casados con hijos. Por eso mis amigos tienen mucho más que perder.
13: Sí.
11: Una familia, hijos.
12: Sí, es diferente.
11: A los que adoran, viven en una ciudad donde los conocen, no quieren que eso se sepa, porque la gente no lo entendería y los juzgarían. Entonces hay más que cuidar.
13: Sí, claro. Es cierto, ¿no? Sí. Y creo que está perfecto que lo hagan. Sí. O sea, no sabía como que en qué términos, porque tipo, cuando somos novios y así, pues tampoco es tan importante de dónde viene la otra persona. O sea, simplemente como que la manera de cuidarnos era hacernos estos análisis y pues, o sea,
12: claro.
13: Y ya. Sí. ¿Sabes?
11: Bueno, oye, nos vamos a despedir de Telefórmula, se van a quedar con Maxine Goodside, que imagino que trae un tema no tan abierto.
12: Yo creo que no.
11: Sus redes sociales para seguirlas.
13: Perros Tipsazos.
12: Soy María Secas y
13: soy Fur con 4R.
11: Muy bien, gracias por haber estado con nosotros, chicas.
13: Gracias por invitarnos.
11: Aprendimos algo.
13: Siempre.
11: Sí, ya saben que las queremos mucho. Se quedan con Maxine en Telefórmula y en Radio Fórmula. Volvemos después de una pequeña pausa y la encuesta quedó 31% sí a las relaciones abiertas, 69% no.

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14: Estamos de regreso y íbamos a platicar de la casa de los famosos.
17: Sí, ya
18: bien, empezó picosa, Max. ¿Sabes qué me gustó mucho?
14: Ya hay 5 nominados para el.
18: 5.
19: Seis, domingo. ¿No? Son 6. Porque son seis. Está, entre ellos está el Dorrenón, que ya está nominado.
14: Son 6 nominados. Uh-huh. Uno tiene que salir. Sí. El domingo sale.
19: No, que siete, a mí te voy a decir quién es la que va a salir. Janet de la del clima.
14: Yo creo que
19: es
14: sí.
19: La más grisecita en cuestión de que no está dando nada, no está generando nada, nadie la está apoyando.
18: No.
19: Entonces.
18: No sé. Mira, yo aquí, los nominados son nominado ya en uno, Aldo. Luego Janet con 16 pues puntos. Sí. Mariana con 9. Aranza con 8. Jimena Herrera con 5. Y Luis Chaparro y Memo Schutz con 3. Como están empatados, uh-huh, se van también a la.
19: Pero
18: placa.
19: Memo no se va porque la gente lo quiere. Ya lo está queriendo sí mucho a Memo Schutz.
18: Yo verdad creo que se va Luis
19: y
18: Chaparro.
19: A Luis no creo que se vaya tampoco Luis.
18: Sí, está muy
19: yo digo
18: mueble
19: que se va a ir Janet. Yo digo que se va Janet.
14: O Janet o este niño Chaparro.
18: Pero ¿qué crees, Max? Yo creo que muchas veces hemos criticado y sobre todo yo he criticado a Rosamaría Noguerón. Uh-huh. Este es el mejor cast que ha tenido el reality en todos. Los 4.
19: ¿Crees? Las, sí, a mí la primera me encantó. El cast de la primera me encantó.
18: Creo que aquí hay mucha diversión. O sea, creo que aquí hay risa, y para el tiempo que lleva no hay intriga, o sea...
19: Es que ya hubo nuevos lineamientos, y en el primero no había todo eso porque no sabían cómo iba a reaccionar la gente, y cuando empezó Adrián Marcelo a acabarse a los demás, y ahí sí volvieron
18: no,
19: a
18: pero
19: hacer...
18: pero Adrián no es de la primera...
19: No, pero con todas esas cosas, ellos empezaron a hacer su como su código, para evitar también que los sancionen, de que les quiten patrocinadores...
14: No, y que se vayan los patrocinios.
19: Por eso.
14: Que eso es lo que más les preocupa. Que a la hora que empiezan a, se van los patrocinios y entonces, ¿qué hacemos?
19: Oye, pero una cosa que

0: Ella
1: Con
0: y
1: Gemma Garoa.
0: con Gemma Garoa. Y la mamá de Gemma Garoa no soportó nunca esa relación, pero nunca. Y le dijo a ella, por favor, quiero
1: Termina.
0: que termines con él. No quiero que andes con el señor. O sea, el señor es un productor y tú eres una chavita. O
1: Wow.
0: sea, estás empezando tu carrera, no quiero. La señora se murió con ese encono. Porque la verdad, tiempo después de que ellos siguieron saliendo, murió la mamá de
1: De
0: Emma,
1: Gema.
0: de Gemma Garoa. Ajá. Entonces, sí.
1: Bueno, y fíjate, pues ella sí, siendo un buen, como
0: Sí,
1: dos
0: no.
1: años o tres
0: Sí.
1: con
0: Y
1: el
0: se les veía
1: güero.
0: felices, porque la verdad los dos se les veía.
1: Sí,
0: No
1: sí,
0: se veía que
1: sí.
0: ella estuviera, pues ella yo la veía contenta con él.
1: Sí, y luego cuando terminó con el güero, fue cuando se arregló la cara,
0: Ah, ahí se
1: que
0: arregló.
1: se puso los labios, se arregló la nariz, se puso los pómulos,
0: Que se
1: o
0: vea
1: sea, le
0: mejor de
1: cambió la
0: antes,
1: cara
0: sí. Ya
1: completamente a
0: no es la
1: Gema.
0: Gema que
1: No.
0: conocimos.
1: Si tú ves una foto de Gema cuando empezó
0: Que
1: y
0: era
1: una
0: muy bonita.
1: ahorita, pues son dos personas diferentes. O sea, sí le cambió
0: Sí,
1: mucho
0: le
1: la
0: cambió
1: cara.
0: mucho la cara, pero
1: Sí.
0: mucho.
1: Pues
0: Pero no para
1: tenemos.
0: bien, Max, porque la verdad se veía más bonita, más
1: Ah, era
0: fresca
1: más bonita
0: de
1: antes,
0: cuando
1: sí.
0: ella era natural como estaba. Porque en ese tiempo incluso la comparaban, que no tiene nada que ver, pero decían se parece mucho a Angélica Rivera, tenía como un
1: Ah, es
0: aire,
1: como el
0: ¿no?
1: tipo, sí,
0: Del
1: como el
0: tipo.
1: tipo.
0: No decían que era idéntica, pero decían, le da el airecito a Angélica Rivera, porque tenía incluso hasta el cabello como Angélica Rivera.
1: Sí.
0: Larguito,
1: Pues por eso al güero le
0: rubio.
1: gustó,
0: Ah, por eso.
1: porque se parecía a Angélica.
0: Mira.
1: Pero cuando ya se arregló la cara, después de que tronó con el
0: Sí,
1: güero,
0: ajá.
1: ya no quedó,
0: Ya no quedó igual,
1: no,
0: no.
1: ya no
0: Pues
1: quedó
0: tenemos la
1: igual.
0: nota de las
1: A
0: nominaciones.
1: ver,
0: Estuvo muy
1: vamos a ver
0: divertida también la
1: las
0: nominación. Y
1: nominaciones.
0: Cynthia Clitbo, que la adoro. Llegó la primera gala de nominación de la cuarta temporada de La Casa de los Famosos y ya empezaron a aparecer los conflictos dentro de la misma, dejando a siete habitantes en riesgo y poder salir el próximo domingo. Y es que el primero en la lista desde antes de comenzar precisamente el día de nominaciones fue Aldo Rendón, quien quedó nominado directamente desde la noche inaugural del reality. A Aldo se sumaron otros seis habitantes, entre ellos Janet García, Arantza Ruiz, Mariana Ochoa, Jimena Herrera, Luis Chaparro y Memo Schultz. Uno de ellos será el primer eliminado en poder salir precisamente de esta famosa casa el próximo domingo 2 de agosto. Y es que en esta primera semana, Fede Viganini y Cynthia Clitbo tienen inmunidad. El primero por haber ganado la prueba de líder y la segunda como parte de una sorpresa en la apertura del reality, en la que Gemma Garoa le otorgó el beneficio. Y es importante señalar que en la primera noche de nominación, todos tienen la oportunidad de asignar puntos, los 18 habitantes, salvo Fede, quien como ha sido el socio de la jefa no tuvo que nominar, pero los otros habitantes no supieron dicha dinámica. Y es que a diferencia de días anteriores, las cosas empiezan a ponerse tensas por falta de higiene dentro de dicha casa. Y es que varios de los habitantes no le han jalado a la palanca del baño. Por supuesto, también han dejado el papel higiénico fuera del lugar. No recogen los platos donde comen y por supuesto empiezan a dejar desorganizado gran parte precisamente de las habitaciones. Situación que ya puso al vilo a Cynthia Clitbo, quien ella en conjunto con Jair los confrontó y les pidió mayor disciplina por el bien de todos. Asimismo, Arantza confrontó de manera directa a Mariana Ochoa, y es que Mariana tuvo el gesto de hacerle el desayuno, y a la que no le cayó nada bien dicho gesto fue a la propia Arantza, situación que por supuesto molestó en demasía a Mariana Ochoa. Pues de esa manera se están viviendo los momentos tensos dentro de la casa de los famosos. Para el Grupo Fórmula, informó Marco Antonio Silva. Sí.
1: Oye, esas bancas están muy amontonadas, ¿no?
0: Pues es nada más el día para poder hacerlo del
1: Lo de
0: día
1: la
0: de que pasan por la
1: nominación.
0: nominación, pero ya
1: Tú sí
0: después los
1: estás
0: quitan.
1: nominado,
0: Sí,
1: tú también
0: exacto.
1: estás.
0: Son como silloncitos de estadio que yo los
1: Exacto.
0: conocí, Max, y están cómodos, ¿eh? O sea, sí te
1: ¿Sí?
0: puedes quedar un rato. La verdad, la casa este año está muy cómoda,
1: Pero que no sean tan
0: pero.
1: cochinos, Ernesto, que limpien el baño, dicen que hasta el papel sucio lo dejan
0: Oye,
1: en
0: pero
1: plena
0: Cynthia
1: regadera.
0: Clidon es como una madrota, Max.
1: No, no,
0: Fíjate.
1: madrota es otra
0: No,
1: cosa.
0: sí.
1: Madrastra.
0: Bueno, madrastra,
1: No, madrota es
0: mala
1: otra.
0: villana, porque
1: Exacto.
0: mira, ve, tenemos un clip de cómo se pone con la comida, ¿eh?
1: No, pero además, sí, realmente dijo que Janet era muy sucia,
0: Ah, sí, se lo
1: que era
0: cantó.
1: una chava muy cochina,
0: Que no se
1: que deja, que
0: baña.
1: no se baña, que el baño lo deja asqueroso, Y que, bueno, que es...
0: Y que pese...

0: Puerquita, puerquita.
1: sus días tampoco se baña, entonces se tiene que
0: Ándale, que anda en
1: bañarse
0: sus días y
1: y
0: que
1: no.
0: tampoco se baña y que anda dejando por ahí todo a la vista de todo el mundo. Ay,
1: El
0: no, no.
1: batido de todo,
0: Bueno,
1: imagínate.
0: vamos a ver qué dijo Cintia con la comida.
2: Yo cocino. Yo le puse un pedazo de tocino. ¿Quién me dijo a mí que Mazat no come cerdo?
3: No, no, no, no.
2: Me armó un pedo por el cerdo. Tú no me dijiste a mí que no comía cerdo. ¿Nos dijiste a nosotros?
3: Mucha gente sabe esta.
2: Ay.
4: Yo no vengo de mamá de nadie, a mí me da mucha agua.
5: Lo que a mí me choca es que la gente se ponga de y no quiera hacer nada. De eso no se recoge solo.
6: Y ahorita y es que voy a ir de uno en uno preguntando de quién.
5: Está bien mal cortada esta carne. Que si no nos ponemos en orden, vamos a ser sus criados.
7: No, por.
8: Si quieres ayudo.
2: A estas alturas en nada, gracias.
5: Limpié baños ayer y hoy, cociné. Y es muy caliente, ¿cómo no les vas a ir a decir, güey? Es que me caga que me vean cara de mamá.
2: Prohibido recoger ese plato.
9: Yo siente que se iba a regresar por mi plato.
5: Güey, ¿quién se quita el maquillaje con la toalla?
2: Abro la regadera y había un papel de baño con algo que era un no sé qué. Es que Cintia es bien regañona. Pues es que no quiero que sea regañona, pero si estoy atrás de la gente porque estoy hasta la madre, está recogiendo la tomo. El vestidor está lleno de pelusa, que les toque a otros, voy a hacerse cargo de eso. O sea, Mazat no ha hecho casi nada. Tú no me dijiste a mí que no comía cerdo. Tú me regañaste por ponerle un pedazo de tocino a unos frijoles. Y otra, a mí me molesta que tú llegues y agarres mi trabajo para hacerte algo para ti.
5: Así es que si no los beso en la boca todos, ya saben.
10: Ahí está, la actriz número uno.
0: Ella va a ser la sal y la pimienta de esta casa.
1: Sí, la está haciendo, lo está haciendo.
0: Y ella va a acabar y creo que va a quedar en primer lugar.
1: Sí.
0: Porque sí está dando mucho contenido.
1: Mucho, mucho.
10: Y Aldo es el otro que está llevando la batuta porque se peleó con Cintia, Max. Le cantó el precio porque Cintia ayer en la prueba de la bicicleta, Aldo Rendón, le dice, le gritonea, oye, tú no faltas, y entonces Aldo le contestó directo, ¿eh? Yo creo que ahí están los grandes líderes de la casa. Tenemos el clipcito de la pelea de Aldo con
1: y hasta ese Pérez puede llegar.
2: Ya, a ver, te toca después de Janet.
11: Sí había hecho.
2: No, te toca ya, güey. Ahorita que acabe Janet.
12: Y siguió Luis.
2: No, ese equipo.
12: Después de Luis, ¿quién siguió?
2: Seguí yo.
12: ¿Y después?
2: Y después Janet. Siguió Pepe. No, siguió Pérez.
12: ¿Qué? No, pues. Sí,
2: acaba de irse de aquí. Después sigue ella. Antes fue Ernesto. Te toca a ti,
12: luego
2: a mí.
12: Yo empecé. Yo fui la primera.
2: Ay, gorda. No
12: yo no sigo. Me vale.
2: No siga.
12: Por mí no tragamos.
2: Bueno, pues.
12: Oye, ya le di.
2: De los que más tragan, pues, ¿qué quieres?
12: Tampoco voy a estar como Pérez. Pedaleando.
2: Ya estamos en ser equipo, no debes recargarte en el otro.
11: Sí.
2: Pero bueno, yo sí quiero comida.
11: Sí, yo también.
1: Es atributos de Cintia.
10: Ahí está. Bueno, pues pelea de villanos.
0: Y decían que Mariana Ochoa estaba embarazada porque trae náuseas.
1: Ah,
0: y dice que no, que tiene 3 meses de celibato.
1: Uy, en 3 meses.
0: Eso dijo.
1: Mira,
0: vamos a corte, ahorita volvemos.

0: de vuelta. 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
10: San Isidro tiene espera en carriles normales, 2 horas 50 minutos, Rail Lane 2 horas 35, línea Sentry 20 minutos, el cruce peatonal es de 1 hora. Otay Mesa, carriles normales, 3 horas de espera, Rail Lane 3 horas, línea Sentry 5 minutos, el cruce peatonal es de 1 hora.
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0: Así es como que no está.
1: Bueno, estamos de regreso. Y sí, está divertida la Casa de los Hombres.
2: Está muy buena.
0: Oye, Sergio Mayer tiene también su gallo, tiene su punto de vista.
1: ¿A quién le va Sergio Mayer?
0: Pues él dice que quien le va a poner el sabor a la casa todo el tiempo va a ser, se llama Cynthia Clitbo.
1: Ah, sí, claro.
0: Dice, con respeto a dos grandes trayectorias, Ernesto La Guardia y Cynthia Clitbo. Pero quien va a llegar a poner el sabor y el sazón a la casa se llama Cynthia.
2: Y es que Ernesto... Ay,
1: es mi gallo, ¿verdad? Cynthia Clitbo es mi gallo.
2: Sí, Ernesto tiene algo, Max. Dentro de este orden y dentro de los ronquidos infernales que hace... No lo nominaron por roncar, fue el único al que no nominaron, si te fijas, nominaron mejor a Janet por berrinche de salirse de Ibiza y llevarse su colchón a Malibú, sí. Porque dijeron, oye, qué desleal de salirte de tu cuarto, si nosotros aguantamos los ronquidos, pues vamos todos en la nave. Sí. Y a Ernesto no lo atacaron, pese a que si es el que no te deja dormir, lo echas luego, luego. Pero Ernesto se los embaucó porque les dijo, es que yo traje con David Lynch. Y entonces le empezó a contar una historia con este afamado director de Hollywood, que él llegó a un casting que no sabía de qué, que resulta que era una película de David Lynch. Y entonces todo el mundo como que lo tienen ahí, en un pedestal, embobado, como abuelito, como lo tienen ahí como un abuelito, no lo tocan, Memo Schutz es como el papá, y todos los demás se dan con todo. Es más, ya dijeron, vamos solos, aquí nadie llega juntos como el infierno ni el cielo. Aquí nos despedazamos todos porque chistes llega. Pero me llama mucho la atención que Mayer también esté viendo la casa.
1: Ay, y Mayer le va a Cynthia Clitbo.
2: A Cynthia
1: Clitbo. A ver, vamos a ver qué dice Mayer.
0: En exclusiva platicamos con Sergio Mayer, a quien le preguntamos su punto de vista sobre esta cuarta edición de La Casa de los Famosos, y escuchen lo que dijo.
3: A mí me gustó cómo está conformado, incluso lo veo demasiado lindo, demasiado bueno. Yo no sé, yo seguramente va a haber conflicto, no tengo la menor duda, sí o sí. Y si no, la producción se encarga de que haya esos conflictos, porque se ven que están un poco armonizados. Me gustó porque yo creo que la gente quiere ver conflictos, pero no quiere ver agresiones.
0: Asimismo, le preguntamos qué opinión le merece la participación de Ernesto La Guardia y de Cynthia Clitbo.
3: Cynthia va a llevar el ritmo de la casa en el tema del humor. Si están de buenas, si están de malas, porque Cynthia es de armas tomar.
0: Hace unos días, Alfredo Adame y Poncho de Nigris le lanzaron un reto a Sergio Mayer, pidiéndole que el próximo año se suban al Ring Royal, a lo cual le pide el propio Sergio Mayer a Alfredo que ya se retire y deje de seguir haciendo el ridículo.
3: Sí, mira, ya me han dicho mucho, ya vi a Alfredo retándome y todo, yo creo que ahorita ya le bajó un poco, pero yo le dije... Yo creo que Alfredo ya ganó, ya se debería de retirar, porque yo lo digo honestamente, lo único que hizo Alfredo subiendo al ring fue el ridículo. Aunque haya ganado, eso no quiere decir que haya hecho una gran pelea. Hizo el ridículo, se cayó, dio un golpe de suerte, ya no tiene edad, ni tiene el peso, ni tiene nada para estar arriba de un ring. Cuando me retó a mí dije, aunque somos casi de la edad, él tiene 6'7", 6'8", somos de la generación de los 60s, pero no creo prudente el que yo me pueda o me tenga que subir con él, por más que me insulte y me diga. Sí le faltó al respeto a mi hijo, y he defendido eso, pero si yo gano van a decir que le gané pues a una persona mayor, y si pierdo van a decir que me ganó una persona mayor, pero yo creo que Alfredo no está ya para estar arriba de un ring. Merece mis respetos por querer hacerlo y por haberse subido, porque ya no. Pero si sigue insistiendo y sigue haciéndolo, pues ya veré si tomamos esa decisión.
0: Ah, o sea, todavía queda veremos, el veremos.
3: Pues es que se le ha pasado insultándome y diciendo, y a mi hijo y todo, y creo que todo tiene un límite. Si es necesario de repente responder y callarle la boca arriba del ring, y se tiene que hacer, pues lo voy a hacer.
2: ¡Auch!
1: Ahí está.
2: No, Marco, qué bueno. Esa es la declaración que todos los fans del box mexicano queremos escuchar.
0: Y sí, dice que ya sí. Digo, a ver, con mi queridísimo Alfredo se sube el próximo año. Creo que es en marzo la pelea, ¿no?
2: Marzo Monterrey.
0: Sí. Entonces, oye.
1: Ándale. Oye, pero por eso decían que Mariana Ochoa estaba embarazada. Cuando entró al baño, le dio náusea. Y al ratito, otra vez le dio náusea. Pero yo pienso que es por la comida tan fea que comen.
0: ¿Crees que es por la comida?
2: Yo creo que sí está embarazada, Max.
0: No sería santanazo eso, ¿no? Ya, ya no seas así.
1: ¿Qué tiene, 48, no?
0: 48 años.
2: Pero puede.
0: Sí, todavía.
1: 48 y el niño nace a los 49. casi a los 50.
2: Pero no. Se ve chiquita, Max. Mariano Ochoa. Pero fíjate, muchas entradas al baño a vomitar sin asistencia médica de la casa es que a lo mejor sí está embarazada, porque yo no la he visto desaparecer.
0: Parece que tiene tres meses de célibe. Pues
2: por eso, no tres meses posible. De embarazo.
1: A ver, vamos a ver qué pasó con
4: María. ¿Neta?
5: Sí, okay. Primer volteón de horario. ¿Qué pasó?
4: Ay, no sé.
1: ¿Estás embarazada?
4: Tengo como 3 meses de celibato. Me preparé para entrar. Como para no quererme como que agarrar a alguien aquí, ¿ya sabes?
5: Güey, ¿sabes a mí qué me ha pasado?
1: Sí, pareja.
0: Sí, pues ya tienes pareja ya.
1: Tiene una pareja con la que después de que se divorció anda con este señor. Y pues dice que está muy bien y está enamorada y en fin. Pues
0: la trata muy bien, le pone el chofer, sí. la trae para arriba y para abajo, la apoya. No es su carga bolsa porque el señor sí trabaja, ¿eh? A diferencia de otros artistas, sí, el sí señor trabaja, sí trabaja. Sí. Sí.
2: Ay, qué
0: sí tiene su empresa y todo.
2: Oye, pero sería una buena noticia la primera embarazada dentro de un reality show.
0: Oye, pues sí.
2: Estaría bueno porque imagínate que se diera a conocer la noticia.
1: Pues, que está
2: embarazada. Esa ya no la sacan, ya tiene ventaja hasta el final, Max. La embarazada que llega al final. Pero ¿sabes qué me gusta mucho, Max? Que cada una de las historias es muy divertida. Por ejemplo, Aranza, que es Terian abiertamente, y Otaku.
0: Sí. Y se lo dicen, que eres. Ya se va la Terian.
2: Ya se va la Terian.
1: ¿Pero qué es perro, gato?
2: Se cree un animal. Ajá. Se identifica con un animal. Ella es con gato. Ah, es un gato, sí.
0: Ya
2: es
0: caldo de Renón la ve y dice, ya se va la Terian. Tengan cuidado con la Terian.
2: Y Janet no creo que la saquen porque ahora hay un debate de si sus pompas son reales o no operadas. Ella dice que son naturales, pero ya varios ahí le echaron el ojo y Aldo Rendón, que conoce a muchos famosos, dice, no, eso es falso. Y
0: ella tiene guachicol ahí.
1: Están
0: tiene
1: operadas. Guachicol. Sí, están operadas. Oye, bueno, y Alfonso Weisman también salió en defensa de Galilea porque dice que, bueno, Galilea ya hizo un podcast.
0: Sí, el día de ayer habló en el programa Oído, dijo sí. Que la gente porque se estaba metiendo con su cara, que
1: pero
0: opinaban como
1: que
0: si
1: iba a hacer un podcast. Un podcast con su.
0: Hablando del
1: con
0: tema.
1: La doctora para que explicara qué era lo que tenía.
0: Porque
1: le habían agarrado un nervio.
0: Exactamente.
1: Y le habían provocado una parálisis. Bueno, Weisman, que es el maquillista de cabecera de Gali, habla al respecto, miren lo que dijo.
0: Oye, que por cierto, ayer Gali se veía muy bien, ¿eh? Felicidades, porque el día de ayer, a diferencia del estreno de La Casa de los Famosos, su rostro se veía más natural, más fresco, se ve bien.
2: ¿Y qué crees que vi yo?
0: El maquillaje tiene mucho que ver,
2: Max. Volví a ver la gala en VIX en la mañana, ¿verdad? Para ver el detalle. ¿Te acuerdas lo que comentamos ayer, Max? No la cuida la producción.
0: Es lo que te digo.
2: O sea, el director, 3 directores de cámara, hay 3 directores que yo conocí la cabina y hay un director de la transmisión en vivo. Todos los, la mayor parte, por el 80% de los tiros de cámara de Galilea ya no eran fulls de close, sino tenía ella un perfil como un medio, no, y su rostro estaba como en un perfil.
0: Ah, con razón.
2: La agarraban siempre perfilada de un lado, no la veías tú de frente para no ver, digamos, la parálisis. Y la mayor parte de las tomas, porque yo la estuve monitoreando como segmento a segmento, era full Galilea, que es una toma lejos, luego metías al panel completo y luego en vez de meterle el close o el medium, le metías un full más o menos cercano, sí, pero no de perfil ella, para cuidarle la imagen.
0: Con razón, ayer la vi diferente y se veía muy bien.
1: Sí, muy bien.
0: Ya no se le veía la cara como el día de...
2: Sí, porque
1: no,
2: tampoco...
1: igual en hoy, ayer la vi en hoy y se veía muy bien. A ver, mándame a Weisman. ¿Qué dijo? ¿No tenemos a Weisman?
0: Sí, bueno, a ver.
2: Sí, porque tampoco...
1: Entonces vamos con Irina Baeva.
0: Es que sabes que...
1: ¿Tenemos a Irina o no?
0: Es que ¿sabes qué quería, Max? Es que Weisman ya es que es el único que la maquilla, el único que le toca la carita a Magalía desde hace muchos años. La conoce y obviamente, pues como dice, sí le duele a él que a cada rato esté hablando de Galilea, porque es la única de todo el programa hoy, de la única que se habla realmente que se tocó la cara, que se hizo, que esto y que el otro, es de Galilea, de ninguna otra
1: no.
0: más.
1: Entonces, vamos, pues, allá no nos cabe Irina Baeva.
0: Sí, pues
1: es que tiene una bronca con su depa.
0: Ay, sí, yo también.
1: Decían que tenía una bronca, que no se lo habían entregado. Ella dice que no. Pero bueno, vamos a corte primero y luego regresamos con Irina Baeva.

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11: Luego de que Galilea Montijo revelara que debido a los procedimientos estéticos que se realizó, le tocaron un nervio y a consecuencia le han tenido que dar las terapias que se aplican para quien padece parálisis facial, Alfonso Weitzman, su maquillista de cabecera, dijo cómo se encuentra de ánimo la conductora y lamentó que la gente haga hate de algo tan delicado.
12: Fíjate que muy bien, o sea, el día de la conferencia de prensa fue como el primer evento importante ya que hicimos, ¿no? Que se veía guapísima y en este primer programa, pues no sé si hubo de comentarios de todos los que ustedes ya vieron. Yo la vi guapísima, la veo hermosa, como siempre. Yo creo que cualquier persona que está expuesta, no solamente una persona famosa, sino hasta una niña en la secundaria, puede hasta suicidarse por lo que sucede en los comentarios de las redes sociales. Entonces, yo creo que cualquier ser humano que es atacado, yo estoy seguro que las redes sociales, los comentarios hay muchos muy crueles y pues no tiene nada que ver si eres famoso o si no eres famoso.
13: Oye, ¿tú le has comentado si ya va a detener ese lujo o ese gusto por estarse inyectando y demás? ¿Ya es algo también de riesgo en la salud?
12: Bueno, no sé, ahorita si quieres, hoy fíjate que el día del primer programa, ella se pone muy nerviosa. Entonces, como que yo trato como de hacer mi trabajo y listo. Yo no soy el indicado para hablar por ella. No me gusta hablar por ninguna persona y menos a alguien que quiero mucho. O sea, si me cayera gorda o no la quisiera, hablo lo que se me da la gana, pero la quiero. Oye, y respeto mucho lo que ella diga, lo que ella ya dijo. No tengo por qué yo replicarlo, por qué repetirlo.
11: Para Grupo Fórmula, Benicio Ortiz.

0: Bueno, estábamos escuchando Querida Socia. Esta es una canción pegadora, pero está muy buena, la verdad. Y aquí está con nosotros Diana Reyes. Ella vino a, porque trae su segundo aire, ¿verdad?
1: Vengo con mi segundo aire, Maxine. Ya vengo con mi segundo aire. Después de varios años de no hacer promoción.
0: Sí, ¿verdad?
1: Pues ahí estoy.
0: Tenías años de no venir a México.
1: Ya. Sí, desde mi último sencillo, bueno, vine contigo con Yo No Creo en los Hombres. Me tocó un aniversario tuyo, aquí partimos el pastel, y después saqué La Pasión Tiene Memoria, y ya después de eso ya tenía rato, casi 4 años de no hacer promoción.
0: Sí, claro.
1: Y ahorita estoy encantada.
0: Y ahora con mi querida socia, sí.
1: Querida socia, Maxine, que es mi segundo aire porque estoy retomando mis raíces. Esta canción la grabé hace 26 años en norteño, ahora la traemos en mariachi con un estilo, pues, más latino, ¿no? Tiene tololoche, tiene acordeón, y la verdad que lo han recibido increíble el tema.
0: Pero tú empezaste con el pasito duranguense.
1: No, yo empecé con Querida Socia. Ah. Este tema lo grabé en el 2000. Entre 2000 y 2001, después de eso me voy al pasito duranguense, que fue el boom.
0: El boom,
1: no, ese fue el boom en mi carrera.
0: Sí, claro.
1: Pero el tema que me dio a conocer fue Querida Socia.
0: Ah, mira.
1: Con norteño. Después me voy al pasito duranguense, luego me voy a la banda, hice un poco de todo y ahora estoy...
0: ¿Y luego el mariachi?
1: El mariachi ahora. Bueno, con el mariachi comencé desde los 8 años.
0: Sí.
1: Hasta los 15 años, y de ahí es donde agarró la música
0: norteña. Y cuando cantabas con mariachi fue cuando Lola Beltrán te echó el ojo.
1: Exactamente, con mariachi.
0: ¿Pero qué tenías, 8 o 10 años?
1: Ahí tenía 10 años.
0: 10 años, fíjate.
1: 10 años con Lola, con la señora Lola Beltrán.
0: Y ella te trajo a México.
1: Ella fue la que me dio la patadita de la buena suerte y gracias a ella empecé a hacer palenques.
0: Ándale.
1: Y entonces, bueno, recorrí toda la República.
2: ¿Pero por qué agarraste más el mercado americano que el mexicano? ¿Por qué le diste más impulso?
1: Mira, cuando yo estaba en un momento muy importante de mi carrera con Querida Socia, La Taza de Café, con esos temas un poquito polémicos en mis 19, 20, yo estaba con una disquera aquí en México, pero de repente me llega una propuesta en Estados Unidos con Universal, y dije, bueno, ¿quién se le rinde, no?
2: Claro.
1: ¿A quién no se le rinde a Universal? Y entonces ellos son los que me llevan a Estados Unidos con el pasito duranguense. Entonces hice ese cambio al género. La verdad fue muy acertado porque fue un boom en mi carrera, fue un antes y un después. Y entonces me enfoqué mucho en Estados Unidos. Y ahorita, bueno, ya decidimos como que, oye, hay que regresar al nido, ¿no? Entonces,
0: oye, ¿y nunca grabaste con Lola?
1: Nunca grabé con la señora Lola.
0: Ay, ¿cómo?
1: Nunca tuve esa oportunidad. No. Pero me tocó, gracias a la señora Lola, me tocó abrirle los conciertos a Rocío Dúrcal, a Flor Silvestre, Antonio Aguilar, a Juan Gabriel, a Vicente Fernández. Gracias a Lola Beltrán.
3: Oye, y me gusta mucho que tu carrera ha sido muy camaleónica, porque aparte tú recuperaste, me acordaste alguna vez que recuperaste todo tu catálogo. Y gracias a eso, el día de hoy puedes hacer lo que quieras con tu carrera. Y creo que en ese tiempo, cuando tú lo recuperas, la industria estaba gobernada por las disqueras. Si tú no estás en una disquera, no existías en ningún lado.
0: No.
3: Y el día de hoy, si no estás en una disquera, es mejor. Porque
1: es mucho mejor.
3: ¿Cómo ha sido para ti manejar tu carrera? Y
1: mira, la verdad es que obviamente no es como tan fácil. Pero, por ejemplo, eso de que tú hablas perfectamente, nunca nadie me lo había preguntado. Yo entro en una demanda con Universal y fue muy fuerte, ¿no? Por ahí comentaba alguien que decían como, ¿cómo va a poder la mexicanita con nosotros? Y lo gané. Gané esta demanda, les quité todo mi catálogo con todo el olor de mi alma, porque yo la verdad siempre me sentí muy agradecida con esta disquera por todo el empuje y el impulso que me dio. Sin embargo, se estaban peleando ahí dos ejecutivos y yo estaba en el medio. Entonces tuve que demandar para no quedar en medio de ellos dos, y fue terrible porque yo los amaba a los dos, pero dije, o ellos o yo, ¿no?
3: Claro.
1: Entonces para que no me congelaran y para lograr salirme, tuve que demandarlos. Entonces, en lugar de pagarme todas mis regalías de toda esta parte exitosa de la música duranguense, me dije, no, que te vamos a pagar con tu catálogo, y dije, perfecto.
0: Perfecto.
1: Entonces, toda la música que existe, el 95%.
0: ¿Y todas son tuyas? ¿Las canciones todas?
1: No.
0: No, pero la mayoría.
1: Hay muchas canciones que yo he escrito, pero gran parte de mis éxitos son éxitos de cover. Por ejemplo, uno de mis éxitos más fuertes es El Sol No Regresa, de La Quinta Estación, que es un tema de Natalia Jiménez. Rosas de La Oreja de Van Gogh, por ejemplo, Querida Socia es de Manuel Eduardo Toscano, que fue el creador de todos los éxitos de Paquita la del Barrio.
2: Oye, cierto. Y ahí le mandas tú también, ahorita que estás sacando Querida Socia, pues un mensaje a la familia Rivera. Dices que ya se reconcilien porque andan muy peleados con el por papá Dios, y todo. A ver, sí. ¿Qué pasó? Tú que los conoces a
1: ellos. Es que sería maravilloso porque, bueno, yo que tuve una amistad tan maravillosa y tan entrañable con mi querida Jenny, y yo que tengo una familia que es tan maravillosa y que somos tan unidos, pues da pena, ¿no? Yo creo que si Jenny existiera, si Jenny viviera y estuviera con nosotros, yo creo que eso no estaría pasando, ¿no? Porque sabíamos que era líder en su familia, uh-huh. Y yo estoy segura que ella tendría más acomodadas las cosas, ¿no? Y ver esto y ver que demandan al abuelo y que demandan al papá y que, no, yo no me imagino estar demandando a mi madre o algo así, ¿no? Ay, me parece algo imposible.
0: ¿Cómo fue el encuentro con Jenny? ¿Cómo te hiciste amiga de ella?
1: Mire, Maxine, ahí, por ejemplo, grabo yo Querida Socia, un año después graba ella también Querida Socia, y entonces quisieron hacer creer que teníamos una rivalidad que nunca existió, y en el primer momento que nos conocimos nos caímos increíble, tuvimos una amistad a través de los años, y bueno, pues el último dueto que ella graba es conmigo, que soy la única mujer con la que ella grabó un dueto en estudio.
2: Ay, en estudio.
1: Es Ajustando Cuentas, y es un tema de ambas, lo escribimos entre
3: qué
1: las
3: padre.
1: Dos. Ajustando Cuentas.
0: Ah, mira.
1: Y es uno de los temas más vistos de ella. Y mira.
3: Oye, Diana, ¿y sientes que ya te llegó el momento ahorita en el que puedes llegar al público conquistar mexicano? Porque bueno, en Estados Unidos prácticamente tú ya tienes muchas fechas, vas, todo el mundo, los empresarios te conocen, pero ahora que estás relanzando este tema, que estás llegando de otra forma a México, ¿sientes que es el momento? Porque ahora ya no hay cantantes femeninas y hay muy pocas del género regional.
1: Pues es que mira, siempre se ha manejado que somos muy pocas. Creo que lamentablemente la plataforma o la visibilidad para las mujeres ha sido un poco más menos fuerte que con los caballeros, ¿no? Que hay muchísimos. De repente sale uno y ¡tum! Ya es un éxito. Y las mujeres siempre se nos ha hecho un poquito más difícil. Hoy, pues ya tengo 35 años de trayectoria, pero siento otra vez que vamos como empezando un poquito como desde cero, ahí vamos, ¿no? Luchando. Y sí, por esa razón de haberme ido a Estados Unidos, como que marcó una ausencia en México. Pero ahorita vengo con mi segundo aire, vengo con todas las ganas y con toda la energía de conquistar al público
0: mexicano.
1: ¿Pero
0: vives en Estados Unidos?
1: Usted tiene su casa entre La Paz, Baja California Sur, y Chicago. Vivo en los dos lugares.
0: Ay, ¿y eso por qué? Clima tan diferente.
1: Bueno, es que en La Paz, por toda mi familia, y en Chicago por mi marido. Que
2: la ciudad de los vientos, el estado de los ventarrones. Sí.
1: Y amo los dos lugares, digo, por supuesto.
3: Es que 100% duranguense, ahí jala durísimo en... ¿cómo le dicen? La Villita, ¿no?
1: La Villita,
3: sí, que no, es el área mexicana.
1: Antes nomás era La Villita. Sí. Hoy está Pilsen, y ya hay un montón de zonas de mexicanos. Tenemos invadido Chicago, ¿no? Pero la verdad es que sí, me siento que me encasillé un poquito en el género duranguense, y hoy en día queremos mostrarle al público que puedo cantar con mariachi, con banda, con otros géneros, ¿no? Inclusive, pues tú recuerdas perfectamente, Yo No Creo en los Hombres, que fue un género pop y que me funcionó increíble. Entonces, queremos que la gente vea que podemos hacer muchas más cosas que
0: bueno, y de todos estos géneros que has tocado, ¿cuál es tu consentido? Vamos a ir un corte y ahorita me dices cuál es tu consentido.
1: Claro que
0: estamos
1: sí.
0: Con Diana Reyes.

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7: La orina de los gatos brilla bajo la luz ultravioleta debido a que sus componentes químicos naturales la hacen fluorescente.
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9: Marcelo Ebrard, secretario de Economía, anunció una inversión de la automotriz Kia México por 649 millones de dólares entre 2026 y 2028. Reveló que iniciará la producción de un vehículo eléctrico que actualmente se hace en Sur Corea y ahora se armará en su planta en Pesquería, Nuevo León. La Fiscalía General de la República abrió una investigación por el derrame de cerca de 59 mil litros de hidrosulfuro de sodio en Naco, Sonora. El hecho se originó por el descarrilamiento de un carro tanque de un tren de carga de Ferromex, subsidiaria de Grupo México. David N., alias El Ocra, presunto miembro del cártel de Santa Rosa de Lima y líder huachicolero, fue vinculado a proceso por participar en un homicidio ocurrido en Zumpango, Estado de México, en 2019. El sospechoso fue detenido por la Interpol en Estados Unidos y entregado a las autoridades mexicanas. Informó Amy Arriaga. 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

0: Estamos de regreso y ya llegó Lucecita con el doctor Simi. Y después seguimos platicando con Diana Reyes porque me debe varias preguntas que se quedaron en el tintero. Ahorita, a ver, cuéntanos, ¿qué noticia traes del doctor Simi?
1: Pues sí, seguiremos viendo esa historia que está interesante y la vida todavía más de Dianita.
0: ¿Verdad? Mira,
1: Maxi Marquito, qué placer, gusto saludarlos a todos. Bueno, pues ahí les va. Eso. Me encanta porque tengo una encomienda directa de don Víctor.
0: A ver.
1: Aparte de venir, de que yo les venía a platicar de, las, de la convocatoria de las canchas de fútbol, ¿ok? De que se están remodelando y que se metan a la página de...
0: ¿Y si han hablado de otras partes de la República?
1: Sí, claro, de Fundación
0: Que quieren rehacer sus canchas.
1: Claro, de, a que se metan a la página de la Fundación DrSimi.org.mx y que ahí postulen sus canchas, que ya saben que tienen que estar en una comunidad vulnerable de más de 3,000 habitantes... Y que aparte, tienen que mandar fotografías y evidencia de qué tanto se necesita restaurar. Exacto. Para ver qué entre, y que tengan el permiso para poderlo renovar, ¿ok? Uh-huh. Acuérdense que esto se cierra el 31 de agosto, que diga el 31 de julio y el 15 de agosto se platica quiénes fueron las elegidas. Yo venía a platicarles de eso, pero ya se los platiqué de rápido porque me encarga don Víctor. Ahí les va, les voy a contar la historia de estos tatuajes temporales.
0: Ay, ¿okay? Bueno. ¿Han tenido un exitazo?
1: Un exitazo, porque fíjense, ¿ustedes se acuerdan que don Víctor se había hecho, mírala, se había hecho su tatuaje?
0: Ya me queda uno.
1: Ah, pues te dejo otro, faltaba más.
2: Son luces.
1: ¿Te dejo qué? ¿Cuántos?
0: No, tres. Ahí déjame tres ahí o cuatro. Dejo.
1: Unos tres, cuatro, ahí sí. Estamos, para eso estamos.
0: Ten. Ay, porque cómo me piden de las calcomanías del doctor Tim.
1: ¿Qué tal? Es que sí, justo, resulta que don Víctor hace unos mesecillos se tatúa aquí en su muñeca, ahí lo estamos viendo, ¿ok? Uh-huh. Al doctor Simi, con la frase de ayudar es vivir, ¿no? Demostrando, o sea, el señor, o sea, me encanta, es un señor, pues ya un adulto, o sea, y que por primera vez en su vida se hace un tatuaje y se hizo el que más para él valía la pena, ¿ok? Entonces, para él era muy especial. Viene un evento, ¿se acuerdan que hubo un evento donde se entregó el primer donativo de la casa del doctor Simi? Al mismo tiempo era el cumpleaños de don Víctor. Entonces, nos invitan a las que somos embajadoras de doctor Simi, que si acompañamos al evento. Y yo dije, claro que sí, con mucho gusto, ¿no? Así de invitadas nada más. Y sabiendo que era el cumpleaños de doctor Simi, de don Víctor, perdón, dije, ¿qué le regalas a don Víctor? O sea, ¿qué le regalas a doctor Simi? ¿Qué le regala?
2: Que lo tiene todo.
1: No, que lo puede tener, que lo puede pero tener todo. Yo dije, le voy a tener un detalle, porque la verdad, don Víctor es el hombre más, o sea, dadivoso, generoso. Entregado, generoso que has conocido en tu vida, ¿no? Yo dije, bueno, pues tenía yo ahí unas hojas de unos tatuajes temporales que les había hecho a mis hijos de chiquitos, ¿ok? Uh-huh. Lo pongo en la impresora y le hago eran más que tatuajes, como calcomanías. Uh-huh. Me pongo yo una en la muñeca, llego yo a la casa, ya sabes, está don Víctor en la parte de arriba, le muestro y le pongo como 30 en una cajita, con un moñito, diciéndole, pues yo dije, se las voy a regalar como su tatuaje para que se los regale y que se los ponga quien quiera, ¿ok? Entonces llego yo y le enseño a don Víctor, le dije, mire don Víctor, traigo mi tatuaje, se le iluminó la cara, tú no sabes el gusto que le dio a don Víctor, ¿no? Así le dije, no es de Adebis, es temporal. Le dije, pero aquí le traigo varios más para que haga con ellos lo que quiera, o sea, te cumple, ajá, pues para que usted los use. Bueno, me voy, pues ese fue el regalo que le di. Corte A, al día siguiente, me habla Vicente, que trabaja directamente en el noticiero que yo hago los sábados, que es el Simi Noticiario, y con don Víctor me dice, Luz, ¿qué pasó? No, te pasas. Y yo, ¿por qué? Armaste una revolución con tus tatuajes. Y yo,
0: ¿cómo? ¿Qué
1: dice? Dice don Víctor, que casi ni es visionario, me dice, dice con Víctor, que le cotices 1,000, 5,000 y 10,000 tatuajes. No, y yo dije, bueno. No, pues hasta 5 sí me los echo en la casa. Y, pero pues ya 10. Dije, no, pues voy a buscar a alguien que haga tatuajes, ¿no?
3: Bueno, claro.
1: Me pongo a buscar entre gente que conozco, que hace eventos, amigos míos diseñadores, porque recordarán que soy diseñadora gráfica, ¿no? Entonces ahí medio le sabía. Y entonces, pero no, yo creo que no pasó ni media hora cuando me habla Vicente y me dice, no, que le cotices también 50,000. Y yo, madre. Santa la madre del creador, 50,000 tatuajes, ¿ok? Entonces me pongo a buscar proveedores, no sé qué, ¿te los echas? Como en todos lados, gente bonita, uno tiene que decir, obvio que sí, pero por supuesto. Y yo dije, ya luego veo cómo los entrego, ¿no?
2: Claro.
1: Entonces, de pronto me dicen, te van a hablar ya de otra área, porque mi área es como la de televisión y demás. Me dicen, te van a hablar ya del área de ventas. Porque ustedes se imaginan el monstruo que es, o sea, este grupo de un, pues sí, por un país mejor. Uh-huh. Es enorme, ¿no? Y entonces me hablan estas chavas de ventas, que no sé qué, oye, Luz, que no sé qué, que va a ser una estatua. Sí, oye, bueno, pues es que siempre cuando entra un nuevo proveedor, pues esto se mete a pitch y no sé qué. Le dije, mira, yo solo sé que yo no hice los tatuajes buscando hacer un business. Yo se los regalé a don Víctor de cumple. Don Víctor me los está encargando, ¿no? O sea, ahí te la dejo. Y entonces me pregunta Vicente, ¿qué pasó, Luz? ¿Cómo va lo de los tatuajes? Le dije, no, pues que me tienen no, sí, detenida porque dicen que hay unas normas. Sí. Y entonces don Víctor da la orden. Fíjate lo que es, sí, lo que es una persona decente, ¿ok? Uh-huh. Y dice don Víctor, si ella me los hizo, ella los hace. ¿Y qué creen? Que me las ingenié para buscar al proveedor no sé qué. De ahí me pidieron otros 50,000 y de ahí 500,000.
0: ¡Ay, no!
1: Estoy a punto de entregar 500,000 que ustedes pueden ir a buscar a farmacias similares. Y muy pronto una sorpresa más porque viene el de San Judas Tadeo.
2: ¡Eso!
0: ¡Ah, órale! ¡Órale! Gracias, Lucecita.
1: Y aquí los tenemos. Aquí
0: tengo yo este de doctor Simi. Me deja de repente
1: sí,
0: algunos.
1: Te voy a seguir trayendo más.
0: Estamos platicando con Diana Reyes. Y nos quedamos en que de esas tres, el pasito duranguense, el mariachi,
3: la banda, que
0: la banda, ¿con cuál te quedabas?
3: ¿Con cuál me quedo? La verdad es que es muy difícil, pero definitivamente creo que me quedo con el mariachi.
0: ¿Con el mariachi?
3: Con el mariachi.
0: ¿Qué es lo que estás haciendo?
3: ¿Qué es lo que estoy haciendo en este momento? Sí.
0: Oye, ahora cuéntanos un poquito de tu vista, ¿cómo sigues de la vista?
3: Pues muchísimo mejor. Bueno, Ernestito, que fue parte de este proceso maravilloso.
0: Hasta
3: en el quirófano estuvo metido Ernesto.
2: Como médico.
3: Pero todo salió desde el hotel conmigo, nos fuimos directo al hospital. Yo en Estados Unidos me diagnosticaron como legalmente ciega. Y pues la verdad es que...
0: O sea, ya no veías.
3: Ya no veía, veía como sombras, veía sombras. Y entonces me pasa esto en la pandemia... Y de repente ahí es donde me doy cuenta que no salía, que no andaba por las banquetas, qué tal. Uh-huh. Entonces, cuando empiezo a salir ya, de repente me di cuenta que no veía nada. Y tenía unos lentes y pues, no me servían de nada. Uh-huh. Entonces, vamos, me hacen un estudio y me dicen, pues, lo único que te podemos ofrecer es el lente escleral. Entonces, me hacen todos los estudios y tal. Y el día de la operación, que Ernesto está conmigo, me revisa el doctor porque él te revisa unos minutos antes de la operación cuando ya estás medio con tus ojos anestesiados y tal. Y me dice, no, Diana, es que tenemos que hablar. Acabo de ver todo tu archivo, ¿no? Tu historial. Y me dice, no, vamos a quitar todo lo que te íbamos a hacer. Vamos a descartar el lente escleral. Quiero ponerte un lente extraordinario, ajustable por luz, que yo lo hice, me dijo, y lo quiero probar en ti. Y le dije, ay, dale, doctor, vamos a echarle.
0: Dale, lo que quiera.
3: Ya, todas las opciones que me han dado, realmente no es como muchas opciones, le dije, lo que usted decida. Y entonces decide ponerme el lente izquierdo, entonces me dijo, ya no te voy a tocar ahorita el derecho, vamos a trabajar solo en el izquierdo, que era realmente
0: el que, no veía
3: el que estaba a punto de perder completamente la vista. Además, en una operación láser parece que lo dañaron un poquito más y bueno, estaba terrible. Entonces me ponen este lente y fue increíble. O sea, fue increíble. Me hacen la operación, me ponen este lente ajustable por luz y de ahí me mandan a la casa 2 semanas con unos lentes especiales que no me entre nada de luz. Tenía yo que usar unos lentes afuera y unos lentes adentro, pero yo dije, yo no salgo de mi casa, no tengo a qué salir, estamos en pandemia. Y dije, y para arriesgarlo lo menos posible. Y entonces regreso 2 semanas después y entonces ya me lo ajustan con una máquina con luz ultravioleta y básicamente ya no ocupaba el derecho. Con el izquierdo yo veía increíble.
0: Y ahora ves hasta lo que no
3: debes. Ahora veo hasta lo que no quisiera, la verdad.
0: Ahora ves súper bien, ¿verdad? Porque bendito dices que tienes 20-20.
3: 20-20 en el ojo izquierdo.
0: Del ojo que no veías.
3: Del ojo que no veía. Dijo, fíjate, el doctor, ya puedes pilotear un avión si quieres.
0: ¡Qué milagro!
3: No, para mí fue un milagro.
4: Te cambió la vida todo,
3: me cambió,
4: ¿verdad?
3: La vida.
4: Sí.
3: Me salvó la vida.
4: Y tu carrera, todo.
3: Todo, porque bueno, hablábamos Ernesto y Marco, que me tenían que poner unas cintas fluorescentes para que yo no me fuera a caer del escenario. O sea, fue increíble. Ahora, cuando pasa esto de la operación, gracias a Ernesto, pues me empiezan a hablar básicamente de todo el mundo.
2: ¡Qué padre!
3: O sea, yo tuve mensajes por Instagram, o sea, gente que no sabía ni que yo existía, y diciéndome, oye, de ahora en adelante vamos a seguir tu carrera, pero por favor, pásame el dato. Me dieron una tarjeta virtual los del hospital, y yo la mandé, no sé qué cantidad. Hoy en día me meto a los mensajes esos que están como, que tú los tienes que aceptar, y sigo teniendo peticiones de gente que, ay, me da tanta pena porque hace 2-3 años que no veía esos mensajes y la gente me sigue pidiendo la información
0: del doctor y del hospital donde te operaste.
3: Y en México.
4: Y en México. ¿No? Sí. Y luego, luego me fui a echar una birria con su marido.
3: Ah, no. Unos tacos de birria. Deliciosos, ¿no? Ahí en la calle.
4: Celebramos con una birria callejera, sí, Max.
2: Claro. ¿Dónde vas a celebrar las fiestas patrias? ¿Qué vas a hacer ya? O sea, ¿vas a cantar en dónde o cómo?
3: Porque todavía no me dan, creo que ya tenemos fecha, todavía no sé exactamente en dónde, pero bueno, vengo aquí a la Ciudad de México a hacer unas cosas justamente para nuestro mes patrio.
4: O sea, ¿quién tiene show?
3: No, tenemos varios programas que me están invitando para hacer todas estas cuestiones del mes patrio, pero normalmente siempre el 15 de septiembre estoy cantando en el
0: Oye, pero no te alejes tanto de la ciudad.
3: No, ahora ya me va a tener muy seguido. Ahora va a decir, Diana, por favor, ya no vengas tan seguido, por favor.
4: Ya viene el aniversario de Maxine en octubre.
3: Bueno, pues tendré que venirlos a visitar porque me tocó, me tocó partir el pastel con usted.
0: Hace como 4 o 5 años.
3: Como 5 años. Hace como 5 años me tocó. Y fue maravilloso. Pues siempre me reciben muy bonito aquí con ustedes
0: en la Fórmula. Claro, es tu casa.
3: Gracias.
0: Oye, preciosa, pues gracias por haber venido. No sabes cómo te agradezco. Porque me da mucho gusto verte bien.
3: Gracias.
0: Verte guapísima como siempre. Igualmente. Y además con mi querida socia.
3: Sí, muchísimas gracias, mi Ernesto querido Marco. Muchas gracias.
0: Un placer, Diana. Un cancionón, ¿eh?
2: Es suyo.
3: ¿Mande?
0: ¿Es tuya la canción?
3: No, es de Manuel Eduardo Toscano, ya quisiera yo que fuera mía. Pero es de Manuel Eduardo Toscano, que es el compositor de Rata de Dos Patas.
4: Ah, bueno.
0: Saludos a la Paquita, tuya. La del barrio.
3: Exactamente.
0: Claro.
3: Así que nada, el agradecimiento es mío
0: para ustedes. Pues escuchen, mi querida Sosa, que está buenísima. Muchas gracias.
3: Gracias a
0: ustedes. Diana Reyes, nosotros ya nos vamos. Gracias, Martín.
2: Gracias. Un placer, querida Max.
0: A todos ustedes un beso y nos vemos aquí mañana, si Dios quiere. Gracias.
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7: En Tabasco se mantiene una oferta permanente de cursos gratuitos en temas como finanzas personales y emprendimientos, registro de marcas, mejora regulatoria y capacitación para mujeres emprendedoras. El programa Tandas para la Mujer alcanzó el año pasado 10,000 beneficiarias con una inversión de 50 millones de pesos. Para este año, el anuncio es de una bolsa de 100 millones de pesos, mientras la plataforma estatal de formación registra más de 28,000 participantes en el curso de empoderamiento y autonomía económica para mujeres emprendedoras. El conocimiento genera negocios más sólidos, fomenta la formalidad y resultados medibles. Tabasco podría construir un crecimiento menos dependiente de los grandes proyectos y más respaldo para miles de pequeñas empresas locales. Soy Gilberto Quesada, les saludo desde Villahermosa.
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14: Muy buenas tardes, tenga usted muy buenas tardes. Y sí, claro, es la una en punto, pero en punto tiempo del Centro de México, usted puede ajustar su reloj. Y yo soy Joaquín López Dóriga, transmitiendo para usted con mucho gusto, como todos los días, en vivo. En vivo desde la Ciudad de México para toda la República Mexicana a través de 97. Sí, estamos transmitiendo este programa, como todos los días, a través de 97 estaciones de radio en todo el país y en otras 30 estaciones de radio más en Estados Unidos para nuestros paisanos.
15: A quienes les mandamos besos y abrazos en California, Arizona, Texas, Nueva York, Illinois, Georgia, Utah, Kansas, Oklahoma, Carolina del Norte y del Sur, Tennessee, Oregon, Colorado y Florida. Y en Telefórmula Estados Unidos, a través de las cadenas Xfinity Latino y Latino View.
14: ¿Y?
15: En Telefórmula estamos en Easy Canal 121, Sky Canal 157 y 1157, Total Play Canal 161, Mega Cable Canal 153 y en Dish nos encuentra en el 354.
14: Y también estamos en YouTube, en radiofórmula.mx, en lopezdoriga.com y en Instagram. ¿Y hoy?
15: ¡Hoy es viernes, chiquito!

0: Y entonces
1: hoy es jueves 30 de julio del año 2026. Han transcurrido ya 210 días. Faltan 155 y se acaba este año. Corre la semana número 31.
0: ¿Y de quién es santo, Laura? Laura Pérez Cisneros, me da mucho gusto saludarte como todos los días. ¿De quién es santo este jueves y ya 30 de julio?
1: Mi querido Joaquín, ¿cómo estás? Qué felicidad vivir este jueves y hoy es

0: ¿Quién va a ser santo mañana? Ya viernes. Y 31 de julio. Último de julio. Nada más le apunto. El sábado empezamos agosto. Y quedará agosto, septiembre, octubre, noviembre y diciembre.
1: Laura. Así es, Joaquín. Y mañana vamos a festejar a San Ignacio de Loyola. Felicidades adelantadas.
0: Gracias. Bueno, pues esto es algo de lo más importante que ha ocurrido y que está ocurriendo hoy en México y en el resto del mundo, con mucho que es muchísimo de todo lo que usted leerá y escuchará mañana por la mañana, y muchísimo de todo lo que usted leerá, escuchará y verá esta tarde, esta noche. Vamos ahora en el correr de las próximas horas. Empiezo contigo, Juan Antonio Jiménez, porque la Fiscalía concedió al vicealmirante Farías lo que ha venido pidiendo: que interroguen a 7 integrantes, a 7 mandos de la Marina, lo que no se había logrado. Ahora ya lo citó la Fiscalía. A ver qué sale de esto, te escucho.
2: La Fiscalía General de la República aceptó una de las principales solicitudes de la defensa de Manuel Roberto Farías Laguna al ordenar la realización de entrevistas ministeriales a 7 elementos de la Secretaría de Marina, quienes deberán de comparecer ante la Fiscalía Especializada en Materia de Delincuencia Organizada. Los detalles, Joaquín, más adelante.
0: Gracias. A ver qué sale de esto. A ver qué dicen. A ver a quiénes citan. Voy contigo, Israel Aldave. La presidenta insiste en defender estos lineamientos para la comunicación. Ella, y además hizo una declaración que me llamó mucho la atención, dijo que si hubieran querido censurar, ya lo hubieran hecho, porque existen los instrumentos. Hoy va a venir Pepe. Pepe va a venir aquí, sí, Pepe Merino, y le voy a preguntar qué instrumentos tiene la presidenta, como dijo, o el gobierno, para ejercer la censura, porque para mí es un descubrimiento. Te escucho, Israel.
3: Sí, Joaquín, como tú muy bien lo señalas, hoy la presidenta de México, Claudia Sheinbaum, reitera su defensa a estos lineamientos para garantizar el llamado derecho de las audiencias. Afirma, Joaquín, que la intención de su gobierno no es censurar y mucho menos coartar la libertad de expresión. Y señaló, Joaquín, esto que tú ya adelantabas, que si fuera la intención de su administración la de censurar, ya lo habría hecho, porque afirmó cuenta con los instrumentos legales para poder hacerlo. El adelanto, Joaquín, y por supuesto el detalle más adelante.
0: ¿Cuáles serán los instrumentos legales con que cuenta el gobierno, legales, para ejercer la censura? Eso para mí es un descubrimiento. Se lo voy a preguntar a Pepe Merino en un momento. David Galván, te escucho, este golpe.
4: Te platico que elementos de las fuerzas federales detuvieron a 8 personas en Tamaulipas al catear un inmueble del municipio de Camargo, en el que fueron asegurados un cargador, equipos electrónicos, divisas americanas y al menos 18 vehículos. En su reporte de acciones relevantes, el Gabinete de Seguridad informó también que en Matamoros, en la entidad tamaulipeca, se liberó a una persona privada de su libertad y se encontró todo un arsenal e incluso un vehículo blindado. En breve, los detalles.
0: Gracias, voy contigo, Juan Antonio Jiménez. Este caso que se está multiplicando ahora en la Ciudad de México, de despojo de casas habitación. Hay una organización que va todos los días, toca, si no contestan, pasa al día siguiente, luego al quinto día se tienen un contacto en el Poder Judicial, llegan, vacían y se instalan. Y luego no hay Dios que los saque. Te escucho, Juan Antonio.
2: En estos momentos, Joaquín, se lleva a cabo la audiencia inicial en contra de Genoveva Vázquez García y su hija Diana, quienes son acusadas por el delito de despojo de bienes inmuebles en la alcaldía Benito Juárez. Cabe destacar que la mujer, precisamente Virginia, ella laboraba como mediadora en el Poder Judicial de la Ciudad de México, ahí fue certificada, y que bueno, pues por esta situación ella podría tener un delito considerado como grave y tener prisión preventiva. Pero los detalles, Joaquín, más adelante.
0: Gracias, y averiguar también, Juan Antonio, ¿con quiénes operaba dentro de los tribunales?
2: ¿Sí?
0: ¿Con quiénes? Sí, volveré contigo. Lisbeth Hernández, el caso de la UNAM.
5: Muy buenas tardes, Joaquín. Publica la UNAM que esta semana la Comisión Técnica presentará una recomendación para el proceso de ingreso a licenciatura 2026. Hace hincapié en que privilegiarán la inclusión y la equidad. Todos los detalles en unos minutos.
0: Andrea Meraz, esto no sé si lo habrán dicho a la presidenta, porque luego los funcionarios no le dicen todo. ¿Por qué? Porque estos programas de apoyos sociales están registrando niveles bajos en el segundo trimestre. Es decir, de lo que se había aprobado no se entregó. A ver, te escucho. Venga, tú adelanto.
6: Buenas tardes, Joaquín. La Secretaría del Bienestar reporta un rezago en el programa Sembrando Vida. Solo llega al

0: 18% de la meta nacional. De acuerdo con el informe trimestral, la población total por atender llegaba a 2 millones. Sin embargo, solo se atendieron a 423 mil.
1: Ve ese dato. El programa Sembrando Vida muy por debajo. ¿Y ese dinero dónde está? Es la pregunta. Si no se le entregó, estamos hablando de 2 millones de beneficiados, solo se entregó a 400 mil. Y el dinero del otro 1,600,000 que no se recibió, ¿dónde está? ¿Lo tienen guardado en una caja, en un fideicomiso, en una cuenta bancaria o ya no? Ojalá me pudiera contestar la secretaria del Bienestar en el resto del mundo, Laura.
2: Gracias, Joaquín. Caos y crisis por la llegada de más de 2,000 migrantes marroquíes a la ciudad española de Ceuta. Reportan ya 9 de ellos muertos al intentar cruzar nadando. El presidente Sánchez alista acciones para recuperar Ceuta, donde arriban Fuerzas Armadas y la Guardia Civil. Mañana va a Ceuta. En esto, en medio de un combate y recuento de daños por los incendios. En Francia autorizan a 84,000 desalojados por los monstruosos incendios regresar a sus casas. Van ya 34 muertos por el terremoto que sacudió Japón el martes, mientras siguen las tareas de rescate. El presidente Milei prohibirá la entrada o expulsará de Argentina a extranjeros que ofendieron a argentinos tras el Mundial. O sea, le sacará la tarjeta roja. El fútbol europeo amenaza boicotear a la FIFA por su plan de invertir capital privado en el Mundial. Joaquín.
1: Creo que es el populismo, sí, el populismo. Y en las finanzas, en este momento el dólar interbancario se está cotizando en 17.39, en ventanillas se vende en 17.93, en los bancos hasta en 18.12, el euro en el mundo sigue oscilando en el dólar 14 centavos, aquí se vende el euro en 21 pesos con 26 centavos, y le recuerdo que está al aire el capítulo de esta semana de María José López Dóriga, Mi Vida, y que en esta tarde, de jueves y 30 de julio de este año de 2026, le voy a tener a usted todo esto.
2: Esto y más, mucho más. Soy aquí con López Dóriga. Le recuerdo, siga todos los comentarios de Joaquín en sus redes. Aquí en Grupo Fórmula ya estamos más que listos porque damos poder a tu voz.
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13: 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San Isidro tiene espera en carriles normales, 2 horas 50 minutos. Rail Lane, 2 horas 30. Línea Sentry, 20 minutos. El cruce peatonal es de 1 hora. Otay Mesa, carriles normales, 2 horas de espera. Red Lane, 2 horas. Línea Sentry, 15 minutos. El cruce peatonal por Otay es de 1 hora.
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0: Gilberto Santa Rosa, voy a empezar contigo, Juan Antonio Jiménez, porque sí ha dado un vuelco el caso del huachicol fiscal, ¿se acuerda? Está consignado, está detenido y sujeto a proceso un vicealmirante Farías, y su hermano, el contralmirante, está detenido en Argentina. Ellos están señalados como ser responsables de toda esta cadena de robo de combustible por millones y millones de litros, el tema de las aduanas, el tema del barco allá en Altamira con los 10 millones, ese barco fue asegurado el 5 de julio del año pasado, y resulta que había insistido que le citaran a personal de la Secretaría de Marina que estaba inmiscuido en esto. Pues finalmente la Fiscalía General de la República ha aceptado citar a siete oficiales de la Secretaría de Marina para interrogarlos sobre esta organización criminal. Tú tienes la información, Juan Antonio, venga.
1: Gracias, Juan. La Fiscalía General de la República aceptó una de las principales solicitudes de la defensa de Manuel Roberto Farías Laguna al ordenar la realización de entrevistas ministeriales a 7 elementos de la Secretaría de Marina, quienes deben de comparecer ante la Fiscalía Especializada en Materia de Delincuencia Organizada. La diligencia, formalizada mediante un oficio del 22 de julio, representa un avance para la estrategia jurídica de precisamente el incorporar los testimonios del personal naval dentro de la carpeta de investigación. El oficio establece que las entrevistas fueron autorizadas a petición de la defensa y serán desahogadas por sus propios abogados con presencia del Ministerio Público. La comparecencia de los 7 marinos abre una nueva etapa en la investigación al permitir integrantes de la CEMAR quede integrada formalmente al expediente ministerial, una diligencia que hasta ahora era una de las principales exigencias de la defensa. La atención ahora se centra en lo que puedan revelar los 7 marinos. Sus testimonios podrían esclarecer quiénes participaron en la toma de decisiones, cómo se desarrolló el operativo, quiénes realmente dieron las instrucciones o responsabilidades que hasta estos momentos no han salido a la luz. Así que nos estaremos al pendiente de lo que ocurre en estas diligencias, Joaquín.
0: Y yo pregunto de una vez a la Fiscal General de la República, ¿qué pasó con el asesinato del contraalmirante Fernando Rubén Guerrero Alcántara? Él fue ejecutado el 8 de noviembre de 2024 en Manzanillo. Él había tenido dos citas, una con el anterior ministro, el anterior secretario de Marina, Alejandro Ojeda, no era Alejandro Ojeda, el almirante Ojeda, sí, había tenido una reunión que se grabó, y ahí está el audio, revelándole toda la estructura del robo de combustibles. Y también le dio ese informe al actual secretario de Marina en los primeros días. Luego él estaba asignado allá en la región de Puerto Chiapas, y él pidió unos días de vacaciones, se fue a Colima, y ahí, el 8 de noviembre, llegaron y lo ejecutaron. Yo pregunto, ¿qué ha sido de ese crimen? ¿Qué ha sido de esa investigación? También ejecutaron, y luego se olvida, a la que era subdelegada de la Fiscalía General de la República, ahí en Colima. También la ejecutaron. Luego murió otro marino en unas maniobras militares. Y luego otro más se suicidó. A ver, y yo insisto en el tema. Esta organización delincuencial, de crimen organizado, de esos niveles, de cientos de millones, bueno, la procuradora fiscal dijo en la Cámara de Diputados que el daño fiscal era por 600 mil millones de pesos, no se quedaba ahí en este vicealmirante y este contraalmirante. No, tiene que haber más, muchos más políticos encubridores, empresarios, distribuidores, compradores, importadores, vendedores en Estados Unidos, lavadores de dinero. No puede quedar en dos almirantes, bueno, en un vicealmirante y un contraalmirante de Marina. No, esa organización es enorme. ¿Y sabe qué? Y ahí están las muertes, impunes todas, sin aclarar ninguna. ¿Por qué nunca se ha investigado? O si se investiga, ¿por qué no sabemos nada del asesinato de este contraalmirante, sí, Guerrero Alcántara, esa ejecución? Después de haber revelado al anterior secretario de Marina y el actual cómo operaba este crimen organizado dentro de la Marina y con gente, toda una organización empresarial fuera de la Marina, pero en combinación con ella. ¿Qué se va a quedar ahí? Voy, ya lo veremos, pero el que hayan citado a 7 integrantes de la Marina es un avance que puede dar un vuelco, o se puede seguir avanzando en alguna línea nueva. Mientras tanto, Israel Aldave, la presidenta, ha reiterado la defensa de los lineamientos para garantizar lo que en el gobierno llaman los derechos de las audiencias. Y reiteró la presidenta que no busca censurar ni coartar la libertad de expresión. Y esta frase que dijo, a ver si la tienes, así la dijo, primero te lo pregunto, Israel, porque me parece muy fuerte. Dijo la presidenta que si su intención fuera la de censurar, ya hubiera censurado, porque cuenta con los instrumentos legales para hacerlo. De esto hoy me estoy enterando. A ver qué dijo, Israel, venga.
2: Sí, Joaquín, ¿qué tal? Gracias. Muy buenas tardes. Como tú muy bien lo señalas, esta fue la frase que llamó la atención durante la conferencia de prensa de la mañana de la presidenta de la República, Claudia Sheinbaum, al hablar justamente de estos lineamientos para garantizar el derecho de las audiencias. Si la intención del gobierno fuera censurar, ya lo hubiéramos hecho. Escuchemos, Joaquín, a la presidenta Sheinbaum Pardo con estas declaraciones.
3: Desde el gobierno, de ninguna manera, jamás, como creen, vamos a querer censurar. Si hubiéramos querido censurar, ya lo hubiéramos hecho, porque están los instrumentos, incluso la interpretación legal. No lo vamos a hacer nunca, porque no creemos en ello, por convicción. Pero sí creemos en que el pueblo, la ciudadanía, tenga derecho a la información. Por eso se habla del derecho de las audiencias.
2: Están los instrumentos y la interpretación legal para censurar. Lo que dice la presidenta Sheinbaum Pardo no lo ha hecho y que, por supuesto, afirma no lo va a hacer, porque hoy también dijo Joaquín que ella, pues, a lo largo de su vida pública ha luchado a favor de la libertad de expresión y de no censurar. Reitera Joaquín que esta ley, que ya ha sido aprobada, por supuesto, los lineamientos que se dieron a conocer en días pasados, pues son justamente para conformar y se aplique ya en todos los medios de comunicación electrónicos, radio y televisión, pues que se están elaborando, que por ello se ha convocado a la participación de todos los involucrados en el tema a participar en esta consulta que estará abierta hasta el próximo 21 de agosto. Dejen claro, Joaquín, que estos lineamientos pues no han sido publicados, por lo cual pueden ser modificados, y este fue su llamado.
3: La Cámara de la Industria de la Radio y Televisión participó en las discusiones para la aprobación de la ley. Estuvieron de acuerdo. Incluso se hicieron mesas de trabajo para modificar artículos para que pudiera salir una ley en donde hubiera un acuerdo básico con todos. Ahora que salen los lineamientos, dicen que hay censura. Además, no se han publicado. Se ha publicado para consulta pública. Todavía se pueden modificar si hay alguna discusión.
2: Todavía se pueden modificar, lo que dice Joaquín, la presidenta de la República, respecto a estos lineamientos para garantizar el derecho de las audiencias. Por otra parte, Joaquín, hoy se celebró que el Instituto Nacional Electoral le haya ordenado al PRI bajar un spot en el cual se refería a su gobierno como un narcogobierno y al partido Morena como un narcopartido. Dice que con esto el Instituto Nacional Electoral está llevando a cabo su trabajo y garantiza un debate político de altura.
3: El INE tiene la responsabilidad, pues, de que la disputa política sea con verdades y que no haya, de cualquier partido, no porque haya sido el PRI, un uso de noticias falsas, de argumentos sin fondo en el debate político, y que sea más bien propositivo que no sea de agresión.
2: Por otra parte, Joaquín, destacó también hoy la titular del Ejecutivo esta decisión que tomó el día de ayer la Secretaría de Educación Pública de ordenar el cierre de todas las academias militarizadas del país. Esto lamentablemente luego pues de la trágica muerte de la joven Dafne Zapata en una academia de este tipo en el estado de Tamaulipas.
3: Es muy triste lo que pasó ahí en Tamaulipas y se está atendiendo. Y es muy buena la decisión que toma la SEP, porque con el pretexto de la disciplina, pues hay abusos, y eso no puede permitirse. La educación, es cierto, es una parte de aprender límites, pero es sobre todo un espacio de libertad, de construcción de libertad. Entonces, No debe permitirse ningún tipo de abuso contra las niñas. Entonces fue una buena decisión que tomó la SEP.
2: Joaquín, en la conferencia de prensa de esta mañana, la presidenta de la República, acompañada de autoridades del estado de Quintana Roo y de hoteleros de la zona turística, dio a conocer el programa para enfrentar el sargazo, que en este 2026, Joaquín, ha alcanzado pues una cifra histórica de su llegada justamente al Caribe mexicano. Se van a invertir 2,000 millones de pesos, principalmente en la adquisición de buques sargaceros que estarán a cargo de la Secretaría de Marina para enfrentar esta macroalga. Se invita a todos los turistas, tanto nacionales como internacionales, a visitar el Caribe mexicano. Se deja muy en claro, Joaquín, que se está enfrentando esta problemática y que no todas las playas pues tienen sargazo. El reporte con las imágenes de Jorge Aguilar.
0: Venga, gracias Israel Aldave. Pues hablando de todo esto, en un momento va a estar aquí José Merino, es el titular de la Agencia de Transformación Digital y Telecomunicaciones del Gobierno de la República. También le voy a informar de que un tráiler sin frenos aplastó en la México-Toluca, ¿sí? Todos salieron heridos, pero leves y de milagro. Y mire, vuelvo a lo mismo. No es que fallen los frenos de los tráileres y los camiones de carga, es que los sobrecargan, rebasan su capacidad de carga y no hay frenos que resistan, porque los frenos están fabricados para ciertos tonelajes. Cuando se rebasan esos tonelajes, los frenos no es que fallen, no, es que no pueden responder. Y también, tras la muerte de la niña Dafne Zapata, ahora la Secretaría de Educación Pública prohíbe en todo el país las escuelas, pues más que militarizadas, no son militarizadas, son como paramilitarizadas, de esas que dijeron también que no había, ¿no? Y en fin, y voy a hablar en un momento con el secretario de Seguridad, Omar García Harfuch, y le decía con Pepe Merino. Continuamos.
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0: Bueno, hoy me da mucho gusto y le agradezco a José Merino, a Pepe Merino, es el titular de la Agencia de Transformación Digital y Telecomunicaciones del Gobierno de la República, del Gobierno de la Presidenta Sheinbaum. Pepe, gracias por venir.
1: Al contrario, Joaquín, muchísimas gracias.
0: Me llamaste
1: gracias.
0: Y me dijiste que me ibas a explicar algo en lo que no estabas de acuerdo con lo que yo había dicho, o algo así, ¿no?
1: No, más bien me mandaste un tuit diciendo como que de qué iba esto.
0: Sí.
1: Y entonces pues mejor venir y
0: pues sí.
1: Disipar cualquier...
0: Ojalá todos hicieran lo que haces tú.
1: Pues es nuestro trabajo, yo creo que vale mucho la pena explicarle a la ciudadanía, a tu audiencia,
0: sí,
1: de qué va esta iniciativa, los lineamientos
0: eso,
1: de derechos de audiencias, ¿no?
0: Sí. En fin, danos los datos elementales porque el otro día escuché y leí después la transcripción de lo que anunció esta semana la consejera jurídica de la presidenta de la
1: correcto
0: República, Luisa María Alcalde, sobre esta planteamiento de defensa de los derechos de las audiencias que ya está legislado, ya está previsto, ¿no?
1: Correcto. De hecho, es algo que está previsto en muchos países del mundo. En el caso de México se incluyó en la Constitución.
0: Sí.
1: En 2013, en el sexto constitucional, y como mandato del sexto constitucional, se formó parte de la reforma a la Ley de Telecomunicaciones del 2014. Luego hubo una reforma en el 2017 que los echó para atrás. Y en el 2022, la Corte Suprema concluyó que esa reversión del 2017, haberlos quitado, era inconstitucional. Y en la nueva ley en materia de telecomunicación y radiodifusión, que es del 2024-25, regresan los derechos de audiencias, porque es una demanda histórica de muchas organizaciones y porque creemos que abona muchísimo a justamente al rol que juegan los medios en una democracia, ¿no? Los medios de comunicación independientes, plurales, forman parte central de la vida democrática porque son un mecanismo para acceder al derecho a la información, ¿no? Y estos lineamientos justamente lo que hacen es marcar todos los pasos, todos los momentos, los criterios para que las audiencias, tu audiencia, la audiencia de este grupo de medios, pueda acceder a estos derechos. ¿Y cómo qué derechos? ¿No? Porque mucho de la conversación se ha ido hacia un lado y lo podemos abordar. Por ejemplo, tienes derecho a no discriminación. ¿No? Contenidos no discriminatorios.
0: ¿Qué es contenidos no discriminatorios?
1: Por ejemplo, pues cualquier cosa que ataque el ejercicio de derechos de un grupo vulnerable, ¿no? O comentarios que a juicio de la legislación y de la autoridad, en este caso CONAPRED, resulten discriminatorios. Por ejemplo, que no haya contenido inapropiado en horario infantil, ¿no? Sea contenido de programas o sean comerciales que no son adecuados para una audiencia infantil, es decir, menores de 12 años. Que la calidad de audio y video se mantenga durante la transmisión. Por ejemplo, que no suban el volumen en los comerciales, ¿no? Que era una queja recurrente. Que no haya cambios de horario arbitrario sin que se avise a la audiencia. Accesibilidad, por ejemplo, si el contenido que tú estás mostrando es en inglés, pues que no lo muestres si no tienes subtítulos, de modo que la audiencia pueda enterarse de qué es lo que están diciendo, que incluya mecanismos de quejas, es decir, que la audiencia tenga formas de acceder al ejercicio de estos derechos, y por supuesto, de información veraz, distinguir entre opinión y contenido, distinguir entre publicidad y contenido, en fin. Y esa es la serie de derechos que además... Pues la parte sustantiva es justamente que las audiencias tengan mecanismos para poder defender sus derechos. Toda opinión es válida, todo contenido es válido, pero en el caso, por ejemplo, de publicidad versus contenido, pues la audiencia tiene que saber que eso que está viendo en la televisión, pues es una cosa patrocinada, pautada, es válido, no es que se prohíba, pero... es parte de un arreglo publicitario, no es un contenido noticioso, por ejemplo, ¿no? Entonces, esos son los derechos y los mecanismos. Y los mecanismos que la Comisión Reguladora de Telecomunicaciones plantea en estos lineamientos, que además están a consulta, es que también esa es una parte importante, ¿no? Desde el viernes pasado y hasta el 21 de agosto van a estar en consulta, de modo que quien quiera, sean miembros de la audiencia, sean concesionarios, sea quien sea, pues pueda también emitir una opinión en torno a estos lineamientos o algunas correcciones que considere pertinentes. Es un modelo realmente autorregulatorio, porque lo que plantean es que los concesionarios, los medios, uno, establezcan un código de ética, y en el código de ética se señale los derechos de audiencia y los mecanismos para acceder a estos derechos. Eso en primer lugar. Y dos, un defensor de audiencias, que también el propio medio designa, ¿no? Entonces, tanto el medio define su código de ética como el medio designa al defensor de audiencias. Y esto permite, pues, que sea un mecanismo de atención de los medios, de los espacios, de los concesionarios, hacia sus audiencias, que en caso de que identifiquen o crean que sus derechos como audiencia han sido violados, pues meten una queja y el defensor de audiencias tramita, analiza y en su caso hace o no una recomendación al medio, que en realidad se trataría de una rectificación, ¿no? Es decir, dimos tal información tal día, este es, ¿no? Fue una opinión, no fue una noticia, ¿no? El caso que fuera, ¿no?
0: Sí.
1: Entonces los propios medios tanto definen su código de ética como eligen, nombran al defensor de audiencias, y eso permita que dentro del propio medio, del propio concesionario, pues se resuelven la mayor parte, ¿no?
0: A mí lo que me preocupa es una cosa. Esto antes, en esto participaba un organismo autónomo, que desaparecieron los organismos autónomos. Ahora es la Comisión Reguladora de Comunicaciones, que depende de ti.
1: Telecomunicaciones.
0: De Telecomunicaciones, que depende de ti.
1: Está dentro de la agencia, tiene independencia, bueno, operativa, presupuestal.
0: Pero es gobierno.
1: Sí.
0: Entonces la decisión está en manos de un instrumento de gobierno, no de un organismo autónomo. Es lo que yo tengo como una preocupación, que al final es el gobierno. Por ejemplo, hay una parte donde dice Pepe que lo descontextualizado. ¿Quién va a decidir qué es lo que está descontextualizado?
1: A ver, creo que hay dos partes importantes en tu pregunta. La primera parte, yo, digamos, lo que te diría es, la mayor parte de este proceso de defensa y de ejercicio de los derechos de audiencias ocurren en la interacción entre la audiencia y el propio medio, es decir, el código de ética y el defensor de audiencias, ¿no? El caso en el que la autoridad podría intervenir es a solicitud del quejoso, del ciudadano, la ciudadana, que siente que sus derechos de audiencia fueron violados y que la respuesta del medio o del defensor de audiencias no responde a ese señalamiento, ¿no? Eso en primer lugar. En segundo lugar, está esta idea de que el gobierno va a decidir qué es o qué no es verdad, ¿no? Lo que establecen los lineamientos, y lo dicen con mucha claridad, y si me permites lo leo textual porque creo que es importante, es que en los códigos de ética de los medios, los concesionarios, el momento de hacer pública la información noticiosa se contaba con elementos para concluir que la noticia era veraz. Es decir, son los propios medios en sus códigos de ética quienes establecen los criterios editoriales que garantizan que al momento de dar una información, una noticia, como un hecho, se contaba con los suficientes elementos para concluir que era verdad.
0: Lo que llamamos nosotros confirmar la nota.
1: Correcto. Entonces, no es que el gobierno decrete esto es verdad, esto es mentira, esto está descontextualizado, esto no. Los propios códigos de ética de los medios, siguiendo sus criterios editoriales, lo que tienen o tendrían que validar potencialmente ante el ciudadano, ante la audiencia, es que al momento de dar a conocer una noticia, se contaba con los elementos mínimos para concluir que esa noticia era veraz. Entonces, no hay un espacio de arbitrariedad. Hay un espacio para que los propios medios definan. Y esos códigos, tú los conoces, sí. Lo mencionabas ahorita, ¿no? Confirmar la nota. Punto. Hay códigos de ética.
0: Lo elemental. Confirmar y reconfirmar. Y una vez reconfirmada, volver a confirmar. Punto.
1: Correcto. Ahora, puede ser incluso que con ese proceso, ese cuidado editorial que hacen noticieros como el tuyo, pues en algún momento ocurra que se dé una información que al final resultó no ser cierta.
0: Me acabo de pasar a Bill hace 3 días.
1: A ver.
0: Dije, llegó la información y la confirmé y estaba reconfirmada. que había salido de la cárcel del altiplano el gobernador Mario Marín de Puebla. Por la tarde el gabinete de seguridad informó que seguía en el altiplano, que no había salido.
1: Bueno, en ese caso, si un ciudadano
0: no,
1: se hubiera quejado,
0: yo no necesito el ciudadano, porque yo al día siguiente, bueno, lo subí en las redes a esa hora que salió, y al día siguiente dije, oigan, ayer les informé esto, no, el gabinete de seguridad está diciendo que sigue preso. Punto.
1: Hiciste una rectificación.
0: Sí.
1: ¿No? Que es lo conducente. Imagínate un escenario en donde un ciudadano presenta una queja ante tu espacio, ante este grupo de medios, diciendo justamente pues, que se violaron sus derechos de audiencia porque la información que diste en ese momento resultó no ser cierta.
0: Sí.
1: Lo único que el medio, o tú mismo, o tu espacio, tendría, o el defensor de audiencias tendría que, digamos, demostrar, o mostrar, describir, es que al momento de dar la nota, tenías los elementos para concluir que era cierta.
0: Sí, claro.
1: Entonces, no es un lineamiento para decir qué contenido tú tienes que decir, para señalarte qué puedes o qué no puedes. Es un lineamiento muy general, muy centrado en la autorregulación, que permite que las audiencias defiendan su derecho y que los medios atiendan esos derechos a partir de un código de ética.
0: Permíteme poner unos anuncios y sí, regreso. Claro, ¿sí? Sí. Regreso con Pepe Merino, José Merino, titular de la Agencia de Transformación Digital y Telecomunicaciones del gobierno de la presidenta Sheinbaum.
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10: El máximo organismo del fútbol europeo, la UEFA, ha entrado en protesta tras el plan de capital privado que planea la FIFA, señalando en un comunicado que ninguna selección nacional de la UEFA participará en ninguna competencia de la FIFA mientras estas propuestas estén vigentes. Así también, y además de las 55 naciones europeas, las 46 de Asia también se han inconformado y CONCACAF ha expresado su preocupación por el asunto. La Federación Mexicana de Fútbol hizo oficial los partidos de la selección mexicana para enfrentarse a Colombia el próximo 26 de septiembre en Baltimore, así también ante Perú el 29 de septiembre en New Jersey y el 6 de octubre ante Chile en el Memorial Coliseum de Los Ángeles. Estos partidos marcarán el debut de Rafael Márquez como su entrenador, informó José Luis Cuevas. 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

0: Bueno, continuamos con Pepe Merino, titular de la Agencia de Transformación Digital y Telecomunicaciones del Gobierno de la República. A ver, Pepe, a mí lo que me llama la atención, yo estoy de acuerdo con esto de la confirmación de las noticias. Yo, por ejemplo, yo veo que el 90% de lo que circula en redes es basura. Sí, vamos. Veo también que hay una gran manipulación en redes. Me preocupa una cosa. El que se sienta afectado su derecho a la información, en este caso como radio escucha o televidente, o seguidor en redes, ¿qué hace? ¿Escribe al encargado, al ombudsman?
1: Al defensor de audiencias, correcto. Sí. Hablemos de Grupo Fórmula, ¿no? Porque sí, estamos aquí. Sí, sí. Grupo Fórmula nombra a un defensor de audiencias.
0: Esa queja tiene que venir con nombre y con datos.
1: Correcto.
0: Y todo. No vale usar los bots ni las redes, ¿no?
1: El quejoso, llamémoslo así, o la quejosa, tiene que identificarse y presentar su queja. Puede ser, por supuesto, en la página de internet o lo que sea, ¿no? El defensor de audiencias nombrado por el medio y con base en el código de ética escrito por el medio, analiza la queja, analiza, digamos, el espacio, motivo de la queja, y en su caso recomienda al medio algo que tú ahorita mencionabas que hiciste, una rectificación. Y decir, sí es que procede, ¿no? Puede ser el caso de que no haya este sustento en la queja, ¿no? Pero si lo hubiese, le recomienda al medio que en el espacio se rectifique la información y con eso se da por corregido la posible violación al derecho de la audiencia.
0: Pero tú dices que existe el caso de que a lo mejor la persona diga, yo no me siento satisfecho, sigue afectando la explicación, o la aclaración o la rectificación, sigue afectando mi derecho de audiencia.
1: Pues siempre tiene que tener un mecanismo de recurso, ¿no? O sea,
0: sí, pero ¿qué pasa ahí?
1: Si no, puede solicitar, si así lo decide, a la autoridad regulatoria, que es la Comisión de Regulación de Telecomunicaciones, y decir, yo no creo que en esta respuesta mi derecho como audiencia se haya salvado. Entonces, y la autoridad pues analiza.
0: O sea, la comisión.
1: La comisión, es un cuerpo colegiado de 5 comisionados.
0: Sí, pero es a lo que voy yo. Que
1: es una persona.
0: Ya es el gobierno el que decide.
1: Correcto, sí, sí, sí, como en muchos otros países.
0: Sí, sí, pero yo hablo de...
1: Sí, aquí, yo sé.
0: Sí, no. Esto, mira, un punto, fórmula...
1: Pero espérame, y en su caso la comisión...
0: Sí.
1: Analiza, si concluye que el ciudadano tiene razón, puede hacer una recomendación al medio.
0: ¿Al mismo ombudsman?
1: Al defensor de audiencias y al medio, ¿no? Y hasta por una segunda vez. Y además el medio tiene derecho de audiencia ante la autoridad. Híjole. Entonces no decide de manera arbitraria, ¿no? Más allá de que es una autoridad colegiada que no decide una persona, el medio puede decir, no, sí se resarció en la fecha tal... Joaquín López Dóriga rectificó la información.
0: ¿Pero tengo que ir yo?
1: Bueno, quien el medio decida que vaya, ¿no?
0: O el defensor.
1: Puede ir el defensor de audiencia.
0: Sí, porque me van a estar llamando cada rato.
1: No te van a estar llamando.
0: Mira, te voy a decir, sobre este grupo de fórmula que estamos hablando, desde hace una década tiene su código. Hace 10 años lo tiene.
1: Ok.
0: Y se mantiene, y se respeta,
1: y se debe seguir,
0: y se hace valer.
1: Muy bien. Lo único que tienen que incluir en ese código, Joaquín, es que ahora también hay un defensor de audiencias, y que ese defensor de audiencias y el código incluyan mecanismos para que la audiencia pueda defender sus derechos. ¿Y tantan?
0: Pues, entiendo eso, pero pues lo otro sí ya está estructurado, el defensor de audiencias y el código ético, pues yo creo que con eso va, pero en fin, dijo la presidenta, porque lo comentaba, dijo así, desde el gobierno, que es lo que ha estado diciendo, sí, desde el lunes, de ninguna manera jamás, como creen, va a querer censurar. Si hubiéramos querido censurar, ya lo hubiéramos hecho, porque está en los instrumentos legales. No lo vamos a hacer nunca. Pero a mí me llama mucho la atención, esto nunca lo había escuchado, y ya llevo 58 años y los gobiernos de todos los colores, ¿sí? Si hubiéramos querido censurar, ya lo hubiéramos hecho porque está en los instrumentos legales. Yo no conozco ningún instrumento legal pero pues no soy abogado, uh-huh. aunque llegué de la escuela, no soy abogado. No conozco ningún instrumento legal para ejercer la censura. ¿Tú sí?
1: A ver, digo, no puedo yo... Yo creo que el mensaje de la presidenta, lo importante es enfatizar que ningún instrumento de gobierno se usará para censurar, ¿no? Sí. Y que la incluido este, ¿no? Que cuya finalidad es defender a las audiencias, no es censurar a ningún periodista, opinador, experto en ningún espacio. No señala que tienes que opinar. Señala simplemente que en caso de que se viole el derecho a una audiencia, la audiencia tenga mecanismos para poder defender Bien. Ese
0: sí,
1: derecho.
0: Sí, pero yo te, me llama la atención. ¿Ya tiene ahí el audio, el inserto? El primero, el que acabo de leer, sí.
2: Desde el gobierno, de ninguna manera, jamás, como creen, vamos a querer censurar. Si hubiéramos querido censurar, ya lo hubiéramos hecho, porque están los instrumentos, incluso la interpretación legal. No lo vamos a hacer nunca,
1: está bien.
2: Porque no creemos.
1: Incluso la interpretación. Sí. Yo sospecho que se refería a prácticas pues de censura que ocurrían en otras.
0: No, porque dice que los gobiernos tienen ahora, ¿no? Que están los instrumentos legales. ¿No podría ser, por ejemplo, en este recurso que yo siempre he rechazado de la reserva de información?
1: ¿En qué sentido?
0: ¿En qué sentido, por ejemplo, el asesinato del diputado Cuen el 25 de julio del 24 allá en Sinaloa, que fue en La Granja? La fiscal dijo que había sido por la noche en un asalto en una gasolinera, fue un montaje. Y la Fiscalía General de la República lo reservó 5 años. ¿Cómo un homicidio se reserva 5 años? Son cosas que...
1: Es un buen ejemplo de cómo alguien cree que, en este caso, el derecho a la información.
0: Sí.
1: ¿No? Cree que se le viola el derecho a la información, solicita la información, si no está satisfecho con la respuesta, lo puede recurrir. Es un poco la misma lógica, ¿no? Aquí una audiencia, si cree que su derecho se ha violado, la respuesta del defensor de audiencias cree que no le resarce ese derecho, porque no hay una rectificación o por la razón que sea, puede recurrir ante la autoridad.
0: A ver, Pepe Merino, tú empeñas tu palabra aquí de que este gobierno no va a ejercer la censura con este recurso de la defensa de las audiencias.
1: Es que no hay forma.
0: Bueno,
1: no hay nada en los lineamientos de la defensa de derechos de audiencia que podría llevarnos a concluir que esta es una norma que censura. Al contrario, es una norma que da voz y mecanismos para ejercer esa voz a las audiencias, incluyendo la tuya, y que además resuelve, dentro de un proceso autorregulatorio de los propios medios, esas mismas quejas. Entonces, no es un lineamiento que hable de contenidos específicos, sino discriminación, sino contenido inapropiado para en horario infantil, lo normal, que yo creo que nadie va a estar en desacuerdo, ¿no? Si yo soy papá, que soy papá, y a la hora de ver la televisión veo que mi hijo está viendo un comercial que a mí me parece inapropiado, digo, bueno, ¿por qué están poniéndose comerciales ahora? Presento mi queja, me identifico, y en todo caso el medio hará la corrección que tenga que hacer, que sería quitar ese contenido inapropiado del horario infantil, ¿no? Pero en realidad es un tema, yo concluyo, y así lo quiero enfatizar, totalmente autorregulatorio, en donde el medio, en relación con su audiencia, solventa y da voz a las audiencias para poder defender sus derechos.
0: Bien, pues me quedo con eso, Pepe. Y
1: que participen, tú mismo.
0: No, pues.
1: Quien sea, pues, ¿no? Entran, si recuerdo bien, es portal.crt.gob.mx/, consulta pública.
0: ¿Me lo quieres repetir, por favor?
1: portal.crt.gob.mx/, consulta pública. Y quien sea puede participar, emitir su opinión, decir, oye, este artículo me parece que está ambiguo, la razón que sea, ¿no?
0: Bueno, Pepe, pues te aprecio que hayas venido.
1: Al contrario.
0: Y te quiero pedir que sigamos hablando de esto.
1: Cuando quieras.
0: Porque esto nos va a dar para mucho. Y yo no dejo de tener una preocupación en alguna parte donde deja en manos del gobierno, a través de esta Comisión Reguladora de Telecomunicaciones, una decisión final.
1: Eso es preocupante si hay un espacio para la arbitrariedad.
0: Ya.
1: Si no hay un espacio para la arbitrariedad, por ejemplo, lo que yo leía, ¿no? En donde el medio argumenta que al momento de dar una información tenía elementos para concluir que era veraz, eso al contrario, ¿no? Da certeza en el proceso, tanto a audiencias como a concesionarios.
0: Venga, vale. Pues gracias, Pepe.
1: No, al contrario, te agradezco
0: que
1: muchísimo.
0: Estés muy bien. Pepe Merino, titular de la Agencia de Transformación Digital y Telecomunicaciones del gobierno de la presidenta Sheinbaum. Voy a unos anuncios y después de los anuncios voy a estar aquí Omar García Harfuch, el secretario de Seguridad Ciudadana del gobierno federal. Continúa.
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0: Y ahora le tengo más información con Laura Pérez Cisneros. El secretario de Seguridad Ciudadana del Gobierno Federal, Omar García Harfuch, acaba de dar a conocer que han detenido al autor intelectual de Carlos Manso, ¿sí?, el alcalde asesinado en Uruapan. Y en un momento va a estar aquí. Continuamos. No, continuamos contigo, Laura.
1: Gracias, Joaquín. Incitan a comparecer a 7 marinos por la red de contrabando de combustible ligada a los hermanos Farías Laguna. Audiencia de 2 detenidas por red de despojos en el Valle de México. Detienen en Jalisco a 2 fugitivos de Estados Unidos. Tras la muerte de la niña Dafne Zapata, la SEP prohíbe en todo el país las escuelas militarizadas. La presidenta Sheinbaum asegura que si hubieran querido censurar a medios, ya lo habrían hecho. La UEFA y sus federaciones acuerdan boicotear a la FIFA si Infantino mantiene un plan de inversión. Hay anuncios, en un momento regresamos con toda la información que usted necesita de México y el mundo con Joaquín López Dóriga.
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0: 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Cien playas del Caribe mexicano, a fin de recuperar su funcionalidad turística y ambiental, mediante un esquema permanente de contención, recolección y reutilización de la macroalga, subrayó que la estrategia será en beneficio del turismo nacional y el medio ambiente.
1: Son 2,000 millones de pesos que estamos destinando para la protección ambiental, porque el sargazo no solo daña, o no solo afecta al turismo, porque puede llegar sargazo a las playas, sino también a los ecosistemas. Y pues aquí es el compromiso, además, de todos los empresarios de seguir trabajando para fortalecer este destino, que es pues el principal destino turístico de México.
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0: Bueno, ahora lo aprecio mucho a Omar García Harfuch, el secretario de Seguridad y Protección Ciudadana del gobierno de la presidenta Sheinbaum, que ha aceptado venir esta tarde a este estudio. Omar, ¿cómo estás? Gracias por venir.
1: Buenas Muchas tardes. Gracias por el tiempo, gracias.
0: A ver, Omar, este adelanto primero, ¿sí? Primero sí. La nota, ¿no? Era imposible que detuvieran al autor intelectual, porque en este país es muy difícil que agarren autores intelectuales, ¿sí? Del asesinato de Carlos Manso, del alcalde de Uruapan, ejecutado aquella noche de la fiesta de las palomas.
1: Sí, lamentablemente este homicidio ocurrido en noviembre del año pasado, pues se hizo una investigación muy larga en una coordinación estrecha del Gabinete de Seguridad. Participaron todas las instituciones, Defensa Nacional, Marina, el Centro Nacional de Inteligencia con la Fiscalía General de la República, la Secretaría de Seguridad, pero también la Fiscalía General de Justicia de Michoacán. Ha hecho un gran trabajo junto con la Secretaría de Seguridad del Estado. De ahí iniciamos con las primeras detenciones, que fueron prácticamente al mes. Hoy ya suman 31 detenidos. Y hoy, hace una hora, hora y media a lo mucho, fue detenido ya Ramón Ángel N., alias el R1, líder de los R's, de una facción de las más violentas de Cártel Jalisco Nueva Generación. Ellos tenían presencia en Michoacán y Jalisco. Tienen un antecedente, como mañana se dará a conocer ya más detalle, porque ahorita pues todavía está en proceso. Están relacionados con hechos violentos en nuestro país desde hace muchísimos años. Desde el 2012 han tenido hechos violentos y ataques a la autoridad. Esta persona es identificado como el principal líder de los R's y el autor intelectual del lamentable homicidio del alcalde Carlos Manso.
0: Bueno, pues sabes que esto es casi en el terreno de lo inédito. Porque en este país, a lo largo de los años, los autores intelectuales casi siempre permanecen en la impunidad.
1: La presidenta de México, la doctora Claudia Sheinbaum, fue muy clara cuando fue este lamentable homicidio. Ella dijo públicamente al pueblo de Michoacán y a nuestro país que no iba a haber impunidad. Instruyó a todo el gabinete de seguridad que nos pusiéramos a trabajar en este, como en todos los casos, obviamente. Pero era un caso muy emblemático para nuestro país, por lo violento que fue, por lo lamentable que fue, y un caso que pues fue muy, muy lamentable para todos. Hoy, ya en una acción en conjunto, elementos de la Secretaría de Seguridad y Protección Ciudadana con fuerzas especiales del Ejército Mexicano tuvieron un enfrentamiento.
0: ¿Sí?
1: Hay una persona, al momento hay una persona, un delincuente que perdió la vida, se logra la detención del R1, y hay otros detenidos que más adelante informaremos. Todavía está en proceso la información. Ahorita hablé con el gobierno de Michoacán, también nuestro agradecimiento, porque ellos integraron una carpeta muy sólida, y también hablé con el gobernador de Jalisco para que nos apoyara con esta operación, porque la detención fue en Atotonilco, Jalisco. Entonces también recibimos el apoyo ya después.

0: Después de que concluyó la operación para continuar con todos los
1: O sea,
0: procesos.
1: hubo un enfrentamiento.
0: Sí, es un.
1: A ver, hasta donde yo conozco, lo localizaron y cuando llegaron se dio el enfrentamiento.
0: Cuando se da el enfrentamiento entre fuerzas especiales del Ejército Mexicano, Secretaría de Seguridad y Protección Ciudadana, con personal, con estos delincuentes escoltas del R1. Al momento hay uno que perdió la vida y el otro es detenido.
1: Bien, entonces mañana tendremos toda la información
0: Sí,
1: en la mañana.
0: sí.
1: Bueno, ahora te tengo que preguntar directa, ahora sí que derecha la flecha. A ver, insiste el administrador de la DEA,
0: Sí.
1: Terrence Cole, que el gobierno de México está en manos del crimen organizado, que gran parte del territorio nacional está en manos del crimen organizado, que hay relación de algunos gobernantes con el crimen organizado. ¿Tú qué dices a esto, Omar García Harfuch?
0: Primero, con Terrence Cole tenemos una muy buena relación. Hemos tenido muchas reuniones, varias. Hemos tenido un intercambio de información permanente directamente con él, pero también con los agregados que están aquí en México. Nosotros a lo que respondemos con esto es con hechos y resultados del gobierno de la presidenta Claudia Sheinbaum. Son 59 mil detenidos por delitos de alto impacto. Son 500 toneladas de droga aseguradas. Por el Gabinete de Seguridad y las entidades federativas. De estas 70 toneladas de drogas son aseguradas en el mar por la Secretaría de Marina. Se han destruido 2.700 laboratorios en casi todos los estados de la República por parte del Ejército y la Marina. Y destruir 2.700 laboratorios, Joaquín, pues es una cifra que no se había dado y es algo que se lo debemos al Ejército y a la Marina, porque destruir un laboratorio, pues no es cualquier cosa, son lugares muchas veces inaccesibles y no es que. O sea, la afectación de destruir un laboratorio a la delincuencia organizada es mucha, porque no es tan sencillo ponerlo, tienen que ponerlo cerca donde hay agua, tiene que haber varias características. Son millones de dosis que se dejan de producir a la semana, por lo tanto, millones de dólares que dejan de llegar al crimen organizado. Entonces, nosotros vamos a continuar trabajando con el Gabinete de Seguridad para tener estos resultados. Y lo más importante, pues 48% menos homicidios que
1: Eso
0: cuando
1: es.
0: recibió la presidenta Claudia Sheinbaum. Estos 48% menos homicidios son 41 personas diario que ya no mueren. Entonces, dar estos resultados de ninguna manera quiere decir que estamos con una actitud triunfalista diciendo que ya no hay delitos, ¿no? Por supuesto que hay muchísimos delitos, hay muchos delitos que todos los días se cometen y que afectan a la ciudadanía. Hay homicidios. Por supuesto que hay homicidios, pero hay 48% menos. No estamos diciendo que sea una tarea terminada, pero estamos diciendo que la presidenta Claudia Sheinbaum tiene una estrategia nacional de seguridad que está dando resultado y que si seguimos así, pues vamos a continuar con una tendencia a la baja. Agregaría una cosa más. En esta estrategia nacional de seguridad hay 29 estados de la República que han presentado una disminución. O sea, los gobernadores de todos los partidos, pues o sea, estos son resultados en coordinación con las entidades federativas, no son solo con nosotros.
1: Porque la mayoría de los homicidios son del orden local.
0: Sí, la mayoría de los delitos que se cometen en
1: Bueno.
0: el país, más del 90%, son del fuero común. Entonces, por eso cada vez estrechamos más la coordinación con las entidades federativas, con todos los estados de la República.
1: A ver, Omar, en el tema este del huachicol fiscal,
0: Sí.
1: en donde, pues yo tengo tres referentes de tres golpes que dieron. Primero, aquel el 26 de marzo del 25, el de Ensenada, en aquel predio, 8 millones de litros de combustible.
0: Sí, los 33 ferrotanques.
1: Sí. Luego el de Altamira, el buquetanque con 10 millones de litros de combustible.
0: Sí.
1: Y luego se fueron hasta el 6 de julio, en Ramos Arizpe, 129 carrotanques que nadie vio pasar, con 15 millones de litros de combustible robado. Ahora encontraron una refinería. Dicen, es mini refinería. Digo, pues, a ver, es una refinería. Que eso te demuestra los alcances que tiene este nivel de la delincuencia organizada en lo que tiene que ver con el robo, contrabando y distribución de
0: Sí,
1: combustibles.
0: por supuesto. Y la instrucción de la presidenta ha sido informar con absoluta transparencia todo. Todas las semanas tenemos operativos en contra de huachicol. El lunes fueron 14 cateos, por ejemplo, en el Estado de México. La semana pasada, 10 más. Hoy y mañana se están realizando otros durante el día. O sea, ahorita en lo que ya estamos hablando. Esto, de la investigación a la que te refieres, fue conducida por la FGR y comenzó hace más de un año, justo con ese aseguramiento de 33 ferrotanques en Ramos Arizpe. De ahí se investiga una cadena que tiene que ver con importación, trámites aduanales, transporte ferroviario, descarga, almacenamiento, comercialización, distribución. Hay 8 órdenes de aprehensión que se cumplimentaron. Lavado de dinero. Entonces, cada vez que aseguramos, nosotros no tratamos de ocultar que estamos asegurando. Cada vez que sale una noticia de que ahí se aseguró una refinería, pues sale porque nosotros lo informamos. O sea, no se busca ocultar, sino todo lo contrario, que la ciudadanía sepa que todos los días, hasta que concluya y hasta que se termine esta tarea, vamos a estar dando golpes en contra de huachicol.
1: Ahora, dime, para mí un tema difícil es el de la relación con Estados Unidos, sobre todo declaraciones de funcionarios que tienen que ver con el tema de seguridad, que repiten algunos que tiene que ver obviamente con el proceso electoral de noviembre próximo, otros porque están compareciendo ante lo que aquí llamamos comisiones, ya sea del Senado o de la Cámara de Representantes, que tienen una carga política.
0: Sí.
1: Pero hay otros que lo dicen en voz alta y reiteran, y yo creo que ahí es parte del vuelco que ha dado la política de Trump, que ya no solo quiere narcotraficantes, sino también quiere lo que él llama narcopolíticos.
0: En el caso que haya, siempre, Joaquín, las pruebas suficientes, como lo ha habido con los más de 80 servidores públicos que hemos detenido en la administración de la presidenta Claudia Sheinbaum, van a ser detenidos. Estos 80 servidores públicos que hemos detenido, incluyendo presidentes municipales, parten de denuncias y de pruebas fehacientes, no parten tanto de una declaración política o de una nota periodística. Obviamente se toman en cuenta, pero lo que verdaderamente cuenta son las pruebas. Este gobierno, con los 59.000 detenidos, las 30.000 armas de fuego aseguradas, todos los detenidos que se han expulsado y extraditado a Estados Unidos, no hay que olvidar que estos 92, pues se han extraditado más de 300, pero estos 92 extraditados a Estados Unidos llevaban años sin lograr ser sacados del país, algunos hasta 15 años, cometiendo homicidios desde adentro, generando alianzas entre narcotraficantes, unos 40 años sin lograr ser extraditado. Entonces, esta expulsión o estas extradiciones más en conjunto que se hicieron en tres partes de los 92 van de todos los cárteles, de todas las facciones de los cárteles y de todos los grupos delincuenciales. O sea, no es de que este grupo sí y este no. El gabinete de seguridad es muy claro. Todos los días el Ejército Mexicano, la Marina, Guardia Nacional, Secretaría de Seguridad, con información del Centro Nacional de Inteligencia, tenemos cualquier cantidad de detenidos que algunos pues no salen a medios o no salen como el de hoy, pero por ejemplo, la semana pasada el Ejército Mexicano detuvo a dos personas muy importantes para una facción del cártel de Sinaloa que fueron detenidos. Entonces, todos los días tenemos detenciones, aseguramientos, y esa es nuestra manera de demostrar lo que está haciendo este gobierno. Tenemos perfectamente documentado todo lo que ha hecho este gobierno en contra del crimen organizado, y no solo el crimen organizado, en contra del fuero, de los delitos del fuero común. Por ejemplo, estamos hablando ahorita de los grandes capos, pero el plan Morelos que ordenó la presidenta a partir de abril, pues va dedicado a la extorsión y a delitos del fuero común. O sea, ahí simplemente en Cuautla se hizo una red de protección de 1.100, ahorita ya van 1.100, no sé si la palabra correcta sea decir afiliados, o que están ya con nosotros en coordinación, de comerciantes, de ambulantes, de personas que venden y tienen sus negocios en Cuautla, que fueron extorsionados y que ya están con la autoridad. Con Guardia Nacional se están haciendo recorridos todas las noches en Morelos, y así vamos a continuar. O sea, no es una estrategia de seguridad solo enfocada al narcotráfico, sino a los delitos del fuero común y a la extorsión principalmente.
1: Ahora que hablas de eso de Cuautla, Cuautla se pudrió.
0: Tenemos ya, es cuando la presidenta ordena el plan Morelos.
1: Sí.
0: Tenemos detenidos a dos expresidentes municipales de Morelos, a un presidente municipal que estaba en funciones, el de Cuautla, y tenemos a otros servidores públicos detenidos. Continuamos con estas operaciones todos los días. La presidenta pues fue el viernes pasado a Morelos precisamente a supervisar y a ver cómo íbamos allá.
1: Mira, cuando hablas de narcotráfico hay que hablar del cártel de Sinaloa, es inevitable. Sí. ¿Se va a poder recuperar Sinaloa, Omar?
0: Sí, por supuesto que sí. Tenemos ahí, principalmente ahí, la Secretaría de la Defensa Nacional es quien tiene empeñado más personal, y si bien todavía suceden delitos, no es lo mismo. Tú en Sinaloa ya no vemos los convoys que veíamos al inicio de la administración, de 7, 8 camionetas que se veían, o los 10, 12 homicidios diarios. No, ha ido bajando, definitivamente ha ido bajando. Hay que ser muy cuidadosos cuando nosotros decimos que bajó, que bajaron los homicidios en Sinaloa, porque bajaron, pero sigue habiendo delitos. El decir que bajaron los homicidios no quiere decir que ya no haya homicidios. Por supuesto que hay homicidios, pero van a bajar y vamos a pacificar Sinaloa. Eso es un hecho.
1: El caso de Jalisco, el golpe del Mecho, que fue determinante, pero me decían empresarios que ha habido una baja en la hotelería y en el número de vuelos, en el número de pasajeros aéreos.
0: Lo verifico con la Secretaría de Turismo, pero no lo tenemos registrado. Puerto Vallarta, que fue en algún momento noticia cuando fue la operación en contra del Mencho, no registra una baja, sino se registra con normalidad, pero le pido los datos a la Secretaría de Turismo y que los comparta ahí.
1: Bueno, acuérdate que allí hace varios años en Vallarta asesinaron al exgobernador de Jalisco.
0: Así es. Sí. Y ahí en Jalisco también la operación Enjambre, pues ha estado en el Estado de México, en Jalisco, en Morelos, en otros lugares. En Jalisco detuvimos al alcalde de Tequila, Jalisco, que era parte de esta red de extorsión también.
1: Ahora, Omar, sí hay esperanza para los mexicanos, porque esta es una batalla que es cotidiana y que yo a lo largo de los años he visto, o hemos visto tú también, que le hemos ido perdiendo los mexicanos. Yo veo un punto de quiebre. Pero esto es de años lo que falta, ¿no?
0: Sí, primero yo me iría a los hechos, porque las cifras pueden parecer muy frías, pero 48% menos homicidios en nuestro país y todos los delitos de alto impacto que han ido disminuyendo poco a poco, disminuyendo, no desapareciendo, disminuyendo. Esto nunca había pasado en nuestro país. O sea, el 48% de los homicidios a la baja, son 41 personas que conservan la vida todos los días. Esto no había sucedido. Quiere decir, no que esté resuelto el tema, pero que vamos por un buen camino. O sea, si seguimos así y la tendencia que ya se marca a la baja, sí, nosotros tenemos que seguir así y dar mejores resultados todavía. Y enfocarnos en delitos que lastiman muchísimo a la sociedad, como la extorsión, que ahí todos los días, todos los días, la presidenta de México en Gabinete de Seguridad es quien evalúa la Estrategia Nacional de Seguridad, es quien la lleva, la Estrategia Nacional de Seguridad, y lo primero que nos pregunta después de ver el tablero de homicidios en el país es la extorsión. Es donde hay más focos rojos de extorsión. Hoy en la mañana se vio Morelos otra vez, se vieron otros estados. Entonces también es una ventaja pues tener a la propia Presidenta de la República dirigiendo el Gabinete de Seguridad todos los días, donde está pues el General Secretario, el General Trevilla, el Almirante Morales, la Fiscal General de la República, y a veces con un representante, y nosotros.
1: A ver, cuéntame, cuando llegan, ¿a qué hora llegan a Palacio Nacional para la reunión del Gabinete de Seguridad?
0: La reunión del Gabinete de Seguridad es de lunes a viernes a las 6 de la mañana, y obviamente pues el General Secretario, el Almirante, la Consejera Jurídica, nosotros pues llegamos antes, y siempre llegamos antes.
1: ¿Antes de las 6?
0: Sí, claro, tenemos que llegar antes de las 6, tipo 5:30, para estar listos para cuando llegue la presidenta, que llega pues muy puntual, y inmediatamente lo primero que hay son las novedades.
1: Se dan las novedades. Eso es lo que te iba a preguntar. Sí. Si lo saluda, se sienta, ¿y qué pasa?
0: Se dan las novedades más relevantes en el país del día anterior, desde detenciones, hechos violentos, buenas noticias y malas noticias. Después a la presidenta se le presenta un tablero que ella desarrolló aquí en la Ciudad de México cuando era jefa de gobierno, nada más que aquí se veían la incidencia delictiva por alcaldías y homicidios, y ahora pues lo desarrolló a nivel nacional. Entonces es un tablero que desarrolló el doctor Pepe Merino, y se ve en toda la incidencia nacional homicidios, robo de vehículo, delitos de alto, todos los delitos de alto impacto, se puede ver todo en el tablero, en una liga.
1: Bien, déjame poner los anuncios, ¿no, Omar? Y después de los anuncios le voy a preguntar, miren, con Fox fueron 60,000 homicidios en su sexenio. Felipe Calderón fueron 120,000. Con Enrique Peña Nieto, 156,000. Con Andrés Manuel López Obrador, 202,000 homicidios. Vamos a ver un comparativo. Continuamos.
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0: Bueno, a ver, estábamos hablando, estaba recuperando las cifras aquellas, decía Fox 60.000 homicidios, Calderón 120.000 lo duplicó, Peña Nieto 156.000, López Obrador 202.000. Esta cifra, esta última, yo creo que va a llegar a niveles de la mitad, porque además con López Obrador fueron 5 años y 10 meses, porque de mantenerse esta tendencia sería la mitad, por lo menos, de esos 202 mil. Al final de mantenerse esta tendencia a la baja, o menos.
1: La instrucción de la presidenta es bajarlos al mínimo, bajar, reducir la violencia. Nosotros no tenemos una lucha como tal en contra, es una pacificación del país. Y 29 estados de la República, que también hay que decirlo, agradecemos mucho la coordinación con los gobernadores y con las gobernadoras, 29 estados de la República presentan una disminución. Había estados de la República que por 10 años seguían subiendo y subiendo y subiendo y subiendo, y que ahorita, a pesar de que pueden estar en primero o segundo lugar, ya representan una disminución a la baja. Y este 48% menos de homicidios a menos de 2 años de la administración de la presidenta, repito, no es una tarea terminada, no es una actitud triunfalista de ninguna manera, ni autocomplacencia, es todo lo contrario, es que la ciudadanía sepa que estamos trabajando todos los días en el Gabinete de Seguridad con los estados para que disminuya.
0: Por ejemplo, está el caso de Guanajuato. Guanajuato es históricamente, gobiernos panistas, el número uno de homicidios, por lo menos desde hace 14 años.
1: Sí, y ahorita, a pesar de que sigue estando en los primeros lugares, ya presenta una disminución a la baja. Y Guanajuato es muy importante, porque con la gobernadora hemos tenido una muy buena coordinación. Cuando entró la presidenta en su administración, octubre, noviembre, diciembre, enero y febrero, los 5 primeros meses de la administración de la presidenta, Guanajuato continuó la alza.
0: Sí.
1: En febrero se realizan por parte de la Secretaría de Defensa Nacional, Marina y Secretaría de Seguridad, con información del Centro Nacional de Inteligencia, 3 operativos en 3 estados de la República, Guanajuato, Jalisco y Yucatán. Se detienen a líderes que estaban fuera de Guanajuato, menos uno. Y después de esa detención, es muy claro el punto de quiebre, comienzan a bajar los homicidios, más muchísimas detenciones que se han realizado. Y aquí, de los 4 ejes de la estrategia de la presidenta, pues sí exaltamos y reconocemos la coordinación. O sea, cuando hay coordinación
0: No,
1: entre
0: sí.
1: las instituciones del Gabinete de Seguridad con las entidades federativas, hay un gran resultado.
0: Bueno, pero nos estabas contando. Entonces, la presidenta le dan el parte estado por estado, noticias buenas, noticias malas, los casos más importantes. Y hasta donde yo sé, ella como que les tiene un seguimiento personal a ustedes, ¿no?
1: Sí,
0: Bueno, al
1: es
0: gabinete,
1: muy,
0: pues.
1: muy. Sí, no tiene un seguimiento muy puntual. Ella lleva
0: Sí.
1: una bitácora muy, muy estricta y al día siguiente o a los 2 días está preguntando exactamente la novedad de lo que instruyó. Porque no es lo mismo solo que se le presente qué ocurrió. Ahí le gira instrucciones directamente al general secretario, al almirante secretario, a mí, a la Fiscalía General de la República, a quien se les tenga que girar, y obviamente nosotros al día siguiente o esa misma tarde tenemos que informar pues lo que se hizo conforme a su instrucción.
0: Bien, esto es en cuanto a este tema, pero teníamos uno que era que cuando se anunció que México iba a ser sede compartida del Mundial para 2026, esto fue en 2016 o 2018, con Enrique Peña Nieto, se empezó a hablar de que era imposible que México hubiera un Mundial por la violencia,
1: Sí.
0: por la inseguridad, por la violencia, por el crimen organizado. ¿Qué les dijo la presidenta para que este mundial saliera, y eso lo digo yo y porque soy testigo, saliera como nunca se hubiera pensado?
1: Sí, fue un, sin duda, fue un gran éxito para nuestro país. Y este es un ejemplo de coordinación entre las dependencias del gobierno de México, que participaron más de 20 dependencias federales, pero también con los gobiernos de los estados y la sociedad. Participaron más de 124 mil elementos, encabezados por la Secretaría de la Defensa Nacional. El general Trevilla designó al general Villalbazo,
0: Que estuvo aquí.
1: que sí, con un que hizo un extraordinario trabajo. La presidenta también le encargó al Centro Nacional de Inteligencia, al maestro Francisco Almazán Varosio, que es el titular del Centro Nacional de Inteligencia, que coordinara también varios grupos. y se coordinó, se hizo una muy buena coordinación con todos los estados, obviamente principalmente con Nuevo León, Ciudad de México y Jalisco. Aquí queremos hacer un reconocimiento muy especial a la policía de la Ciudad de México, porque todos vimos que hubo gente que quiso sabotear una fiesta tan bonita, y gracias a la policía de la Ciudad de México, los eventos más importantes en el Estadio Azteca pudieron salir exitosos.
0: Bueno, yo creo que uno de los puntos claves fue cuando se aseguraron ahí, antes de la caseta de Cuernavaca, este transporte de explosivos que venían de...
1: Sí, se aseguraron explosivos, se aseguraron
0: más de
1: también
0: 60.
1: En la colonia Santa Úrsula se logró frenar un bloque negro, de manera muy valiente, un grupo reducido de policías de la Ciudad de México logró frenar ese contingente violento que quería boicotear. No pasó nada, la gente cuando salió del estadio ni cuenta se dio que estaban afuera. Entonces, y por mencionar la policía de la Ciudad de México, pero también la policía de Jalisco, la policía de Nuevo León, Quintana Roo, hicieron un gran trabajo.
0: Los de en Tijuana, ¿no? Porque estaban
1: Tijuana
0: los iraníes,
1: también,
0: que era de alto
1: en
0: riesgo.
1: En Tijuana también, con el general Carrillo, que es el secretario de Seguridad Pública de Tijuana, se hizo un... de Baja California, se realizó un gran trabajo, y pues fueron 280 operaciones de seguridad en estadios y FanFest. La Secretaría de Marina tuvo muchísimas acciones muy, muy relevantes, y obviamente pues la presidenta le había encargado esta coordinación a Gabriela Cuevas, que nos logró también cohesionar a todos para tener una buena relación y varias reuniones con ellos, y también a Jürgen, que es el director de FIFA México.
0: Jürgen,
1: también,
0: sí, te paso, ¿no?
1: Y ayudó muchísimo, junto con todo su equipo.
0: Dime,
1: Rodrigo Martínez, etcétera.
0: Vi gente. La Guardia Nacional muy activa.
1: Muy activa la Guardia Nacional, participaron bajo las órdenes del general Briceño, con miles de elementos, de manera muy activa, previniendo. Y también no hay que dejar atrás a las policías municipales, porque ellas, la policía municipal en varios lugares, fueron más de 90.500 integrantes de policía estatal y municipal que atendieron emergencias inmediatas. Y esas emergencias inmediatas que muchas veces no vemos, pues son las que verdaderamente también lograron salvar el mundial, ¿no? Desde gente desmayada hasta cualquier cosa, pues fue la propia municipal y los estatales, más de 90.000, que lograron atender a miles de personas.
0: O sea, lo que está confirmado, Omar Raseja, pues es que cuando hay una coordinación, este país funciona.
1: Sí, y creo que la lección más importante del plan Kukulcán es, bueno, cuando hay una coordinación, pero también que tiene que haber un liderazgo.
0: Sí.
1: Y el liderazgo que fue de la propia presidenta supervisando todos los días en el gabinete de seguridad cómo iba el plan Kukulcán, más la coordinación entre gobierno federal, las dependencias federales, más de 20, con los gobiernos estatales, pues esto se puede replicar en muchísimas otras cosas.
0: Pues espero que así sea, porque este país sí merece que ya se le dé un vuelco. Yo veo indicios, ¿sí? Y sobre todo que sí se puede, porque se ha podido. Se ha podido lo que había sido imposible. Repito, de Fox se duplican los homicidios con Calderón, de 60.000 a 120.000. Se duplican los homicidios. De Calderón a Enrique Peña Nieto suben de 120.000 a 156.000. Y de Enrique Peña Nieto a Andrés Manuel López Obrador suben de 156.000 a 202.000 homicidios. Hoy estaríamos al nivel de menos de 100.000.
1: Sí.
0: Digo, anualizándolo.
1: Y esta tendencia, pues falta obviamente. Es muy importante que los datos, siempre, siempre, siempre los datos del secretariado salen muy precisos, Joaquín. Se da un preliminar, siempre, pero al final, Marcela Figueroa, como lo anuncia en las mañaneras, ya cuando se da en la mañanera, se da el dato con información de todos los estados de la República, de las fiscalías. Al final de cada mes, muchas veces hay un ajuste que inmediatamente se publica, si llega a haber un hallazgo después, etcétera. O sea, no hay manera de que haya una información que no sea correcta y validada por el gobierno federal, pero también por los estados de la República.
0: Bien, entonces, de prioridades estamos. Crimen organizado, complicidades del crimen organizado,
1: extorsión,
0: violencia, inseguridad, que ha habido una percepción de que se está mejorando eso mismo, sí, la percepción de seguridad, como que se está reduciendo la percepción de inseguridad en algunos lugares que parecía imposible.
1: Sí, la percepción de seguridad, en la última que sacó ENSU, Sí, todavía falta muchísimo por hacer, muchísimo, pero es importante decir que bajó 3 puntos comparado con el año pasado. No es lo suficiente, pero bajó. Entonces, tenemos que continuar que baje la percepción.
0: ¿Cuántas horas duermes al día, Omar?
1: Pues las suficientes, sí, las suficientes.
0: ¿Qué son suficientes para ti?
1: Pues depende el día, depende
0: No,
1: el día,
0: no, si
1: porque
0: tienes que estar antes de las 5:30 en Palacio.
1: creo que dormimos un poco más que la señora presidenta, entonces con eso ya la libramos.
0: Porque ya a las 4 ya está llamando.
1: Sí, sí.
0: Tengo referentes.
1: Sí, así
0: No,
1: es.
0: claro, no.
1: Sí.
0: Bueno, pues gracias, Omar, te aprecio
1: Muchas
0: mucho que
1: gracias.
0: hayas venido.
1: Muchas gracias por el tiempo.
0: Omar García Harfuch, el secretario de Seguridad y Protección Ciudadana del Gobierno de la República, del Gobierno de la Presidenta Sheinbaum. Continuamos.
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12: El Gabinete de Seguridad precisó que fuerzas federales aseguraron en Coatepec, Veracruz, un centro de almacenamiento de hidrocarburos y no una refinería clandestina. Afirmó que la Fiscalía General de la República realiza los actos de investigación y las diligencias ministeriales correspondientes. La secretaria de Energía, Luz Elena González, sostuvo una reunión con el embajador de Estados Unidos en México, Ronald Johnson, y el subsecretario del Departamento de Agricultura, Luke Lindbergh, para impulsar el potencial del etanol como opción de combustible y para fortalecer el comercio agrícola. La secretaria de Medio Ambiente, Alicia Bárcena, reveló que se inspeccionó 5 kilómetros del cauce de un arroyo temporal y el poblado del Saúl, ubicado a 3.7 kilómetros del punto donde se registró el derrame de cerca de 59 mil litros de hidrosulfuro de sodio en Naco, Sonora, y no se identificó evidencia de la solución tóxica derramada. Informó M. Arriaga. 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

0: Uy, gracias a la vida. Es jueves del doctor Héctor Aguilar Camín. Héctor, ya tienes 80 años y una semana. Bueno,
1: Gracias
0: 80
1: a la
0: años y
1: vida.
0: 15 días. Ánimo, ¿no?
1: No, no, no, el ánimo está muy bien. Lo que no está bien son los años.
0: No, hombre,
1: ¿Cómo
0: ¿cómo no, Héctor? Es que, a ver, vivir, mira, lo que más me gusta a mí, yo creo que el mejor
1: Te voy
0: anuncio
1: a...
0: que hay es el de GNP que dice, vivir.
2: Vivir es increíble.
0: Vivir es increíble. Sí.
1: Mira, y vivir absuelto es más increíble. Y uno de los efectos realmente aligeradores, te lo estoy diciendo de verdad, de
0: Sí.
1: cumplir 80 años, es que en cierto modo uno queda absuelto. Es decir, todo lo que viene es puro premio adicional. Entonces, no tengo, de verdad, ningún sentido melancólico de esto. Me lo he ido descubriendo hoy con los días, pero la verdad estoy en paz conmigo y con la vida. Y muy contento de la vida que queda.
0: Claro,
1: No,
0: pues
1: no,
0: es que.
1: no, no, no, no dudes de esto.
0: No, no dudo, no. Yo a mí me va a quedar, fíjate, estamos en. Va a empezar agosto, agosto, septiembre, octubre, noviembre, diciembre, enero. Y al principio, o sea, 6 meses y una semana. De que todavía estoy entre la absolución y no, pero voy a llegar a los mismos que tú. Te voy a
1: Has
0: alcanzar.
1: absuelto,
0: Y
1: has
0: voy a quedar
1: absuelto.
0: absuelto.
1: Absuelto,
0: ¿Sí?
1: exacto.
0: Y feliz de la
1: Bueno,
0: vida, además.
1: oye, oye, Joaquín,
0: Sí.
1: pues ya no sé ni cómo comentar nosotros este asunto de los derechos de las audiencias que trae el gobierno. Yo no sé cuántos intentos recuerdas tú del gobierno de tratar de poner a la prensa, digamos, bajo una legislación, bajo un control. Yo creo que no ha pasado gobierno sin un
0: Sí.
1: intento, por lo menos sin un intento, ¿no?
0: Sí, claro, cada reforma política ha sido un intento, sí, de
1: Sí,
0: callar a la prensa. ¿Y sabes
1: pues
0: qué?
1: sí,
0: Que no lo han logrado.
1: no, ni lo van a lograr porque menos ahora en la increíble diversidad, digamos, de los medios y en la resonancia que todo tiene, no solo por los periódicos, por las estaciones de radio y televisión, sino por todas las redes. Es imposible, es una, por fortuna, ¿no? Es una colmena gigantesca, llena de diversidad, llena de estupidez también, llena de barbarie, de discursos de odio, pero fundamentalmente llena de pluralidad y de libertad. Yo así lo valoro. Y de la parte que me tengo que quejar de esta cuestión, digamos, de las opiniones o de la parte que no me gusta, pues mira, Joaquín, como decíamos, si no te gusta, pues quítate de ahí, cámbiale de canal.
0: Sí.
1: Me acuerdo a propósito del cardenal Cárdenas, que creo que Mújica le molestaba mucho que el periódico El Universal, Joaquín, lo estaba todo el tiempo criticando por comunista, lo cual era cierta, tanto la crítica como el comunismo de Mújica. Y iba y se quejaba con el general Cárdenas hasta que un día le dijo el general: oiga, oiga, compadre, ¿usted de veras le molesta tanto lo que le publican en el Universal? Sí, presidente, ¿qué me aconseja usted? Pues yo le aconsejo que no lo lea.
0: Sí.
1: Entonces, pues, tan simple como eso, ¿no?
0: Sí, porque yo insisto, Héctor, en que el mayor derecho de las audiencias es decidir qué
1: Claro.
0: escucha, qué ve y qué
1: No.
0: lee.
1: Eso es lo que
0: Punto.
1: estoy. Estamos exactamente en el
0: Sí.
1: mismo punto.
0: ¿Qué
1: Ahora,
0: prendes y qué apagas y qué cambias?
1: pero no quiero irme sin un retintín aquí.
0: A ver.
1: Mira, Joaquín, si algunos gobiernos que hemos tenido no tienen derecho a pretender regular el derecho de réplica de los medios, de las redes, son estos dos gobiernos que han pasado. Porque como ninguno otro que yo recuerde, el presidente anterior y la presidenta actual, a cuenta de su derecho de réplica, han ofendido, calumniado, difamado como ningún otro medio ha hecho, con un micrófono gigantesco y con una estructura gigantesca de difusión. Entonces, si alguien si alguien no tiene derecho a ampliar su derecho de control sobre lo que se dice y ampliar el derecho de réplica y a contener con sus réplicas a la prensa, son estos gobernantes que se la pasan dizque haciendo su derecho de réplica en un abuso de tribuna y de poder de que no dispone ningún otro medio ni ningún otro comunicador. Entonces, la verdad, dicho esto, me quedo en lo anterior. ¿Cuántos? Un intento más, ¿no? De arreglar, de controlar esto. Pues no creo que se vaya a poder.
0: No, yo estoy convencido que no se va a poder. Hace un momento aquí Pepe Merino hizo una serie de explicaciones que yo le creo.
1: Lo voy a ver. Sí. Lo voy a buscar. ¿Qué dice?
0: A mí lo que... El único punto que tengo pendiente es que la autoridad, como ya no hay organismos autónomos, se los echó López Obrador todos, ¿sí? La Comisión Reguladora de Telecomunicaciones depende del gobierno.
1: Bueno,
0: eso es para mí el punto. Ya no es una agencia, ya no es un organismo autónomo, es una instancia de gobierno.
1: Bueno, pues que les quede claro, que tenemos claro que lo que quieren es controlarnos y censurarnos. Como decía una canción muy famosa de mi infancia, María Cristina me quiere gobernar y yo le sigo la corriente. Bueno, pues nos queda muy claro que lo que está buscando es controlar a la prensa y callarla y manejarla como les dé la gana. Nos queda muy claro que esto no tiene nada de protección de las audiencias, tiene pura protección del gobierno y del poder del gobierno, que ya es bastante. Bueno, aún así, con ese poder así de grandote como está, pues María Cristina nos quiere gobernar y yo le sigo la corriente. Porque no quiero que diga la gente que María Cristina me quiere gobernar. Bueno, quedamos claros de que nos está queriendo gobernar. Muy bien, síganle.
0: Bien, pues vamos a ver esta canción. Le molestaba a mi hermana María Cristina de niña mucho, pero...
1: es una canción preciosa. Sí. Es una sabrosura.
0: En fin. Héctor, querido, te mando un abrazo, saludos. Y nos vemos el jueves. Que estés muy bien. Y felicidades.
1: Gracias.
0: Y gracias a la vida. Gracias a la vida. Voy a ir contigo, José Luis Cuevas. El equipo de equitación de la Defensa Nacional, su actuación extraordinaria en dressage, en adiestramiento en los Juegos Centroamericanos. Venga.
2: Gracias, Joaquín. Así es, se llevó a cabo la primera prueba en adiestramiento dentro de los Juegos Centroamericanos y del Caribe en Santo Domingo 2026, donde el equipo mexicano, tras esta primera prueba preliminar, está en la primera posición con 199.37 unidades, seguido de Colombia, que tiene 196.94 unidades, mientras que Costa Rica en este momento está en la tercera posición con 189.44 unidades. Una prueba de adiestramiento que tuvo la mejor presentación individual en la figura de la amazona colombiana Mariana England, quien logró la puntuación de 69.55 unidades. Sin embargo, los jinetes mexicanos demostraron toda su capacidad y presionaron para en el colectivo estar en la primera posición. Carlos Maldonado con 68.58 unidades y Ricardo Manzano con 67.55 son los mejores jinetes clasificados. Vale la pena señalar que para la prueba por equipos, las puntuaciones de ayer más lo que se acumule el día de hoy entregarán al equipo ganador en la prueba de adiestramiento por equipos, mientras que el sábado habrá una final individual en la que también se buscarán medallas. El equipo mexicano está comandado por Irving Leiva, Ricardo Manzano, que representan a la Secretaría de la Defensa Nacional, así también como Mauricio Lebrija, Luis Enrique Padilla y Carlos Maldonado. La competencia continuará esta noche a las 19 horas. Es el reporte, Joaquín. Venga. Muy buenas tardes.
0: Venga, ya ves si me consigues videos, por favor, José Luis. Porque es extraordinario el dressage, el adiestramiento, qué caballos, qué coordinación. Don Pepe.
3: Buenas tardes, Joaquín. Buenas tardes al auditorio de Radio Fórmula. La mediática difusión de un bloqueo vecinal que reclama el despojo de tres predios en el corazón de la colonia del Valle forzó a Clara Brugada, jefa del gobierno de Ciudad de México, a poner en marcha un plan de control de daños antes que su imagen política sea afectada por la impunidad
4: de la red criminal, que en unas pocas horas despoja a las personas de sus casas y edificios con la complicidad de funcionarios y notarios públicos. Dura tarea la de César Cravioto, secretario de Gobierno, y Berta Luján, alcalde fiscal en la capital de la República, pues tendrán que luchar contra la indignación, porque la práctica común es que los invasores de predios y edificios no tengan que comprobar la legalidad de la posesión de la propiedad invadida, solo los propietarios. Gracias, Joaquín. Gracias y buenas tardes.
0: Gracias, gracias, don Pepe. Voy contigo, Andrea Meraz, porque resulta que el programa Sembrando Vida, central de la 4T, del gobierno anterior y de la presidenta Sheinbaum, está reportando niveles bajos de cobertura. Es decir, por ejemplo, en el caso de Sembrando Vida, que beneficiaría a 2 millones de personas, ha alcanzado para 400,000. Y yo pregunto, ¿y dónde está el dinero del otro 1,600,000 beneficiarios, entre comillas? Te escucho, Andrea.
5: Qué gusto saludarte, Joaquín. Pues sí, este programa Sembrando Vida reporta niveles de cobertura bajos para este segundo trimestre del año. Hay especial énfasis en el Estado de México, Jalisco y Zacatecas. Y esto, además de las ayudas económicas, Joaquín, la entrega de semillas, de plantas, de herramientas, de viveros, no está registrando un avance en este mismo periodo. Esto de acuerdo con la Secretaría de Bienestar, la población total a atender llegaba a más de 2 millones, solo llegaron a 423,000, que equivale al 18.1% de la población estimada. Y vámonos por casos críticos. Estado de México, la población objetivo era 99,000 personas, pero solo llegó la atención a 83. En Zacatecas, la meta era apoyar a 36,000, pero solo se dispersaron apoyos a 404 personas. Y en Jalisco, el objetivo era llegar a 75,000 personas y solo llegaron a 1,480. 8 entidades que cuentan con una población potencial identificada no fueron atendidas. Estamos hablando de Aguascalientes, Baja California, Baja California Sur, Coahuila, Ciudad de México, Guanajuato, Nuevo León y Querétaro. Entidades con mayor población objetivo y con mayor cobertura fueron Chiapas con el 18%, Veracruz con el 14%, Oaxaca el 15%, Puebla con el 16% y Guerrero también con el 4%. Solamente en estas 8 entidades se dieron más de 36,000 apoyos, pero ninguna entidad está sobrepasando el 25% de coberturas. Estamos hablando que se concentran 1.4 millones de personas de población objetivo que todavía están presentando rezago en este segundo trimestre del año, Joaquín.
0: Pues eso es muy delicado. Y ojalá este reporte lo tenga ya la presidenta de la República, a la que pregunte por qué está por debajo de la cobertura en el caso de Sembrando Vida. Además, datos de la Secretaría del Bienestar.
5: Así es, y también, por ejemplo, lo que estaban reportando es que para la meta oficial de 2026 era alcanzar 445,000 personas beneficiadas, pero digamos como población objetivo, pero tampoco, digamos, concuerda con la población estimada, que son más de 2 millones. Son datos propios de que da la Secretaría del Bienestar y que los tienen en sus reportes trimestrales, Joaquín.
0: Gracias, muy bien tu reporte, muchas gracias, Andrea Meraz. Y ya nos vamos. Eso es todo, muchas gracias. Yo soy Joaquín López Dóriga, como siempre le agradezco a usted que me escriba, que me llame, pero sobre todo en especial le agradezco, usted lo sabe y además lo sabe muy bien, que me escuche, claro, y ahora que me vea y que me siga en las redes. Gracias pues por eso, buenas tardes, los dejo con Marion y con Risco, y no, Risco está de vacaciones, ¿quién viene? Primitivo, el querido Primitivo Olvera, y nos vemos mañana, como todos los días, mañana ya viene, lo alcanzamos a la 1 de la tarde, que le vaya muy bien.
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18: Buenas tardes, son las 15 horas en punto, tiempo del centro de la Ciudad de México, y mi nombre es Jimena Rodríguez, y en nombre de Marion Reimers, les doy, como siempre, a lo largo de esta semana, la más cordial bienvenida a Cancha Completa en este miércoles 30 de julio del 2026. Hoy, como siempre, tenemos un programa preparado muy completo. Vamos a seguir con el tema de la FIFA porque cada día están saliendo actualizaciones alrededor de la nueva propuesta también de Gianni Infantino. Tenemos los titulares, tenemos la acción de los Juegos Centroamericanos, lo que está pasando en el mundo del tenis y muchísimo más. Así que, primero que nada, les agradezco, como siempre, escucharnos a través del 103.3 FM 970 de AM, y también gracias a todos los que nos siguen a través de la transmisión por YouTube. Y recuerden que si por algo se pierden parte del programa o quieren regresar a su segmento favorito el día de hoy, más adelante van a poder encontrar todo el material en Spotify, Amazon Music y las plataformas de Radio Fórmula. Además, no olviden sumarse, se los recomiendo, a nuestro canal de Telegram, Cancha Completa con Marion Reimers. Por ahí podremos ir platicando a lo largo de esta hora. Y a mí en lo personal me encuentran en mis redes sociales, Instagram, X también, para que estemos platicando por ahí, charlando del deporte, en @JimeJime con J y doble I la primera Jime. Y ahora sí, arranquemos como siempre con los titulares.
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18: La Federación Mexicana de Fútbol, en conjunto con las otras 40 asociaciones de la CONCACAF, rechazó la propuesta de la FIFA de vender participaciones en los torneos como las Copas del Mundo y el Mundial de Clubes a inversores privados mediante la creación de FIFA Forward Enterprise. Esto según un comunicado emitido por la CONCACAF en el que anunciaron el rechazo unánime de la Confederación después de una reunión de emergencia que sostuvieron este jueves. Además, solicitaron al Consejo de la FIFA determinar cómo se podrían usar las reservas existentes del organismo, que ascenderían a $6,000 millones después del Mundial de este año, para aumentar la financiación del programa actual de FIFA Forward. En la misma línea, las 55 federaciones europeas acordaron de forma unánime también boicotear y no participar en las próximas Copas del Mundo, tanto varoniles como femeniles, si la FIFA, encabezada por Gianni Infantino, avanza con este plan de crear FIFA Forward Enterprise. El siguiente torneo organizado por la FIFA, ojo, es el Mundial Femenil Sub-20, que iniciará el 5 de septiembre. A nivel mayor, la siguiente Copa del Mundo en el calendario será la edición femenil de Brasil 2027. Y a nivel de clubes, la Copa Intercontinental. Por lo tanto, si el proyecto es aprobado, el boicot europeo entraría en vigor a partir de estos torneos. ¡Es gravísimo! Ayer miércoles, el presidente de la FIFA envió una carta a las 211 federaciones, pues en las que les marcó un plazo hasta el 19 de septiembre para tomar una decisión de respaldar la propuesta. Podrían acceder a un financiamiento de $40 millones, o en caso de rechazarla, solo recibirían $10 millones. Y en medio de toda esta tensión, desde Europa, las federaciones buscarían a Nasser Al-Khelaifi, el presidente del Paris Saint-Germain y de Qatar Sports,

0: de la FIFA, tesorero de la UEFA y presidente de la Federación Húngara. A principios de mes, la organización de derechos humanos Fair Square presentó una denuncia ante el Comité Olímpico Internacional. La queja se centró en la decisión de la FIFA de retirar la tarjeta roja al futbolista estadounidense Olarin Balogun, después de una llamada entre el presidente Donald Trump y Gianni Infantino, creo que ustedes lo recordarán si siguieron el Mundial, lo que le permitió disputar el partido de octavos de final contra Bélgica. En respuesta, el Comité Olímpico Internacional informó que no investigará las acusaciones contra Infantino por una posible violación del principio de neutralidad política derivada de su relación con Trump, ya que el organismo argumenta que el retiro de la sanción fue una decisión interna de la FIFA y, por lo tanto, por obvias razones, queda fuera de su jurisdicción. Saltamos a los Juegos Centroamericanos y del Caribe porque ayer por la tarde la selección mexicana femenil sub-23 inició la defensa de su medalla de oro con un empate a ceros ante Puerto Rico. Las mexicanas dominaron prácticamente todo el encuentro, pero la defensa puertorriqueña resistió las embestidas para sumar un punto. Ahora en conjunto, el conjunto de Vanessa Martínez enfrentará su próximo partido mañana a las 5 de la tarde contra Colombia. Vamos a escuchar a la directora técnica de México.
1: Sí, no empezamos como queríamos, pero también tenemos que reconocer el trabajo del rival. Como lo dije en la conferencia de prensa anterior, no hay rival chico. Todos los rivales aquí son muy competitivos, muy ordenados. Creo que especialmente en el segundo tiempo creamos muchísimas oportunidades. Jugamos bien, nada más nos faltó meterla. Nos faltó la cereza en el pastel, pero bueno, cabeza arriba, que es el inicio, es la primera batalla, no es la guerra. Y nos ayudó mucho a identificar las cosas que tenemos que seguir trabajando y lo vamos a trabajar y estoy segura que vamos a obtener el objetivo que queremos de llegar lo más lejos posible en este torneo.
0: Por otro lado, también hay que señalar que este partido entre México y Puerto Rico no fue transmitido a pesar de que distintas cadenas lo habían anunciado. Esto se debió a problemas en la organización. El encuentro estaba programado para disputarse en el Estadio Olímpico El Cóndor en la ciudad de Moca, sin embargo, al final se realizó en el Cibao, en Santiago de los Caballeros, inmueble que no cuenta con la infraestructura necesaria para que las televisoras realicen una transmisión adecuada. México se mantiene con el liderato del medallero de los Juegos Centroamericanos y del Caribe 2026 y por amplia ventaja. Las y los atletas mexicanos han tenido una actuación destacada con 170 medallas, 74 de oro, 54 de plata y 42 de bronce. Tan solo en las actividades del miércoles, México consiguió 16 oros, 4 en natación, 3 en tiro con arco, 3 en remo, 2 en surf, 2 en tiro, 1 en ciclismo de pista y 1 más en boliche. Este jueves la cosecha de oros comenzó en los clavados, disciplina en la que México ha sido potencia en los últimos años. Ruth Páez y Xianya Parra obtuvieron el primer lugar en la prueba de trampolín de 3 metros sincronizado. También hace unos minutos las mexicanas Alejandra Estrudillo y Adriana Torres consiguieron el oro y el bronce en la plataforma de 10 metros. Mientras que en el Madison de ciclismo, el dominio mexicano se demostró una vez más. En la competencia varonil, la dupla de Ricardo Peña e Ignacio Prado se llevó el oro. En lo que se ha vuelto una costumbre, las estrellas de la MLS vencieron. Sí, vencieron por cuarta ocasión a las estrellas de la Liga MX, esta vez por marcador de 4-3. Por la MLS, Jung Min Song marcó un doblete, mientras que Philip Sinkerlangel y Evander aportaron un gol cada uno. Del lado de la Liga MX, Luis Gabriel Rey, Salomón Rendón y José Paradela fueron los anotadores. Además, ante la frustración de la derrota en los últimos minutos del partido, el grito homofóbico volvió a escucharse en las gradas, lamentable. Esta tarde, a las 19 horas, México cerrará su participación en la fase de grupos del premundial varonil sub-20 contra Guatemala. De ganar, aseguraría el primer lugar del grupo B y conseguiría el boleto a los cuartos de final, donde enfrentaría a uno de los mejores terceros lugares. Este torneo entrega 4 boletos al mundial de la categoría que se disputará el próximo año en Azerbaiyán y Uzbekistán, por lo que necesitan alcanzar al menos las semifinales para asegurar su lugar. Y también está en juego el único pase a los Juegos Olímpicos de Los Ángeles 2028. Para ello deberán levantar el título del premundial o llegar a la final junto a Estados Unidos, que ya está clasificado por ser la próxima sede olímpica. Listos los cuartos de final en el Abierto de los Cabos, en los que desafortunadamente no estará Rodrigo Pacheco, quien cayó ante el canadiense vigente campeón del torneo, Denis Shapovalov. Pacheco perdió en dos sets, 6-3 y 6-2, y esta noche Shapovalov buscará avanzar a semifinales ante el checo Dalibor Zvricina.

Y en el último partido de esta jornada, Cameron Norrie y Bernard Tomic buscarán su lugar entre los cuatro mejores tenistas del torneo. Pese a la eliminación de Rodri, la representación mexicana sigue en los dobles. Luis Carlos Álvarez Valdés y Alan Malagadán estarán clasificando automáticamente a la ronda de cuartos de final, en la que enfrentarán a Cali Yanda y Gonzalo Escobar a las 9 de la noche. Y en más noticias del tenis, de cara al Abierto de Estados Unidos, Novak Djokovic y Arina Sabalenka confirmaron su participación en la modalidad de dobles mixtos. El Comité de Disciplina de la Federación Española de Fútbol abrió un procedimiento disciplinario en contra del Barcelona por sus presuntos contactos con el delantero del Atlético de Madrid, Julián Álvarez, quien tiene un contrato vigente con su club hasta 2030. Fuentes del Barcelona confirmaron que recibieron la denuncia y que su equipo legal trabaja en presentar una defensa a las alegaciones, tan pronto como el Comité de Disciplina de la Federación Española marque los plazos. El Atlético denunció el 30 de junio al Barcelona por las conversaciones con Julián Álvarez, que mantiene contrato con este club entonces. Carlo Ancelotti, entrenador de Brasil, sí, lo recuerdan, está en Brasil, confirmó que el Mundial 2026 marcó el final de la era de Neymar, Casemiro y Danilo, jugadores mayores de 30 años. El técnico brasileño aseguró que durante los próximos meses buscará jugadores que puedan incorporarse a la selección y que tengan un impacto inmediato de cara a la Copa América de 2028, porque es una realidad que Brasil tiene que ajustar. Por otro lado, Ancelotti confirmó que fue contactado por la Federación Italiana para ser el nuevo entrenador de la Azzurra, pero rechazó la propuesta porque no se trata del contrato, sino del compromiso con Brasil. Estos fueron los titulares del día. Vamos a regresar con mucho más en Cancha Completa. Vamos a una pausa.

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0: Gracias por continuar con nosotros en Cancha Completa. Mi nombre es Jimena Rodríguez y estoy aquí en nombre de la titular, obviamente, Marion Reimers. Vamos a hablar de un personaje que ya lo saben, ha sido el protagonista esta semana y no necesariamente por algo positivo. Estoy hablando de Gianni Infantino, quien llegó a la presidencia de la FIFA ya hace 10 años, en 2016, con esta promesa de reconstruir una institución que estaba golpeada obviamente por la corrupción, con un déficit que llegó a los 550 millones tras la retirada de varios patrocinadores por los mismos escándalos, y es un hecho que ha logrado darle un vuelco a la institución. Hay buena salud, obviamente van a tener un ingresos récord de 13 mil millones de dólares en este ciclo trienal, y es sin duda un personaje que ha consolidado su poder mediante la expansión de estos torneos que tiene el fútbol mundial, reparto de recursos entre las federaciones, cercanía constante hasta con líderes políticos. Bueno, mientras impulsa ahora a FIFA Forward Enterprise y se prepara para permanecer en el cargo hasta 2031, Aimé Delgadillo nos presenta este perfil del hombre que gobierna el fútbol, la verdad, sin oposición real.
1: Moscú 2018. En el palco de honor de la final del Mundial, tres hombres observan juntos el partido. El príncipe saudí Mohammed bin Salman, el presidente ruso Vladimir Putin y entre ellos, sonriente, Giovanni Vincenzo Infantino, mejor conocido como Gianni Infantino. Esa fotografía explica mejor que cualquier currículum cómo este dirigente suizo-italiano se convirtió en el hombre más poderoso del fútbol mundial. Infantino nació en 1970 en el pueblo suizo Bricklis. Es hijo de migrantes italianos. Nunca fue futbolista ni entrenador. Su camino fue el de la burocracia. Estudió Derecho en la Universidad de Friburgo. Trabajó como asesor legal de federaciones europeas y en el año 2000 entró a la UEFA en el área de asuntos jurídicos. Para 2009 ya era su secretario general. Su gran oportunidad llegó en 2016, en medio del FIFA Gate, el colapso más grande de la historia de la FIFA, con Josep Blatter caído en corrupción y Michel Platini inhabilitado por el mismo escándalo. Infantino se presentó como el candidato anticorrupción, el hombre que venía a limpiar la casa. Ganó por un estrecho margen frente al jordano Salman bin Ibrahim. Una década después sigue ahí, en la silla más poderosa del fútbol mundial. En esta última década construyó un patrón que se repite sin importar la ideología del socio. En 2018, mientras el Mundial se disputaba en la Rusia de Putin, ya se le veía cómodo junto a Kremlin. En 2022 defendió el Mundial de Qatar con un discurso que se volvió viral. Hoy me siento catarí, árabe, gay, hoy me siento migrante. Y terminó llamando hipócritas a sus críticos, a los que, por cierto, acusó de difundir odio después de este último Mundial. Una Copa del Mundo en la que su relación con el poder se hizo aún más estrecha. Le entregó el premio FIFA de la Paz a Donald Trump, asistió a su toma de posesión e Ivanka Trump participó en el sorteo del Mundial de Clubes. Para 2034, la sede será Arabia Saudita, pese a las preocupaciones documentadas de derechos humanos. Y aquí está la ironía que mejor lo retrata. Infantino repite una y otra vez que el fútbol no puede resolver los conflictos políticos del mundo, y sin embargo, dedica buena parte de su tiempo a codearse con políticos. Y así es como se ha sostenido durante 10 años sin oposición real, expandiendo el torneo y repartiendo más dinero a las federaciones pequeñas, las que representan más votos y tienen menos posibilidades de clasificar a un mundial, a cambio de lealtad electoral. Reelecciones sin rival en 2019 y 2023, y una que se perfila igual el próximo año para mantenerse en el poder hasta 2031. FIFA Forward Enterprise, con su plazo de septiembre y sus millones condicionados, no es una idea nueva de Infantino. Es simplemente la versión más ambiciosa de la misma estrategia que lo ha mantenido en el trono del fútbol mundial durante una década. Para Cancha Completa, Aimé Delgadillo.
0: Muchas gracias, Aimé, por esta investigación. Y ojo, hay una anécdota que les quiero compartir que explica, creo que muy bien, a Infantino, mejor que cualquier titular reciente. Tenía apenas 18 años cuando se lanzó por primera vez un cargo alrededor del fútbol. Fue la presidencia del FC Bricklis, el club amateur de su pueblo natal en Suiza. Competía contra dos hombres mayores. Infantino, sin trayectoria futbolística, obviamente no era el favorito para ganar. Pero aquí se empieza a notar esta astucia. Tenía una red sólida en la comunidad de migrantes italianos y una promesa que ningún veterano pudo igualar. Si ganaba, su madre lavaría gratis los uniformes de todo el equipo cada semana mientras él fuera presidente. O sea, imagínense que lo que estaba dispuesto a hacer por ganar. Puso a su mamá a lavar ropa. Así que me parece increíble. Y además recuerden que en todo esto que veíamos de Infantino, En mayo de 2024, él eleva su salario base de 2.4 millones a 3.2. O sea, ya estaba más los bonos que recibe, por supuesto, de 2 millones. Ya está a punto de igualar el último salario anual que tenía Joseph Blatter, que ascendía a los 3.5 millones. Entonces, por más que siempre estuvo presente el fútbol en su vida, pues ahora es el personaje más polémico que tiene este deporte. Y justamente, aquí la gran duda es, ¿puede la FIFA vender una parte del negocio de sus torneos y conservar aún así intacta la independencia con la que los gobierna? Hay que entender que este es un conflicto central, porque si bien la FIFA Forward Enterprise no adquiriría formalmente el Mundial, sí va a concentrar los activos que determinan cómo se vive y cómo se consume, derechos de transmisión, patrocinios, boletaje, etcétera, etcétera. Pero para eso voy a hablar con un experto que sabe de negocios, de números, de cifras. Se trata de Aldo Sales con Playbook.
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0: Aldo, te saludo con mucho gusto. Gracias por acompañarnos unos minutos para que por favor nos hagas entender este panorama. Ha sido la nota a nivel internacional en el deporte, obviamente, toda esta semana. Necesitamos tu punto de vista sobre la industria deportiva, porque FIFA Forward Enterprise está poniendo a tambalear a todo el mundo. ¿Qué tan posible es que se pueda dar este modelo de trabajo? ¿Es viable? Y porque sé que hay antecedentes de que Six Nations, la Liga, New Zealand Rugby, también son entidades deportivas que han vendido parte de sus derechos comerciales. No es algo nuevo en el deporte.
3: Dime, qué gusto saludarte. Y mira, la respuesta, la pregunta puede tener muchas respuestas. En efecto, ha habido casos como los que mencionas, que han sido exitosos, la mayoría de ellos, se ha llevado a cabo esta inversión. Pero aquí estamos hablando de un animal completamente distinto, ¿no? Yo no creo que sea un benchmark, una referencia justa, porque en los otros casos, las otras ligas privadas, incluida la española o incluso la mexicana, como se trató de hacer y se sigue tratando de hacer, de incluir el capital privado, hay una diferencia con la FIFA, y es que en ese caso un inversionista, al entrar, en el caso de las ligas privadas, digamos, no tiene ninguna injerencia o influencia sobre la gobernanza del fútbol mundial, y aquí sí, eso es completamente distinto. Pero aparte hay otra diferencia muy puntual, y es que las ligas están compuestas por equipos generalmente privados en manos de un fondo de inversión o de una familia o de un grupo de personas privados con fines de lucro. Y acá estamos hablando de federaciones que casi todas, la gran mayoría, dependen de presupuesto gubernamental y que aparte tienen por lo mismo otra serie de incentivos, intereses y hasta gobiernos corporativos. Así que es un animal completamente diferente y creo que aquí el mayor riesgo es justo cómo se puede alterar el sistema de incentivos deportivos y democráticos del fútbol mundial. Más allá del negocio, porque si soy sincero, aquí va una controversial. Yo creo que la creación de una empresa separada para comercializar los mundiales no es una mala idea en sí. El problema es lo que acabamos de decir, ¿no? Cómo se pone en riesgo todo el gobierno corporativo, digamos, del fútbol mundial.
0: Claro, y también para los que apenas están escuchando de este tema por primera vez, está el vínculo político, ¿no? También de todo este esquema que significaría FIFA Forward Enterprise, ¿no? Que sería a través de un vehículo de inversión fundado por Joshua Kushner, que aparece como el posible inversionista principal y que tiene este vínculo, obviamente, con Donald Trump. Estamos hablando en cuestión de dinero para que ustedes lo tengan presente. 20 millones de dólares extraordinarios mediante Fast Forward. 20 millones para el ciclo 2027-2030, 22 millones 2031-2034, 24 millones 2035-2038 para las federaciones, o sea, 86 millones de dólares en 12 años. Y el problema es que, como bien lo mencionas, muchas federaciones viven de lo que les pueda dar la FIFA, ¿no? Sobre todo en África. Entonces, Pero ¿cuál es la razón detrás, no? ¿Por qué necesita vender este 20% de su principal negocio? O sea, ¿qué tanto más puede aportar a los millones que ya genera la FIFA un accionista?
3: Eso es clave, porque yo creo que la FIFA no necesita lana. Acaba de cerrar un ciclo que facturó 15 mil millones de dólares, el doble casi que el ciclo anterior. Aparte, el ciclo anterior logró reservas cercanas a los 4 mil millones de dólares. O sea, tiene una posición de liquidez que ya la quisiéramos todos. No necesita lana. Lo que está haciendo, en mi opinión, es vender un pedacito de los ingresos futuros. Es decir, oye, si ya sabemos que esto puede crecer mucho como negocio, pues entonces capitalicemos hoy un pedazo, ¿no? Aquí, como bien decías, y respondiendo a tu pregunta inicial, El apellido Kushner y por tanto la influencia de Donald Trump aquí pues es pieza fundamental, porque recordemos que aquí estamos hablando de una filtración. La FIFA no quería que esto se supiera todavía, estaba planeando la mesa. Se filtra la noticia, la FIFA sale en modo manejo de crisis y pareciera que ya le aguaron la fiesta, si soy sincero. Pero no podemos descartar del todo el factor Trump, que bueno, bien sabemos cómo muchas veces logra lo que quiere.
0: Totalmente. De momento así lo ha demostrado. Y bueno, obviamente la FIFA tiene que salir con este discurso en que afirma que los inversionistas pues no van a tener control deportivo ni operativo, pero en una empresa así de grande, obviamente creo que van a exigir derechos los inversionistas y los accionistas, ¿no? Porque están aportando 10 mil millones de dólares, o sea, ¿por qué no exigirían tener ni voz ni voto deportivo en todo lo que puede llegar a darse?
3: Completamente de acuerdo, y a ver, aquí es donde esa letra chica no la conocemos. Hoy estamos en una guerra de declaraciones por todos lados, no conocemos la letra chica, pero independientemente de que no la conozcamos, tienes toda la razón. Un inversionista no tiene control deportivo o no debiera tener control sobre la FIFA, digamos, esta entidad como la que hoy conocemos, pero sí tiene control sobre su exposición económica en la inversión. Entonces, ahí es donde la letra chica, si, no sé, existe un acuerdo de ciertos flujos anuales, que no creo, pero, por ejemplo, o un acuerdo de cierto inventario de partidos internacional. Entonces, el inversionista sí puede decir, ok, yo no gobierno el fútbol, pero pues dijimos 350 partidos, por decir un número al azar, y vamos en 200, papacito. Entonces, pues, ¿qué tienes que hacer? Pues, un
0: nuevo torneo. Está fuerte. Gracias, Aldo, por todo este reporte. Estaremos hablando de esto más adelante. Vamos a una pausa y volvemos.
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0: De lleno con la acción en el Abierto de los Cabos. Ayer parecía que podía darse sobre papel una victoria importante para el joven mexicano de 21 años, Rodrigo Pacheco, en el torneo ATP 250. ¿Por qué? Porque a pesar de que enfrentaba al campeón defensor en los Cabos, Denis Shapovalov, el canadiense, pues la realidad es que, como se los comentaba a inicio de semana, Shapovalov viene de un verano complicado, con marca de 9-14 este 2026. Había caído para esta semana 28 lugares en el ranking porque estuvo lleno de lesiones en Queens, en Wimbledon, pero parece que se aclimató de manera muy eficaz a los Cabos. Se ha sentido muy cómodo en sus partidos, se le ha visto el nivel y simplemente fue demasiado para Rodrigo Pacheco y cae derrotado. Lo bueno es que hay muy buenos comentarios de Denis sobre el mexicano.
15: Creo que es muy talentoso. Lo he llegado a conocer bastante bien en los últimos años. Soy un gran fan, no solo de su forma de jugar, sino de cómo es como persona. Creo que es un gran chico. Es un jugador fantástico y tiene mucho talento. A ver, muchas cosas tienen que salir bien. Necesitas estar sano o ganar muchos partidos para lograr dar el gran salto. Pero no creo que él necesite ningún consejo mío. Creo que tiene todo lo que necesita. Solo tiene que ir encajando las piezas. Confío en que puede lograrlo. Y bueno, lo vimos hoy. Tuvimos algunos puntos increíbles. El nivel fue muy alto. Tal vez en sus últimos servicios perdió la confianza. Pero fuera de eso, tuve que jugar un gran tenis para vencerlo. Así que si se mantiene así, si sigue jugando y creyendo en él, será un gran tenista muy pronto. No tengo ninguna duda.
0: Excelentes comentarios por parte de Denis Shapovalov sobre el mexicano Rodrigo Pacheco. Y bueno, en más resultados el día de ayer, varios de los primeros sembrados están fuera del cuadro. Cameron Norrie, que sí es campeón de 2021, al igual que Denis Shapovalov, se mantienen en la competencia, pero Luciano Darderi, el italiano, se tuvo que retirar de su partido cuando caía 3-0 por molestias. Fran Cerúndolo obviamente logra avanzar a la siguiente ronda porque su rival Boyer, que estaba muy cómodo en el encuentro, arriba un set, pues logra, más bien se siente incómodo también por una molestia y se retira. Cerúndolo en conferencia de prensa aclara: yo estaba jugando un muy mal tenis, estaba muy incómodo, es una lástima que se haya retirado mi rival y por eso estoy en la siguiente ronda. Vamos a escuchar sus palabras porque además él también menciona mucho la importancia de los torneos latinoamericanos en el circuito, en el ATP Tour, ahora que se han tocado la puerta de varios en las fechas de febrero para la venta a Arabia Saudita y se puede abrir espacio para el Masters 1000 que ya tiene Arabia Saudita a partir de 2028.
16: Oh, la verdad que a mí claro que sigue habiendo torneos en Latinoamérica, tanto en Sudamérica como en Centroamérica. Creo que es muy importante para la región, para todos los jugadores que son de esta región, que puedan jugar cerca del país, con su país. Y no tenemos nada que pedirle a los europeos, ni a los asiáticos, ni nada. Yo creo que los torneos acá también están muy buenos, son diferentes, más allá encima. Creo que el clima, el ambiente de la gente que se genera en las cajas, es superior a casi todo el mundo, sinceramente, en toda Latinoamérica. Eso es totalmente superior y creo que al jugador les encanta eso, de la acción de jugador con la gente y como te digo, para no ser distinta a la ciudad sudamericana ni latinoamericana y puedan seguir viendo estos torneos, se pueden acá en Mango, que somos una región que siempre saca un montón de jugadores.
0: Bueno, ahí está su impresión. Es muy importante que haya, obviamente, torneos en América Latina para seguir impulsando el desarrollo de este lado del planeta en un deporte que es difícil acceder y difícil de mantenerse. Hoy, entonces, los cuartos de final, Fran Cerúndolo, lo que lo escuchábamos, se va a enfrentar a Gea. Y por otro lado, podríamos tener algunas sorpresas también de camino hacia la final y quizá por ahí algún ganador nuevo en el circuito, porque recordarán que este año de lo que va de 2026 tenemos 10 campeones campeones nuevos en la ATP. 10 jugadores han conquistado por primera vez un título en sus carreras y hay que ver si el Abierto de los Cabos pues le abre las puertas también a un jugador nuevo de ser campeón. Profundizaremos en eso el día de mañana y también seguir, por supuesto, de cerca las acciones de los mexicanos Álvarez y Magadán en el cuadro de dobles. Dejamos el tenis a un lado porque es momento de hablar con Renata Alvarado. Ella nos tiene todo el reporte de Pumas femenil, que se encuentra en las instalaciones justamente porque mañana ya inicia la apertura 2026 de la Liga Femenil, y el equipo de la UNAM pues está preparando para su debut ante León el domingo a mediodía en Ciudad Universitaria. Hola Renata, cuéntanos qué novedades hay allá en Pumas.
17: ¿Qué tal, Jime? Amigos y amigas de Cancha Completa, los y las saludo desde la cantera universitaria, lugar en donde entrenan las Pumas de la UNAM, que se estrenan este domingo contra León en el Estadio Olímpico Universitario. Tuvimos la oportunidad de hablar con tres de ellas en zona mixta. Stephanie Ribeiro aseguró que si bien tienen un año sin clasificar a Liguilla, este año es el bueno para las Pumas. Escuchamos a Ribeiro.
18: Sí, creo que será un ajuste, pero también creo que será bueno tener más descanso entre los partidos. Y sí, que la temporada sea más fluida. Así que creo que será algo positivo.
17: Por su parte, tuvimos un 1-1 exclusivo para Cancha Completa y Fórmula Deportes con Hashia López, arquera de esta institución de las Pumas de la UNAM. Y es que ella viene de un paso complicado por Chivas, disputando la portería con arqueras importantes como Blanca Félix, como Celeste Espino, ahora con Wendy Toledo. Y ella nos contó a lo que se ha enfrentado y también habló sobre el nuevo formato de esta liga femenil.
19: A mí me gusta aprender mucho de todas las jugadoras. Siempre he sido una persona que le ha costado las cosas y que ha venido desde abajo de no jugar, de no ser convocada. Y en el momento que a mí me dieron la oportunidad, yo me prometí a mí misma que nadie me iba a quitar. Y creo que es esa mentalidad que siempre he tenido. Obviamente siempre va a haber una jugadora que puede llegar a ser mejor que yo y estoy abierta a que pueda el día de mañana yo ser banca y estar ahí tragándome mi banca por mucho tiempo. Pero al final creo que siempre mi objetivo siempre ha sido defender este escudo a muerte sin importar las adversidades.
17: No fue la única que habló sobre el nuevo formato y es que Pau Chavero confesó que no le entiende todavía bien a este formato. Escuchamos sus palabras.
20: Y el formato creo que viene bien, ya que yo lo veo como que no van a haber tantas lesiones porque los partidos van a ser pues uno cada semana y estábamos ya jugando dos, a veces tres partidos por semana y eso pues obviamente hace que suba el riesgo de lesión.
17: Estas fueron las palabras de pues estas tres jugadoras que no cabe duda que están confiadas en esta institución. Hablaron también sobre el trabajo que han hecho con Roberto Medina, su director técnico, que también fue jugador de los Pumas, y pues bueno, no tienen duda de que este año es el bueno y le podrían dar la primera a las Pumas femenil. Muchas gracias, Jime, me despido desde la cantera universitaria para Cancha Completa, Renata Alvarado.
0: Muchísimas gracias, Renata, por este reporte. Es importante escuchar, obviamente, lo que ya piensan las jugadoras ante todo este cambio que va a vivir, pues, para siempre la Liga Femenil MX. ¿Qué pasa con este nuevo formato? Pues, bueno, arrancamos en el nuevo torneo este viernes 31 de julio. El torneo Apertura 2026, 18 equipos van a buscar obviamente destronar al América, que son las vigentes campeonas de este circuito, pero ya lo habíamos mencionado en este espacio, en Cancha Completa, pues tenemos un nuevo formato de competencia que es planeado para hacer más intensa la lucha por el título. Entonces, este nuevo formato habrá que seguirlo muy de cerca, porque van a estar los equipos divididos en grupo A y en grupo B, y cada sector va a tener su propia tabla de clasificación basada en los puntos que van acumulando durante la fase regular. Entonces, los cuatro mejores equipos de cada grupo se van a clasificar directamente a los cuartos de final, y la fase regular está compuesta por 14 jornadas. Cada club disputará 8 partidos contra todos los integrantes de su propio grupo y 6 encuentros intergrupales frente a 2 rivales de cada Tigers contrario. En el grupo A, por cierto, están Tigres, Rayadas, Toluca, Juárez, FC, Cruz Azul, León, Querétaro, Atlante, Santos. En el grupo B, América, Pachuca, Chivas, Pumas, Tijuana, Atlético San Luis, Atlas, Puebla y Necaxa. Por eso estábamos escuchando justamente las palabras de las jugadoras de Pumas y cómo ven todo este panorama de lo que se viene en un nuevo torneo que hará historia. Por otro lado, ya tenemos listo también desde el Estadio Cuauhtémoc a Alberto Campos con la previa del México-Guatemala, porque hoy se estarán enfrentando en punto de las 7 de la noche. ¿Cómo estás, Beto? Por favor, cuéntame, ¿con quiénes has podido platicar?
1: ¿Cómo estás, Jaime? Te saludo con mucho gusto. Así es, el día de hoy se cierra lo que es la primera fase de estos preolímpicos y premundial, y habrá que mencionar que el equipo mexicano estará enfrentando a Guatemala a las 7 de la noche, tiempo del centro de México, con una baja muy sensible, sin lugar a dudas, la de Santiago Sandoval, uno de los referentes de este equipo canterano de Chivas. Lamentablemente, durante lo que fue el partido ante Costa Rica, tuvo una fractura en uno de los dedos de su mano derecha, ya fue operado el día de ayer en tierras zapatillas, y esto fue lo que ha señalado el jugador del Rebaño Sagrado.
21: No, pues siempre es algo complicado lastimarte de algo, más en un momento tan, tan especial e importante para ti, pero nada, ya pensar en recuperarte y para lo que viene. En ese partido fue el que me lastimé, pero por ahí pude seguir jugando por la adrenalina, por cómo estaba el partido, y ya al final fue donde ya me di cuenta de lo hinchado que tenía el dedo. No, que le metan, todos los jugadores que están ahí son aptos para jugar y para asumir ese tipo de responsabilidad y jugar esos tipos de partidos. Y nada, nomás dejarle ese mensaje que dejen todo en la cancha, que tienen mucha calidad para jugar y terminar campeones.
1: Las palabras de Santiago Sandoval. Habrá que recordar que también no estará el portero Sebastián Lisiaga después de que fuera expulsado en el partido ante Costa Rica, así es que dos bajas importantes para el equipo de Alex Diego, que busca clasificar como primero de su grupo. Y habrá que recordar que avanzan 8 equipos a la siguiente fase, Jiménez, en este caso los dos mejores de cada grupo, en este caso son 3 sectores, además de los 2 mejores terceros lugares, y México sigue esperando hasta que finalice lo que será esa primera fase para definir lo que será su próximo rival en los cuartos de final, que por cierto se estará disputando en Puebla este encuentro.
0: Beto, entonces, nada más para aclarar, ¿quién podría ser el rival rápidamente de México en los cuartos?
1: Podría ser Honduras, podría ser Cuba, cualquiera de estos rivales, insisto, todo va a depender de lo que sucede el día de hoy, porque se hace
0: perfecto.
1: Una tabla general.
0: Gracias, Beto, por este reporte. Vamos a una nueva pausa en Cancha Completa, volvemos con más.
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27: El secretario de Seguridad, Omar García Harfuch, confirmó la detención de Ramón Ángel N., alias R1, señalado como el autor intelectual del homicidio del exalcalde de Uruapan, Carlos Manso. García Harfuch señaló que con esta acción suman ya 31 personas detenidas por la muerte de Manso Rodríguez. El INE solicitará a la Cámara de Diputados 36.114.435.000 pesos para su operación ordinaria y para la elección federal y local del 2027, donde se renovarán 17 gubernaturas y 500 diputaciones federales, así como 31 congresos locales. El presidente de Argentina, Javier Milei, emitió un decreto que incorpora nuevas causas para negar la entrada y expulsión al país a los extranjeros que emitan mensajes de odio contra los argentinos. Milei señaló que esto busca proteger a la ciudadanía ante una supuesta campaña anti-argentina.
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0: Ya para los últimos minutitos, mi nombre es Jimena Rodríguez y les tengo una noticia que creo que hay que seguir muy de cerca. Vale la pena darle difusión porque la colectiva de mujeres futbolistas ciegas CMFC conformó la primera selección femenil de fútbol ciego en la historia de México con miras a la Copa América de Brasil que se va a celebrar en septiembre de este año. Si lo logran, México va a poder convertirse en la cuarta selección femenil de fútbol ciego en todo el continente junto a Argentina, Brasil y Canadá. Y para eso tengo aquí presentes en Cancha Completa a Lulú Barrera, cofundadora de Fondo Semillas, a Wendy del Rido, entrenadora de Chilangas FC y coordinadora de la colectiva Mujeres Futbolistas Ciegas, para platicar a detalle de esto, y Paulina Hernández, jugadora de Chilangas. Pero me gustaría comenzar contigo, Wendy, saludarte con mucho gusto, por supuesto, gracias por estar en este espacio, para preguntarte del estado actual de este proyecto. En meses pasados todavía se hablaba de la posibilidad de formar parte de formar esta selección, viajar a Brasil, pero ¿qué está garantizado al día de hoy y qué falta para que México pueda competir del 3 al 9 de septiembre en esta Copa América?
5: Pues muchísimas gracias, Jimena, por invitarnos el día de hoy a este espacio. Y bueno, pues hoy tenemos esta participación para Copa América. La verdad es que ha sido una suma de muchos esfuerzos. Con ADE también nos hizo partícipe del vuelo, hospedaje e inscripción de la competencia. Y esta intención de esta campaña, sobre todo, es porque hoy queremos invitar que a todos los que somos súper apasionados del fútbol y nos encanta, y también que generamos nuevas historias, podamos sumar un paso a esta historia. Esta historia que viene con mucha preparación, con equipos de 5 estados diferentes, de más de 45 mujeres que estamos en diferentes estados, en querer sumar a que este ecosistema crezca cada vez más y el fútbol para ciegas tenga una estructura cada vez más amplia y podamos competir en más competencias.
0: Así es, porque mientras el fútbol ciego varonil pues es una disciplina paralímpica desde Atenas 2004, la categoría femenil pues todavía no forma parte de este programa paralímpico, ¿no? Su desarrollo internacional se remonta apenas a 2017, y bueno, que se dé este paso, que se cree la selección en México, me parece importantísimo decirlo, ¿no? Hay 30 futbolistas ciegas activas, son los datos que tengo, ustedes me corrigen por favor si hay algo que habría que actualizar, 45 mujeres involucradas en total, 5 equipos estables en Ciudad de México, Puebla, Jalisco, Tlaxcala, Baja California y 3 más en formación. Entonces, esto va hacia adelante. Lulú, te saludo con gusto también. ¿Por qué decidieron involucrarse en un proyecto deportivo desde Fondo Semillas?
6: Hola, Jimena, muchas gracias. Fíjate, justo como lo acabas de decir, las disciplinas varoniles en el fútbol siempre están o mejor remuneradas o más avanzadas o tienen más visibilidad y reconocimiento. Y esa es una tendencia que en el Fondo Semillas vemos en todos los ámbitos de participación de las mujeres. Hay una desigualdad de género que impregna todos los ámbitos de actuación pública, y a eso nos dedicamos nosotras, a que mujeres en todo el país, en diferentes ámbitos de actuación, el deporte, los derechos humanos, la economía, participen en igualdad de condiciones. Y por eso canalizamos recursos, es decir, apoyamos financieramente a colectivas como la colectiva de mujeres futbolistas ciegas, que están tratando de emparejar la cancha. Y entonces nosotras lo que hacemos a través de apoyo económico es no solamente ahora para que ellas logren ir a Brasil, sino también que tengan recursos para hacer crecer el ecosistema y la participación de las mujeres futbolistas ciegas en todo el país. Entonces nosotras en enero, febrero, que ellas nos contaron que era su sueño ir a Brasil, dijimos hay que apoyarlas. Para que lleguen a Brasil, pero para que también siga creciendo el deporte a nivel nacional con los grupos que ellas están formando en diferentes estados. Por eso en el Fondo Semillas creemos que si ustedes y sus audiencias, al apoyar esta campaña, estamos haciendo la diferencia para el deporte femenil mexicano.
0: Perfecto, pues bueno, la campaña se llama Fútbol Ciego, ellas juegan, México dice voy. Y Lulú, justamente sé que tienen el respaldo de la CONADE que va a cubrir la inscripción, el traslado de la delegación a Brasil, pero ¿qué va a permitir concretamente financiar el millón de pesos que se busca recaudar?
6: Bueno, ahorita estamos a un poco más de la mitad de la meta, tenemos poco tiempo y estamos seguras que lo vamos a lograr con el apoyo de todas y todos ustedes, de tus audiencias también, Jimena, y también lo que se está pagando pues son uniformes, hay que hacer entrenamientos antes, pruebas técnicas, pruebas médicas, traslados, todo un trabajo de preparación para llegar a la Copa América, más allá de llegar ahí físicamente. Entonces, todo este recurso está apoyando a las futbolistas para que puedan dar todos esos pasos necesarios para estar ahí.
0: Perfecto, okay, qué bueno que nos aclaras en qué parte de la recaudación van, porque todavía hace falta y esperemos que también con este segmento allá afuera puedan apoyar. Paulina, te saludo también con muchísimo gusto, me encantaría saber un poco de tu historia, cómo llegaste al fútbol ciego, qué habilidades técnicas, qué nivel de preparación te ha exigido buscar un lugar en esta selección.
2: Sí, claro, hola, mucho gusto, muchas gracias. Pues bueno, yo empecé con el fútbol por una invitación. A mí me llegó como ese rumor de que se estaba abriendo en ese entonces la primera selección de fútbol femenil ciego, pero aquí en Ciudad de México. Y ya cuando yo me integro fue cuando yo también me enteré de que ya existía un trabajo anterior de compañeras en Jalisco, en Puebla, que tenían ya su equipo. Entonces, pues cuando yo entro, desde mi primer entrenamiento, pues me enamoré del fútbol completamente, ¿no? Y eso es algo que yo ya traía desde pequeña, desde que tuve baja visión, y que el fútbol, pues, es algo que no pude llevar a cabo totalmente, ¿no? Por mi baja visión, justamente, ¿no? Entonces, pues, como que ahí se quedó trunco, y hasta mi edad adulta ahorita, pues, tuve esa oportunidad hermosa de tener esta invitación, de conocer que sí existía, que se fue adaptando, y, pues, ahora pues es un reto día a día, estamos en entrenamientos y con toda la colectiva de mujeres siempre muy activas en cuanto a tener torneos, pequeñas ligas, amistosos y toda esta preparación que hemos llevado a cabo poco a poco, porque justamente es eso, ¿no? Queremos marcar, hacer esta huella que deje un precedente enorme y que poco a poco vaya sumando mucho más chicas con discapacidad visual a que tengamos en cada estado de la República Mexicana un equipo, y pues ahora con este sueño que tenemos de llegar a la Copa América, estamos súper puestas, súper entrenando, súper preparándonos con toda la actitud y esperando también que se nos brinde la oportunidad de que confíen, nos escuchen, nos vean y se sumen a esta campaña hermosa que estamos llevando a cabo en este momento.
0: No, seguramente, en verdad que son un ejemplo y lo serán para muchas niñas también en el futuro. Wendy, explícanos rápidamente, por favor, para aquellos que no estamos familiarizados con este deporte, ¿cómo se juega el fútbol ciego? Las reglas básicas, sé que tienen que tener un balón con cascabel o algo que suene, hay mucha comunicación, obviamente.
7: Claro que sí, pues bueno, esta es una disciplina que se juega como fútbol 5 para personas ciegas. Se juega con 5 jugadoras, 4 que tienen discapacidad visual y una portera que es normovisual. Ella, por ejemplo, sí ve, ¿no? Y se encarga no solamente de porterear, sino también de estar narrando e indicándole a las defensas por dónde viene la jugada, dónde cerrar, para no, bueno, que no nos metan un gol. En media cancha, ahí está la entrenador, que le va a dar las indicaciones a justo a las medias para generar una jugada o detener la que viene en contra. Y hay una tercera persona, que es una guía de arco, que se encuentra atrás de la portería contraria, narrándole a las delanteras justo por dónde generar el espacio y cómo meter un gol, ¿no? Entonces, es una disciplina que se juega tanto personas con discapacidad visual y personas convencionales, y bueno, pues en conjunto es que podemos lograr toda esta magia.
0: Así es. Bueno, Lulú, Wendy, Paulina, les agradezco muchísimo por acompañarnos en este espacio en Cancha Completa. Vamos a seguir de cerca, obviamente, su andar hasta llegar a Brasil y lo que suceda por allá. Y estoy segura que van a alcanzar la meta, obviamente, para recaudar los fondos y puedan ser esta selección, porque me parece histórico.
2: Muchas gracias.
6: Muchas gracias. Solamente recordarles que la página web es semillas.org.mx, ahí pueden donar.
0: Perfecto, muchas gracias, un abrazo. Y bueno, aquí en Cancha Completa ya casi es momento de despedirnos. Vamos con la agenda porque no se pueden perder la variedad de eventos deportivos que tenemos en este jueves. Ya lo saben, siguen los centroamericanos a las 4:00 p.m. en México ante Puerto Rico en el básquetbol varonil. También son las finales de natación en ese mismo horario y tenemos a varios representantes en 50 metros dorso, 100 metros mariposa, por supuesto en la categoría hombres y mujeres. México también en relevo mixto, 4x100 combinado. A las 5:00 p.m. también va a estar la final de adiestramiento ecuestre por equipos. México llega como líder después de la primera prueba. Y el premundial varonil sub-20 de la CONCACAF. A las 7:00 p.m. México ante Guatemala, cierre del grupo B para asegurar el primer lugar del sector. Todavía queda un largo camino, pero es muy importante, obviamente, que México logre el triunfo para poder acceder a Los Ángeles 2028. El triunfo, obviamente, de toda la competición sub-20. En el Abierto de Los Cabos, ya lo mencionábamos, los cuartos de final en singles desde las 7:00 p.m, hora del tiempo de centro del México. Iniciamos con Francisco Cerúndolo ante Arthur Gea, después Coleman Wong versus Jenson Brubsky. A las 8:10 también Denis Shapovalov contra Dalibor Zbrinja. En dobles a las 9:10 p.m. más o menos entran en acción los mexicanos Luis Carlos Álvarez y Alan Magadán ante Cali Yanda y Gonzalo Escobar. Y a las 10:00 p.m. cierra la acción con Cameron Norrie, campeón de 2021, ante Bernard Tomic. En las grandes ligas, Marlins ante Mets, Giants ante Padres, Mariners ante Dodgers. Y en la WNBA, un gran partido porque entra en acción Gabriela Jaques con Chicago Sky ante Connecticut Sun. Fue para mí un placer acompañarlos en Cancha Completa. Mi nombre es Jimena Rodríguez. A nombre de Marion Reimers y del equipo que hace posible este espacio, les doy las gracias por acompañarnos este jueves. Recuerden, pueden ver la repetición del programa a través de distintas plataformas. Se los compartimos en redes sociales. Un abrazo. Chau, chau.

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13: Feliz jueves, ¿cómo están? Bienvenidos a este espacio de noticias. Los saludo con muchísimo gusto, Alejandra Gagiola, agradecida por su sintonía a través de la 950 AM y a través de Radio Fórmula BC. En Facebook, aquí leo y escucho con mucho gusto sus comentarios. Y vamos directamente a la línea telefónica con nuestro compañero Said Rodríguez, del equipo de Siempre en la Noticia, quien ha hecho un recuento y platicado con comerciantes de cómo les fue en el Mundial, porque había una gran expectativa en torno a la derrama económica que podría surgir de pues tantas personas asistiendo a los restaurantes y demás, pero me parece que el resultado no fue el esperado, aunque a ver, mejor que él nos platique a detalle. ¿Cómo estás, Said? Buenas tardes.
14: Hola, ¿qué tal, Ale? Un gusto saludarte, al igual que todos los amigos de Radio Fórmula. Y la verdad es que sorprendido, porque lo que vimos en el Mundial, de cómo en algún punto fuimos anfitriones, ¿no? México con la convocatoria de la selección de Irán, pero también con este evento del Baja Food Fest que reunió a miles de personas ahí en la Avenida Revolución. Y a pesar de todo eso, los empresarios de la Canidad de Tijuana, que son quienes albergan restaurantes, cafeterías, bares aquí en la ciudad, señalaron que la derrama estuvo muy por debajo de lo esperado. Y si bien no dieron todavía cifras exactas respecto a qué porcentaje incluso ellos esperaban, dicen que simplemente bastaba con ver restaurantes fuera de la Avenida Revolución, que es en donde se concentraron el mayor cúmulo de personas para darse cuenta que los restaurantes no estaban ni a su 50% de capacidad durante los días del Mundial. Y esto se ha extendido con el verano, porque también hemos visto, los comerciantes, los empresarios restauranteros han reportado pues una baja afluencia. Cuando le preguntamos a la presidenta de Canirac, Rebeca Aguilar Santuario, este día, de qué factor ella creía que era el determinante para hoy tener esta baja afluencia, dijo que en el caso del Mundial, que muchas personas habían decidido hacer cosas en sus propias casas, con sus familias, pero específicamente ya en el resto del verano ha dicho que es un reflejo de la contracción que ha tenido la economía mexicana y que no es un fenómeno simplemente de Tijuana o de Baja California, que es a nivel nacional esta baja respecto a años anteriores de afluencias en restaurantes, de utilidades, y pues dijo que están tratando de mantener las estrategias. Se le preguntó puntualmente también que si esta contracción económica habían ya generado algún cierre de restaurantes. Dijo que sí hay cierres de restaurantes, pero que en la mayoría son sucursales, que restaurantes que a lo mejor tenían 7, 8 sucursales han decidido cerrar varios de ellos, quedarse para pues mantener las utilidades. Y también sobre los gastos de operación y qué es lo que más les genera el costo, sí, siguen diciendo que son las nóminas lo que más les generan problemas económicos a los restaurantes. Y también es una respuesta que me llama poderosamente la atención, ¿no? Porque si hay, por ejemplo, los meseros, que generalmente son los más afectados en cuanto a sueldos, y que de ahí se genera todo el tema de las propinas, de que si es obligatorio, de cuánto hay que dejar, de que si las propinas son el ingreso o el sustento de los meseros, o lo que realmente les sirve a ellos como utilidad, pues sí ha sido una situación que ha preocupado a Canirac, pero que insisten, pues están trabajando para poder ayudar a sus afiliados, porque recordemos que esto solamente son para o datos de restaurantes afiliados en Tijuana, que son generalmente los más grandes, los formales, pero pues todavía también hay estos comercios informales, porque en Tijuana recordemos que se puede comer en cualquier esquina, que tenemos también los famosos tacos en carritos, en locales, pero que no siempre están afiliados como tal a la Canirac, Cali.
13: Said, me dejaste muy sorprendida. Yo tenía una expectativa distinta, sobre todo la esperanza de que a la Avenida Revolución les hubiera ido muy bien, porque previo a eso, cuando primero estuvo cerrado meses, ¿no? Creo que más de 9 meses, cosa que les afectó tremendamente por la remodelación de la calle. Después, cuando se hace peatonal, hice un recorrido, platiqué con los empresarios, un Vox Populi para Tijuana.

0: un esfuerzo que debió haberlos beneficiado, y qué tristeza que no haya sido así, pero obviamente es una cadenita y entendemos que hay una contracción económica generalizada, y cuando nos tratan de decir que no, pues basta estos números, ¿no?, para que la autoridad lo voltee a ver.
1: Efectivamente, sí, al final es lo que decía la presidenta de Canirac, que el tema de los alimentos, y lo podemos ver en algo tan sencillo, Ale, como el café, ¿no?, que también ha tenido un aumento significativo. Hoy en día comprar un café americano está rondando los 80, los 100 pesos, una bebida especializada 120, 150, y pues ya no es un gasto hormiga, ya se ha vuelto un gasto que la gente pues sí ya lo detecta como de que, a ver, pues si me ahorro el café del día, me estoy ahorrando unos 500, 600 pesos, que puede representar un 20, un 10% de tu quincena. Entonces pues no vale la pena ya de repente salir a los cafés, que en Tijuana hay uno en cada esquina. Y lo resumo a eso porque imagínense, si una bebida tan demandada en Tijuana, que ha generado pues que tengamos probablemente una cafetería por cuadra en Tijuana, pues imagínense un restaurante, ¿no?, que se ve como una salida familiar, que se ve como un lujo, un dejar de consentir, pues ahí sí ya les va como todavía peor, ¿no?, que a las cafeterías.
0: Oye, Said, nos escribe aquí en Facebook Ernesto y dice que él fue el sábado pasado al restaurante César y que estaba llenísimo, que la Revolución y bares y cafés hasta el tope. Pues qué bueno, pero yo creo que la expectativa por ser el mundial era mayor y a lo mejor había un número específico de proyección al que claramente no se llegó. Saludos a Tamara Rivera también, gracias por estar conectada. Pues ahí está, yo creo que las cifras son las que no mienten, ¿no? Más allá de la percepción que podamos tener, porque a lo mejor sí estaba abarrotado, pero de personas simplemente viendo el juego, transitando y no necesariamente consumiendo.
1: No, y es, yo me sumo al comentario, ¿no? O sea, de repente, pues, la percepción que dice, sale, uno va y ve la Revolución llena y ve restaurantes y ve movimiento, pero pues los restauranteros conocerán su operación, conocerán sus utilidades. Y sobre todo, esto también va, y hablábamos del verano, porque generalmente son vacaciones, entonces no se limita al fin de semana, ¿no? Generalmente en otros años o en otros veranos sí vemos muchísimos visitantes extranjeros que llegan entre semana y que van y comen y demás, pero pues son varios factores los que ha dicho la presidenta de Canirac, las que les ha afectado, pero pues esperan que puedan salir lo más pronto posible de esta situación y que no existan como tal cierres grandes, ¿no?, de estas cadenas restauranteras locales, principalmente en Tijuana.
0: Definitivamente, pues muchísimas gracias por el reporte, Said Rodríguez, seguimos tu trabajo y el de todo el equipo de Siempre en la Noticia.
1: Saludos, igualmente, y hasta la próxima.
0: Gracias. Oigan, se dio a conocer hace un ratito que Ramón Ángel N., alias el R1, identificado como el principal líder de los RS, una de las células más violentas del cártel Jalisco Nueva Generación, fue detenido por las fuerzas federales en Michoacán. ¿Pero quién es él y por qué tiene relevancia? Porque él está siendo señalado como el presunto autor intelectual del asesinato del exalcalde de Uruapan, Carlos Manso. Con esta captura suman ya 31 personas detenidas relacionadas con este homicidio como parte de las investigaciones para esclarecer este caso. Hay que estar pendientes de cuál es la reacción de la viuda de Carlos Manso, Grecia Quirós, quien es la actual alcaldesa de ese lugar, para conocer sobre todo su reacción, porque en detenciones anteriores y en señalamientos anteriores ella incluso había denunciado presión, había denunciado irregularidades en las investigaciones, así que sería muy relevante conocer qué opina la actual alcaldesa de Uruapan, quien, como sabemos, entró en sustitución de Carlos Manso cuando fue asesinado. Pero pues el decir que es el autor intelectual, pues es definitivamente o sería un avance de ser real y de en caso de que la autoridad realmente lo pueda probar o tenga algunas pruebas de que esto así es. Y en otro tema también esta mañana, un ciudadano estadounidense buscado por el FBI por asesinato agravado y por otros delitos fue detenido en Ocotlán, Jalisco. El operativo fue bastante aparatoso, estuvo coordinado entre autoridades mexicanas y autoridades de Estados Unidos. Brandon N., de 21 años, era requerido por un homicidio ocurrido en mayo en Tacoma, Washington. Además de robo, disparos desde un vehículo y posesión ilegal de armas, y tras un trabajo de inteligencia que incluyó análisis de redes sociales, geolocalización y sobrevuelos de un helicóptero Black Hawk, fue capturado y entregado al Instituto Nacional de Migración para iniciar el proceso de extradición a Estados Unidos.

0: otras imágenes que llamaron poderosamente la atención fueron las del incendio registrado en las instalaciones de PepsiCo. Ahí opera la flotilla de reparto de Sabritas en Matamoros, Tamaulipas, y sigue bajo investigación y ha desatado una ola de especulaciones sobre que este ataque o incendio fue intencional. El fiscal lo negó, él dice que no hay indicios para determinar que así fue, pero el siniestro ocurrió la madrugada de hoy, consumió entre 40 y 57 unidades de reparto, provocando pérdidas millonarias y una intensa movilización de bomberos, Protección Civil, Marina, Sedena y corporaciones de seguridad. No hubo fallecidos afortunadamente, pero un voluntario requirió atención médica por agotamiento. Las versiones que relacionan este incendio con un presunto acto delictivo surgen por el contexto de violencia que ahí se vive. Está plagado de extorsiones, la región está enfrentando una situación bastante complicada en este sentido y por eso asumían, o las primeras versiones dictaban, que era intencional, pero bueno, el fiscal dice que hasta el momento no hay pruebas de que sea así, pero definitivamente es una situación complicadísima y tendrán que dictaminar qué fue lo que originó este incendio que deja pues una pérdida millonaria para esta empresa. Hacemos una pausa comercial, regresamos.
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0: Estamos de regreso abriendo la conversación aquí en Radio Fórmula, en donde damos poder a tu voz, y me da un gusto enorme saludar a mi queridísima prima, que quiero con el alma y que hoy viene con la cachucha de productora, aunque sabemos tiene muchas otras. Adriana Milanés, bienvenida, ¿cómo estás?
17: Hola, Ale, pues muy contenta, muy emocionada en esta nueva aventura.
0: Una nueva aventura porque te gustan los retos. Sí. Y por mucho tiempo estuviste produciendo o has estado con esta puesta en escena de los monólogos de la vagina. Y de ahí nace una investigación que ya tiene tiempo que has estado haciendo y en donde decides darle voz a los hombres. Platícame de este proceso y esta decisión que tomas.
17: Claro que sí, mira, Leo, como tú bien sabes, llevamos 19 años en Fundación Manos Entrelazadas, donde nos dedicamos a la prevención del abuso sexual infantil y la violencia hacia la mujer. Durante estos años hemos estado escuchando historias de terror, historias de miedo, historias de dolor, todo en contra de la mujer. Entonces nos dimos a la tarea de estar, pues obviamente yendo a escuelas, hemos estado yendo a pláticas, conferencias, escuchando a todas las mujeres, pero llegó una duda en el 2017 porque obviamente llega a los monólogos de la vagina a nosotros como fundación y obviamente la gente nos decía, ¿y cuándo los hombres? ¿Y cuándo los hombres? Y de los hombres no vamos a hablar. Incluso por ahí un grupo de hombres, compañeros y amigos decían, oye, pues hay que hablar de los monólogos del pene también. Y créeme que nos pasó por la cabeza. De hecho, Nelly Sanoja y yo estuvimos así como ideando a ver si podíamos hacer una sátira en aquel momento de los monólogos. Fuimos a la Ciudad de México porque había una obra que se llama Penelogías, pero no nos gustó exactamente lo que se mencionaba ahí. Y dije, bueno, vamos a hacerlo nosotros. Pero luego se cruza pandemia y te digo, inicialmente era querer hacer algo igual a los monólogos de la vagina. Entonces empecé, dije, bueno, sí, Beisler entrevistó a más de 300 mujeres, ¿por qué no lo hago yo? Y así fue, pero no fue nada más entrevistar a hombres, sino escucharlos ya más a fondo, escuchar a los jóvenes en las universidades, y me di cuenta que lo que yo tenía pensado como juego, como diversión, definitivamente se iba convirtiendo en algo mucho más fuerte y algo más delicado. Y hablar sobre la masculinidad positiva que tanta falta nos hace.
0: Creo que eso es lo que me llamó mucho la atención cuando leí que estabas haciendo esto, porque a mí todavía me genera mucho conflicto el que cuando queremos alzar la voz a favor de las mujeres nos digan, ¿y los hombres qué? No, a ver, no lo hacemos porque queremos, no estamos compitiendo, lo hacemos porque las cifras nos lo dictan, porque todavía las mujeres somos muchas más las abusadas, violadas y demás. Todavía vivimos en un patriarcado en donde las leyes no están hechas para defendernos. Entonces no hay un punto de comparación. No hay un ahora, ustedes ahorita y ahora nosotros. O esto que muchos hombres dicen de, ah, bueno, es que ahora ya vamos a terminar nosotros teniendo que pedirles derechos a ustedes. No, la realidad no es esa. Pero sí, una masculinidad positiva creo que es exactamente el clavo de cómo realmente podremos en algún momento cambiar un poco las cosas.
17: Exactamente, es que no se trata de ver quién es más fuerte, quién es más, sino al contrario, tú lo acabas de decir, necesitamos llegar a un punto medio, necesitamos también escucharlos a ellos, no para justificar el pasado, pero lo que sí podemos hacer es definitivamente cumplir una deuda histórica que tenemos con las nuevas generaciones. Las nuevas generaciones no tienen por qué pagar lo que ya sucedió. A los hombres les han dicho toda la vida que no pueden llorar, que tienen que ser fuertes, que no pueden expresar sus emociones ni sus sentimientos, y si lloras, pues no, o sea, eres de lo peor, eres débil. Y definitivamente no son débiles. Exactamente, no estamos justificando lo que sabemos. Tengo 19 años trabajando a favor de los derechos de las mujeres y los niños, pero también creemos que para poder construir una sociedad en armonía, de compañerismo, de entendernos, porque es muy fácil hablar, pero no escuchar realmente lo que queremos. Entonces, creo que esta puesta en escena va a reflexionar y la gente va a salir contenta, y más que nada, todas las familias van a tener una plática pendiente que no lo tuvieron con sus hijos. Y hablo de los varones en este caso en especial. Y obviamente, pues si hay niñas en la familia, pues también van a escuchar y crecen de otra manera. Estoy convencidísima que así es. Las nuevas generaciones vienen empujando muy fuerte y creo, te lo digo honestamente, cuando reuní el elenco, tengo jóvenes de 19 años y el adulto de 88, donde hay una generación tan marcada, tan distante, que el verlos ahí, no sabes lo que cambió, y de verdad estoy convencida que vamos a hacer historia juntos, porque definitivamente se están entendiendo y se están escuchando entre ellos. Entonces está muy padre, de verdad estoy muy, muy emocionada. El día sábado, 1 de agosto, ya se revelan, hicimos una campaña muy padre, ahí síganos en Fundación Manos Entrelazadas en la página tanto de Facebook como Instagram, porque hemos estado mandando señales, frases, creando expectativa presente para que puedan investigar o más o menos se den cuenta, porque son hombres reales, son hombres tijuanenses que se atrevieron a levantar la voz, a ser ellos mismos en el escenario. Claro, están personificando, es claro que están hablando de unas historias, porque te digo, entrevisté a varios amigos, y entre ellos pues a los jóvenes, que es a donde me identifico más y con los que platico más en las escuelas y en las secundarias y en las preparatorias, en las pláticas que damos, conferencias, y de verdad surge algo maravilloso. Estoy muy emocionada, ahora son los monólogos de ellos, porque también tienen una historia que contar.
0: Me parece increíble que ahora busquemos reescribir las cosas, no regresar al pasado, no decir, es que estaba mejor como era antes, no, uh-huh. Es un momento de reacomodar los roles y sobre todo de concientizar que lo que a ti te funcione está bien, o lo que a cada pareja, o lo que a cada familia le funcione está bien, y creo que eso es retador, pero con esfuerzos como este que haces se puede lograr. ¿Qué encontraste cuando platicaste con ellos?
17: Encontré todas las historias que estaban prohibidas contar. Por lo que te digo, las generaciones anteriores no podían ni siquiera expresar sus emociones, no podían decir si se sentían bien, si se sentían mal. El hombre siempre ha sido el fuerte, el macho, el que lleva la corbata, el que lleva las decisiones. Y aquí eso, de eso se trata precisamente, desaflojar la corbata y hablar desde el corazón.
0: Mi queridísimo amigo Leonardo Norzagaray, que en paz descanse, escribió el libro Me Gusta Un Chingo Vivir, precisamente lo escribía con esta intención, porque él tuvo cáncer de colon, no murió de eso, pero tuvo cáncer de colon, y él decía, es que a los hombres no se nos permite hablar, pero además, cuando nos reunimos con amigos, no lo hacemos como ustedes para desahogar, no hay espacios para nosotros, y este libro era un primer paso para hacer un movimiento de hombres que supieran que estaba bien expresarse.
17: Leo fue uno de los entrevistados.
0: ¿De verdad?
17: Sí, por supuesto, claro. Cuando estuvo enfermito, estuve en su departamento, estuvimos platicando, le llevé unas medicinas, me acuerdo perfecto ese día, y le dije, oye, ¿podemos platicar? Me dijo, adelante, y claro, ya estaba con lo del libro, ya estaba con lo de su problema del cáncer, y claro que él es una inspiración, como muchos más, y ahorita tengo gente muy valiosa, me encantaría poder, mira, traigo aquí así,
0: queriéndoselo decir. ¡Ay, no! Es la primera entrevista que hace sobre esta obra.
17: Es

0: 74, 75 años, muy, muy open mind, como decimos nosotros, pero la verdad que ha aportado muchísimo su alegría, su entusiasmo, y créeme, se me adelantaron dos en el camino, el doctor Milanés, Roberto, el radiólogo, y el señor Felipe Pavlovich, que cuando les platiqué la historia, ellos ya habían levantado la mano. Entonces me tardé, se cruzó pandemia, se me adelantaron precisamente en pandemia, y en honor a ellos, pues también esta obra es para ellos.
1: ¿Nos puedes decir o adelantar alguno de los temas, alguno de los monólogos de ellos?
0: Sí, por supuesto, porque se van a hablar, no vamos a hablar del pene como tal. Estamos hablando...
1: Como el monólogo de que la vagina, no hablamos de la vagina como tal tampoco. Pues, o sea, sí, ¿no?
0: Sí, ¿no? Ajá. Pero, como te digo, son los sentimientos, son los cambios que están viviendo también ellos, sus experiencias, tanto amorosas como enfermedades, como precisamente lo que te digo, ¿no? Lo reprimido que a veces también están ellos. Entonces, son historias reales que muchas veces por pena, por la cultura machista del patriarcado, como bien lo dices, no se puede mencionar. Entonces, ese día sí van a poderlo hablar.
1: Nos dice Jaime, alguien tiene que ser líder en la pareja. Miren, yo siempre les digo que los leo tal cual, pero yo creo que este comentario yo mejor ni lo contesto. Pero la verdad es que siempre les agradezco que nos escriban y sobre todo que se expresen, porque me parece que en la tolerancia y en el discernir también construimos y crecemos.
0: Ahora, no estamos peleando con los hombres ni mucho menos, o sea, no estamos a ver quién hace más, quién hace menos, quién es el líder en la pareja. No es cierto, aquí no hay líderes, tiene que haber una respuesta, tiene que haber un compañerismo, tiene que haber ser consensuados para que se pueda llevar a cabo una relación. Entonces, no debe de haber líderes. Definitivamente, Jaime
1: no va por allá. Pero Adriana sí.
0: No, se trata de ser pareja, precisamente, de acompañarnos, de estar en... Obviamente va a haber decisiones que no vas a estar de acuerdo, pero puede haber un intercambio de ideas donde dices, okay, vamos a llegar a un acuerdo. Pero no tienes por qué imponer, no tenemos por qué decir, ahorita me encanta que los hombres ya puedan vivir esta paternidad, que ya puedan tomar un descanso también, porque siempre nos han dicho a las mujeres, es que la mujer nada más va a tomarse tus 3 meses en lo del el embarazo. Pero es responsabilidad de los dos.
1: Adriana, ya nos vamos, pero dinos rápido, ¿cuándo? ¿Cuándo vamos a tenerla?
0: Próximamente, ya en septiembre, principios de septiembre. Te prometo, Ale, venir una próxima vez ya para darte todo con lujo de detalles, porque apenas se va a revelar este primero de agosto. Entonces, pues estamos muy contentas. Muchísimas gracias. Acuérdense que los monólogos de ellos los pueden seguir a través de Fundación Manos Entrelazadas en las páginas de Facebook y de Instagram.
1: Los monólogos de ellos los estamos esperando en septiembre con muchas ganas. Adriana Milanés, gracias por tu visita.
0: Muchas gracias, Ale.
1: Hacemos corto. Te regresamos.
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7: Estamos de regreso abriendo la conversación en Radio Fórmula, y una nueva crisis migratoria está sacudiendo la frontera entre Marruecos y España. Miles de personas, entre ellas niños, niñas, mujeres, familias completas, están cruzando de manera irregular hacia Ceuta, que enclave español, que en el norte de África, y están llegando nadando alrededor del espigón fronterizo, ingresando por distintos puntos de la línea divisoria. Las impactantes imágenes han dado la vuelta al mundo y muestran a cientos de migrantes celebrando al pisar territorio español, mientras otros son rescatados del mar por equipo de emergencia. La llegada masiva está rebasando por completo la capacidad de atención. Las autoridades locales solicitaron al gobierno de España declarar estado de emergencia y reforzar la seguridad, al advertir que los centros de recepción, especialmente los destinados a menores de edad, están completamente saturados. Algo que conocemos, algo que ya hemos vivido en esta frontera, que nos ha tocado presenciar cuando hay muchísimos espacios de receptores de migrantes, pero sin apoyo económico de ninguna autoridad, a veces con un poco, pero bueno, que ellos atienden a migrantes, los reciben con recursos que sacan de donde se puede. Aquí en la zona centro hay uno que muchísimo tiempo ha funcionado y lo hacen de manera ejemplar, pero pues es bastante complicado. Y algo muy similar están viviendo allá ahorita. La Cruz Roja y los servicios de rescate mantienen en operativo permanente para atender a quienes siguen arribando vía marítima. Y aquí está también siendo complicado porque los que llegan nadando están llegando con complicaciones de salud y algunos han tenido que ser rescatados del mar incluso. El presidente de gobierno español, Pedro Sánchez, todavía no emite una postura pública sobre esta oleada migratoria, pero el Ministerio de Interior está asegurando que trabaja en coordinación con distintas dependencias y con autoridades marroquíes para contener la situación y atender la emergencia humanitaria en la frontera. Vi las imágenes y la verdad es que aún con lo que hemos vivido en esta frontera jamás hemos visto algo así, porque es una ola de personas las que está llegando y pues obviamente, como dicen en España, sin la capacidad para recibirlos y con todos los lugares de recepción de inmigrantes hasta el tope. Entonces, pues a ver qué dice el presidente del gobierno español y sobre todo qué dice Marruecos sobre este acuerdo que el Ministerio Interior está tratando de hacer con ellos, en donde les pide frenar la oleada, aunque claramente pues no les está siendo posible hasta ahorita. Saludos, Hugo, buenas y calurosas tardes. Ay, todavía estás en Mexicali, qué barbaridad. 40 y tantos grados centígrados por allá, que te sea leve. Te mandamos muchos saludos. Y Eva García de Joaquín, que es la madre del líder de la Luz del Mundo, Nazón Joaquín, solicitó a una corte federal de Nueva York que su proceso penal se lleve por separado del de su hijo y que se analice la posibilidad de desechar total o parcialmente los cargos que enfrenta por delincuencia organizada y trata de personas. A través de una moción presentada ante la jueza, su defensa sostiene que el caso de su esposo, Samuel Joaquín Flores, no se están juzgando hechos atribuidos a ella, sino al esposo y al hijo. Los abogados argumentan que la mujer de 80 años está siendo incluida en el proceso por su papel como matriarca de la iglesia y no por pruebas concretas de participación en los delitos. La defensa también afirma que de los 7 cargos contenidos en la acusación, Eva García únicamente aparece relacionada con 2, lo cual pues me parecería más que suficiente, pero bueno, el expediente, de acuerdo a la defensa, carece de evidencias específicas que demuestren que ella haya estado involucrada en los abusos descritos por la fiscalía. Y bueno, definitivamente existe la presunción de inocencia y el juicio que se está llevando a cabo, pero nada más especulando, realmente a mí me parece increíble que por tantos años se pudiera abusar sexualmente de un número indeterminado de menores sin que ella, que vivía ahí, tanto con el marido como con el hijo, no se hubiera dado cuenta, o por lo menos hubiera visto una señal, o por lo menos hubiera podido alzar la voz a favor de estas menores. A mí me resulta complicado, pero bueno, eso es lo que esta petición está haciendo en este momento.

0: por supuesto nos vamos ahora a temas alegres, cambiando radicalmente de tema. Y muy contenta de poderme conectar en este momento con Ana Cirré vía Zoom. Así que si quieren verla, córranle a Radio Fórmula BC. Aquí estamos en imagen también, además de en radio. Ana, ¿cómo estás? Muy buenas tardes.
1: Hola, bien, buenas tardes. Muy contenta.
0: Felices de saber que ya casi vas a estar por acá, pero antes queremos platicar contigo un poquito sobre tu carrera. No sé si 36 años es el número que tengo en mente ahorita, te he seguido por muchos años, pero tú dime si son 36 más o menos, pero platícame.
1: No, son muchos años, desde los 10 años cantando.
0: Y platícame, ¿qué te sigue emocionando cada vez que te subes a un escenario? Porque podríamos pensar que hacerlo tanto tiempo puede resultar cansado, puede en algún punto, puedes haber dicho, ya no quiero hacer esto. ¿Cómo sigues emocionándote y emocionando al público cada vez?
1: Bueno, la verdad es que para mí es todo lo contrario, porque es un privilegio el poder decir que sigo cantando, que la gente me sigue, que pagan por irme a ver. Entonces me siento muy afortunada en ese aspecto. Y luego tengo la gran suerte de que, aparte que me gusta mucho mi trabajo, me siento muy saludable, con mucha energía como para trabajar, pero muchísimo más, ¿eh? O sea, mucho más de lo que hago. Sería seguir cantando todos los días.
0: Y te ves espectacular y has interpretado canciones que han marcado a muchas generaciones. A mí El Cielo del Tíbet todavía hoy me pone la piel chinita, es definitivamente sí, algo que aspiraría, pero ¿hay alguna que tenga significado muy especial para ti?
1: ¿Alguna? Hay muchas. Mira, todos tienen una razón de ser, quizás hay varias, la verdad es que varias, ¿no? Desde Que No Estás, que es una canción que compuse a mi padre cuando él falleció. David, mi hermano especial, que se la compuso a mi hermano David. Sola, ¿qué más? Es que son muchas. El último disco de Invencibles, la verdad es que todas las canciones son espectaculares, tienen una razón de ser. Es el disco como más humanista de mi carrera. También está la canción de ¿Quién no ha sentido ganas?, que se la compuso a mi hermano Miguel. Yo creo que aquellas que he compuesto a mis seres queridos, creo que sí son las que más peso tienen en mi corazón. Eso sí es verdad, porque salieron con un propósito hacia alguien a quien quiero mucho, ¿no?
0: Las baladas y la música romántica ha cambiado con el paso de los años. ¿Cómo ves, cómo percibes la evolución de este género?
1: Creo que las nuevas generaciones comienzan un poco como a cansarse de estos ritmos que últimamente nos han ido invadiendo, que hay ritmos que son como que muy sabrosos, pero con letras de verdad demasiado vacías o demasiado llenas de lo que no debe de ser. Y yo en lo personal lo que sí he notado es como que las nuevas generaciones se van descubriendo y se van asombrando y se dan cuenta de que más allá de esta música que en estos últimos años se ha estado escuchando, pues hay otra música, hay baladas con letras, con fondo, con mensaje, que ayuda mucho además a la hora de enamorar, pues, a tu pareja, ¿no? Porque al final la música romántica es para eso, es para enamorar, para rasgarte las vestiduras, para que cuando te eches el limón en la herida, ¿no? Entonces yo creo que sí, yo creo que las nuevas generaciones están despertando de nuevo a la buena música.
0: A lo largo de tu carrera sabemos que has compartido escenario con grandes artistas. ¿Hay alguna una colaboración que recuerdes con mucho cariño? ¿Alguna que te haya dejado un aprendizaje? Entiendo que hay muchísimas, pero ¿una que otra que nos quieras platicar?
1: Yo creo que todas han sido importantes. O sea, de todos aprendes algo. Porque a mí si algo que me gusta es compartir el escenario. Compartir talentos, sumar talentos. Y yo creo que cada uno de todos que he compartido el escenario, he aprendido algo. A veces inclusive hasta lo que no se debe de hacer. Entonces, es importante, todos son importantes, en positivo y en negativo.
0: Ana, ¿cómo logras mantener vigente tu propuesta musical? Porque sabemos que hay artistas que de repente son muy exitosos y desaparecen, pero todos estos años de los que estamos hablando, tu público te es fiel, empiezas a tener nuevo público también a pesar de los años. ¿Hay alguna clave para lograr esto?
1: La perseverancia. La perseverancia. Es una carrera de resistencia, ¿eh? Más que llegar, que sí es importante llegar, después es el saber mantenerse. Y es una carrera de resistencia. Y en ese aspecto, yo soy bastante resistente.
0: Resiliente.
1: Sí. Amo mucho mi profesión, entonces creo que todavía tengo mucho que dar, que ofrecer. Y bueno, y veo que además que la gente lo agradece, eso es fundamental. Entonces, mientras la gente me quiera seguir escuchando y de verdad me digan que toco sus corazones, yo ahí voy a estar, si la salud y Dios me lo permiten.
0: Sí, en un minutito nos tenemos que ir a corte, pero nos quedamos en Facebook, Paco, por favor. Ana, platícanos de tu próxima visita a Tijuana. ¿Vas a estar por acá? ¿Qué hemos de esperar de este concierto que estamos muy emocionados de que vengas?
1: Pues mira, va a ser un concierto con causa, lo cual lo hace todavía más especial. Va a ser muy exclusivo para no mucha gente, muy exclusivo, y porque va a ser como muy íntimo. Va a ser piano y voz. Va a ser muy íntimo. Cantando evidentemente mis canciones, mis éxitos, éxitos de otros compañeros y compositores a los que yo admiro y que sé que la gente se conoce las canciones. Y es con causa para la organización Mujer por Mujer, para recaudar fondos para el cáncer de mama. Entonces es algo muy especial. Estoy contenta de poder participar y honrada de que me hayan invitado para este año.
0: ¿En qué fecha?
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9: El estado de Alaska es el lugar de Estados Unidos donde hay más personas que caminan diariamente hacia su trabajo.
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9: El primer animal que viajó al espacio exterior fue la perra Laika, lanzada por los rusos en 1957.
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12: El secretario de Hacienda, Edgar Amador, destacó que el segundo trimestre del año la economía en México recuperó su dinamismo al registrar un Producto Interno Bruto anual de 2.2%. El tipo de cambio se ubicó en 17.35 pesos por dólar americano, 16 centavos menos comparado con el registro anterior, mientras que el dólar interbancario se ubicó en 17.34 pesos y el dólar en ventanilla finalizó la jornada en 17.80 pesos a la venta. El índice de precios y cotizaciones de la Bolsa Mexicana de Valores cerró la jornada con ganancias del 1.22% para ubicarse en las 67.290.4 unidades. El precio de la mezcla mexicana de petróleo se ubicó en 80.25 dólares por barril. Informó Itzel Vanegas. 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
0: De regreso en Radio Fórmula, en donde damos poder a tu voz. Y la contaminación del río Tijuana sigue representando un problema ambiental, sanitario y económico para la región Calibaja, al provocar el arrastre de aguas residuales, sedimentos, basura y otros contaminantes hacia las costas de Baja California y al condado de San Diego. Ampliamente hemos hablado de esta problemática por muchos años. La vicepresidenta de Asuntos Públicos e Internacionales de la Cámara Regional de Comercio de San Diego, Kenia Samarripa, dijo que la situación ha derivado en el cierre continuo de playas durante más de 1,000 días, principalmente en zonas como Imperial Beach, con afectaciones que ya alcanzan otros destinos costeros como Coronado. Explicó que la contaminación no solo impacta al ecosistema marino, también representa un riesgo para la salud pública debido a la exposición al agua y las partículas contaminantes presentes en el aire. Dijo que entre los sectores más afectados están trabajadores federales, personal militar que realiza actividades en la zona fronteriza. Añadió que autoridades del condado de San Diego desarrollan estudios para medir tanto las afectaciones a la salud como el impacto económico derivado de la problemática. Asimismo, se realizan encuestas al sector turístico, empresas y residentes para estimar las pérdidas actuales y proyectar las consecuencias que tendría mantener esta situación durante la próxima década. El sector turístico de San Diego genera alrededor de 208 mil empleos, por lo que los cierres de playas representan un riesgo para la actividad económica regional. Ya habíamos hablado también en un momento de las playas de este lado de la frontera, que estuvieron cerradas al turismo durante Semana Santa, cosa que llama poderosamente la atención, porque además pues es una de las temporadas más concurridas, pues simplemente cerradas por el riesgo que representaba. Hubo quienes deciden ingresar como quiera, pero las afectaciones a la salud pueden ser graves, de ahí la recomendación de no hacerlo. Y ahorita en verano, misma situación, entonces vemos toda una ola de repercusiones que tiene que no se haya atendido este problema, y parece que ahora, a pesar de que, como les decía, por décadas ha sido un tema, pues finalmente se tendrá que tomar en serio por estar condicionado al tratado al T-MEC, porque Estados Unidos dijo, bueno, ya basta, y está aprovechando con justa razón para poner todos los puntos sobre las íes en los temas que le afectan y decir, si no atiendes A, B, C y D, entonces no habrá tratado. El principal tema sabemos que era el fentanilo, el narcotráfico, la trata de personas es otro, y este tema de la contaminación también. Vamos a escuchar a Kenia Samarripa hablar sobre este asunto.
15: Varias décadas estamos viendo derrames que incluyen en su mayoría drenaje, pero también algunos químicos, sedimentos, basura, que desafortunadamente por gravedad y por el flujo del río, pues terminan en nuestras playas, ¿no? Y esto igualmente nos afecta como región Calibaja, tanto a las playas al norte de la frontera, todo hasta arriba, hasta Coronado y La Joya, como en Tijuana y en Rosarito. Obviamente tiene un impacto en el medio ambiente, de hecho estamos viendo más de 1,000 días consecutivos de cierres precisamente por el riesgo a la salud pública, no solamente el sector turístico, en San Diego lo vemos porque tenemos empleados federales, ya sean CBP, Border Patrol, a los Navy SEALs que entrenan también en la frontera, en el lado de Imperial Beach, que ya muestran pues temas en la piel o jaquecas o calentura.
0: Y en otro tema, el presidente del Consejo Coordinador Empresarial de Baja California, Octavio Sandoval, consideró indispensable que el proceso judicial que inició contra el exdirector de la Policía Municipal de Mexicali por su presunta participación en desaparición forzada de personas se lleve hasta las últimas consecuencias y permita brindar respuestas a las familias de las víctimas. El dirigente empresarial señaló que el caso está relacionado con un problema de desapariciones que afirmó persiste desde hace alrededor de 5 años en la zona rural de Mexicali, particularmente en el área de la colonia Miguel Alemán y la franja colindante con Arizona. Recordó que durante 2024 y lo que va de 2026 han sido localizadas 46 personas en esa región, además de otras 23 localizadas en 2023, por lo que sostuvo que las familias merecen conocer la verdad y obtener justicia. Sandoval expresó su confianza en que la Fiscalía cuente con los elementos necesarios para sostener el proceso penal, para sancionar a los responsables en caso de acreditarse los hechos. Asimismo, afirmó que este tipo de casos afecta profundamente a la sociedad, al sector empresarial al tratarse de presuntos delitos atribuidos a servidores públicos cuya responsabilidad era garantizar la seguridad de la población, situación que dijo vulnera la confianza en las instituciones encargadas de proteger a los ciudadanos. Vamos a escuchar al líder empresarial, Octavio Sandoval.
16: Particularmente en Mexicali tenemos un grave problema de personas desaparecidas, aquellas que están ubicadas en la zona rural de Mexicali, conocida como Colonia Miguel Alemán, la parte que conlinda con Arizona. Hay un problema que tiene 5 años, y en ese tiempo que se dieron las desapariciones, quien hoy está iniciando un proceso legal, que fue director de la Policía Municipal de Mexicali, precisamente por el tema de desaparición forzada de personas cometidas por gobierno, no por particulares. Es un asunto muy grave que nosotros esperemos que se resuelva para que se le dé una respuesta sobre todo a las familias.
0: Y en otro tema, captan a decenas de personas saliendo del remolque de un camión en la frontera de El Tarajal. Un video difundido en redes muestra decenas saliendo de ese remolque, sumándole a esto que les decía de la migración entre Marruecos y Ceuta en España. Y se observa la presencia de un policía marroquí que no interviene para impedir la acción y posteriormente hace una señal al conductor para que cierre el remolque y siga su marcha. Este video se está viralizando, así como todos los demás de los cuales les hablaba previamente, y está generando diversas reacciones. Las autoridades siguen sin emitir un posicionamiento, pero pues definitivamente es un caso que está llamando poderosamente la atención porque parece que pues las autoridades están rebasadas, la autoridad marroquí no puede hacer nada para detenerlo y la autoridad en España, pues a pesar de estar preocupada de haber manifestado que no tienen cómo recibir a todas estas personas, que los centros de migrantes están absolutamente colapsados, pues están viendo una situación que se les está saliendo de las manos. Y sobre todo lo que les decía, están llegando vía marítima, están llegando nadando y en malas condiciones de salud, algunos incluso teniendo que ser rescatados. Entonces, bueno, apremiante y preocupante este asunto. Y en otro tema, el presidente de la Fundación Todos Somos Eddie Carrillo sostuvo que las desapariciones de personas en Baja California no pueden atribuirse únicamente a hechos aislados, que también están relacionadas con presuntas omisiones y actos de corrupción en los 3 niveles de gobierno. Al referirse a las investigaciones que hablábamos hace unos momentos, que están involucrando a mandos policíacos, dijo que es necesario revisar la actuación de las autoridades al considerar que la falta de acciones oportunas ha contribuido a que estos casos sigan ocurriendo. Recordó que durante la pandemia mantuvo de manera ininterrumpida las labores de búsqueda de personas desaparecidas, motivado por la localización de su hijo Eric, incluso cuando gran parte de los colectivos suspendieron temporalmente sus actividades por razones sanitarias. Indicó que en ese periodo participó en búsquedas relacionadas con jóvenes en Mexicali, entre ellos casos ocurridos tras haber acudido a bares o centros nocturnos, situación que dijo evidencia patrones que deben investigarse con mayor profundidad. El activista reiteró que las desapariciones requieren investigaciones exhaustivas para esclarecer la posible participación u omisión de autoridades, así como de redes delictivas con el objetivo de brindar verdad y justicia a las familias de las víctimas. Vamos a escuchar a Eddie Carrillo.
17: Se me hizo extraño que los buscadores, hasta mis propios maestros que no les sacaban, todos se refugiaron, ¿no? Creo que yo fui de los únicos a nivel nacional que estuve buscando, fue cuando encontré más. En la pandemia no paré un solo día, no usaba ni cubrebocas, creo porque tenía ese dolor de buscar a mi hijo, y se dio ese caso, ¿no? De los 2 jóvenes de Mexicali, que hoy es el caso también del jovencito de Mexicali, Falcón, no sé si recordarán también. Empezó Eric en el antro Bar El Karma, todos fueron en bares, ¿no? Estuvo un año Eric y salen los casos de esos dos jovencitos, con el jovencito ese. Yo estuve en unas búsquedas en Mexicali, del joven Falcón también allá. Estuve en Mexicali haciendo búsquedas, apoyando la desaparición de esos jóvenes en su momento cuando empezó todo esto. Pero claro, omisión y corrupción, creo que lo voy a tomar así. Y parte también de las autoridades, ¿no? Creo que no todos son casos del destino, todo está premeditado. Cuando se van a llevar a algún joven, y más cuando vienen de Estados Unidos, en un bar, los dólares.
0: Y le adelantábamos este caso hace un ratito, pero ya el secretario de Seguridad y Protección Ciudadana, Omar García Harfuch, dio más detalles sobre la detención de Ramón Ángel N., alias el R1, identificado como líder de los RS y vinculado al cártel Jalisco Nueva Generación, por presuntamente ser el autor intelectual del asesinato de Carlos Manso, el alcalde de Uruapan. esto registrado, registrado ya, ahorita les paso la fecha, se me fue por aquí, pero bueno, señaló que esta detención representa un avance dentro de una estrategia federal. Hablábamos también ya de 31 detenciones previas a esta. Y de manera paralela, se registró un fuerte enfrentamiento armado en el municipio de Atotonilco del Alto Jalisco, ubicado cerca de los límites de Michoacán, y de municipios como La Piedad y Zamora. Y estos hechos ocurren sobre el cruce de las calles en la zona centro de ese municipio. Y esto sucede mientras se desarrollaba el operativo de detención. Y horas más tarde, durante una entrevista con Joaquín López Dóriga, el secretario Omar García Harfuch confirmó que este enfrentamiento sí estuvo relacionado con la captura del R1. Informó de manera preliminar que el saldo es de un presunto integrante del grupo criminal abatido, varias personas detenidas, aunque adelantó que será mañana viernes cuando el Gabinete de Seguridad dé a conocer el balance completo del operativo, así como el número total de aseguramientos y detalles de la intervención. Por su parte, el Ayuntamiento de Atotonilco El Alto informó a través de un comunicado que las corporaciones de seguridad atendían un incidente registrado en la zona centro del municipio, por lo que se pidió a la población evitar acercarse al área mientras se desarrollaban esas labores operativas. Además, exhortó a los habitantes a mantenerse informados únicamente mediante canales oficiales, lo que nos lleva a reflexionar sobre lo que dijo Estados Unidos una vez que fue abatido el Mencho, que tan pronto se reacomodaran las piezas y que les tomaban solamente días, pues nuevamente estos células del crimen organizado seguían operando. Y en este caso, pues resulta una detención importante. Y les decía hace rato también, vale muchísimo la pena esperar a las reacciones de la viuda de Carlos Manso, Grecia Quirós, quien es la actual alcaldesa de Uruapan, para ver si esto a ella de alguna manera le da tranquilidad y paz. Y eso al margen del tema político, que también está candente allá. Ya nos vamos. Mañana nos acompaña mi colega Uriel Saucedo de Clínico Ojo Clínico News, y yo los veo el próximo martes.
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8: Hoy es jueves 30 de julio del 2026 y en la fórmula es, esta es la actualidad en información deportiva. Derrota en Charlotte. La Liga MX cayó 4-3 ante la MLS en el juego de estrellas disputado anoche en Carolina del Norte. Crece la polémica. La UEFA endureció aún más su postura contra la FIFA ante la propuesta de su presidente Gianni Infantino de vender acciones de la Copa del Mundo. El órgano rector del fútbol europeo amenazó con boicotear las competencias FIFA. Respaldo a la UEFA. En un nuevo comunicado, la CONCACAF expresó su apoyo a UEFA, asegurando que en conjunto con sus 41 miembros rechaza el plan FIFA Forward de Gianni Infantino. Tercera prueba. La selección mexicana sub-20 busca cerrar con paso perfecto la fase de grupos del premundial, enfrentando a Guatemala a las 7 de la noche en Puebla. Rivales definidos. La era de Rafael Márquez al frente de la selección mexicana iniciará el 23 de septiembre enfrentando a Colombia. Posteriormente, el tricolor se medirá a Perú y Chile. Con esto y más, inicia ya la Fórmula Es Orbañanos y su gran equipo de comentaristas. ¡Bueno!

0: Amigos, ¿cómo están? Muy buenas tardes. Bienvenidos a La Fórmula Esa. En nombre de Raúl Orbañano, soy Enrique Burak. Además de todo lo que escuchábamos de Ángel Ricalde, hay que platicar también acerca del fútbol americano, del béisbol de las mayores y también de la actuación de México en los Juegos Centroamericanos y el Caribe, donde México sigue arrasando en Santo Domingo. Raúl, ¿cómo estás? Buenas tardes.
1: Enrique, José Luis, buenas tardes a toda la gente que nos acompaña. Pues explotó el tema de la FIFA, ahora lo platicaremos. La UEFA, CONCACAF, que sorprendiendo a todos, sacó un comunicado contundente. Ya se manifestó la Federación de Estados Unidos de Fútbol, ya se manifestó la Federación de Canadá de Fútbol sobre el comunicado de CONCACAF y la Federación Mexicana de Fútbol. Hasta el momento, 5:03 p.m, ni un comunicado, ni media palabra.
0: Es ridículo lo que pasa con la Federación Mexicana de Fútbol, sobre todo porque podrías pensar que quien estaba encabezando este fondo de inversionistas privados, pues es justamente el hermano del yerno de Donald Trump. Entonces, quizás podrías esperar que la Federación de Estados Unidos dijera, espérame tantito, pero que la Federación Mexicana no haga nada, hasta este momento se me hace ridículo. José Luis, ¿cómo estás? Buenas tardes.
2: Hola, Enrique, ¿cómo estás? Qué gusto, Raúl Eduardo. Hablan de fondos, hablan de cambios en un máximo organismo mundial. Me suena familiar hace unos meses lo que pasaba por acá en México.
0: Pues sí, y lamentablemente estamos en las mismas. Aunque, digo, de lo positivo está el que la afición se haya reencontrado con el equipo, la actuación del equipo en el Mundial, que no estuvo nada mal, llegando a octavos de final, pero no fuiste más allá. Pero estamos platicando acerca de eso, pero por lo pronto, pues llevamos un par de días, Roledor, platicando acerca de esta cuestión de lo de Infantino. El hecho de que le esté estallando en la cara me tiene muy divertido. Francamente, estoy feliz de que venga esta cuestión porque ya, o sea, ya se pasó de la raya Infantino, el presidente de la FIFA. O sea, la FIFA no es de él y el fútbol no es de él. Y una cosa es que tengas un organismo que sea una máquina registradora verdaderamente sensacional de millones de dólares. Y otra cosa es llevarlo a la siguiente orilla donde lo quería llevar. La verdad es que me pongo de pie, como diría el gran Ángel Fernández, por la UEFA, que fueron los primeros en levantar la mano y decir que no estaban de acuerdo. El siguiente mundial es el año próximo, que es el femenil, que también estaría siendo boicoteado por la UEFA. Y bueno, pues si no va la UEFA, pues entonces se quedarían unos cuantos países. Pero bueno, el hecho de que la CONMEBOL, que también me sorprende positivamente, que la CONCACAF haya

0: buscando quitar a este señor que de verdad no tiene llenadera, ¿no? Y para la gente que no sepa lo que dijo la UEFA fue muy claro y dijo: las 55 federaciones de la UEFA no participarán en ningún compromiso, ningún calendario ninguna competición de la FIFA si esto sigue su camino, ¿no? Ni mundiales femeniles, ni mundiales con límite de edad, por supuesto, ni mundial varonil, ni mundial de clubes, en ninguna competición participaría la UEFA.
1: Sí, aquí el asunto, y estaba cantado prácticamente la rivalidad de UEFA desde antes del Mundial, y me parece que esto ha terminado por provocar el distanciamiento. Vemos en pantalla a Seferín, que es uno de los candidatos que incluso la propia UEFA ha propuesto para que tome o que le haga frente, que no se sienta seguro Gianni Infantino de ser reelegido como el presidente de la FIFA. No, normalmente se llega ya cabildeado a ese momento de la firma, este congreso que va a ser en Marruecos, si no mal recuerdo, y que
0: Sí.
1: seguramente ahí vamos a ver qué termina por decidir el resto. Sí creo que llegó un momento donde Gianni Infantino pensó que su jefe era Donald Trump y no se dio cuenta que él era el jefe de una organización tan poderosa como el país del que es presidente Donald Trump.
0: Sí, y es que bueno, Infantino se bajó primero los pantalones y después los calzones. Eso es verdaderamente vergonzoso y lamentable. Y bueno, pues vamos a ver. Y otra cosa que también molestó bastante es que Infantino también había puesto en las últimas horas un ultimátum de tienen que dar su decisión y esto sería el 18 de septiembre para ver si es que aceptan estos 20 millones de dólares en lugar de los 10 millones de dólares que estarían recibiendo como parte de lo que reparte la FIFA. Y eso me sonaba más bien a soborno. Y bueno, también sabemos que pues hay mucha gente que no son blancas palomitas en la confederación que sea. Pero la circunstancia es que esto se presentó sin cabildeo, como señalaban ustedes. Además, fue a través de una cuestión que se filtró en un periódico. Y esto fue hace un par de días. Eso también me parece realmente lamentable. Y bueno, pues la siguiente fecha, el congreso que decía José Luis es en Marruecos, es el 18 de marzo, es el día en el cual se tendría que nombrar a un nuevo presidente. Infantino llega en 2016, se reelige en 2019 y 2023, en ambos casos sin tener ningún oponente. Y ahora, pues a ver qué es lo que sucede, ¿no? Acaba de subir un comunicado la Federación Mexicana de Fútbol hace un minuto. Se los voy a leer. La Federación Mexicana de Fútbol fue notificada por la FIFA el 28 de julio de 2026 respecto a la propuesta del presidente Gianni Infantino para incrementar los ingresos del programa FIFA Forward, principal vehículo para fomentar el positivo desarrollo del fútbol en el mundo a partir del nuevo modelo financiero. En la citada comunicación, FIFA plantea que para que las federaciones tomen una decisión informada respecto a su participación en dicho mecanismo, abrirá mesas de trabajo para ampliar la información y documentación asociada del nuevo modelo. Al respecto, la Federación Mexicana de Fútbol agotará dicho proceso de estudio y análisis para tomar la decisión que más convenga al desarrollo del fútbol mexicano, aunque usted no lo crea.
1: Qué vergüenza.
0: Aunque usted no lo crea.
1: Están, de alguna manera, es increíble que aunque Estados Unidos y Canadá ya han dado una postura y parece clara sobre el tema, me parece que entendiendo la postura de CONCACAF con Montagliani, parece que en la Federación Mexicana de Fútbol prefieren esperar, ¿no? No sé, por ahí. El cabildeo, cuántos votos se tengan internamente en CONCACAF, pero si CONCACAF dijo que no están de acuerdo, no sé por qué la federación está diciendo lo contrario, ¿no?
0: Qué vergüenza, porque el fondo de todo esto es, y lo que dice la UEFA es en el sentido de que ellos no están de acuerdo en que la FIFA se enriquezca a sí misma y a sus amigos. Estoy citando textual lo que pusieron el día de ayer y en donde los principios del fútbol también se están perdiendo. Y sabemos que además estos dineros no necesariamente llegan para el desarrollo del fútbol, sino que se quedan en las cabezas de las confederaciones. Me parece una

0: una auténtica vergüenza y como si la Federación Mexicana de Fútbol necesitara dinero. ¡Qué vergüenza! Pausa, rezamos.
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15: 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San Isidro tiene espera en carriles normales 2 horas 20 minutos, Rail Lane 2 horas, línea Sentry 15 minutos, el cruce peatonal es de 1 hora con 30 minutos, Otay Mesa carriles normales 1 hora 30 de espera, Ready Lane 1 hora 30, línea Sentry 30 minutos, cruce peatonal 1 con 30.
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16: Iniciamos en España y es que el Real Madrid y Levante anunciaron un acuerdo oficial por el traspaso definitivo del delantero Carlos Espí, quien firmó un contrato con los merengues por 5 temporadas. Hay que destacar que Espí anotó 20 goles con el Levante en 66 partidos disputados, siendo reconocido como el mejor jugador sub-23 de la Liga Española, y llega al Real Madrid como reemplazo de Gonzalo García, quien dejó al club merengue con rumbo al Fulham de la Premier League. Volamos a Inglaterra porque el Chelsea hizo oficial la contratación del defensa francés Maxence Lacroix, quien llega procedente del Crystal Palace a cambio de 52 millones de euros. El jugador de 26 años firmó un contrato por 6 temporadas que lo mantiene ligado al conjunto londinense hasta 2032 y se convierte en la tercera incorporación de los Blues para la siguiente temporada tras las llegadas de Morgan Rodgers y Marco Palestra. Regresamos a España porque Marcus Rashford se despidió del Barcelona a través de sus redes sociales. Esto después de que el cuadro blaugrana no hiciera válida la opción de compra por el inglés, por lo que tendrá que regresar al Manchester United, equipo que es dueño de su carta. Cabe destacar que Rashford se va como campeón de Liga y de Supercopa con el cuadro culé, donde anotó 14 goles y dio 14 asistencias en 49 partidos. Cerramos en Italia porque un tribunal dictaminó la liquidación total del Brescia. Esto después de que la institución de Lombardía no pudiera sanear un déficit cercano a los 20 millones de euros. Es así que después de 114 años de historia en el fútbol italiano, donde elementos como Roberto Baggio, Andrea Pirlo, George Hagi, Pep Guardiola y Mario Balotelli vistieran su playera, el Brescia Calcio desaparecerá de manera definitiva de toda la estructura del balompié italiano. Esta fue una vuelta por el fútbol internacional. Regresamos al estudio.
0: Bueno, estamos de regreso. Qué pena por lo de Brescia. Más de 100 años de historia que terminan. No sé si decir que estoy sorprendido, pero pues en realidad la Federación Mexicana de Fútbol no deja sorprender. Más bien, qué vergüenza y qué pena, porque además la UEFA puede decir pues que se vaya a México al carajo. No lo necesitamos para nada con esta situación, y en donde, ¿qué es lo que se está defendiendo? Además de la integridad del deporte, se está defendiendo, y se me hace increíble que no estén informados en la Federación Mexicana de Fútbol, pero acerca del control que estarían cediendo sobre estas competencias. Evidentemente, si es que tú vas a tener inversores, que se habla de 20 mil millones de dólares, entonces, pues ellos van a pedir cuentas, y ellos van a tener la posibilidad de dictar las reglas que quieran, y además Infantino va a crecer sus ingresos anuales 10 veces. En fin, no sé si quieren agregar algo de esto. Cobran está sí. Un poco molesto.
17: Yo también rápido, Enrique, nada más. A mí no me sorprende, la verdad. Me molesta, estoy molesto, la verdad, por lo que significa el fútbol mexicano. No me sorprende porque hace un buen rato que la Federación Mexicana de Fútbol se mueve y se rige por intereses económicos y por intereses comerciales más que por beneficiar el deporte. Ahí está la clave, yo creo, y aquí no sé. No se quiso meter en porque es un hecho que la UEFA protege el deporte y protege el fútbol, y la Federación Mexicana hace rato que no lo hace.
18: Sí, esto mismo lo vimos a su nivel cuando se quería crear la Superliga, y UEFA cómo terminó por decirle a dueños de equipos importantes y relevantes que no iba por ahí. Yo no entiendo, si se dice que se tiene una liquidez importante en el máximo organismo del fútbol mundial de más de 5 mil millones de dólares, ¿para qué necesitas un fondo de inversión si el recurso lo tienes? Es increíble, evidentemente, da a entender que es para enriquecer a ciertas personas, ¿no?
0: Claro, porque pues así ha sido siempre, quizás, pero no de una manera tan descarada como se está presentando ahora. Inclusive, si es que tú no firmas en ese límite que se había mencionado, 18 de septiembre, para recibir 20 millones de dólares vas a recibir 10 millones de dólares. Como si la Federación Mexicana de Fútbol no tuviera las arcas llenas con todos esos partidos que juegan en Estados Unidos y con todos los patrocinios. Y la Federación Mexicana de Fútbol no necesita ese dinero. Lo que
18: no
0: se
18: les parece,
0: invertirlo bien.
18: No les parece, Enrique, que estamos viendo a la Federación Mexicana de Fútbol como si fuera un dueño de liga de ascenso en aquel momento, cuando los presionaban para que firmaran a cambio de seguirles dando pues este tema de mantener el ascenso con una lana al año? O sea, es increíble cómo se revirtieron los papeles, ¿no?
0: Pues sí, pero México en el fútbol y con lo que genera la selección no es Cabo Verde, por Dios. En fin, bueno, vamos con Ángel Ricalde, que nos habla acerca de la era de Rafa Márquez con la selección mexicana, que está pensando a ver si es que aceptan o no el fondo de inversión.
19: Inicia una nueva era para la selección mexicana, comandada ahora por Rafael Márquez, tras heredar el mando de Javier Aguirre en la dirección técnica. Con 3 rivales ya confirmados, Rafa emprenderá su propio ciclo mundialista, intentando consolidar a una nueva generación de futbolistas rumbo a 2030. El nuevo técnico nacional hará su debut el próximo 26 de septiembre frente a Colombia en el MIT Bank Stadium de Baltimore, una sede que recibirá por primera vez a la selección mexicana. 3 días después, el El 29 de septiembre, México se medirá a Perú en el Sports Illustrated Stadium de Nueva Jersey y concluirá la gira ante Chile el 6 de octubre en el Memorial Coliseum de Los Ángeles.
20: Se tiene una muy buena base, se tiene jugadores jóvenes, jugadores de experiencia que creo que van a ser importantes en esta etapa de transición. Y aprovechar sobre todo esta continuidad que quizás antes no se había visto y que, bueno, está bajo mi responsabilidad y haré todo lo posible para mantenerlo, incluso mejorarlo.
19: Colombia arribará como el rival de mayor jerarquía en el debut de Rafael Márquez como estratega nacional, ocupando el puesto 11 del ranking FIFA y con el antecedente más reciente a su favor al golear al tricolor 4-0 en octubre pasado. El enorme historial de 29 partidos entre ambos entrega 10 triunfos por bando y 9 empates. Por su parte, Perú y Chile ocupan las posiciones 50 y 49 del ranking FIFA respectivamente. Ante los peruanos, México domina la serie histórica con 12 victorias, 8 empates y 9 derrotas. Mientras que frente a los chilenos, el tricolor se ha impuesto en 14 ocasiones por 5 empates y 12 descalabros. Además de los confirmados amistosos, México también disputará un primer compromiso oficial en noviembre, correspondiente a la Liga de Naciones de CONCACAF, con un rival y sede aún por definir. Así, inicia el nuevo proyecto tricolor con ilusión renovada y una generación con hambre de trascendencia, bajo el mando de un histórico del fútbol mexicano. Para Fórmula Deportes, Ángel Ricalde.
0: Muchas gracias, Ángel, que le vaya bien a Rafa Márquez, a la selección mexicana, pero pues ¿cuánto va a cobrar México? ¿Cuándo va a ingresar a las arcas de la Federación estos partidos en Baltimore, en Nueva Jersey y en el Coliseo de Los Ángeles?
17: No, pues una muy buena lana, Enrique. Digo, por eso se van allá. Hubiera sido buen detalle traer alguno de esos partidos a México para agradecerle a la afición el apoyo durante el Mundial, pero es un hecho, ¿no? Lo que va por el tema económico. Son rivales interesantes en fecha FIFA. Normalmente esos rivales de Conmebol los enfrentábamos fuera de fecha FIFA, con equipos alternos. Ahora está interesante, puede ser una buena prueba para Rafa Márquez y su equipo. Y mucha suerte a Rafa, ¿no? De verdad, tiene capacidad, lo demostró en el Barcelona. La selección son palabras mayores y no es lo mismo ser auxiliar que ser el jefe y ser el director técnico y quien toma las decisiones.
18: Sí, a mí me parece que también la gestión de Rafa, más allá de lo que pueda hacer en campo, en lo que pueda hacer en lo táctico, también el manejo con los medios va a ser uno de los detalles importantes. Rafa nunca ha sido el tipo más elocuente, y vamos a ver cómo se va dando esto, porque en la medida que el resultado vaya por el camino correcto, me parece que no habrá tema. El problema es cuando realmente se complique todo el escenario que ya comentaban, y con la empresa de Zoom que tiene los derechos de manejo de la selección. El contrato vence el próximo año, pero están, me parece que alineados para renovar. Vendrá un partido en noviembre en México, todavía están analizando la sede, pero es la obligada por ser locales en Nations League. Me parece que tiene que haber más partidos en México, no tengo dudas de eso, pero hay que ver qué decide la federación.
0: Pues sí, bueno, donde haya más dinero, pero pues después de que ya la selección mexicana conectó nuevamente con la afición, pues quizás vayan a querer aprovechar todo esto. José Luis, estuviste en Charlotte, en el juego de estrellas de la MLS y de la Liga MX ayer.
18: Sí, fue el último de este contrato que se firmó, no quiere decir que no se vaya a renovar, todo apunta a que pueda darse la renovación de este contrato, pero había que cambiar la fecha porque en julio es muy complicado. Terminó ganando 4-3 el equipo estadounidense. Yo sí quisiera destacar dos cosas puntuales, más allá de los 35,000 aficionados que estuvieron en el estadio de las Panteras de Carolina, el ambiente y la cultura deportiva de tipos como Thomas Müller o Heung-Min Son. Me tocó verlos firmar hasta el último momento a los chicos que esperaban un autógrafo en el hotel de concentración donde estábamos hospedados, algo que no sucede con el futbolista mexicano o el futbolista de Liga MX, entendiendo y asumiendo, más allá de que pueda haber un tema de lana, de multa, también el respeto a la afición, ¿no? Para todo aquel que quiere firmar, en este caso, o está obligado de alguna manera, como pasa en los deportes en Estados Unidos, a darle atención a los aficionados. Y bueno, Heung-min Son se llevó ayer todo el show, ¿eh?
0: Así es. Bueno, vamos a seguir platicando de esto. Antes, una pausa.
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9: En el tenis del Abierto de los Cabos finalizó la participación de los mexicanos con la eliminación de Rodrigo Pacheco en singles tras caer ante el canadiense Denis Shapovalov en dos sets por parciales de 6-3 y 6-2 y quedó eliminado de dobles junto a Santiago González. Las duplas con mexicanos en dobles de Miguel Ángel Reyes Varela y Luis Carlos Álvarez y Alan Magadán también quedaron eliminados. En el cierre de actividades del ciclismo de pista de los Juegos Centroamericanos y del Caribe, la delegación mexicana sumó 4 medallas más, incluidos 2 oros, que ganó Daniela Gagiola en la prueba de keirin femenil y la dupla de Ignacio Prado y Ricardo Peña en la prueba de Madison varonil tras dominar los 30 kilómetros. Además, la dupla de Sofía Arreola y Yareli Acevedo se quedan con una plata en Madison femenil y Yuli Verdugo completó el podio con el tercer lugar del keirin femenil. Escuchamos a Daniela Gagiola.
10: De repente ya ni cuenta me di cuando ya llevaba 5 Juegos Centroamericanos. Es una competencia en la que le tengo mucho cariño porque fueron de las competencias internacionales de mis inicios. Los Centroamericanos te reta a sacar como que otra versión de uno mismo, por las condiciones del velódromo, por el ambiente que hay.
9: Y en el boxeo, el tapatío Saúl Canelo Álvarez dio a conocer que apoyará al juvenil Josué Cepeda para completar sus gastos de viaje para poder representar a México en el Campeonato Mundial de Boxeo Sub-18, que se desarrollará del 14 al 28 de octubre en Montenegro. El juvenil señaló la nula respuesta de las autoridades deportivas, por lo que tuvo que botear y vender hamburguesas, pero aún no alcanzaba su presupuesto.
11: Bueno, estamos de regreso. Se nos quedó algo el juego de estrellas, José Luis.
12: Sí, ayer Antonio Mohamed, vale la pena señalar que regresamos con parte del equipo. No hay vuelos, digamos, que de Charlotte comerciales a México, y veníamos prácticamente con la comitiva, y Antonio Mohamed, más allá de perder el juego, pues venía con sensaciones encontradas. Esto fue lo que dijo en la conferencia, vamos a escucharlo.
13: Han invertido mucho más, esa es la realidad, por eso han mejorado tanto, han mejorado en infraestructura, han mejorado en equipos, han mejorado en entrenadores, ¿no? Lo están haciendo muy bien, siempre que me vuelvo a enfrentar, siempre siguen creciendo. Son de respetar, de admirar, y hay que copiar muchas cosas de las que hacen aquí. Así que, como otras que a mí no me gustan, ¿no? Que no hay descenso, esas cosas, pero bueno, a mí no. Pero es así por un tema de franquicia, como en todos los demás deportes. Pero es una liga apasionante, me gusta mucho la MLS. Acá tienen el evento bien organizado, la verdad que está bueno. Podría ser alguna vez allá, un estadio Azteca, algo, un estadio de Monterrey, un estadio de Chivas. Pero acá. Este tipo de eventos es especialista Estados Unidos en hacerlo y está bien. Lo único que yo tengo como petición es que sea más lejos del verano, ¿no? Para que no sea tan cerca de un evento importante, en este caso como puede ser Copa de Oro, Copa América o Mundial. Se tome con seriedad el tema de que si no viene un jugador o algo, a los que son elegidos tienen que venir, ¿no? Con algún tipo de sanción o algo, como es aquí.
12: Una sanción para todo aquel que no cumpla las reglas, como pasó con Chivas, más allá de los permisos previos que se habían tenido, porque creo que hubiese sido otra cosa. Ahora, el producto de All-Star Game es de la MLS y la Liga MX es invitada. Con este tema de poderlo cambiar a octubre, a septiembre, ya con una fecha FIFA, todo parece indicar que lo lógico es que se siga enfrentando a la Liga MX, porque no van a venir equipos de Europa a enfrentar a las estrellas de la MLS. Vamos a ver por dónde se da la renovación y también el futuro de la Leagues Cup, que me dicen se van a aferrar lo más que se pueda a ella. Lo que no está padre es estarle cambiando cada año el formato o irle como que modificas algo pensando en convencer y terminas por no tener trascendencia, ¿no?
11: ¿Qué te parece, Raúl?
14: Lo que no está padre es que seamos siempre el chambelán, ¿no?, de la MLS, porque somos el chambelán, ¿no? Para el juego de estrellas, ahí va el chambelán. A donde diga la MLS, ahí vamos a hacer comparsa del juego de estrellas. Me queda claro que comercialmente es un éxito, porque estoy de acuerdo con el Turco Mohamed, organizan muy bien esos eventos, pero para la MLS, para la Leagues Cup, también somos el chambelán, ¿no? Hay que ir a jugar a Minnesota, hay que ir a Portland, hay que ir a Nueva York, hay que ir acá, y ahí van los equipos de la Liga MX bailando a donde les diga la MLS, que tiene los derechos de transmisión importantes. En fin, ¿no? El acuerdo que se firmó otra vez por intereses comerciales, dejando de un lado el tema deportivo, y ahí va la MLS a donde le diga la Liga MX, ¿no? En cuanto al formato de la MLS, a mí no me gusta nada. Yo, ascenso y descenso es lo mejor que puede existir y está comprobado en las principales ligas del mundo.
11: Desde luego, y este es un modelo aparte porque está basado en las ligas particulares de Estados Unidos, ¿no? De básquetbol, de la NHL, de la NFL, de grandes ligas, en fin. Y entonces, pues es un modelo que crearon en base a eso para la MLS, pero eso no quiere decir que pues no tenga que estar el fútbol mexicano ligado a lo que hacen en otras ligas del mundo, a las mejores del mundo, en donde dicen que quieren pertenecer. Pero bueno, pues se lleva a cabo esto, veremos qué es lo que viene más adelante, pero la calendarización es fundamental. O sea, no puede ser que si ya sepas desde hace no sé cuánto tiempo que se iba a jugar este partido el miércoles, que programa tres partidos el viernes, y además con jugadores de Chivas que tienen que jugar el viernes. Entonces, que no nos salgan con que los pueden o estarían pensando en sanciones más adelante, cuando, hablando de en particular de las Chivas, pues se los quitaste para la liguilla, para la selección, y ahora pues los quisieras también para este partido, que además pues es un partido de exhibición y hasta ahí, no es nada más.
14: Oye, ¿y por qué no hace, perdón Enrique, última, por qué no hace la Liga MX su juego de estrellas? Ahí sí creo que valdría la pena, pones el calendario donde a ti te convenga, con tus estrellas, y eso creo que a la gente, como lo hacen allá por votación, yo me acuerdo una vez que existió los Ases del Fútbol, tú te debes de acordar, Enrique, fue un verdadero exitazo ese partido, ¿eh?
12: Sí, o vayamos más allá con el extranjeros contra mexicanos, que también en su momento se llegaba a dar de la Liga MX, si lo puedes llevar al Estadio Azteca o lo puedes llevar a un año a Los Ángeles y regresas para hacer, digamos que el recurso que valga la pena. Al final no hay una prohibición de llevar tu liga, tu deporte a los Estados Unidos. Se está cabildeando ello, pero también no está padre que cada 15 días el América haga lana en los Estados Unidos jugando como local, pero una vez por al año creo que puede ser un negocio interesante para cualquiera, ¿no?
11: Por lo pronto lo que viene es este fin de semana la jornada 3 del fútbol mexicano. A mediados de la semana que entra ya nos vamos a la Leagues Cup y luego van a ser 3 partidos por equipo y luego regresamos a el calendario normal de la Liga MX, que por cierto, bueno, se anunció, ustedes recordarán con bombo y platillo, es que la Leagues Cup ya va a jugar 4 partidos en México. En fin, un logro verdaderamente extraordinario. Hablando de otros asuntos, en el corte y regresando de él, escuchamos a Betsabé hablar acerca de la actuación de la cosecha de México hoy en los Juegos Centroamericanos. Hasta este momento México está arrasando, tiene ya el doble de medallas de oro que Colombia, que viene en el segundo lugar. México tiene 77 medallas de oro por 39 de Colombia, y además México tiene 56 de plata y 42 de bronce. Son 175 medallas en total las que tiene México, y Colombia, que viene segundo, tiene 44 de plata y 27 de bronce. Es una gran actuación de la delegación mexicana. Platicando acerca del fútbol americano profesional, el próximo 8 de agosto es la ceremonia de ingreso al Salón de la Fama de la NFL en Canton, Ohio. Un par de días antes inicia la pretemporada, va a ser el partido de las Panteras de Carolina en contra de los Cardenales de Arizona. Y el 8 de agosto van a ingresar al recinto de los Inmortales Drew Brees, que fuera ese gran mariscal de campo de los Santos de Nueva Orleans, Luke Kuechly, que fuera linebacker de las Panteras de Carolina, una carrera corta pero muy buena. Larry Fitzgerald, gran receptor abierto de los Cardenales de Arizona, por ese motivo es que juegan Carolina contra Arizona. También Roger Craig, aquel muy buen corredor de los 49 de San Francisco. Y Adam Vinatieri, pateador de los Potros y también de los Patriotas de Nueva Inglaterra. Y bueno, aquí estamos viendo la gente que nos ve en Telefórmula. El anuncio que hacen, que me parece que es sensacional, en donde miembros del Salón de la Fama pues llegan a la casa de los nominados y les dan a conocer que ingresan al Salón de la Fama. En el caso de Drew Brees, bueno, fue Dan Fouts, el famoso montañés, aquel quarterback de los Cargadores de San Diego, el que llama a la puerta, y llega Dan Fouts con su saco amarillo del Salón de la Fama. Y Drew Brees le pidió a Sean Payton, que fue su entrenador en jefe con los Santos de Nueva Orleans, tuvieron una relación de 15 años. Sean Payton, que llevó a este equipo a ganar un Super Bowl, y a Drew Brees también a convertirse en el segundo mariscal de campo en yardas totales, en anotaciones, también en pases completos. Y además, una cosa interesante es que Drew Brees, Raúl y José Luis, él pertenecía a los Cargadores de San Diego y se lastima el brazo. Y pues estaba la posibilidad de que fuera con los Delfines de Miami. Pero Miami y sus doctores dijeron, no, es que no va a quedar bien. Y entonces decidieron firmar a Dante Culpepper, aquel mariscal de campo que estaba con los Vikingos de Minnesota, que fue un fracaso con Miami. Y el caso de Drew Brees, junto con Sean Payton, hicieron una gran pareja. Y pues le pidió Drew Brees a Payton, Raúl, José Luis, que fuera su presentador el 8 de agosto, cuando ingrese al Salón de la Fama.
14: No, Drew Brees, de verdad, un fuera de serie. Y qué emocionante lo de Dan Fouts. Yo no sabía, Enrique, que así funcionaba, pero realmente qué emocionante. Además, la unión que hicieron Drew Brees con Nueva Orleans cuando el tema de Katrina, el equipo tan espectacular que tuvieron, un verdadero fenómeno ese equipo. Lástima por aquel tema de no diría trampa, ¿no? Pero por aquel tema de mandar golpear jugadores, ¿no?
11: Pues sí, de lesionar jugadores rivales. Vamos a hacer una pausa, rezamos.
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6: El cerebro humano genera más impulsos eléctricos en un día que todos los teléfonos del mundo juntos en ese mismo lapso.
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8: Un juez de control dictó la medida cautelar de prisión preventiva a Virginia N. y a su hija Diana N., acusadas por el delito de despojo de un inmueble en la alcaldía Benito Juárez. En entrevista en Grupo Fórmula con Joaquín López Dóriga, el titular de la Agencia de Transformación Digital, José Merino, informó que los lineamientos para la defensa de los derechos de las audiencias tienen como objetivo garantizar el acceso de la población a información de calidad y veraz. Además, sostuvo que los medios de comunicación deben contar con herramientas que les permitan verificar la información y demostrar la veracidad de esta. Ante el ingreso masivo de migrantes desde Marruecos hacia Ceuta, España, Giorgia Meloni, primera ministra de Italia, advirtió que su gobierno analiza medidas extraordinarias para reforzar la seguridad fronteriza.
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11: Estamos de regreso y vamos con Beto Campos, que nos habla acerca de selección sub-20, que está buscando su boleto para el Mundial y también para los Olímpicos de Los Ángeles 28. Bueno, ¿está listo Beto? Bueno, un momento más iremos con Beto Campos para platicar acerca de esta cuestión. Con esta selección, Raúl, José Luis, que pues ha tenido un buen paso hasta ese momento.
12: Sí, ahora viene lo importante, el equipo de Alex Diego. Van a avanzar sin problema. La idea es avanzar en primer lugar de grupo, que ganando hoy se avanza como primer lugar de grupo. Después vienen los cuartos de final, todavía en Puebla, y las semifinales y la final se jugarán ya en la cancha del estadio Azteca. Buscando, digo, no creo tampoco que debe haber problema para meterse al Mundial Sub-20. Lo bueno es el boleto para Juegos Olímpicos.
13: ¿Te imaginan lo que sería no volver a estar en Juegos Olímpicos? Sería un golpazo, ¿eh? Creo que es muy importante que se pueda ganar, es solo una plaza. Hay circunstancias alrededor de este partido, el no incluir a Mora porque venía del Mundial por un ritmo, no sé qué tanto, ojalá y no lo extrañemos, pero me parece que había que ir con lo mejor tomando en cuenta que tenemos una sola plaza, ¿no?
11: Pues sí, porque ahora van a ser 12 los equipos que van a estar en el torneo varonil en los Juegos Olímpicos de Los Ángeles del 2028, a diferencia de los 16 anteriores. Ahora sí está Beto Campos. Adelante, Beto.
14: ¿Cómo estás, Enrique? Te saludo con mucho gusto. Así es, ya nos encontramos en el Estadio Cuauhtémoc para lo que será este cierre de la primera fase de lo que es el preolímpico y el premundial. El equipo mexicano busca ya asegurar el primer lugar, quedando con marca perfecta. El empate todavía le sirve, esta noche ante la selección de Guatemala, que como lo habíamos comentado, no contará con Santiago Sandoval y el caso de Sebastián Lisiaga, este último por expulsión en el partido ante Costa Rica. Vamos a escuchar las palabras de Alex Diego hablando sobre uno de los hombres más importantes en su equipo, que es Hugo Camberos. Viene de marcar el pasado lunes y además de lo que se viene justamente para el equipo mexicano en esta instancia de finales.
15: Un nivelazo, ¿no? Ustedes lo pueden ver, no es de ahorita. Hugo lleva con un nivel muy alto mucho tiempo, desde la selección sub-20, fue al mundial en Chivas. Entonces. Esperemos que siga así, aquí la rompa y después se pueda consolidar en primera división. Bueno, sabemos que estos partidos se pueden así, son muy duros, nos quieren ganar, esa es la realidad. Lo vivimos desde la selección mayor cuando vamos a eliminatorias y es mucha estabilidad emocional, que sepan que nos van a buscar, que sepan que nos van a patear, que sepan que se nos van a meter a bloque bajo, y a partir de ahí el jugador tiene que ir viviendo estos escenarios para que ya después cuando estén en primera, bueno, pues sepan resolverlos.
14: Las palabras de Alex Diego, técnico de la selección mexicana sub-20, que insisto, busca asegurar lo que es el liderato del grupo. Y habrá que recordar, Enrique, que avanzan los 8 equipos justamente a los cuartos de final. Son 3 grupos, avanzan los 2 primeros y los 2 terceros mejores lugares, y con base a esa lista de 8 se definen lo que son los duelos de cuartos de final: el primero contra el octavo, el décimo contra el séptimo, el tercero contra el sexto y el cuarto contra el quinto.
11: Perfecto, Beto, pues por lo pronto es un equipo que va caminando bien, ojalá se mantengan así en el partido de hoy. Muchas gracias, Beto, abrazo.
14: Saludos, buena tarde.
11: Buenas tardes. Oye, a Beto Campos,
12: Enrique,
11: en Puebla. Sí, Raúl.
12: Nada más un comentario, regresando al tema de que hablábamos de perderse los Juegos Olímpicos, hubo una generación de futbolistas que no fue a los Juegos Olímpicos de París y que es un torneo en el que tienes un crecimiento muy importante. Recordemos la línea, bueno, el equipo que fue a los Juegos Olímpicos de Tokio con Jaime Lozano, ahí estaba Jorge Sánchez, ahí estaba Johan Vázquez, ahí estaba César Montes, estaba Charly Rodríguez, que al final no fue, pero también llegó a ser parte de este proceso de selección. Entonces, vamos, cumplir todo el proceso para un jugador es sumamente importante, ¿no?
11: Desde luego, y sobre todo tratándose, Raúl, José Luis, de un torneo que tiene límite de edad, entonces no tienes la posibilidad regularmente de acudir a 2, solamente en dado caso de que seas uno de los 3 refuerzos mayores de 23 años.
13: Sí, aquí el asunto que tiene que ver con, yo lo decía con Mora, no sé qué tanto tuvo que ver el club, qué tanto tuvo que ver el representante, qué tanto fue la decisión de Alex Diego o de Lilini de decir, a ver, vamos a jugar sin él para ver qué se logra, pero no había que especular, no hay que especular, no deja de ser un partido que 90 minutos puede pasar cualquier cosa, pensando en esa final que te lleva a Los Ángeles o consuma un fracaso, ¿no?
12: Pero, ¿sabes qué, José Luis? Yo ahí difiero un poquito. A mí me parece que no puedes utilizar a Mora como para conseguir el boleto, ¿no? E ir a los Juegos Olímpicos. Las selecciones de límite de edad están formadas pensando en cumplir procesos que te ayuden a madurar, a crecer y a llegar en su momento a la selección mayor. Y Mora ya no necesita esos procesos. Mora ya nos enseñó que ya está para quedarse en la selección mayor. Comparémoslo un poco con el tema de Lamín, ¿no? Lamín también llegó a la selección mayor de España 16 años y no volvió a jugar nunca en selecciones menores, ¿no? Mora creo que ya no necesita esos procesos y no lo puedes utilizar para conseguir tus boletos, ¿no?
13: Pero si fracasas y no vas al Mundial, ¿no crees que sí necesita la federación a Mora para cumplir un objetivo y empezar un proceso sin fracasos?
12: No, realmente creo que ya no, Mora ya no debe estar ahí, y en todo caso, pues formas futbolistas, ¿no? O preparas futbolistas para que lleguen en su momento a la selección mayor, ¿no?
11: Sí, yo creo que Mora, bueno, es que también viene toda la carga, ¿no? Toda la carga del torneo. Y no hay que olvidar que el torneo anterior estaba lesionado, ¿no? Y así llega la selección en la preparación para el Mundial. Y luego está durante todo el Mundial. Entonces sí creo que sería demasiada sobrecarga, ¿no? Para, aunque Dios, puede decir, bueno, tiene 17 años y aguanta todo, pues también creo que llevarlo poco a poco. Lo que yo sí pensaría, ¿no? En mi punto de vista es, si calificas al Mundial Sub-20, llévalo. Si calificas a los Olímpicos, lleva. Pero que tampoco sea así como que la gran solución, ¿no? O sea, que la selección mexicana no funcione sin él, ¿no? Me parece.
12: Es que aparte creo que al mismo Mora, pensando en él como jugador y su futuro, pues le sirve mucho más estar ahora en los partidos en fecha FIFA con Rafa Márquez, por ejemplo, que estar aquí, ¿no?
13: Yo claro. Pensé que ibas a decir que en la Leagues Cup.
12: No,
11: pues eso no importa a nadie. Bueno, vamos con Betsabe, que platicó con Emilio Treviño, que viene de esta beta sensacional que afortunadamente pues no se acaba. De grandes clavadistas mexicanos.
16: Saludos amigos de la Fórmula E, tuvimos la oportunidad de platicar con el clavadista mexicano Emilio Treviño, quien avanzó a las finales de plataforma de 10 metros en los Juegos Centroamericanos y del Caribe. El regiomontano nos contó cómo ha comenzado este ciclo, donde apostó a mudarse a la Unión Americana y donde se convirtió en el primer clavadista de primer año de la Universidad de Texas en conseguir una corona nacional estudiantil en el pasado mes de marzo.
17: Yo creo que pues esta nueva etapa en mi vida, que es pues estar en Estados Unidos para continuar mi carrera deportiva complementándolo con lo académico, creo que es un cambio difícil para mí, la verdad, un nuevo país, nuevas costumbres, nuevo todo, pero lo sobrellevé muy bien. Creo que mantuve un ritmo de competencias pues un poco diferente a lo que estaba acostumbrado, como te decía, la vez que estaba acostumbrado a tener 3 a 4 competencias al año en México, y ahí tener de 8 a 10 en 6 meses, pues es una diferencia muy grande. Y pues justamente ese campeonato nacional lo consigo en la última competencia de la temporada, y pues bueno, la verdad es que muy contento, la verdad sí me costó como 2-3 semanas asimilar lo que había hecho.
16: Emilio, de 18 años, apostó a cambiar no solo de lugar de entrenamiento, sino de escolaridad en el sistema de los Estados Unidos, con el objetivo de aspirar a los Juegos Olímpicos, aunque eso implique seguir entrenamientos a distancia con su entrenador chino, Shi King Yang.
17: Es un poco complicado como mexicano, la verdad es que creo que pues no existe como tal, pues no te diría que es apoyo, simplemente creo que clavados es un deporte un poco peculiar, entonces pues no se ve en todas las universidades, entonces la realidad que existe en Estados Unidos es que directamente tu plan de estudios y tu vida giran en torno a clavados, directamente como aquí en México, que pues se sigue el tronco común, los horarios están fijos de clases y tienes que ver en qué momento has clavado y ya deja de ser tu rendimiento, porque pues ya no es que un proceso día con día, explico. Entonces en Estados Unidos sí existe esa oportunidad y pues yo encantado de haber tenido la fortuna de tener esa oportunidad y también mantener buen nivel en clavados.
16: El mexicano estará peleando las medallas este domingo tanto en la prueba individual de plataforma de 10 metros como en sincronizados junto al ya olímpico Randall Willards. Para la Fórmula ES, Betsabe Rosales.
11: Pues una figura más a seguir dentro de los clavados, que afortunadamente nos ha dado muchas satisfacciones y desde luego también medallas en Juegos Olímpicos. Y pues creo que ya nos tenemos que ir, Raúl.
12: Enrique, muy buenas tardes.
11: Buenas tardes, José Luis.
13: Un gusto, Enrique. Buenas tardes, hasta mañana. Gracias, Raúl.
11: Gracias, buenas tardes. Quédense con Pepe Cárdenas. Hasta mañana.

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11: El poder de la sandía. La sandía es la reina de la temporada, pues contiene más de un 90% de agua. Su consumo ayuda a reponer líquidos de forma deliciosa y natural. Además, es rica en licopeno, un antioxidante que protege tu piel del daño solar. Consumirla fresca en rebanadas o en ensaladas garantiza una hidratación inmediata mientras disfrutas de su dulce sabor.
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18: ¿Qué tal? ¿Cómo le va? Son las 6 de la tarde, la hora de las noticias, la hora de la verdad expuesta, por supuesto, a través de Grupo Fórmula. Radio, televisión, telefórmula, YouTube, internet y todas las plataformas habidas y por haber en este jueves 30 de julio. Óscar Holguín, ¿día de qué?
19: Día Mundial de la Amistad, una fecha creada porque pues, se piensa que si hay un día del padre, de la madre y de 20.000 cosas, ¿por qué no un día específico para honrar la amistad? Algo fundamental en las relaciones humanas. 55-48-48-03-94, línea de comunicación directa entre ustedes y nosotros. Este es